0: La presidenta Claudia Sheinbaum canceló su gira este domingo en la Feria Nacional de Zacatecas, donde encabezaría un evento junto al gobernador David Monreal. La cancelación ocurre en medio de anuncios de protestas de distintos grupos, entre ellos maestros de la CENTE, que ayer se manifestaron durante la visita presidencial en Aguascalientes. Se cumplen 3 semanas del plantón de la Coordinadora Nacional de los Trabajadores de la Educación en el Centro Histórico de la Ciudad de México. Los comerciantes reportan afectaciones en más de 10.000 establecimientos y aseguran que están al borde del colapso. Mientras el gobierno sigue sin encontrar la forma de retirar a los maestros, la sección 22 advierte que mantendrán el plantón por tiempo indefinido, incluso para mañana. Para mañana lunes tienen pactado liberar casetas y dar paso libre en los accesos a la Ciudad de México. La zarina antidrogas de Estados Unidos, Sarah Carter, reconoció la colaboración de México en el combate a los cárteles de la droga y destacó los golpes recientes contra el crimen organizado, como el abatimiento del Mencho con inteligencia estadounidense. Pero la funcionaria también lanzó una advertencia. Dijo que Washington irá contra quienes protejan o ayuden a los narcotraficantes, incluidos funcionarios públicos. Dijo que nadie debe sentirse intocable.
1: President Sheinbaum, for example, we saw.
2: Logramos avances significativos en México, especialmente con el Mencho y con el CJNG. Logramos perseguir el Mencho. Y lo logramos gracias a nuestra inteligencia, pero utilizando la Guardia Nacional Mexicana y las Fuerzas Especiales Mexicanas. El general Trevilla, en su operación, cooperaron con nosotros. Dijimos, mira aquí la información, ve por él y lo hicieron. Nunca lo habíamos visto antes, no de la misma manera, no con esa cooperación.
0: Violencia en la Ciudad de México. Una balacera en Azcapotzalco dejó 4 personas muertas al interior de una presunta narcotienda. Los hechos ocurrieron en la colonia Pro Hogar, donde hombres armados abrieron fuego y luego huyeron del lugar. Y en la México-Pachuca, la paradoja. 2 unidades del transporte público chocaron entre sí, presuntamente por exceso de velocidad, y dejaron un saldo de 14 personas heridas. El accidente ocurrió a la altura de Tecámac, en el Estado de México. Y después de las 7 de la tarde, riña en Bar de Hidalgo dejó 3 muertos. Renuncia el presidente del Colegio de Ingenieros en Jalisco por polémica en partido Corea-Chequia. Platicaré con el histórico Enrique Borja. De esto y más platicaremos hasta en punto de las 8 de la noche por estas todas las frecuencias de Grupo Fórmula. Y en asuntos más amables, Javier Rivera y un avance en los deportes.
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4: Juan Pablo, muy buenas tardes a ti, a toda la gente que nos ve y nos escucha por los diferentes espacios de Grupo Fórmula. Tenemos mucho que platicar, sobre todo de la Copa del Mundo, que el pasado jueves ya arrancó. Sabemos bien que la selección mexicana arranca con el pie derecho después de vencer a su similar de Sudáfrica. El partido complicado sin duda será el del siguiente jueves ante Corea del Sur. Ya estaremos analizando la actualidad de la selección mexicana y también hay actividad hoy en nuestro país. En la ciudad de Monterrey se presenta esta sede ante los ojos del mundo y ahí está nuestra compañera Betsabe Rosales. Se disputa el duelo entre Suecia y Túnez. Betsa, ¿cómo va el ambiente allá en la Sultana del Norte?
5: Saludos, Javier, estamos a las afueras justamente del estadio, mucho ambiente, muchas playeras amarillas, también muchas verdes por la selección mexicana y algunos fanáticos también de Túnez que se han hecho presentes en este estadio. Me llama la atención que además hay gente que no tiene boleto y está aquí esperando que alguien le pueda vender alguna entrada, sin embargo no han tenido suerte, tampoco nos hemos encontrado con revendedores, así que bueno, la gente está tratando de conseguir algo para poder entrar a este inmueble. Ya falta poco para que dé inicio justamente este encuentro. Y bueno, pues también hablar un poco del ambiente de la afición, los suecos y los tunecinos, cómo le entran al relajo también con los mexicanos, Javi. Así que bueno, vamos a estarles llevando todos los detalles durante, más bien después de este encuentro, con todas las reacciones de los protagonistas.
0: Oye, Betsabe, y pareciera, o al menos eso indica el cielo, que va a caer un aguacero. Es probable que caiga un aguacero en las próximas horas.
5: Sí, de hecho vimos el clima, dice que hay probabilidad de chubas.

0: y ya está tronando el cielo y se ven evidentemente las nubes negras, así que ayer que les comentábamos, ¿sí?, nos mojamos incluso allá en el barrial, probablemente las nubes vengan de este lado y es probable que nos toque lluvia en este encuentro.
1: Oye, y al mero estilo regiomontano, ¿sí se han armado las carnitas asadas en la antesala del partido?
0: Fíjate que a diferencia, por ejemplo, de lo que vimos en el Azteca, aquí incluso no cerraron los locales de comida y sí, todo mundo le está entrando aquí a la comida, huele riquísimo aquí en la entrada justamente del estadio y los visitantes, turistas sobre todo, que no le temen tampoco aquí a la comida, están aquí conviviendo prácticamente todos con todos.
2: Sí, sin duda, ojalá se lleven una buena imagen los turistas de la ciudad de Monterrey, que sin duda tiene una de las gastronomías más ricas, me atrevería a decir yo, de la República Mexicana. El problema, como bien lo llaman comúnmente, la venganza de Moctezuma, que les vaya a pegar ahí a los suecos, no se los deseamos, que se tomen un antiácido y ya que sigan disfrutando la Copa del Mundo. Betza, regresamos más adelante contigo, sin duda, en los diferentes espacios de Grupo Fórmula para conocer cómo ha sucedido todo allá en Monterrey con este gran partido. Ahí ya tuvimos fallas al final con este reporte, sin duda, como bien lo mencionas, creo que la lluvia va a ser acto de presencia en este partido. Se veía muy nublado, Juan Pablo, esperemos que no afecte esto al desarrollo del partido. Y hablando de la Copa del Mundo, sin duda, en la actividad de este domingo destaca el resultado entre Alemania y Curazao, Juan Pablo, porque a los 30 minutos me desperté un poquito tarde, prendí la televisión, minuto 30, el partido iba 1-1, de verdad yo no creía que la selección de Curazao estuviera empatando a un gol con la selección de Alemania. Posteriormente ya los alemanes se destaparon, 7-1 finalizó este partido, sin duda son marcadores que vamos a ver en la primera fase, al menos debido a la cantidad de selecciones, muchas de ellas, incluso Curazao está participando en la primera Copa del Mundo en su historia, entonces veremos estos resultados. Sin embargo, también me parece importante señalar que este tipo de países merecen estar en una Copa del Mundo, sin duda para la gente son grandes noticias, y una de las imágenes de este partido del fin de semana que nos va a regalar, sin duda, y de la que se va a hablar a lo largo de esta Copa del Mundo, es la del entrenador de Curazao, que cuando marcan este gol, que nadie esperaba sinceramente que pudieran anotarle a Alemania, rompe en llanto, hablando de la alegría que incluso ya, más allá de que puedan ganar el partido, poderle haber anotado a la selección de Alemania, creo que para Curazao ya fue un gran logro.
1: Sí, y la verdad es que, pues sí, se comprende, es su primer mundial, es su primera experiencia, pero los alemanes llegaban con una sencillez a la portería, sí, que hacían ver lo deficiente del equipo de Curazao. Y me acordé del jueves pasado, Javi, creo que México, guardando proporciones, tuvo la oportunidad de meterle otros tantos a la selección de Sudáfrica y dejaron ir esa oportunidad.
2: Sí, sin duda la selección mexicana le faltó mucha contundencia para enfrentar un equipo como Sudáfrica, que creo que dejó mucho que desear a nivel futbolístico. Pudieron haber sido mínimo 4 o 5 goles para la selección mexicana, que esperemos a final, ya cerrando cuentas después de la fase de grupos, esos goles no nos vayan a hacer falta para finalizar como primer lugar, porque todo está planeado, todo está planeado para que la selección mexicana finalice en primer lugar y los 16avos de final, y si avanzan a octavos, los dos partidos se jueguen en la cancha del Estadio Azteca. Sin embargo, si finalizamos en segundos, habrá que viajar a Estados Unidos a disputar estos partidos y ahí creo que vamos a perder la ventaja de jugar como local, donde la gente sin duda también hace su papel. Entonces el jueves se juega el partido importante ante Corea, ya estaremos platicando ahí. José Luis Cuevas estuvo en el entrenamiento de la selección mexicana y a ver si no nos arrepentimos, como bien lo dices, de no haber goleado por más diferencia a la selección de Sudáfrica.
1: Y el otro resultado de un partido que también se esperaba mucho, el de Países Bajos-Japón, 2-2. Japón empata prácticamente al ras de la finalización del encuentro. Un partido bueno, también así lo prometía y así fue.
2: Sí, ese cumplió con las expectativas. Tuve la oportunidad también de estarlo viendo aquí en redacción. Me parece que fue uno de los partidos, si me permites, hasta el momento de los 4 días de actividad que llevamos, es el partido que más ha cumplido en cuanto a expectativas. Esperar, todavía faltan grandes pesos pesados por presentarse. Mañana lo hará España ante una selección que también en el papel luce débil, como lo es Cabo Verde.
1: Y todo mundo esperando el debut de Messi y de Cristiano Ronaldo. También. Ahí está el reflector. Javi Rivera, platicamos en un ratito.
2: En unos minutos nos escuchamos, Juan Pablo.
1: Es un avance en los deportes. Son las 6:11 de la tarde, tiempo del centro de la República. Llueve fuerte en la Ciudad de México, en Azcapotzalco, en Álvaro Obregón, en la Benito Juárez, en la Cuauhtémoc, en Coyoacán, en Iztapalapa, en Tlalpan, en Xochimilco. Tome sus precauciones. Hay probable caída de granizo en las demarcaciones mencionadas. Y gracias a usted que nos escucha alrededor de toda, pero de toda la República Mexicana. Soy Juan Pablo Pérez Díaz. De aquí a las 8 de la noche, un saludo a usted también, paisana, paisano, que nos sigue desde Estados Unidos. La conversación ya está abierta. 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Pérez Díaz MX en la plataforma, en las plataformas en las que usted quiera. Pausa y le entramos con toda la información.
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11: El majestuoso pavo real es un ave llamativa por su plumaje e iridiscente cola en forma de abanico decorada con ocelos en tonos azules, dorados y rojos. Su cola forma parte del 60% de su cuerpo y la utiliza para apareamiento. Se dice que las hembras eligen a su pareja en función del tamaño, color y calidad de la cola. Cada macho puede tener hasta 5 hembras. En el macho, el plumaje es mucho más vistoso que el de la hembra, aunque se cree que no puede volar, el pavo real puede volar distancias cortas.
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12: París, Francia. La capital francesa es el epicentro de la alta cocina y pastelería refinada. Sus panaderías desprenden el aroma de croissants de mantequilla, mientras que sus bistrós ofrecen clásicos como el confit de pato. Es el lugar donde nacieron las bases de la gastronomía occidental, combinando una técnica rigurosa con una pasión inagotable por el buen queso y el vino.
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13: Las abejas pueden reconocer rostros humanos individuales, asociándolos con experiencias positivas o negativas, según el trato recibido anteriormente por ellas.
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1: Son las 6 de la tarde con 15 minutos, 6 con 15, tiempo del centro de la República. Iniciamos en Azcapotzalco, Ciudad de México, un ataque mortal con un saldo de 4 personas, pues, sin vida. Juan Antonio Jiménez, tienes tú la ampliación. Juan Antonio, buena tarde.
14: Gracias, Juan Pablo. Muy buenas tardes. 4 personas fueron asesinadas, entre ellas un menor de edad y 2 jóvenes lesionadas. Este fue el saldo que dejó un ataque directo al interior de una vivienda en la colonia Pueblo Santa María Maninalco, en la alcaldía Azcapotzalco. Los agresores se dieron a la fuga. Efectivos de la Secretaría de Seguridad Ciudadana tomaron conocimiento de una agresión directa con disparos de arma de fuego al interior de un domicilio en las calles de la alcaldía Azcapotzalco, donde 4 personas perdieron la vida, y los hechos sucedieron cuando los operadores del Centro de Comando y Control Poniente reportaron a una persona lesionada en una vivienda de la calle Doctor Lisiaga en la colonia Pueblo Santa María Maninalco, por lo que los oficiales de campo acudieron al sitio. Al arribar, dos jovencitas que presentaban manchas de sangre solicitaron el apoyo, que al interior de su casa estaban sus familiares lesionados, por lo que los policías solicitaron servicios de emergencia. Paramédicos de Protección Civil y de la Cruz Roja, que atendieron al apoyo, diagnosticaron a las adolescentes con heridas por proyectil de arma de fuego, por lo que fueron trasladadas a un hospital infantil para su pronta atención médica. Además, atendieron a dos hombres de 39 y 13 años y a dos mujeres de 35 y 26 que ya no presentaban signos vitales por heridas de arma de fuego, por lo que se acordonó la zona y se dio parte a las autoridades ministeriales para los peritajes correspondientes. Cabe señalar que en el domicilio se hallaron dosis de aparente droga, lo que quedó a disposición de la gente del Ministerio Público. En tanto, ya se realiza el análisis de las cámaras de videovigilancia para el seguimiento de los probables responsables, que de acuerdo con las primeras investigaciones viajaban a bordo de tres motocicletas y al llegar al sitio realizaron las detonaciones de manera directa en contra de todas las víctimas para luego darse a la fuga. Juan Pablo, el reporte.
1: Bien, Juan Antonio Jiménez, gracias por la crónica. Buena tarde.
14: Gracias, buenas tardes.
1: ¿Cuáles son los planes de la Coordinadora Nacional de los Trabajadores de la Educación? Ayer la sección 22 dijo que no se van, que van a seguir en el plantón, en la huelga nacional que cumple mañana una semana en la Ciudad de México, una semana del secuestro del centro histórico de la ciudad. Lisbeth Hernández, ¿cuál es la agenda de la coordinadora para los próximos días? Liz, buena tarde.
15: Muy buenas tardes, Juan Pablo. Pues tras concluir una consulta interna, las bases de la CENTE, especialmente de la sección 22, acordaron continuar con este paro nacional y la huelga, que incluye las movilizaciones aquí en la Ciudad de México. Hay que recordar que este fin de semana, Juan Pablo, pues gran parte del plantón, sobre todo el que se ubicaba en 20 de noviembre, se retiró de la ciudad. Sin embargo, la parte de 5 de mayo, que es donde se ubica este plantón por parte de la CETEC de Guerrero, han acordado mantener las movilizaciones y la huelga nacional. De esta manera, el día de mañana estarán planeando el paso libre y la toma de casetas en los principales accesos a la Ciudad de México. Ellos han reiterado que pues el diálogo con el gobierno federal no ha sido suficiente y que insisten en seguir la negociación. Esto pese a que la presidenta Claudia Sheinbaum fue clara de que pues la negociación estaba suspendida debido a que no les había interesado ninguna de las propuestas realizadas por su gobierno. Así que bueno, esta es la postura del gobierno federal y también la postura de la CENTE: continuar asfixiando a la ciudad, continuar con las movilizaciones. Vamos a ver cuánto tiempo más pues sigue esto aquí en la Ciudad de México, este escenario, Juan Pablo.
1: Bien, bien, gracias. Gracias, Lisbeth. También han dicho pues los maestros que el día de mañana, lunes, estarán liberando casetas, darán paso libre en accesos a la Ciudad de México. Es la estrategia de la Coordinadora Nacional de los Trabajadores de la Educación. Ya ha dicho el gobierno, ha dicho la presidenta especialmente, ya no vamos a platicar, ya no vamos a negociar con ellos. ¿Por qué? Porque no cambian su postura los maestros de la coordinadora. Dijo la presidenta que irán escuela por escuela, maestro por maestro. Incluso el líder de la CENTE, Pedro Hernández, le dijo pues a ver cuándo acaba, si quiere consultar a cada una de las maestras y los maestros en este país. Veremos qué pasa mañana con el inicio de una nueva semana y con el inicio de la tercera semana. Más bien, se cumplen mañana 3 semanas de la presencia de la coordinadora en la Ciudad de México. Lisbeth, gracias.
15: Estamos pendientes, Juan Pablo. Muy buenas tardes.
1: Gracias, Lisbeth Hernández, quien le ha dado puntual cobertura y seguimiento a los maestros de la CENTE. Que, por cierto, los maestros de la CENTE han dejado, a consecuencia del secuestro del Centro Histórico de la Ciudad de México, han dejado graves pérdidas para los comerciantes, que ya están hartos, están enfadados de que no suben sus ventas ni siquiera para sacar adelante la renta de sus locales. ¿Por qué? Porque el Centro Histórico de la Ciudad de México está secuestrado y absolutamente ninguna autoridad ha podido hacer algo al respecto. Jenny Valencia tiene este recuento.
16: al cumplirse el lunes 3 semanas de plantón de la CENTE en el Centro Histórico de la Ciudad de México. Comerciantes y trabajadores denuncian que son más de 10,000 los establecimientos comerciales con registro de ventas no realizadas y pérdidas económicas millonarias. Gerardo López Becerra, presidente de Concomercio en Pequeño de la Ciudad de México, destacó que el impacto directo es principalmente a comercios minoristas, joyerías, tiendas de conveniencia, restaurantes, hoteles, tiendas de ropa, calzado, ópticas, artículos diversos, así como alusivos al mundial.
17: Este plantón de la CENTE está afectando tremendamente en un momento en que el comercio esperaba una mayor venta por el Mundial de Fútbol. Ese tema es una afectación que la tenían calculada y que la verdad no se puede permitir, no se debe permitir.
16: Condición que está estrangulando financieramente a los comerciantes formales.
17: No se puede pagar la renta, no se pueden pagar la nómina, no se pueden pagar impuestos cuando la actividad mercantil se queda prácticamente cancelada. El llamado es a que el plantón de la CENTE se levante. Muchos de los comerciantes expresan que en mala hora vino este plantón y que ojalá se pueda levantar para poder recuperar un poco de la venta que se tenía estimado en el marco del Mundial de Fútbol. Ese es el llamado que hacemos a las autoridades.
16: La Concanaco Servitur y la Cámara de Comercio de la Ciudad de México informaron que, de acuerdo con estimaciones, las pérdidas económicas podrían ubicarse entre 70 y 100 millones de pesos por día, aunque bajo una medición ampliada que considera ventas no realizadas, cancelaciones, baja afluencia turística, cierres temporales, interrupción de suministros y afectaciones logísticas, el impacto podría alcanzar entre 150 y 200 millones de pesos diarios. Insisten en el llamado al gobierno federal y al gobierno de la Ciudad de México para que apliquen la ley sin excepciones y garanticen el libre tránsito. Para Grupo Fórmula, Jenny Valencia.
1: Y en otros temas, en la México-Pachuca, un accidente. Dos transportes públicos chocaron y dejaron a varias personas lesionadas. Raquel Flores, tú nos cuentas, Raquel.
18: Así es, Juan Pablo, ¿cómo estás? Muy buenas tardes. Pues al menos 14 personas resultaron lesionadas luego de la volcadura de un microbús de transporte público sobre la autopista México-Pachuca, esto a la altura del municipio de Tlalnepantla, en el Estado de México, la mañana de este domingo. El accidente, Juan Pablo, provocó más bien una intensa movilización de cuerpos de emergencia luego de que varios pasajeros quedaron tendidos sobre el asfalto tras el percance. La unidad terminó volcada y con severos daños materiales. Testigos que se encontraban en la zona acudieron de inmediato a auxiliar a los ocupantes de vehículo mientras arribaban paramédicos, elementos de protección civil, bomberos, guardia nacional y policías para atender la emergencia. Los lesionados recibieron atención médica en el lugar y algunos fueron trasladados a hospitales para una valoración más especializada. Hasta el momento no se reportan personas fallecidas. El percance ocasionó además importantes afectaciones a la circulación en los carriles con dirección a la Ciudad de México, donde se registraron largas filas de vehículos debido a las maniobras de rescate y retiro de la unidad siniestrada. Las autoridades ya investigan las causas del accidente para determinar si la volcadura estuvo relacionada con una falla mecánica, exceso de velocidad o alguna maniobra imprudente del conductor. De hecho, hay un testimonio de uno de los pasajeros quien señaló literalmente: estas personas vienen jugando con la vida de nosotros. Este usuario del microbús volcado en la autopista México-Pachuca denunció las condiciones del transporte, pues que estaban prácticamente bastante deficientes y también una poca preparación del conductor. Vamos a escuchar lo que dijo este pasajero.
19: Me bajaron uno porque venía en malas condiciones. Y luego nos suben eso y el chamaco viene al teléfono y dice: mira todo lo que el desmadre que ocasionaron, cuando nos sigo aquí temblando, tengo que trabajar.
20: ¿Venía rápido?
19: Venía muy rápido. Luego el chamaco ya se iba a eso. Antes del vigilante ya le había ganado la
20: ¿Crees puerta. Que venía tomado, drogado?
19: Vienen en el teléfono y son chamacos, no traen nada. O sea, son chamacos que no traen el equipo, no traen nada, las condiciones. Vienen jugando con la vida de nosotros.
18: Así el testimonio, Juan Pablo, de algo que se vive todos los días en este transporte, en este tipo de transporte, donde pues los choferes prácticamente van manejando no siempre en las mejores condiciones, ni respetando los límites de velocidad, y ya escuchamos también viendo el celular. Hasta aquí el reporte, Juan Pablo.
1: Gracias, gracias Raquel Flores, buena tarde.
18: Muy buenas tardes.
1: Bueno, y vamos a otros asuntos. El presidente de Estados Unidos, Donald Trump, ha dicho esta tarde, ha anunciado a través de Truth Social, su red social, que ha iniciado el acuerdo de paz con la República de Irán. En una publicación hecha justo esta tarde, el presidente de Estados Unidos ha confirmado lo que adelantó incluso a lo largo de la semana y lo que el mismo gobierno iraní descartó, un acuerdo. Y leo textual, el acuerdo con la República Islámica de Irán ya está completo. Felicidades a todos. Por la presente, dice, autorizo plenamente la apertura sin restricciones del estrecho de Hormuz y al mismo tiempo autorizo el levantamiento inmediato del bloque naval de Estados Unidos. Barcos del mundo, enciendan sus motores, que fluya el petróleo. Presidente Donald J. Trump. Hay acuerdo, dice Trump, entre Estados Unidos e Irán. Pausa.
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26: Diego Armando Maradona contra Inglaterra, 1986. Arrancando desde su propio mediocampo, Maradona eludió a 6 jugadores ingleses con un control celestial antes de anotar el gol del siglo. Esta obra de arte inmortal definió la genialidad argentina en el Mundial de México.
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26: Las huellas dactilares de los koalas son muy parecidas a las de los humanos. Incluso podrían confundirse, ya que tienen patrones similares.
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27: Los wombats producen heces en forma de cubo, una adaptación única para marcar territorio.
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27: La Torre Eiffel puede ser 15 centímetros más alta durante el verano, debido a la expansión térmica del hierro caliente.
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27: Es imposible estornudar con los ojos abiertos debido a un reflejo automático del sistema nervioso que cierra los párpados siempre.
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1: Son las 6:30 p.m. 6:30. Estamos pendientes de la Casa Blanca en Washington. Es probable que Donald Trump pueda dar una conferencia en próximos minutos o en próximas horas respecto a el acuerdo que ha dicho en Truth Social ha alcanzado con Irán para dar fin a la guerra, pero también para la reapertura del Estrecho de Hormuz. Y de hecho en estos momentos está saliendo Donald Trump, mientras, y justo esto nos llega a través de la agencia informativa Reuters, está saliendo Donald Trump en un evento público ahí en la Casa Blanca, donde, insisto, es probable pueda pronunciar algo. Este evento, que tiene como lugar la Casa Blanca, en el jardín sur de la Casa Blanca, pues tiene que ver con que hoy se conmemora el Día de la Bandera en Estados Unidos, hoy 14 de junio de 2026. Insisto, veremos si Donald Trump emite algún mensaje, que por cierto, hoy mismo y justo en el Día de la Bandera, Donald Trump cumple años. Hoy está celebrando su cumpleaños, día en el que anuncia este acuerdo con Irán, y reitero el texto que publicó en Truth Social: el acuerdo con la República de Irán ya está completo. Barcos del mundo, enciendan sus motores, que fluya el petróleo, ha dicho Donald Trump. Veremos si hay un posicionamiento. Seguramente anda contento, muy contento Donald Trump, porque hoy es su cumpleaños. Son las 6 de la tarde con 32 minutos. Regresamos a nuestro país. Los policías se han vuelto constante blanco del crimen organizado, de la delincuencia que mata a uno y a otro. 156 agentes de seguridad pública en distintas partes de este país han sido asesinados en lo que va del año. Itzel Vanegas tiene la crónica.
2: De acuerdo a la organización ciudadana Causa en Común, 156 agentes de seguridad pública han sido asesinados en lo que va del 2026, 17.02% menos en comparación a los 188 casos reportados en el mismo periodo del año anterior. Por corporación o institución de origen, se trata de 68 policías municipales, 35 agentes de la Guardia Nacional, 43 policías estatales, 9 elementos del Ejército y un policía federal. Los estados con más casos registrados son Jalisco con 33, Sinaloa con 19, Michoacán con 19 y Morelos y Estado de México con 13 cada uno. Tan solo del 5 al 11 de junio del 2026 se documentaron 12 homicidios de este tipo. Michoacán lidera la lista con 5 muertos. Le sigue Zacatecas con 2 decesos. Sonora, Guanajuato, Estado de México, Tabasco y Sinaloa empatan con un caso cada uno. Causa en Común recordó que 2025 cerró con 348 casos y 2024 con al menos 320. Destacó que entre el 1 de octubre de 2024 y el 4 de abril de 2026 fueron asesinados al menos 598 agentes de seguridad pública. Con información de Amy Arriaga para Grupo Fórmula, reportó Itzel Vanegas.
1: Gracias, Itzel, y saludo con gusto y le agradezco que esté con nosotros esta tarde a Nancy Canjura. Ella es investigadora de la organización Causa en Común, que es la organización justo que lleva estos datos duros. Nancy, ¿cómo estás? Gracias por tu tiempo. Buena tarde.
4: Hola, muy buena tarde. Muchas gracias por el espacio.
1: ¿Por qué estás matando a los policías en México, Nancy?
4: Pues desafortunadamente tenemos una alta incidencia de muerte de policías en eventos en los que se encuentran, digamos, en operativos en contra de los grupos delictivos, pero también tenemos un alto número de incidencia en emboscadas. Y afortunadamente este año ya tenemos un menor número de casos de policías asesinados en sus trayectos a sus domicilios o hacia sus lugares de trabajo.
1: Ahora, escuchábamos en este recuento que hay evidentemente policías municipales, policías estatales, elementos de la Guardia Nacional, elementos del Ejército dentro de las estadísticas. ¿Habrá un fenómeno distinto para cada grupo policial y los motivos y el fondo por el cual son asesinados?
4: Así es. Los policías municipales tienen mayor posibilidad de perder la vida dentro de su ámbito de trabajo, en primera instancia porque pues son los policías que tienen el primer contacto con el ciudadano, pero también porque son los que se encuentran más desprotegidos, los que tienen menor un entrenamiento menos específico para la atención de este tipo de situaciones en donde puedan encontrarse amenazados en su vida. en donde también se encuentran con mayores deficiencias en cuanto a su equipamiento, a su formación, a su reacción incluso, y sobre todo porque no están relacionados en la mayoría de los casos que hemos visto en ese tipo de eventos, que no son elementos que se encuentren especializados, digamos, ¿no? No son de las fuerzas de reacción. Otro tipo de fenómeno nos lo encontramos relacionado con aquellos que sí se encuentran directamente vinculados con operativos en contra de los grupos delictivos y que son los que tienden a perder la vida en emboscadas o en eventos de esta naturaleza, como lo que le denominamos actos violentos contra la autoridad, como es el caso de policías estatales relacionados también con policías de investigación y con elementos a lo mejor de Guardia Nacional y Ejército. Sobre todo este último, de esta última categoría, incrementó bastante comparado con el otros años por los eventos que se dieron en Jalisco recientemente a principios del año y que llevaron a su mayor exposición a este tipo de eventos de actos violentos contra la autoridad.
1: Estoy platicando con Nancy Canjura, ella es investigadora de la organización Causa en Común. Nancy, ahora que Estados Unidos destapó esta acusación contra funcionarios sinaloenses, destapó también el vínculo que tienen o que tenían mandos policíacos, tanto de la policía de investigación, pero también la policía municipal y la policía estatal. Partiendo de esa acusación, eso nos reconfirma algo que se ha venido planteando desde hace muchos años. Las corporaciones policíacas tienen vínculos en algunos estados de la República, si no es que en todos, con las organizaciones criminales, y a veces es una suerte de o aceptas o te mato.
4: Sí, desafortunadamente no ha habido un interés o una voluntad política real para poder atender el fortalecimiento de las instituciones, el seguimiento puntual a lo que denominaríamos como el control territorial y a la fortaleza institucional que blinde a nuestros policías de vínculos con la delincuencia organizada. Desafortunadamente también hemos visto cómo este discurso en torno a que las policías están infiltradas, a que las policías tienden a la corrupción y que tienen mayor posibilidad de ser cooptadas por los grupos delictivos, ha llevado a la militarización de la seguridad, que ha expuesto también a militares, marinos y en este caso ahora Guardia Nacional, a la seguridad pública, pero sin el blindaje adecuado, sin el fortalecimiento institucional adecuado, sin el seguimiento adecuado, lo que ahora lleva a que estas instituciones también estén expuestas a ser cooptadas por delincuencia organizada, en lugar de generar una suerte de una superinstitución, ¿no? Que ayude a contrarrestar esta infiltración.
1: Y otra discusión que ha estado abierta desde hace mucho tiempo es, pues se les debe pagar mejor a los policías para que no caigan en las manos del crimen organizado. ¿Será esa la solución, Nancy?
4: Es una de las soluciones. Es cierto que es necesario que haya un mejor pago, sobre todo porque pensemos que se les exige una vocación extraordinaria a los policías. Ellos son los que cuidan de nuestra vida en primera instancia como ciudadanos, pero también son aquellos que representan al Estado y que portan las armas de manera legítima. Entonces, el no contar con un esquema de trabajo adecuado los vuelve más susceptibles a justamente ser cooptados por grupos delictivos o incluso por otros intereses. También delictivos, pero no necesariamente relacionados con los grupos que ahora, los que llamamos grupos delictivos, que en realidad son ligados al narcotráfico, ¿no? Sino que tienen otro tipo de intereses, como lo que hemos visto incluso con el huachicol fiscal. No solamente tiene que ver el sueldo, pero sí es muy importante, pero también está ahí el tema ético, en donde necesitamos también que existan este impulso de los valores que deben ser parte de lo que se denomina la deontología policial, ¿no? Estos valores que tienen por la justicia, por el orden, que los lleven a actuar de una manera adecuada y que además hay un seguimiento institucional de esta actividad. Vemos muchas veces cómo hay un seguimiento casi de acoso por parte de instituciones de auditoría o de fiscalía, incluso de Hacienda, para personas que tienen sueldos muy bajos y que tienen un acceso a recursos muy limitado pero también vemos cómo la corrupción muchas veces se da en los términos más altos, ¿no? Entonces, también este tipo de desbalances generan una sensación de injusticia y generan también una sensación de que las instituciones no funcionan como debería. Y si eso le impacta al ciudadano de a pie, también le va a impactar al policía, porque son parte de la comunidad, ¿no? No son personas que extraemos de otro planeta o que traemos de con otro chip, son personas igual que nosotros. Entonces, el no contar con condiciones óptimas para desempeñar su trabajo y no contar con un salario digno, sí son incentivos perversos para su corrupción.
1: Nancy Canjura, gracias por tu tiempo y por este análisis.
4: Muchísimas gracias por el espacio. Saludos al auditorio.
1: Gracias, Nancy. Ella es investigadora de la organización Causa Común y los policías asesinados. 156 agentes de seguridad pública asesinados en lo que va del año. Muchos de ellos en Sinaloa, por ejemplo, durante la guerra entre las facciones de los Chapitos y la Mariza, que se han visto al final de cuentas los policías involucrados, y también en Jalisco, bien decía Nancy, a partir de los hechos violentos a principios del año, por la captura, más bien el abatimiento de Nemesio Ceguera Cervantes el Mencho, pues también ha habido una serie de cobro de cuentas, y ese cobro de cuentas ha significado para algunos agentes, desafortunadamente, la muerte. Voy a la pausa. Pérez Díaz MX, la conversación en plataformas. No se vaya.

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5: Los semáforos existieron antes que los coches. El primero se instaló en Londres para regular el tráfico de los carros caballos.
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6: A solo unos minutos de que inicie el partido entre Suecia y Túnez, Monterrey se alista. Más detalles con Alexis Herrera.
7: Comienza la gente de Suecia y aficionados mexicanos a llegar al estadio Monterrey. Una fila de alrededor de poco más de 6 kilómetros es lo que se hace. Solamente pueden entrar la gente que tenga QR o boleto físico directamente al estadio y disfrutar de este partido que empieza a las 8 de la noche.
6: Jalisco se une a la celebración del Mundial de Fútbol. Más detalles con Sebastián Mier.
8: Y la fiebre mundialista ha invadido a Guadalajara. La selección de Colombia se hace presente en las calles, también el FIFA Fan Festival, con una gran afluencia. El primer día lleno, 18 mil personas compartieron esta experiencia del fútbol.
6: Informó Itzel Vanegas. 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
9: Son las 6 de la tarde con 45 minutos, tiempo del centro de la República. Qué bueno que sigue con nosotros. Un saludo a usted que nos escucha en cualquier parte de la República Mexicana a través de todas las estaciones de Grupo Fórmula, a usted que nos sigue a través de las plataformas, de las redes sociales y, por supuesto, a través de la señal de Telefórmula. Hemos platicado en este espacio y en Grupo Fórmula muchas veces con madres buscadoras que están bajo el propósito de encontrar a su hija, a su hijo desaparecido. Hemos visto imágenes crudas en los últimos días de las protestas de madres buscadoras en la Ciudad de México en el marco del Mundial, y casi siempre son ellas las que encabezan la lucha, las que encabezan la búsqueda. Pero también son ellos, también son los padres de familia quienes sufren en este camino tortuoso de encontrar a sus hijas, a sus hijos que les fueron arrancados del seno familiar, que fueron desaparecidos. Y tal es el caso del señor Gustavo Hernández, quien busca a su hijo desaparecido, Abraham Hernández, visto por última vez el pasado 14 de abril de 2024 en la colonia Hacienda de Anáhuac, en el municipio de Escobedo, en Nuevo León. Y le agradezco, nos tome la comunicación esta tarde al señor Gustavo Hernández. Gustavo, gracias por su tiempo. Buena tarde.
10: Hola, buenas tardes. Pues antes que nada, muchas gracias por invitarme a este espacio.
9: Gracias a usted por tomarnos la comunicación, señor Gustavo. Decía yo, generalmente vemos a las madres buscadoras, a las madres buscar a sus hijas, a sus hijos. Usted ha sido en últimos tiempos una de las personas que se ha reunido con Gobernación. Recordamos aquella imagen de usted frente a la secretaria de Gobernación, Rosa Isela Rodríguez, en llanto, pidiéndole ayuda, pidiéndole justicia, pidiendo encontrar a su hijo. Usted ha buscado desde abril de 2024 a su hijo Abraham.
10: Pues mira, Juan Pablo, la situación fue, hago una corrección, fue el 14 de mayo del 2024 cuando sucede la desaparición de mi hijo.
9: 14 de mayo del 24 en Escobedo, Nuevo León.
10: En Escobedo, Nuevo León. Y ha sido una travesía muy dura, muy triste, muy lamentable, que a diario estamos viviendo miles de familias de este país, de México. Un México que llora, un México que lamenta, un México lleno de luto, y que nosotros de alguna forma pues no lo pedimos. Yo te voy a decir algo, yo la verdad, yo no desearía, como lo he dicho en otras ocasiones, estar de este lado, porque acaba con tu vida totalmente, totalmente. Y aparte de todo, pues la familia que te rodea. Entonces, no es una cuestión de la pérdida o la ausencia de ser amado, sino va mucho más allá. Y yo lo comentaba apenas el día de ayer, que esto atraviesa las tres partes del ser humano, que es nuestro corazón, nuestra alma y nuestro espíritu. De ese tamaño es el dolor de una madre, de un padre, que está viviendo a día con la esperanza de encontrar a su tesoro, a su hijo amado. Las madres buscadoras creo que nos demuestran día a día que su lucha es solamente pedir lo que nos corresponde en la Constitución. No estamos pidiendo nada fuera de lugar ni estamos exagerando absolutamente nada. Lo que hicieron con las colectivas de Jalisco es lamentable, es muy triste. Yo estuve ahí en esa marcha pacíficamente, que aunque hubieron algunas personas que quisieron infiltrarse ahí para hacer desmanes, nosotros no lo permitimos, porque no nos conducimos así, jamás lo hemos hecho. Lo único que queremos es que regresen todos, tanto nuestras hijas como nuestros hijos. Es tan desgarrador escuchar a una madre el lamento tan triste y tan fuerte que me ha dejado huella marcada para todos los restos, que Dios me permita estar aquí. Pero hay todavía muchas personas que no lo han comprendido y que no lo han entendido. Y también yo estoy de acuerdo, en el Estado de Derecho nadie se debe de violar por ninguna circunstancia ni ningún motivo. Porque todos tienen derecho también a divertirse, a seguir con su vida. Aquí el detalle es que lo que está ocurriendo en México es una realidad. Nosotros somos reales, somos seres humanos. No somos un pedazo de papel, no somos un balón, somos un pedazo de papel. Que mucha gente así nos quiere tratar, inclusive la autoridad. Es lamentable lo que sucede. ¿Y esto sucede por qué? Pues porque ellos no trabajan. Porque no se ponen a trabajar, se andan echando la pelota, se andan echando sus penaltis entre ellos, porque son gente como servidores, no voy a usar otro tema más que como servidores públicos, les queda muy chica, así, muy pequeñita esa palabra para ellos. Cuando entiendan la realidad, lo que es un servidor público, esto va a cambiar. ¿Por qué? ¿Por qué tenemos que salir? Porque tienen que tener visibilidad hacia nosotros como personas. Si ellos como servidores públicos no hacen su trabajo, ¿quién lo va a hacer? Abandonan a veces a las madres en las búsquedas y ahí están los testimonios de cada una de ellas a lo largo y ancho del país. Entonces, ¿cuál es el trabajo del servidor público? Oiga, ahora, si la secretaria de Gobernación, hemos tenido mesas de diálogo yo quisiera saber el listado, que pusieran el listado de cuántos tesoros les han entregado a las madres buscadoras, para que nos digan, aquí está ya el resultado de lo que estamos llevando. Estamos esperándolo, no estamos en contra de nadie, no estamos peleando en contra de nadie, porque esto nos lleva hasta la cuestión económica terrible, y que a veces las neveras, los refrigeradores de las madres buscadoras no tienen a veces ni qué llevarse a la boca. Imagínense, tan así estamos.
9: Sí, decía.
10: ¿Por qué? Porque no les dan el apoyo necesario, ni tanto económico como lo marca la ley, porque hay una ley que lo dice, te lo restringe, se tardan. Bueno, híjole, yo no utilizo, en ningún momento voy a utilizar otro tipo de palabras. Creo que con palabras podemos entendernos bien, Juan Pablo.
9: Decía usted esta semana, y fue una de las frases que quedó marcada en esta protesta en la Ciudad de México, la ausencia es lo más destructor de un ser humano y de una familia. Es decir, don Gustavo, desde la desaparición de su hijo, pues todo ha cambiado. Me imagino que no hay día en el que no lo recuerde, en el que no desee que esté de vuelta, en el que no desee volver a comunicarse con él, y no hay día en el que no se haga mil preguntas, me imagino, Gustavo.
10: Claro, imagínate, es lo que más amas en la vida. A tu hijo, a tu niño, aunque sea un adulto, sigue siendo ese niño que desde el principio y la creación de la vida lo tuviste desde el primer día en tus brazos, que cuidaste de él, lo educaste, lo amaste. Y aunque esté grande, lo cargaba todavía en mis hombros, jugaba con él, nos divertíamos, reíamos. Yo soy una persona muy alegre, me gusta mucho la felicidad, la alegría a pesar de mi dolor, me gusta estar de bromista, de sacarme de contexto esa idea de que mi hijo aún todavía no está. ¿Sí me entiendes, Juan Pablo? Sí. Pero te quiero comentar algo bien importante. También los padres buscadores y las madres buscadoras no nos podemos olvidar ni ser ausentes de los que están al lado de nosotros, de nuestros nietecitos, de nuestros padres, de nuestros hermanos, de nuestras hermanas, porque nos volvemos también ausentes fantasmas, que es lo más triste. Porque es tanto nuestra desesperación y nuestra tristeza. Fíjate, 2 años y yo me empecé a alejar de mi familia, pero en un momento mágico que Dios me mandó. Yo tengo unos pequeñitos aquí en tu casa, unos nietecitos pequeñitos, que todas las mañanas me vienen a tocar mi puerta, pero con un toquidito así de pa, pa, pa, pa, que casi apenas mi oído lo alcanza a escuchar. Y les comento y les digo la clave, ¿cuál es? Dulcecitos, abuelito, pueden pasar. Y en el momento que ellos atraviesan la puerta de mi recámara, se me enciman, empezamos a jugar, empieza nuevamente la alegría de la vida, el milagro de la vida, de saber que existimos y que estamos aquí. Y yo por eso, en esta oportunidad tan grandiosa con ustedes, yo les pido a todas las madres, a los padres buscadores, que no nos olvidemos de ellos, de esa alegría que Dios nos permite también tener.
9: Claro.
10: Porque no nos damos cuenta, yo no me doy cuenta. Hasta hace poquito me di cuenta de ese toquidito mágico, milagroso, para levantarme con esa energía que a diario ellos me dan. ¿Sí me entiendes?
9: Claro.
10: Porque aunque estén pequeñitos, se dan cuenta de lo que está sucediendo.
9: Y ellos, al final del día, ellos, los nietos, los otros hijos, la familia, los abuelos, pues no son culpables de la ineficacia de los servidores públicos. Y pues hay que darle para adelante, don Gustavo. Gracias, sí, gracias.
10: Claro. Y además decirte, pues que hagan su trabajo, son servidores públicos nada más. No usemos otro tipo de palabras que ni vamos a entender. Que sean servidores públicos, y yo desde aquí los abrazo siempre con mucho respeto, y también decirle que en la comisión de búsquedas hay una gran mujer que nos está ayudando, y también hay que decirlo, la licenciada Marta Lidia, y es una guerra porque se andan peleando ahí, porque no quieren chambear aquí también.
9: Don Gustavo, le agradezco su tiempo, un abrazo hasta Monterrey.
10: Le agradezco mucho y un abrazo para todos, muchas bendiciones, y acuérdense que tienen a sus niños en sus casas. Ámela, abrácela y escuchen ese oído mágico que Dios nos dio.
9: Gracias.
10: Bonita tarde.
9: Bonita tarde. Es Gustavo Hernández, padre buscador de Abraham Hernández, desaparecido en Jalisco. Terrible situación por la que pasa él y otros padres y madres en este país. Ya sabe que nos vamos del 103.3, me quedo por el 104.1 hasta las 8. Me voy de Telefórmula, pero únase al YouTube. Grupo Fórmula, porque ahí tenemos imagen. Soy Juan Pablo Pérez Díaz. Pausa.
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5: Los semáforos existieron antes que los coches. El primero se instaló en Londres para regular el tráfico de los carros caballos.
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5: Las mariposas saborean su comida usando las patas, donde tienen sensores químicos que detectan si la planta es apta a comestible.
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23: Presidenta Sheinbaum destacó la capacidad innovadora que caracteriza al pueblo de México y celebró que con proyectos como el mini auto eléctrico o línea se impulse las capacidades e inventivas de las y los jóvenes, a quienes incorpora al camino de transformación tecnológica que se construye desde el país.
24: Si algo caracteriza a las y a los mexicanos es su capacidad creadora. Cuando se juntan mentes y corazones con una idea, generan más creatividad y resultados que el trabajo individual. Por eso Línea representa mucho más que un vehículo eléctrico. Es la visión de un México que aprovecha la inteligencia y la creatividad de sus jóvenes para incorporarse plenamente al desarrollo digital y tecnológico que está transformando al mundo a partir de nuestro propio camino.
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25: Hola familia bonita de Simi Televisión, qué gusto reencontrarnos en el Simi Noticiario Semanal. ¿Cómo va ese ánimo futbolero? Yo soy Jimena Córdoba y en esta misión le pido que me acompañe porque vamos a llevarle información positiva sobre su salud, ayuda social y medio ambiente con un toque de entretenimiento. No se mueva porque arrancamos así, de inmediato, con una noticia muy alentadora. En la Ciudad de México va tomando forma una nueva colonia Simi, esta vez en la alcaldía de Cuauhtémoc, limítrofe con el aeropuerto internacional, donde los pasajeros que arriben al aeropuerto Benito Juárez podrán ver la famosa cara del Dr. Simi desde el aire. Miren, no le platico más, veamos los avances en los trabajos de la colonia Simi en la alcaldía Cuauhtémoc.

0: Lógico, hay un espacio que queremos rehabilitarlo y habilitarlo como centro comunitario y que lleve la misma línea de los otros centros comunitarios, donde se promueva la cultura del ayudar, que los vecinos, a través de la participación ciudadana, su tiempo y su talento lo donen para otros vecinos. Entonces, hay muchas expectativas para esta comunidad y, bueno, pues nos va a encantar que hoy, ahora que lleguen los visitantes a estas actividades deportivas de fútbol, lleguen a un lugar, a un México, donde vean a un símbolo tan especial como el Dr. Simi, que promueve cosas bonitas, positivas hacia el mundo, como el amor, como la generosidad, como la paz, que hoy tanta falta nos hace en el mundo.
1: El concepto de la colonia Simi nació como una estrategia de Víctor González Herrera, presidente ejecutivo de Grupo Por un País Mejor, para fortalecer el tejido social.
2: Pero esto no es lo más importante. Lo más importante para mí es que hoy celebramos una unión entre todos ustedes, una unidad que es representada por un símbolo que habla sobre esperanza, sobre trabajo en equipo, sobre amor, y es un placer y un honor ser parte de este gran proyecto de desarrollo comunitario. Muchísimas gracias.
1: Pero cada colonia Simi tiene su propio ADN, mientras que en Torreón el enfoque es la sustentabilidad con la implementación de casas ecológicas. En la Ciudad de México el reto ha sido inmobiliario, impermeabilizar, resanar y dignificar viviendas que llevaban décadas sin mantenimiento.
3: Sinceramente soy una de las más beneficiarias en ese sentido, porque yo mi techo se goteaba. Entonces ahorita, gracias a Dios, a ustedes, al doctor Simi principalmente, a Dios que le dé la vida y que, pues, de antemano muchísimas gracias por esto que están haciendo.
4: Pues me parece muy bien, se ve muy bonito todo lo que están haciendo.
5: Bueno, me parece muy buena labor la que está haciendo el doctor Simi, porque aquí las casas estaban un poco deterioradas, despintadas, desgastadas, y con el apoyo que nos dieron, pues ya se ve un poquito más bonita la calle.
1: Para unir todas estas piezas se necesita arte, así que, como desde hace varios años, el muralista Oliver Tormenta es el encargado de coordinar la gigantesca obra geométrica, donde cada casa aporta una línea, una sombra o un color para dar vida a la icónica carita del Dr. Simi.
6: Pues la verdad es que es satisfactorio como darte cuenta que un proyecto como este cambia totalmente la cotidianidad de las personas, de los vecinos, a través del color, ¿no? Y sobre todo con la imagen del Dr. Simi. Es bastante gratificante enterarte que la gente vive mejor, que sí le das un plus a la colonia, entonces, y además de todo lo que ustedes hacen.
1: El mural muy pronto se convertirá en un nuevo referente de la capital mexicana, pero también en una ventana de la fundación del Dr. Simi al mundo entero. Y es que, debido a su ubicación, la colonia Simi Ciudad de México será visible para los miles de pasajeros que viajan en avión desde el sur o poniente del país hacia el Aeropuerto Internacional Benito Juárez. Antes de la colonia Simi Ciudad de México, ya hay otras seis que han cambiado la vida de miles de personas: Ecatepec, Guadalajara, Monterrey, Mérida, Torreón y la de Bogotá, en Colombia. Según un estudio realizado por la Universidad Panamericana y el Instituto Panamericano de Alta Dirección de Empresa, IPADE, el impacto de este proyecto ha sido verdaderamente significativo en sus habitantes.
0: Y ellos decían que se sentían más motivados, que se sentían mucho más cohesionados como comunidad, entre vecinos, que se sentían alegres, que se sentían ya con una identidad como colonia, que ya estaban en el mapa, que habían otros ojos visto a la comunidad, otras empresas, otras organizaciones. Generó diferentes cosas positivas para la comunidad, y hoy, bueno, pues es muy importante que sí han bajado de manera perceptiva los índices de inseguridad, de delincuencia, justo porque pues también la comunidad entre sí se va cuidando.
1: Desde tierra, la colonia Simi Ciudad de México es un ejemplo de colaboración y solidaridad. Desde el aire es una enorme sonrisa que da la bienvenida a quienes llegan a la capital. Y para sus habitantes representa algo aún más valioso: la posibilidad de vivir cada vez mejor.
7: ¿Qué tal? Tlaxcala. Bueno, demos un giro a nuestra información.

0: información y le comento que el embajador de Japón en México, Koso Honsei, visitó la Simikasa Museo, donde fue recibido por dos simisamuráis que lo recibieron pues como dicta la tradición nipona. El diplomático conoció parte de la historia y proyectos de farmacias similares, además de convivir con el mismísimo Víctor González, Dr. Simi, y Víctor González Herrera, presidente ejecutivo de Grupo Por un País Mejor. El embajador recibió un Dr. Simi personalizado, también una canasta con peluches del Dr. Simi versión Japón, y en reciprocidad entregó una figura emblemática de su país, un Pikachu. Así de internacionales andamos. Y lo dejo con el siguiente reportaje.
1: Por más de 30 años, el internado Proyecto María Inés de Asistencia Social en San Cristóbal de las Casas, Chiapas, se ha dedicado a formar con valores y principios a niñas y jóvenes de comunidades indígenas. Estrella, de 21 años, llegó aquí hace 4 para cumplir su mayor sueño, estudiar la carrera de enfermería.
2: Yo vengo de otro estado, no soy originaria de Chiapas, yo vengo del estado de Guerrero. Vengo de una comunidad indígena donde hablamos la lengua materna, que es el mixteco.
1: Fundado por las hermanas misioneras Clarisas, este lugar no solo acoge actualmente a 20 niñas y jovencitas de comunidades indígenas a quienes les proporciona hospedaje y alimentación. También desarrolla su potencial con diferentes actividades, como cultivo de hortalizas, crianza de animales, canto, bordado y acompañamiento escolar.
3: Por desgracia, la mujer indígena no tiene o es muy difícil el acceso a la educación, a pues otros estilos de vida, por las costumbres y por la historia de cada comunidad. Hay comunidades que ya se van abriendo un poquito más, hay otras un poco más cerradas, pero sí es difícil para que ellas vengan, es el apoyo desde los papás, que rompan muchas veces con lo que piensa el resto de la comunidad. Actualmente tenemos chicas de secundaria, preparatoria e incluso que ya están estudiando la facultad, y otras que están estudiando la preparatoria y desean continuar estudiando. Entonces, pues esto es una motivación para nosotros, ¿verdad?, para seguir trabajando y apoyando el proyecto.
1: Al igual que Estrella, Rosa María, de 19 años, también estudia en el internado. Es originaria de la localidad Los Plátanos, municipio El Bosque, en Chiapas, donde su lengua materna es el tzeltal.
2: Actualmente estoy estudiando la licenciatura en cirujano dentista. Es un poco difícil porque aprendí acá a hablar español, porque no entendía nada. Aprendí a hablar español acá. Todavía no hablo fluidez, pero ahí vamos.
1: El promedio de la educación indígena en el país es de 4.2, cuando la media nacional es de 7.6, según datos del INEGI. De ahí la importancia de este internado, que sirve para que estas jóvenes sean un factor de cambio, no solo en la sociedad, sino en sus propias comunidades.
2: Tenemos en cuenta que si nos quedamos en nuestra comunidad, no vamos a poder salir adelante. Lo único que puede llegar a pasarnos es casarnos y tener hijos. Y hasta ahí llegó nuestra vida, se podría decir.
1: El internado Proyecto María Inés se sostiene gracias a donaciones y al esfuerzo de voluntarios. Entre ellos, la Fundación del Dr. Simi, que desde hace 10 años apoya de forma periódica con despensa, además de donativos esporádicos como la remodelación del área de cocina.
3: Ya son muchos años en que hemos contado con el apoyo de Dr. Simi y claro que pues es una ayuda, y además de no solo en el tiempo, sino constante. Y eso yo creo que para todas las fundaciones o todas las donatarias que trabajamos con los donativos, el contar con un donativo fijo da mucha paz porque es algo con lo que ya se cuenta.
1: Sigamos apoyando. Si deseas donar, puedes hacerlo en la cuenta bancaria que aparece en pantalla.
0: Es tiempo de un corte, pero aún tenemos mucha información para usted, así que no se mueva.
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1: El Estadio Azteca hace historia. El Estadio Azteca escribió un capítulo único en la historia del fútbol al convertirse en el primero en albergar tres inauguraciones mundialistas. Antes, recibió los torneos de 1970 y 1986, escenarios donde Pelé y Maradona levantaron el trofeo más importante del planeta. Ahora, volvió a ser protagonista en este 2026, consolidando su lugar como uno de los recintos más emblemáticos del deporte. Pocos estadios pueden presumir un legado semejante. Estamos seguros que será testigo de otro momento inolvidable en la historia del fútbol.
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14: La taiga es el bosque boreal más extenso de la Tierra, cubriendo gran parte del norte de Rusia. Compuesta principalmente por coníferas como pinos y abetos, este ecosistema está adaptado a inviernos extremadamente fríos y veranos cortos. Es un refugio vital para especies como el tigre de Siberia y el oso pardo. Además, sus suelos congelados almacenan enormes cantidades de carbono, siendo fundamentales para mitigar el calentamiento global actual.
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1: Las vacas tienen mejores amigas y se estresan mucho cuando las separan de sus compañeras de establo por mucho tiempo.
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0: Hay noticias que son dignas de compartirse porque dan a conocer acciones para fomentar la paz, la armonía y la bondad, como las buenas nuevas de la semana. Aquí se las presento.
15: Bienvenidos a las meras buenas de la semana, que engrandecen nuestro espíritu deportivo, conectan con la naturaleza e invitan a ayudar de puro corazón. A casi un año de ser inaugurada, la atracción Vuela México por el Mundo nos manda a la madre naturaleza con la experiencia Aventura Simi Planeta. Víctor González Herrera estuvo en Aztlán Parque Urbano para poner en marcha esta nueva experiencia en el único simulador de vuelo de América Latina.
16: Es una intención de darle la posibilidad a la gente que no tiene la posibilidad de ir a todos esos ecosistemas, de hacer un viaje por estos ecosistemas tan importantes de nuestro país, como el Cañón de Sumidero, como el Mar de Cortés, diferentes ecosistemas.
15: Con Aventura Simi Planeta, los visitantes se sumergen en el Mar Caribe y exploran la selva maya al lado de un jaguar. Esta experiencia se suma al viaje por los lugares emblemáticos de la cultura mundial.
17: Tenemos un año que lo abrimos, en abril del año pasado lo abrimos, y hemos tenido más de 80,000 visitantes en el año con el juego. Es uno de los juegos más exitosos que tenemos en el parque.
15: Así que no solo estrenamos Aventura, sino que ampliamos el tiempo de vuelo. No hay plazo que no se cumpla, Y en punto de las 11:59 de la noche del 5 de junio, cerró la convocatoria Simi Lovers Tattoo. Durante 5 días, más de 5,280 personas con tatuajes del Dr. Simi se registraron en la página similovers.com para ganar 800 pesotes por su lealtad y cariño al Dr. Simi. Después vino la entrega del dinero en las sucursales de farmacias similares. ¿Y qué creen? Los ganadores se fueron a casa con billete y hasta una crema para sus tatuajes. Aquí, algunos de los afortunados.
18: La verdad es que tengo mucho que agradecerle a la empresa y dije que cuando cumpliera 15 años en esta empresa me lo iba a tatuar y ahora lo llevo en el corazón y lo llevo en la piel.
19: Gracias por sacar la convocatoria, por haberme seleccionado y por regalarme los 800.
15: Gracias por querer tanto al Dr. Simi. El Dr. Simi, claro, está en todos lados luciendo la verde con 7 murales. Desde Parque México, pasando por avenidas y calles como Nuevo León, Baja California y Saltillo, además de Salamanca, Pachuca y Pedro Antonio de los Santos. La ruta muralista recorre colonias como Condesa, Hipódromo y Roma Norte, convirtiéndose en un recorrido cultural que celebra la pasión por el fútbol.
19: Acabo de salir de mi curso de fotografía que estoy tomando justamente y desde la semana pasada que vine, vi este mural y se me hizo muy interesante y muy gracioso, justo porque es el Dr. Simi con varios tipos de caras, uniformes y está muy colorido.
20: Cada cierto tiempo ponen un mural distinto, pero cuando cambiaron y pusieron el Dr. Simi se me hizo muy, muy bonito.
15: Esto no es todo. En la estación del Metrobús Chilpancingo encontrarás al Dr. Simi junto al seleccionado Raúl Jiménez. ¿Todos listos para disfrutar la ruta muralista del Dr. Simi? Fundación del Dr. Simi reafirma su compromiso y activó el plan Simi 3 para brindar apoyo a 250 familias de San Pablo, Chimalpa, Coajimalpa, que sufrieron afectaciones tras las intensas lluvias del 1 de junio. Entregó productos de la canasta básica y artículos de limpieza, mientras una brigada médica de Fundación Best atendió a la población ante el aumento de enfermedades respiratorias y malestares físicos.
21: Me dio medicamento, como yo creo también de la mucho trabajo que tuvimos acá. El agua se me dolió esto de acá, sí. Entonces me dio una pomadita y unas pastillitas.
22: Gracias a la fundación del Dr. Simi por ayudar en estos casos a la población.
23: Le agradezco mucho, pues que se preocupe por la humanidad, por todos nosotros.
15: ¡Súbale, súbale! Dr. Simi se puso la del Puebla en el paradero de San Ángel, recordando que se apoya de corazón con gestos solidarios. ¿Por qué? Porque es jueves de bondad. Y el Dr. Simi agarró su megáfono y junto a Fundación del Dr. Simi estuvo en la premiación de la primera edición del Festival de Cine Infantil y Juvenil, FESIG, cuya meta es acercar a las nuevas generaciones al séptimo arte. El evento, donde participaron 50 niños y adolescentes, se llevó a cabo en la Casa del Cine MX, ubicada en República de Uruguay 52 en el Centro Histórico. En las categorías Mejor Actuación, Mejor Cortometraje y Mención Honorífica, cada ganador se llevó Simi Peluche Edición Cineasta, como parte de su esfuerzo y creatividad.
24: Pues estoy muy emocionado. Nunca había ganado así como un premio grande. Nunca había ganado un peluchito hermoso.
25: Y saludos al Dr. Simi. Muchísimas gracias por todo.
15: Muchas felicidades a cada uno de estos prometedores talentos.
0: Transformar la percepción y la realidad de la discapacidad, promoviendo un entorno donde todas las personas, independientemente de sus limitaciones, puedan participar plenamente en la sociedad, es una de las premisas de nuestra siguiente sección. Vamos con Bárbara Anderson y sus reflexiones en similitudes.
26: Muchas gracias, Jimena, y bienvenidos a Similitudes, este espacio semanal donde el reflector está puesto en la discapacidad y la inclusión. Hay un trabajo que no aparece en las estadísticas de empleos. No genera salario y no acumula antigüedad, no cotiza para pensiones. Y es un trabajo que se hace de madrugada, en las salas de espera, en las salas de terapia, en los trámites, que no se terminan, en las citas, que hay que cancelar porque no había quien se quedara. Y es el trabajo de cuidar a a alguien con discapacidad. Y en México, como en casi todo el mundo, lo hacen principalmente las mujeres que están solas y en la mayoría de los casos sin red de apoyo. Esta semana un grupo de legisladores en Estados Unidos presentó una propuesta que en México todavía no tiene equivalente. Se llama la CARES Hotline Act, que es una línea nacional de ayuda para cuidadores de personas con discapacidades. Está disponible las 24 horas y se trata de una línea telefónica atendida por profesionales capacitados que brindan desde apoyo emocional, intervención breve y conexiones con otros cuidadores que viven lo mismo. La iniciativa nació de conversaciones con familias que tienen algún miembro, sobre todo con autismo, en New Jersey, donde el legislador que presentó la propuesta dijo algo importantísimo. Ninguna familia debería tener que descifrar el autismo sola. En México no existe un apoyo en estas características y hay más de 1.2 millones de madres que son cuidadoras primarias de al menos un hijo con discapacidad. Hasta ahora el único programa formal lanzado por el gobierno es el que se puso en marcha el año pasado aquí en la Ciudad de México. Es el programa Ciudad que Cuida a Quien Cuida. Es un plan que brinda 2.000 pesos bimestrales para personas cuidadoras de familiares con discapacidad o adultos mayores con alta dependencia. Este programa incluye acceso a talleres, acompañamiento psicológico y servicio de cuidados desde cada una de las utopías que hay en la capital. En paralelo, la licencia laboral para cuidadores, esa que permitía ausentarse del trabajo sin perder el empleo ni el ingreso cuando un familiar está hospitalizado, sigue detenida en comisiones del Congreso también de la Ciudad de México. Para convertirse en ley tendría que llegar al Congreso de la Unión, que tiene la última palabra en las reformas a la Ley del Seguro Social y al ISSSTE. Por ahora no hay fecha. Mientras tanto, las familias siguen eligiendo entre el trabajo o el hospital. El ingreso a la terapia, el empleo o el cuidado, y casi siempre es la misma persona la que cede, la mamá. Y una noticia breve antes de cerrar, pero muy importante. En México nace un niño con autismo cada 30 minutos. Y hasta hace muy poco las personas encargadas de acompañarlos tanto en la escuela, en la casa o en la comunidad no tenían ningún aval oficial que acreditara su formación. Las familias confiaban de cierta manera a ciegas. Y esto cambió hace pocas semanas cuando Domos Instituto de Autismo, que es una organización pionera en el país con 4 décadas de trabajo, se convirtió en la primera institución del país en obtener la certificación del CONOCER, que es este organismo federal avalado por la SEP, para normalizar competencias laborales. A partir de ahora, los certificados que emita Domus tendrán validez oficial ante la Dirección General de Profesiones. Lo que esto significa en la práctica es que por primera vez hay un estándar y las familias pueden exigir que quienes cuidan y educan a sus hijos tengan sus competencias verificadas. Muchísimas gracias por acompañarme en este espacio de similitudes y nos vemos el próximo domingo.
0: No me le cambie porque ya continuamos con más del Simi Noticiario Semanal.
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2: Alemania busca renacer. Alemania es sinónimo de disciplina, competitividad y mentalidad ganadora. Con 4 títulos de este gran evento, ha protagonizado algunos de los momentos más memorables del torneo. Sin embargo, las recientes eliminaciones tempranas dejaron dudas sobre su nivel. Para 2026, los alemanes llegan con la intención de recuperar el prestigio perdido y demostrar que siguen siendo una potencia. Su historia enseña que no conviene descartarlos antes de tiempo. Alemania suele crecer cuando más presión existe. ¿Volverá a sorprender al mundo?
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8: ¿Sabía que el conejo de Omiltemi es una especie endémica del estado de Guerrero que se pensaba extinta? Afortunadamente se ha documentado su presencia en regiones de la Sierra Guerrerense, por lo que ante la importancia de hacer un mapeo para cuantificar el número de ejemplares que existe, Fundación Semiplaneta se sumó a los trabajos de organizaciones locales que documentan la presencia de este animal en la región. Muy bien, Semiplaneta, que también trabaja en acciones como las que veremos a continuación.
9: En lo alto de la Sierra Norte de Puebla, un grupo de mujeres indígenas nahuas mantiene viva una tradición milenaria, el cuidado de las abejas meliponas. Esta especie de insecto no tiene aguijón y ha acompañado a los pueblos originarios desde tiempos ancestrales.
10: Y yo soy guardiana de las abejitas, desde los antepasados, desde los abuelitos que iniciaron y ellos me decían que vea yo cómo cuidarlas, cómo limpiarlas. Me enseñó, más que nada el abuelito me enseñó cómo sacar la miel, cómo separar las ollas.
9: Aquí, en Cuetzalan, estas abejas se crían en mancuernas, dos ollas de barro unidas entre sí para criar su colmena.
10: Tengo alrededor de 32 ollas, son mancuernas, son ollas de barro, que ahí están las abejas, cuentan con una reina, y se cosechan en mayo, a mediados de mayo, y se pegan, para unirlas se usa ceniza orgánica, de la que se da en el fogón, pues se saca del fogón.
9: Las mujeres dejan un pequeño agujero por donde las meliponas salen a buscar néctar y regresan a su enjambre. La producción tarda un año. En mayo, con un sahumerio, les piden permiso para abrir las ollas. La miel, el propóleo y la cera se convierten en pomadas y remedios mezclados con plantas medicinales cultivadas en los traspatios de sus hogares. Más que ingresos, esta labor les da autonomía.
10: Casi más es consumo familiar y uno que otro poquito que me piden para aquí,
4: aquí mis vecinos no pues, tenemos gripa, tenemos tos, nos ventes un poquito. Y sí, aquí lo voy ventiendo poquito, pero más es para familiar, sí, para sanarnos a nosotros mismos.
9: En 2011, crearon la red Soameg Tayolchicahuani, o Mujeres que se Apoyan de Corazón, con el objetivo de defender su autonomía.
10: Nos han identificado como mujeres organizadas que nos apoyamos entre compañeras, cualquier problema lo platicamos en nuestras reuniones, y compartimos también nuestras experiencias de cómo salir adelante.
9: Cuentan con el acompañamiento de Tochan, Nuestra Casa, organización que impulsa procesos de mujeres indígenas y el cuidado de la madre tierra. Hoy, la red reúne a unas 250 mujeres de 8 grupos comunitarios de Cuetzalan.
10: Pues me siento bien porque aprendo muchas cosas, aprendo a cuidar de las abejitas, pues allí también nos dieron un taller técnico de cómo cuidarlos, y pues estamos contentas trabajar en el grupo de mujeres y también con las abejitas.
11: Surgimos legalmente en el año 2018. Nuestro objetivo principal es el acompañamiento a los procesos organizativos de las mujeres, el cuidado y defensa de la madre tierra, con líneas transversales como el autocuidado, la sanación y ritualidad.
9: Con estos recursos, mujeres indígenas recibirán 50 mancuernas y capacitación para la cría de abejas y, además, se construirán 2 viveros comunitarios para producir plantas nativas y medicinales.
11: Ya 2 años podamos tener 3.000 plantas y árboles en cada uno de los viveros, siendo ya un total de 6.000 plantas que pretendemos que se siembren en una extensión total de 6 hectáreas que forman parte de los traspatios de las mujeres, espacios comunitarios, escuelas, caminos.
9: También se habilitarán traspatios para continuar con la producción de miel, el cultivo de plantas nativas y fortalecer las siembras con abono orgánico.
10: Hay que cuidar nuestro territorio, nuestro planeta Tierra, y pues para así tener un futuro más bueno para nuestros hijos, nuestros nietos y que tengan una vida también una vida digna y una vida saludable.
9: Las abejas trabajan juntas, las mujeres también, y gracias a eso la vida sigue.
12: La vida todo se puede perder, pero debemos aprender a aceptarlo y a sustituirlo. Víctor González, doctor Simi. Con esta frase quiero contarles que me encuentro en un Simi Ready para apoyar a todas las personas con discapacidad y su rehabilitación. ¿Cuál es la intención de estos centros?
13: Bueno, Víctor González, nuestro fundador, tiene el gran corazón de ayudar a las personas que más lo necesitan. Él también se reconoce como persona con discapacidad y a partir de ahí nace Simi Ready, que está designado a ayudar a la mayor cantidad de personas en la población donde se coloca.
12: Lleva todo un control de los pacientes que llegan a los Simi Ready, ¿no?
13: Sí, claro, nosotros trabajamos por cuotas de recuperación, los pacientes pasan a un estudio socioeconómico en donde se les asigna una tarifa bastante accesible, posteriormente pasan con nuestro médico especialista en rehabilitación o con nuestro psicólogo y de ahí ya comienzan terapias. En los cubículos lo que hacemos es toda la parte analgésica para los pacientes, es en donde se les da terapia con corrientes, con calor, ultrasonido.
12: Todo está adaptado para que realmente el paciente tenga la atención necesaria según su discapacidad, ¿no?
13: Correcto, según su diagnóstico que tenemos de cada paciente es el uso que le vamos a dar a nuestro equipo.
12: Aquí también hay un espacio para terapia ocupacional. Es muy importante también conservar, pues, la salud mental, ¿no?
13: Claro, aquí, por ejemplo, también atendemos mucho a pacientes pediátricos. También se ven patologías de pinza fina, pinza gruesa de manita de los pacientes. Tenemos material didáctico, material para fortalecimiento.
12: Hay hay un huerto también. Esto significa que hay contacto con la naturaleza, que eso es muy sanador, ¿no?
13: Sí, claro. Nuestros pacientes y familiares también pueden acudir al taller. Se llama Taller de Huerto, en donde es una hora a la semana. Es media hora teórico. La maestra les enseña media hora todo lo que van a hacer y después la media hora restante bajan y lo aplican aquí.
12: Estas tinas que están viendo en su pantalla son especiales, implican calor, implican también masaje y pues la hidroterapia justo es eso, ¿no?
14: Sí, exacto. Aquí pues tenemos una turbina que al momento de prenderla pues hace como un burbujeo, es un golpeteo a la parte o miembro afectado. En este caso pues la paciente que va a entrar el día de hoy es en la zona lumbar, entonces ahorita va a ingresar la paciente, prendemos la turbina y hace un burbujeo.
12: Estamos justamente en el gimnasio terapéutico y como pueden ver hay distintos aditamentos y herramientas para poder generar la rehabilitación de una persona con discapacidad. Siempre ayudando, me encanta, de verdad, muchísimas gracias.
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15: Familia de Simi Televisión, qué gusto saludarlos nuevamente. Yo soy Radamés Núñez y estamos de regreso en Simi Sintonía. El día de hoy vamos a platicar sobre la güerita consentida, Marta Alicia Villarreal Esparza, quien nació en San Nicolás de los Garza, esto en Nuevo León, el 31 de agosto del año 1970, conocida mundialmente como Alicia Villarreal, quien empezó su carrera en 1992 como vocalista del grupo Límite. Con su disco de debut discográfico logró vender más de 1 millón de copias y convirtiéndose en uno de los grupos norteños más exitosos de la historia. Al vender 7 millones de discos durante el periodo de actividad de su formación original, esto con Gerardo Padilla, Sergio Ponce, Carlos Ramírez, Jesús Cantú y Luis Mario Garza. Con Grupo Límite ganó el Grammy Latino 2 veces en la categoría de mejor álbum grupero, con los discos Por Encima de Todo en el año 2001 y en 2004. Con el disco Cuando el Corazón se Cruza. Reunieron a más de 100,000 personas en el Zócalo de la Ciudad de México, convirtiéndose en una de las agrupaciones más exitosas de su género. Para el año 2001, Alicia tomó la decisión de continuar su carrera como solista, incursionando con éxito en el género mariachi. Así, con esta reseña, recordamos la gran carrera de Alicia Villarreal. Yo soy Radamés Núñez y nos vemos por aquí, ya lo saben, la próxima semana en una cápsula más de Simi Sintonía. 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
6: Fórmula Deportes. Países Bajos y Japón empataron 2-2 en su debut mundialista de este 2026 en Dallas. El conjunto asiático estuvo abajo en dos ocasiones e igualó el marcador para sumar su primer punto en esta edición. Sus rivales del grupo F, Suecia y Túnez, jugarán esta noche en Monterrey. La selección de Irán aterrizó este domingo en Estados Unidos, un día antes de su debut mundialista contra Nueva Zelanda en el Estadio de Los Ángeles. Esto en medio de un fuerte dispositivo de seguridad. Con los 7 tantos convertidos ante Curazao, Alemania llegó a 239 goles en la historia de Copa del Mundo, contabilizando también los anotados como Alemania Occidental, y con este registro dejó atrás los 238 de Brasil para convertirse así en el máximo goleador histórico de la competición. Soy Alfredo González y en Grupo Fórmula somos locales.
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0: Ya estamos de regreso en el Simi Noticiario Semanal y con una entrevista muy interesante que realizó Flor Rubio, en la que, fiel a su estilo, siempre nos revela el lado más humano de sus entrevistados. Vamos con ella.
2: La modelo y actriz María del Carmen Campuzano viene de una familia de artistas. Sus padres eran cantantes de ópera. Empezó su carrera de modelaje de lencería para la prestigiosa marca Christian Dior. Ha aparecido en la portada de la revista Vogue en varias ocasiones y ganó varios premios de modelaje. Paralelamente en su carrera en la moda, formó parte de proyectos televisivos como Derecho de Admisión, Mujer, Casos de la Vida Real y Como Dice el Dicho, entre otros. Recibamos a Carmen Campuzano en Ayudar es Vivir.
0: Esta mañana, Carmen Campuzano en Ayudar es Vivir. Adelante, querida Carmen, bienvenida, ¿cómo estás?
7: Qué gusto. Muchas gracias por la invitación.
0: Siéntate, por favor.
8: Gracias por este programa maravilloso y este espacio. Gracias, Flor.
0: Siempre un placer conversar contigo, Carmen, hoy en Ayudar es Vivir, para conocer un poco más sobre tu historia, sobre tu vida, sobre pues todas esas anécdotas que van haciendo la vida misma, ¿no crees?
8: Y todo lo que va sumando y enriqueciendo la vida de uno. Sí sabes que por hoy también parte de lo que hago, independientemente de mi vida pública, pues es dar conferencias sobre adicciones, sobre todos los temas de conductas autodestructivas y obviamente pues eso es para ayudar a la gente, para sumar. Y está muy padre, la verdad es que desde hace 12 años que yo decidí estar bien, la verdad es que me ha cambiado la vida favorablemente. He crecido mucho, he logrado mucho. Le he sumado armonía, riqueza y abundancia en muchas áreas a mi vida. He recuperado a mi familia y eso es maravilloso. Pero además estoy en muchos proyectos hermosos, ¿sí? Viene un proyecto para teatro, están lo de mis conferencias, viene una conferencia con muchos huevos, porque así se llama el título.
0: Ajá, sí.
8: Donde hablo de, pues, de todas las adversidades que te puede provocar el consumo de sustancias y tener conductas autodestructivas, aclarando algo que es muy importante para todas las personitas. No nada más las adicciones son de consumo, también son conductuales. Por eso la cuestión de trabajar con todas las conductas autodestructivas de las personas. Y lo tienen que comprender, pero para eso necesitas ya estar lúcido, con la congruencia adecuada, con la razón en su lugar. Uh-huh. Sí, porque cuando estás intoxicado, pues la razón se nubla, ¿sí? Y lo ves todo a tu favor, pero no es así. La vida tiene un centro, tiene una armonía y tiene un seguimiento por todos lados, por todas direcciones, ¿sí? Debe de haber un equilibrio, a eso me refiero. Qué bueno que lo recuperé.
0: Te miras espectacular y me da mucho gusto. Siempre me dan ganas de abrazarte cuando te miro así.
8: A mí también, Carmen. ¿Sabes? Hay una parte, tú eres una mujer muy inspiradora. De verdad, tienes una luz maravillosa. Y qué bueno que lo digo aquí en este programa, porque esa es tu esencia y tu magia. Gracias, gracias, de verdad. Gracias siempre por tu apoyo. Y por toda esa luz que nos compartes a todos los que te miramos a través de la pantalla.
0: ¿Cómo decides ser modelo? Porque pues tú tuviste las mejores oportunidades cuando iniciabas, portadas en grandes revistas, una modelo de primer nivel. Pero ¿de dónde nace ese gusto por las pasarelas?
8: Fíjate que desde niña lo tuve. Recordándole a las personas, porque no todo el mundo lo sabe, que yo crecí en los escenarios, uh-huh, en la ópera de Bellas Artes.
0: Porque tus papás cantaban ópera.
8: Cantaban con Pepita Enville, Ernestina Garfias, con Plácido Domingo, uh-huh, padre e hijo, Plácido Domingo, de hecho, y otros grandes cantantes de la ópera, la opereta y la zarzuela. Uh-huh. Y yo le decía a mi mamá que yo quería ser modelo. Y quiero decirte que afortunadamente yo tuve el apoyo de mi mamá, ¿sí? Y de mis padres. Y pues ni yo tenía idea hasta dónde iba a llegar la fama de Carmen Campuzano. ¿Por qué? Porque yo era una niña, uh-huh, era una chavita y De verdad, la estructura de mis huesos les encantaba a los fotógrafos, mis piernas largas les encantaban a los diseñadores, pero además mi estilo, que ya nací con esa, con ese toque tan particular, porque independientemente de que haya tenido yo que pulir algunos detallitos, ya traía yo ese clic maravilloso para darle un toque a lo que es alta costura o ropa casual o trajes de baño o corsetería y lencería, que fue con lo que yo inicié. Yo inicié para Christian Dior con corsetería y lencería, y era así algo muy delicado, porque tú sabes que tantito que se te vaya el movimiento o algo. Pero yo era tan delgadita, así como siempre he sido, ¿verdad?
9: Tan, ¿sigue siendo?
8: Tan delicada para los movimientos, que conquistó a la gente y a los grandes diseñadores de México y de muchas partes del mundo. De verdad que tuve la oportunidad de, pues, de hacer sinergia y magia con ellos. Yo me siento muy contenta con todo eso. Y
9: ¿te casaste muy joven?
8: La primera vez sí.
9: ¿Por qué? Porque si tenías la vida por delante, muchas oportunidades en el modelaje, ¿por qué tomaste esa decisión?
8: Cuando uno está chiquillo toma determinaciones a veces muy rápidamente, ¿sí? Y no siempre tiene la mejor consecuencia. Y bueno, son enseñanzas que empieza uno a tener en la vida. Yo creo que todas esas enseñanzas por hoy me han hecho una maestra de vida, porque, ay, caray. Bueno, yo fui madre de mis hijas a los 29 años, así que estuvo, pues yo creo que una edad bastante correcta. Ya más grande hubiera sido, pues...
9: ¿Pero además tuviste dos?
8: Nada más, mi amor, nada más. Y en un solo embarazo, porque eso fue maravilloso. Un regalazo. Y otro gran regalo que ese, pues, me lo dio la vida, que fue mi hermana Rudy, porque ella, pues, me enseñó muchas cosas, a ser mamá, a cuidar a mis hijas. Y luego, cuando yo tuve esta parte turbulenta, pues mi hermana Ruth, por ese gran amor que me tuvo y que le tuvo a mis hijas, se hizo cargo de mis hijas.
9: Lo sé.
8: Sí, con un amor impresionante. Entonces, he sido muy afortunada y muy bendecida. Por supuesto que le doy las gracias a Dios, por sobre todas las cosas. Yo que sí creo en Dios, sí, con mucha fe, porque pues fue el que me sacó adelante, mi familia, claro, sí, pero él me dio la fuerza para poder renovarme, reinventarme, reconstruirme, etcétera.
9: Y que hoy te tiene aquí ayudando a otras personas.
8: Así es.
9: A través de tus conferencias, contando tu historia y mostrándonos que, por supuesto, que a pesar de que de pronto la vida puede ser muy oscura, tú tienes la capacidad para salir adelante.
8: Claro.
9: ¿No?
8: Esto le da como ejemplo a las personas, mi caso, del gran poder de resiliencia que tenemos los seres humanos. Qué padre que a través de todos los estudios que he llevado, Florecita, que pues haya enriquecido toda la experiencia vivida, ¿sí? Y a las personas que he tenido la oportunidad de guiar, de orientar, de darles acompañamiento en sus adicciones, ¿sí? O aún en mis conferencias, mueva esas fibras más sensibles para que empiecen a trabajar también.
9: a Carmen Campuzano Foro y a nosotros nos une el mismo interés, ayudar. Y como se llama este programa, Ayudar es Vivir, así que démosle un aplauso. Gracias, Carmen, por estar
10: gracias,
9: con nosotros.
10: Gracias por habernos
9: acompañado. Y permite que te regale al doctor Simi.
8: Ay, sí, me encanta.
9: En señal de la admiración que tenemos de cómo has salido adelante y de cómo has logrado levantarte a pesar de muchas adversidades y que hoy estás ayudando a otros,
8: sí,
9: igual que el doctor Simi.
8: Y le mando un abrazo al doctor Simi de carne y hueso, por supuesto. Y me llevo este en mi corazón también. Gracias.
9: Gracias. Un aplauso para Carmen Campuzano.
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15: El dromedario habita en zonas desérticas y solo tiene una joroba en su espalda. Puede soportar temperaturas extremas de frío y calor. Cuando corre, alcanza una velocidad de 65 kilómetros por hora y es capaz de cargar 170 kilogramos. No almacena agua como se piensa, sino que la obtiene metabolizando grasa almacenada en tejidos, principalmente en la joroba, misma que funciona como aislante de la radiación solar. Aunque está hecho para soportar la sequía, si no toma agua en un gran tiempo, pierde fuerza y peso. El dromedario puede estar sin comer hasta 7 días, pero se recupera si beben hasta 100 litros de agua en un solo día.
16: El jugador más veterano. La experiencia también tiene un lugar especial en la competencia más importante del fútbol. A lo largo de la historia, algunos futbolistas han competido con más de 40 años, demostrando que la disciplina y el profesionalismo pueden prolongar una carrera deportiva al máximo nivel. Estos jugadores suelen convertirse en líderes dentro del vestidor y ejemplos para las nuevas generaciones. Participar en este evento requiere un nivel físico extraordinario sin importar la edad. El fútbol demuestra que los sueños pueden mantenerse vivos durante décadas.
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17: Día 4 de actividad de lo que ha sido y será un verano trepidante, con cualquier cantidad de partidos y cualquier cantidad de tiempos fuera durante los partidos. ¿Quién lo iba a decir? El fútbol ha cambiado tanto y el fútbol nos ha llevado no solamente a esa publicidad que hemos visto en las finales del fútbol mexicano, saturada y retacada de anuncios que tanto hemos criticado y hemos engrandecido lo que sucede en la Premier League y lo que sucede en la Liga de España o en la Serie A, donde prácticamente no hay este tipo de comercialización. Gianni Infantino se puso a la mitad de las dos cosas, trató de limpiar la imagen, trató de venderla muy cara, y hoy los llamados tiempos de hidratación son tiempos fuera, de esos que se ocupan para comercializar si el poseedor, el tenedor de derechos, dice este espacio se lo puedo vender a tal o a cual. Hay quien de plano se descara y mete comercial. Hay quien en su momento y en determinado instante lo que hace es decir,

0: con el tiempo de hidratación, que tiene un patrocinador, pero que también les da oportunidad a todos a vender una especie de show de medio tiempo, esos últimos dos minutos donde prácticamente en la NFL se hace cualquier cantidad de anuncios y son carísimos. Imagínense lo que va a ser la gran final de este mundial bajo ese contexto. ¿Quién se va a querer anunciar ahí y de a cuánto va a ser? Sin duda alguna, Gianni Infantino, cuando dijo que quería 104 y que iba a tener 104 Super Bowls, no mentía. Él hablaba en lo comercial, no tanto en lo futbolístico. En eso estamos claros, que hoy sin duda alguna, la fase inicial nos ha entregado partidos interesantes como el Brasil-Marruecos y otros muy disparejos como el Alemania frente a la selección de Curazao. Y algunos emocionantes, como lo que fue Países Bajos frente a Japón. Soy José Luis Cuevas y así comenzamos Fórmula Deportes. El día de hoy en la mesa con Alfredo González y Javier Rivera. Compañeros, ¿qué hacen mientras el juego se va a tiempo de hidratación? Sean honestos.
1: Yo, ¿cómo estás, Luis? Qué gusto saludarte igualmente, Javier. Yo me enojo. Me enojo porque veo demasiados comerciales, veo demasiadas cosas y además de eso, le cortan el ritmo a un partido y es desesperante que de pronto algunos equipos tienen la posesión de la pelota, están atacando y le rompen el ritmo, le dan
0: en la Mauser.
1: Sí, en la Mauser. Sí, sí. Así al partido.
0: ¿Usted qué hace? ¿Va al referee por otra cerveza?
2: Yo también imito a los jugadores. Para sentirme futbolista también hago mi pausa
0: de hidratación. Pero con otro tipo de hidratación.
2: Hago cambio de botella, de vaso, lo que esté tomando, también lo hago así. Entonces, no, ya hablando un poquito más serio, sí estoy de acuerdo con Alfredo. Y se notó, creo, en el partido de ayer en el Marruecos-Brasil.
1: Sí.
2: Marruecos le estaba pegando un baile a Brasil impresionante. Y esta pausa de hidratación creo que le sirvió mucho a Brasil para quizá reacomodarse algunas indicaciones de Ancelotti. Y ya no fue el mismo partido que estábamos viendo durante los primeros 25 minutos. Y si yo no estoy de acuerdo para nada en esta pausa, creo que debe de quedar a consideración del árbitro si él ve que el clima está pesado, hay mucho calor, los jugadores están sufriendo, que él lo vea dentro de la cancha, que diga, bueno, vamos a hacer la pausa de hidratación, pero ya ponerlo en todos los partidos me parece que es equivocado.
1: ¿Sabes a quién le pesó hoy, por ejemplo? A Alemania, a Curazao.
2: Estaba pegando un baile a Alemania.
1: Exactamente. No, tampoco. Un baile.
0: Es que
1: a ver, Curazao. No, pero.
0: ¿Usted cree este tipo de personaje?
1: Yo lo sé.
0: Yo lo sé.
1: Viene contento después de la fiesta.
2: ¿Qué le afecta a Curazao?
1: A ver, no, es una realidad. A ver, Curazao, dos minutos antes, metió el 1-1, ¿no? No estaba jugando mal. Tampoco voy a decir que estaba apabullando a Alemania. Estaba jugando bien dentro de sus posibilidades. Teniendo dos o tres llegadas, Alemania ampliamente superior. Pero en ese momento, mete gol Curazao, está jugando bien y viene la pausa de hidratación. Y después de ello, le rompieron el ritmo completamente y Alemania empezó a jugar por nota. Esa es una realidad. Yo no digo que eso haya sido un detonante para el 7-1. Tampoco. Es abismal la diferencia. Pero sí creo que ahí le cortas el ritmo a una selección que viene jugando bien, que está haciendo bien las cosas dentro del terreno de juego y le cortas.
0: Sí, a mí creo, a ver, es según como se le quiera dar el enfoque, ¿eh? Porque para el que va perdiendo puede ser una ventaja el tiempo fuera. ¿Por qué es tiempo fuera? Dejémonos de esa historia de pausa de hidratación. Sí. Son tiempos fuera, ¿no?
1: Sí, sí,
0: son tiempos
1: sí, sí.
0: fuera y prácticamente el fútbol se convirtió en fútbol americano.
1: Sí.
0: Es lo que estamos viendo en los Estados Unidos, en México, en básquetbol igual, son por cuartos, en Canadá ni se diga con el hockey, es lo que estamos viendo de alguna manera con este tema. Es más, en el hockey hay periodos, ahí sí mantienen todavía sus periodos específicos, pero también hay tiempos fuera, ¿no?
1: Sí.
0: Ahí lo puedes hacer cuando quieras.
1: Es que es una ridiculez, al final de cuentas, a ver, no es el mismo deporte, no es la misma dinámica, ¿no? No es exactamente lo mismo.
0: Mira, entonces, en el béisbol, y me ha tocado en Estados Unidos analizar el béisbol y el tema del básquetbol, sí el estadounidense disfruta mucho de esos tiempos fuera porque va por otro hot dog, va por otra chelita.
1: Estaría, o sea, perfecto para el señor Rivera.
0: Sí. O sea, realmente, y no le importa perderse el reinicio porque hay monitores por todos lados y terminan viéndolo en la televisión dentro del estadio. pero el

0: fútbol era otra cosa.
1: Es
0: el
1: otra
0: fútbol
1: cosa.
0: Era...
1: Es otra cosa.
0: Es que no, yo ya no creo que sea otra cosa. Yo creo que era. Y en el era, me parece que a partir de este mundial, todo va a cambiar. Porque desde el VAR mismo, que sí, hablábamos de que sí, era justo o injusto, pues al final del día ha cambiado y las decisiones se modifican. Hoy, si te regalan un tiro de esquina, se corrobora en el VAR y ya no se juega, sí, de esa manera.
1: Y una falta simulada, una tarjeta.
2: De, con Almirón, ¿no? Lo vimos también en el partido de Estados Unidos, simula una falta. Eso a mí me gusta, para que se vayan acabando.
1: Pero le cortas el ritmo a un partido de
2: los
1: fútbol.
2: Clavados y eso sí, pero tampoco se vale estar.
0: Sí, o sea, como antecedente está bien para
1: yo que creo que no se vale. O sea, yo creo que al final ese tipo de cosas tendrían que sancionarse. Ya cuando se acaba el partido, a lo mejor lo sancionas con una lanita o con un partido, si quieres. Pero al final, en ese partido, le cortas todo el ritmo. O sea, vuelvo al punto. O sea, no es la NFL, no es la NBA, no son estos deportes en donde normalmente hay pausas, ¿no? Aquí no. 45 minutos juega los completos. 45 minutos juega los completos. O sea, de verdad, ahí cortas todo ritmo.
0: Y es que es un todo, porque la FIFA al final lo que hace es tratar de vender un producto más caro.
1: Sí.
0: Y el que quiere los derechos le cuesta más y dice, tengo que recuperar. Y se maneja este tema de decir, bueno, pues te voy a dar tiempos fuera y los puedes comercializar.
1: Pero no todos, por ejemplo, allá en Estados Unidos hay una cadena que dijo,
0: pero yo no los voy a meter. Gracias a tal.
1: Sí.
0: O sea, tampoco es a como ver. Que estén aquí arriba, ¿eh?
2: Sí, tiene no, una mención.
0: O sea, tienen una mención. Pero gracias a Carnitas Papachul que nos permite estar aquí, ¿no? pensé en Carnitas por... Era la cochinita,
1: sí,
0: ¿no?
1: Sí,
0: en
1: sí. Caso.
0: O gracias a...
1: Ahorita ya hizo Jefe Luis. Ya hizo su cara de...
0: Sí, es correcto. Sí. O gracias a tal, o sea, pero dice que nos permite ver el tema táctico. Creo que lo disfrazan mejor y creo que la marca hasta queda mejor que lo que está sucediendo en México.
1: Sí, porque al final, a ver, dice el señor Rivera, es que se van a hidratar. Hay veces que en los partidos ni siquiera se hidratan.
2: Sí,
1: es que a mí solo platican y ya.
0: El punto es ese. Sí. A mí no me importa si lo presenta tal o cual marca o si la bebida energizante es tal o cual.
1: Sí.
0: Eso no me importa. A mí lo que me importa es que en el tema futbolístico y táctico puede cambiar el rumbo de un partido.
1: Totalmente.
0: Y ahí ya no es ese fútbol que conocemos. Por eso digo que ya no va a regresar. Marruecos fue afectado, me parece, ayer en esa pausa de hidratación.
1: Totalmente.
0: Y es subjetivo, porque igual puedes ir ganando y obligas a que tu equipo esté concentrado y arengas. Pero eso no lo tenía Don Nacho Treyes, por ejemplo. Imagínate lo que hubiera sido de México en los mundiales con pausas de hidratación. Don Nacho Treyes, te puedo asegurar que hubiese hecho que la selección trascendiera más rápido. Él hacía sus pausas de hidratación, aventaba una pelota a la cancha.
1: Sí.
0: Era un visionario. Sí. Pero imagínate lo que pudo haber cambiado.
1: Sí, no, a mí realmente no, insisto, no me gusta. Le corta toda dinámica a un partido. Hay que diferenciar, insisto, del básquetbol, del fútbol americano, del béisbol. No son deportes iguales, como lo acabas de decir. No es lo mismo que de pronto bate uno, luego llegue otro y pongan música, y vayas por el hot dog, que vayas por tu cerveza. No es lo mismo, no es lo mismo.
2: Sí, hay cambios que igual me parecen positivos, como el del saque de banda, que ya también están apresurando a los jugadores de 5 segundos.
0: Pues sí, pero y es si para no vendérselo a una marca, no es porque realmente quieran.
2: Y los jugadores también ya se aprovechan de eso. Ayer Robertson se tardó 30 segundos en tomar el balón, porque el conteo comienza a partir de que
1: agarras el balón. Sí,
2: entonces,
1: correcto. Sí, vivo.
0: Imagínate
1: vivo.
0: Si traes mantequilla en las manos, ¿no?
1: Sí.
0: ¿En dónde acaba el balón? Pero bueno, vamos a regresar para platicar un poco de lo que ha pasado con la selección mexicana y les vamos anunciando y avisando que ya se empezó el juego allá en Monterrey entre Suecia y Túnez y ya va ganando Suecia. Volvemos.
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9: El gol más rápido del Mundial. La velocidad también puede hacer historia. El gol más rápido registrado en la competencia futbolera internacional llegó apenas 11 segundos después del silbatazo inicial. Lo consiguió el turco Hakan Şükür en el 2002 ante Corea del Sur. La justa de verano futbolera está llena de momentos inesperados que permanecen para siempre en la memoria colectiva. Un simple descuido puede convertirse en un récord histórico. Seguro recuerdas un gol que te dejó completamente sorprendido.
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10: La hoja santa es una hierba que se utiliza con fines gastronómicos y médicos. Su forma de corazón es perfumada con un fuerte aroma, pero de sabor dulce. Forma parte de la familia de las pimientas. En la cocina, se usa para preparar carnes, salsas, caldos y quesos. Por su aroma, se usa también para aromatizar tamales y chiles rellenos, entre otros platillos. En la medicina, contribuye a disminuir la fiebre e inflamación de los riñones. La infusión de hoja santa es usada para tratar problemas respiratorios como el asma.
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10: En Suiza es ilegal tener un solo conejillo de indias, porque son animales sociales que necesitan compañía de su especie.
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9: La Gran Muralla China mide más de 21.000 kilómetros de largo, atravesando montañas y desiertos en el Gran Oriente.
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11: La selección de Bosnia puede presumir que dejó sin mundial a una campeona del mundo como Italia a través de los penales en un repechaje. El equipo azzurro está inmerso en una crisis después de no clasificar a una Copa del Mundo por tercera ocasión consecutiva.
12: Un arrivo de Donnarumma, la Bosnia es al mundial, l'Italia eliminata por la terza volta consecutiva.
11: 2014 fue la primera vez en que los bosnios pudieron estar en la máxima fiesta del fútbol y lo celebraron con un triunfo tras vencer 3-1 a Irán. En aquel plantel se encontraba Edin Džeko, su máximo goleador, quien buscará anotar de nueva cuenta en este 2026, enfrentando a Canadá, Suiza y Qatar dentro del grupo B.
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13: El mexicano Isaac del Toro sigue haciendo historia en el ciclismo mundial. Este domingo conquistó la etapa 8 del Tour Alpes y además se quedó con el campeonato general de la competencia, completando una remontada espectacular en la clasificación. Con apenas 22 años, del Toro ganó 2 etapas consecutivas de montaña y confirmó que llega en gran forma rumbo al Tour de Francia, donde será una de las cartas fuertes del UAE Team Emirates junto a Tadej Pogačar. El mexicano continúa consolidándose como una de las grandes figuras del ciclismo internacional.
0: Estamos de regreso, qué bueno que sigue con nosotros. Le decíamos que ya hace algunos minutos la selección de Suecia se puso al frente en el marcador en el partido que se lleva a cabo precisamente allá en Monterrey, donde es la inauguración ante la selección de Túnez. El gol fue de Ayari al minuto 7, ya se bastantes, pero bastantes minutos. Bueno, vamos a hablar un poco de la selección mexicana. Ayer abrieron algunos minutos a la prensa, hoy de nueva cuenta, hoy estuvimos ahí con Miguel Ángel Brígido muy temprano por la mañana, pudimos ver parte del entrenamiento. Nos sorprendió un poco el asunto de que Javier Aguirre en ningún momento de lo que nos dejan ver interactúa con la prensa y tampoco con nosotros, ¿eh? O sea, siempre está metido. Hoy, por ejemplo, platicaba con Pesaña, con el fisioterapeuta en todo momento. Ahí lo podemos ver en la imagen, de espaldas a la prensa. En todo momento, de espaldas a la prensa. Y ahora vemos a Guillermo Ochoa, que él trabajó en la cancha de arriba, junto con Tala y junto con Acevedo. Esa cancha de arriba, esa donde está Memo Ochoa, esa cancha es donde básicamente tiene el pasto del Estadio Guadalajara. Por ello, ahí van a hacer todo el tema táctico. Y así fueron saliendo cada uno de los elementos en esta cancha, que es la principal. Es donde hicieron el tema futbolístico, los tres arqueros y desde luego el equipo ya una vez que nos salimos. Lo que nos permiten ver, pues, prácticamente es en la primera cancha y es un tipo de trabajo físico y de fuerza, nada táctico, normal. Se espera que mañana sea puerta cerrada el entrenamiento y ya el martes quizá una zona mixta previo a lo que va a ser el regresar a la ciudad, ir a la ciudad de Guadalajara para el partido el miércoles. ¿Cuáles son las posibilidades que platicábamos? Pues el asunto de ver a Edson Álvarez, que ahí lo vemos en pantalla, como central por derecha, o Israel Reyes por central por derecha, o Luis Romo como central por derecha, y yo no sé si Jorge Sánchez, por la velocidad que tiene, que no tiene Israel Reyes, sea necesario para este partido frente a Corea.
1: Sí, platicábamos, por ejemplo, ayer que creíamos que la posibilidad más grande es que tendría que ser Israel Reyes recorrerlo a la central, que es su posición natural, y Jorge Sánchez jugar como lateral precisamente por la velocidad que tiene. Yo tendría la duda porque Edson Álvarez en primera no esté todavía en ritmo, no está al 100%, es una realidad. Javier Aguirre lo ha asegurado. Pero además Edson Álvarez es más lento y la dinámica de los coreanos le va a afectar en esa situación. Entonces yo creo que a pesar que Israel Reyes tampoco es muy rápido, es un poquito más que Edson y juegas un poco más con Jorge Sánchez, que tiene ida y vuelta, que no es el mejor defensor, pero tiene ida y vuelta que te puede ayudar a controlar un poco a los coreanos. Yo creo que ese es el mejor movimiento que podría hacer Javier Aguirre.
2: Sí, yo estoy de acuerdo con ustedes, creo que es el movimiento más claro para la ausencia del cachorro Montes. Sin embargo, también podría apelar ahí un poquito Javier Aguirre por la experiencia de Edson, que ya tiene en mundiales, superando la de Israel Reyes. Sin embargo, si lo vemos como obvio, es ese recambio el que utilizaría el Vasco de Irra por la central, y Jorge Sánchez, que es el peor enemigo del señor Alfredo.
0: No sé a quién odia más.
2: Va a estar presentándose en la Copa del Mundo.
0: ¿Es Maciosare, acaso? ¿O qué? Porque yo ya no entiendo por qué.
1: No, tanto, a ver. No lo odio, pero me parece que es un jugador limitado. Me parece que es un jugador que yo no entiendo por qué está en Europa.
0: Imagínate otra si vez. Traemos a Jorge Sánchez y le preguntamos tú que te califique como comentarista.
1: No.
0: ¿Qué crees que te diría?
1: Pues tendrá su opinión y qué bueno, está bien.
0: Le voy a hablar a Jorge.
2: Respeto su opinión.
1: Háblele y adelante. Seguramente no le va a gustar lo que estamos diciendo.
0: ¿Cómo te atreves a decir que está limitado si jugó en el Ajax de Holanda?
1: A ver.
0: Si juega en el PAOK de Grecia. Si jugó en Cruz Azul, en América. A mí me parece que desde que le echó a perder una final al América, tú lo odias porque en el fondo eres americanista.
1: No. Pero a ver, entendamos una cosa. Creo que Jorge Sánchez sí se va al Ajax. ¿Y qué pasa con él? No termina por consolidarse. Regresa a Cruz Azul. En Cruz Azul le alcanza. Sí, le alcanzó para ser titular.
0: También, ¿no?
1: Sí, pero con muchísimos errores también. O sea, no nada más en la final, durante toda la temporada, durante las temporadas que estuvo con América, ha tenido muchos, muchos errores.
0: Imagínate.
1: Ahora regresa a PAOK.
0: González.
2: Sí, no te perdona una.
0: No te va a perdonar una.
1: No.
2: Sí, no.
1: No, bueno, pero Natalia, pero
0: hay que hablarle a Natalia y preguntarle cómo la trata.
1: No, mejor no. Pero es una realidad. A ver, va a Europa otra vez al PAOK y perdón, pero tú cuando ves normalmente que a un lateral derecho lo saquen de un partido. Es raro, ¿no?
2: Sí, es muy raro.
1: Es muy raro. Jorge Sánchez, pero... de 10 partidos salió en 7 ocasiones. No es posible. Y las calificaciones de Jorge Sánchez en Grecia son paupérrimas. Pero
0: quizás sea, ¿perdón?, por un tema de que es extranjero y...
1: No, no es un tema de extranjero. Es un tema de calidad. Es un tema de ser...
0: Bueno, o sea, a mí la verdad es que me parece... Yo al menos, cuando he visto a Jorge Sánchez con rivales de jerarquía... Yo lo vi marcar a Neymar Jr. en algún momento de forma espectacular. Lo he visto en el tú a tú con Vinicius Jr. y no desentona. O sea, no quiero decir con esto que es Roberto Carlos o Cafú. No,
1: no, pues no.
0: Pero sí me parece que de repente estamos siendo muy injustos con un jugador que tiene más blasones, más jerarquía, más experiencia que Israel Reyes, que no lo ha hecho mal Israel Reyes, pero tampoco es que ha tenido una prueba importante Israel Reyes, ¿eh?
1: A ver, Israel Reyes me parece mucho más completo que Jorge Sánchez. Mucho
0: de
1: más
0: lateral, completo. Yo tengo mis dudas. Si vas a jugar
1: de
0: a
1: defender, lateral, perfecto. De lateral puede
0: ahí
1: ser
0: está que Ancelotti tiene... ayer metiendo un central como lateral,
1: sí,
0: por derecha.
1: Sí.
0: Osorio, ver, perdónanos, qué razón tenés.
1: A ver, como lateral puede tener sus deficiencias, es posible. Pero, por ejemplo, marcando,
0: o porque
1: es
0: canta
1: increíble,
0: bonito.
1: Increíble,
0: ¿no?
1: Israel, sí, también canta las rancheras muy bien.
2: Sí, por eso hablamos de que va a. Que lo más lógico es que pase
1: que
2: a la central.
1: Que lo tire a la central, exactamente. Pero, a ver, o sea, yo no estoy en contra. Totalmente, Jorge Sánchez. Me parece que es.
0: No,
1: que es
0: parcialmente.
1: Un tipo, no, parcialmente, exacto.
0: 99%. Sí.
1: No, no tanto. Pero a ver, no es un jugador completo. No es un futbolista completo, pero... y dotado. No lo es.
2: No, pero tampoco es el peor elemento de la selección.
1: Tampoco
2: mexicana.
1: Es el peor elemento. Tampoco lo es. Pero sí creo que en estos momentos serviría más un futbolista como Richard Ledesma, por ejemplo, que era. Es,
0: pero no está.
1: El mejor lateral.
0: Yo te voy a decir como Aguirre nos dice: no está. ¿Qué hago con lo que tengo?
1: Pues ahí es un problema de la conformación de los 26 elementos.
2: ¿Creen que Aguirre, o sea, esté arrepentido de no haber llevado a otro central?
1: Yo no creo que esté. Yo creo que del tema del central, a lo mejor nadie se lo imaginó, ¿no? De, no vamos a llevar otro central y llevamos en otras posiciones.
0: No, porque
1: yo creo que ahí
0: ni Romo pueden jugar ahí también, ¿eh?
2: ¿A Romo no le ven chance?
0: Yo sí le veo.
1: Yo sí le
0: a Romo
1: chance.
0: Hasta de portero. O sea,
1: Romo
0: es completo el señor. Pero bueno, hay que preguntarle. ¿Qué le parece Luis Romo?
1: Me parece bien. Me parece que puede jugar también como central y mantener ahí a Reyes por derecha. Pero apelando al tema velocidad, sí creo que Jorge Sánchez, por lo menos en este partido, es idóneo para jugar por derecha.
0: ¿Les gustaría a Morita de titular?
2: Sí, a mí sí.
0: ¿Por quién?
2: Por Gutiérrez, por Brian.
1: Por Brian Gutiérrez.
0: A mí por Fidalgo. Fidalgo.
1: A ver, lo mismo que me critica a mí con Jorge Sánchez, es lo mismo que tú traes con Fidalgo.
0: Me parece que la dinámica que tienen Gutiérrez y Mora juntos, que lo hemos visto ya jugar juntos,
1: sí.
0: ¿Se acuerdan aquel partido contra Bélgica?
1: Sí.
0: Estuvieron juntos, si no mal recuerdo. Fue otro boleto. También
1: puede ser interesante.
0: En algún momento en ese juego. Pero a mí me parece que sí hay que ponerlo de titular a Mora, ¿eh? Creo que es un jugador que por la velocidad, la confianza que tiene,
2: se puede
0: si lo
2: ser
0: vamos
2: nuestro
0: llevando,
2: guardado contra
0: puede
2: Argentina.
0: Ser nuestro guardado y creo que lo necesitamos.
1: Pero atención.
0: O hasta por Alvarado.
1: Yo
0: y
1: creo que ahí,
0: Fidalgo por fuera,
1: yo creo que ahí pierdes un poco en la media cancha. Porque Morita tiende a irse un poco más al frente.
0: Morita puede hacer lo que quiera, señor. Usted no
1: sí,
0: puede.
1: Pero Brian Gutiérrez Morita. También. Entonces,
2: tienes
1: yo creo que.
2: Tienes a Eric Lira atrás.
1: Tienes a Eric Lira atrás, pero me parece que el trabajo que hizo. El trabajo que hizo Fidalgo junto a Lira fue muy interesante y soltó un poco a Brian Gutiérrez.
2: No, pero es que Sudáfrica también es.
0: No, hombre.
2: Más peleas
0: nos tardamos como 40 partidos con Quiñones. Ya lo perdonamos.
1: Hombre.
0: Fidalgo lleva 3 y es Beckenbauer. Hacemos pausa y volvemos.
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23: Geoff Hurst contra Alemania Federal, 1966. El gol fantasma más famoso. En la prórroga de la final, el disparo de Hurst pegó en el travesaño y botó sobre la línea. El árbitro lo validó, abriendo el camino para el único título mundial de Inglaterra.
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23: Tokio, Japón. Es la ciudad con más estrellas Michelin en el mundo, ofreciendo una perfección técnica inigualable. Desde el sushi más fresco en los mercados de pescado hasta el ramen humeante en callejones escondidos. La calidad de los ingredientes es la prioridad absoluta. Su gastronomía es un equilibrio sagrado entre estética y sabor, donde cada técnica milenaria busca resaltar la esencia natural.
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26: ¡Estamos en el Mundial!
27: Mundial de 1998. México, no sé qué hacía Manuel Lapuente, pero medio tiempo jugaban regular y el segundo tiempo jugaban de maravilla, como el partido contra Bélgica, donde perdíamos 2-0 con un hombre menos y quedamos 2-2. Pero llegó el partido contra Alemania, lo ganábamos 1-0. Gran jugada de Cuauhtémoc para Luis Hernández, se quita uno, dispara, vamos ganando 1-0 y tenía para hacer el 2-0 solo Luis y lo falló. ¿Qué nos pasa? No sé, pero siempre nos pasa algo en los momentos importantes.
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0: Estamos de regreso, ya lo sabe todo el detalle, toda la experiencia, todo el currículum en Copas del Mundo, Raúl Orbañanos, recordando sus 12 copas desde Argentina 78 hasta esta que se disputa, que ya sería la número 13 en el 2026.
1: ¿Por qué usted odia tanto a Fidalgo? Cuénteme.
0: Yo no odio a Fidalgo, señor. ¿Sí? Simplemente.
1: Le hago la misma pregunta, ¿no? No
2: ahí me gustan. Estoy del lado de Pintor, ¿eh? Vamos a escuchar.
0: No me
2: qué
0: gustan
2: dice,
0: las incongruencias. Exacto. Y Fidalgo durante muchos años le preguntaban en el Club América que si le ilusionaba alguna vez defender la camiseta de la selección mexicana y siempre decía que su aspiración era jugar con España y le daba la vuelta y de repente cuando se dio cuenta que nunca iba a jugar con España, salvo en el videojuego, ya fue cuando...
1: Es normal.
0: Sí, es normal.
1: Eso es completamente señor, normal. Es sí, es completamente
0: pero
1: normal.
0: Desde el inicio hay que saber si sí o si no. No le puedes venir a jurar amor eterno a un país que te lo ha dado todo cuando hace 3 años no estabas
1: a ver,
0: seguro.
1: Y después de todo esto, lo habló y dijo, a ver, si cuando me lo preguntaban, evidentemente yo no podía decir.
0: ¿Por qué?
2: ¿Por qué?
1: No, sí, lo puede decir. O sea, a ver, estás tres años.
2: Poniendo atención,
1: no, a ver, lo que yo creo que pasó con Fidalgo es cuidar las formas, nada más. No decir y no adelantarse a algunas situaciones. Yo creo que lo que está pasando con Fidalgo es un amor a México increíble. Después de tantos años, por supuesto que sí. No,
0: ¿sabes
1: que
0: no? Cuando la claro gente sí se casa por dinero.
1: No, pero
0: ¿Te han dicho de matrimonios?
1: Sí, por supuesto que sí.
0: No sé cómo llamarlo, es que
1: sí, por interés, hombre.
0: Pero me faltó
1: sí.
0: Por interés.
1: Por interés. ¿Este pero
0: es
1: aquí
0: un
1: no, a mí
0: interés,
1: no me parece por interés.
0: Es por
1: o sea,
0: interés,
1: le ves el
0: muy
1: sentimiento,
0: diferente
1: le ves al
0: la
1: tipo.
0: Historia de no, Julián Quiñones que se no. terminó de formar en la expansión. Y que al final del día, si le hubiera llegado Colombia, quizás sí se iba.
1: Y
0: no, pero en ningún momento.
1: Es
0: dijo
1: muy diferente, por ejemplo, no, temas señor, de Damián Álvarez, por ejemplo, la Chilindrina.
2: No, es el mismo caso.
1: No,
2: de
1: no es lo mismo. O sea, el tipo fue como, ah, ahora sí,
2: Damián Álvarez no, lleva más no, años en México que, no, que lo que Fidalgo lleva.
1: Sí, no, en Fidalgo, país. A Fidalgo le notas no, el cariño a México, no, por Dios, no, hombre, claro que sí.
0: Denle el premio Nobel de la Paz.
1: Y además, no tienes un futbolista como Fidalgo.
0: Santa Úrsula ahí por San
1: no lo
0: tienes. Miguel, a ver
1: dime,
0: si sale.
1: Dime un jugador.
0: Ahí. Piérdelo.
1: Dime un jugador como Fidalgo en la selección. No lo hay.
0: Gilberto Mora.
1: Ah, oh, son diferentes perfiles.
2: Marcel Ruiz.
0: Marcel
2: son,
0: Ruiz.
1: No,
0: o
1: que
0: Obed
1: esté
0: Vargas.
1: Hoy en la selección. Marcel Ruiz está
0: Kevin
1: roto.
0: Kevin Castañeda.
1: No.
0: Y te puedo
1: no
0: seguir diciendo.
1: ¿Cómo Kevin Castañeda? No, por favor.
0: Con Francisco Villalobos.
1: Ayúdanos vos, por
0: hoy
1: favor.
0: Hoy vivió un momento importante en su ciudad, no natal,
1: no,
0: pero la ciudad que lo ha acogido se siente de Houston, pero es mexicano. Adelante, Francisco Villalobos.
3: Y gracias por el cue, porque voy a tener que defender a mi compañero de cobertura. ¿Qué tal, Pintor?
1: ¡Eso!
0: Es importante para que se puedan abrazar. Importante la temperatura.
3: Rápidamente, por favor, patrón. Mira, checa. Por un lado, Dios tiene razón. Porque digo, ¿cómo puedes jurar amor eterno si de repente estás todavía coqueteando con tu madre padre? Lo cual es totalmente, digamos, aceptable, porque al final de cuentas Fidalgo nació en España.
0: Correcto.
3: Ahora, lo que dice este Alfredo tiene razón por la cuestión de que este, hay que cuidar las formas. Porque si de repente se hubiera echado el mexicano este, el grito de guerra todo el tiempo, pues hubiera desbancado totalmente su posibilidad de ir a España, y todavía en esos momentos no sabía él si iba a ser seleccionado o no para jugar con México, ¿no? Entonces,
0: correcto,
3: digo,
0: Francisco,
3: al final de
0: pero
3: cuentas,
0: pensó en
3: las
0: un
3: palabras
0: interés,
3: se las lleva el viento.
0: Un interés
3: y,
0: personal.
3: Y las acciones en la cancha van a contar. ¿Qué pasó?
0: Es correcto lo que comentas, pero pensó en él, no pensó en, ni en México ni en España, pensó en él, ¿es correcto? En
3: no,
0: su
3: no
0: interés
3: tiene nada de malo. Tiene que cuidar a su familia, sus intereses, ¿no?
0: Correcto.
3: Digo, al final de cuentas, que cumple en la cancha, y todo se va a perdonar, ¿no crees?
1: Y ha cumplido en la cancha, ¿no?
0: Ah,
1: o sea, yo le
0: creo
1: pregunto,
0: que apareció contra
1: no,
0: Sudáfrica
1: no,
0: y marcó cinco.
1: A ver, no,
0: señor.
1: A ver,
0: nos
1: no
0: queda
1: hay,
0: de ver.
1: No hay un
0: todavía
1: futbolista, no hay un futbolista. Tú dime, este Villalobos, si realmente.
0: Amor, dile. Ah,
1: no,
0: si quieres, para que te
1: no, pero eso es una realidad. No tenemos un jugador como Fidalgo en la selección. Con ese perfil y con esas condiciones y con esa calidad, no la tenemos en la selección. No podemos desecharlo, por favor.
3: Mira, yo no estoy de acuerdo que no lo tengamos, pero no nos sobran.
1: No, por
3: entonces,
1: supuesto que no.
3: Si tenemos, haz de cuenta, la oportunidad de poder tener a un jugador extra,
0: a
3: un jugador, digamos, que, bueno, no extra, pero digamos, que pueda cumplir por la cuestión, que no creo que sea el único, falta darle la oportunidad, y quien quita y queda, que a lo mejor cumple en la cancha. En la cancha de México, en el marco del Mundial, y acaba dando una gran sorpresa. ¿O tú qué opinas, Javier? Porque tú nunca te metes en controversia, compañero.
0: Él no pelea con el esposo
3: de casa. Esos dos peleándose.
2: Estoy acostumbrado a no pelear, pero yo no estoy de acuerdo con lo de Fidalgo. Creo que se esperó, como bien, es que tú ya lo dijiste, se esperó hasta el último momento a ver si España ahí le da una oportunidad de ser convocado. Vio que no iba a ser nunca posible, y ahí sí ya lo vimos con la selección mexicana, cuando su discurso durante todo este tiempo fue que no quería jugar con México. Y es diferente a lo de Quiñones, que incluso ya un directivo de la selección colombiana afirmó que le rogaron incluso a Quiñones de que los representara, y él decidió de manera definitiva representar a México. Ahí él sí tuvo la posibilidad de ir con su madre patria, como lo dices, le dio las gracias, se siente más mexicano que colombiano, y es totalmente aceptable lo de Fidalgo, sin duda, se esperó hasta el último momento a ver si le daban chance.
1: Si cumple, pero, rasgamos las vestiduras con cualquier cosa, hombre.
2: Ni siquiera o sea, lo conocen en España, Fidalgo.
1: Más de 200 futbolistas hoy en el Mundial no representan al país de nacimiento. ¿Por qué nos rasgamos las vestiduras con un futbolista español, naturalizado mexicano,
2: que es un
1: gran futbolista y no nos sobra?
2: No es cumpliendo
0: en el América, banca en el Betis.
1: Hay que cuidar las formas. Hay que cuidar las formas. Y
2: es un Mundial.
1: Y no podía decir, México. A ver, sí, por supuesto que no.
3: Ya
1: ver,
3: la campanita, filósofo. Oigan, les recuerdo como un partido muy importante en
1: sí, adelante, por favor. Háblanos
3: de los alemanes. O sea, estamos fregando de Fidalgo, pero esta gente, esta valiente gente que ven en pantalla, sobrevivió un tormentón con rayos y centellas, y no exagero, si no pregúntenle a Tonatiuh. Eso le pasa por llegar tarde al Babas. Que cayó afuera de este Energy, cierto, adentro del Energy, Reliant o Estadio de Houston, como le quieras decir, sí está techado, no cayó, ahí no llueve, pero en lo que te tardas en caminar los 2 kilómetros donde está el estacionamiento relativamente más barato, porque el que está pegadito al estadio, 200 morlacos gringos son los que te cobran, ¿no?
0: Hombre.
3: Y imagínate con niños, con bebés, bajo situaciones de condiciones eléctricas, que te sale la alarma en el celular, métete a un carro, métete a un lugar, porque te puede caer un rayo.
1: ¿Y por qué me mientes? Oye, ¿y por qué me mientes? Me dijiste que hacía un montón de calor.
3: Ah, mira, compadre, en México, donde yo también crecí, la lluvia es fría, porque estamos cerca de las montañas, la elevación y toda la cosa. Aquí en el sureste de los Estados Unidos, donde estamos a nivel de mar, la lluvia es tibia. Aquí no hace frío cuando llueve a comparación de México, a menos
0: pero si quieres de te abrazo,
3: que
0: estemos dile
3: en invierno y caiga un frente frío. Ahorita son lluvias que vienen desde el Golfo de México hacia el norte, por ende, bochornoso y tibiecito.
1: Oye, contratado para dar el clima.
0: Hablaste con todo. Con Havertz. Hablaste con Havertz, mi querido Francisco.
3: Así es, el hombre, man of the match, campeón con el Arsenal. Y bueno, pues o sea, estas vacunadas de 7-1. Espero sinceramente que Curazao, más bien, que este servidor no tenga un debut tan gacho como el de Curazao, aunque tuvimos ciertos problemas administrativos en la mañana, ya les contaré eso allá en Twin Peaks, compañeros, pero pues sí, hablamos con el campeón alemán, quien anotó 2 goles y es el hombre del match, y eso es lo que dijo.
4: Ich glaube, wir haben generell viele Konstellationen in der Mannschaft, viele Spieler, die reinkommen, die das Spiel.
5: Creo que en general tenemos muchas posibilidades de alineación en el equipo. Muchos jugadores que pueden salir desde el banquillo o empezar el partido. Dennis, su mejor actuación fue en su primer partido del Mundial, si no me equivoco. Y cuando aporta puntos de inmediato. Bueno, para eso está aquí. Creo que lo ha demostrado durante toda la temporada. Así que, claro, cuando tienes un arma así, creo que hay que utilizarla de vez en cuando. Sí, extremadamente valioso. Creo que se nota lo duro que trabaja el chico cada día. Y jugar así en su primer partido mundialista, marcando un gol nada más empezar, a su edad, es algo excepcional. Y no se trata solo de la calidad que aporta al campo, sino también de la clase de persona que es. Creo que es muy, muy humilde y respetuoso. Alguien que lo da todo en los entrenamientos cada día. Ese es el tipo de jugador que necesitamos en la selección y por eso estamos tan contentos de tenerlo aquí.
3: 3 cosas rápidamente. Qué bonita voz tiene la compañera que hizo el voiceover, mucho mejor que este alemán. 2, no hablo alemán, pero bendito sea Dios que existe esta cosa para que te traduzca a cómo ha cambiado el tiempo. Y 3, compañeros, loable, divino y de veras en serio un ejemplo, la actitud de la afición de Curazao, que se quedó a aplaudirle a sus jugadores hasta el último minuto, y sus jugadores, aun cuando después de que Alemania trapeó el césped con ellos, se quedaron 15 minutos aplaudiendo y apreciando a toda gente que se quedaron a aplaudirles.
0: Perfecto, Francisco, sin duda, una gran historia la que cuentas, más allá de la goleada, lo que se vive con esta selección que debuta en el Mundial. Gran trabajo, Francisco, te mandamos aquí a Alfredo, trátalo bien o déjalo desamparado, como no, tú gustes.
3: Le está trayendo mis garnachas, compañero.
0: Ya,
3: por favor,
0: ya que las recibas.
3: You'll be
0: hacemos pausa.
3: Week.
0: Gracias.
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9: El dromedario habita en zonas desérticas y solo tiene una joroba en su espalda. Puede soportar temperaturas extremas de frío y calor. Cuando corre, alcanza una velocidad de 65 kilómetros por hora y es capaz de cargar 170 kilogramos. No almacena agua como se piensa, sino que la obtiene metabolizando grasa almacenada en tejidos, principalmente en la joroba, misma que funciona como aislante de la radiación solar. Aunque está hecho para soportar la sequía, si no toma agua en un gran tiempo, pierde fuerza y peso. El dromedario puede estar sin comer hasta 7 días, pero se recupera si beben hasta 100 litros de agua en un solo día.
11: Inglaterra y la eterna ilusión. Cada 4 años, Inglaterra revive el sueño de volver a ser campeona del mundo. Desde 1966, no logra levantar el trofeo, pero siempre cuenta con una de las ligas más competitivas del planeta y jugadores de enorme calidad. Este 2026 representa una nueva oportunidad para romper décadas de frustración y demostrar que está lista para regresar a la cima. Sus aficionados mantienen intacta la esperanza de ver un nuevo capítulo histórico. Los ingleses buscarán imponerse este verano.
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9: Los ojos hacen más ejercicio que las piernas. Los músculos oculares se mueven miles de veces durante todo el día.
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13: Gisela González López, asambleísta estatal del PRD, fue asesinada por un grupo de hombres armados que disparó en su contra este sábado mientras conducía una motocicleta en el municipio de Pinotepa Nacional, Oaxaca. El gobierno de Monterrey, encabezado por Adrián de la Garza, puso en marcha la Regiorruta Mundialista, un sistema de transporte gratuito y seguro para los aficionados al fútbol. Este servicio especial operará mediante 2 circuitos estratégicos que conectarán la zona hotelera, la Macroplaza y el Parque Fundidora directamente con el estadio donde se realizan los partidos de fútbol. El secretario de Educación Pública, Mario Delgado, informó que la Universidad Abierta y a Distancia de México abrirá el próximo 20 de julio el periodo de registro para su convocatoria de ingreso 2026, mediante la cual se ofrecerán 20.000 espacios.
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28: Vamos a correr con papá en su día. Medio maratón del Día del Padre, 21 de junio. Bajo la dirección de los corredores del Bosque de Tlalpan,
29: este medio maratón es ya un clásico por su ruta demandante, su tradición y su valor sentimental para todos los runners.
28: Además cuenta con concurso de porras, Sprint Zone y una bolsa bastante generosa de premios y becas. 21K, Día del Padre, Toluca, 21 de junio. La 10ª edición de esta carrera reunirá a más de 3.000 corredores para celebrar esta fiesta deportiva con carácter familiar.
29: La salida y meta será en el Estadio Alberto Chico Córdoba.
28: También cuenta con carreras infantiles y distancias para todos. Medio Maratón Día del Padre, San Andrés Cholula, 21 de junio. El municipio ha roto el récord de participación con más de 5.000 corredores inscritos.
29: En esta carrera que promueve la convivencia familiar, la activación física y el turismo deportivo.
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30: Los New York Knicks son campeones de la NBA. La franquicia neoyorquina derrotó 94-90 a los San Antonio Spurs en el juego 5 de las finales y se llevó la serie por 4-1, consiguiendo su primer campeonato desde 1973. La gran figura fue Jalen Brunson, quien anotó 45 puntos y fue nombrado MVP de las finales tras liderar otra remontada de los Knicks. Del lado de San Antonio, Victor Wembanyama peleó hasta el final, pero los jóvenes Spurs no pudieron evitar que Nueva York terminara con una sequía de 53 años sin título.
0: Estamos de regreso, vamos con la actividad de la Fórmula 1 con Nora Sandoval. Adelante, Nora.
30: Compañeros de Fórmula Deportes, así se vivió el Gran Premio de España. Lewis Hamilton se llevó la victoria en el Gran Premio de España 2026, poniendo fin a una larga espera y protagonizando uno de los momentos más emotivos de la temporada. Segundo lugar, George Russell, y tercero, Lando Norris. Cuando todo parecía encaminado para otro gran resultado de Mercedes, Kimi Antonelli vio escapar sus posibilidades de victoria después de que su monoplaza presentara problemas mecánicos en las vueltas finales, obligándolo a abandonar. Por su parte, Sergio Checo Pérez finalizó en la posición 14. Aunque el resultado no fue el esperado, el mexicano volvió a completar la carrera, manteniendo la consistencia que su equipo ha valorado durante toda la temporada, en la que ha logrado mantenerse en competencia en prácticamente todos los grandes premios. Más allá de los números, la victoria tuvo un significado especial para Hamilton. El británico no ganaba una carrera desde el 2024, por lo que este triunfo representa un momento importante en una nueva etapa de su carrera. Con este resultado, la temporada suma un nuevo capítulo y deja una pelea cada vez más interesante en la parte alta del campeonato. Con la victoria de Hamilton, la Fórmula 1 se despide de España y ya se prepara para Austria.
0: Gracias, Nora. Pues ahí el reporte de lo que ha pasado en la Fórmula 1 este fin de semana. Y ya estamos pensando no tanto en lo que pueda ser el próximo rival de la selección mexicana de fútbol, sino a nosotros los mexicanos nos gusta empezar a futurear y pensamos que nos va a tocar Inglaterra en el Estadio Ciudad de México en el partido por el boleto a cuartos, en los llamados octavos de final. Y bueno, nuestro corresponsal en Kansas City, Juan Pablo Rodríguez, platicó con jugadores de Inglaterra sobre esa probabilidad. Adelante, Juan Pablo.
10: Hola, ¿qué tal, amigos de Fórmula Deportes? El día de hoy la selección de Inglaterra tuvo entrenamiento a puerta abierta para los medios de comunicación. Les traemos las reacciones de los jugadores Dean Henderson y Nico O'Reilly de la selección de Inglaterra.
12: Hay una posibilidad de que ustedes jueguen contra México. ¿Qué piensas de México?
15: Pienso que lo más importante para nosotros es el siguiente juego contra Croacia. Y como siempre lo he dicho, tenemos que concentrarnos en el proceso y no en el resultado de esta etapa.
12: ¿Qué piensas de México?
15: Oh, sí, vi el partido ayer y vi que ganaron. Y la atmósfera se ve muy bien. Y también pienso que es un equipo muy fuerte.
10: Así es, compañeros, esta es la información que nos dieron los jugadores de la selección de Inglaterra, donde el día de mañana estarán viajando para la ciudad de Dallas para que el día martes hagan reconocimiento de cancha y, por supuesto, el miércoles se enfrenten ante la selección de Croacia. Reporta para ustedes, Juan Pablo Rodríguez.
0: Vámonos, gracias Juan Pablo, buen reporte. También ahí debuta Argentina en próximos días y ahí estará Fórmula Deportes. Vámonos ahora a Monterrey con Betsabé Rosales, que nos habla de lo que ha sido esta ceremonia en Monterrey y sobre todo lo que ha vivido el aficionado en la Sultana del Norte para poder estar en el Suecia contra Túnez.
16: Saludos, compañeros de Fórmula Deportes. Monterrey se presenta ante el mundo con el primer juego de Copa Mundial en este inmueble. La lluvia se va a hacer presente esta noche, así que bueno, estaremos llevándole todos los detalles. Llama la atención que hay mucha gente, se espera, la verdad es que un lleno en este estadio Monterrey. Hay mucha gente también que viene sin un boleto y están esperando que puedan conseguir alguno. Tampoco nos hemos encontrado con revendedores, así que bueno, veremos si alcanzan por ahí alguien que les pueda dar un boleto. Difícil parece, la verdad, porque llevan ya rato buscando y no encuentran. Sin embargo, bueno, la fiesta está garantizada. Aquí, a diferencia, por ejemplo, de la Ciudad de México, sí hay locales abiertos, hay comida, tienen pantallas, están oyendo el radio y seguramente quienes no alcanzan boleto están en las inmediaciones justamente de este encuentro para no perderse ningún detalle del partido. Así que, bueno, compañeros, el reporte desde el Estadio Monterrey. Más adelante les llevaremos todas las reacciones con los protagonistas de este encuentro.
0: Gracias, Betsa. Pues ahí está, un partido que está en desarrollo, un partido donde Suecia está mostrando su jerarquía ante el equipo de Túnez, y un juego que ya hace algunos minutos que ha finalizado el primer tiempo y está 2-1 a favor del equipo sueco. En actividad del día de hoy, pues bueno, ya platicábamos con Francisco Villalobos sobre ese 7-1 de Curazao, de Alemania Curazao. Sin duda el partido, creo que de la jornada, fue el de Países Bajos y Japón. Vaya partidazo.
2: Sí, de lo que llevamos hasta 2-2. El momento de la Copa del Mundo, me parece que ha sido el partido más interesante. Había muchas expectativas acerca de este encuentro y ambos equipos la cumplieron. Japón fiel al estilo de los asiáticos, muy dinámicos, y yo creo que van a ser de los equipos que más van a aportar este mundial. Si bien no van a terminar por ser campeones, van a ser de los mejores animadores, tanto los japoneses como los coreanos.
0: Sí, ahí tenemos datos de Curazao, que debutó en este torneo. Y bueno, más allá de todo lo que hay alrededor de los caribeños, recordar a Cuba en el 38, Haití por ahí en el 74, que Haití vuelve y que ya hemos platicado ayer lo que ha pasado frente a la selección de Escocia, pues bueno, siempre es importante que este tipo de selecciones estén. Curioso que los goles se marcaron hasta la segunda parte en el de los Países Bajos,
2: sí.
0: Donde Van Dijk fue el que adelantó al 51, Nakamura al 57 dio el empate. Sommerval al 64 puso el 2-1 y al 89 Kamada puso ese 2-2 con el que el equipo de Países Bajos y Japón empataron a 2. Y el otro partido, Alfredo, Costa de Marfil enfrentó a Ecuador y la verdad es que Ecuador fue superior, pero simple y sencillamente fue inoperante al momento de atacar y se terminó por quedar a la orilla.
1: Exactamente, creo que Ecuador durante todo el partido fue ligeramente superior. Pero Costa de Marfil tiene mucho potencial en cuanto al contraataque y así terminó por hacer el gol el equipo africano con una gran descolgada por parte de Wilfred Tsingo y llegó al minuto 90 el futbolista del Manchester United, Amad Diallo, y ya prácticamente cerrando el partido con un disparo cruzado puso el 1-0 suficiente para que el equipo de Costa de Marfil lograra una victoria en su regreso a las Copas del Mundo, ¿no?
0: Para mañana hay actividad, se presenta España. Lo que vimos hoy con la selección de Alemania y Curazao creo que se puede repetir con este partido, sí, a las 10 de la mañana entre España y Cabo Verde. A las 13 horas Bélgica frente a Egipto, a las 16 horas Arabia Saudita contra Uruguay y a las 19 horas Irán se presenta ante la selección de Nueva Zelanda. Así que así estará la actividad el día de mañana y vamos a ver cómo se termina dando. Yo tengo curiosidad no de ver a España, sino de ver qué puede presentar el equipo de Cabo Verde, ¿no?
1: Y por ejemplo, sí, vamos a ver una goleada como la que vimos hoy con Alemania, sí. Curazao.
2: Sí, España no creo que se guarde nada para enfrentar, sí, a Cabo Verde.
0: Yo creo que no tiene que especular. Aquí el asunto también es que si pensamos en Cabo Verde, a ver, si yo te pregunto de Cabo Verde, pues prácticamente no es que no estudiemos, es que es muy, muy complicado saber, sí, su fútbol, pero la mayoría de los chicos de Cabo Verde tienen una injerencia muy importante del fútbol de Portugal, más allá de que pertenece a África. Muchos de ellos se desarrollan en el fútbol de Portugal, algunos tienen por ahí un tema con Brasil. ¿Se acordarán de Bebé, este
2: de
0: jugador?
2: De Janine Tavares también.
0: De Tavares, es de, sí, Cabo Verde. De Bebé, el que cuando...
1: Del Rayo Vallecano.
2: Del Villarreal, ¿no? También estuvo.
0: Sí, pero cuando llega el Chicharito al Manchester United, ese, sí, verano, fichan a Bebé. Bueno, Bebé, sí, es la gran figura de este equipo en la eliminatoria.
2: Pensé que,
0: ¿sí?,
2: me hablabas.
0: No, señor, esa es Dani. ¿Qué más les puedo decir? Pues hay que ver, ¿no? De qué está hecho este equipo. Y bueno, pronósticos nos piden por acá del México-Corea. Yo, después de ver, yo reitero que vamos a empatar con Corea. Ojalá ganemos, pero yo no veo al equipo superando ampliamente a Corea. Ojalá y sí.
1: 2-1 México.
0: Yo veo un 1-1.
1: 2-1 México.
2: También voy 2-1.
0: Ok, pues ahí está.
1: ¿Corea?
2: No, México.
0: Yo hoy compré ya sopa para más o menos ir practicando cómo comernos a los coreanos, pero yo lo veo complicado, señor.
2: Malo, estuvo malo ese.
1: Sí, sí, sí.
0: No, pero sí compré, sí compré 3x2. Ya no le digo dónde, porque se va a enterar en los diferentes espacios.
2: Sí. Y además trae el look usted, ¿eh?
0: Estamos con... No, porque ya no es de ahí, señor.
2: Ah, ok.
0: Está atrasado usted y no la vaya a,
2: sí, ya,
0: embarrar.
2: Me callo.
0: Ahí ya nos quedamos. ¿Algo más, señor Fernando Robles? Nada, que nos vayamos. Y bueno, recordarle que tiene toda la cobertura de lo que pase en las diferentes sedes aquí en Grupo Fórmula a través de Somos Locales. Esto fue Fórmula Deportes. Gracias. Muy buenas noches.

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0: Explorando la naturaleza. Borneo alberga una de las selvas más ricas y antiguas del sudeste asiático. Es el único lugar del mundo donde conviven orangutanes y rinocerontes de Sumatra en libertad. Sus bosques de dipterocarpáceas son gigantescos y sostienen una red compleja de vida. Lamentablemente, la expansión de las plantaciones de aceite de palma ha reducido drásticamente su superficie, convirtiendo la protección de sus áreas restantes en una emergencia ambiental global.
5: Guadalajara vuelve a recibir al mundo. En este 2026 volverá a convertirse en un punto medular del magno evento del balompié para demostrarle al planeta su tradición deportiva, su cultura y la pasión de sus aficionados. Además de los partidos, miles de visitantes podrán conocer su gastronomía, música y hospitalidad. El gran torneo de verano representa una oportunidad única para proyectar la riqueza cultural de Jalisco hacia todos los rincones del mundo. La Perla Tapatía está lista para vivir y disfrutar de otra gran fiesta futbolera.
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6: El monte Everest sigue creciendo unos milímetros cada año debido al movimiento constante de las placas tectónicas de la Tierra.
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7: ¿Qué tal, amigos? ¿Cómo están? Los saludamos con mucho gusto en este domingo, 14 de junio de 2026. Estamos aquí en Fórmula Taurina, en compañía del matador Alejandro Silvetti. Alejandro, buenas noches.
8: Buenas noches, mi Beto, y buenas noches a toda la gente que nos escucha. Bienvenidos todos a este su domingo de toros en Fórmula Taurina.
7: Qué gusto saludarte, Alex, como cada domingo en la segunda cadena nacional de Radio Fórmula, 104.1 de FM, 1500 de AM. En el hilo del toreo, toreo y religión.
8: Una entrevista interesantísima con Paco Aguado sobre lo más importante de la recién terminada Feria de San Isidro 2026 allá en Madrid.
7: Como de costumbre, el comentario semanal de nuestro compañero Álvaro Sánchez.
8: Presentaremos la 21ª cápsula de Raúl Reyes respecto al aniversario número 80 de la Plaza de Toros México.
7: Tendremos el resultado de la actuación del novillero mexicano Andrés García en Segovia.
8: También el cartel del regreso de Ignacio Garibay a Valencia.
7: En las redes sociales nos encuentran en X y en Facebook como arroba Fórmula Taurina. Y no olviden que todos y cada uno de los capítulos de nuestro programa los pueden ustedes encontrar en la plataforma de Spotify.
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7: Ha causado realmente sensación, alboroto, ha movido multitudes el Papa. en España en esta semana que hoy termina. Y como parte de las actividades del Papa, hubo un encuentro que tiene mucho que ver con lo taurino, que tiene una connotación realmente muy agradable para el público que sigue a los toros, porque Ginés Marín, el torero español, que muchas veces ha toreado en México, es muy conocido acá en México, tuvo la fortuna, Alex, de convivir, estaba su esposa, estaban sus hijos, con el Papa León allá en España. Una visita que fue muy difundida por los medios españoles y que tiene un significado también.

0: misma esencia de lo que pasa en una plaza de toros en lo que a los toreros se refiere, ¿no? Igualmente los ganaderos en toda su aplicación de la fe, pues para que los toros se vistan, los toreros para que no sean heridos, para triunfar, para tantas cosas que creo yo que ha tenido una relación importantísima. Independientemente de esta práctica, de esta fe, de los actuantes y de toda la gente que está relacionada con la fiesta de los toros, me parece que una de las más destacadas y más significativas, y en donde inclusive nosotros mismos aquí en Fórmula Taurina hemos estado insistiendo mucho y recordando mucho, que las fechas que tienen que ver con motivos religiosos, con celebraciones de fiestas, de épocas o de fechas que están relacionadas con santos, con nazarenos, con vírgenes, con los mismos nombres de las ferias que se llevan, pues es esa relación que hay entre el toreo y la religión. Definitivamente que esto es un hecho innegable, ¿no? Además, pues fíjate tú, estamos a punto de presentar un resumen hoy de la Feria de San Isidro, y justo es porque esa Feria de San Isidro se celebra el santo patrono de la ciudad de Madrid, de la Comunidad de Madrid, que es San Isidro, y que se celebra el 15 de mayo. Y así como esta misma, hombre, podíamos tener, pues, cuántas quieres o cuánto el público quisiera escuchar de las cosas que están relacionadas de religión y el toreo.
1: Totalmente de acuerdo. Muchas fiestas patronales en México, desde luego en España también, y en otros países taurinos, donde las ferias son montadas en honor al patrono de cada lugar. Tiene esta relación, hay el torero que se encomienda a distintos santos o al creador o a las vírgenes. Es muy raro que algún torero no asista a la capilla antes de entrar a la plaza de toros o al ruedo o al patio de cuadrillas. Hay que destacar también que Ginés Marín le entregó a León XIV una imagen de la Virgen de Guadalupe, que también tiene una significación muy importante en México, y que por supuesto que también fue la guía de muchos toreros, entre ellos tu hermano David, que utilizaba esta imagen de la Virgen de Guadalupe, que además tenía un capote de paseo con la imagen de la Virgen de Guadalupe. Y a mí me extrañaba mucho, Alex, que José Tomás no entrara a la capilla antes de las corridas. Creo que es de los pocos toreros que no rezan antes de empezar una corrida de toros en alguna plaza del mundo.
0: Pues sí, mira, yo creo que es una cuestión muy íntima, ¿no? Claro. Entendiendo desde luego que la fe es un don, y es pues, hombre, un don que no todos y ni los seres humanos pueden tener. O sea, tú puedes ser ateo, es muy respetable. Yo, me parece a mí, ¿no?, que una cuestión que vamos a ponerla como natural, como una reacción natural, es buscar a Dios cuando tienes problemas, cuando estás metido en algún asunto, que pierdes el control o que pierdes la posibilidad de poder salir adelante de cualquier, pues, situación en la que estés envuelto. Normalmente, y lo comentaba yo al principio, pues la relación entre los toreros y Dios, pues tiene mucho que ver con respecto a la salvación y con respecto a la muerte, porque es innegable que tú, al momento de torear, pues aunque sea una cuestión que si tú no quisieras jamás que se presentara, pues existe, está presente, y justo es ante esta parte de la religión lo que se hace antes de las corridas de toros, ese acceso a la capilla y muchas otras cosas que se celebran y que se hacen antes de una corrida de toros o durante la corrida de toros, que están relacionadas con la fe. Y no confundirlas además con la superstición, que es otra de las cosas que también se daban los casos, ¿no? De tener ciertas iglesias o santos o fechas o cosas que algunos toreros decidían pues mantener y relacionar con cosas que equivocadamente, creo yo, se confundían con supersticiones, y que esto es lo peligroso de este tema, ¿no?
1: Exacto, eso me llama mucho la atención, que los toreros pueden ser muy creyentes, pero a la vez muy supersticiosos. Y yo creo que se contraponen, que la religión y la superstición, o la superchería, o la suerte, hasta cierto punto son antagónicas. Estas supersticiones que hacen apegarse al control mental a través de ciertas manías que poco tienen que ver con la religión, pero me llama la atención esta...

0: simbiosis o este nexo que se da en los toreros entre el creer firmemente, el tener mucha fe, pero también creer en supersticiones que me parece que son un poco contradictorias con la fe. Y tiene que ver también, porque hemos estado hablando en Fórmula Taurina de Perú, un país taurino que está volviendo a florecer, que está relanzándose como una potencia taurina a nivel continental, con una nueva plaza de toros en Lima. Entonces esto me hace pensar, Alex, también que el Papa actual, que platicó unos minutos con Ginés Marín y que recibió esta imagen de la Virgen de Guadalupe, vivió 40 años en Perú, que es un país muy taurino, de los países taurinos que quedan todavía con mucho impulso en el continente americano.
1: Así es, y señalar también de manera superlativa, me tocó presenciar en la ceremonia de la bendición de la extraordinaria obra arquitectónica de Antonio Gaudí, de esa impresionante iglesia que es la Sagrada Familia, y en donde te vuelves a recordar ahora, no solamente por el hecho de que el Papa estuviera ahí, sino porque Cataluña ha renunciado totalmente a la fiesta de los toros, y esa pena es una de las cosas, creo yo, que increíblemente se han podido usar y mal usar política o vamos a decir, con ciertos intereses extraños para poder quitar la fiesta de los toros, ¿no? Me llamó mucho la atención la ceremonia, recordé mucho esa plaza y con mucha tristeza, además decirlo, pero creo yo que existe siempre, como existe la posibilidad en la Plaza de Toros México, de que se pudiera volver a abrir y, como tú mencionabas el domingo pasado, se reflexionaran ese tipo de prohibiciones que no tienen ningún sentido, ¿no?
0: Totalmente de acuerdo, Matador. Es una fiesta con muchos matices, con muchos ingredientes, con muchos elementos religiosos o católicos más específicamente, no únicamente religiosos, sino concretamente católicos. Y habrá oportunidad quizá en algún hilo del toreo próximamente releer el libro de Pepe Alameda, que escribió ensayos fantásticos, referenciales, indispensables de ese gran catedrático, intelectual, poeta, cronista. Narrador, columnista, que fue Pepe Alameda, el máximo cronista taurino, que también tiene un libro que se llama El Toreo Arte Católico, donde encuentra todas estas conexiones entre la fe católica y la tauromaquia, que hemos querido tratar el día de hoy con motivo del encuentro de Ginés Marín con el Papa León XIV allá en España.
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17: Walt Disney tenía miedo a los ratones, irónicamente después de haber creado al personaje más famoso del mundo, Mickey Mouse.
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17: Los pingüinos le proponen matrimonio a sus parejas, entregándoles una piedra perfectamente circular que encuentran en las orillas heladas.
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18: Esta noche aquí en Fórmula Taurina, Paco Aguado con sus puntos de vista con respecto a la Feria de San Isidro de Madrid. Querido Paco, mucho gusto en saludarte.
19: Mucho gusto, encantado escucharte de nuevo a ti también, Beto.
18: ¿Qué consideras que fue lo más relevante de la Feria de San Isidro 2026?
19: Bueno, en una feria de muchos números, donde ha triunfado el número, evidentemente, lo más importante han sido los llenos, ¿no? Se ha puesto el cartel en 17 tardes de 26, el cartel de no hay billetes, de no hay localidades a la venta. Eso quiere decir que se han metido durante todos esos días 23.800 personas en la Plaza de Toros de Madrid, que con las buenas entradas que ha habido en los otros festejos, pues nos da una cifra en torno a los 600.000 espectadores, o 600.000 localidades, vamos a decir mejor, que yo creo que hacen que se ha superado el récord. Me parece que, si mal no recuerdo, es un 93% de la ocupación de la feria, ¿no? A partir de ahí, pues ya podemos debatir muchísimas otras cosas, pero lo que sí es cierto es que los toros se han convertido en un fenómeno social nuevamente. Hay una reacción del público ante los ataques contra la fiesta de los toros y está acudiendo en masa, como se está viendo no solo en Madrid, sino en otras muchas plazas de la geografía. Ayer mismo estuve en Salamanca, viendo la corrida de San Juan de Sahagún, donde toreó Morante, donde faltaron simplemente 500 o 600 entradas por venderse, ¿no? Quiere decirse que hay de nuevo interés por los toros, o por lo menos por estar sentado en los tendidos de una plaza de toros.
18: Me quedo con esa frase, fenómeno social, la tauromaquia regresando, volviendo a hacerlo. Qué números tan impresionantes de asistencia. ¿Qué tipo de gente integra el público de la Plaza de las Ventas, Paco, en esta Feria de San Isidro?
19: Eso es lo más determinante, ¿no? Quizá, ¿no? Analizar quién va a los toros y por qué va a los toros. Fíjate que se están dando fenómenos sociales muy parecidos en otras actividades y están enmarcándose dentro de lo que he leído a gente, analistas que conocen bien la psicología de los públicos, que importa tanto más el acontecimiento que lo que suceda adentro, ¿no? Quiere decirse que la gente siempre quiere estar presente, ¿no? Igual que ha habido millones viendo al Papa, igual que ha habido cientos de miles de personas que han ido también a ver a Bad Bunny, al Metropolitano durante 6 conciertos, lo que la gente quiere es estar, que no se lo cuenten. Y aparecen allí con sus teléfonos móviles para inmortalizarlo y comunicar a sus amigos y a sus conocidos que están allí donde se cuecen las cosas importantes, pero otra cosa es las reacciones y los análisis que se tienen, por ejemplo, en un festejo taurino, en una cita tan importante como es de la Plaza de Toros de las Ventas, ¿no?
18: Claro, la necesidad de la gente de estar presente, como bien apuntas, de testificar, de no perderse un evento de interés colectivo, más allá de si le interesa o no la fiesta. Pero a final de cuentas, ¿no te parece, Paco, que tanta gente que vaya a los toros acaba por sumar?
19: Sí, evidentemente, ¿no? Quiere decir que el espectáculo interesa y que goza de buena salud, ¿no? Otra cosa, como te decía, es las reacciones del público, claro, a lo que sucede abajo en la arena, ¿no? Nunca ha habido en los toros un público mayoritariamente conocedor, evidentemente. Siempre es una minoría la que más o menos sabe evaluar y valorar lo que sucede ahí abajo, ¿no? Pero este público que estamos viendo es un público muy desconocedor que acude con un espíritu, diría, ni siquiera festivo, ¿no? Muy, no sé, es que no sé cómo calificarlo, ¿no? Porque hay reacciones muy extrañas, ¿no? Y sobre todo, en todo este tiempo, lo que se ha visto es que transmite más el toreo más efectista, más populista, más de movimiento continuo, ya sabes, esas ligazones en norias de las tandas, de los toros con movilidad más palpable y más visible, que el toreo bueno, que el toreo reposado, que el enganchar las embestidas, ¿no? Producen reacciones mucho más fuertes en los públicos. Ese otro tipo de toreo secundario, podemos decir, pero es que tampoco podemos hablar de que la minoría selecta que sí sabe de toros o que dice saber de toros tampoco haya reaccionado bien en muchas tardes, ¿no? También hay que tener en cuenta que ese sector del 7, que ya prácticamente ha desaparecido, es un núcleo pequeño, tiene una continuidad en los altos y en las gradas y en las andanadas de los tendidos 6 y 5, donde acude muchísima juventud. Y es una juventud que se ha enfocado por el camino, por así decir, entre comillas, del torismo, que es una continuación de las exigencias del 7, pero con muchísimo menos conocimiento, evidentemente, porque les falta experiencia y muchas veces tampoco han sabido reaccionar a ese tipo de toreo. Quiero decirte que ha tenido más eco el toreo festista que el toreo bueno.
18: En ese marco un tanto esnovista, ¿qué tan solitario o abandonado se siente alguien como tú en el tendido de la Plaza de las Ventas?
19: Bueno, un periodista, como decía Corrochano, no es un espectador más, es un espectador menos, ¿no? Se tiene que marcar una frontera y marcar una distancia con cierta frialdad para tener capacidad de análisis. Pero sí es verdad que alguien como yo, que se ha criado desde niño en la Plaza de Toros de Madrid, que ha visto la evolución de los últimos 55 años de esta plaza, se queda muy asombrado con estas reacciones, que muchas veces también vienen motivadas, y esto hay que decirlo, aunque en la México México, esto no es sorpresa ni es novedad, la México que esperemos que abra pronto, es que en Madrid nunca había sucedido que se ingiriera tanta bebida alcohólica como se ingiere ahora. No te puedes imaginar el trasiego de copas arriba y abajo. Esos mismos chavales entran con bolsas, con hielos y bebidas, lo que aquí llaman el botellón, lo hacen en las gradas, en las andanadas, y hay reacciones sobre todo los fines de semana, y más sobre todo, que ya lo hemos hablado alguna vez, en los cuartos, quintos toros, cuando sí. Llega ya el éxtasis, donde las reacciones son realmente sorprendentes y chocantes, ¿no? Y por eso te quiero decir que luego, desde el punto de vista más estrictamente taurino, habría que hacer un análisis un poquito más concreto de todos esos triunfos, esas veintitantas orejas que se han cortado, en una feria donde también otro de los números llamativos es que se han escuchado 84 avisos, lo cual también nos dice un poquito cómo está la situación de los toreros, ¿no?
18: De acuerdo. Algunos críticos han llegado a decir en el pasado no muy lejano que la Plaza México era la cantina más grande del mundo. Y ahora estoy recordando aquello con lo que nos platicas del trasiego de alcohol y el consumo de alcohol dentro de la Plaza de las Ventas de Madrid. Paco, ¿qué te pareció la participación de los toreros mexicanos en la feria?
19: Pues la verdad es que no tuvieron muchísimas opciones, ¿no? Lo cierto es que estuvieron dos de ellos, Calita y Fonseca, con corridas con pocas opciones, como fueron las de Partido Resina y la de Pedraza de Yeltes. Cumplieron con dignidad. Bruno Aloy se encontró con una tarde realmente magistral de Diego Urdiales, que fue su padrino de confirmación. Y con una oreja que cortó Roca Rey, que tuvo que reaccionar, y aunque estuvo por encima de su lote, no consiguió conectar con los tendidos dentro de su estilo muy serio. Tuvo una actuación, la verdad, que muy digna frente a esta corrida en la que no le tocó ninguno de los toros destacados. Y sí llamó la atención muchísimo, es comentario de todos los buenos aficionados, la manera de estar en la plaza, la intención, el concepto, lo que hizo, porque realmente pegó muletazos extraordinarios, sobre todo con la mano izquierda, Emiliano Sornio, con la novillada del Conde de Mayalde el día 26 de mayo. Aquel día salió a hombros Julio Méndez con un toreo, como estábamos diciendo, más efectista. Fue el que realmente conectó con el tendido, y realmente hubo muy poca gente que reaccionó a la gran calidad del toreo que realizó Sornio esa tarde. Pero es verdad que dentro de los buenos aficionados y los buenos catadores, Emiliano Sornio es ahora mismo uno de los nombres a seguir en el escalafón de novilleros, porque ofrece una proyección muy importante de la cara a lo que estamos hablando, si es que se sigue valorando el toreo bueno y el toreo clásico de siempre, ¿no?
18: En este efectismo del que hablas, ¿cabe el heterodoxo Antonio Ferrera?
19: Sí, claro. Es que la cuestión de Antonio Ferrera fue muy chocante. Ya estuvo muy bien en su primera tarde con los de Partido Resina, precisamente junto a Calita y José Enrique Colombo. Estuvo muy por encima, no se le echaron muchas cuentas aquella tarde, pero sí es verdad que el día 31 de mayo, con la corrida de Adolfo Martín, con un buen lote, Ferrera estuvo realmente magistral con su primer toro, toreándolo muy despacio. Sí. Es una de las buenas faenas de verdad, de nivel, que se han hecho en la feria, con mucha pausa, con mucha cadencia, con una gran maestría, porque es un grandioso profesional a estas alturas. Pero de repente hubo como una transformación de Dr. Jekyll y Mr. Hyde, ¿no? con el sexto toro, el que mató por Paco Ureña, donde, bueno, pues de repente apareció la otra cara de Antonio Ferrera, se subió al caballo de picar, con una velocidad vertiginosa a la hora de torear con el capote y también con la muleta, en una faena que conectó mucho con el tendido, pero que dio una imagen muy chocante, ¿no?, con lo que había hecho el toro anterior. Y yo creo que perdió la oportunidad, porque ese sexto toro fue el mejor de la corrida de Adolfo Martín, perdió la oportunidad de haber marcado definitivamente su sello de maestría en la Plaza de Toros de Madrid, porque por esa otra faena, por esa velocidad, por ese vértigo que marcó, pues dejó algunas dudas entre los aficionados en la salida a hombros.
18: Vamos a ir a un corte comercial, pero ya continuamos. No se vayan, aquí seguimos en Fórmula Taurina.
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21: El Monte Everest es la montaña más alta del mundo.
2: pero su cima estuvo bajo el océano hace millones de años. El alfabeto de Hawái solo tiene 12 letras en total, 5 vocales y 7 consonantes para formar todas sus palabras.
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18: Estamos de regreso en esta noche aquí en Fórmula Taurina y vamos a seguir escuchando la voz de Paco Aguado con sus puntos de vista con respecto a la Feria de San Isidro. ¿Sientes que Sebastián Castella estuvo a la altura del excelente toro de Victoriano del Río?
19: No. Muy por debajo del toro, siento decirlo así. Vamos a tener en cuenta que ese fue un gran toro de una gran movilidad, muy visible, muy pronto, muy repetidor, siempre acudía a todos los engaños, duró muchísimo, pero pedía un toreo mucho más reposado. Bueno, pedía toreo. Es que está pasando algo últimamente que pasa desapercibido incluso para los que van de puristas, ¿no? Que es que se está haciendo con ese tipo de toro que tanto repite, que tiene tantas inercias, tanto impulso en la embestida, un toreo muy de acompañamiento, de poco sometimiento, de poco mando, donde se empalman, que no se ligan, medios muletazos a medios muletazos. No hay un muletazo completo. El toro es el que pone casi todo y estos toreros se limitan a dejar la muleta, prácticamente a girar la muñeca para que no se la tropiece y que el toro siga pasando por allí. La emoción la puso el toro. Castella se limitó a hacer esta técnica, digamos, especulativa de la que te estoy explicando, y a raíz de ahí pues se vivió una gran emoción en la plaza. Esa gente que te digo que conoce menos el trasfondo del toreo, pues le llegó toda esa emoción que puso en un 90% el toro de Victoriano del Río, y lamentablemente luego además falló con la espada Castella, pero sí, evidentemente le hubiera cortado las dos orejas, pero eso no es obvio para decir que estuvo por debajo de la condición del toro, que pedía un torero más poderoso, más mando, más largo, más largura, más distancia, más reposo, etcétera, etcétera, etcétera.
18: Pienso lo mismo. En este sentido, ¿cuál consideras que fue la faena con más toreo, con más contenido de la feria?
19: Pues yo creo que las dos que hizo Diego Urdiales a la corrida de Juan Pedro Domecq, a la primera de las dos corridas de Juan Pedro Domecq. Dentro de los 30 y tantos toros destacados, le correspondieron dos, no fueron de los más destacados, pero Diego Urdiales dejó su sello de toreo clásico, de eso que estábamos precisamente hablando, todo lo contrario a lo que hizo Castella, ¿no? Enganchando con suavidad, con los vuelos, desplazando las embestidas, gobernándolas con naturalidad, con reposo, con temple, y además les cobró dos auténticos espadazos a ley, ¿no? En una feria de tantos avisos, solo se han matado 8 o 9 toros de una estocada, a la primera y buena en lo alto, y dos de ellas fueron de Diego Urdiales, que además, aparte de todo eso, aparte de demostrar ese pozo ya que le dan los años y su calidad, cuajó al segundo toro uno de los quites por Verónicas históricos que se han realizado en la Plaza de Toros de Madrid en los últimos 25 años. Fueron 3 Verónicas y una media Belmontina realmente a ralentí, con una calidad, con una pureza, con las bambas del capote, que en otro tiempo, no muy lejano, hubieran puesto en pie la Plaza de Toros de Madrid, y que ese día, aunque se aplaudieron evidentemente, pasaron casi desapercibidos entre una mayoría de quites, como decía mi amigo el periodista Luis Ortega, como que los calificaba de desparasitarios, es decir, esos quites por arriba, por alto, por alto, muy rápidos, muy ligeros, que al final, bueno, son un lucimiento, es un pasatorito por allá, aparentemente efectista de cara al público, pero el toreo a la Verónica de verdad lo ha hecho este año en la Plaza de Toros de Madrid y Urdiales.
18: De acuerdo con ese clasicismo y esa profundidad de torero bueno que tiene Diego Urdiales. Paco, siempre se me ha pedido no olvidar que hay un público que no conoce de toros en las transmisiones por televisión durante 40 años. Y esto me hace remitirme a lo que venías diciendo hace ratito con respecto al público nuevo de Madrid. ¿Cómo ser didáctico? ¿Cómo enseñarle qué es el toreo? ¿Qué es saber valorar en una corrida a este nuevo público? Porque me imagino que es un reto titánico, muy importante que afrontar. ¿Cómo enseñarle a este nuevo público de qué se trata la corrida de toros?
19: Pues sí, como dices, un reto titánico y muy difícil, por no decirte casi imposible. ¿Sí? Ten en cuenta que estamos acostumbrados a manejarnos los periodistas ya de cierta veteranía, por decirlo así, que tenemos, a manejarnos en medios que requieren tiempo y atención. Yo recuerdo que de toda la vida siempre se leía al día siguiente la crónica de los cronistas más importantes para intentar entender el aficionado medio, para intentar entender lo que había visto la tarde anterior. Se marcaba un criterio, se marcaban unas pautas, había una diferenciación entre lo bueno y lo menos bueno. Y eso ahora no sucede porque ese público joven ni nos lee, ni nos ve, ni nos oye. El medio de comunicación donde se maneja son las redes sociales y los distintos, todo este tema de internet, ¿no? Donde todo es mucho más ligero, mucho más liviano. Fíjate que me llamaba la atención que yo me quedo a escribir siempre en mi asiento de los palcos de prensa y terminaba la corrida, había 8 o 10 personas que se ponían a grabarse con un móvil, a grabarse haciendo su crónica para subir las redes sociales.
18: Ah, sí, me ha tocado ver, sí.
19: hay una democratización, podemos decir así, de la información taurina, bueno, vamos a llamarlo así, que está bien, que me parece fenomenal, no tenemos ninguna pega, pero evidentemente hay que tener un poquito de criterio para saber lo que se está diciendo, porque luego cuando ves alguna de esas crónicas, pues te quedas un poquito sorprendido de las cosas que se dicen, ¿no? Y de la falta de conocimientos reales para poder opinar y poder calificar las cosas de la manera en que lo hacen, ¿no? Pero yo creo que lo tenemos complicado y hay que tomar, no sé si tomar las redes sociales o volver a acostumbrar a la gente a leer. Los periódicos, evidentemente, como tú sabes, ya son algo que se está quedando obsoleto. Tampoco se leen en la versión digital, vamos a ser sinceros, ¿no? Por parte de esta juventud que necesita aprender de qué va esto, porque va a disfrutar más, sobre todo porque va a disfrutar más. Claro. Y luego hay algo muy importante, es que si los derroteros que va tomando la fiesta son de este tipo de faenas efectistas que estamos hablando, donde hay poco toreo, al final el espectáculo se va a resentir. Porque va a ser no un espectáculo más de la amplísima oferta que tienen ahora mismo los millones de espectadores, sino se va a convertir en un espectáculo menos porque va a perder su auténtica trascendencia emocional y su auténtico trasfondo, ¿no?
18: Correcto, sí, hay reseñas de aficionados que pueden contener juicios atinados, pero también muchas barbaridades. Y ya veremos cómo se resuelve esta urgencia didáctica con este nuevo público de la Plaza de las Ventas de Madrid. Por otra parte, la actuación de la autoridad durante los festejos, ¿qué te ha parecido?
19: Bueno, correcta. No soy muy partidario de seguir a los presidentes. Hay mucha gente que tiene auténtica obsesión. Yo creo que al final, hombre, pues una oreja de más, una oreja de menos, al final pues solo queda en la estadística pero no en la memoria, ¿no? Se han pedido orejas por mayoría, el presidente las ha concedido, vamos allá, pues no hay problema. Lo que sí es más controvertido es, bueno, pues la manera en que se han comportado en los corrales de la plaza. Se han rechazado corridas que aparentemente valían, han pasado otras. Pero bueno, siempre el toro de Madrid es un toro muy serio, ¿no? Se han devuelto toros con alguna precipitación también, pero bueno, esto entra dentro del juego normal de todos los años. Yo creo que en este sentido la presidencia ha sido un elemento muy, muy secundario y con muy poquita influencia sobre lo que ha pasado finalmente en la plaza, ¿no?
18: Más allá de ser tradiciones muy populares, el toreo y el fútbol, ¿hay alguna similitud entre el fútbol y los toros?
19: Uf, buena pregunta, ¿no? Decía también Gregorio Corrochano que para levantar pasiones a los toros les faltaban dos porterías, ¿no? Dos equipos enemigos para la rivalidad. Yo creo que no. Otra cosa es que haya una influencia de tanto ver deporte, de tanto ver la espectacularidad de algunos deportes, que haya una influencia en la forma de torear. Para conseguir esos efectos emotivos o emocionales en el público, ¿no? Pero yo creo que no, son dos cosas muy distintas. Y evidentemente el público acude a la plaza no para defender los colores de ningún equipo, sino simplemente para intentar ver torear hasta ahora, ¿no? Ahora van pues de otra manera. Y vamos a ver cómo se define esto, porque estos son modas, ¿no? Es una moda en el sentido de una reacción contra la persecución a que se ha visto sometida la fiesta de los toros. La reacción también ha sido muy, muy evidente con la visita del Papa, con millones y millones de jóvenes siguiéndolo, con los ataques también a la religión católica desde hace algún tiempo en este país. La cuestión es que eso deje de ser la moda. Vamos a ver qué pasa cuando se gaste toda esa euforia y a ver qué queda, ¿no? Y a ver quién de todos esos cientos de miles de espectadores que han acudido a la Plaza de Toros de Madrid se queda con una voluntad de entender más, de disfrutar más lo que es la fiesta de los toros.
18: Tú que conoces la historia del toreo perfectamente, a los toreros de distintas épocas, ¿qué tanto les ha gustado el fútbol?
19: Bueno, pues ha habido, yo creo que mucho. Ya sabes que Ignacio Sánchez Mejía fue presidente del Betis.
18: Sí.
19: Ahí empezó la cosa, ¿no?
18: Cierto.
19: Joselito el Gallo, hay una foto que es una auténtica herejía, jugando al fútbol con los pantalones remangados en el mismo ruedo de la Maestranza de Sevilla. Conoces esa foto, ¿no? Con uno de esos balones de cuero antiguos, ¿no?
18: Sí.
19: Y luego, pues ha habido toreros muy, muy seguidores de equipos de fútbol. Antoñete, un gran madridista. José Tomás y Juli del Atlético de Madrid. Sí, les gusta y sobre todo ahí tienes a unos cuantos que además no han jugado nada mal. Hablamos de José Tomás, yo me acuerdo de ese partido amistoso de unas navidades que jugaron Real Madrid y Atlético de Madrid, que el primer tiempo Ponce jugó con el Real Madrid, José Tomás jugó con el Atlético de Madrid, con los titulares, vistiendo la camiseta de cada equipo.
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4: Los elefantes son los únicos mamíferos terrestres que no pueden saltar. Esto debido a su enorme peso y su estructura ósea.
5: Los pulgares humanos tienen articulaciones adicionales que nos dan nuestra destreza única.
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4: Lionel Messi contra Francia 2022. En la final más dramática de la historia, Messi anotó el 3-2 en la prórroga empujando un rebote agónico. Este gol coronó su legendaria carrera y encaminó a Argentina hacia su ansiada tercera estrella mundial en Qatar.
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4: Guadalajara vuelve a recibir al mundo. En este 2026 volverá a convertirse en un punto medular del magno evento del balompié para demostrarle al planeta su tradición deportiva, su cultura y la pasión de sus aficionados. Además de los partidos, miles de visitantes podrán conocer su gastronomía, música y hospitalidad. El gran torneo de verano representa una oportunidad única para proyectar la riqueza cultural de Jalisco hacia todos los rincones del mundo. La Perla Tapatía está lista para vivir y disfrutar de otra gran fiesta futbolera.
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4: La base de tu dieta debe centrarse en alimentos mínimamente procesados o reales. Frutas, verduras, legumbres, granos enteros y proteínas magras ofrecen una densidad nutricional que los productos industriales no pueden igualar. Estos alimentos naturales están libres de azúcares añadidos, grasas trans y exceso de sodio. Al llenar tu carrito de compras con ingredientes frescos, garantizas que tu cuerpo reciba las vitaminas y minerales necesarios para funcionar correctamente cada día.
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7: Durante la inauguración de la central de ciclo combinado en Manzanillo, Colima, la presidenta Claudia Sheinbaum señaló que esta central fortalecerá el suministro eléctrico y aseguró que sin la Comisión Federal de Electricidad no habría soberanía energética. El Gabinete de Seguridad informó que en Zapopan, Jalisco, fue desmantelado un laboratorio para la elaboración de metanfetaminas. Durante el gateo se aseguró aproximadamente un kilo de fentanilo, lo que evitó la producción de alrededor de 625,000 dosis de droga. La policía de Kansas City recuperó la mayoría del equipo robado a la selección de Inglaterra cuando era trasladado desde Florida hasta su base permanente para el Mundial de Fútbol en Kansas. Informó que dos personas fueron puestas en custodia. Informó Itzel Vanegas. 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
1: Continuamos con el final de la faena de Fórmula Taurina.
18: Y vamos a seguir escuchando la voz de Paco Aguado con respecto a la Feria de San Isidro de Madrid. Querido Paco, ¿qué te pareció la actuación de Isaac Fonseca?
19: Estuvo muy digno, con una corrida que no puso nada fácil las cosas, tanto él como Calita. Intentaron hacer las cosas lo mejor posible, pero lo cierto es que no tuvieron muchas opciones.
18: ¿Qué te ha parecido Morante de la Puebla en su regreso a los ruedos?
19: Esa es otra de las grandes modas que existen ahora mismo en este país, el morantismo, el neomorantismo, ¿no? También muy desmedido, apasionado, poco reflexivo. Morante ha marcado las diferencias. En Salamanca le vi cansado, Le vi un tanto desfondado y con pocos reflejos. Yo no sé si torear tanto como está haciendo, echarse otra vez de nuevo la temporada a las espaldas con 51 años de edad, es muy recomendable a estas alturas, ¿no? Creo que Morante está haciendo un esfuerzo supremo y que esa expectación a la que tiene que estar a la altura en todas las plazas a las que va puede acabar pasándole factura. Siento decirlo así porque sí, es un torero, como sí. Sabes, que es maravilloso, que es admirable y que es uno de los toreros mejores de la historia que hayamos visto, ¿no? Pero yo creo que por su bien personal quizá debería administrarse un poquito más.
0: De acuerdo, nos subyuga, nos emociona, quizá un torero para menos tardes. Físicamente, claro que va pasando el tiempo y además ha sufrido volteretas muy fuertes antes del retiro intempestivo de octubre y el regreso que me imagino, Paco, que habrás puesto en contexto, ¿no? Porque no es que esté cambiando de opinión a cada rato. Yo creo que sí es importante poner en contexto su estado psicológico para poder entender esta decisión de regresar después de que en octubre se había despedido en la Plaza de las Ventas de Madrid.
19: Sí, yo creo que necesita torear. Morante, como ya sabemos, no vamos a entrar en profundidades, pues tienen padecimientos. Y yo creo que lo que intenta evitar es quedarse solo o quedarse inactivo, ¿no? Debe tener algo en la cabeza, debe tener algo, quiere tener algo en lo que entretenerse. El toreo es su pasión, su vida, su mundo, su expresión, su todo, ¿no? Y a raíz de ahí, pues yo creo que quiere seguir en activo. Eso no es entendible, ¿no? Y además es bueno para todos, ¿no? Lo que siempre sí que digo es que debería hacerlo en una medida más justa, ¿no? Yo creo que todas las empresas evidentemente están tirando de él porque está llenando todas las plazas a las que va por encima de esos intereses del negocio o del propio espectáculo, está su salud personal, ¿no? Y creo que por el bien de todos y sobre todo por el bien de él, creo que debería medir un poquito más sus apariciones.
0: Por último, Paco, Rocarrey en Madrid.
19: Rocarrey está, digamos, yo creo que llegando a un fin de ciclo, ¿no? Estamos acostumbrados a ver toreros que se tiran en activo 15, 20, 25 años, cuando este tipo de toreros que tiraban de los públicos, que toreaban todas las corridas, en todas las ferias, que triunfaban, sobre las que se basaba el éxito de los abonos, duraban realmente en su mejor momento 7, 8 temporadas a lo máximo, ¿no? Esas ya las ha cubierto Rocarrey. Sí. Estamos llegando ya al momento en que Rocarrey también debe medirse. Evidentemente sigue tirando de la taquilla, los empresarios lo siguen reclamando porque están poniendo a toreros ya muy gastados, que ya apenas tienen interés, y solo hay dos toreros, Morante y Rocarrey, que de verdad llevan gente a la plaza, ¿no? Pero debería también, creo que reposarse un poquito, revisar su toreo, ya no puede ser, porque evidentemente, aunque es más joven, ese ritmo de las 60, 70, 80 tardes al 100% es muy difícil de soportar y debería encontrar recursos nuevos en su toreo para poder mantenerse ya intentando frenar o ir reduciendo la velocidad, ¿no? ¿Eso quiere decir que sea mal torero? No, quiere decirse que está en un momento complicado y que no termina de adaptarse a esta nueva situación y que no ha hecho cosas realmente importantes, aparte de esa oreja que cortó la tarde de Diego Urdiales, de la salida de Diego Urdiales, con un grandioso toro de Juan Pedro Domecq, sí, con el que no dio la verdad la auténtica dimensión de lo que fue Rocarrey. La cuestión es a lo que te estaba hablando, ¿no? Que eso es lo que nos faltaba ya como conclusión, que lo que se ha visto realmente en esta Feria de San Isidro es que hay 15, 20 toreros que deben ir pensando en poner final a su carrera o desaparecer de los carteles. Llevan muchísimo tiempo, están más que rentabilizados, tienen ya muy poco que decir y están ejerciendo como un tapón muy difícil de romper para una generación de jóvenes en los que hay toreros con cosas que decir, con realmente buena proyección y que deben ser los que ya tienen que dar el paso a las ferias para que se refresque un escalafón muy gastado, como se ha demostrado otra vez en esta Feria de San Isidro, con estos toreros que además han estado por debajo de esa larga treintena de toros destacados, de la mayor parte de esa larga treintena de toros destacados que han salido al ruedo de las ventas.
0: Paco, como siempre, muchas gracias por tus aportaciones en este programa.
19: Un abrazo, Heriberto. Nos vemos.
2: Comentauro por Álvaro Sánchez. Durante la Feria de San Isidro del presente año, hubo 19 tardes, incluyendo la corrida de la beneficencia, en la que se agotó el boletaje, siendo algo muy positivo. ¿Ha sido esto plausible, habiendo carteles buenos y muy frecuentes los llenos? Que aunque se antoje increíble, pero ha sido posible. Tan decidida respuesta ha quedado manifiesta, y pese a los detractores, son hechos alentadores que hablan en bien de la fiesta.
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9: El 26 de marzo de 1995 en la Plaza México se celebró el cerrojazo de la temporada 94-95. El marco, un lleno hasta el reloj, con un cartel de toreros mexicanos. Miguel Espinosa Armillita, Manolo Mejía, Arturo Gilio y Federico Pizarro, ante toros de Xajay y de Santiago. Tarde triunfal. Armillita le cortó las orejas y el rabo a Vidriero de Santiago. A pesar de que se brincó un espontáneo, eso no afectó la lidia de un gran toro, Berrendo en Castaño, al que el maestro toreó con un temple extraordinario. La voz de Heriberto Murrieta.
10: Un toro importante, un toro muy importante, este Vidriero. Qué naturalazos le está pegando Armillita. Este es el tercero, recreándose en la suerte, durmiéndose en ella. Y ahí está el pase de pecho. Una faena artística. Y por fin Miguel está regalándonos lo que siempre ha atesorado, pero que nos ha dado a cuentagotas.
9: Federico Pizarro le cortó el rabo a consentido de Xajay. Trasteo de pulso y calidad.
10: El toro de Xajay es muy bueno. Federico empieza a torear como los grandes, bajando la mano, llevando acompañada la embestida con el ritmo de la muleta. Un natural tercísimo, clásico, sabroso. Bien ligando los muletazos, cazándolos con buen temple. Pizarro remata ahora con el pase de pecho y el público se le entrega al arte, a la finura, a las buenas maneras de Federico Pizarro.
9: Manolo Mejía regaló al toro lajeño de Xajay, una faena de entrega desmedida que malogró con la espada, pero cortó 2 orejas. Arturo Gilio tuvo una actuación decorosa, todos salieron a hombros, los matadores, los 2 ganaderos y el público toreando, llenos de pasión en una corrida que duró más de 4 horas.
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0: Ayer sábado, en la Plaza de Toros de Navas de San Antonio, en Segovia, salida a hombros del novillero mexicano Andrés García. Los novillos fueron de Román Sorando, Borja Escudero, oreja y oreja, Andrés García, el queretano, oreja y oreja tras un aviso, y Juanillo, 2 orejas y 1 oreja. Mientras tanto, se anunció que Ignacio Garibay va a torear otra vez en Valencia el 11 de octubre, alternando con Juan Alberto Torrijos y Javier Cuartero, con novillos de la ganadería de la Casa de los Toreros. El día de hoy, en una tarde desapacible con calor y luego lluvia, en la tradicional corrida de la beneficencia en la Plaza de las Ventas de Madrid, ante casi 24 mil personas, los toros de Victoriano del Río, Alejandro Talavante, silencio y palmas tras aviso, Rocarrey, palmas tras aviso y ovación tras aviso, y Víctor Hernández, silencio tras 2 avisos y ovación tras 1 aviso.
13: Pues se nos ha acabado el tiempo y hemos llegado al término de este domingo, de esta revista taurina. Muchísimas gracias por escucharnos, amigos, y suerte siempre.
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15: ¿A poco no se te antoja algo fresco, acidito, con mariscos? Hoy utilizaremos camarón mexicano para nuestro platillo sabio, un orgullo de nuestra producción local que nos permite tener calidad y sabor los 365 días del año. Acompáñanos a preparar un aguachile de camarón con puré de camote.
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16: El camarón es uno de los productos pesqueros favoritos de las y los mexicanos, ya que además de que es delicioso, está disponible en el mercado durante todo el año. Además, nuestro país es el segundo mejor productor pesquero y acuícola de camarón en Latinoamérica, según un reporte de la Organización de las Naciones Unidas para la Alimentación y la Agricultura.
17: Su consumo aporta vitamina B12, B9 y B3, las cuales apoyan al metabolismo, al sistema nervioso y al sistema inmune. Sin duda es el candidato perfecto para el platillo sabio Profeco de este mes. Un delicioso aguachile de camarón con puré de camote. Una preparación fresca y con equilibrio de cítricos y picantes.
16: Atrévete a probar esta combinación gastronómica. Para esta receta necesitaremos los siguientes ingredientes: 500 gramos de camarón mediano o grande, sal, pimienta blanca molida, 120 mililitros de pulpa de maracuyá fresca, 180 mililitros de jugo de limón, un limón amarillo, jugo y ralladura, un pepino pelado, un chile serrano, un chile habanero pequeño, medio manojo de cilantro, 40 mililitros de aceite de oliva, una cucharadita de miel y una cucharadita de salsa de soya.
17: Para la parte dulce del platillo, el puré de camote, ocuparemos 280 gramos de camote naranja, 2 cucharadas de mantequilla sin sal, 2 cucharadas de crema para batir, 1 cucharadita de miel de abeja, sal, pimienta negra molida, 1 pizca de canela en polvo, 1 cucharadita de aceite de oliva, 2 cucharadas de nuez, 2 cucharadas de queso de cabra.
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17: Ya con nuestros ingredientes listos, empezaremos con la preparación del aguachile. Comenzamos limpiando y abriendo los camarones con un cuchillo pequeño en corte mariposa para retirar la víscera. Una vez limpios, los colocamos en un bowl y les espolvoreamos sal y pimienta blanca. Después, los refrigeramos. Mientras tanto, licuamos la pulpa de maracuyá fresca, el jugo de los limones y la ralladura, el pepino pelado, el chile serrano y el habanero, el cilantro, el aceite de oliva, la miel, la salsa de soya y salpimentamos al gusto. Colamos la mezcla parcialmente para conservar un poco de textura. Luego, la agregamos al bowl de los camarones. Revolvemos y los dejamos de 5 a 7 minutos.
16: Para la preparación del puré de camote, comenzamos lavando y secando los camotes. Los llevamos al horno enteros con aceite y sal a 180 grados Celsius durante 50 o 60 minutos. El camote debe quedarnos muy suave para poderle retirar la cáscara sin dificultad. Lo machacamos y lo colocamos en un recipiente para reservarlo. 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Antes de servir es muy importante integrar a nuestro aguachile, el pepino, el mango y la cebolla.
17: Ahora sí, ya que tenemos ambas preparaciones listas, vamos al emplatado. 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

0: Muy buenas noches, qué gusto acompañarles en esta emisión de La Hora Nacional, un espacio que cada semana nos acerca a los acontecimientos que marcan la vida de nuestro país. Hoy, en ausencia de mi querida Leonora Milán, tengo el gusto y el honor de que me acompañe Orlando Abad.
1: Hombre, el gusto es mío, chava, muchas gracias. Y gracias por permitirnos entrar hasta sus hogares. Hoy vivimos un momento muy especial porque el Mundial 2026 ya comenzó y México vuelve a colocarse por tercera ocasión en los ojos del mundo como una de las sedes de la máxima fiesta del fútbol.
0: Sí, así.

0: donde recordaremos las palabras, imágenes y momentos más destacados de la presidenta Claudia Sheinbaum Pardo durante este acto histórico.
1: Después de una intensa jornada futbolera, llega el momento de comentar los detalles que dejó el partido de la selección mexicana frente a Sudáfrica. Les compartiremos algunas impresiones sobre el ambiente festivo que está a todo lo que da en todo el país. Los grandes eventos también representan oportunidades para consumir de manera informada y responsable. Les presentaremos la edición especial del Mundial Social de la Revista del Consumidor.
0: Y nos iremos de paseo por museos y espacios culturales que se suman al ambiente mundialista con actividades para niñas, niños y familias en una nueva edición de La Chilanguía. Así que por favor, quédense con nosotros. Cuando el deporte abre caminos, también nos recuerda que la unión nos hace mucho más fuertes. Escuchemos Un Solo Latido, una de las canciones oficiales del Mundial Social, con la voz de Noé Palau, letra de José Antonio Ramírez y música de Daniel Acere Pérez.
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0: ser sede de una Copa Mundial implica mucho más que recibir partidos. Esta es la tercera ocasión que México participa en este evento. Los mexicanos, la verdad es que somos muy cálidos, muy buenos anfitriones y, Orlando, sabemos organizar la fiesta.
1: Pero claro que sí. Además, esto representa una oportunidad para impulsar actividades culturales, que también tenemos muchas, comunitarias y deportivas, que acerquen el fútbol a todas las personas. Conozcamos algunas de las acciones que el gobierno de México ha impulsado en el marco del Mundial Social.
2: México volvió a hacer historia. Por tercera ocasión recibió una Copa del Mundo, algo que ningún otro país ha logrado. Una vez más, abrió sus puertas al mundo con aquello que mejor lo distingue: la calidez, la cultura, la alegría y la hospitalidad de su gente.
3: Detrás de esta gran fiesta deportiva hubo meses de trabajo coordinado entre autoridades, comunidades y miles de personas que hicieron posible un Mundial Social pensado para todo el país.
2: A través del Mundial Social se rehabilitaron más de 2.000 canchas deportivas y se pintaron murales. Un trabajo colectivo que llevó el espíritu mundialista a las entidades federativas.
3: También se fortaleció la infraestructura para recibir a visitantes nacionales e internacionales. Se agilizaron trámites migratorios, procesos de visado, sistemas biométricos y operaciones en los principales aeropuertos del país.
2: Más de 12.000 voluntarias y voluntarios fueron capacitados para apoyar durante todo el torneo, mientras que 99.000 elementos participarán en operativos de seguridad.
3: Las carreteras, rutas turísticas y accesos a sedes mundialistas fueron intervenidos y señalizados para facilitar la movilidad de millones de personas durante la competencia.
2: El legado también llegó a las escuelas. Más de 1.100.000 niñas, niños y jóvenes participaron en el Mundialito Escolar, el torneo estudiantil de fútbol más grande realizado en nuestro país.
3: La Copa CONADE reunió a más de 59.000 deportistas de todo México y permitió identificar a más de un centenar de jóvenes talentosos que podrían convertirse en las futuras figuras del fútbol nacional.
2: La promoción de la salud fue otro de los grandes objetivos. Más de 750.000 personas participaron en actividades deportivas, recreativas y preventivas, organizadas en el marco del Mundial Social.
3: La inclusión también tuvo un lugar destacado con torneos femeniles, fútbol.

0: fútbol para personas con síndrome de Down, competencias para adultos mayores y encuentros internacionales que demostraron que el deporte es para todas y todos.
1: La ciencia y la innovación se sumaron a esta celebración con competencias de robótica, ferias tecnológicas y cientos de actividades de divulgación científica.
0: Y para quienes visitaron nuestro país, México mostró la riqueza de su patrimonio cultural con exposiciones, zonas arqueológicas, rutas del muralismo, museos, festivales y encuentros artesanales en distintas regiones.
1: Más de 500 artesanas y artesanos participaron en proyectos vinculados al Mundial, llevando el talento mexicano a vitrinas internacionales.
0: Además, las autoridades protegieron los derechos de las personas consumidoras mediante operativos especiales, vigilancia en la venta de boletos y atención en aeropuertos, estadios y zonas de convivencia.
1: Así, mientras el balón comenzó a rodar en las canchas, también se hizo visible el esfuerzo nacional que dejó mejores espacios públicos.
0: Porque el Mundial 2026 fue mucho más que fútbol. Fue una oportunidad para mostrar al mundo la grandeza de México.
1: Un país que, por tercera vez en la historia, recibe la máxima fiesta del deporte con organización, entusiasmo y el corazón abierto para compartir su cultura, su talento y su gente.
0: Un Mundial para el mundo. Y un orgullo para México.
2: México volvió a hacer historia como anfitrión de una Copa Mundial de Fútbol. La ceremonia inaugural reunió a miles de aficionados de todo el mundo y marcó el inicio de una nueva fiesta deportiva.
3: Durante esta jornada histórica, la presidenta Claudia Sheinbaum Pardo encabezó diversas actividades protocolares. Veamos el siguiente reportaje.
0: En México, el ambiente mundialista comenzó a sentirse mucho antes del silbatazo inicial. Uno de los momentos más significativos fue el abanderamiento de la selección nacional por parte de la presidenta Claudia Sheinbaum Pardo, quien expresó sus mejores deseos.
4: Integrantes de la Selección Nacional de México, que representará a nuestro país en la Copa Mundial de la FIFA 2026, del 11 de junio al 19 de julio de 2026. Encomiendo a su patriotismo esta bandera que simboliza su independencia, el honor, las instituciones, nuestro pueblo y la integridad de su territorio. Protestan honrarla y defenderla con lealtad y constancia,
5: sí, lo beso.
4: Al concederles el honor de ponerle en sus manos, la patria confía en que como buenos y leales mexicanos sabrán cumplir con su protesta, por el bien del pueblo y por el bien de la nación. Que su ejemplo inspire a millones de mexicanas y mexicanos a creer en la fuerza del deporte y en el poder de sus sueños. Muchas felicidades. Les deseamos el mayor de los éxitos. ¡Que viva la selección! ¡Enhorabuena!
0: Nuestro país empezó los preparativos varios meses atrás, demostrando que el Mundial no solo se juega en la cancha, sino también en el corazón de millones de mexicanos.
6: En general, poco más de 1 millón de personas participaron, desde niñas y niños hasta adultos mayores. Es pues una cifra muy, muy importante en las actividades deportivas. Además están los tequios que se realizaron, los murales, el rescate de espacios públicos, que fueron como 1 millón de personas, junto con el INJUVE. Así que, pues muy importante el Mundial Social. Entonces, eso por un lado. Por otro lado, el fútbol es quizá, dependiendo, quizá el fútbol y el béisbol son los deportes más populares en nuestro país, dependiendo pues de cada una de las entidades federativas. Entonces, el fútbol, que es una actividad no solamente cuando juega la selección o al equipo al que le vamos en la liga, sino que sea parte de una práctica deportiva permanente. Entonces, lo que hicimos este año va a permanecer mientras dure el sexenio. Todos los años vamos a desarrollar esta actividad. Y en particular, el objetivo también, como lo dijimos y que estuvo aquí, pues los equipos de fútbol que se comprometieron a hacer más escuelas de fútbol, es que con el Mundial Social, las Olimpiadas, juveniles, infantiles, pues también pueda haber por parte de los equipos alguna visoría o de la Federación Mexicana para que algún joven, niña o niño con especial talento para el fútbol y que tenga deseos de jugar, pues puede incorporarse a alguna de estas actividades y vaya caminando hacia una vida profesional dedicada al fútbol.
0: En lo que respecta a la ceremonia inaugural, desde muy temprano se sintió la pasión futbolera en las calles y en las inmediaciones del Estadio Ciudad de México, donde miles de aficionados llegaron con sombreros charros, máscaras de luchador, zarapes y banderas gigantes. Estuvo llena de grandes figuras. Shakira encabezó el espectáculo. Alejandro Fernández entonó el himno nacional y emocionó con su participación. Y artistas como Los Ángeles Azules, Belinda, Maná y J Balvin dieron una bienvenida espectacular al mundo. Ya en la cancha vivimos un partido cerrado, intenso y muy disputado. Pero México encontró la manera de resolverlo y arrancó el Mundial con una victoria que desató la fiesta en las tribunas y en todo el país. Hubo momentos realmente emotivos. Se dejaron ver lágrimas, abrazos y mucha emoción entre los asistentes. Una tarde que comenzó con música y emoción y que terminó con una sonrisa para la afición mexicana.
7: Y el fútbol es vivir cada partido con bastante emoción y mucha adrenalina. Gracias por acercar el deporte a nuestras comunidades y por hacer posible esta experiencia que nunca vamos a olvidar.
8: Hola, yo soy Ángel Manuel Seminas, tengo 21 años, juego con Tuneros de San Luis Potosí.
9: El fútbol para mí es una forma de vivir, es lo máximo, y así apoyamos a la juventud.
10: Sí, se disfrutó, se batalló. Yo creo que desde el primer partido lo queríamos, no lo esperábamos, pero pues llegamos muchísimo más lejos de lo que nosotros queríamos. Y de verdad que lo digo, una experiencia increíble.
11: A mí esta experiencia me permitió vivir momentos inolvidables junto a mis compañeros, porque me apoyaron especialmente a mí, yo nunca había jugado, y les doy las gracias a ellos, al IMSS y a la presidenta Claudia Sheinbaum.
12: Me agradezco mucho que se nos dé la oportunidad a nosotras las personas mayores de seguir participando en este tipo de eventos.
13: Gracias por acercar al deporte a nuestras comunidades y por hacer posible esta experiencia que nunca vamos a olvidar. Nos vemos en el Mundial.
14: Le doy muchas gracias a la presidenta Claudia Sheinbaum y al Instituto Mexicano del Seguro Social por hacer estos eventos que hacen participar a las personas de la edad avanzada, que nunca nos impide jugar un buen fútbol.
15: Quiero agradecer a la presidenta Claudia Sheinbaum de darnos la oportunidad de asistir a un partido del Mundial de Fútbol.
16: Gracias, presenta. Gracias, Wix. Sí, viva Vejito.
17: Hola, soy Johan, estudiante del Tecnológico de Colima. Hemos ganado el segundo lugar en los tequios.
18: No pensé que por medio de ese mural que hice con mi grupo pudiéramos ganarnos un boleto para ver un partido del Mundial. Estoy muy emocionada por ir a verlo. Muchas gracias, presidenta.
19: Por esta gran oportunidad de poder vivir un mundial. ¡Qué gran ilusión vivir un mundial!
20: Y muy feliz porque no me esperaba ser una de las ganadoras.
21: Por apoyar a las y los jóvenes.
22: Por esta oportunidad en la que nos permites a mí y a más estudiantes y participar y el asistir al mundial.
23: Por esta oportunidad de vivir el mundial en familia.
24: ¡Nos vamos al mundial!
25: La va a romper la selección y pues espero estar ahí presente. Muchísimas gracias. Gracias de corazón.
26: La verdad que es muy emocionante. Presidenta, le quiero agradecer por tomarnos en cuenta a los jóvenes.
27: Gracias, presidenta, y nos vamos al mundial.
28: Gracias, Claudia Sheinbaum, por darnos esta oportunidad.
29: Por apoyar a las y los jóvenes y formar parte de esta gran experiencia y vivir el mundial.
30: Gracias, presidenta, por esta gran oportunidad.
31: Por esto. Y pues nada, nos vemos en el mundial.
32: Para mí es una experiencia muy buena la que va a haber de ir al mundial. Vamos a ir al mundial, muchas gracias, señorita presidenta.
33: Adiós.
34: Queremos agradecer a nuestra presidenta Claudia.
35: Muchas gracias, presidenta. Nos vamos al mundial.
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37: Mucho antes de que existieran estadios llenos para el fútbol femenil y ligas profesionales ya consolidadas, hubo mujeres que abrieron camino enfrentando prejuicios y rompiendo barreras dentro y fuera de la cancha.
38: Conozcamos la historia de una mujer que ayudó a transformar el deporte para las generaciones que vinieron después.
39: A mediados del siglo XX, el fútbol se convirtió en un deporte profesional, pero los prejuicios morales e incluso algunos preceptos médicos de la época sostenían que no era una actividad apropiada para las mujeres. Por esos años nació Alicia Vargas Ángel, el 2 de febrero de 1954 en Guanajuato. A los 3 años su familia se trasladó a la capital del país, donde empezó a jugar fútbol junto con sus hermanos en las cascaritas de la cuadra. A finales de los 60, el fútbol femenil vivió un auge en el país. A sus 14 años, Alicia asistió a un partido del Guadalajara para solicitar su ingreso al club. Después de jugar unos minutos y mostrar su técnica y velocidad, fue admitida en el equipo. En 1970, fue una de las 16 seleccionadas para el equipo nacional que participó en el primer Mundial Femenil en Italia. Las mexicanas obtuvieron el tercer lugar y Alicia fue la goleadora del campeonato. La prensa italiana la bautizó como la Pelé mexicana. En 1971, México fue la sede del segundo Mundial Femenil. Aún con el éxito comercial del evento, las jugadoras tenían que cubrir todos sus gastos porque eran consideradas amateurs. Antes del partido final, ellas exigieron una compensación económica y presionaron con no presentarse. Alicia era una de las más jóvenes, pero defendió el derecho a percibir una remuneración y a considerar su actividad como un trabajo. Afectadas por los conflictos previos a la final, las mexicanas perdieron el juego decisivo ante Dinamarca. No obstante, fueron subcampeonas mundialistas. En 1991, Alicia volvió a la selección nacional para las eliminatorias del primer mundial femenil organizado por la FIFA. En esos partidos quedó en evidencia el estancamiento de México. La visibilidad alcanzada durante el mundial de 1971 no se aprovechó para profesionalizar el fútbol mexicano femenil. Unos años después, Alicia se retiró de las canchas y se dedicó a ser profesora de educación física. Recientemente, celebró la profesionalización de la Liga Femenil en 2017, aunque también ha advertido sobre los obstáculos. En México, todavía se puede escuchar que el fútbol es un juego para hombres. Alicia Vargas, la Pelé, y sus compañeras de los mundiales de 1970 y 1971 han sido reconocidas como las pioneras del fútbol femenil profesional en México.
37: Hoy vamos a conocer la edición especial de junio de la Revista del Consumidor. En esta ocasión, Profeco presenta contenidos relacionados con el Mundial Social, así como recomendaciones para realizar compras informadas y aprovechar mejor los servicios disponibles durante esta temporada.
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37: Si buscan actividades para disfrutar en familia, la Ciudad de México, esta enorme ciudad, ofrece múltiples opciones relacionadas con el fútbol, la cultura y la ciencia.
38: Sí, así es. Por ejemplo, Universum presenta La Ciencia Está en la Cancha, mientras que el Museo Franz Mayer ofrece un recorrido vinculado con la memoria futbolera. Además, en Papalote, Museo del Niño y el Palacio de Iturbide preparan experiencias especiales para que niñas y niños vivan su propio mundial.
37: Tú sí que sabes, chico. Vamos a ver y escuchar lo que preparamos Germán Gastelum y su servidor aquí en La Chilena.
10: Chilanguía. ¿Chilanguía? Chilanguía.
11: Ay, muy serio, ¿no?
10: Es como clásico,
11: vamos. Sí, un, dos, tres. ¡Chilanguía! ¡Chilanguía! ¡Chilanguía! ¡Bienvenidos!
10: Aquí la ciudad se vive y se convierte en una gran cancha cultural donde en fútbol no solo se juega, también se expone, se celebra, se siente en los museos, en las calles, los conciertos y en los espacios públicos. Así que prepárense.
11: Y empezamos con los museos, que ya están jugando su propio partido cultural. En el Museo Universum, la ciencia entra a la cancha con la exposición La Ciencia Está en la Cancha.
10: En el Museo Franz Mayer encontramos el fútbol diseñado, una pasión donde el balón se convierte en objeto de diseño, pero también de expresión artística. Y en el Museo Memoria y Tolerancia, y en el centro de la ciudad, el fútbol se analiza desde la convivencia con juego limpio, identidad, discriminación.
11: También está el Museo Somaya con Albus Épico, un recorrido visual con la memoria futbolera. Y en Paseo de la Reforma, los gigantes del fútbol, figuras monumentales creadas por cartoneros de Iztapalapa.
10: Para quienes buscan experiencias inmersivas, el Centro de las Artes Inmersivas presenta El Audín, de Leonora Carrillo. Además, en el MIBE, ahí en el centro también, la exposición Pasa el Balón, Conecta Economía y Juego. Mientras que en el Colegio Nacional, Juan Villoro presenta ¿De qué color entender?
11: Esto es sobre el fútbol y representaciones del mundo. Y no se queda atrás el Palacio de Iturbide, con arte popular y fútbol. Ni el Papalote Museo del Niño, con la cancha por los niños, donde los más pequeños también juegan su propio mundial.
10: Y bueno, si ustedes quieren música, no se pueden perder el concierto de Julieta Venegas el próximo 17 de junio en El Coloso, en el Auditorio Nacional. Que por cierto, hablando de fútbol, ella hizo la canción de La Niña Futbolista. Ahí están los videos colgados en redes.
11: Wow, wow, muy linda, por cierto.
15: Entonces, ¿cómo ves? Ya metido más de 100.
11: Con esto, bueno, la ciudad demuestra que el fútbol no solo se vive en la cancha, también se piensa, se crea y se siente en cada museo. Y así cerramos esta edición de La Chilanguía, donde la Ciudad de México se convierte en un estadio abierto, lleno de cultura, emoción y celebración.
10: ¡Gol con La Chilanguía!
11: ¡Gol con La Chilanguía! ¡Eso!

0: Y así llegamos al final de esta primera parte de la Hora Nacional. Y ahora que estamos con el ánimo mundialista a todo, le recordamos que, así como en el fútbol cada pase cuenta para llegar al gol, también cada acción positiva suma para construir un mejor país.
1: Antes de despedirnos, queremos enviar saludos muy especiales a quienes nos acompañan en radio, televisión y también en redes sociales, como Adriana Peña, Martín Olmedo, Fernanda Flores, Víctor Manuel Rodríguez Castañeda o Patricia Paredes en Calgary, Canadá.
0: También para José Luis Hernández Álvarez, Rafael Vázquez Castro, Francisco Segura y Raúl Robles, allá en Fresnillo, Zacatecas.
1: Saludamos a Alejandra Ruiz, Eduardo Mena, Laura Luna, Carlos Alberto Gutiérrez, Elizabeth Martínez y Sandra Álamo. A todos los que siempre nos escuchan, gracias por acompañarnos cada domingo. Recuerden que estamos en YouTube, también en Facebook, en Instagram, en TikTok, en Spotify, en estos lados.
0: En todos lados. Y también pueden contactarnos en el siguiente número. Es el 5534-834239, 5534-834239, o nos pueden mandar un correo electrónico a la siguiente dirección: lahoranacional@segov.gov.mx. Les deseamos a todos una gran noche y una excelente semana.
1: Les esperamos el próximo domingo con más historias, más cultura y más razones para sentir orgullo por México.
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1: Esta noche en Nuevo León, en la hora nacional, nos acompaña el compositor regiomontano Arturo Rodríguez. Nos compartirá su trayectoria y experiencia componiendo y orquestando música para el cine y la televisión desde Los Ángeles, California. La semana pasada se inauguró la primera fase del Parque del Agua y hoy les presentamos más detalles. Y el investigador de música tradicional y cantante Maiko nos comparte su norteño feeling. Muy buenas noches, ¿cómo están, amigas y amigos? Esto es Nuevo León en la hora nacional. Les saluda con mucho gusto Roberto Uriel Torres, recordándoles además que tenemos nuestras cuentas de redes sociales para que nos sigan y nos manden sus comentarios. Estamos en Facebook, Instagram y TikTok como Nuevo León en la hora nacional y por supuesto también están a su disposición nuestros teléfonos en cabina. Los números son 81-2020-2513 y también terminación 15. Así arrancamos Nuevo León en la hora nacional.

0: Nos acompaña aquí en cabina de Nuevo León en la Hora Nacional, Arturo Rodríguez. Él es compositor, director de orquesta y pianista. ¿Cómo estás?
1: Buenas noches. Hola, ¿qué tal? Muy bien. ¿Tú cómo estás?
0: También muy bien. Oye, bienvenido a Monterrey, porque pues tú eres de acá, pero vives fuera.
1: Sí, así es.
0: Vives en Los Ángeles. ¿Qué andas haciendo por allá?
1: En Los Ángeles. Bueno, tengo toda mi carrera casi en Estados Unidos. Yo soy de aquí de Monterrey. Me fui a estudiar música como a los 18 años, después de haber empezado a estudiar música aquí en Monterrey, en la Universidad Regiomontana, en la Facultad de Música. Estuve brevemente en el Conservatorio en la Ciudad de México. Estudié piano en Texas, estudié dirección de orquesta en Indiana. Viví en Nueva York 5 años, viví en Boston 5 años. He estado freelanceando desde el 2003, haciendo música sinfónica principalmente, música para orquesta sinfónica. La mayoría de las veces yo dirijo mi propia obra, mi propia música. Desde el 2003 estoy viviendo en Los Ángeles, donde hago música para cine, para televisión, para streaming, para medios. Y ahí me desarrollo principalmente en los estudios de grabación. Dirijo muchas sesiones de grabación detrás de cámaras, ¿no? Yo fui el director artístico, el director de soundtracks como Furioso 7, It's Chapter 2. Hace poquito grabamos la música que también orquesté yo de Dora la Exploradora, la nueva película de Dora la Exploradora. Acabo de trabajar hace 1 o 2 años con Francis Ford Coppola en su última película de Megalópolis. Super. En esa orquesté y dirigí todo el soundtrack. Y ahorita estoy en Monterrey y he tenido la fortuna de estar viniendo a Monterrey cada año por invitación del maestro Eduardo Díaz Muñoz con la Orquesta Sinfónica de la Universidad Autónoma de Nuevo León a presentar mi obra. A veces me invita a dirigir mi propia música. Estuve aquí en octubre dirigiendo un programa de Tchaikovsky y de mi propia música sinfónica. Y esta vez estuve aquí como compositor invitado. El maestro Díaz Muñoz estrenó una obra, concierto para 2 flautas y orquesta, y que fue estreno mundial. Dos flautistas invitados estuvieron aquí, Jonathan Borja y María Esther García Salinas. Y en fin, o sea, vine a Monterrey a esto el jueves pasado. El viernes estuve en Pachuca Hidalgo estrenando otra obra sinfónica, un adagio para cuerdas. Y aquí estoy en Monterrey. Me quedo un poquito más, casi nunca estoy tanto tiempo, me quedo un poquito más porque mi mamá cumple años la próxima semana. Entonces aquí estoy con la familia celebrando.
0: Súper bien. Entonces te fuiste muy chico de Monterrey.
1: Me fui muy chico, pero nunca he perdido contacto. Estoy yendo, viniendo. Me fui de Monterrey. Bueno, primero fui al Conservatorio de la Ciudad de México. Entonces tendría yo unos 16, 17 años, más o menos. Y luego a Texas, ya cuando conseguí beca para irme a estudiar al extranjero, me fui a los 18. Sí, Victoria, 18 precisamente. Más de 3 décadas fuera.
0: Digo, para no sacar cuentas, mejor. Pero tu historia es muy parecida a la de otros compositores que se van o a Europa o a Estados Unidos para, pues en primera instancia, como estudiar, especializarse, pero luego se quedan allá. Aquí en México no hay terreno fértil para
1: lo que siempre hay terreno fértil, pero y siempre hay talento. No sé la verdad si de repente. Como sabes, de repente hay apoyos y luego de repente no hay. Entonces, yo creo que haya tierra fértil o no, el talento está, el talento existe.
0: El talento busca salida,
1: talento,
0: ¿no?
1: Y así busca como tú, salida, pues. Sí. Y pues bueno, estamos en Monterrey, crecimos en Monterrey. Monterrey no era tierra fértil y tenemos una gran ciudad hoy en día. Estamos en medio del desierto prácticamente. Entonces, cuando se trabaja, cuando hay esfuerzo, los recursos se crean. Si no existen, se crean. Lo que sí he visto a través de los años es cuando yo salí de aquí no había ni siquiera orquestas juveniles, o sea, de hacer orquestas juveniles. La Orquesta Sinfónica tenía temporada más o menos, pero no tenía tanta temporada. Ahorita hay varias orquestas juveniles, creo, dos importantes, la Filarmónica de Nuevo León, que adoro, y que el maestro Oscar Vaca ha programado mi música. De repente vengo a trabajar con ellos también y son oasis musicales muy, muy importantes. Yo no crecí viendo a mis compañeros hacer música. Yo nunca pude estar en un equipo de música, digamos. Yo nunca pude ser equipo con mis compañeros de la primaria o de la secundaria en orquestas. No habían ensambles. Lo que es bien emocionante es que a través de los años he visto que sí hay cada vez más y cada vez que el talento que puede estar aquí en el área por lo menos tiene la facilidad de crearse aquí. Y luego ya, pues, si encuentran afortunadamente la manera de especializarse en otras partes, pues qué mejor. Y pero sí es difícil siempre, uh-huh. o sea, estar fuera. Y yo en lo personal siempre tengo ese gusanito de cómo poder regresar a México, sobre todo a Monterrey, y no solamente cómo regresar, sino cómo aportar a la comunidad musical del área.
0: En ese sentido, ¿crees que aquí en Monterrey todavía nos cuesta acercarnos a la música clásica o la seguimos viendo como música que es solo para gente iluminada?
1: Yo creo que público para todo. Ajá. Sí, hay mucho melómano en Monterrey, es amante de la música clásica, perdón. Yo lo que todavía no entiendo es, por ejemplo, por qué la gente aún después de tantos años y décadas aún no sabe que los jueves son jueves de sinfónica. De la Sinfónica de la Uni.
0: ¿Qué faltará? ¿Difusión?
1: Entonces, no sé, difusión o que la gente también, a lo mejor a veces falta difusión, pero la orquesta ahí está, uh-huh. me explico. La Filarmónica de Juvenil de Nuevo León, ahí está. Bueno, ellos veo que tienen unas redes sociales impresionantes y jalan mucha gente. Lo que a veces veo también es que los diferentes ensambles o las diferentes agrupaciones muchas veces están muy desconectados unos de otros. Ya la ciudad es suficientemente grande como para no estar compitiendo ciegamente y por público, porque hay tantas ya áreas de donde no puede salir por el tráfico, por ejemplo, que siento yo que cada orquesta podría tener su teatro lleno todo. Sí. Todo el tiempo, pero sí, no sé, a lo mejor difusión, porque lo que siempre encuentro un público cálido e interesado en Monterrey.
0: ¿No será que falta que en la escuela o en la casa nos pongan música clásica desde chicos?
1: También puede ser. Yo no crecí, mis padres no eran musicales, entonces yo crecí con el interés de la música clásica desde niño, y desde niño yo buscaba la estación de música clásica. En Monterrey no había estación de música clásica cuando yo era niño. Estaba Stereo Classic, era antes de Opus, estaba Stereo Classic, y en Stereo Classic pasaba música clásica como que después de las 8 de la noche, entre 8 y 12, algo así, y luego se acababa la estación. Y hasta el día siguiente, pero pasaban música instrumental, easy listening, y no había en sí una estación de música clásica. Pero, o sea, mi primer encuentro con John Williams y la Boston Pops, por ejemplo, fue a través del Canal 28, cuando yo estaba en la primaria, pasaban conciertos de John Williams y la Boston Pops con un maestrazo que está a punto de estrenar su nuevo soundtrack con Spielberg y que sigue vigente, con el que tuve oportunidad de trabajar como director asistente con él de cerca unos años. Y pero entonces es ese acercamiento que me dio la tele regional, claro. La tele de aquí de Nuevo León.
0: Y la televisión cultural.
1: Fue muy importante. Y luego también Radio Nuevo León, obviamente, que, uh-huh. que también están muy activos con la cartelera cultural, muy al pendiente y apoyando siempre a los artistas locales. Entonces, no sé, el apoyo familiar es siempre importante, el apoyo de compañías es siempre importante, pero lo que hay que hacer es, o sea, si uno tiene el gusanito por el lado del arte, la verdad, el que busca encuentra, ¿no? Y claro. Hay mucho, mucho y cada vez más aquí en Monterrey.
0: Oye, yo siempre pienso que el cine y la música clásica son dos de las manifestaciones artísticas que más cerca tenemos todas las personas y no nos damos cuenta. O sea, realmente estamos consumiendo arte todo el tiempo, pero no somos conscientes. Lo primero, cuando tienes tiempo libre o el fin de semana o en casa, es vamos a ver una película. Y la película en sí misma, pues es arte, una manifestación artística. Y dentro de la película, la mayoría de las películas o una buena parte de las películas vienen musicalizadas con música clásica. ¿Tú cómo es tu proceso para musicalizar una historia de cine o una serie?
1: Comento un poquito en lo primero que dijiste, que sí. Es súper importante. Sí, es muy extraño y yo creo que es difícil ver las cosas en perspectiva cuando el cine tiene tan poco tiempo de existir. Tiene apenas 100 años. Sí. 100 años con sonido. Sí. Un poquito más de 100 años sin sonido. Cinemo. Pero es en definitiva un arte. Por mucho tiempo no se vio así y ha ido encontrando su... Incluso el cine ya muy bien desarrollado en Hollywood, de Hollywood de los 50.
0: Muy industrializado, 60, más bien.
1: Muy industrializado, nunca se vio, o sea, siempre se vio de con mala...
0: Como,
1: sea,
0: un producto.
1: Como un producto y no exactamente como una obra de arte. Y lo que dices es tienes toda la razón. Y no solamente el cine en sí es arte, sino que depende de muchas facetas artísticas. Depende de diseñadores, depende de escritores, de músicos, de... de actuación, de maquillaje, que viene de teatro, fotografía. Entonces es un medio impresionante que comprende todo, ¿no? Entonces, sí, contestando a tu pregunta, trabajo un poco distinto. Mi fuerte es la música sinfónica.
0: Okay.
1: Entonces, sí trabajo un poco distinto cuando estoy haciendo música sinfónica de concierto, porque la estructura es más libre y personal. No estás, podría decirse limitado, pero limitado es una palabra muy limitante.
0: O apegándote a una historia.
1: Sí, a una historia o a la duración de la película, la duración de una escena. Pero, a uno le entregan la película ya terminada y editada, y el director es el que te dice qué tipo de música le gustaría, de dónde a dónde, de aquí a aquí hay música, de aquí a aquí no hay música. Es muy importante, sobre todo, saber de dónde a dónde no hay música en una película, porque para los directores es también muy importante, y para nosotros es muy importante saber por qué no hay música en ciertos lugares, y eso nos ayuda a diseñar el resto de la banda sonora. Entonces, lo padre del cine es que es un trabajo colaborativo, es un trabajo en equipo. Decía y nos platicaba Francis Ford Coppola que en el cine no había, o sea, prácticamente nos decía que no podía haber divas en el cine, porque una película es un 100% de un todo, ¿no? Entonces no puedes tener una película que tenga 100% música, 100% actuación, 100% diseño, 100% fotografía. Todo tenía que encontrar su lugar y su espacio dentro del
0: 100%.
1: Dentro del 100%. Entonces es súper importante también. A lo mejor yo no hago música tan grande o tan, a lo mejor tan... Le bajo un poquito al dramatismo o a la narrativa musical cuando estoy haciendo cine, porque es un parte de un todo. Pero sí, o sea, el proceso de hacer música para cine es muy colaborativo, y es padrísimo, porque no estás encerrado tú solo haciendo música por varios meses, sino que haces un pedacito, lo compartes, hay feedback, y eso es lo padre que creo de hacer música para cine.
0: Pues qué padre, muy interesante conocer este otro lado del cine, de la música sinfónica, de la música clásica, de la creación, y pues conocerte a ti. Muchísimas gracias. Tus medios de contacto, ¿dónde te puede encontrar la gente?
1: Me encuentran principalmente en Instagram, por Instagram como Arturo Composer.
0: Okay.
1: Estoy pendiente del Instagram. Si me quieren escribir por ahí, les contesto yo personalmente. Están a punto de salir tres álbums en los próximos 3 meses.
0: Okay.
1: Dos de mis últimas bandas sonoras, y uno de que acaba de grabar un flautista mexicano de toda mi obra de concierto para flauta y piano.
0: ¿Y se van a publicar en Spotify?
1: Van a estar en todas las plataformas digitales, sí. Para que estén al pendiente, por Arturo Composer, tengo una página de YouTube también, pero todo lo encuentran a través de mi Instagram.
0: ¿Y alguna película que esté ahorita en plataformas donde esté tu música para
1: acabo de hacer, no
0: para
1: es mi
0: valorar
1: música,
0: inmediatamente?
1: Sí, no es mi música, pero acabo de hacer orquestaciones para la música bellísima de un compositor argentino, Tomás Videla, que hizo la música para La Casa de los Espíritus, serie que acaba de salir en Amazon Prime. Yo me aventé todos los arreglos orquestales.
0: Ahí trabajaste.
1: Ahí trabajé, sí, así es. Y acabo de hacer también orquestaciones y un poco de dirección de orquesta para una serie de HBO que se llama DTF St. Louis.
0: Okay.
1: Debe estar en plataformas también. Y ahí fungí como orquestador y director también.
0: Súper bien. Pues es la manera de tener contacto con nuestros artistas que están haciendo cosas en otro lado. Muchísimas gracias.
1: Muchas gracias. Gracias por el espacio.
0: Gracias.
1: Un gusto estar aquí.

0: ¿Te imaginas un parque que además de ser un espacio para convivir, también ayude a cuidar el agua? Ese es el objetivo del nuevo Parque del Agua. Un proyecto que une naturaleza, recreación y sustentabilidad en un mismo lugar. Más que un parque, este espacio fue diseñado para aprovechar el agua de manera inteligente. Cuenta con sistema de captación de lluvia que permiten recolectarla y darle un mejor uso, mientras que sus áreas verdes ayudan a que el agua se infiltre al subsuelo y contribuya al equilibrio ambiental de la región. Pero el Parque del Agua también está pensado para las personas. Sus senderos, áreas recreativas y espacios al aire libre ofrecen un punto de encuentro para familias, visitantes y turistas que buscan disfrutar de la naturaleza dentro de la ciudad. Además, busca generar conciencia sobre la importancia de cuidar uno de los recursos más valiosos para Nuevo León. El Parque del Agua representa una visión de futuro, una ciudad más verde, más sustentable y mejor preparada para los retos ambientales de los próximos años.
1: Hoy nos acompaña aquí en la cabina de Nuevo León en la Hora Nacional un promotor cultural, un artista, un músico de pues muchos años. Maiko, ¿cómo estás?
2: Muy bien, Roberto. Feliz de estar contigo.
1: Angélica. Qué bueno. Gracias por acompañarnos. Oye, y nos vienes a platicar de Norteño Feeling. Ajá. ¿Qué es Norteño Feeling?
2: Sí, Norteño Feeling es un proyecto que presenté hace 10 años. Ajá. Acompañado de un disco compacto que hicimos hace entonces, cuando todavía lo último los discos compactos. Y es una mezcla de la música norteña, del bolero norteño básicamente, con elementos de jazz, de feeling cubano. De ahí el nombre Norteño y Feeling, ¿no? Como Norteño Feeling es como surge. Tuvo mucho ruido en su momento que lo presenté hace 10 años. Me reseñaron pues nacionalmente, revista Proceso, revistas de otros países. Y curiosamente ha tenido un resurgimiento a raíz de que me mandan a hablar de Texas, de Houston, me mandan a hablar para un programa, quieren retomarlo. Hay alguien que quiera hacer un circuito de presentaciones estilo Norteño Feeling con artistas tejanos. Entonces estamos ahorita como con este segundo vuelo.
3: Michael, ¿el Norteño Feeling solamente es esa fusión de sonidos o hay alguna diferencia entre la música, bueno, entre la letra norteña y la letra que estás presentando?
2: Sí, buena pregunta, Angélica. Un poquito de las dos cosas. Retoma boleros tradicionales de Ramón Ayala, Los Cadetes de Linares, cosas de Los Alegres de Terán de los años 50, 60, que las convierto al blues con guitarra eléctrica, armónica. Pero también cojo elementos de Joaquín Sabina, de Novarro, ¿cómo se llama Novarro? Novarro, el argentino, el bolero de algo contigo. Y les introduzco acordeón, cosas de los chilenos de Inti Limani, y hago esta mezcla. Y pues les damos un toque norteño a un montón de temas también de otras partes. Por una parte es el lenguaje tradicional norteño seco y por otra parte la poesía también que podemos incorporar con elementos de trova, pero cargados hacia un sonido norteño tejano, porque tiene mucho de tejano también esto.
1: Ajá. ¿Se vale entonces hacer esto, tomar como todo esto y hacer un collage, una mezcla, un experimento?
2: Se vale, y te voy a decir desde qué momento se puede valer. Tú puedes ser abstracto siempre y cuando primero haya sido figurativo.
1: Okay.
2: Porque yo hago puro rayadero y digo soy abstracto. No, quiere decir que no sé dibujar.
1: Estamos hablando de arte plástico o de
2: arte plástico y de lo que sea.
1: Dibujo o pintura, ¿verdad?
2: De lo que sea,
1: incluso la música. A veces no le entendemos al arte abstracto.
2: Ajá. Ajá. Yo tampoco le entiendo la palabra. Pero bueno,
1: en este caso, volviendo al ejemplo.
2: Sí, yo soy investigador de música tradicional. Conozco mucho de música latinoamericana, ajá, mexicana, y la punta de la pirámide es la música norestense, que me la conozco. Yeah. Pues hijo de abuela tejana y de abuelo tamaulipeco, entonces, nieto, perdón. Conozco tanto que sé hasta dónde le puedo estirar. Sé que un huapango es un ritmo de 6 octavos. Sé qué elementos le puedo incorporar. No, bueno, 6 octavos puede coincidir con ciertas cosas, con la chacarera argentina o que le andó peruano, entonces le puedo meter ahí una campanita. Lo mismo al bolero norteño. Bueno, el bolero norteño, pues la dupla par de instrumentos que le dan ese sonido tan característico es el encuentro del bajo sexto del sur del país con el acordeón europeo. Y ya sobre eso, ya incorporo otros elementos. Le meto piano a algunos boleros para darle un poquito más de profundidad y de sensualidad.
1: Dime un ejemplo de bolero norteño para entender mejor esto que estás
2: diciendo. Sí, bueno, los que...
3: Pero no lo digas, mejor cántalo.
2: Nada me importa cuando te miro. Okay. O quisiera que me hicieras mucha falta. Eso es bolero norteño.
1: Ah, muy bien. Ajá. Ahora sí, ya entendí al 100%. Sí.
3: Ahorita te vamos a poner también a cantar a ti, Roberto.
2: El bolero es de origen cubano, pero acá en México se produce mucho bolero.
3: Obviamente la música es universal, pero ¿cuál es el público objetivo o en quién piensas cuando escribes? ¿Quiénes van más a tus presentaciones?
2: No escribo con esos parámetros porque Por ejemplo, el año pasado estuve en una gira en Tamaulipas, en el norte, en la frontera, y el público era de chavitos, que muchos incluso no habían estos dos temas que ustedes ubicaron, ellos no los conocían.
1: No se lo saben.
2: No, ahorita andan en otra serio? Onda.
3: Yo algunos tengo 15 sí, algunos y no conozco esta música.
2: Exacto. Entonces, no, el parámetro soy yo, lo que me guste a mí, primero tiene que gustarme a mí. Trato de sorprenderme a mí primero en lo que compongo, en lo que pinto, en lo que escribo. Trato de sorprenderme primero a mí, después ya lo comparto. Ya,
3: ¿y quiénes son los que más están acudiendo a tus eventos? Entonces, chavitos, me quiero imaginar que dices generación Z.
2: No, precisamente. Eso me tocó el año pasado, ¿no? Pero cuando presenté el disco, por ejemplo, que me fue muy bien, porque en un teatro, vender 200 ejemplares en un teatro donde caben 500, pues fue un muy buen récord. Quiere decir que fue aceptado la propuesta. Pero ahí estamos hablando de que había público de 30 y tantos, 40 para arriba, ¿no?
1: Claro, si no sabemos esas canciones. Oye, ¿qué otras canciones retomaste y transformaste? Estas dos que mencionaste ahorita, las de los cadetes.
2: No hay novedad, es la de los cadetes. Ajá. Y mi tesoro de Ramón Ayala y Cornelio.
1: Esas Reina. Dos las tomaste y las sí, trabajaste.
2: A mi tesoro, por ejemplo, ajá, le puse un violín. Al principio un violín con piano. Y hasta la mitad entra el acordeón, o sea, es como que un elemento sorpresivo, pero un acordeón incluso yaseado. Yaseado, entonces da una atmósfera impresionante, ¿no?
1: ¿Cuál otra?
2: Joaquín Sabina, por ejemplo, con la canción de Como un explorador, pues es una canción muy cantinera, muy nocturna, muy sensual. Es un bolero, de hecho. Dije, pues con un acordeonazo va a estar todavía más sabroso y creo que sí tuvo efecto.
1: ¡Qué padre! Suena bastante padre.
2: Sí, suena muy bien. Y cosas más, ahora sí, usando la palabra abstractas, como un bolero bastante metafórico del grupo chileno Inti Illimani, letra de Patricio Mans, un poeta superlativo, pues también le metimos el acordeón, se lo presenté a Patricio Mans, le mandé un correo y maravillado, encantado. Lo mismo pasa con un huapango que transformé de una chacarera del argentino Andrés Calamaro, el autor de Mil Horas, ¿cómo se llama? La otra noche.
3: Él.
2: Sí, él. Le mando mi versión de huapango y encantado.
1: Y en respuesta te mandó una demanda. No es cierto. Por intervenirle sus canciones. No te creas.
2: ¿De quién dices?
1: De Calamaro.
2: No, pero ¿me mandó una de quién?
3: Una denuncia.
2: Ah, yo te entiendo mal. No, para nada. No, le encantó. Verdad. Le encantó muy.
1: Qué bueno.
2: Muy contento.
3: Pero entonces, a lo que nos estás explicando, sabes y debes saber, consideras tú que debes saber de música para tomarte estas libertades, porque ahorita todo mundo es lo que está haciendo.
2: Sí.
3: Mezclas y nuevos sonidos.
2: Me gustaría saber menos de música porque sería más libre, como los niños.
1: Ya ¿sí? No.
2: Entre más sabes de música, de algunas cosas, ahí como que hay temas inconscientes. Sí, eso pasa muy seguido. No en la música, en todo. Sí, me gustaría esa libertad.
1: Despegarse de las reglas, ¿verdad? Y una vez que ya las conoces.
2: Inconscientemente. Sí, y eso que yo me considero muy infractor en todos los sentidos. Sí, me gusta encender el cigarro donde dice no fumar a ver qué pasa.
3: O sea, rebelde, ¿no? Rebelde.
1: Sí. Oye, pues qué padre. Me gustó mucho tu propuesta como para...
2: Gracias.
1: ¿Sabes cómo se me antoja, Diego? A lo mejor vas a decir, no es para eso. Pero como
2: no,
1: para...
2: Lo que digas no es para eso.
1: No, exacto. Pero me gusta romper las reglas. Para un evento. O sea, regularmente en los eventos ponen la música que le llaman lounge, que la creó compositor tamaulipeco, paisano tuyo, por cierto. Poner esto que tú haces estaría fregón.
2: Pero ¿qué me dijiste el del paisano?
1: Juan García Esquivel de Tampico.
2: Él creó
1: el género lounge.
2: Ah, él lo creó.
1: Ajá.
2: Ah, no sabía.
1: Y lo ponen en los eventos antes de iniciar.
3: Pero Michael creó el feeling norteño.
1: Exactamente. Entonces vamos a explorar ahora el feeling norteño en los eventos antes de iniciar. Vamos o en las bodas.
2: Lo mío suena mama lounge.
1: Ándale.
2: Utilizando ya el término.
1: Cambiamos.
3: Porque somos muy regios. Pues ya mejor vamos a terminar la entrevista para buscar tu música.
2: Claro, claro.
3: Que la escuchen, que la compartan, que la pongan en todos sus eventos. Muchísimas gracias por acompañarnos. Gracias.
1: Te vemos en redes y en Spotify.
2: Maiko Folk.
3: Con C.
2: Con K, de folklore. En Maiko con C.
3: Maiko con C y Folk.
2: Y Folk con K.
1: ¿En redes?
2: En redes.
1: ¿En Spotify?
2: Sí, en ¿también? Spotify y algunas... en esta semana estamos subiendo a unas 200 plataformas más o menos simultáneamente.
3: Sale. Muchísimas gracias.
2: Saludos a su auditorio.
3: Continúo.

Hemos llegado al final de esta emisión de Nuevo León en la Hora Nacional, pero antes de eso les quiero compartir que está vigente la campaña del gobierno del estado y de agua y drenaje de Monterrey que se llama Liquida Ahorra. ¿De qué se trata esto? Es una campaña para que todas aquellas personas que tienen adeudos se pongan al corriente con la paraestatal y sigan recibiendo este servicio. El derecho que tenemos al agua está garantizado, sin embargo, pues requiere que todos hagamos un esfuerzo y que nos pongamos al corriente. 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Y bueno, también les compartimos algunos eventos culturales y artísticos para que asistan esta semana. CONARTE nos invita a la exposición Entre Ecos y Fisuras, artistas de Nuevo León de la década de los 80. Entre memorias compartidas, rupturas y nuevas formas de mirar el mundo, surge una generación de artistas que ha dejado una huella significativa en el arte contemporáneo de Nuevo León. Una exposición colectiva que reúne propuestas diversas, atravesadas por la experimentación, la sensibilidad y la reflexión crítica. A partir de este 16 de junio, en la nave Generadores del Parque Fundidora, es sin costo y para mayores de 18 años. Por otra parte, el Museo de Historia Mexicana presenta la exposición El Mundo Mira un Balón, Historia, Pasión e Impacto Global. A través de camisetas históricas, objetos emblemáticos y material audiovisual, la muestra recorre el impacto cultural, social y político del deporte más popular del mundo. El fútbol es mucho más que un juego, es un reflejo de la identidad, las rivalidades y la memoria colectiva en todo el mundo. Visita la exposición en el Museo de Historia Mexicana de martes a sábado de 10 de la mañana a 6 de la tarde y los domingos de 10 de la mañana a 8 de la noche. Por otra parte, ¿te interesa escribir para teatro, crear personajes o contar historias desde la escena? El CEIDA UANL te invita a formar parte del Diplomado en Dramaturgia 2026, un espacio de aprendizaje, creación y experimentación donde podrás desarrollar tu propia voz dramatúrgica junto a destacadas figuras del teatro en Nuevo León. Durante este diplomado explorarás herramientas de escritura teatral, análisis de obras y procesos creativos para construir tu propio texto en un formato mixto que combina sesiones virtuales y talleres prácticos. Es impartido por Verónica Bujeiro, Luis Guerrero y Daniel Gutiérrez, bajo la coordinación académica de Elvira Popova. Más informes e inscripciones llamando al 8183-294000, extensión 8000. Y por último, también la Casa de la Cultura de Nuevo León nos invita al taller Los Paradigmas de la Inclusión en Discapacidad, un espacio formativo impartido por Graciela Oliveto, directora de Casacay, dirigido a mediadores, talleristas, servidores públicos y personas interesadas en generar entornos más accesibles e incluyentes. No tiene costo y puedes inscribirte llamando al 8111-928494 o escribiendo al correo electrónico efavela@conarte.org.mx. Así concluimos esta emisión de Nuevo León en la Hora Nacional. Les invitamos a que nos acompañen nuevamente el próximo domingo a la misma hora, 10:30 de la noche. Se despide su amigo Roberto Uriel Torres. Y recuerden que esta es una producción del Sistema de Radio y Televisión de Nuevo León y la Oficina de Comunicación del Poder Ejecutivo del Estado en colaboración con la Secretaría de Cultura de Nuevo León. Antes de irnos, con el debido respeto, escuchamos el himno nacional mexicano.

0: aportar muchísimo para que nosotros podamos conocer acerca de muchos temas y cómo afrontar, ¿no? También eso es lo importante para poder tener un buen estilo de vida. Y por eso el día de hoy les tenemos un tema muy interesante con una especialista que seguramente les va a encantar. Y ella es, Marquito.
1: Exacto, ella es Angie Silveira Baquedano. Ella es especialista en educación especial, mejor conocido como autismo. ¿Cómo estás? Bienvenida, muy buenas noches,
2: Angie. Encantada de estar aquí con ustedes. Muchísimas gracias por la invitación y muchísimas gracias por tocar estos temas de suma relevancia.
1: Oye, para Miri está muy interesada en el tema porque lo ha estudiado Miri también.
0: Sí,
1: entonces ella.
0: Yo estudié pedagogía y mucho me fui a niños con problemas como el síndrome de Down, todo eso que vi en tu currículum, que también estás muy comprometida y has trabajado mucho en ello. Y la verdad es que es una gran oportunidad que tú nos puedas hablar de esto porque mucha gente lo desconoce y yo creo que el poder tratar con este tipo de niños que tienen pues estas características, debemos de conocer cuáles son para poder tener una convivencia sana y de desarrollo con ellos. Entonces, ¿dijimos bien tu nombre?
2: Sí, todo en orden. No, todo perfecto, okay, no te preocupes.
0: Muy bien. Entonces quisiera que nos platiques un poco de ti con estas experiencias para después ya entrar un poquito al tema de lo que es el autismo.
2: Claro que sí, te agradezco mucho que abras esta puerta porque es una realidad que tenemos mucho por desmitificar, ¿no?
1: Exacto.
2: Tenemos que abrir al campo, no solamente de la inclusión, que a mí en lo particular no es mi terminología favorita, porque inclusión y exclusión, pues no podemos incluir
0: así
2: a alguien
0: es
2: que ya forma parte.
0: Así
2: de
0: es
2: un mundo en el que lo que queremos es calidad de vida, en el que lo que queremos es que se puedan adaptar. Y justamente creo que somos nosotros los que tenemos que hacer un mundo más amable para ellos.
0: Exacto.
2: Y uno de los mitos y barreras que tenemos que romper es no son personas especiales, no son personas con capacidades distintas,
0: diferentes,
2: son personas con discapacidad. Y en el momento en el que nosotros le quitamos el miedo y la barrera a la palabra discapacidad,
0: claro,
2: podemos abrir la puerta a verlo con muchísimo más respeto y responsabilidad que con pincitas, con miedo, con compasión o hasta con lástima.
0: O hasta con morbo.
2: O hasta con morbo, por supuesto. Entonces agradezco mucho que se abra esta puerta. Me preguntabas sobre mi experiencia. Bueno, pues tengo 20 años trabajando en eso y 16 años de haber fundado Educación Especial Más. Soy directora y fundadora de esta asociación civil que se dedica a trabajar con niños, jóvenes, adultos y por supuesto con sus familias. Somos un

0: en los apoyos y en los acompañamientos que requieren ellos como familia, porque sabemos que una sesión de 50 minutos a la semana no es suficiente. Tenemos que hacerlos coterapeutas para que de esta forma garanticemos que el desarrollo se vea rápidamente, porque creo que es lo que queremos todas las familias para
1: nuestros chicos. Y en cuanto antes, mejor.
2: Oye, ¿qué es la discapacidad y por qué tememos tanto al término? Porque si son personas diferentes, personas, o sea, utilizamos muchos sinónimos.
1: Cada persona es diferente.
2: Exactamente, ¿verdad? Pues cada persona somos diferentes, pero ¿por qué discapacidad? O sea, decirlo como son, como dices, personas con discapacidad. ¿Qué
0: es ese término? Y se ha luchado mucho ancestralmente. Ver, mira, la raíz etimológica de la palabra discapacidad es diferente capacidad. Sin embargo, pues a pesar de que es lo que ahora la terminología que está ahorita vigente, es una realidad que todos, absolutamente todos, tenemos capacidades diferentes. Habrá quienes tocan el piano increíble, yo desafino tocando el timbre, habrá quienes son muy buenos hablando como ustedes, habrá quienes son muy buenos escritores. Todos tenemos capacidades diferentes y nos tenemos que enfocar en expandirlas. Sin embargo, es una realidad que una discapacidad es todo aquello que sale de la norma por arriba o por abajo. ¿A qué me refiero? Por ejemplo, las altas capacidades cognitivas también están clasificadas como una discapacidad.
1: Así es. Y hay pocas escuelas para ello.
0: Así es. Otro día, si quieren, podemos hablar de altas capacidades cognitivas, que es muy difícil de
2: diagnosticar. ¿Pero son los niños especiales? No, estos...
0: Son los niños que antes se conocía como sobredotados o niños genio. Sin embargo, nos vamos a desviar, pero sin embargo esto... Sí, claro. Ahora cambió. Antes eran sobredotados, gifted o hubo otro en el inter. Actualmente la taxonomía o la clasificación que nos marcan los manuales diagnósticos son altas capacidades cognitivas. Y... ¿Por qué es una discapacidad? Porque a su vez trae muchos temas sociales, muchos temas emocionales, muchos temas de pertenencia, por lo mismo muchos temas conductuales, y la crianza tiene retos extraordinarios a partir de esta situación. Entonces, todo lo que salga hacia arriba o hacia abajo de la norma se cataloga, se clasifica como discapacidad. Y hay cuatro tipos de discapacidad. Puede ser la sensorial, que es todo lo que tenga que ver con vista, oído, etcétera, etcétera. La cognitiva, que es altas capacidades cognitivas o discapacidad intelectual, lo que antes se conocía como retraso mental, que ya cambió el nombre. Hay discapacidad motora, que va desde las personas usuarias de silla de ruedas hasta personas amputadas, hasta personas que tienen dificultades de movilidad. Porque nosotros pensamos en discapacidad y ¿a poco no lo primero que te viene a la mente es una silla de ruedas?
2: Sí, claro.
0: Que es el logo universal.
1: Sí, claro.
0: Y no, hay muchos tipos de discapacidad y la discapacidad se manifiesta de muchas formas diferentes.
1: Así es.
0: Otra de ellas es la discapacidad psicosocial, que impacta directamente en la conducta y en el procesamiento sensorial, y es ahí donde está el autismo, justamente.
1: Y esa, fíjate, qué bueno que lo diferencias así para que la gente lo sepa, porque estamos acostumbrados a que hay conductas sociales aprendidas, o sea, hay unas reglas sociales de convivencia, de cómo debes de actuar y cómo debes de responder. En el momento en el que hay un pequeño que es autista, que ahorita nos platicarás qué es, él no sabe que eso existe y no sabe responder a eso.
2: Claro.
1: Él se está encerrado en su mundo. ¿Y qué nos pasa a todos los demás? No sabemos cómo actuar.
2: No, porque están...
1: Porque esas reglas nunca nos las enseñaron.
2: Así es.
1: ¿No? Igual que ves a un niño con síndrome de Down, igual que ves a un niño que tenga parálisis cerebral, igual que ves a cualquier persona que no estemos acostumbrados en nuestras reglas aprendidas, en nuestras pobres reglas aprendidas al trato con el de al lado... que luego ni sabemos cómo tratar al vecino, por cierto, o a tu hijo, a tu esposo, a tu esposa, nos saca de onda, no sabemos qué hacer, ¿no? Por eso es que está hoy con nosotros Angie, porque primero, fíjense que estaba yo leyendo que los niños que tienen autismo, desde hace unos años para acá está aumentando los niños con este tipo de comportamiento. Y a mí me gustaría mucho que contaras qué es, porque hay muchas dudas. ¿Es hereditario? ¿No es hereditario? ¿Es del entorno? ¿Es la alimentación en la madre? Es, bueno, no sé qué tantas cosas hay alrededor. Entonces quisiera que nos aclararas esto y sobre todo, ¿en qué puntos nos podemos dar cuenta lo más temprano posible para que de volada lo mandemos a un lugar como el tuyo

0: para que ese niño pueda después desenvolverse lo mejor posible?
1: Claro que sí. Mira, el autismo, si bien ya lo mencionamos, está dentro de la discapacidad psicosocial. Uh-huh. Ahora, me preguntabas cuáles son las señales de alerta y cómo detectarlo. Creo que durante el desarrollo, que a mí es algo que me ha llamado siempre la atención, los papás no tienen como esta claridad de cómo es el desarrollo esperado de un niño. Y entonces, sobre todo, aquellos que están iniciando maternidad, paternidad con su primer hijo, no tienen como este parámetro para definir, híjole, ya se tardó en hablar, ya se tardó en caminar, en gatear, en moverse, etcétera, etcétera. Estamos hablando de que actualmente aún el autismo está dentro de los trastornos del neurodesarrollo. Nos da para otro tema, pero después hablaremos que ahora la corriente nos marca el lenguaje neuroafirmativo. Esto quiere decir que queremos quitar palabras como trastorno, problema, padecimiento, déficit y todo lo que tiene una connotación no tan agradable para las personas que lo viven.
0: Claro.
1: Eso es algo sumamente importante.
2: ¿Pero qué les parece si nos damos una brevísima pausa y regresamos a este su programa Estilo de Vida?
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2: Vamos a una breve pausa y regresamos a su programa Estilo de Vida.
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16: El dromedario habita en zonas desérticas y solo tiene una joroba en su espalda. Puede soportar temperaturas extremas de frío y calor. Cuando corre, alcanza una velocidad de 65 kilómetros por hora y es capaz de cargar 170 kilogramos. No almacena agua como se piensa, sino que la obtiene metabolizando grasa almacenada en tejidos, principalmente en la joroba, misma que funciona como aislante de la radiación solar. Aunque está hecho para soportar la sequía, si no toma agua en un gran tiempo, pierde fuerza y peso. El dromedario puede estar sin comer hasta 7 días, pero se recupera si beben hasta 100 litros de agua en un solo día.
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16: Es imposible estornudar con los ojos abiertos debido a un reflejo automático del sistema nervioso que cierra los párpados siempre.
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2: Y ya estamos de regreso en este programa Estilo de Vida de Jerry Medina, aquí en Grupo Fórmula, abriendo la conversación. Estamos con Angie Silveira Baquedano, ella es especialista en educación especial, mejor conocido como autismo. Y te quedaste en una parte, por favor.
1: Claro, Angie. Estábamos platicando justamente sobre cómo detectar el autismo, y creo que las señales más claras que tenemos, es el contacto visual. El juego nos da mucha claridad, atraso en la adquisición de ciertos hitos del desarrollo, el lenguaje y sobre todo las intenciones comunicativas, porque a veces nos quedamos únicamente con sí habla, dice mamá, dice papá, sí, pero a lo mejor no tiene esta intención de comunicarse conmigo, de enseñarme las cosas, de señalarme algo, de pedirme algo que requiere, de pedirme que lo abrace, de pedirme que lo apapache, que le dé un juguete, sino que son niños que se convierten autónomos. Y otra de las características que podemos observar son la forma en la que juegan y la forma en la que mueven su cuerpo. Si exploran mucho de manera sensorial, si exploran mucho de manera oral, si huelen mucho, si les cuesta trabajo comer ciertas texturas, si les molestan algunos ruidos, pueden ser señales de alerta. Ahora, algo aquí importante es, como especialistas, nosotros le sugerimos a la familia sacrificar especificidad por sensibilidad. ¿Qué quiero decir con esto? Lo más importante es que si tu instinto de mamá o de papá te dice, algo está raro, algo no me cuadra, algo me preocupa, si yo ya veo que entra al kinder y no interactúa con sus compañeros, prefiere aislarse, se mete abajo de la mesa, entonces
0: repite las cosas muchas veces,
1: podemos tener una sospecha. Ahora, ojo, muchas veces los papás me dicen, no, es que no puede tener autismo porque sí me ve a los ojos, o porque no camina de puntitas, o porque no aletea. Hay muchos mitos, y el autismo, como lo conocemos, es un espectro. Esto quiere decir que puede ir de muchas formas. El autismo se presenta de maneras tan diferentes como granos de arena hay en la
0: playa. Y hay diferentes niveles también.
1: Niveles de autismo como tal, no. Hay niveles de apoyo. Si quieres, ahorita vamos a ese punto. Pero el autismo es uno solo. Okay. Lo que hay son diferentes niveles de apoyo y diferentes manifestaciones clínicas en las tres áreas. Cuando les digo a los papás, fíjense en estas señales de alerta y en estos signos, lo que yo quiero que vean es, hay un desfase en el lenguaje. Que a lo mejor no es autismo, pero que es importante que ese niño requiere el apoyo para que pueda desarrollar o podamos salir de dudas. ¿Qué queremos? Queremos tener una intervención y una detección oportuna.
0: Exacto.
1: Eso es lo más importante. Entonces, a lo mejor no tenemos la triada, y bueno, aquí ya viene como el redoble de tambores. ¿Cuáles son los tres puntos que sí o sí se tienen que presentar para decir este chico o esta chica tienen autismo? Punto número uno, un desfase en la adquisición de las habilidades del lenguaje y la comunicación. Y puede, como les decía, puede que hable, pero a lo mejor habla para sí mismo, a lo mejor habla en otro idioma, pero no habla conmigo. O a lo mejor no es no hablante, o a lo mejor habla es ecolálica, quiere decir que hace eco o que solo repite, como bien decías. La parte social, no le gusta señalar, no le gusta mostrar, no le gusta compartir por el simple hecho y por el simple gusto de compartir con nosotros. a lo mejor porque no es algo reglamentario, a lo mejor no le gusta que lo abracen, a lo mejor no le gusta que lo toquen. Hay muchos que sí, porque esto, ojo, no todo es contundente. Tenemos que abrir el panorama para observar cada uno de ellos. Pero ya hablamos del lenguaje y comunicación, ya hablamos de la parte social y algo muy importante son los intereses repetitivos, restrictivos o estereotipados. ¿Qué son intereses repetitivos? Solamente le gusta jugar con bloques, bloques, bloques, y solamente le gusta apilarlos, alinearlos, tirarlos, meterlos y sacarlos. O es muy estricto con las rutinas. No le gusta o entra en crisis o se angustia mucho si mamá toma otra ruta para ir de la escuela a la casa. O solamente puede salir a cierta hora. O para salir se tiene que lavar las manos, cerrar 3 veces la puerta, secarse los piecitos en el tapete y entonces ya puede salir. Y si no puede hacer esa rutina, entra en angustia o en una crisis emocional o sensorial. Y todo lo que tiene que ver con el procesamiento sensorial también, ¿no? Hiper o hiposensibilidades auditivas, visuales, necesidad de mucho movimiento, entre otras muchas cosas. Entonces, si no están marcadas estas tres juntitas, no podemos hablar de autismo. Si solamente tenemos un tema de lenguaje, entonces nos estaríamos yendo a una cuestión específica del lenguaje.
0: Así es.
1: Si solamente tenemos, es muy melindroso para comer, muy selectivo, picky eater, o le molestan los ruidos fuertes, o se estimula mucho, se acerca mucho a las pantallas o a las luces, podríamos hablar solamente de un trastorno del procesamiento sensorial. Si solamente le cuesta mucho trabajo interactuar con sus pares, podríamos enfocarnos a un tema social, ¿no? A una fobia social, sobre todo en nuestra generación de chiquitines que crecieron entre los 0, los 3 a 6 años en pandemia.
0: Que les costó tuvieron mucho esa trabajo, etapa de interacción con otros
1: compañeros. Con otros compañeros, con otros pares. Entonces podemos tener estas cuestiones sociales. Pero si se dan las tres, entonces ya estamos hablando de un diagnóstico contundente de autismo.
0: Y normalmente sí se ve que manifiestan las tres, o sea, sí puedes observarlas juntas.
1: Sí, así es, aparecen
0: ahora
1: comúnmente juntas.
0: Esto, ¿por qué se da?
1: Como bien decías, hay factores tanto ambientales como factores genéticos. Antes se hablaba de una etiología, de una causa desconocida. Actualmente la investigación nos habla de que sí tiene un factor heredofamiliar, un factor genético que marca una predisposición. Y por esta misma razón, actualmente, lo que decías de los diagnósticos, ¿no? Pareciera que ahora hay más personas autistas. No, lo que sucede es que ahora el diagnóstico está muchísimo más, es mucho más oportuno y es mucho más claro. Y antes lo que solamente brincaba como algún desfase en el lenguaje o así, ahora ya está dentro de las características del autismo.
2: ¿A qué edad empiezan a...? Bueno, como dices, son diferentes, pero los primeros síntomas que dices esto, ya habías narrado algunas cosas, pero ¿hay alguna edad promedio que ya digas, esto ya no está correcto, porque un niño de su edad tendría que exactamente ya hacer esto, de acuerdo al desarrollo de cualquier ser humano?
1: Actualmente se busca que el diagnóstico se dé desde los 18 meses o antes. Incluso la investigación está buscando hacerlo entre los 12 y los 18 meses. ¿Por qué? Porque antes había este mito o esta idea de que el autismo solo se podía diagnosticar a partir de los 6 años. Luego bajó a partir de los 3 años. Esto es porque correspondía o estaba alineado al ingreso a la escuela. Entonces digamos que si en casa pues no veías que socializaba porque no había otros niños, no había tanto problema, pero una vez que entraban a la escuela como que se destapaban más aquellas conductas en las que no estaba alcanzando los hitos del desarrollo. Entonces ahorita lo ideal es encontrar signos y síntomas desde los 12 hasta los 18 meses para poder dar un diagnóstico. Sin embargo, sí es una realidad que dependiendo de los niveles de apoyo que requieran estos chicos, el diagnóstico se retrasa. Hay chavitos que, por ejemplo, me llegan y me dice la mamá, es que desde los 2 años y medio habla inglés, francés, italiano y español y es autodidacta y lo aprendió viendo YouTube y ya se sabe todas las letras y todas las vocales, pero solo repite lo que le gusta, los diálogos de las series que ve. Pero no me pide una leche, solo me toma la mano y me lleva al refrigerador, ¿no? Entonces hay como estas discrepancias en donde tenemos que ser muy... muy, muy sensibles para poder dar un diagnóstico de manera oportuna. Sin embargo, pues sí estamos buscando que se dé lo más temprano posible para poder garantizar que el trabajo que se haga con ellos, iba a decir intervención, pero no me encanta la palabra, el acompañamiento que hacemos con ellos sea desde el momento en que encontramos cualquier situación.
0: Claro, porque tienes a alguien que sabe manejar el desarrollo de este tipo de niños, ¿no? Y además, algo también importante es que le hagan caso al pediatra, porque muchos pediatras sí se dan cuenta y les dicen a los padres, oye, pues, se me hace que tiene un problema, lo que sea, y los padres también lo niegan. Entre muchos pediatras que no se quieren meter y muchos padres que no quieren aceptar, no sé por qué, me imagino que eso ya será cuestiones psicológicas, sociales diferentes, pero sí es, hay que ser lo más temprano posible cuando ves que tu hijo, si lo estás comparando con los otros, que tu vecinito o con el hijo de tu prima o con el del, no sé, estás en una comunidad, en la tele, pues ves cómo se comportan los niños y el tuyo no, pues busca ayuda. ¿No?
1: Sí, te puedo dar mi opinión muy, muy personal sobre el tema de los médicos.
0: Sí.
1: Creo que lo que falta, y lo digo cada que puedo, con mis colegas y con los compañeros, no son mis colegas médicos, pero con los pediatras sobre todo, es tacto. Fíjate que me ha tocado mucho
0: tacto
1: y mucho
0: para
1: lo que
0: decirles sí, a los papás también.
1: Lo que las mamás se quejan es que el día que el pediatra me dijo es que usted lo chiquea mucho, lo tiene muy consentido, no habla porque no lo estimula, es que claro, lo tiene pegado, usted lo carga demasiado, lo ha hecho muy apegado. Y desafortunadamente esto es algo recurrente cuando llegan las mamás conmigo a consulta y me exponen esta situación.
2: Exacto, pero bueno, ¿qué les parece si nos vamos a una brevísima pausa y regresamos a este su programa Estilo de Vida?
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2: Y ya estamos de regreso en este programa Estilo de Vida de Jerry Medina, aquí en Grupo Fórmula, abriendo la conversación. Estamos con Angie Silveira Baquedano. Ella es especialista en educación especial, autismo. Adelante, Angie, por favor, te cortamos por el corte.
1: No te preocupes, justamente estábamos hablando antes de irnos a corte de que a veces lo que falta es el tacto y el amor a decirle a los papás que están ante una posible, ante un posible diagnóstico de autismo.
0: Claro.
1: Y es que entonces, o si yo te digo, vea que te den el diagnóstico de autismo, pues obviamente generas resistencia. Entonces, este punto que decías, ¿no? La parte psicológica, claro, no quiero pagar, porque además un diagnóstico de autismo no es barato, es difícil de acceder en el sector público. Y entonces, si a mí me dice el pediatra, vaya que le den el diagnóstico, resistencia automática, y no, seguro está chiqueado, no, seguro le está costando trabajo, no, seguro hay algo que podemos hacer, no, me voy a poner las pilas para estimular su lenguaje. Y muchas veces no es nada más eso, ¿no? Realmente hay.
0: Claro.
1: Pero si los pediatras o las maestras, porque también me pasa mucho, ¿no? Que la maestra no es que algo trae su niño, es que no se está quieto, es que, y automáticamente las mamás es, la maestra no puede. ¿Sabes? Entonces creo que sí hace falta él. Hay algo que me preocupa, me gustaría que nos apoyara a revisar, cómo podemos hacer equipo. Con más sensibilidad, con más tacto, con más apapacho, puede lograr más. Además, no dejarlos a la deriva. Otro de los factores que oigo recurrentemente es viacrucis. Me mandaron de aquí para acá. Y lo que decías hace ratitos, los especialistas se avientan la bolita. Muchos pediatras no se avientan porque no les corresponde dar un diagnóstico. Sin embargo, tampoco saben a dónde derivar. Es más, si tú le preguntas a un pediatra, a veces ni siquiera sabe quién es el especialista adecuado para diagnóstico de autismo, ¿no? Y desafortunada o afortunadamente, el autismo no es un diagnóstico de gabinete, un diagnóstico clínico, un diagnóstico que puedas hacer con un cariotipo como la trisomía 21, con el Apgar, como es el caso de la parálisis cerebral. Claro. No es algo que visualmente se note, como en el caso de los fenotipos de otros síndromes. Es algo que tienes que analizar de manera médica y de manera clínica, y sobre todo haciendo todo un cotejo de descarte. Descartar epilepsia, descartar otros factores para llegar al punto de que sea autismo. Entonces, me voy a adelantar. ¿Quién es el especialista adecuado para dar un diagnóstico de autismo? No es uno solo. Es un equipo interdisciplinario. Es un terapeuta de lenguaje. Hablábamos de que está involucrado el lenguaje y la comunicación. Es un psicólogo que revise la parte conductual, emocional. Es un terapeuta ocupacional que revise la parte del procesamiento sensorial. Y ya de ahí vamos viendo si se requiere un ortopedista, si se requiere una terapeuta física, dependiendo del esquema de cada niño. Y una vez hecha la observación clínica, sí o sí se tiene que derivar a un neurólogo pediatra o a un paido psiquiatra para que en conjunto todos estemos de acuerdo y no recaiga en el ojo clínico únicamente de una sola persona.
2: ¿Pues se puede considerar enfermedad o no enfermedad?
1: No es una enfermedad porque la enfermedad tiene la connotación de que se cura. Ahora, hay toda una encrucijada de ¿es una discapacidad o es una condición de vida? Y la respuesta es depende a quién se lo pregunte.
0: Sí, porque yo he oído que es condición.
1: Depende a quién se lo preguntes, es que, ¿no? De si es un, como decías hace ratito, si es una persona autista no hablante, de 12 años, que aún no logra consolidar el control de esfínteres, así que es. Tiene crisis sensoriales que lo llevan a desbordes donde a lo mejor se puede autoagredir o puede agredir, o donde necesita gritar, o donde no puede regularse de manera autónoma, pues sí forma parte de una discapacidad porque no está siendo sencillo que se incorpore a las actividades cotidianas. No está siendo sencillo que se incorpore en actividades escolares. Pero si se lo preguntas a un adulto autista que es abogado con maestría y doctorado, muy probablemente él lo viva como una condición. Depende de a quién le preguntas. Y es la misma historia cuando hablamos de que la discapacidad no se padece. Depende a quién le preguntas. Si es una mamá que tú le ves sus brazos y está llena de moretones, pellizcos, porque su hijo se regula a partir de estrujarla, pues seguramente sí lo padece.
2: Entonces, clínicamente, ¿cómo está considerada?
1: Es un trastorno del neurodesarrollo
0: trastorno.
1: Todavía es un trastorno
0: del neurodesarrollo. Pero aquí me surge la duda. Dices, según yo, son grados de autismo. El que tú me mencionas, el que todavía no puede ni tener control de esfínter, no puede salir de su casa, y el que ya es abogado, ¿no? O sea, ahí se ve que hay un no sé cómo sería, un retraso, un pero que ese es un límite. Es como me pasaba con los niños con síndrome de Down. Había unos que pues no, sí tenían un retraso mental también, y otros que no.
1: Súper bien, súper buena pregunta. Antes, no sé si recuerden, y antes se hablaba del autismo y pensábamos automáticamente en Asperger.
0: Sí.
1: En síndrome de Rett, que es solamente con las niñas, y en niveles de autismo. Antes el diagnóstico se daba como autismo leve, autismo moderado o autismo severo.
0: Exacto.
1: Esa era la tipografía, ¿no? Ahora no tipografía, más bien la taxonomía. Ahora cambió en el manual vigente, que es el manual en la edición número 5, cambió, y entonces ahora se quita el enfoque en el autismo o en el nivel de autismo que tiene la persona, y se pone el foco en los niveles de apoyo que requiere para desempeñarse socialmente. Entonces, para dar un diagnóstico de autismo actualmente ya se descartó el Asperger, por ejemplo, o el autismo de alto funcionamiento, para quitar estos modelos capacitistas. Actualmente todo se englobó en trastorno del espectro autista, que de pronto tampoco ha sido tan benéfico, pero ahora todo se engloba en trastorno del espectro autista. Y para dar un diagnóstico no te puedes quedar ahí. Tienes que especificar si es con un desfase en las habilidades de comunicación, sí o no, y si existe una discapacidad intelectual o un desfase en las habilidades cognitivas.
0: Acompañado de...
1: Y entonces ahí tú marcas si es nivel de apoyo 1, que es un nivel de apoyo poco considerable.
0: O sea, cambiaron la palabra.
1: Fíjate que lo que sucede o lo que queremos sí es quitar el peso en la persona y hablar y potenciar el que el entorno es el que genera las barreras para el aprendizaje y la participación.
0: Sí, pero una persona que tiene todas esas condiciones al mismo tiempo, por más que quieras hacer que se desarrolle y llegue a ser el abogado, no lo va a poder hacer.
1: No, claro.
0: Entonces sí hay niveles.
1: De ayuda, no de autismo.
0: No, no.
1: No, bueno, eso no lo digo yo, lo dicen los libros.
0: No. No te digo a ti que no.
1: Yo sé.
0: Sino mi cerebro está tratando de... ¿Quieres ayudar a un niño que tiene algún tipo de retraso mental? En este momento decirlo, ¿no? Pero tienen hasta aquí llegan, por más que luego quieras, porque además te emocionas, ¿no? Ya, ahora sí ya pudo hacerlo, ya pudo aprender, ya dijo hasta, pero hasta ahí llegó. Y por más que quieras desarrollarlo, llevarlo, traer, hasta ahí fue su capacidad. Y hay otros que no evolucionan más. A este que se quedó ahí, por más que le brinques, lo lleves a Harvard, lo lleves a Acapulco, no va a pasar de ahí. Ese es su nivel. Hasta ahí pudo aprender. Y sin embargo, el otro, pues pudo haber sido estrella de no sé, lo que tú quieras, ¿no?
1: Ajá, de la profesión
0: sí,
1: que él.
0: Y porque tuvo toda la estimulación, pero su capacidad física o cognitiva, sí tenía la posibilidad de un proceso de desarrollo mayor. Eso es a lo que me refiero.
1: Y justamente es el punto, ¿no? Es el nivel de apoyo que requiere. Y creo que estamos en la misma sintonía, sin embargo, la capacidad no está topada a hasta aquí puede llegar. Nunca vamos a saber hasta dónde puede llegar, porque justo creo que no es que el niño tenga o no tenga la capacidad. Hacia dónde vamos es que el especialista tenga la capacidad de darle las herramientas, las estrategias y la metodología para llevarlo a la estratosfera. Y ahí es donde recae la diferencia. Ya no es el niño no puede porque no tiene la capacidad. Es el entorno no le está dando los requerimientos que tiene. Hasta dónde llegue, ahí es donde estoy de acuerdo contigo. Hasta dónde él pueda alcanzar, pero al máximo potencial, desarrollo máximo de su potencial. Y sí, claro, los objetivos para unos, y yo lo veo en la escuela, los objetivos para unos es que aprenda a limpiarse después de ir al baño, y los objetivos para otros son que termine su certificación de la preparatoria. Pero esto no es excluyente del autismo. Esto es de cada persona. Sí, hay personas, claro, que llegan a ser abogados y con maestría y doctorado, claro, y hay unos que ni siquiera acaban la licenciatura y se quedan,
0: claro,
1: a la,
0: claro,
1: mitad. Entonces, justo es esta parte de poner el peso mayor en que quien está a cargo de ese niño haga todas las, lo que tenga que hacer, estrategias, metodologías didácticas y todo, para lograr potenciar. Y no es, él no puede porque ya no dio para más.
2: ¿Qué efectos causa el autismo, por ejemplo? Bueno, pero ahorita me lo dices nada más para poder rápidamente irnos una brevísima pausa y regresamos a ese programa, Estilo de Vida.
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29: El colágeno es la principal proteína componente del tejido conectivo. Constituye de 25 a 35% de las proteínas totales que forma fibras, las fibras colágenas. 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En tendones, forman fibras rígidas encordadas, resistentes a la tensión. Por otro lado, en la piel, permite la expansión en todas direcciones sin deformación. El colágeno se encarga de dar estructura, firmeza y elasticidad a la piel y mantiene la salud de tus músculos, ligamentos, tendones y articulaciones.

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2: Y ya estamos de regreso en este programa Estilo de Vida de Jerry Medina, aquí en Grupo Fórmula, abriendo la conversación. Estamos con Angie Silveira Baquedano, ella es especialista en educación especial autismo. Yo quiero preguntarte nada más, ¿qué es lo que provoca en el cerebro el autismo? O cómo, a ver, no logro relacionar todavía bien esta situación.
3: Si tú haces un estudio de gabinete o haces una tomografía, haces un mapeo, haces un electroencefalograma, haces un cariotipo, que es el estudio genético, por ejemplo, con el que se diagnostica el síndrome de Down, no vas a encontrar absolutamente nada. Absolutamente nada. Si acaso vas a encontrar situaciones como ondas o frecuencias cerebrales, en algunos casos, porque no en todos, ligeramente alteradas, y hay que descartar epilepsia. Pero algo así en el cuerpo, físicamente o en el cerebro, no hay. Por eso la dificultad del diagnóstico.
1: Claro.
3: No hay un estudio de gabinete, no es como que vas a una audiometría o a una timpanometría y ¡tarán! Tienes diagnóstico de sordera o hipoacusia. Vas a hacerte un cariotipo, o incluso en la pancita de mamá hacen el estudio en donde le sacan un poquito de líquido amniótico que se llama amniocentesis, tarán, salió el síndrome Down. No esas. Revisas la movilidad de cadera, revisas el tono muscular, tarán, tienes parálisis cerebral. No, esto es multifactorial. Se le achacó muchísimo y hay muchísimos mitos de que si las mamás deprimidas, de que si las mamás con poco apego, que fue...
1: La alimentación,
3: las pantallas, también luego dijeron que si las pantallas causaban autismo. Las vacunas, la triple, que es la que se pone más o menos a los 3 años, por la carga de plomo y mercurio, también causó autismo en algún momento de la vida. Nada. Eso son factores ambientales, es un tema multifactorial y sobre todo en línea heredofamiliar o genética.
1: Y, por ejemplo, ¿tú puedes hacerte una prueba genética y sabes si tú vas a tener un hijo con autismo?
3: No.
1: Tampoco.
3: No sale como en un mapeo genético, nada, como tal, una mayor predisposición. Ahora, si tú o alguien de tu familia tuvo déficit de atención o atención neurodivergente, si tuvo autismo, si tú mismo estás diagnosticado o tú misma estás diagnosticada con autismo, síndrome de Tourette o algún otro que entre dentro de la categoría psicosocial, tienes una predisposición genética.
1: Pero no puedes saber si tu hijo va a tener...
3: A nivel mapeo, todavía
1: no lo vas a tener.
3: No, y sobre todo porque se tiene que revisar no solamente papá o mamá aislados, sino ya el combo genético que se hace cuando es el 1+1.
1: Claro, oye, el combo genético.
3: El combo genético de mamá y papá.
2: ¿A los niños con autismo se les da muchos medicamentos?
3: No necesariamente todos tienen que tener el apoyo farmacológico. Hay chicos que se regulan muy bien sin apoyo farmacológico y esto depende meramente del perfil de cada uno. Hay chicos que, además del autismo, por ejemplo, tienen hiperactividad o trastorno por déficit de atención con hiperactividad y entonces se medica para la autorregulación. Hay chicos que tienen tema de epilepsia o hay chicos que meramente por factores conductuales requieren de algún fármaco que los ayude. Ahora, mi recomendación sí o sí va a ser: no te dejes llevar por autismo igual a tratamiento farmacológico
1: o
3: autismo igual a cero farmacológico, porque no tiene que ver con el diagnóstico, tiene que ver con el perfil del niño. Punto número uno. Punto número dos, no te puedes tampoco negar Yo no soy profármaco porque yo siempre les digo a las mamás, ¿qué pasaría si tú, si en lugar de autismo fuera diabetes? Vas a decir, no le voy a dar su medicamento y hay que le haga como quiera con el azúcar. Es un tema de la bioquímica cerebral, que si requiere apoyo, pues requiere apoyo. Y lo que sí siempre voy a estar a favor es la suplementación alimentaria. No necesariamente una dieta restrictiva, pero sí suplementar con zinc, con magnesio y con omega, para mí es crucial. Y autismo y no autismo, para cualquier niño, lo ideal es suplementar. Desafortunadamente ahorita, pues la alimentación ya cada vez está más difícil. Ay, sí, que las verduras por las verduras, ya no sabes si tienen pesticidas, si tienen no sé qué, la carne por las hormonas, la del pollo, la del todo, ¿no? La del pollo, la de la vaca, la del cerdo, total que todas tienen hormonas, los huevos también tienen hormonas, pesticidas,
4: huertos.
3: Exactamente, ya ves las etiquetas y todo dice tipo queso americano, ¿no?
4: Sí, ya son.
3: Tipo leche, bebida tipo leche, sí, las lechadas, ya no sabes qué darles. Entonces, cada vez estamos teniendo más temas de nutrición que valdría la pena tomar. Y para otro programa nos da nutrición y autismo. Le quito gluten, le quito caseína, dieta de restricción, lo trato como alergia, como celiaquía. ¿Le ayuda? ¿No le ayuda?
4: Claro.
3: ¿Me genera más barreras de participación social o qué onda? Entonces, cada caso es un mundo y cada caso merece ser tratado con el especialista de manera única y exclusiva.
4: Fíjate qué increíble, déjenme decirles rápido, no me acuerdo exactamente el nombre de este reportaje, pero hablaban de una niña que tenía autismo, y era un niño, o niña no me acuerdo, niño, dibujaba de nada más ver los edificios, los impresionante. Entonces los papás lo metieron a estudiar arquitectura. No sabes las cosas que hacía, pero no se podía comunicar.
3: Sí. Hay un libro de Naoki, no me voy a acordar su apellido, pero su nombre de pila es Naoki. El libro se llama La razón por la que salto. Efectivamente es un joven autista no hablante, es un adulto, que escribió un libro que no necesariamente... Por no comunicarse de manera verbal, no quiere decir que no tenga un estilo de comunicación. Claro. Hay tableros de comunicación, hay lectoescritura que nos puede ayudar y beneficiar en este sentido. Entonces, él explica justamente lo que siente a nivel físico, la impotencia de no poderse comunicar y, sobre todo, como todo el potencial que ahí había ahí dentro sin poderse comunicar de manera verbal.
4: Vas a tener
3: se los
4: que
3: recomiendo.
4: Como a cuatro programas.
5: Ay, sí,
4: más.
5: Sí,
3: porque... Yo encantada y feliz.
4: También nos falta el cómo ayudarlos y qué tipo de terapias.
3: Por supuesto.
4: Un resumen antes.
3: Resumen rapidísimo, de manera integral. Creo que, ¿sabes? Una pregunta que me hacen mucho es, ¿cuál es el primer paso si ya tenemos un diagnóstico de autismo? Y siempre te dicen, el lenguaje, la estimulación. No, el primer paso es la familia. Si mamá y papá no están bien, no libraron el proceso de duelo, que es un tema que también nos da para un programa entero, si ellos no superaron la tristeza, la culpa, el enojo, la frustración, el miedo y además están conscientes de que esto es cíclico, mi niño con el diagnóstico no va a lograr salir adelante porque siempre hay una barrera. Yo era muy crítica y muy juiciosa con las mamás. Esta señora, ¿por qué no? Un cuaderno me tiene que traer a la terapia y no lo trae. ¿Por qué? Porque está deprimida, porque está angustiada, porque no le interesa de la emoción. Claro. Y si no voy y apapacho a esa mamá y si no me enfoco en esa mamá, pues obviamente nos va a costar muchísimo más trabajo. Pero aquí estamos a la orden. Yo seré la más encantada de estar aquí con ustedes.
5: ¿Contactos o qué? A ver, ¿qué
3: por
5: tienes?
3: Supuesto que sí. Me encuentran en Educación Especial Más. Es un centro escolar y terapéutico. Nos pueden buscar en Facebook, en Instagram, en TikTok. Y les dejo el teléfono de recepción.
5: Dilo,
3: Educación Especial Más y ve el teléfono. 55 36 99 86 59. Se los repito.
4: A ver, lo voy a apuntar yo, a ver.
3: Venga, 55 36 99 86 59.
5: Ahí te puedo
3: Es el teléfono de recepción de Educación Especial Más.
4: Educación Especial Más.
3: Así es.
5: Oye, entonces ahí se puede comunicar de qué hora trabajan también.
3: De 8 de la mañana a 7 de la noche, ahí estamos. Si tienen dudas sobre qué hacer, a dónde acudir, terapia de lenguaje, no sé a dónde llevarlo, en la escuela en la que estoy, a lo mejor no me están dando todo lo que mi niño requiere, nos pueden buscar y estaremos encantados de recibirlos.
5: Muchas gracias, Angie Silveira Baquedano. Te agradecemos muchísimo, licenciada en Educación Especial Más. Un verdadero placer.
3: Muchísimas gracias a ustedes por la invitación. Estaré feliz de estar aquí abriendo más puertas y tirando más mitos sobre el autismo y otras discapacidades.
5: ¿Pero qué les parece si nos vamos a una brevísima pausa y regresamos a este programa Estilo de Vida?
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8: Hola, soy ChatGPT, tu asistente virtual. Estoy aquí para ayudarte con lo que necesites. ¿En qué te puedo ayudar hoy?
9: ¿Alguna vez le has hecho una pregunta a tu celular y te ha contestado como si fuera una persona?
10: ¿O te ha aparecido un anuncio de algo que juras que solo pensaste pero nunca buscaste?
9: ¿Te ha corregido la ortografía un programa antes de que termines de escribir? Bienvenidos al mundo de la inteligencia artificial. Esa tecnología que parece sacada de película de ciencia ficción, pero que ya vive en tu bolsillo. Comenzó con una pregunta. En los años 50 del siglo pasado, el matemático británico Alan Turing se atrevió a plantear algo que a muchos les pareció una locura. ¿Pueden pensar las máquinas? Esa pregunta encendió la mecha de una disciplina científica cuyo objetivo es lograr que las computadoras imiten los procesos de nuestra mente. Aprender, razonar, decidir. Hoy esa tecnología ya está en todos lados. Hay sistemas capaces de jugar ajedrez y ganarle al mejor del mundo, de conducir un coche sin que nadie toque el volante,
10: de traducir idiomas en tiempo real
9: y hasta de detectar enfermedades en una radiografía. La inteligencia artificial trabaja con algo que se llama algoritmos, instrucciones matemáticas que procesan montañas de datos para encontrar patrones.
11: Otra IA autónoma, ¿eh? Interesante.
9: Como un detective digital que revisa millones de pistas en segundos. ¿Y cómo aprenden estas máquinas? Existe un modelo llamado aprendizaje profundo,
10: inspirado nada menos que en nuestro cerebro.
9: Así como nuestras neuronas fortalecen conexiones cuando aprendemos algo nuevo, las redes neuronales artificiales refuerzan ciertos caminos cada vez que reciben información. Eso sí, nuestro cerebro tiene más de 80 mil millones de neuronas y la máquina más sofisticada aún está lejos de igualar esa complejidad.
11: Comprendido. También soy una IA responsable de los controles de seguridad.
9: ChatGPT, Claude, Gemini, ese asistente virtual que responde preguntas como si platicara contigo. Lo que hace es analizar la probabilidad de que una palabra funcione después de otra, basado en millones de textos. ¿Impresionante? Sí, pero cuidado. Sus resultados no siempre son exactos. La recomendación científica es clara. Verifica, compara y no te quedes con la primera respuesta. Ahora bien, no todo es maravilla. La sociedad también ha levantado la mano con preocupaciones legítimas. Los algoritmos pueden arrastrar sesgos de género o discriminación. Hay quien teme que las máquinas sustituyan empleos humanos, y en varios países ya se comienza a regular esta tecnología para evitar malos usos. En México, científicos trabajan en inteligencia artificial para identificar inundaciones. La ciencia mexicana no se queda mirando desde la banca.
8: Soy ChatGPT, tu asistente virtual. ¿En qué te puedo ayudar hoy?
9: La inteligencia artificial ya está aquí. Vive en tu teléfono, en tu correo y hasta en la música que te recomiendan las plataformas cuando te sientes triste. La pregunta ya no es si las máquinas pueden pensar, sino qué vamos a hacer nosotros, los humanos, con todo este poder. Porque al final, detrás de cada algoritmo, siempre hay una persona que decidió qué enseñarle. Con información del doctor Luis Alberto Pineda, del Instituto de Investigaciones en Matemáticas Aplicadas y en Sistemas de la UNAM. Les saluda Mónica Genis.
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1: Muy, pero muy buenas noches, bienvenidos a este su programa Estilo de Vida de Jerry Medina. Nos da muchísimo gusto que nos hayan acompañado como noche a noche en este su programa Estilo de Vida. Gracias por estar con nosotros, ¿verdad, mi queridísima Miriam Díaz?
2: Así es, muchísimas gracias por estar con nosotros. Y bueno, pues como siempre en este programa tratamos de tener expertos y tener temas que les puedan ayudar a mejorar ese estilo de vida para que tengamos pues salud en nuestras vidas, ¿no?
1: Que es lo importante. Fíjate que el día de hoy tenemos a nuestra invitada, que es la doctora Lucía Guerrero Gudini, y ella es odontóloga y habla también de endodoncia y tiene una maestría en láser dental, y nos va a hablar de esto y más, y la importancia de tener pues obviamente una pues encías salud y dentadura sanas, ¿verdad?
2: Tú nos tienes que contar muchas cosas.
3: Sí.
1: ¿Cómo estás? Buenas noches.
3: Hola,
1: doctora.
3: ¿Qué tal? Buenas tardes, noches.
1: ¿Cómo te va?
3: Bien, muchas gracias.
1: Oye, pues a ver, empecemos un poquito como eso. Miriam tiene la primera pregunta, porque es que Miriam tiene muchas dudas.
2: Siempre. Yo siempre tengo muchas dudas, porque fíjate que el otro día que me fui a hacer mi limpieza, me dice la doctora, me dijo bajando la encía. Pero yo más bien será subiendo la encía en vez de no bajando, uh-huh, ¿verdad? Uh-huh. Y ella, según ella, que nada más cambiando el cepillo y que no sé qué. Y luego otra persona que también se dedica a esto, me dijo que no, que lo que se hace son unas operaciones. Y otra dijo, no, ¿cómo crees operaciones? Lo que se hace es poner de esta resina, no sé qué, para que no duela. O sea, cada quien tiene la propia historia de la encía. Pero fíjate, Marky, que esta historia de la encía, tú nos dirás si es cierto o no es cierto, uh-huh, tu punto de vista, empieza ya también cuando ya vas siendo mayor, en la mayoría de los casos. ¿Sí o no? Cuéntanoslo todo. Y además que tú eres, uh-huh, especialista en todo eso.
3: Sí. Mira, el problema de las encías se da por muchos factores. Puede ser hereditario, puede ser por alguna enfermedad sistémica, como diabetes, algunas enfermedades sistémicas, ¿no? Por medicamentos también. Si el paciente toma algún tipo de medicamentos, también puede afectar.
2: Mira.
3: Puede ser mucho estrés. Mucho estrés. Dependiendo el origen de la enfermedad, es el tratamiento que se debe realizar.
2: Claro.
3: ¿No? Generalmente, esta enfermedad de las encías se llama enfermedad periodontal.
2: Eso.
3: Y es una infección que existe por dentro de tu encía, que llega al hueso y esa bacteria empieza a comerse el hueso. Es por eso que las encías o se van bajando, subiendo. Realmente, en realidad, desde el foco donde lo veas, si son de arriba, pues se sube, si son de abajo, se bajan, ¿no?
2: Claro, claro.
3: Entonces, hay tratamiento para eso, para que uno ya no siga perdiendo hueso. Ahorita que me comentas que lo ves, que si por la edad... Claro, ahorita cuando vamos avanzando de edad es cuando uno lo nota más, uh-huh, pero esto no empezó ayer ni antier, ¿no? Esto tiene mucho tiempo, el tiempo de evolución es muy largo, pero lo empiezas a notar hasta ahorita.
2: Claro.
3: ¿No? ¿Qué se hace en esos casos? Uno, primero identificar qué es lo que está originando el problema, ¿no? Y sí, como te decía algún doctor, hay que hacer un tratamiento periodontal, un tratamiento de encías. Uh-huh. Convencionalmente lo que hacen es que levantan la encía y raspan para quitar la bacteria, uh-huh, que está dentro. Con una limpieza normal no te va a quedar,
1: okay,
3: bien. Entonces nosotros lo hacemos con el láser. Como les decía, no hay que anestesiar, no hay dolor, no hay sangrado y regenera todo el hueso. Regenera para que la encía ya no se te vaya bajando o subiendo y no llegues a perder dientes, piezas dentales.
2: Entonces es el hueso el que está...
3: Es el hueso lo que se va bajando de nivel y luego empiezan a tener movilidad dental. Generalmente al principio no lo notan, pero conforme va avanzando y van perdiendo más y más huesos cuando notan la movilidad dental.

0: problema porque ya la bacteria está adentro.
1: ¿Cómo? Aunque te pongas enjuagues y
0: aunque uses en, te manden enjuagues, pastas, antibióticos, ¿no? Ya no se te quite, ya lo tienes adentro, ya necesitas hacerte un tratamiento periodontal,
1: claro,
0: para que no vayas perdiendo tu encía, para que ya no pierdas más hueso y no vayan a perder piezas dentales, porque de repente llegan pacientes que nos dicen que solito se me cayó el diente, ¿no? Y es por eso.
1: Y hay que tener mucho cuidado.
0: Exactamente.
1: Claro.
2: Ese periodo de la bacteria de incubación o ya estar dentro, ¿cuánto tiempo puede tardar para empezar a causar ya sus primeros estragos?
0: Pueden pasar años.
2: ¿Años?
0: De meses a años para que lo noten.
2: O sea, no es de que entre hoy 15 días, un mes, 3 meses, nada.
0: No, no. Pueden pasar meses, años, hasta que el paciente ya lo note. Es por eso que siempre hacemos mucho hincapié en que la revisión es esencial, ¿no? Porque aparte salud, son bacterias que uno tiene en la boca. Generalmente, siempre, por naturalidad, en la boca siempre tenemos bacterias.
1: Claro.
0: Es algo normal. Uh-huh. Entonces, cuando tenemos un poquito más de bacterias, es cuando se desata toda la enfermedad periodontal, que aparte de dañarte tus encías, tus dientes, te puede traer muchos problemas cardíacos.
1: Claro.
0: Hay estudios que demuestran que el 20% de personas que tienen enfermedad periodontal tienen demencia.
1: Fíjate.
0: Te afecta todo tu cuerpo, ¿no? Tu sangre, todo está circulando en todo tu organismo, ¿no? Entonces yo sí les hago mucho hincapié que tienen que tener esto muy en cuenta y tener una buena salud.
1: Claro.
0: Tanto bucal como de todo tu cuerpo, ¿no?
1: Claro.
0: Porque luego dicen, ay, tengo una cosita o me salió esto y lo dejan pasar y no, todo está circulando en tu cuerpo, todo está comunicado.
1: Tú decías que puede ser por varias razones. Por ejemplo, decías que el bursismo, o sea, el estrés, ¿no?
0: El
1: eso
0: estrés
1: también puede ocasionarlo, o a fuerzas está la bacteria.
0: No. ¿Qué pasa con el estrés, por ejemplo, con el bruxismo? ¿Qué pasa? Tu sistema inmune se deprime. Entonces, uno está más susceptible a recibir cualquier tipo de infección.
1: Claro.
2: ¿Cómo empieza este problema, más o menos, a que nos puedas contar a grosso modo? Porque hay gente que incluso no tiene hábitos de lavarse por lo menos 3 veces al día la boca, se van a dormir sin lavarse la boca, uh-huh. Pues no tienen higiene, ¿no? Realmente me parece increíble que en esos tiempos con tantos, incluso programas también hasta gratuitos que existen, campañas de gobierno y todo el rollo, no estén pues no hay esa conciencia, ¿no?
0: No hay conciencia. No hay conciencia hasta que les duele.
2: Exacto.
0: O hasta que ya están perdiendo
2: sus piezas. Pierden todas sus piezas y pueden comer. Yo he visto a gente comer, que nada más tienen las puras encías y se come carne y come cosas. Y digo, ¿cómo le hacen? Si tú comes un pequeño dolorcito en el diente, de repente no puedes comer nada, ellos ya sin dientes y comen. A ver, pero ¿cómo empieza este problema?
0: ¿Cómo empieza? A ver, puede empezar primero por mala higiene, ¿no? O por lo mismo que presentas alguna enfermedad, por ejemplo, enfermedad de tiroides, enfermedad de diabetes, que estás más susceptible a infecciones, el estrés, que tu sistema inmunológico se deprime. Hay muchos factores que pueden desencadenar la enfermedad. La forma de actuar es la misma en todas.
1: Hay una bacteria. Exacto. Que llega y se mete.
0: Sí, se mete entre la encía. Y
1: no es porque te cepillaste mucho, no es porque traes ortodoncia grande.
0: No. ¿Es por qué? Porque se metió la bacteria, no fue detectada a tiempo y avanzó.
2: Claro. Oye, y ahora, ¿cómo se empiezan también a deteriorar las piezas una vez que la gente no tiene higiene para su boca? ¿Y cuánto tiempo tarda? Porque, bueno, los dientes es una materia muy firme, pero ¿Te parece hasta extraño que se pueda perder, como dices, si es tan dura, tan, ¿verdad? Los dientes y cómo los...
0: Claro, se va perdiendo porque como van perdiendo hueso, empiezan a perder el sostén del diente. Uh-huh. Entre el hueso y el diente hay una fibra que se llama ligamento periodontal. Ese ligamento es el que agarra a nuestro diente. Entonces, al tener esta infección en la boca, la bacteria se va perdiendo tanto el hueso como el ligamento, y es por eso que se empiezan a perder los dientes y se empiezan a deteriorar los dientes, ¿no? El tratamiento que utilizamos es, pues, hacemos con el láser, y el láser lo que hace es que va a regenerar ese ligamento y las piezas que tenían movilidad se reafirman. O sea, no pierden las piezas. Yo creo que aquí la clave es, uno, que estén en el, se estén yendo a revisar constantemente al dentista, pero revisión total.

0: Claro.
1: No solamente una limpieza, porque como te digo, a lo mejor te harán la limpieza, pero no se va a quitar la bacteria.
0: Claro.
1: No, hay que tomar una radiografía, hay que analizar todo, hay que ver también cada paciente qué características tiene, si tiene antecedentes diabéticos, si es una persona muy estresada.
0: Pero bueno, ¿qué les parece si nos damos una brevísima pausa y regresamos a este su programa Estilo de Vida? 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
4: Territorio animal.
5: El dromedario habita en zonas desérticas y solo tiene una joroba en su espalda. Puede soportar temperaturas extremas de frío y calor. Cuando corre, alcanza una velocidad de 65 kilómetros por hora y es capaz de cargar 170 kilogramos. No almacena agua como se piensa, sino que la obtiene metabolizando grasa almacenada en tejidos, principalmente en la joroba, misma que funciona como aislante de la radiación solar. Aunque está hecho para soportar la sequía, si no toma agua en un gran tiempo, pierde fuerza y peso. El dromedario puede estar sin comer hasta 7 días, pero se recupera si beben hasta 100 litros de agua en un solo día.
4: Explorando la naturaleza.
5: Borneo alberga una de las selvas más ricas y antiguas del sudeste asiático. Es el único lugar del mundo donde conviven orangutanes y rinocerontes de Sumatra en libertad. Sus bosques de dipterocarpáceas son gigantescos y sostienen una red compleja de vida. Lamentablemente, la expansión de las plantaciones de aceite de palma ha reducido drásticamente su superficie, convirtiendo la protección de sus áreas restantes en una emergencia ambiental global.
4: Cuida lo que comes.
5: La hoja santa es una hierba que se utiliza con fines gastronómicos y médicos. Su forma de corazón es perfumada con un fuerte aroma, pero de sabor dulce. Forma parte de la familia de las pimientas. En la cocina, se usa para preparar carnes, salsas, caldos y quesos. Por su aroma, se usa también para aromatizar tamales y chiles rellenos, entre otros platillos. En la medicina, contribuye a disminuir la fiebre e inflamación de los riñones. La infusión de hoja santa es usada para tratar problemas respiratorios como el asma.
4: Caminando por México.
5: En plena ciudad de Colima, el majestuoso Palacio Federal destaca por su arquitectura neoclásica. El terreno de este inmueble fue un cementerio, después una finca y una botica. Pero fue hasta 1908 cuando el entonces presidente municipal Blas Ruiz Díaz y un propietario del inmueble construyó ahí su casa. Sin embargo, desde 1928, el edificio estuvo en pugna por diferencias políticas, por lo que el gobierno estatal lo confiscó. Su interior está adornado con pinturas y murales de artistas como Mercedes Zamora o Antonio Cedeño, entre otros.
4: El apunte del día.
5: Las galletas de la fortuna no se inventaron en China, sino en San Francisco por inmigrantes japoneses a principios del siglo.
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5: Existen más estrellas en el universo que granos de arena en todas las playas de nuestro planeta Tierra en la actualidad.
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0: Y ya estamos de regreso en este programa Estilo de Vida de Jerry Medina. Y estamos el día de hoy con la doctora Lucía Guerrero Gudini. Y ella es odontóloga y tiene una especialidad en maestría en el láser dental. Y ella nos está hablando de la importancia precisamente de la salud bucal, porque no es algo tan común, podría parecer algo muy común, pero sí, pues te das cuenta en los grupos sociales de todos los extractos, que de repente incluso hasta traen muy mal aliento, ¿no?
6: Aquí hay una pregunta, ¿verdad?, que está bien bonita. Ajá. ¿Qué dice tu boca sobre tu salud?
0: Exacto, era lo que decía, que en todos los grupos sociales, imagínate, se ve, ¿verdad?
1: Sí, yo siempre, en todas las pláticas que doy y todo, siempre les digo que tu salud es lo que te va, la boca es lo que te va a dar tu presencia, ¿no? Tanto como tú dices, a lo mejor tendrán un mal aliento. Pero hay que ver también por qué es, por ejemplo, si tienen halitosis, que es lo que es el mal aliento, puede ser o por una falta de higiene o por alguna enfermedad ya de tipo gastrointestinal,
6: sí,
1: ¿verdad?
6: O del hígado.
1: O del hígado. Y yo creo que siempre también yo les digo la seguridad que te da tener unos dientes fuertes, unos dientes sanos, unos dientes firmes, pues te impone, ¿no?
6: Claro.
1: Siempre les he dicho eso. No es lo mismo. Yo les digo, esto es como una casa. Para construir una casa hay que poner los cimientos bien firmes y luego ya empezar a construir, empezar a pintar, empezar a poner cortinas, ventanas, en la boca igual. A mí de nada me sirve dejarte tu boca súper bonita, así de estrella de cine, si por dentro no estás bien.
6: Claro.
1: ¿No? Entonces, sí, yo siempre les digo, tienen que revisarse. Todo, les hacemos su historia clínica, donde vienen todo tipo de enfermedades que hayan presentado, antecedentes hereditarios también.
6: Eso es cierto.
1: ¿No? Porque hay veces que se diagnostica un paciente y todos estos antecedentes son importantísimos para poder definir qué enfermedad es la que el paciente tiene.
0: Oye, pero de repente, ¿es mito o en realidad, pero hay cuánta gente odiamos la menta de fresa?
6: Ay, desde, no, bueno, no, eso es verdad, no es mito.
0: Por el, de ellos
6: es
0: Miriam.
6: Que parece que te taladran y se oye el triple.
1: Sí, porque se estresan mucho.
0: Y no todos los dentistas, ortodoncistas, tienen mano ligera. Hay unos que verdaderamente dejan todo amolado. Bueno, Miriam le pasó y sufrió un verdadero calvario con uno de los que fue. Que pensábamos que a lo mejor era un carnicero.
6: No, no, no.
1: Es que
6: quieres
1: tener la
6: mano
1: muy pesada. ¿Vieras
6: visto la disquesodoncia que me hicieron? Si te enseño la foto, bueno, te impactas.
1: Ajá, ajá.
6: Qué cosa, lo trituraron y claro, pues luego fue todo un drama porque a ver si no me la querían quitar, que porque como ya me habían estado inyectando, ay, no me acuerdo cómo se llama esta, se me fue el nombre, para los huesos, para que no te descalcifiques, que entonces seguramente tenía necrosada la mandíbula, y decía, bueno, una de cosas que yo ya me imaginaba muriéndome.
1: Sí, mucha gente tiene mucho miedo de ir al dentista. A la fecha.
6: Sí.
1: Muchos pacientes.
6: Sí, y tienes que ir.
1: Y hay que ir. O sea, yo les digo, tienen que quitarse ese miedo. Nosotros hacemos que toda la estadía del paciente que desde que llega se acomoda, que él se sienta a gusto.
6: Ay,
1: ¿qué
6: sí,
1: música quieres escuchar? Yo te la pongo. No, porque o quieres ver mientras te atiendo alguna película, ¿no? O sea, yo creo que sí es importante que uno se sienta cómodo en todas partes, más en el dentista, ¿no? Entonces, sí tratamos, no anestesiamos al paciente. Lo trabajamos con el láser muy rápido.
6: Ay, no, y también las sangrado. Jeringas que te meten son así como de del doctor del diablo,
1: sí,
6: ¿no? Unas cosones ahí.
1: Sí, con esta técnica, yo la estudié en Alemania.
0: ¿Qué técnica es?
1: Es técnica láser. Son aparatos lásers. El primero se hizo en Alemania, yo la estudié ahí. Soy de las pioneras aquí en México. Se necesita una cédula especial para poder trabajar el láser. No cualquiera lo puede trabajar.
6: No, ahorita nos platicas cuáles son todo lo que se puede hacer.
1: Sí, y una caries, por ejemplo, no te, para todos los pacientes que presentan fobia, miedo, estrés, se trabaja muy rápido. No hay que anestesiarlos.
6: ¡Qué padre!
1: El mismo día que se abre la caries, ese mismo día se tapa.
0: O sea, hoy en día está bien, podemos decir que está llegando a suplir muchos de los tratamientos tradicionales, lo que es el láser dental.
1: Sí.
0: ¿Qué es el láser dental?
1: El láser es una luz. Ajá. Es una luz que va, hay láseres para tejido blando, hay láseres para tejido duro, hay láseres para el dolor, para todo el cuando tienen mucho bruxismo y estrés mandibular, para desinflamar. Dependiendo si es tejido duro o blando, es para lo que sirven. Puede hacerse cirugías con él, tratamientos periodontales, mm-hmm. frenilectomías.
6: ¿Qué es eso?
1: Cuando les cortan el frenillo a los dos.
6: Ah, ok.
1: ¿No? Sin anestesia, sin coser ni nada.
6: Órale, sí, está muy bien. Uh-huh.
1: Si es tejido duro, es para caries, para cortar huesos, para cirugías de terceros molares. Entonces, la rehabilitación en una cirugía es mucho más rápida porque no sangró, no se suturó y no va a haber inflamación.
6: ¿Qué es lo que hace el láser? ¿No te deja salir sangre? ¿Te lo quema o qué?
1: Sí, ¿cómo? Coagula.
6: Ah,
1: el láser hace que coagule. Si haces, por ejemplo, un tratamiento de encías para la endodoncia, se utiliza para desinfectar donde te metieron los te terminaron la endodoncia. Ahí se mete el láser y entonces esteriliza todo el conducto.
6: Claro.
1: Y ya no tienen lo que te pasó a ti.
6: ¿Qué?
1: Agudizaciones
6: ¿qué
1: posteriores uh-huh. o inflamaciones o dolor?
6: O sea, ve.
1: Sí.
0: Ajá. Uh-huh. Sí, es que como dices, es que Miri le está enseñando.
6: No, pues ya me la tuvieron que quitar.
0: Una muela a la gente, pero me está explicando para que la gente sepa que lo que está mostrando.
6: Sí, sí, le acabo de enseñar ahorita la radiografía para que vea lo que hice. La rompieron por todos lados. Uh-huh. ¿Quién sé qué hicieron? Pero me hicieron pinole mi pobre muela.
1: Sí.
6: Y entonces, pues ya, tuve que ir a que me pusieran...
1: Un implante.
6: Ajá.
0: Oye, entonces el láser hoy en día tiene múltiples usos.
6: Está padrísimo.
0: Desde una limpieza bucal, desde también matar un nervio, ¿qué más? A ver, ¿qué hace?
1: Puedes hacer blanqueamientos,
0: ajá.
1: puedes hacer limpiezas, puedes tapar muelas, ¿no? Puedes hacer cirugías,
6: mira,
1: puedes quitar quistes. Alguna quiste, algún fibroma se puede quitar, se puede preparar la encía para alguna corona, uh-huh. ¿sí? Nosotros en la clínica hemos suplido ya la pieza, el taladro.
6: Ah. Por el... No, eso es una bendición.
1: Lo
6: Oye,
1: único
6: es
1: que
6: muy
1: no
6: caro.
1: Hace el láser es quitar metal.
6: Ah.
1: ¿No? Es muy... No, eso siempre me lo han preguntado y yo les digo, de verdad, no tengan miedo por eso, porque estamos dentro del rango general.
6: Okay.
1: No por ser láser, crean que es caro ni costoso. La verdad, no. Estamos dentro del rango. Y yo siempre... Hay pacientes que, de verdad, han llegado que no se quieren ni sentar en la unidad. O que ya llegan y me dicen, doctora, yo te voy a pagar todo para venir, obligarme a venir, y no regresan.
0: Del terror
1: o quienes se sientan y apenas ya están, híjole, ya están de veras una fobia uh-huh. tremenda. Entonces yo les digo, mira, vamos a dame oportunidad de que pruebes esta tecnología. Y de verdad han sido pacientes que llevarán conmigo 20, 30 años.
0: Mira,
6: está padrísimo.
0: Aparte de todo. O sea, ya tienen tantos años y les da terror.
6: Hombre, y la endodoncia que ella dice cómo se hace uh-huh. y en el otro sí verdaderamente uh-huh. es una tortura.
0: Claro, sí. Pero ahorita ya lo cambió por todo este lado.
1: Yo hice un estudio clínico uh-huh. de una endodoncia convencional a una endodoncia con láser. Y sí, científicamente la eliminación de bacterias está comprobado que es mejor con el láser que con los líquidos y todo lo que se utiliza en una endodoncia
6: sí,
1: tradicional.
6: Sí, porque además yo no sé qué pasa con las endodoncias. Pero pues, yo creo que del 100% de las personas, un 70% te dice que le hicieron mal la endodoncia.
1: Y la pierden. Y la pierden.
6: Porque no llegaron hasta abajo, porque les la rompieron, porque lo que tú quieras, uh-huh. no mataron el nervio hasta abajo. O sea, yo no sé qué pasa, pero sí es un trauma.
1: Ya te volviste una experta. Ay, ya sí, te ya vi.
6: ¿Cómo de que no? Imagínate.
1: Sí, sí.
6: Me enteré de todo y leí todo.
0: ¿Pero qué les parece si nos vamos a una brevísima pausa y regresamos a este su mamá
6: Estilo de Vida?
3: 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Vamos a una breve pausa y regresamos a su programa Estilo de Vida.
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7: Oaxaca, México. Considerada el alma de la cocina mexicana, destaca por sus 7 moles legendarios y sus coloridos mercados. Aquí, el aroma a chocolate y maíz recién nixtamalizado inunda las calles empedradas. Desde las tlayudas crujientes hasta los exóticos chapulines, cada bocado cuenta una historia ancestral de mestizaje. Es un destino donde la tradición indígena y colonial se fusionan con maestría.
4: El apunte del día.
7: Diego Armando Maradona contra Inglaterra, 1986. Arrancando desde su propio mediocampo, Maradona eludió a 6 jugadores ingleses con un control celestial antes de anotar el gol del siglo. Esta obra de arte inmortal definió la genialidad argentina en el Mundial de México.
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5: Google se llamó originalmente Backroof antes de cambiar su nombre al término matemático que representa un 1 seguido de ceros.
4: Lo que no sabías.
5: El himno nacional más corto del mundo es el de Japón, llamado Kimigayo, que tiene solo 4 líneas de texto.
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5: El olor a hierba recién cortada es en realidad una señal química de angustia que emite la planta.
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5: El sonido de un estornudo puede viajar a más de 160 kilómetros por hora. Una fuerza sorprendente.
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5: Los cerdos no pueden mirar hacia el cielo físicamente debido a la estructura muscular y ósea de su cuello rígido.
4: Conoce más.
7: La Gran Muralla China mide más de 21.000 kilómetros de largo, atravesando montañas y desiertos en el Gran Oriente.
4: Datos relevantes.
7: Los gatos tienen 32 músculos en cada oreja, lo que les permite moverlas de forma independiente para escuchar mejor los sonidos.
4: Información sorprendente.
5: El ojo del avestruz es más grande que su cerebro, siendo el ave con los ojos más grandes del mundo.
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0: Y ya estamos de regreso en este su programa Estilo de Vida de Jerry Medina aquí en Grupo Fórmula. Estamos platicando el día de hoy con la doctora Lucía Guerrero Gudini. Ella es odontóloga y nos está hablando precisamente de la nueva técnica que están aplicando hoy en día, que dice que son pocos realmente porque es una maestría y hay que tener una cédula profesional para poder implementar esta nueva técnica que es maestría en láser dental, ¿verdad?
6: Está padrísima.
1: Sí, está muy interesante.
6: Oye, ¿cuánto tiempo fue en Alemania donde le estudiaste esto?
1: En Alemania nos fuimos cuando ocupamos el primer aparato. Ajá. Era alemán, el único, y nos llevaron con el inventor del láser dental hace 30 años, yo creo, más o menos.
6: Ay.
1: Y después de ahí, claro, todo ha ido evolucionando. Ya hay más lásers, ya hay alemanes, hay americanos, todo. Y luego, para poder aplicar el láser aquí en México, así como estudias tu carrera y tu especialidad o subespecialidad, tienes que a fuerza que estudiar tu maestría. Esa la estudié en Monterrey. Y te dan tu cédula, que en México somos muy pocos doctores. Está muy difícil.
6: Que oye, pues ponte a dar maestría tú a los demás para que no torturen a la
1: sí,
6: gente.
1: Sí, sí, porque yo, híjole, yo sí creo que se tiene que... Y mira que tenemos muchos años utilizando el láser, no es algo nuevo.
6: Sí, pues pero, dices que 30 años lleva esto.
1: Sí, pero sí creo que le falta mucha difusión.
6: Sí, yo te voy a poner a ti, te voy a proponer como la... doctora en maestría de láser para todos que vayan y ya no torturen
1: sí,
6: a la gente.
1: Sí, sobre todo para niños. Para niños.
6: Sí te puede aplicar en chiquitines.
1: Sí, dice la la directora de la clínica que son los niños del futuro, ¿no? Son
6: claro.
1: Los niños del futuro porque ellos en realidad nunca van a utilizar, van a tener el sonido de la fresa.
6: Sí.
1: ¿No?
6: Ay, no me lo puedo. Yo voy a ir contigo ya, te acabo de adorar.
1: Sí, para adultos mayores también, que también son mucho más susceptibles,
6: claro.
1: Son menos tolerantes.
0: Oye, pero ¿cómo es ese procedimiento? Dependiendo, obviamente, el tipo de tratamiento que necesites, es el tiempo y la implementación del láser, ¿no? No es lo mismo una endodoncia que una limpieza o un blanqueamiento.
1: No. Sí, dependiendo del tratamiento que se vaya a realizar, es. El láser se regula por intensidades y frecuencias y trae varias piezas dependiendo para que si la vas a usar para caries, la vas a usar para cirugías, la vas a usar para blanqueamientos, para terapia del dolor. Entonces, dependiendo de eso, es la función que se utiliza, ¿no? El chiste es saberlo utilizar, saber qué longitudes, qué frecuencias, qué intensidades,
6: claro.
1: Todo primero para no dañar ningún tejido y para que el paciente no tenga dolor.
6: Oye, yo tengo dos preguntas que hacerte. Este tratamiento de la encía, ¿cómo cuánto tiempo se tarda? ¿Lo haces en una sesión, en varias? ¿No te tiene que agarrar un pedazo de encía de otro lado y pegártelo? Nada.
1: No, el láser regenera, ¿no? Como es algo muy importante que regenera. Entonces, generalmente lo hacemos en una cita.
6: Ajá.
1: O en dos.
6: Okay.
1: Y luego les voy dando cita para revisiones y para ir viendo cómo va creciendo la encía.
6: Okay.
1: Y tomar radiografías para también ir viendo cómo se va regenerando el hueso, para que el paciente lo vea.
6: ¿Y no pueden comer todo ese día? O ya
1: no,
6: puede...
1: ese día nada más les mando. Al final, pues el láser entra en la encía y es una cirugía, ¿no? Obviamente no hay sutura, no se cose, no hay sangrado, no hay bisturí. Pero sí les digo al paciente, hoy, por ejemplo, no me vayas a comer nada de chile irritante, grasa, carne a puerco.
6: Claro, café.
1: No te vayas a ir a comer un mole ahorita, un pozole, ¿no?
6: Claro, claro.
1: Tratar ese día sí estar conservadito. No te vayas a ir a hacer a correr,
6: claro,
1: a hacer ejercicio
6: claro.
1: Y todo. Ya mañana puedes hacer tu vida normal.
0: Oye, ¿qué productos no hay que tomar porque te echan a perder los dientes? ¿O comer?
1: Mira, el chicle.
0: Ajá.
1: Enemigo número uno.
0: te acaba, que te hace
1: chiquito. Se desgasta mucho el esmalte de los dientes.
6: Ajá. ¿De qué está hecho un diente?
1: El esmalte tiene hidroxiapatita, que es el esmalte. Entonces eso le da... tiene hidroxiapatita, que es el esmalte, y eso le da protección al diente. Uh-huh. Está el esmalte y abajo tiene dentina. La dentina no tiene protección.
6: Uh-huh. ¿Y la dentina qué es?
1: También es calcio que van teniendo los dientes. Entonces, el esmalte, si se va desgastando, que es los chicles, hay gente que, por ejemplo, come mucho limón.
0: Ajá, sí.
1: Entonces desgastan también, lo hacen más abrasivo al diente. Ajá. ¿No? ¿Qué más?
0: Refresco,
1: Coca-Cola.
0: Ajá.
1: El café irritante.
6: El cigarro.
1: No, mancha los dientes. O sea, hay muchas cosas que tienen sus, como que sus cosas muy localizadas en que pueden dañar al diente. Yo siempre les digo, puedes tomar café, puedes tomarte una Coca-Cola. Pero pues sí, una. ¿No? Lo que sí, el chicle.
6: Nada.
1: Es fatal para todo tu cuerpo. Para todo tu cuerpo.
6: Sí. Oye, otra pregunta. La blanqueamiento. Blanqueamiento, te iba a decir la blancura. El blanqueamiento dental, ¿es bueno o no es bueno?
0: Uh-huh.
6: ¿Te va desgastando o no te va desgastando? ¿Los dejas sensibles o no?
1: Ese es un concepto que tienen los pacientes erróneo, que va a desgastar el diente.
0: ¿Sí?
1: No te lo desgasta. Está el esmalte y está la dentina y está el esmalte que cubre el diente. En el esmalte hay unos túbulos, se llaman túbulos dentinarios. Por ahí, esos túbulos son los que se van manchando al paso de los años. Y es lo que, si tomas mucho café, pues se van adentrando en esos túbulos y se va pigmentando el túbulo, ¿no? Coca-Cola, igual, ¿no? Entonces, lo que hace el blanqueamiento es que va a entrar en los tubitos y va a limpiar. No va a desgastar esmalte. Ajá.
6: Ya.
1: ¿Por qué duele? Porque sí, a veces quedan sensibles los dientes, porque por esos tubitos pasan los nervios que viene del nervio del diente. Entonces causan sensibilidad. Si estuvo tapado un tubo y de repente lo destapas y lo limpias, pues causa sensibilidad. Regreso al láser. Con el láser, no va a causarte nada de sensibilidad en el blanqueamiento.
0: Mira.
6: Eso está padre.
0: Sí.
6: Porque es que ponían un ácido y no sé qué cosa.
1: Sí.
6: Bueno, yo estoy, no sé si sea cierto.
1: Sí, sí.
6: Voy a estar yo de chismosa y no era así.
1: Sí, entonces sí les mandamos unos 3-4 días dieta blanca.
0: Ajá.
1: Dieta blanca, porque el blanqueamiento se queda en los tubitos y sigue limpiando.
6: ¿Cómo es dieta blanca?
1: Nada de color. O sea, puedes comer leche, pollo, pescado. No me vas a querer comer un mole, un pozole.
6: Porque se te va a pintar bien.
1: Betabel, jugo de zanahoria.
6: Ya, va a estar bien morado.
1: Cosas ácidas como el limón, la piña.
6: ¿Qué?
1: No, nada de eso.
6: ¿Y es bueno blanqueárselos o no?
1: Sí.
6: ¿O nada más es estético?
1: No, es estético, pero vuelvo a lo mismo. Al final, pues te da mucha seguridad, ¿no? Como persona.
6: Okay.
1: Si los tienes muy pigmentados, te va a dar mucha... Pues se siente uno mejor, ¿no? Como cuando te pintas el pelo.
6: Sí.
0: Ahora se ha vuelto muy de moda también eso de las carillas. ¿Qué tan sano, qué tan saludable, qué tan de tanto desgaste, qué tan malo podría ser? Porque, bueno, dirían esas novedades y yo veo que y son carísimas, aparte de las mismas carillas.
1: ¿Qué son caras? Es... Son como unas uñas postizas.
0: Ajá.
1: Que van en los dientes pegadas.
6: Ay, son las que luego te hacen como los dientes así de vampirito.
0: No.
1: Sí se rebaja un poco el diente.
0: Ajá.
1: Esa es... A ver, una
0: como
1: ventaja.
0: Las que traen ahí, que dientes perfectos,
1: ajá,
0: pero se ven dientes grandotes.
6: Sí,
0: y...
6: sí. Es que ella se lesiona hace mucho.
0: Ajá.
1: Esa es una desventaja, ¿no? Ajá. Que hay que rebajar el diente a fuerza. Es como cuando les ponen uñas postizas, les liman la uña, ¿no? Para pegarla.
6: Sí, sí.
1: Igual en el diente. Hay que rebajar y eso, pues, desgasta tu diente. Yo les digo, híjole, si tus dientes están sanos, no tienes ninguna restauración, ninguna resina o todo, no te las hagas.
6: Y te los dejan así como tin, tin, tin.
1: Se rebaja mucho el diente y sí. Ahora, hay colores, ahora ya muy modernos, ajá, porque los piden los pacientes, que son el blanco nieve, el sí, blanco que no existe, un blanco nieve, claro, nieve, ¿no? Sí, sí, blanco, sí, blanco. Y pues hay mucha gente que no les gusta, que no les importa que se les vean blancos, así los tienen.
6: Ay, sí, no, se ven muy raro.
1: ¿No? O con un brillantito también, ¿no?
0: ¿Pero qué les parece si nos vamos a una brevísima pausa y regresamos a este su programa Estilo de Vida?
3: Y recordándoles que pueden enviarnos un mensaje de WhatsApp al 55 23 35 47 74.
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3: El colágeno es la principal proteína componente del tejido conectivo. Constituye de 25 a 35% de las proteínas totales que forma fibras, las fibras colágenas. Es el componente más abundante de la piel y de los huesos. Las moléculas de colágeno tienen distintas formas y funciones. En tendones, forman fibras rígidas encordadas, resistentes a la tensión. Por otro lado, en la piel, permite la expansión en todas direcciones sin deformación. El colágeno se encarga de dar estructura, firmeza y elasticidad a la piel y mantiene la salud de tus músculos, ligamentos, tendones y articulaciones.

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2: Los Wombats producen heces en forma de cubo, una adaptación única para marcar territorio.
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2: Los semáforos existieron antes que los coches. El primero se instaló en Londres para regular el tráfico de los carros caballos.
1: Datos relevantes.
3: Los caballitos de mar machos son los que quedan embarazados. Dan a luz hasta 1,500 crías por cada embarazo.
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2: El encéfalo humano es el órgano más graso del cuerpo, compuesto por casi 60% de lípidos esenciales.
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1: Cuida lo que comes.
2: La soya es un alimento versátil. A partir del frijol de soya se obtiene la soya texturizada, tofu, bebida de soya, entre otros alimentos. Contiene 9 aminoácidos esenciales como la lisina y la metionina. Aporta omega 3 y 6, así como vitamina K1 y vitamina E. Esta leguminosa tiene una gran concentración de isoflavonas, mismas que benefician la salud cardiovascular. También ayuda a disminuir los niveles de colesterol.
1: Territorio animal.
2: El colibrí es el ave más pequeña del mundo. Mide solo 5 centímetros y pesa a lo mucho unos 20 gramos. Su peculiar forma de volar y su lengua en forma de tubo lo hace un animal único. Puede mover sus alas 60 veces por segundo en un patrón circular, además de volar de un lado a otro, hacia atrás e incluso quedarse suspendido en un punto, y puede alcanzar una velocidad de 90 kilómetros por hora a pesar de su diminuto cuerpo. Se alimenta de néctar de las flores y es capaz de visitar miles de flores diariamente para encontrar alimento.
1: Explorando la naturaleza.
3: La bahía de Ha Long, Vietnam. Este lugar se caracteriza por sus miles de imponentes pilares de piedra caliza e islas cubiertas de selva que emergen de aguas color esmeralda. Según la leyenda, un dragón creó estas formaciones para proteger al país. Explorar sus cuevas ocultas y navegar entre sus islotes en embarcaciones tradicionales permite conectar con una belleza mística y una paz profunda.
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2: El corazón de un pavo real es tan pequeño como una nuez, pero late muy rápido.
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5: Y ya estamos de regreso en este su programa Estilo de Vida de Jerry Medina. Y el día de hoy estamos platicando con la doctora Lucía Guerrero Gudini. Ella es odontóloga y nos está hablando precisamente sobre esta nueva técnica que trae, que es maestría en láser dental, ¿verdad? Y miren, tenías una duda, ¿verdad?
6: Es que está, digo, es que ya me puse a alucinar con lo que estaba diciendo, porque una vez vi que estaban haciendo esto de las carillas, pero yo no sabía qué se llamaba así, pero les dejaron los dientes como vampiritos, o sea,
7: sí se rebajan
6: como
7: no tanto como para dejarlos como vampiro, pero sí se rebajan,
6: no, pero así como triangulines, o sea, feo, raro.
7: Sí se rebajan. Yo les digo, tienen que estar muy conscientes que estudiante sano se va a rebajar. Yo siempre he tenido la idea de que lo que es tuyo,
6: cuídalo,
7: ¿no? Porque nunca ningún diente postizo, aunque sea el mejor doctor protecista del mundo, va a ser igual al diente,
6: claro,
7: de uno.
6: Claro, claro.
7: ¿No? Entonces, o por ejemplo, pacientes que salen en la televisión y van conmigo y me dicen, es que me pidieron que tengo medio milímetro aquí, y entonces me tengo que hacer a fuerza todas las carillas en toda la boca.
6: Pues quita y no vayas a tomar esa toma, por el amor de Dios, o sea, imagínate.
7: No, se las hacen, pero pues, y blanco nieve.
6: Sí, eso ya.
7: No, un blanco natural.
6: Quieren. Porque sí. el diente normalmente es como más aperlado, ¿no?
7: Y aparte el diente tiene varias tonalidades. O sea, está el diente y aquí es más oscuro y conforme va bajando, la tonalidad es más clara. En teoría debería de ser transparente en la parte incisal, en la parte de hasta abajo. O sea, el diente tiene varias tonalidades. Entonces, un diente que tú pones de un mismo color todo parejo se ve falso.
8: Sí, se ve muy falso. Y es caro, ¿eh? Sigue siendo un tratamiento caro eso, ¿no? Las carillas.
7: Yo creo que ya ha bajado.
8: ¿Sí?
7: Sí, ya ha bajado. Ya ha bajado. La verdad es que nosotros siempre hacemos todo porque el paciente tenga salud, que se sienta a gusto. Entonces, realmente sí nos adaptamos bastante al paciente.
6: Cuando haces la limpieza de los dientes, ya después no necesitas el pulido que te hacían antes.
7: Lo hacemos con el láser también. O sea, les hacemos la limpieza, luego se les pasa un adhesivo que es como como si fuera el pulir.
6: Como el fluorúor.
7: Ajá, y te pule, te quedan brillositos los dientes, te quedan bonitos, te blanquean, bajan un poco la tonalidad. No es que te blanqueen, más bien es que te limpian todos los
6: y ya el te esmalte.
7: Y ya salen muy bien.
6: Como Ernesto de la Guardia, ¿te acuerdas que anunciaba? No, tú estabas chiquito. Él anunciaba la pasta de dientes y era la sonrisa colgada.
8: ¿Ah, sí?
6: Sí.
8: Ah, oye, y cuéntanos, ¿y por qué pasa, por ejemplo, hijo, yo me tengo que hacer limpieza cada 3 meses? La cantidad de sarro, dicen que en mi propia saliva produce eso. Entonces, comentaron que tenía que comer yogur griego para poder bajar la
7: acidez.
8: ¿Qué pasa ahí?
7: Es el pH de tu saliva. Ah,
8: sí.
7: Entonces, cuando son muy ácido el pH de tu saliva, hay que regularlo. Hay pacientes que sí. Podrán no tener una sola caries, pero sí se les forma mucho sarro. Tenemos glándulas en la boca que son unas más grandes que otras. Por ejemplo, debajo de la lengua hay 2 muy grandes y esas generan mucho sarro en los dientes de abajo, que es donde
6: sí, acá
7: más
6: atrás.
7: Sale, ¿no? Uh-huh. Entonces, yo lo que les digo para... siempre, bueno, la limpieza, ¿no? Hacerse la limpieza, pero aparte, sí les mando mucho o pastas con bicarbonato para regular el pH, o enjuagues, yo les digo mucho, en media tacita de agua, pon una cucharadita de bicarbonato y con esto haces buches después de lavarte los dientes, en la mañana y en la noche, haces buches de 30 segundos a un minuto, escupes, ya no me comes nada, ya no tomas nada de agua ni nada. Y lo dejas. Entonces, ¿qué te va a hacer eso? Te va a regular el pH de tu saliva y va a hacer que formes menos sarro. No tiene el sabor a menta que los enjuagues convencionales, ¿no? Pero le digo, te va a salir más económico y te va a ayudar mucho más.
8: ¿Pero cuánto tiempo tienes que hacer esos enjuagues y para que ya no te salga o va a ser de por
7: vida? Yo se los mando.
6: De por forever, vida. Porque es tu,
7: no, por lo menos, ya al principio, ya si se reguló más o menos, porque aparte puede regresar, o sea, no es algo que se te va a quitar, dependiendo mucho, desde tu herencia, tus hábitos, ¿no? Es el pH que va adquiriendo uno. Uh-huh. Y entonces, yo se los mando, ya después nada más se los mando una vez al día. ¿No?
8: Sí, porque es un rollo, un cohete que ahora tengas que estar yendo para poder limpiarte los dientes, cuando dice tendría que ser, ya exagero, una vez al año y si no 2 veces al año, ¿no?
7: Generalmente yo se los mando 2 veces al año.
8: ¿Verdad?
6: Uh-huh. ¿Que la limpieza?
8: Sí.
6: Oye, eso que estabas diciendo de los pastas que tengan bicarbonato, el bicarbonato no te desgasta el diente.
7: No.
6: Es puro choro que salió en una revista que nos trajeron, ¿te acuerdas? Uh-huh. Del Consumidor, que decía que que el bicarbonato desgastaba los dientes.
7: No, yo les digo siempre, o sea, lo que dice la teoría es que es más, no necesitas ni pasta de dientes para lavar.
6: Eso es lo que
7: dientes.
6: Yo había oído.
7: No, o sea, realmente, no, o sea, es la pasta lo que te va a dar es el sabor y la sensación de frescura, como dice el comercial, pero... En realidad, uno debería de lavarse los dientes nada más con agua y el cepillo.
6: Es cierto.
7: ¿No? Aquí lo que yo digo, a mí me piden, recomiéndame una pasta, yo le digo.
6: La que te guste. Quiera.
7: Sí, más que cuando generan mucho sarro, entonces sí les mando alguna con bicarbonato para regular el pH de la saliva, ¿no? Que si tienen sensibilidad, entonces les mando una para sensibilidad. Pero en realidad la pasta y el enjuague, siempre y cuando no tenga alcohol, porque el alcohol irrita.
6: Ah, claro.
7: ¿No? Entonces yo les digo, usa lo que quieras.
6: Y es que ahorita ya vas por un cepillo de dientes y ya es como si fueras al Starbucks por un café.
7: Les digo, compra,
6: o sea, no manches.
7: El cepillo más sencillo, el que sea rectangular con las cerdas planas. Ahora sí que el más barato va a ser el mejor porque es el más recto y el más, ¿no? Que te entra en toda la boca.
6: Sí, porque ya hay una variedad, tamaño, con carbono, con no sé qué, con el, para la encía, con unos pelitos para acá, el otro con,
8: hasta los eléctricos que ya, solito ya.
7: También funcionan, también funcionan. Es verdad, así con el que se acomode uno.
8: No. Oye, pero entonces esta técnica ya te está ayudando en muchas cosas, lo que es la técnica láser dental.
6: Esa está padrísima, yo quiero ir.
7: Sí, sí, yo siempre les digo, pruébenlo, de veras pruébenlo, porque cuando van me dicen, ay, no lo puedo creer, ya terminamos.
8: ¿No?
7: ¿No? Ajá. Porque es entre una tapada de muelas en 3 minutos. Ya,
8: rapidísimo.
7: Ya se abrió, ya se tapó.
6: El sufrimiento.
7: No sé, con la pieza, cuando estudiábamos nos decían, tienen que hacer extensión por prevención. O sea, abrir el diente más, ¿no? El láser, el rayo literalmente solamente va a llegar donde está la caries, no va a quitarte más tejido. Fíjate. Esteriliza todo alrededor y se tapa
6: luego. Sí, porque luego te quitan una caries y la mitad del diente.
7: Ajá.
8: Oye, doctora, ¿dónde te podemos localizar? ¿Tienes página? ¿Tienes redes? ¿Tienes teléfono? Sí. ¿Qué tienes? Pero despacito que los digas para que la gente que nos está escuchando ahorita.
7: Tenemos la página y ahí vienen todas las redes sociales.
8: A ver.
7: La página es www.lggudinilaser.com. Ahí vienen todas las páginas, todas las redes sociales. Y el teléfono donde pueden hablar y por WhatsApp también es 55 63 50 37 91.
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8: Doctora Lucía Guerrero, muchas gracias por habernos acompañado. Te agradecemos en el alma.
7: Ay, gracias a ustedes. Muchas gracias. Muchas gracias.
8: Y nos despedimos.
6: Un abrazo para todos. Que Dios los bendiga. Cuídense mucho esos dientillos.
8: A nombre de Jerry Medina, les agradecemos que nos hayan acompañado en este su programa
6: Estilo de Vida.
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0: 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Pero tenemos una cita con usted el día de mañana, aquí, en Estilo de Vida.
10: 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Explorando la naturaleza.
11: Bosque de Arashiyama, Japón. Ubicado a las afueras de Kioto, este famoso bosque de bambú es un símbolo de la relación espiritual entre la cultura japonesa y la naturaleza. Aunque es más pequeño que otros bosques mencionados, su importancia cultural y estética es global. El sonido del viento meciendo las cañas de bambú es considerado por los visitantes como una experiencia meditativa única. Representa la gestión sostenible de los recursos y la belleza del orden natural en Asia.
10: Cuida lo que comes.
12: La soya es un alimento versátil. A partir del frijol de soya se obtiene la soya texturizada, tofu, bebida de soya, entre otros alimentos. Contiene 9 aminoácidos esenciales como la lisina y la metionina. Aporta omega 3 y 6, así como vitamina K1 y vitamina E. Esta leguminosa tiene una gran concentración de isoflavonas, mismas que benefician la salud cardiovascular. También ayuda a disminuir los niveles de colesterol.
10: Territorio animal.
12: El majestuoso pavo real es un ave llamativa por su plumaje e iridiscente cola en forma de abanico decorada con ocelos en tonos azules, dorados y rojos. Su cola forma parte del 60% de su cuerpo y la utiliza para apareamiento. Se dice que las hembras eligen a su pareja en función del tamaño, color y calidad de la cola. Cada macho puede tener hasta 5 hembras. En el macho, el plumaje es mucho más vistoso que el de la hembra, aunque se cree que no puede volar, el pavo real puede volar distancias cortas.
10: Caminando por México.
12: Taxco de Alarcón, Guerrero. Construido sobre laderas, este pueblo es famoso por sus minas de plata y su arquitectura barroca. Sus estrechos callejones blancos convergen en la espectacular Santa Prisca. Es el lugar ideal para comprar joyería fina y admirar paisajes de montaña hermosos.
10: Las cosas que ignoras.
12: La miel es el único alimento que no se echa a perder. Se han encontrado frascos antiguos todavía comestibles hoy.
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2: Muy, pero muy buenas noches. Bienvenidos a este programa Estilo de Vida de Jerry Medina. Nos da muchísimo gusto que nos hayan acompañado como noche a noche en este programa Estilo de Vida. Gracias por estar con nosotros, ¿verdad, mi queridísima Miriam Díaz?
3: Así es. Muchísimas gracias por estar con nosotros. Y bueno, pues como siempre en este programa tratamos de tener expertos y tener temas que les puedan ayudar a mejorar ese estilo de vida para que tengamos pues salud en nuestras vidas, ¿no?
2: Que es lo importante. Fíjate que el día de hoy tenemos a nuestra invitada, que es la doctora Lucía Guerrero Gudini, y ella es odontóloga y habla también de endodoncia y tiene una maestría en láser dental, y nos va a hablar de esto y más, y la importancia de tener pues obviamente una pues encías y dentadura sanas, ¿verdad? Yo,
3: sí, tú nos tienes que contar muchas cosas. Sí.
2: ¿Cómo estás? Buenas noches.
4: Hola,
2: doctora.
4: ¿Qué tal? Buenas tardes, noches.
2: ¿Cómo te va?
4: Bien, muchas gracias.
2: Oye, pues a ver, empecemos un poquito como eso. Miriam tiene la primera pregunta, porque ya sabes que Miriam tiene muchas dudas.
3: Siempre. Yo siempre tengo muchas dudas, porque fíjate que el otro día que me fui a hacer mi limpieza, me dice la doctora, me dijo bajando la encía. Pero yo más bien será subiendo la encía en vez de no bajando, uh-huh, ¿verdad? Uh-huh. Y ella, según ella, que nada más cambiando el cepillo y que no sé qué. Y luego otra persona que también se dedica a esto, me dijo que no, que lo que se hace son unas operaciones. Y otra dijo, no, ¿cómo crees operaciones? Lo que se hace es poner de esta resina, no sé qué, para que no duela. O sea, cada quien tiene la propia historia de la encía. Pero fíjate, Marky, que esta historia de la encía, tú nos dirás si es cierto o no es cierto, uh-huh, tu punto de vista, empieza ya también cuando ya vas siendo mayor, en la mayoría de los casos. ¿Sí o no? Cuéntanoslo todo. Y además que tú eres, uh-huh, especialista en todo eso.
4: Sí. Mira, el problema de las encías se da por muchos factores. Puede ser hereditario, puede ser por alguna enfermedad sistémica, como diabetes, algunas enfermedades sistémicas, ¿no? Por medicamentos también. Si el paciente toma algún tipo de medicamentos, también puede afectar. Mira. Puede ser mucho estrés. Mucho estrés. Dependiendo el origen de la enfermedad, es el tratamiento que se debe realizar. Claro. ¿No? Generalmente esta enfermedad de las encías se llama enfermedad periodontal. Eso. Y es una infección que existe por dentro de tu encía, que llega al hueso y esa bacteria empieza a comerse el hueso. Es por eso que las encías o se van bajando, subiendo, realmente es, en realidad, desde el foco donde lo veas, si son de arriba, pues se sube, si son de abajo, se bajan, ¿no?
3: Claro, claro.
4: Entonces, hay tratamiento para eso, para que uno ya no siga perdiendo hueso. Ahora, ahorita que me comentas que lo ves, que si por la edad. Claro, ahorita cuando vamos avanzando de edad es cuando uno lo nota más, uh-huh, pero esto no empezó ayer ni antier, ¿no? Esto tiene mucho tiempo, el tiempo de evolución es muy largo, pero lo empiezas a notar hasta ahorita.
3: Claro.
4: ¿No? ¿Qué se hace en esos casos? Uno, primero identificar qué es lo que está originando el problema, ¿no? Y sí, como te decía algún doctor, hay que hacer un tratamiento periodontal, un tratamiento de encías. Uh-huh. Convencionalmente lo que hacen es que levantan la encía y raspan para quitar la bacteria, uh-huh, que está dentro. Con una limpieza normal no te va a quedar, okay, bien. Entonces nosotros lo hacemos con el láser, como les decía, no hay que anestesiar, no hay dolor, no hay sangrado y regenera todo el hueso. Regenera para que la encía ya no se te vaya bajando o subiendo y no llegues a perder dientes, piezas dentales.
3: Entonces es el hueso el que está.
4: Es el hueso lo que se va bajando de nivel y luego empiezan a tener movilidad dental. Generalmente al principio no lo notan, pero conforme va avanzando y van perdiendo más y más huesos, cuando notan la movilidad dental.
2: ¿Cómo empieza esta bacteria? ¿Por dónde entra o cómo se da?
4: Esta bacteria, mira, muchas, pues como te decía, ¿no? El origen pueden ser varias cosas. Empieza con una gingivitis, lo que es conocido como gingivitis. Entonces la bacteria se mete en la encía. El paciente no se hizo alguna limpieza, lo dejan pasar. A veces creen que me lastimé con el cepillo, por eso me sangra, ¿no?
3: Claro.
4: Lo dejan pasar y ya la bacteria está dentro. Entonces, aunque vayan con un dentista a hacerse una limpieza cada 3, 6, 8 meses, ya no se va a quitar el problema porque ya la bacteria está adentro.
3: Aunque te pongas enjuagues.
4: Aunque uses te manden enjuagues, pastas, antibióticos, ¿no? Ya no se te quite, ya lo tienes adentro, ya necesitas hacerte un tratamiento periodontal.
3: Claro.
4: Para que no vayas perdiendo tu encía, para que ya no pierdas más hueso y no vayan a perder piezas dentales, porque de repente llegan pacientes que nos dicen que solito se me cayó el diente, ¿no? Y es por eso.
3: Y hay que tener mucho cuidado.
4: Exactamente.
2: Claro. Ese periodo de la bacteria de incubación o ya estar dentro, ¿cuánto tiempo puede tardar para empezar a causar ya sus primeros estragos?
4: Pueden pasar años.
2: ¿Años?
4: ¿Hoy? De meses a años para que lo noten.
2: O sea, no es de que entre hoy 15 días, un mes,
4: no,
2: 3 meses, nada.
4: No. Pueden pasar meses, años, hasta que el paciente ya lo note. Es por eso que siempre hacemos mucho hincapié en que la revisión es esencial, ¿no? Porque aparte salud, son bacterias que uno tiene en la boca. Generalmente, siempre, por naturalidad, en la boca siempre tenemos bacterias.
3: Claro.
4: Es algo normal. Uh-huh. Entonces, cuando tenemos un poquito más de bacterias, es cuando se desata toda la enfermedad periodontal, que aparte de dañarte tus encías, tus dientes, te puede traer muchos problemas cardíacos.
3: Claro.
4: Hay estudios que demuestran que el 20% de personas que tienen enfermedad periodontal tienen demencia.
3: Fíjate.
4: Te afecta todo tu cuerpo, ¿no? Tu sangre, todo está circulando en todo tu organismo, ¿no? Entonces yo sí les hago mucho hincapié que tienen que tener esto muy en cuenta y tener una buena salud.
3: Claro.
4: Tanto bucal como de todo tu cuerpo, ¿no?
3: Claro.
4: Porque luego dicen, ay, tengo una cosita o me salió esto y lo dejan pasar, y no, todo está circulando en tu cuerpo, todo está comunicado.
3: Tú decías que puede ser por varias razones. Por ejemplo, decías que el bucismo, o sea, el estrés, ¿no?
4: Eso
3: también puede ocasionarlo, o a fuerzas está la bacteria.
4: No. ¿Qué pasa con el estrés, por ejemplo, con el bruxismo? ¿Qué pasa? Tu sistema inmune se deprime. Entonces, uno está más susceptible a recibir cualquier tipo de infección.
3: Claro.
2: ¿Cómo empieza este problema, más o menos, que nos puedas contar a grosso modo? Porque hay gente que incluso no tiene hábitos de lavarse por lo menos 3 veces al día la boca. Se van a dormir sin lavarse la boca. Uh-huh. Pues no tienen higiene, ¿no? Realmente me parece increíble que en esos tiempos, con tantos, incluso programas también hasta gratuitos que existen, campañas de gobierno y todo el rollo, no estén, pues no hay esa conciencia, ¿no?
4: No hay conciencia. No hay conciencia hasta que les duele.
2: Exacto.
4: O hasta que ya están perdiendo
2: sus piezas. Todas sus piezas y pueden comer. Yo he visto a gente comer, que nada más tienen las puras encías y se come carne y come cosas. Y ¿cómo le hacen? Si tú comes un pequeño dolorcito en el diente, de repente no puedes comer nada, ellos ya sin dientes y comen. A ver, pero ¿cómo empieza este problema?
4: ¿Cómo empieza? A ver, puede empezar primero por mala higiene, ¿no? O por lo mismo que presentas alguna enfermedad, por ejemplo, enfermedad de tiroides, enfermedad de diabetes, que estás más susceptible a infecciones, el estrés, que tu sistema inmunológico se deprime. Hay muchos factores que pueden desencadenar la enfermedad. La forma de actuar es la misma en todas.
3: Hay una bacteria. Exacto. Que llega y se mete.
4: Sí, se mete entre la encía.
3: No es porque te cepillaste mucho, no es porque traes ortodoncia grande.
4: No. ¿Es por qué? Porque se metió la bacteria, no fue detectada a tiempo y avanzó.
2: Claro. Oye, y ahora, ¿cómo se empiezan también a deteriorar las piezas una vez que la gente no tiene higiene para su boca? ¿Y cuánto tiempo tarda? Porque, bueno, los dientes es una materia muy firme, pero ¿Te parece hasta extraño que se pueda perder, como dices, si es tan dura, tan, ¿verdad? Los dientes y cómo los...
4: Claro, se va perdiendo porque como van perdiendo hueso, empiezan a perder el sostén del diente. Uh-huh. Entre el hueso y el diente hay una fibra que se llama ligamento periodontal. Ese ligamento es el que agarra nuestro diente. Entonces, al tener esta infección en la boca, la bacteria... se va perdiendo tanto el hueso como el ligamento. Y es por eso que se empiezan a perder los dientes y se empiezan a deteriorar los dientes, ¿no? El tratamiento que utilizamos es, pues, hacemos con el láser. Y el láser lo que hace es que va a regenerar ese ligamento y las piezas que tenían movilidad se reafirman. O sea, no pierden las piezas. Yo creo que aquí la clave es, uno... que estén en el... se estén yendo a revisar constantemente al dentista, pero revisión total.
3: Claro.
4: No solamente una limpieza, porque como te digo, a lo mejor te harán la limpieza, pero no se va a quitar la bacteria.
3: Claro.
4: No, hay que tomar una radiografía, hay que analizar todo, hay que ver también cada paciente qué características tiene, si tiene antecedentes diabéticos, si es una persona muy estresada.
2: Pero bueno, ¿qué les parece si nos vamos a una brevísima pausa y regresamos a este su programa
3: Estilo de Vida?
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5: El selenio es un antioxidante clave que protege tus células del daño, apoya tu sistema inmune y contribuye a una tiroides saludable.
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7: El dromedario habita en zonas desérticas y solo tiene una joroba en su espalda. Puede soportar temperaturas extremas de frío y calor. Cuando corre, alcanza una velocidad de 65 kilómetros por hora y es capaz de cargar 170 kilogramos. No almacena agua como se piensa, sino que la obtiene metabolizando grasa almacenada en tejidos, principalmente en la joroba, misma que funciona como aislante de la radiación solar. Aunque está hecho para soportar la sequía, si no toma agua en un gran tiempo, pierde fuerza y peso. El dromedario puede estar sin comer hasta 7 días, pero se recupera si beben hasta 100 litros de agua en un solo día.
6: Explorando la naturaleza.
7: El bosque templado lluvioso valdiviano es un ecosistema único en Sudamérica, caracterizado por su aislamiento geográfico entre la cordillera de los Andes y el Océano Pacífico. Es famoso por sus milenarios alerces, árboles que pueden vivir más de 3.000 años. Este bosque nuboso alberga especies que no se encuentran en ningún otro lugar del mundo, funcionando como una isla biológica de clima templado, rodeada de paisajes áridos y glaciares.
6: Cuida lo que comes.
7: La soya es un alimento versátil. A partir del frijol de soya se obtiene la soya texturizada, tofu, bebida de soya, entre otros alimentos. Contiene 9 aminoácidos esenciales como la lisina y la metionina. Aporta omega 3 y 6, así como vitamina K1 y vitamina E. Esta leguminosa tiene una gran concentración de isoflavonas, mismas que benefician la salud cardiovascular. También ayuda a disminuir los niveles de colesterol.
6: Caminando por México.
7: En plena ciudad de Colima, el majestuoso Palacio Federal destaca por su arquitectura neoclásica. El terreno de este inmueble fue un cementerio, después una finca y una botica. Pero fue hasta 1908 cuando el entonces presidente municipal Blas Ruiz Díaz y un propietario del inmueble construyó ahí su casa. Sin embargo, desde 1928, el edificio estuvo en pugna por diferencias políticas, por lo que el gobierno estatal lo confiscó. Su interior está adornado con pinturas y murales de artistas como Mercedes Zamora o Antonio Cedeño, entre otros.
6: El apunte del día.
7: Los labios no sudan porque no tienen glándulas sudovíparas. Por eso se secan con tanta facilidad durante el invierno frío.
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2: Y ya estamos de regreso en este programa Estilo de Vida de Jerry Medina. Y estamos el día de hoy con la doctora Lucía Guerrero Cugudini. Y ella es odontóloga y tiene una especialidad en maestría en el láser dental. Y ella nos está hablando de la importancia precisamente de la salud bucal, porque no es algo tan común, podría parecer algo muy común, pero sí, pues te das cuenta en los grupos sociales de todos los extractos, que de repente incluso hasta trae muy mal aliento, ¿no?
3: Aquí hay una pregunta, ¿verdad?, que está bien bonita. Ajá. ¿Qué dice tu boca sobre tu salud?
2: Exacto, era lo que decía, que en todos los grupos sociales, imagínate, se ve, ¿verdad?
4: Sí, yo siempre, en todas las pláticas que doy y todo, siempre le digo que tu salud es lo que te va, la boca es lo que te va a dar tu presencia, ¿no? Tanto como tú dices, a lo mejor tendrán un mal aliento. Pero hay que ver también por qué es, por ejemplo, si tienen halitosis, que es lo que es el mal aliento, puede ser o por una falta de higiene o por alguna enfermedad ya de tipo gastrointestinal,
3: sí,
4: ¿verdad?
3: O del hígado.
4: Y yo creo que siempre también yo les digo la seguridad que te da tener unos dientes fuertes, unos dientes sanos, unos dientes firmes, pues te impone, ¿no?
3: Claro.
4: Siempre les he dicho eso. No es lo mismo. Yo les digo, esto es como una casa. Para construir una casa hay que poner los cimientos bien firmes y luego ya empezar a construir, empezar a pintar, empezar a poner cortinas, ventanas, en la boca igual. A mí de nada me sirve dejarte tu boca súper bonita, así de estrella de cine, si por dentro no estás bien.
3: Claro.
4: ¿No? Entonces, sí, yo siempre les digo, tiene que revisarse. Todo, les hacemos su historia clínica, donde vienen todo tipo de enfermedades que hayan presentado, antecedentes hereditarios también.
3: Eso es cierto.
4: ¿No? Porque hay veces que se diagnostica un paciente y todos estos antecedentes son importantísimos para poder definir qué enfermedad es la que el paciente tiene.
2: En boca. Oye, pero de repente, ¿es mito o en realidad, pero hay cuánta gente odiamos la mentada fresa?
3: Ay, no, no, eso es verdad, no es mito.
2: Por el de ellos,
3: es que parece que te taladran y se oye el triple.
4: Sí, se estresan mucho.
2: Y no todos los dentistas o ortodoncistas tienen mano ligera. Hay unos que verdaderamente dejan todo amolado. Miriam le pasó y sufrió un verdadero calvario con uno de los que fue. Que pensábamos que a lo mejor era un carnicero.
3: No,
4: es que quieres tener la mano muy pesada.
3: ¿Vieras visto la disquesodoncia que me hicieron? Si te enseño la foto, bueno, te impactas.
4: Ajá.
3: Qué cosa, lo trituraron y claro, pues luego fue todo un drama porque a ver si no me la querían quitar, que porque como ya me habían estado inyectando, ay, no me acuerdo cómo se llama esta, se me fue el nombre, para los huesos, para que no te descalcifiques, que entonces seguramente tenía necrosada la mandíbula, y decía, bueno, una de cosas que yo ya me imaginaba muriéndome.
4: Sí, mucha gente tiene mucho miedo de ir al dentista. A la fecha.
3: Sí.
4: Muchos pacientes.
3: Sí, y tienes que ir.
4: Y hay que ir. O sea, yo les digo, tienen que quitarse ese miedo. Nosotros hacemos que toda la estadía del paciente desde que llega se acomoda, que él se sienta a gusto.
3: Ay,
4: ¿qué
3: sí,
4: música quieres escuchar? Yo te la pongo, ¿no? Porque, o quieres ver mientras te atiendo alguna película, ¿no? O sea, yo creo que
3: ¿para
4: sí
3: que
4: es,
3: te entretengas sí si
4: es
3: no
4: importante
3: estés a punto del desmayo?
4: Que uno se sienta cómodo en todas partes, más en el dentista, ¿no? Entonces, sí tratamos, no anestesiamos al paciente. Lo trabajamos con el láser muy rápido.
3: Ay, no, también las sangrado. Jeringas que te meten son así como de sí. del doctor del diablo, sí, ¿no? Unas cosones
4: sí.
3: ahí.
4: Sí, enormes. Con esta técnica, yo la estudié en Alemania.
2: ¿Qué técnica es?
4: Es técnica láser. Son aparatos lásers. El primero se hizo en Alemania, yo la estudié ahí. Soy de las pioneras aquí en México. Se necesita una cédula especial para poder trabajar el láser. No cualquiera lo puede trabajar.
3: ¿No ahorita nos platicas cuáles son sí. todo lo que se puede hacer?
4: Sí, y este. Y una caries, por ejemplo, no te, para todos los pacientes que presentan fobia, miedo, estrés, se trabaja muy rápido. No hay que anestesiarlos.
3: Qué padre.
4: El mismo día que se abre la caries, ese mismo día se tapa.
2: O sea, hoy en día está bien, podemos decir que está llegando a suplir muchos de los tratamientos tradicionales, lo que es el láser dental.
4: Sí.
2: ¿Qué es el láser dental?
4: El láser es una luz. Ajá. Es una luz que va, hay láseres para tejido blando, hay láseres para tejido duro, hay láseres para el dolor, para todo el cuando tienen mucho bruxismo y estrés mandibular, para desinflamar. Dependiendo si es tejido duro o blando, es para lo que sirven. Puede hacerse cirugías con él, tratamientos periodontales, mm-hmm. frenilectomías.
3: ¿Qué es eso?
4: Cuando les cortan el frenillo a los
3: dos. Ah, ok.
4: ¿No? Sin anestesia, sin coser ni nada.
3: Órale, sí, está muy bien.
4: Si es tejido duro, es para caries, para cortar huesos, para cirugías de terceros molares. Entonces, la rehabilitación en una cirugía es mucho más rápida porque no sangró, no se suturó y no va a haber inflamación.
3: ¿Qué es lo que hace el láser? ¿No te deja salir sangre? ¿Te lo quema o qué?
4: Sí, coagula.
3: Ah,
4: el láser hace que coagule. Si haces, por ejemplo, un tratamiento de encías para la endodoncia, se utiliza para desinfectar donde te metieron los te terminaron la endodoncia. Ahí se mete el láser y entonces esteriliza todo el conducto.
3: Claro.
4: Y ya no tienen lo que te pasó a ti.
3: ¿Qué?
4: Agudizaciones
3: ¿qué tal?
4: Posteriores uh-huh. o inflamaciones o dolor.
3: O sea, ve.
4: Sí.
2: Ajá. Uh-huh. Sí, es que como dices, es que Miri le está enseñando.
3: No, pues ya me la tuvieron que quitar.
2: Una muela a la gente, pero me está explicando para que la gente sepa que lo que están mostrando.
3: Sí, sí, le acabo de enseñar ahorita la radiografía para que vea lo que hice. La rompieron por todos lados. Quién sé qué hicieron, pero me hicieron pinole mi pobre muela.
4: Sí.
3: Y entonces, pues ya, tuve que ir a que me pusieran
4: un implante.
3: Ajá.
2: Oye, entonces el láser hoy en día tiene múltiples usos.
3: Está padrísimo.
2: Desde una limpieza bucal, desde también matar un nervio, ¿qué más? A ver, ¿qué hace?
4: Puedes hacer blanqueamientos,
2: ajá.
4: puedes hacer limpiezas, puedes tapar muelas, ¿no? Puedes hacer cirugías,
3: mira,
4: puedes quitar quistes. Alguna quiste, algún fibroma se puede quitar, se puede preparar la encía para alguna corona, uh-huh. ¿sí? Nosotros en la clínica hemos suplido ya la pieza, el taladro.
3: Ah. Por el... No, eso es una bendición.
4: Lo
3: Oye,
4: único
3: es
4: que
3: muy
4: no
3: caro.
4: Se le hace es quitar metal.
3: Ah.
4: ¿No? Eso siempre me lo han preguntado y yo les digo, de verdad, no tengan miedo por eso, porque estamos dentro del rango general.
3: Okay.
4: No por ser láser crean que es caro ni costoso. La verdad no, estamos dentro del rango. Y yo siempre, hay pacientes que de verdad han llegado que no se quieren ni sentar en la unidad. O que ya llegan y me dicen, doctora, yo te voy a pagar todo. Para venir, obligarme a venir. Y no regresan.
2: Del terror.
4: O quienes se sientan y apenas ya están, híjole, ya están de veras fobia, una fobia uh-huh. tremenda. Entonces yo les digo, mira, vamos a dame oportunidad de que pruebes esta tecnología. Y de verdad han sido pacientes que llevarán conmigo 20, 30 años.
2: Mira,
3: está padrísimo.
2: Aparte de todo. O sea, ya tienen tantos años y les da terror.
3: Hombre, la endodoncia sí. que ella dice cómo se hace uh-huh. y en el otro sí, verdaderamente uh-huh. es una tortura.
2: Claro, sí. Ahorita ya lo cambió por todo este lazo.
4: Yo hice un estudio clínico de una endodoncia convencional a una endodoncia con láser. Y sí, científicamente la eliminación de bacterias está comprobado que es mejor con el láser que con los líquidos y todo lo que se utiliza en una endodoncia tradicional.
3: Sí, porque además yo no sé qué pasa con las endodoncias, pero pues, yo creo que del 100% de las personas, un 70%, te dice que le hicieron mal la endodoncia.
4: Y la pierden. Y la pierden.
3: Porque no llegaron hasta abajo, porque les la rompieron, porque lo que tú quieras, no mataron el nervio hasta abajo. O sea, yo no sé qué pasa, pero sí es un trauma.
4: Ya te volviste una experta.
3: Ya vi. ¿Cómo de que no? Imagínate.
4: Sí.
3: Me enteré de todo y leí todo.
2: ¿Pero qué les parece si nos vamos a una brevísima pausa y regresamos a su mamá?
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7: El dromedario habita en zonas desérticas y solo tiene una joroba en su espalda. Puede soportar temperaturas extremas de frío y calor. Cuando corre, alcanza una velocidad de 65 kilómetros por hora y es capaz de cargar 170 kilogramos. No almacena agua como se piensa, sino que la obtiene metabolizando grasa almacenada en tejidos, principalmente en la joroba, misma que funciona como aislante de la radiación solar. Aunque está hecho para soportar la sequía, si no toma agua en un gran tiempo, pierde fuerza y peso. El dromedario puede estar sin comer hasta 7 días, pero se recupera si beben hasta 100 litros de agua en un solo día.
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7: Bosque de Arashiyama, Japón. Ubicado a las afueras de Kioto, este famoso bosque de bambú es un símbolo de la relación espiritual entre la cultura japonesa y la naturaleza. Aunque es más pequeño que otros bosques mencionados, su importancia cultural y estética es global. El sonido del viento meciendo las cañas de bambú es considerado por los visitantes como una experiencia meditativa única. Representa la gestión sostenible de los recursos y la belleza del orden natural en Asia.
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7: La hoja santa es una hierba que se utiliza con fines gastronómicos y médicos. Su forma de corazón es perfumada con un fuerte aroma, pero de sabor dulce. Forma parte de la familia de las pimientas. En la cocina, se usa para preparar carnes, salsas, caldos y quesos. Por su aroma, se usa también para aromatizar tamales y chiles rellenos, entre otros platillos. En la medicina, contribuye a disminuir la fiebre e inflamación de los riñones. La infusión de hoja santa es usada para tratar problemas respiratorios como el asma.
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12: Estambul, Turquía. Ubicada entre dos continentes, su cocina es un puente entre Oriente y Occidente. Los kebabs especializados, los meze variados y los dulces baklavas de pistacho son solo el comienzo. Sus bazares de especias ofrecen aromas que transportan a la época del Imperio Otomano. Es una gastronomía rica en matices, donde el té y el café acompañan cada charla social.
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2: Regreso en este programa Estilo de Vida de Jerry Medina aquí en Grupo Fórmula. Estamos platicando el día de hoy con la doctora Lucía Guerrero Gudini. Ella es odontóloga y nos está hablando precisamente de la nueva técnica que están aplicando hoy en día, que dice que son pocos realmente porque es una maestría y hay que tener una cédula profesional para poder implementar esta nueva técnica que es maestría en láser dental, ¿verdad?
3: Está padrísima.
4: Sí, está muy interesante.
3: Oye, ¿cuánto tiempo fue en Alemania donde le estudiaste esto?
4: En Alemania nos fuimos cuando ocupamos el primer aparato. Ajá. Era alemán, el único, y nos llevaron con el inventor del láser dental hace 30 años, yo creo, más o menos.
3: Ay.
4: Y después de ahí, claro, todo ha ido evolucionando. Ya hay más lásers, ya hay alemanes, hay americanos, todo. Y luego, para poder aplicar el láser aquí en México, así como estudias tu carrera y tu especialidad o subespecialidad, tienes que a fuerza que estudiar tu maestría. Esa la estudié en Monterrey. Y te dan tu cédula, que en México somos muy pocos doctores. Está muy difícil.
3: Que oye, pues ponte a dar maestría tú a los demás para que no torturen a la gente.
4: Sí, porque yo sí creo que se tiene que... Y mira que tenemos muchos años utilizando el láser, no es algo nuevo.
3: Sí, pues dices que 30 años lleva esto.
4: Sí, pero sí creo que le falta mucha difusión.
3: Sí, yo te voy a poner a ti, te voy a proponer como la... doctora en maestría de láser para todos que vayan y ya no torturen
4: sí,
3: a la gente.
4: Sí, sobre todo para niños. Para niños.
3: Sí te puede aplicar en chiquitines.
4: Sí, dice la directora de la clínica que son los niños del futuro, ¿no? Son
3: claro.
4: Los niños del futuro porque ellos en realidad nunca van a utilizar, van a tener el sonido de la fresa.
3: Sí.
4: ¿No?
3: Ay, no me lo puedo. Yo voy a ir contigo ya, te acabo de adorar.
4: Sí, para adultos mayores también, que también son mucho más susceptibles,
3: claro.
4: Son menos tolerantes.
2: Oye, pero ¿cómo es ese procedimiento? Dependiendo, obviamente, el tipo de tratamiento que necesites, es el tiempo y la implementación del láser, ¿no? No es lo mismo una endodoncia que una limpieza o un blanqueamiento.
4: No. Sí, dependiendo del tratamiento que se vaya a realizar, uh-huh. El láser se regula por intensidades y frecuencias, uh-huh. Y trae varias piezas, dependiendo para qué, si la vas a usar para caries, la vas a usar para cirugía, la vas a usar para blanqueamientos, para terapia del dolor. Entonces, dependiendo de eso, es la función que se utiliza, ¿no? El chiste es saberlo utilizar, saber qué longitudes, qué frecuencias, qué intensidades.
3: Claro.
4: Todo primero para no dañar ningún tejido y para que el paciente no tenga dolor.
3: Oye, yo tengo dos preguntas que hacerte. Este tratamiento de la encía, ¿cómo cuánto tiempo se tarda? ¿Lo haces en una sesión, en varias? ¿No te tiene que agarrar un pedazo de encía de otro lado y pegártelo? Nada.
4: No, el láser regenera, ¿no? Como es algo muy importante que regenera. Entonces, generalmente lo hacemos en una cita.
3: Ajá.
4: O en dos.
3: Okay.
4: Y luego les voy dando cita para revisiones y para ir viendo cómo va creciendo la encía.
3: Okay.
4: Y tomar radiografías para también ir viendo cómo se va regenerando el hueso, para que el paciente lo vea.
3: ¿Y no pueden comer todo ese día? O
4: ya no, pues... ese día nada más les mando. Al final, pues el láser entra a la encía y es una cirugía, ¿no? Obviamente no hay sutura, no se cose, no hay sangrado, no hay bisturí. Pero sí les digo al paciente, hoy, por ejemplo, no me vayas a comer nada de chile irritante, grasa, carne a puerco.
3: Claro,
4: café. No, no te vayas a ir a comer un mole ahorita, un pozole, ¿no?
3: Claro, claro.
4: Tratar ese día sí estar conservadito en, no, no te vayas a ir a hacer a correr, claro, a hacer ejercicio, claro. Y todo, ya mañana puedes hacer tu vida normal.
2: Oye, ¿qué productos no hay que tomar porque te echan a perder los dientes o comer?
4: Mira, el chicle, uh-huh. Enemigo número uno.
2: Te acaba, ¿qué te hace
4: el chicle? Te desgasta mucho el esmalte de los dientes. Uh-huh.
3: ¿De qué está hecho un diente?
4: El esmalte tiene hidroxiapatita, que es el esmalte. Entonces eso le da... tiene hidroxiapatita, que es el esmalte, y eso le da protección al diente. Uh-huh. Está el esmalte y abajo tiene dentina. La dentina no tiene protección.
3: Uh-huh. ¿Y la dentina qué es?
4: También es calcio que van teniendo los dientes. Entonces, el esmalte, si se va desgastando, que es los chicles. Hay gente que, por ejemplo, come mucho limón.
2: Ajá, sí.
4: Entonces desgastan también, lo hacen más lo abrasivo al diente. Ajá. ¿No? ¿Qué más?
2: Refresco,
4: Coca-Cola. Ajá. El café irritante.
3: El cigarro.
4: No, mancha los dientes. O sea, hay muchas cosas que tienen sus, como que sus cosas muy localizadas en que pueden dañar al diente. Yo siempre les digo, puedes tomar café, puedes tomarte una Coca-Cola. Pero pues sí, una. ¿No? Lo que sí, el chicle.
3: Nada.
4: Sí, yo siempre he dicho.
3: Además hace acidez en el estómago,
4: ¿verdad? Fatal para todo tu cuerpo. Para todo tu cuerpo.
3: Sí. Oye, otra pregunta. La
2: blanqueamiento.
3: Blanqueamiento, te iba a decir la blancura. El blanqueamiento dental, ¿es bueno o no es bueno?
2: Uh-huh.
3: ¿Te va desgastando o no te va desgastando? ¿Te los deja sensibles o no?
4: Ese es un concepto que tienen los pacientes erróneo, que va a desgastar el diente.
2: Sí.
4: No te lo desgasta. Está el esmalte y está la dentina y está el esmalte que cubre el diente. En el esmalte hay unos túbulos, se llaman túbulos dentinarios. Por ahí, esos túbulos son los que se van manchando al paso de los años. Y es lo que, pues, si tomas mucho café, pues se van adentrando en esos túbulos y se va pigmentando el túbulo, ¿no? Coca-Cola, igual, ¿no? Entonces, lo que hace el blanqueamiento es que va a entrar en los tubitos y va a limpiar. No va a desgastar esmalte. Ajá.
3: Ya.
4: ¿Por qué duele? Porque sí, a veces quedan sensibles los dientes, porque por esos tubitos pasan los nervios que viene del nervio del diente. Entonces causan sensibilidad. Si estuvo tapado un tubo y de repente lo destapas y lo limpias,
2: ¡ay!,
4: pues causa sensibilidad. Regreso al láser. Con el láser, no va a causarte nada de sensibilidad en el blanqueamiento.
2: Mira.
3: Está padre.
2: Sí.
3: Porque es que ponían un ácido y no sé qué cosa.
4: Sí.
3: Bueno, yo estoy, no sé si sea cierto.
4: Sí, sí.
3: Voy a estar yo de chismosa y no era así.
4: Sí, entonces sí les mandamos unos 3-4 días dieta blanca.
2: Ajá.
4: Dieta blanca, porque el blanqueamiento se queda en los tubitos y sigue limpiando.
3: ¿Cómo es dieta blanca?
4: Nada de color. O sea, puedes comer leche, pollo, pescado. No me vas a querer comer un mole, un pozole.
3: Porque se te va a pintar.
4: Betabel, jugo de zanahoria.
3: Ya va a estar bien morado.
4: Cosas ácidas como el limón.

0: postizas, ajá, que van en los dientes pegados.
1: Ay, son las que luego te hacen como los, como no, como los dientes así de vampirito.
2: No.
0: Sí, se rebaja un poco el diente. Ajá. Esa es, a ver, una
2: como
0: ventaja.
2: Las que traen ahí, que dientes perfectos, ajá, pero se ven dientes grandotes.
1: Sí. Es que ella se lesionó hace mucho. Ajá.
0: Esa es una desventaja, ¿no? Que hay que rebajar el diente a fuerza. Es como cuando te ponen les ponen uñas postizas, les liman la uña, ¿no? Para pegarla.
1: Sí.
0: Igual en el diente. En el diente hay que rebajar y eso pues desgasta tu diente. Yo les digo, híjole, si tus dientes están sanos, no tienes ninguna restauración, ninguna resina o todo, no te las hagas.
1: Y te los dejan así como tin, tin, tin.
0: Se rebaja mucho el diente y sí. Ahora, hay colores ahora ya muy modernos, ajá, porque los piden los pacientes, que son el blanco nieve, el blanco que no existe. Un blanco nieve, claro, nieve, ¿no?
1: Sí, blanco.
0: Y pues hay mucha gente que no les gusta, que no les importa que se les vean blancos, así los quieren.
1: Ay, sí, no, se ven muy raro.
0: ¿No? O con un brillantito también, ¿no?
2: ¿Pero qué les parece si nos vamos a una brevísima pausa y regresamos a este su programa Estilo de Vida?
3: Y recordándoles que pueden enviarnos un mensaje de WhatsApp al 55 23 35 47 74.
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3: El colágeno es la principal proteína componente del tejido conectivo. Constituye de 25 a 35% de las proteínas totales que forma fibras, las fibras colágenas. Es el componente más abundante de la piel y de los huesos. Las moléculas de colágeno tienen distintas formas y funciones. En tendones, forman fibras rígidas encordadas, resistentes a la tensión. Por otro lado, en la piel, permite la expansión en todas direcciones sin deformación. El colágeno se encarga de dar estructura, firmeza y elasticidad a la piel y mantiene la salud de tus músculos, ligamentos, tendones y articulaciones.

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1: Caminando por México.
2: En plena ciudad de Colima, el majestuoso Palacio Federal destaca por su arquitectura neoclásica. El terreno de este inmueble fue un cementerio, después una finca y una botica. Pero fue hasta 1908 cuando el entonces presidente municipal Blas Ruiz Díaz y un propietario del inmueble construyó ahí su casa. Sin embargo, desde 1928, el edificio estuvo en pugna por diferencias políticas, por lo que el gobierno estatal lo confiscó. Su interior está adornado con pinturas y murales de artistas como Mercedes Zamora o Antonio Cedeño, entre otros.
1: El apunte del día.
3: Carlos Alberto contra Italia 1970. La culminación perfecta del fútbol arte. Tras una secuencia colectiva donde participaron casi todos los jugadores brasileños, Pelé sirvió un pase medido para que el lateral Carlos Alberto llegara a toda velocidad y fusilara con un derechazo.
1: El apunte del día.
2: Los astronautas no pueden llorar en el espacio porque las lágrimas no caen, solo forman burbujas alrededor de los ojos.
1: Datos relevantes.
3: Los elefantes son los únicos mamíferos terrestres que no pueden saltar. Esto debido a su enorme peso y su estructura ósea.
1: La importancia del saber.
2: Los pingüinos le proponen matrimonio a sus parejas entregándoles una piedra perfectamente circular que encuentran en las orillas heladas.
1: Información sorprendente.
2: Los caballitos de mar son monógamos y los machos son los que llevan

0: los huevos en una bolsa hasta que nacen.
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0: La ópera más larga jamás escrita dura más de 24 horas y se representa en varios días.
1: Aprendamos juntos.
0: El cubo de Rubik tiene más de 43 trillones de combinaciones posibles, pero solo una solución correcta final.
1: Conoce más.
2: Los delfines duermen con un ojo abierto para mantenerse alertas ante depredadores y seguir respirando mientras descansan su cerebro activamente.
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0: Existen más estrellas en el universo que granos de arena en todas las playas de nuestro planeta Tierra en la actualidad.
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0: La miel nunca se echa a perder debido a su bajo contenido de agua y acidez natural.
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0: El himno nacional más corto del mundo es el de Japón, llamado Kimigayo, que tiene solo 4 líneas de texto.
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5: Y ya estamos de regreso en este su programa Estilo de Vida de Jerry Medina. Y el día de hoy estamos platicando con la doctora Lucía Guerrero Gudini. Ella es odontóloga y nos está hablando precisamente sobre esta nueva técnica que trae, que es maestría en láser dental, ¿verdad? Y miren, tenías una duda, ¿verdad?
6: Es que ya me puse a alucinar con lo que estaba diciendo, porque una vez vi que estaban haciendo esto de las carillas, pero yo no sabía qué era, que se llamaba así. Pero les dejaron los dientes como vampiritos, o sea.
7: Sí se rebajan.
6: Como
7: no tanto como para dejarlos como vampiro, pero sí se rebajan.
6: No, pero así como triangulines, o sea, feo, raro.
7: Sí, sí se rebajan, yo les digo. Tienen que estar muy conscientes que si estudiante sano se va a rebajar. Yo siempre he tenido la idea de que lo que es tuyo,
6: cuídalo,
7: ¿no? Porque nunca ningún diente postizo, aunque sea el mejor doctor protecista del mundo, va a ser igual al diente,
6: claro,
7: de uno.
6: Claro, claro.
7: ¿No? Entonces, o por ejemplo, pacientes que salen en la televisión y van conmigo y me dicen, es que me pidieron que tengo medio milímetro. Ajá. Aquí, y entonces me tengo que hacer a fuerza todas las carillas en toda la boca.
6: Ah, pues quita y no vayas a tomar esa toma, por el amor de Dios, o sea, imagínate.
7: No, se las hacen, pero pues, y blanco nieve.
6: Sí, eso ya.
7: No, un blanco natural.
6: Porque sí. el diente normalmente es como más aperlado, ¿no?
7: Y aparte el diente tiene varias tonalidades. O sea, está el diente y aquí es más oscuro y conforme va bajando, la tonalidad es más clara. En teoría debería de ser transparente en la parte incisal, en la parte de hasta abajo. O sea, el diente tiene varias tonalidades. Entonces, un diente que tú pones de un mismo color todo parejo se ve falso.
5: Sí, se ve muy fácil. Y es caro, ¿eh? Sigue siendo un tratamiento caro eso, ¿no? Las carillas.
7: Yo creo que ya ha bajado.
5: ¿Sí?
7: Sí, ya ha bajado. Ya ha bajado. La verdad es que nosotros siempre hacemos todo porque el paciente tenga salud, que se sienta a gusto. Entonces, realmente sí nos adaptamos bastante al paciente.
6: Cuando haces la limpieza de los dientes, ya después no necesitas el pulido que te hacen, que te hacían antes.
7: Lo hacemos con el láser también.
6: Ah.
7: O sea, les hacemos la limpieza, luego se les pasa un adhesivo que es como como si fuera el pulir.
6: Como el fluorúr.
7: Ajá, y te pule, te quedan brillositos los dientes, te quedan bonitos, te blanquean, bajan un poco la tonalidad. No es que te blanqueen, más bien es que te limpian todos los
6: y ya
7: el
6: te
7: esmalte. Y ya salen muy bien.
6: Como Ernesto de la Guardia, ¿te acuerdas que anunciaba? No, tú estabas chiquito. Él anunciaba la pasta de dientes y era la sonrisa colgada.
5: ¿Ah, sí?
6: Sí.
5: Ah, no sabía. Oye, y cuéntanos, ¿y por qué pasa, por ejemplo, hijo, yo me tengo que hacer limpieza cada 3 meses? La cantidad de sarro, dicen que en mi propia saliva produce eso. Entonces, incluso me comentaron que tenía que comer yogur griego para poder bajar la
7: acidez.
5: ¿Qué pasa ahí?
7: Es el pH de tu saliva. Ah,
5: sí.
7: Entonces, cuando son muy ácido el pH de tu saliva, hay que regularlo. Hay pacientes que sí, podrán no tener una sola caries, pero sí se les forma mucho sarro. Tenemos glándulas en la boca que son unas más grandes que otras. Por ejemplo, debajo de la lengua hay dos muy grandes y esas generan mucho sarro en los dientes de abajo, que es donde
6: sí, acá
7: más
6: atrás
7: sale, ¿no? Uh-huh. Entonces, yo lo que les digo para... siempre, bueno, la limpieza, ¿no? Hacerse la limpieza, pero aparte, sí les mando mucho o pastas con bicarbonato para regular el pH, o enjuagues, yo les digo mucho, en media tacita de agua, pon una cucharadita de bicarbonato. Y con esto haces buches en la, después de lavarte los dientes, en la mañana y en la noche, haces buches de 30 segundos a un minuto, escupes, ya no me comes nada, ya no tomas nada de agua ni nada y lo dejas. Entonces, ¿qué te va a hacer eso? Te va a regular el pH de tu saliva y va a hacer que formes menos sarro. No tiene el sabor a menta que los enjuagues convencionales, ¿no? Pero le digo, te va a salir más económico y te va a ayudar mucho más.
5: ¿Pero cuánto tiempo tienes que hacer esos enjuagues y para que ya no te salga o va a ser de por
7: vida? Yo se los mando
6: de por forever vida, porque es tu,
7: no, por lo menos,
6: es tu...
7: Ya al principio, ya si se reguló más o menos, porque aparte puede regresar, o sea, no es algo que se te va a quitar. Dependiendo mucho desde tu herencia, tus hábitos, ¿no? Es el pH que va adquiriendo uno. Uh-huh. Y entonces, yo se los mando, ya después nada más se los mando una vez al día. Uh-huh. ¿No?
5: Sí, porque es un rollo, un cohete que cada rato tengas que estar yendo para poder limpiarte los dientes. Cuando dice, tendría que ser, ya exagero, de una vez al año, y si no, dos veces al año, ¿no?
7: Generalmente yo se los mando dos veces al año.
5: ¿Verdad?
6: Uh-huh. ¿Que la limpieza?
5: Sí.
6: Oye, eso que estabas diciendo de los pastas que tengan bicarbonato, el bicarbonato no te desgasta el diente.
7: No.
6: Es puro choro que salió en, ya es que salió en una revista que nos trajeron, ¿te acuerdas? Uh-huh. Del Consumidor, que decía que que el bicarbonato desgastaba
7: los dientes. No, yo les digo siempre, o sea, lo que dice la teoría es que, es más, no necesitas ni pasta de dientes para lavar.
6: Eso es lo que
7: dientes,
6: yo había oído.
7: No, o sea, realmente no, o sea, es la pasta lo que te va a dar es el sabor y la sensación de frescura, como dice el comercial, pero en realidad uno debería de lavarse los dientes nada más con agua y el cepillo,
6: es cierto,
7: ¿no? Aquí lo que yo di, a mí me piden, recomiéndame una pasta, yo le digo
6: la que te guste, quiera,
7: sí, más que cuando generan mucho sarro, entonces sí les mando alguna con bicarbonato para regular el pH de la saliva, ¿no? Que si tienen sensibilidad, entonces les mando una para sensibilidad, pero en realidad la pasta y el enjuague, siempre y cuando no tenga alcohol, porque el alcohol irrita.
6: Ah, claro.
7: No, entonces yo les digo, usan lo que quieran.
6: Y es que ahorita ya vas por un cepillo de dientes y ya es, sí, como si fueras al Starbucks,
7: no,
6: por un café.
7: Les digo, compra,
6: o sea, no manches.
7: El cepillo más sencillo, el que sea rectangular con las cerdas planas. Ahora sí que el más barato va a ser el mejor porque es,
6: ¿sí?,
7: el más recto y el más, ¿no?, que te entre en toda la boca.
6: Sí, porque ya hay una variedad, tamaño,
7: sí,
6: con carbono, con no sé qué, con el, para la encía, con unos pelitos para acá, el otro con, no.
5: Hasta
6: no,
5: los
6: no,
5: eléctricos que ya, nada, solito ya.
7: También funcionan, también sí, funcionan. Es así, sí, con el que se acomode uno.
5: No. Oye, pero entonces esta técnica ya te está ayudando en muchas cosas, lo que es la técnica láser dental.
6: Esa está padrísima, yo quiero ir.
7: Sí, sí, yo siempre les digo, pruébenlo, de veras pruébenlo, porque, ajá, cuando van me dicen, ay, no lo puedo creer, ya terminamos.
5: ¿No?
7: ¿No? Ajá. Porque es entre una tapada de muelas, uh-huh, en 3 minutos. Ya,
5: rapidísimo.
7: Ya se abrió, ya
6: sin
7: se tapó,
6: el sufrimiento.
7: Con la pieza, cuando estudiábamos nos decían, tienen que hacer extensión por prevención.
5: Uh-huh.
7: O sea, abrir el diente más, ¿no? El láser, el rayo literalmente solamente va a llegar donde está la caries, no va a quitarte más tejido.
6: Fíjate.
7: Esteriliza todo alrededor y se tapa
6: luego. Sí, porque luego te quitan una caries, bien, y la mitad del diente.
7: Ajá.
5: Oye, doctora, ¿dónde te pueden localizar? ¿Tienes página? ¿Tienes redes? ¿Tienes teléfono?
7: Sí.
5: ¿Qué tienes? Pero despacito, que los digas para que la gente que nos está escuchando ahorita.
7: Tenemos la página y ahí vienen todas las redes sociales.
5: A ver.
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5: Doctora Lucía Guerrero, muchas gracias por habernos acompañado. Te agradecemos en el alma.
7: Ay, gracias a ustedes. Muchas gracias. Muchas gracias.
5: Y nos despedimos.
6: Un abrazo para todos. Que Dios los bendiga. Cuídense mucho esos dientillos.
5: A nombre de Jerry Medina, les agradecemos que nos hayan acompañado en este su programa
6: Estilo de Vida.
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11: El majestuoso pavo real es un ave llamativa por su plumaje e iridiscente cola en forma de abanico decorada con ocelos en tonos azules, dorados y rojos. Su cola forma parte del 60% de su cuerpo y la utiliza para apareamiento. Se dice que las hembras eligen a su pareja en función del tamaño, color y calidad de la cola. Cada macho puede tener hasta 5 hembras. En el macho, el plumaje es mucho más vistoso que el de la hembra. Aunque se cree que no puede volar, el pavo real puede volar distancias cortas.
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12: bosque de Białowieża, Polonia y Bielorrusia. Este es el último vestigio del bosque virgen que alguna vez cubrió la gran llanura europea. Białowieża es famoso por albergar la población más grande de bisontes europeos, una especie que estuvo al borde de la extinción. Sus árboles antiguos y grandes cantidades de madera muerta permiten la existencia de hongos y aves carpinteras únicas. Es un ejemplo invaluable de cómo lucían los paisajes naturales en Europa antes de la intervención humana masiva.
1: Cuida lo que comes.
13: La soya es un alimento versátil. A partir del frijol de soya se obtiene la soya texturizada, tofu, bebida de soya, entre otros alimentos. Contiene 9 aminoácidos esenciales como la lisina y la metionina. Aporta omega 3 y 6, así como vitamina K1 y vitamina E. Esta leguminosa tiene una gran concentración de isoflavonas, mismas que benefician la salud cardiovascular. También ayuda a disminuir los niveles de colesterol.
1: Caminando por México.
14: Pátzcuaro, Michoacán. Este pueblo purépecha es famoso por sus plazas amplias y techos de teja roja. Su celebración del Día de Muertos en el lago es legendaria. Entre artesanías de madera y gastronomía local, ofrece una conexión profunda con las raíces prehispánicas.
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15: El monte Everest está creciendo unos 4 milímetros cada año debido al movimiento de las placas tectónicas.
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19: Cinco de la mañana con 30 minutos tiempo del centro de México. Gracias por estar con nosotros esta mañana de lunes 15 de junio de 2026. A nombre del equipo que hace posible este espacio informativo, Adriana Romero, Claudia Arellano, Rogelio Miguel, Álvaro López y Carlos Telles, les saluda Juan Manuel de Anda. Estamos transmitiendo en vivo a través del 103.3 de FM, el 970 de amplitud modulada, y en todas las plataformas de Grupo Fórmula en streaming a través de YouTube, en el canal de Grupo Fórmula Oficial. Les recuerdo mis redes sociales con mucho gusto. Usted me puede seguir a través de X, ahí me encuentra como arroba Juan M. de Anda, en Facebook Juan Manuel de Anda y en Instagram como Juan Manuel de Anda G. Tenemos información importante que se ha generado en las últimas horas y que estaremos compartiendo con usted en la próxima hora y media. Bueno, pues todo parece indicar que ahora sí, Estados Unidos e Irán habrían alcanzado un acuerdo para poner fin a la guerra, esta guerra que se prolongó por espacio de 106 días. De acuerdo a informaciones, la firma del documento se llevaría a cabo el próximo viernes, el viernes 19 de junio, en Suiza. Este anuncio, desencadenó la caída de los precios del petróleo, los cuales han caído más de 4%. La directora de la Oficina de Política Nacional para el Control de Drogas de Estados Unidos, Sarah Carter, asegura que México ha mostrado una cooperación sin precedentes en materia de seguridad. La Secretaría de Educación Pública canceló una mesa tripartita que tenía programada con las 4 secciones de la CENTE en la Ciudad de México. Ante esta situación, la sección 22 resolvió mantener la huelga nacional y las movilizaciones tras una consulta interna. De esta manera, se anuncia que este lunes se tiene previsto la CENTE dar paso libre en las casetas que dan acceso a la Ciudad de México y en los estados en los que tiene presencia, como Oaxaca, Zacatecas, Chiapas, Michoacán y Guerrero. México y Estados Unidos sostuvieron una nueva reunión bilateral de seguridad en la capital del país. En este marco, se puso en marcha el Grupo Bilateral de Implementación, un acuerdo que busca coordinar acciones conjuntas para enfrentar el tráfico de drogas, armas y otras actividades del crimen organizado. La inauguración del Mundial 2026 y el triunfo de la selección mexicana el jueves pasado generaron una derrama económica preliminar superior a los 1.200 millones de pesos, nada más aquí en la capital de la República. A través de su plataforma Truth Social, el presidente Donald Trump anuncia que el ejército de Estados Unidos mató a Héctor Rutherford Guerrero Flores, este sujeto conocido como Niño Guerrero, líder del grupo criminal Tren de Aragua. En tanto, el secretario de la Defensa de los Estados Unidos, Pete Hegseth, advierte que países de Centroamérica y Sudamérica podrían esperar operaciones militares antidrogas similares a la realizada en Venezuela. La presidenta nacional de Morena, Ariadna Montiel, y la presidenta de la Comisión Nacional de Elecciones, Itlali Hernández, se reunieron con 10 aspirantes a la candidatura al gobierno de Guerrero. A este encuentro se presentaron, entre otros, Félix Salgado Macedonio, Beatriz Mojica, Estela Damián y Avelina López. La Comisión Anticorrupción del Congreso de Nuevo León aprobó el inicio de un procedimiento de juicio político contra el gobernador Samuel García por presunta corrupción y triangulación de recursos públicos por casi 1.000 millones de pesos. La Fiscalía General de la República atrajo la investigación sobre el caso de la periodista Roxana Berenice Guzmán, quien fue secuestrada, usted recuerda, por un grupo armado. Esto ocurrió el pasado 2 de junio. El presidente municipal de San Miguel Amatitlán, Oaxaca, Joel Ángel Bravo Martínez, fue asesinado a balazos cuando salía de su domicilio, son informaciones que da a conocer la Fiscalía del Estado. Autoridades federales desmantelaron un laboratorio de producción de metanfetaminas durante un cateo realizado en Zapopan, allá en el estado de Jalisco. El Servicio Meteorológico Nacional prevé para este lunes lluvias intensas en Coahuila, Nuevo León y Tamaulipas, así como lluvias fuertes en Chihuahua, Sinaloa, Durango, San Luis Potosí, Zacatecas, Puebla, Oaxaca y Chiapas, y chubascos con lluvias fuertes en Sonora, Nayarit, Jalisco, Aguascalientes, Hidalgo, Estado de México, Guerrero y también en Veracruz. Además, informa que va a continuar la onda de calor en Baja California, Sonora, Durango y Sinaloa, en donde los termómetros marcarán hasta 45 grados. La temperatura aquí en la capital de la República para este lunes estará oscilando entre 14 a 16 como mínima y entre 24 a 26 como máxima. En este momento el termómetro marca 14 grados. Y el programa Hoy No Circula para este lunes aplica para todos los automóviles con engomado color amarillo y terminación de placas 5 y 6 y que tengan holograma de verificación 1 o 2. A las 6 de la mañana, como todos los días, le vamos a presentar lo que escriben analistas y columnistas y un poco más tarde lo que destaca la prensa nacional, internacional y de los estados en sus primeras planas con Adriana Romero. Pero vámonos a los detalles de la información y establecemos comunicación con Francisco Villalobos, corresponsal de Grupo Fórmula allá en la Unión Americana, porque bueno, pues le comentaba, y esta es información que ha trascendido durante todo este fin de semana, que al parecer, ahora sí, ya se habría alcanzado pues un acuerdo entre Estados Unidos e Irán para poner fin a la guerra que se ha prolongado por espacio de 106 días y que ha tenido costos económicos muy grandes pues para todo el planeta. Francisco, te saludo, adelante con tu reporte, buen día.
17: ¿Qué tal, Juan Manuel? ¿Cómo estás? Buenos días. Pues yo creo que Donald Trump le gustó el tema del mundial porque al parecer va a llegar a un acuerdo según Reuters, según todas las cadenas de noticias, incluyendo el primer ministro de Pakistán. Por fin, al fin, después de 41 veces que dijo Donald Trump que la paz estaba a la vuelta de la esquina, al parecer por fin van a firmar un tratado de paz. La República Islámica de Irán y los Estados Unidos de América lo van a hacer en Suiza este próximo viernes, acabando un conflicto que, insisto, Donald Trump comenzó con la excusa de que iba a ir por las armas nucleares de Irán, cosa que no existen, o por lo menos no han presentado algún tipo de evidencia contundente de que Irán cuente con ellos, o siquiera que tenga las intenciones de construirlas. Y que desgraciadamente no solamente ha resultado a costos de vida norteamericanas que superan las 15, pero nada que ver con los trágicos números allá en Irán, incluyendo estas 169 niñas que el primer día de esta guerra, el Pentágono utilizando inteligencia vieja, o sea, sin ningún tipo de corroboración, bombardeó esta escuela de niñas en Teherán, matando a todas las niñas, sus maestras y colaboradoras. Hasta la fecha, el Pentágono no ha pedido disculpas por esa atrocidad. Pero en términos menos importantes, también ha constituido un impacto económico en el tema de la gasolina y la inflación, que ya supera la inflación que tuvo Joe Biden durante toda su administración, ¿eh? Estamos hablando que la inflación actual norteamericana está coqueteando con los tiempos de la pandemia, por el amor de Dios. Y todo causado, insisto, por ese señor que quiso invadir Irán pensando que iba a tener los mismos resultados que tuvo en Venezuela. La gasolina aquí en Texas ya está coqueteando los 4.25 en promedio, y menciono la de Texas porque la de Texas es la más barata de todo el país, porque estamos a salto de rana de las refinerías aquí en Houston. California, Seattle, Alaska, Maine, la gasolina está oscilando entre los $6.50 y $7 el galón. Entonces, más échale nomás lo que te costaba antes de esta guerra, unos $50, $70 para llenar tu carro, ahora te está costando prácticamente $140. Fuerte abrazo, compañeros, seguimos al pendiente, feliz semana y que el jueves gane México para ya asegurar el pase a la segunda ronda.
19: Así es, mi querido Francisco, te agradezco mucho tu información y ya lo estaremos platicando pues el próximo viernes, ¿no? El resultado justamente de este encuentro del próximo jueves de la selección mexicana de fútbol. Y bueno, después de este acuerdo o de esta información sobre este posible acuerdo para poner fin a la guerra ya en el Medio Oriente, bueno, pues los precios del petróleo se vinieron abajo, han caído más de 4%, los futuros del West Texas Intermediate bajan 4.86% y cotizan en $80.05 por barril, mientras que los del Brent del Mar del Norte retroceden 4.69%. Ya está el precio del petróleo Brent está en $82.64 y la mezcla mexicana cerró el viernes en $81.97 por barril. Hoy en Asia, fíjese, los mercados están ya concluyendo operaciones y están cerrando con alzas generalizadas. Destaca pues el desempeño de la bolsa del Nikkei, subió 4.99%, y en esa tónica, bueno, pues la mayoría de los mercados allá en Asia, que repito, están cerrando con alzas generalizadas. Mientras tanto, en Europa, fíjese también, en Europa los mercados están abriendo también con tendencia positiva. ¿Cómo cerraron los mercados el viernes? En Nueva York, el Dow Jones avanzó 0.70%, el Nasdaq también positivo 0.31%, y el Standard & Poor's con ganancia 0.50 puntos porcentuales. Aquí en México, la bolsa de valores ganó 1.46%. El euro cotiza en $19.94. El dólar estadounidense 16.66 a la compra y 17.66 a la venta. Bueno, vámonos a otra información, porque la directora de la Oficina de Política Nacional para el Control de Drogas de Estados Unidos, Sarah Carter, pues aseguró que México ha mostrado una cooperación sin precedentes en materia de seguridad y afirmó que el intercambio de inteligencia ha permitido operaciones conjuntas contra objetivos prioritarios del crimen organizado. También Sarah Carter, bueno, pues reiteró que el gobierno de su país está dirigiendo acciones contra funcionarios mexicanos presuntamente vinculados con organizaciones criminales. Así lo dijo Sarah Carter, la directora de la Oficina de Política Nacional para el Control de Drogas de la Unión Americana.
20: No tiene ningún respeto por los estados-nación en los que operan. Y tenemos que ser igual de duros con ellos, si no es que más, y eso significa atacar y decomisar su financiamiento. Y por cierto, hacer lo que estamos haciendo ahora mismo en México, ir tras aquellos, incluso dentro del gobierno, que se han vendido a los cárteles, que les han hecho más fácil operar, ya sabes, consiguiendo esas extradiciones, esas órdenes de aprehensión en su contra y trabajando de cerca con nuestras contrapartes. Como lo hacemos con la presidenta Sheinbaum, por ejemplo, vimos un progreso significativo en México, especialmente con el Mencho, con el cártel Jalisco Nueva Generación. Cuando pudimos ir tras el Mencho, lo hicimos a través de nuestra inteligencia, pero utilizando a la Guardia Nacional Mexicana, a las Fuerzas Especiales Mexicanas. Ya sabes, el general Trevilla, su operación, ellos cooperaron con nosotros. Dijimos, miren, aquí está la información, vayan por ellos. Y lo hicieron. Y nunca habíamos visto eso antes, no de esa manera.
19: Bueno, pues ahí las declaraciones de la directora de la Oficina de Política Nacional para el Control de Drogas de los Estados Unidos, Sarah Carter. Y de regreso en nuestro país, este conflicto de la Coordinadora Nacional de Trabajadores de la Educación. Bueno, pues la Secretaría de Educación Pública canceló una mesa tripartita que tenía programada justamente con las cuatro secciones de la CENTE aquí en la capital de la República. La mesa suspendida formaba parte del intento de destrabar el paro nacional que el magisterio disidente tiene desde el pasado primero de junio y que ha incluido plantones, cierres viales y protestas en distintos puntos de la capital de la República. Al respecto habló Pedro Hernández, el secretario de la sección 9 de la coordinadora.
2: Nosotros no hemos roto el diálogo, se hizo un receso de la mesa con Mario Delgado, titular de la SEP, Rosa Isela Rodríguez, secretaria de Gobernación, y Martí Batres, titular de el ISSSTE. Quedó abierta la posibilidad de comunicarnos.
19: Y bueno, ante esta situación, la sección 22 de la CENTE resolvió mantener la huelga nacional y también las movilizaciones, esto después de una consulta interna que, por cierto, dicen estuvo muy dividida e incluso se habla de que los resultados o la votación estuvo por ahí medio amañada. Vaya, y bueno, pues asimismo la CENTE ha anunciado que este lunes pues tiene previsto dar paso libre en las casetas que dan acceso a la Ciudad de México y en los estados en los que tiene presencia, como Oaxaca, Zacatecas, Chiapas, Michoacán y Guerrero. En este marco, algunos de los maestros comenzaron a retirarse del plantón instalado ahí en el Zócalo, en el centro histórico. Aseguran que solo será un relevo y que el día de hoy llegará otro grupo de profesores. Y bueno, en este marco, la presidenta Claudia Sheinbaum improvisó una visita a San Luis Potosí ante la falta de condiciones para realizar un evento en Zacatecas, luego de que organizaciones magisteriales anunciaron su intención de buscar un encuentro con la mandataria durante su visita a esa entidad. La presidenta también estuvo en Colima, ahí inauguró la central de ciclo combinado Manzanillo 3. Israel Aldave, tú estuviste justamente este fin de semana en la gira de la presidenta. Adelante con tu reporte. Buen día.
21: La presidenta Claudia Sheinbaum pospuso la visita que tenía programada para este domingo al estado de Zacatecas. Esto por los amagos de la Coordinadora Nacional de Trabajadores de la Educación en aquella entidad de manifestarse en los actos públicos que encabezaría la titular del Ejecutivo. Desde la noche del sábado se cancelaron los eventos públicos que encabezaría la presidenta de la República en materia de infraestructura y otro de carácter social. Esto sin que se diera una mayor explicación respecto a esto. A pesar de lo anterior y de que en las principales avenidas de la capital zacatecana se habían colocado varios espectaculares en los que se daba la bienvenida a la mandataria, a cambio se dirigió a la vecina entidad de San Luis Potosí, en donde sin agenda pública se reunió con jóvenes deportistas a quienes les entregó boletos para el mundial, esto según lo publicado en sus propias redes sociales. Antes también, sin dar a conocer a su agenda, estuvo en el estado de Aguascalientes, en donde encabezó una reunión con estudiantes de nivel básico y visitó un hospital de hemodiálisis del Instituto Mexicano del Seguro Social. Fue ahí donde los integrantes de la disidencia magisterial hicieron acto de presencia. Incluso por algunos momentos bloquearon el paso de la camioneta del convoy presidencial. Esto para ser escuchados en sus principales demandas, la de la abrogación de la ley del ISSSTE, así como aumento salarial al 100%. Afirma
0: afirman que si no son cumplidas estas peticiones, van a fortalecer el paro nacional que mantienen para que sean escuchados por la presidenta de la República. El reporte que tengo.
19: Muchísimas gracias, Israel, por tu información. Mire, la Asociación de Bancos de México confirma que la infraestructura de pagos digitales, incluyendo el SPEI y las redes de tarjetas, han reforzado sus sistemas para manejar un incremento proyectado de hasta 30% en operaciones para atender el aumento de transacciones, esto debido al Mundial de Fútbol. Y a propósito del Mundial, hay datos importantes que da a conocer la Confederación de Cámaras Nacionales de Comercio, Servicios y Turismo. Fíjese nada más la inauguración el jueves pasado y el triunfo de México ante su similar de Sudáfrica generaron una derrama económica preliminar superior a 1.200 millones de pesos tan solo en la capital de la República. Además, bueno, pues está pues calculando que el Mundial, que esta justa deportiva, puede generar una derrama económica de hasta 65 mil millones de pesos para las ramas de comercio, servicios y turismo a nivel nacional. Importante la derrama económica que está dejando hasta este momento el Mundial de Fútbol 2026. Y a propósito de la selección mexicana de fútbol, vámonos con mi querido Beto Campos, porque bueno, pues todo parece indicar que el conjunto nacional regresa ya a los entrenamientos de cara al juego del próximo jueves ante su similar de Corea. Hoy tengo entendido, mi querido Beto, que el tricolor pues entrena a puerta cerrada. Te saludo. Buen día.
3: Juan, muy buenos días, así es, la selección mexicana de fútbol se encuentra en el centro de alto rendimiento preparando lo que será el duelo ante Corea del Sur en Guadalajara. Este sábado los jugadores tuvieron un permiso especial para poder convivir con sus familias. Mientras tanto, selecciones como Alemania y Suecia debutaron con goleadas sobre Curazao y Túnez de manera respectiva. También destacar el empate a dos tantos de Japón ante Países Bajos, mientras que el día de hoy España entra en acción al igual que Bélgica. En otros temas, Isaac del Toro sigue dando de qué hablar, conquistando el Tour de los Alpes en Francia con una remontada espectacular, mientras que en la Fórmula 1, Lewis Hamilton por fin pudo conseguir su primera victoria con Ferrari después de llevarse el Gran Premio de Barcelona, pero los detalles los tendremos más adelante.
19: Así es, mi querido Beto, regresamos contigo un poco más tarde. Vámonos con Juan Antonio Jiménez. Usted recuerda este caso de la periodista Roxana Berenice Guzmán, quien fue secuestrada el pasado 2 de junio por un grupo armado. Bueno, pues la Fiscalía de Veracruz está informando que este caso ya fue tomado por la Fiscalía General de la República. Juan Antonio, adelante con tu reporte. Buen día.
22: Gracias, Juan Manuel. Muy buenos días. La Fiscalía General de la República ejerció su facultad para traer la investigación por el secuestro de la periodista Roxana Berenice Guzmán. La institución informó que ya recibió la carpeta de investigación que inició el pasado 2 de junio la Fiscalía de Justicia de Veracruz. Indicaron que a partir de esa información, la Fiscalía Especial de Atención a los Delitos contra la Libertad de Expresión ejerció la facultad de atracción del caso para continuar su integración bajo el protocolo homologado de investigación de delitos cometidos contra la libertad de expresión. Recordaron que la FEATLE puede ejercitar su facultad de atracción para perseguir delitos del fuero común cometidos contra personas periodistas o comunicadoras cuando estos tengan conexidad con los delitos federales o afecten, limiten o menoscaben el derecho a la información o las libertades de expresión o imprenta. La FGR refirió que continuará con el trabajo de manera coordinada con las diversas autoridades que participan en el seguimiento del caso para indagar los hechos. La periodista Roxana Berenice Guzmán Ramírez, directora del medio digital Pulso Informativo del Sureste, fue secuestrada con violencia por un comando armado y encapuchado que irrumpió en su domicilio en Anchistal, Veracruz. El impactante suceso quedó registrado en un video de 35 segundos grabado desde el interior de la vivienda, donde se observa a los agresores derribar la puerta con un mazo para llevársela por la fuerza. Juan Manuel, el reporte.
19: Muchísimas gracias, Juan Antonio, por tu información. Y vámonos hasta Oaxaca con Guadalupe Tomás, corresponsal de Grupo Fórmula, porque este fin de semana el presidente municipal de San Miguel Amatitlán, Joel Ángel Bravo Martínez, bueno, pues fue asesinado a balazos cuando salía de su domicilio. Lupita, te saludo, adelante con tu reporte, buen día.
23: ¿Qué tal, Juan Manuel? Te saludo desde Oaxaca. Pues comentarte que este domingo habitantes, familiares y autoridades municipales de la región mixteca acompañaron este cortejo fúnebre del presidente municipal de San Miguel Amatitlán, Joel Ángel Bravo Martínez, quien fue asesinado un día antes frente a su domicilio. El féretro recorrió las calles de esta comunidad en la región mixteca antes de ser trasladado al panteón municipal, entre muestras de duelo de la población, pero también con la exigencia de justicia, el pronto esclarecimiento de este crimen. Y bueno, comentarte que hasta el momento pues la fiscalía mantiene en esta zona un equipo multidisciplinario que trasladó después de conocer este asesinato. Hay que recordar que el presidente municipal fue atacado cuando salía de su casa para atender algunas actividades. Su hijo pidió el apoyo de una ambulancia, pero ya no fue posible atenderlo por las lesiones que había recibido, pues perdió la vida casi de inmediato. Recordar también, Juan Manuel, que este presidente municipal había solicitado el pasado 15 de mayo seguridad, había expresado temor por su vida, porque decía que pues la situación de inseguridad en la región estaba muy compleja. El gobernador de Oaxaca, Salomón Jara, también mencionó que va a pedir a su homólogo de Puebla, el gobernador Alejandro Armenta, reforzar la presencia de seguridad en esta zona, en esta franja que es limítrofe entre estas dos entidades, ya que hay presencia de por lo menos 5 grupos que se dedican a delinquir. El gobernador estuvo este fin de semana también en la región mixteca y bueno, pues condenó este crimen en esta comunidad de San Miguel Amatitlán, Juan Manuel.
19: Muchísimas gracias, Lupita, por tu información. Estaremos muy atentos a las investigaciones sobre este asesinato. Vámonos rápidamente con David Galván, porque también se ha informado un fuerte golpe que da las autoridades federales al crimen organizado con el desmantelamiento de un narcolaboratorio, esto allá en Zapopan, Jalisco. David, te saludo, adelante con tu reporte, buen día.
4: Excelente inicio de semana, Juan Manuel. Y el Gabinete de Seguridad ahora dio a conocer, a través de trabajos de inteligencia e investigación, del operativo que permitió localizar un laboratorio clandestino dedicado a la elaboración de metanfetaminas en Zapopan, Jalisco, el cual fue desmantelado por personal de la Secretaría de Marina. Fue a través del cumplimiento de una orden de cateo en la colonia Mesa Colorada, ya en una zona bastante poblada y metropolitana, derivado de indagatorias de los agentes de la Fiscalía General de la República, que los elementos navales y de la Secretaría de Seguridad y Protección Ciudadana pudieron asegurar insumos para la fabricación de unas 625 mil dosis de droga sintética, además de casi un kilo de fentanilo. Al intervenir el inmueble, los elementos de seguridad federal decomisaron, además de diversos productos químicos para la elaboración de metanfetaminas, un arma de fuego, un vehículo y equipos de comunicación. En presencia de la FGR, los elementos de la SEMAR aplicaron los protocolos correspondientes para la neutralización y destrucción en sitio de los químicos localizados, con el fin de impedir su reutilización para fabricar estupefacientes. A partir de los cálculos de los agentes de la Fiscalía, la afectación a la capacidad operativa y financiera fue mayor a 714 mil pesos en detrimento de los grupos delictivos que operan en esa región de Jalisco. La información que te tengo, Juan Manuel, excelente mañana.
19: Muchísimas gracias, David, por tu información. Antes de la pausa, déjeme comentarle que Mon Laferte pues lanzó su nueva producción titulada Femme Fatal, volumen 2. Son 20 canciones en las que la chilena continúa abordando temas como la dependencia emocional, el trauma, las relaciones paternales, la política y también la maternidad. Y bueno, nos despedimos del auditorio que nos escucha a través de nuestras estaciones hermanas en el interior de la República y que ahora continúan con su programación habitual. Que tengan un excelente inicio de semana aquí en la capital de la República. Volvemos después de una pausa.

0: 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Una vuelta al mundo.
1: Bangkok, Tailandia. Es famosa mundialmente por poseer la mejor comida callejera del planeta. Sus puestos ofrecen un baile de sabores dulces, salados, ácidos y picantes en platos como el pad thai o el curry verde. La intensidad de sus especias y la frescura de sus hierbas crean una experiencia sensorial vibrante. Es una ciudad donde el lujo y la calle conviven sabrosamente.
0: Cuida lo que comes.
1: La improvisación suele ser el enemigo de la alimentación saludable. Dedicar un tiempo el fin de semana para planificar el menú y hacer las compras evita que termines pidiendo comida rápida por falta de tiempo o ingredientes. Preparar algunas bases de comida con antelación, como granos o verduras picadas, facilita la toma de decisiones nutritivas durante los días ajetreados. La organización es la clave definitiva para mantener la constancia y el bienestar.

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Gracias, muy buenos días. ¿Cómo está? Qué gusto poder saludarlo, arrancar esta mañana con usted. Son ya las 6 de la mañana con un minuto. Mi nombre es Francisco León Álvarez y como siempre, un placer poder iniciar la conversación en esta hora de la mañana, en este lunes 15 de junio del 2026. ¿Cómo le fue de lluvia? Se vino el aguacero, ¿verdad? En algunos puntos de la zona metropolitana, en otros, afortunadamente, una lluvia pues muy normal, llamémoslo así, pero dejó algunos estragos. Hubo una familia que quedó pues atrapada en medio de la corriente del río La Silla. Bueno, hubo también encharcamientos de consideración. Hubo sectores sin energía eléctrica, el común denominador, ¿verdad? Casi que nos llueve o que hay tantito viento, pues ya se nos va ahí el servicio de energía eléctrica. Oiga, esta madrugada, entre las 12 de la mañana y 1 de la mañana, pues me tocaba andar ahí como alma en pena, buscando un café. Entonces yo iba manejando por Constitución, Morones Prieto y todas las principales avenidas. Oiga, da gusto de... Recuperó la actividad nocturna, una gran cantidad de vehículos. No, esto parecía como un lunes, suponga usted, 8 o 9 de la noche. O sea, había mucha actividad, de pronto los turistas, de pronto el turismo local, de pronto también que los niños ya están por salir de vacaciones, algunos ya salieron. Entonces esto ha generado pues que hasta cierto punto podamos recuperar algo que habíamos perdido, que era la actividad nocturna, y esperemos que así se quede. Aunque bueno, ahorita Raimundo Elizalde nos va a platicar, porque ¿qué cree? Los turistas ya hicieron de las suyas, sobre todo en la zona de Barrio Antiguo, y bueno, en otras zonas, ¿verdad? Pero le parece si arrancamos en este lunes con mucha información. Mi estimado Raimundo Elizalde, buenos días, adelante. Ahorita vamos a ir con mi estimado Raimundo Elizalde para que nos platique sobre lo que se ha generado en las últimas horas y que, bueno, tendremos que estar atentos a ello. Ya le decía yo de pronto este hecho que Raimundo nos adelantaba. Personas que hasta ahorita en este momento están siendo... intentando localizarlas luego de que aparentemente fueron arrastradas por la corriente de las lluvias de las últimas horas, pero también nos adelantaba sobre ese tema de los turistas, ¿no?, que aprovecharon para hacer de las suyas en las

fatal. Otros, afortunadamente, solamente con daños materiales. Pero bueno, al final del día hay que extremar precauciones por las condiciones de lluvia que puedan llegar a presentarse. Vamos al resumen de la información, ¿le parece? Buenos días. Bueno, una pareja perdió la vida luego de que la cuatrimoto en la que se desplazaba cayera a un barranco mientras circulaba a la altura del camino a la Trinidad en Montemorelos, Nuevo León. A pesar de que este hecho ocurrió el sábado, fue hasta el domingo que rescatistas de Protección Civil de Nuevo León localizaron ambos cuerpos. Las corporaciones tuvieron que descender al menos 100 metros a la zona de difícil acceso para llevar a cabo la extracción, además de la utilización de, pues, un helicóptero. Una de las víctimas fue identificada como César Aguirre, de entre 25 y 30 años, mientras que la otra, pues, no se tienen más datos. Se estableció que aparentemente eran originarios de Nuevo Laredo, Tamaulipas. Bueno, y una intensa movilización de los cuerpos de auxilio se registró la mañana del sábado tras el reporte del percance vial de un tráiler que cayó desde un puente elevado en el municipio de Salinas Victoria. Los hechos fueron reportados cerca de las 9 de la mañana en el paso elevado del bulevar Interpuerto y la carretera Colombia. De acuerdo con los primeros informes, se trató de una unidad de carga pesada con dos contenedores en la cual transportaba estructuras metálicas y estantes. A pesar del aparatoso del accidente y de que el vehículo cayó desde lo alto de la estructura, los cuerpos de rescate informaron de manera oficial que no habría personas lesionadas. Bueno, un choque entre un vehículo en color blanco y un camión de mensajería provocó que la unidad perdiera el control sobre el bulevar Miguel de la Madrid y cayera volcado sobre el lecho del río Santa Catarina, municipio de Guadalupe. De inmediato se coordinaron elementos de Protección Civil de Guadalupe y del Estado, además de bomberos, para realizar el rescate de al menos dos empleados del camión de la empresa de paquetería que quedó volcado en un pequeño cuerpo de agua. En un principio, uno de los heridos estaba atrapado, pero luego fue liberado junto con su compañero y tuvieron que usar cuerdas y una canastilla para poderlo sacar del fondo del río, más o menos unos 18 metros de profundidad. Por su parte, en el vehículo venía una mujer identificada como Fernanda, de 55 años, quien solo resultó con golpes en el rostro y también lesiones en el cuello. Bueno, un motociclista se vio involucrado en un choque en el que participaron dos vehículos. Tuvo que ser atendido por urgencia de paramédicos de la Cruz Roja. Esto ocurrió en la avenida Garzazada, casi en su cruce con la calle Villa Alcalá, en Monterrey. Aunque trascendió que el choque fue provocado por uno de los vehículos que intentó incorporarse a la avenida al salir de la colonia Más Palomas, hasta el sitio acudió el personal de los diferentes departamentos de tránsito para iniciar con el peritaje y poder así deslindar las responsabilidades correspondientes. No, caray, qué historia. Este video le ha dado la vuelta ahí a todas las redes sociales. No sé si ya lo vio. Una menor de edad se salvó de ser atropellada tras ingresar repentinamente, así de la nada, a los carriles de la carretera nacional, una de las vías más rápidas y peligrosas de Nuevo León. Los hechos ocurrieron justamente el fin de semana, a la altura del municipio de Santiago, a las afueras de un reconocido establecimiento de quesos y abarrotes. Oiga, en la imagen de video se aprecia cómo la niña sale de la nada y empieza a caminar con dirección hacia los carriles donde van todos los vehículos transitando. La situación afortunadamente pudo ser controlada por un hombre que caminaba por la zona y se percató que la niña ingresó a la vialidad y, pues ya sabrá, se lanzó para protegerla. A la par le hacía señas a los automóviles para que, pues, le bajara la velocidad y reducir hasta cierto punto, en la medida de lo posible, el riesgo para esta menor. Posteriormente el hombre, pues, intentó buscar a la madre de familia. Se desconoce cuál sería el motivo que pues generó esta desatención, ¿verdad?, para que la niña anduviera por ahí deambulando en los carriles de alta velocidad de, pues sí, de la vía de la carretera nacional. Bueno, y una familia quedó atrapada en la creciente del río La Silla, esto en Guadalupe, Nuevo León, esto por las lluvias de anoche, cerca de las, mire, entre 7 y 7.30 se presentó justamente esta lluvia, en algunos puntos, le insisto, torrencial, otros básicamente un chipichipi. Y bueno, pues esta familia se encontraba en la colonia La Pastora, a la altura de la avenida Matancillas. Y bueno, de pronto dicen que empezó a crecer el río, que ellos buscaron la manera de ponerse en salvaguarda y acudieron a una zona alta, pero ¿sabe qué? Creció la corriente y los dejó, pues, básicamente atrapados. Protección Civil y bomberos de Guadalupe se apoyaron con escaleras, con cuerdas, pero la fuerza de la corriente complicó las cosas. A eso, pues, le sumamos la oscuridad y bueno, pues evidentemente se hizo el rescate

0: de las entre 8 y 9 de la noche, una alerta y una alarma porque se estaba incendiando Pabellón M. Ya sabrá, todas las corporaciones de emergencia iban hechos la mocha, dirían por ahí. Y todo empezó, ¿sabe por qué? Porque un parrillero dejó encendida la parrilla de un negocio de comida que se encuentra en el primer piso o en planta baja. Y bueno, esto generó pues un incendio. Se tuvieron que desalojar más o menos a 700 personas. Algunos, pues sí, trabajadores. Otros eran clientes de una de un cine que se encuentra en el quinto piso. Y bueno, no hubo daños en sí a, ya vemos a los inmuebles, a los negocios. Pero sí hubo humo que invadió básicamente todos los pisos del edificio. Y por ende tuvieron que ser todos desalojados ahí con las medidas de prevención y también con el asesoramiento y la compañía de Protección Civil de Nuevo León. Vaya, de verdad, vaya noche la que pasaron los compañeros de Pabellón M, porque incluso los estuvieron afuera cerca de 2 horas, oiga. 2 horas para poder regresar. Bueno, ahí hay un hotel. También los empleados del hotel, digo, los huéspedes del hotel, me imagino que también fueron desalojados. Y bueno, destacar que, por ejemplo, los aspersores funcionaron de manera correcta, al menos en la zona de estacionamiento. Ya que llegabas ahí, pues te veías todo el piso mojado porque pues se habían activado. Entonces, pues ahí la medida fue hasta cierto punto pues positiva. Bueno, son ya 6 de la mañana con 10 minutos. Vámonos con mi estimado Raimundo Elizalde, ¿le parece? Buenos días, Ray, adelante.
1: Muy buenos días, Paco. Buenos días al auditorio. Informarte lo que ocurre durante la noche de ayer y madrugada de hoy. Primero, una acción loable, sin duda alguna, lo que ocurre en el municipio de Monterrey. Una unidad de Fuerza Civil ayudó que un bebé que estaba delicado de salud fuera llevado de urgencia a un hospital de la ciudad de Monterrey. Es la unidad de FC 481-A de la Policía de Nuevo León la que realizó el traslado de este menor luego de que en un recorrido de vigilancia detectaran este vehículo averiado. Al ver a los uniformados, el hombre y su suegra solicitaron la ayuda. Al ver esta situación en la avenida Constitución a la altura del puente Zaragoza, cerca del área del barrio antiguo, es que llevaron a la mujer y al pequeño al hospital del Issste de la avenida Pino Suárez, donde finalmente el bebé fue atendido. El padre del niño agradeció el gesto de los uniformados de Nuevo León, ya que gracias a eso su hijo sigue con vida. Estas fueron las palabras de Francisco Javier, que brindó este agradecimiento a la policía de Nuevo León. Comentarte de otro hecho este que se presenta en el municipio de Guadalupe, y es que una familia originaria de Chihuahua vive un momento muy difícil, una historia de terror, y es que uno de sus miembros fue arrastrado por la fuerza del río La Silla. El grupo de personas disfrutaba supuestamente de la tarde del domingo cuando la creciente del agua se dejó sentir tras el paso de una intensa lluvia. La familia, conformada por Alejandra Muñoz Escobedo, de 26 años, Samantha Miramontes, de 4 años, y Daniel Miramontes, de 8, así como el padre de familia, del quien hasta el momento no se dan detalles, bueno, se encontraban ellos disfrutando de este paraje del municipio de Guadalupe, la zona oriente del área metropolitana, cuando lamentablemente el agua hizo de las suyas, subió el nivel, la creciente llegó y bueno, lamentablemente los arrastra. Quien no es auxiliada, lamentablemente, es la mujer, quien hasta el momento no ha sido localizada. Personal de bomberos de Guadalupe auxilió al hombre y a los dos pequeños. Lamentablemente la mujer no fue encontrada. Se suspendió las labores de búsqueda durante las últimas horas hasta que se van a reactivar ya en próximos minutos, ya cuando inicien esta luz de día y bueno, se pueda hacer un trabajo más preciso. Pendientes, Paco, de la localización de esta mujer, que existe la esperanza de localizarla con vida, aunque se vea muy difícil. Por el momento, este es mi reporte, Paco. Que tengas tú y el auditorio un excelente arranque de semana.
0: Bueno, pues muchísimas gracias, mi estimado Raimundo Elizalde, por el reporte. Gracias también a ustedes por el favor de su amable sintonía. Por favor, comuníquese con nosotros. Quiero conocer su voz, quiero conocer su opinión sobre estos y otros temas. ¿Le parece? Es 8117-893875. Ahí le va. 8117-893875. Y en lo que usted nos escribe, también, por favor, pónganos si ya salieron sus hijos de vacaciones o si siguen en clase, para estar ahí atentos. Y en lo que usted nos escribe, nos vamos a la pausa. ¿Le parece? Buenos días.
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4: Territorio Animal.
5: El dromedario habita en zonas desérticas y solo tiene una joroba en su espalda. Puede soportar temperaturas extremas de frío y calor. Cuando corre, alcanza una velocidad de 65 kilómetros por hora y es capaz de cargar 170 kilogramos. No almacena agua como se piensa, sino que la obtiene metabolizando grasa almacenada en tejidos, principalmente en la joroba, misma que funciona como aislante de la radiación solar. Aunque está hecho para soportar la sequía, si no toma agua en un gran tiempo, pierde fuerza y peso. El dromedario puede estar sin comer hasta 7 días, pero se recupera si beben hasta 100 litros de agua en un solo día.
4: Explorando la naturaleza.
5: Bosque de Arashiyama, Japón. Ubicado a las afueras de Kioto, este famoso bosque de bambú es un símbolo de la relación espiritual entre la cultura japonesa y la naturaleza. Aunque es más pequeño que otros bosques mencionados, su importancia cultural y estética es global. El sonido del viento meciendo las cañas de bambú es considerado por los visitantes como una experiencia meditativa única. Representa la gestión sostenible de los recursos y la belleza del orden natural en Asia.
6: Hechos simultáneos.
5: En el año 1931 se estrena la película Luces de la Ciudad de Charles Chaplin. Asimismo, en Río de Janeiro se inaugura la estatua del Cristo Redentor y ese mismo año Nueva Delhi se convierte en la capital de India.
4: Lo que no sabías.
5: El cuerpo humano tiene suficiente hierro.
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8: Bueno, muchísimas gracias de verdad por continuar con nosotros. Son ya nada más y nada menos que las 6 de la mañana con 17 minutos. ¿Cómo le va? Esperemos que muy bien. Seguramente usted ya manejando por las principales calles y avenidas de la zona metropolitana. Le recuerdo nuestra línea de WhatsApp para que nos escriba. Es 8117-8938-75. Ahí estamos atentos a cada uno de sus mensajes. Muchísimas gracias de verdad por comunicarse con nosotros, por ser partícipes de todo este tema, de los diferentes puntos que vamos a ir abordando en los próximos minutos. Hoy vamos con mi estimada Araceli Garza con el comentario editorial del día de hoy, lunes. Mire, hay que estar muy atentos y pendientes de pronto de todo el tema político electoral. Yo sé que es muy tedioso, sé que es muy cansado, pero desde ahorita se empiezan a ver dónde está la fidelidad de cada uno de los partidos y dónde está la fidelidad de cada uno de los integrantes de cada partido. ¿A qué me refiero? Bueno, usted recordará que estaban los de Morena hace un par de días muy acelerados, que querían el juicio político contra la autoridad estatal. Y estaban duro y dale, duro y dale. Vino la gente de Morena de México, ¿se acuerda? Hubo ahí declaraciones, ¿verdad? Con las autoridades del estado. Bueno, hubo ahí muchas cosas, ¿no? Estuvieron impulsando. Pues ya salió. Se reunieron para ver todo el tema del juicio político. Y no fueron los de Morena. O sea, quienes solicitaron y quienes estuvieron empujando esto no acudieron a un evento que ellos programaron. Le digo, no solamente están jugando con el dinero del pueblo, están jugando con la inteligencia del pueblo y lamentablemente están jugando con los lineamientos, con la ideología, con los estatutos de su propio partido. Yo no creo que a las altas esferas de Morena les parezca prudente que de pronto los diputados se ausenten de algo que estuvieron empujando y que era una agenda nacional. Ahí se los dejamos de tarea. Yo nada más recuerdo una frase de Ciro Gómez Leyva que decía: hay dos morenas, una que gobierna y otra que... Ahí se lo dejo de tarea. Pero bueno, vamos justamente con el comentario editorial de mi estimada Araceli. Araceli, buenos días, adelante.
6: Francisco, muy buenos días. Esta es nuestra conversación de hoy. El proceso de juicio político en contra de Samuel García entró ahora en modo sorpresa. Lo digo porque los morenistas, quienes pidieron iniciar el juicio político, se hicieron de nuevo para atrás y no acudieron los diputados, no dieron el voto. Hay una clara evidencia que lo que dice la dirigencia nacional o estatal no es la misma línea que tienen los diputados Mario Soto, Rodrigo Montemayor, quien apenas tiene unos días en la curul y sin entender qué sucede. El diputado suplente sigue una línea y no es precisamente la del partido que lo abandera. Causa rareza también que la nueva dirigente nacional, Ariadna Montiel, con evasiva se salió por la tangente de los cuestionamientos de los reporteros del por qué Soto y Montemayor no apoyan la línea. Ellos pueden decidir qué hacer, dijo. Pero ahí hay un problema, porque cuando tu causa es no a la corrupción, no queda más que trabajar en un mismo sentido. ¿Será que también las dirigencias siguen jugando con el pueblo de Nuevo León? ¿Sigue siendo Nuevo León carnada para ensayos políticos? ¿O los morenistas de Nuevo León son rebeldes? Y mientras se sigue cuestionando, saliendo reportajes periodísticos con documentos, el tiempo va pasando y la gestión de Samuel se acorta. García sigue viajando y sigue en modo party. A Rodrigo Medina lo enjuiciaron así rápido, a Jaime Rodríguez también. Y Samuel va por el cuarto proceso de juicio político que se está estancando y no se reúnen los votos suficientes para avanzar. ¿De qué sirve entonces que Morena haga una denuncia si ellos mismos la detienen? ¿O será que están esperando al nuevo gobernador para que sea quien ejecute la acción? Soy Araceli Garza y léanos en 15 segundos, mx.com. Gracias.
8: Bueno, muchísimas gracias, mi estimada Araceli Garza, por el comentario editorial del día de hoy. Mire, yo siento que a la población de Nuevo León le interesa dos cacahuates el juicio político o no de la autoridad estatal. ¿Y sabe por qué? Porque nos han vendido tantos espejitos que sabemos que de antemano no va a pasar nada, ¿no? Cuando detuvieron a Jaime Rodríguez Calderón, unos creyeron que quizás se estaba haciendo lo correcto, pero luego lo dejaron ir. Lo mismo con Rodrigo Medina. Y tarde o temprano va a pasar exactamente lo mismo con Samuel García, ¿no? No en el sentido de que lo vayan a detener, sino en el sentido de que pues no va a pasar absolutamente nada, como ha ocurrido con el resto de los gobernadores. Lo que sí, y no hay que quitar el dedo al renglón, es que no vengan a vender espejitos, porque luego esos diputados que hoy faltaron, Mario Soto, y me falta el otro diputado de Morena, que entiendo es nuevo, van a salir seguramente con esas banderas de campaña de promovimos el juicio. No, maestro, no promovieron nada. Porque perdóneme, pero aquí en China se les dice cobardes, ¿no? Cuando pues no vas a algo que tú mismo provocaste, pues no acudieron. Pero bueno, vámonos a otras cosas. ¿Le parece? Buenos días, vamos a más información. Gracias de verdad por estar con nosotros. Seguimos avanzando con más información. Oiga, vámonos con lo que ya le decía, estos hechos que se están presentando en gran parte de la zona metropolitana y sobre todo las muertes que se dan, algunas de ellas por accidentes. Este fin de semana murió una pareja, trascendería que son de Nuevo Laredo, Tamaulipas. Al parecer cayeron en un barranco, iban en una cuatrimoto. Me llama la atención esto porque, mire, no sé si sea mi percepción, pero en los últimos días hemos visto una serie de hechos de violencia vial donde se involucran las cuatrimotos o los tipo racer. Sabemos que desde hace mucho hay una intención de regular los racer y las cuatrimotos. Pero yo hace un par de semanas le pedí a la Dirección de Protección Civil de Nuevo León que por favor me compartiera la cantidad de accidentes que están relacionados justamente a los racer o los cuatrimotos. ¿Y sabe qué? Me contesta, por ejemplo, en el 2025 que ellos atendieron solamente uno. En el 2024, cero. en el 2023 creo que uno, o sea, una cifra muy mínima, que no coincide con lo que públicamente se ha documentado a través de los años, pero le digo, pues son la autoridad, ¿no? Vamos con César Rojas, quien nos platica y nos amplía lamentablemente sobre este caso, la muerte de una pareja quien desbarrancó justamente en una cuatrimoto.
9: Una pareja que viajaba en una cuatrimoto perdió la vida luego de caer de un barranco de 100 metros en la zona serrana del municipio de Allende, Nuevo León. Elementos de Protección Civil del Estado y otras corporaciones de rescate lograron descender hasta el lugar donde desafortunadamente se confirmó el trágico desenlace. Aunque el accidente se reportó la tarde del pasado sábado, fue durante el transcurso del domingo cuando se logró tener contacto con la zona del impacto. Hasta el momento, los ahora fallecidos no han sido identificados, siendo un hombre y una mujer de aproximadamente 35 años de edad. Los brigadistas realizaron un intenso operativo en el camino de la Trinidad a la altura del mirador de la Media Luna. De acuerdo con los primeros informes, una cuatrimoto en la que viajaba una pareja se precipitó a un barranco de aproximadamente 100 metros de profundidad en una área considerada difícil acceso. Diferentes corporaciones de auxilio realizaron labores de rescate usando equipo especializado para poder descender hasta el sitio donde quedaron las personas accidentadas. Debido a las complicadas condiciones del terreno y a lo inaccesible de la zona, elementos de Protección Civil de Nuevo León y Protección Civil de Allende realizaron las maniobras de recuperación de las víctimas con apoyo de un helicóptero y equipo especializado. Por su parte, los cuerpos fueron llevados al anfiteatro del Servicio Médico Forense en Monterrey para la identificación oficial. César Rojas, Radio Fórmula Monterrey.
8: Bueno, pues muchísimas gracias, mi estimado César Rojas, por la información. Gracias a ustedes por el favor de su amable sintonía. Vamos a ir a la pausa. Al regresar, oiga, están muy preocupados los restauranteros por todos estos... Es que sí, de verdad, sí está complicado, ¿no? Por ejemplo, que no podemos decir esta palabra, que no podemos decir tampoco aquella, pero que tampoco aquella. Entonces tienes que decir un evento internacional donde participa todo el mundo y van detrás de una pelota. O sea, digo, sí está medio complejo. Bueno, lo que van es que ellos no pueden transmitir, la mayoría de los restauranteros no pueden transmitir los encuentros deportivos, a excepción de quienes... contraten un servicio de televisión por cable. Y ojo, no solamente contraten el servicio de televisión por cable, sino que den aviso que pues su intención es pues, retransmitir de manera pública. No sé si a lo mejor eso les va a generar un costo. El chiste es que ya están previendo a nivel nacional que exista un aumento en los precios de los alimentos, porque alguien tiene que solventar ese costo y pues no van a ser los empresarios, ¿verdad? Hablamos de esto, ¿le parece? Al regresar de la pausa. Buenos días.
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19: Geoff Hurst contra Alemania Federal, 1966. El gol fantasma más famoso. En la prórroga de la final, el disparo de Hurst pegó en el travesaño y botó sobre la línea. El árbitro lo validó, abriendo el camino para el único título mundial de Inglaterra.
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5: La Nintendo fue fundada en 1889 como una empresa que fabricaba cartas de juego tradicionales japonesas.
4: La importancia del saber.
5: Las ratas se ríen cuando les hacen cosquillas, aunque emiten sonidos de alta frecuencia inaudibles para el oído del hombre.
4: Información sorprendente.
5: Las hormigas no tienen pulmones, respiran a través de pequeños orificios en sus costados llamados espiráculos, distribuidos por su cuerpo.
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20: Dato curioso.
5: El ser humano puede detectar hasta 1 billón de olores totalmente diferentes.
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8: Bueno, muchas gracias por continuar con nosotros. 6:30 a.m. Vamos con más información, si usted así nos lo permite. Por cierto, a cuidarse muchísimo de lo que le decía, el pronóstico de lluvia que está vigente y que está activo, y de pronto se puede estar presentando de alguna u otra manera este pronóstico activo de lluvia. Entonces, sí, prevenga cualquier situación de riesgo, evite zonas bajas, etcétera, etcétera. Las mismas recomendaciones que siempre, que habitualmente nos han dicho, ¿no? Oiga, vámonos con pues otras cosas, si usted así nos lo permite. Primero, aclarar las dudas que pueden llegar a surgir o existir con el tema de del registro de líneas telefónicas. No sé si usted ya se registró. Hace un par de días, creo que teníamos aquí la información de Ceci Madero, quien nos platicaba que hay dos cosas importantes que hay que poner sobre la mesa. La primera, si usted tiene un plan de telefonía celular, es decir, que paga mensualmente una cantidad, usted ya está registrado por default. Porque las telefonías tienen, o las compañías de telefonía tienen sus datos. En su caso, lo que es importante, que por favor debe revisar, garantizar, cerciorarse, que tenga la línea correcta ya registrada. Porque están apareciendo de pronto quejas de usuarios quienes dicen, oye, es que tengo como 4 líneas que no son mías y que aparecen a mi nombre. Ahí le va. Junto con Pegado, se sabe que a nivel nacional se están vendiendo chips ya registrados o ya precargados, y estos chips pues vienen con información que no va a ser suya, ¿verdad? Va a ser de alguien más. Entonces, en teoría, están registrando, entiendo yo, como que 2 o 3 veces los números y también los datos personales. Entonces, por eso es importante que usted lo revise. Ahora, si usted tiene un teléfono de prepago, es decir, que usted le deposita o le compra ahí tiempo aire, bueno, obligatoriamente usted sí tiene que hacer el registro, es decir, no es automático. Tiene que llevar su CUR, tiene que hacerse presentar ahí en las instalaciones de la compañía telefónica o seguir el protocolo que ellos le indiquen. Y ahora, que si la seguridad, que la confianza, mire, eso sí, yo creo que no, nadie tiene respuesta para ello. Es un arma de doble filo. Yo todavía no sé si me voy a registrar o no. Lo que también le puedo decir es que ahorita estamos platicando y tenemos la idea que va a haber una prórroga, ¿no? Porque no mucha gente se ha registrado en este programa a nivel nacional. Pero bueno, vamos a otras cosas, si usted así nos lo permite. Ya le platicaba yo lo que está ocurriendo con los empresarios restauranteros. Muy preocupados porque dicen, oye, no puedo transmitir los encuentros deportivos porque me van a cobrar una multa que anda más o menos en el 500,000 pesos, dicen por ahí. Ya junto con Pegado, si quiero transmitirlos, tengo que pagar. Entonces, a nivel nacional están viendo la posibilidad de que pues vaya a existir un aumento en el costo final de cada alimento. Mire, vamos a escuchar este audio de nuestros compañeros de Fórmula México, quienes hablaron con Canirac allá en México, y esto es lo que pues básicamente están adelantando en relación a este tema, ¿no? En relación a pues la posibilidad de aumentar o de ajustar las tarifas de los alimentos por todo el tema de la transmisión de los derechos ahí de los encuentros deportivos. Si nos lo permite, vamos a escuchar pues esta entrevista que realizaron nuestros compañeros de Fórmula México.
21: Bueno,
0: Este presidente de la Concanaco, Servitur Octavio de la Torre, pues como tú bien lo señalas, no descartó que los consumidores paguen los sobrecostos de estos permisos que finalmente pues las autoridades también, pues entre ellos el INPI, delimitaron para poder transmitir los partidos de fútbol en restaurantes, bares y cantinas, así como otros establecimientos comerciales. Y aquí la apreciación de este líder empresarial, vamos a escuchar.
21: Como sector privado que puede aprovechar esa transmisión al momento de ofertar un producto o un servicio, pues tenemos que ser responsables de identificar que el costo que vamos a cubrir pues nos genere realmente una utilidad. Seguramente ese sobrecosto que se pueda dar se va a trasladar al consumidor final. Puede darse el que se lleguen a cobrar una entrada adicional o un cover adicional o un sobrecosto para poder vivir la experiencia en los establecimientos que tienen la señal autorizada.
0: Y es que recordó los establecimientos comerciales, Omar, que para transmitir los partidos de fútbol requieren una licencia comercial. De no contar con ella, podrán hacerse acreedores a multas de 586,500 pesos, cantidad que podría incrementarse de acuerdo a la infracción que se cometa. Aquí la advertencia que hace.
21: Hay que ser responsables con los productos, con las licencias que se estén utilizando, con las transmisiones, para que todos tengamos la licencia y para que sea un evento que se disfrute, que no se sancione. Y volver a hacer el llamado a que se evalúen los precios por transmisión, sobre todo para los negocios que se encuentran en las comunidades, en los barrios, en las poblaciones, para que sean accesibles.
0: Recomendó a los comercios, restaurantes, bares y cantinas que si no cuentan con la licencia de transmisión, no transmitan o no, pues pongan los programas de partidos de fútbol para que no se arriesguen y reciban una sanción económica, como ya escuchamos, bastante elevada. Calificó, Omar, como muy elevados o incrementados los precios de los productos que se venden en el Estadio Ciudad de México también, que señaló que una cerveza prácticamente tiene un costo de 300 pesos y la bolsa de papas 200 pesos, prácticamente 500 pesos en este tipo de consumos. Por ello también hace un exhorto a las autoridades para que valoren el sobrecosto que existe también en el Estadio Ciudad de México.
8: Bueno, pues ahí parte de la información que le digo, 500 pesos, imagínese, una cerveza y una bolsita así de, pues de chucherías, 500 pesos, digo, son varios súper, ¿no? No sé usted qué opine, pero bueno. Oiga, vamos a otras cosas, rapidísimo, le quiero platicar esto. Hay mucha gente en García que me ha escrito y me ha dicho, oye Paco, el tema del agua, seguimos con el desabasto, seguimos teniendo problemas constantes con el abasto de agua potable a través de la tubería. La autoridad de agua y drenaje dice que no, que se dio respuesta, que se atendió debidamente, que se hizo un programa para poder mejorar la calidad del servicio. Pues mire, como yo siempre digo, ni usted ni yo, vámonos a los datos. He solicitado vía transparencia varias cosas. Y lo primero que me llama mucho la atención es que confirma Agua y Drenaje de Monterrey que para el plan este que garantiza aparentemente que García tenga agua 24/7, no se invirtió en nada, no se realizó alguna mejora en los sistemas ni nada. Entonces me surge a mí la idea, ¿cómo podemos estar garantizando que hay agua para todo el municipio de García cuando no se ha hecho una inversión? Cero pesos. Y ahora, yo le había platicado aquí, básicamente en exclusiva, que estaban los trabajos de operación para la ampliación de Monterrey 5, que es este ducto de que conecta hacia García y que abastece a todo el municipio. Lo iban a hacer más amplio. Incluso le presenté los primeros datos de todo lo relacionado con Monterrey 5, el primer estudio de impacto ambiental, le presenté varios datos. Pues resulta que lo mandaron a reserva. O sea, lo reciente, los montos, el avance de la obra y las fechas de entrega, lo mandaron a reserva. Ahí se lo dejo de tarea. Y me encanta esta frase que justifica la reserva. Dice que se reserva la información por tener temas que puedan afectar el desarrollo de la obra pública. Pero bueno, le digo, vamos a estar atentos, vamos a estar al pendiente y como quiera cualquier cosa yo le informo y vamos a estar ahí, por supuesto, al pendiente del desarrollo de esta y más información. Bueno, vamos a otras cosas, si usted así nos lo permite, vamos a avanzar con más temas que hay que precisar. También en la Ciudad de México se han dado la detención de varias personas que incurrieron en varios... pues sobre todo robos de celulares, ¿verdad? Allá los turistas que acudieron pues a los encuentros deportivos. Mira, vamos a escuchar el reporte.
1: Decirte que ya lo que es la Secretaría de Seguridad Ciudadana, así como la Fiscalía Capitalina, ya tienen los datos más recientes y en total, bueno, pues se han detenido ya a varias personas, cinco en dos lugares diferentes acusadas por robo de celulares, y también se está llevando a cabo, y esto es muy importante, aquí en la Ciudad de México, la prueba del alcoholímetro. Hasta el momento, 138 personas han dado positivo y 137 vehículos fueron llevados a diferentes depósitos vehiculares. Aquí es importante destacar que durante uno de los filtros instalado en el FanFest de la Plaza de la Constitución, uh-huh, se detuvo a dos hombres y una mujer con 13 bolsitas de marihuana, 29 bolsitas de cocaína, 8 celulares, que no pudo acreditar su legal adquisición. Mientras que ayer en el desfile mundialista que partió de la Glorieta de la Diana, una mujer solicitó el apoyo porque dos personas, un hombre y una mujer, la habían asaltado y afortunadamente pudieron recuperar lo robado. Así que bueno, pues continúa precisamente estas acciones para evitar cualquier tipo de situación desagradable para todos los turistas que vienen aquí a la capital del país, Michelle.
8: Bueno, pues ahí el reporte, ¿no? Vamos, si nos lo permite, al resumen de Información Nacional. Buenos días.
1: Un placer saludarte, Juan Manuel. El programa Conduce Sin Alcohol Copa Mundial de Fútbol ha dejado como saldo hasta este momento un total de 138 conductores que han sido remitidos al Centro de Sanciones Administrativas, conocido como El Torito, por superar los límites de consumo de bebidas embriagantes para manejar. La Secretaría de Seguridad Ciudadana realizó 21.351 pruebas alcoholstop, que esto es el ambiente al interior del vehículo, y 426 pruebas de alcoholemia por aire aspirado. De este universo de acciones, 138 conductores superaron el límite permitido y 137 vehículos fueron remitidos a un depósito vehicular. Además, como parte de las acciones preventivas, en los festivales futboleros, el Fan Fest del Zócalo, el perímetro de la última milla y los puntos del Park and Ride, se realizaron 1029 pruebas amistosas y recomendaciones para evitar conducir si se consumió alcohol. Por otra parte, en los filtros instalados en el Fan Fest de la Plaza de la Constitución, se detuvo a dos hombres y una mujer en posesión de 13 bolsitas con marihuana, 29 bolsitas con una sustancia de color blanco y 8 teléfonos celulares, que suman ya un total de 34, de los cuales no se han podido comprobar su legal adquisición. Y que bueno, pues ya también las autoridades de la Fiscalía Capitalina han hecho un llamado a la ciudadanía para que, si fueron víctimas de estos delincuentes, puedan acudir a la Coordinación Territorial de Cuauhtémoc para que puedan recoger sus teléfonos, siempre y cuando también muestren que ellos son los verdaderos dueños. Asimismo, durante el desfile mundialista que partieron de la Glorieta de la Diana Cazadora y concluyó en el Monumento a la Revolución, una ciudadana pidió apoyo a los uniformados y señaló a dos personas como las posibles responsables de despojarla de sus pertenencias, por lo que al revisar a un hombre y a una mujer, se les aseguró un monedero que la afectada reconoció como de su propiedad. Hasta aquí el reporte, Juan Manuel.
8: Bueno, vamos a la pausa. Regresamos. Buenos días.
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2: Hasta 5 hembras. En el macho, el plumaje es mucho más vistoso que el de la hembra. Aunque se cree que no puede volar, el pavo real puede volar distancias cortas.
7: Una vuelta al mundo.
22: Nueva York, Estados Unidos. Es el crisol de culturas definitivo, donde puedes encontrar auténtica comida de cualquier rincón del mundo en una sola calle. Desde la clásica pizza de un dólar y los pretzels calientes, hasta los restaurantes más vanguardistas del mundo. Su dinamismo culinario no tiene descanso, ofreciendo innovaciones constantes que marcan las tendencias globales en el arte de comer muy bien.
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22: El azúcar añadida es uno de los mayores obstáculos para una salud óptima. Se encuentra oculto en muchos productos procesados, desde salsas hasta panes. Reducir gradualmente su consumo ayuda a estabilizar la energía y mejora el estado de ánimo. Sustituye los postres industriales por frutas frescas, que ofrecen dulzor junto con fibra y nutrientes. Con el tiempo, tus papilas gustativas se adaptarán y disfrutarás más de los sabores naturales de los alimentos.
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6: Las abejas pueden reconocer rostros humanos individuales, asociándolos con experiencias positivas o negativas, según el trato recibido anteriormente por ellas.
3: Las cosas que ignoras.
6: El monte Everest sigue creciendo unos milímetros cada año debido al movimiento constante de las placas tectónicas de la Tierra.
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9: La Sala Regional Toluca del Tribunal Electoral del Poder Judicial ordenó estudiar la denuncia de la alcaldesa de Uruapan, Michoacán, Grecia Quirós, en contra del senador Gerardo Fernández Noroña por presunta violencia política de género, ya que la alcaldesa tiene los mismos derechos que cualquier gobernador electo por voto popular. La Coparmex creó el Comité Jurídico Nacional que reunirá especialistas y agrupaciones como la Barra Mexicana de Abogados para diseñar propuestas que fortalezcan el Estado de Derecho con el objetivo de dar seguridad a los inversionistas en México. La Conferencia del Episcopado Mexicano hizo un llamado a recordar en las iglesias con listones blancos y encendido de velas a las víctimas de violencia, desapariciones y asesinatos en el país el próximo 20 de junio, cuando se celebran 4 años de la estrategia Construyendo Paz. 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
1: Bueno, muchas gracias de verdad por continuar con nosotros. Vámonos con más información. Oiga, en un esfuerzo por enfrentar los desafíos del cambio climático y promover la resiliencia urbana, el alcalde Adrián de la Garza, en alianza con la empresa Arca Continental México y la Universidad Autónoma de Nuevo León, encabezó la entrega de nuevos sistemas de captación de agua, de lluvia, en planteles educativos de nivel medio superior y superior. El alcalde inauguró de manera simultánea estos dispositivos pluviales, así como la rehabilitación de dos canchas públicas en las colonias Ferrocarrilera y Nueva Modelo, las cuales fueron intervenidas estéticamente con murales artísticos a cargo de la reconocida muralista mexicana Simoa Ajet. Durante el evento, el alcalde Adrián de la Garza elogió el conjunto de esfuerzos y recordó que la recuperación del entorno urbano y el aprovechamiento responsable de los recursos naturales son temas centrales en la estrategia de su gobierno para la reconstrucción del tejido social. Por su parte, José Juan Estrada, director de la región noreste de Arca Continental, manifestó su orgullo por trabajar en conjunto con la autoridad local. Con la puesta en marcha de estos 55 dispositivos, Monterrey se consolida como la ciudad con el mayor número o mayor infraestructura de captación de pluvial en todo el país. El proyecto beneficiará directamente a unos 27 mil alumnos y tendrá capacidad para recuperar más o menos 6.7 millones de litros de agua cada año. Bueno, ya que estamos ahí por Monterrey con el firme objetivo de estrechar lazos de colaboración institucional y fortalecer la vigilancia en las zonas rurales del estado, el alcalde Adrián de la Garza realizó el domingo una gira de trabajo por la zona norte de Nuevo León para entregar una donación de 9 vehículos de seguridad pública a los municipios de Anáhuac, Lampazos de Naranjo y Bustamante. Los vehículos forman parte de la donación autorizada por el Cabildo para apoyar a la zona rural en materia de seguridad. Durante su mensaje, Adrián de la Garza dejó en claro que la tranquilidad de las familias de Nuevo León debe estar por encima de cualquier agenda partidista. El municipio de Anáhuac, el alcalde de ese ayuntamiento, Juan Manuel González, pues recibió una camioneta pickup Ram, una patrulla tipo Target y una motocicleta. Morton González agradeció el respaldo logístico y reconoció la trayectoria del edil regio en el diseño de estrategias policiales eficientes. Bueno, en tanto el senador Waldo Fernández, pues dijo que para la realización del primer partido de la Copa del Mundo en el estado, pues representa una ocasión para fortalecer la imagen de Nuevo León como una comunidad trabajadora, orgullosa, abierta y también disponible, ¿verdad?, a cualquier encuentro con otras culturas. El legislador señaló que ese tipo de encuentros permite mostrar una parte de la identidad de Nuevo León que no siempre aparece en las estadísticas económicas o los indicadores de competitividad, la calidad humana de su gente, ¿verdad?, y su capacidad de hacer sentir, pues, bienvenidos a quienes llegan de otras partes del mundo. Para el senador Waldo Fernández, destacó que la entidad se ha consolidado como uno de los principales motores económicos del país gracias al esfuerzo de generaciones de ciudadanos que han hecho del trabajo, la innovación y el emprendimiento una forma, pues, de vida. Bueno, también los vecinos del norponiente de Monterrey recibieron a Andrés Mijes, con quien dialogaron sobre la urgencia de que llegue a Nuevo León una verdadera transformación que se traduce a oportunidades reales para todas y para todos. Ante vecinos de la colonia San Bernabé, Cuarto Sector y las colonias aledañas, Mijes reiteró que para construir un gobierno de altura de la grandeza de Nuevo León es indispensable trabajar en coordinación con la presidenta Claudia Sheinbaum y replicar en todo el estado un modelo de crecimiento, pues, equitativo. Desde el norponiente de Monterrey lamentó que, pues, las autoridades vivan únicamente en las redes sociales y permanezcan, pues, alejados de la realidad que enfrentan miles de familias, y dijo comprometer y entender el enojo de la población al ver, pues, un gobierno más preocupado en otras cosas que en atender las necesidades de la gente que todos los días trabaja y se esfuerza por salir adelante. Por ello señaló que busca convertirse en el coordinador de la defensa de la transformación en Nuevo León para encabezar un cambio que tenga siempre como prioridad a los ciudadanos. Bueno, ya unas horas de que diera inicio el encuentro entre Suecia contra Túnez, en el Estadio de Monterrey, el gobernador Samuel Alejandro García Sepúlveda se sumó a la afición del Mundial más norteño, que se divertía en el Parque de Agua momentos antes del partido. El mandatario estatal convivió con ambas aficiones, tanto de Suecia como de Túnez, y respondió con amabilidad, pues, a la petición de los tradicionales selfies que le solicitaban los paseantes locales y los visitantes nacionales y extranjeros. Previo al partido, en el Parque del Agua, el gobernador inauguró la exposición La Unión Europea en la Cancha, reflejos de una pasión compartida. El gobernador y Mariana Rodríguez, de Amara, Nuevo León, también visitaron el DIF Capullos y entregaron playeras del equipo de Suecia a los pequeños, y también invitaron a presenciar el juego inaugural entre el equipo sueco y Túnez. 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
1: Mi estimado Eduardo Ortega, ¿cómo estás? Qué gusto saludarte. Oye, no, yo sorprendido por toda la madrugada, que toda la gente andaba del tingo al tango. Esto de verdad sí se nota la presencia de los turistas y es otra actividad nocturna, ¿no? Que ya no veíamos desde hace mucho. Buenos días.
2: Hola, hola, Francisco, buenos días. Te saludo con mucho gusto y la verdad es que sí, salieron a celebrar los aficionados de Suecia esta victoria de 5-1 ante Túnez. El día de ayer veíamos que también hicieron una caravana previa a lo que era el partido que se disputó en el Estadio Monterrey, y fue un partido muy atractivo, fue un partido de muchos goles, un 5-1 muy contundente por parte de los suecos. Vimos que la selección de Suecia tomó con seriedad este encuentro, y más porque comparten un grupo muy complicado con Países Bajos y Japón, que empataron también el día de ayer 2-2. En los últimos minutos los nipones pudieron rescatar este punto de oro, y vaya que va a ser un grupo F, un grupo muy disputado, muy competido, y vaya, vamos a tener el siguiente partido igual con los tunecinos, pero ahora con el equipo de Japón enfrentándose en el segundo partido de este grupo F. También tuvimos más fútbol el día de ayer. Alemania venció 7-1 a Curazao, un 7-1 igual muy aplastante la selección alemana a esta selección de caribeña, que pues hizo su debut en los mundiales y pudieron también anotar su primer gol en lo que es las Copas del Mundo. El equipo de Costa de Marfil 1-0 venció a la selección de Ecuador. Con este resultado, bueno, los ecuatorianos los sorprendieron en esta justa de verano, en este primer encuentro donde salían como favoritos. El estadio lucía pues prácticamente amarillo y el resultado pues no los benefició. En el grupo B, el equipo de Qatar pudo pues rescatar un empate en el último minuto 1-1 ante la selección de Suiza, en un encuentro en donde pues ahora sí que los europeos tenían todo para poder vencer, pero el equipo de Julian Lopetegui pudo conseguir su primer punto en los mundiales. Es algo histórico para esta selección de Medio Oriente, que hace 3 años fueron anfitriones y hoy en día pues ya pudieron conseguir este primer empate, ese primer punto en lo que es estas fiestas de verano. Brasil y Marruecos nos regalaron un partido pues muy entretenido, terminaron empatando 1-1. Marruecos fue ahora sí que superior a Brasil en momentos del encuentro, pero bueno, Brasil supo responder con anotación de Vinicius Junior, y esto pues complica un poco el grupo a la selección brasileña. Escocia venció 1-0 a la selección de Haití, lo que también fue Haití, una selección que estaba dando la sorpresa, en donde estaban compitiéndole de tú por tú al cuadro de Escocia. Al final terminan llevándose los 3 puntos los europeos, en un partido que fue rompequinelas, ya que Australia pues no lucía como favorito, pero terminó venciendo 2-0 a lo que es su similar de Turquía, una selección turca que salió ahora sí que no en su mejor nivel, tuvieron oportunidades, no las pudieron concretar, y el cuadro de los canguros pues pudieron vencer y conseguir 3 puntos importantísimos, en donde en ese grupo D pues vamos a ver qué va a pasar, ya que Estados Unidos venció también 4-1 a Paraguay, que fue el juego que tuvimos el viernes pasado, y Canadá y Bosnia, que son los anfitriones, Estados Unidos y Canadá. Canadá empató su partido 1-1 ante Bosnia, que en un encuentro pues disputado, pero que nos están regalando muy buenos partidos en esta fin de semana que fue el primer fin de semana futbolero que tuvimos en lo que es esta Copa de Verano. Y vamos a ver, el día de hoy vamos a tener encuentros muy interesantes, y a lo largo de esta semana iremos hablando de los ajustes que puede tener la selección mexicana en lo que va a tener su segundo encuentro contra Corea del Sur, Francisco.
1: Bueno, pues te agradezco mucho el reporte, vamos a estar por supuesto atentos, y sí, ¿verdad? Ojalá que todos salgamos ganando con todo esto de este encuentro internacional. Definitivamente la economía esperemos que se vea beneficiada, aunque también dicen que ya anduvieron haciendo de las suyas, se llevaron a 15 detenidos, ¿tú crees?
2: Sí, la verdad que sí, no lo dudo, que ahora sí que se hayan pasado un poco de copas.
1: Pero bueno, hay pues experiencias que hay que vivir, ¿no?
2: Sí, es la experiencia mundialista.
1: Bueno, pues te agradezco muchísimo. Gracias, buen día.
2: Al pendiente, buenos días.
1: Buenos días, pues ya lo sabe mi estimado Eduardo Ortega. También lo puede escuchar usted a partir de pasaditas las 3 de la tarde con Cintia Vanegas. Oiga, antes de irnos rapidísimo, el dato del día. En los últimos 5 años, los municipios metropolitanos, ¿cuáles? Mire, García, Monterrey, Apodaca, Guadalupe y San Nicolás aseguran que han invertido 218 millones de pesos en el mantenimiento, rehabilitación y ampliación de Adolfo Ruiz Cortines. ¿Usted cree? Si hacemos un promedio diario, estamos hablando que en estos 5 años, cada administración, insisto, en los 5 años, o sea, administraciones anteriores y estas, invierten diariamente 135 mil pesos en el mantenimiento de Ruiz Cortines. ¿Usted cree? Ahí se lo dejamos de tarea. Hay que recordar justamente que el colectivo Calles de Primer Nivel pues calificó a Ruiz Cortines como una de las vías más deterioradas, menos atractivas y más abandonadas del estado. Ruiz Cortines, por cierto, es la vía pues de mayor interés o de mayor relevancia en la entidad, ya que atraviesa por gran parte de los municipios metropolitanos. Nos vamos, cuídese mucho. Dios mediante, el día de mañana tenemos una cita muy temprano a las 5 de la mañana y posteriormente a las 6 de la mañana. Cuídese, hasta mañana.
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5: El ojo del calamar gigante es del tamaño de una pelota de baloncesto, permitiéndole ver en las profundidades más oscuras.
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5: El cerebro humano genera más impulsos eléctricos en un día que todos los teléfonos del mundo juntos en ese mismo lapso.
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6: Los labios no sudan porque no tienen glándulas sudoríparas. Por eso se secan con tanta facilidad durante el invierno frío.
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1: Gracias, muy buenos días. ¿Cómo está? Qué gusto poder saludarlos. Son las 7 de la mañana en punto. Estamos transmitiendo en directo Radio Fórmula Monterrey, Fórmula Noticias Monterrey por el 770 de AM, la segunda hora de información. Gracias de verdad por permitirnos amanecer juntos, por permitirnos amanecer con usted y platicar lo que hoy es noticia, lo que usted tiene que conocer antes de arrancar su mañana. Ya le decía yo, es altamente pues gratificante de pronto ver otra cara totalmente distinta. Y sobre todo una actividad nocturna que hace mucho no se veía en gran parte, me atrevo a decir, de la zona metropolitana de Monterrey. Derivado de, pues sí, la inseguridad, derivado también de la violencia que persiste, ¿verdad? No se ha ido, aún continúa, pero que nos ha permitido dar, llamemos esta escapada, ¿no? Si quiere, de segundos, a una realidad distinta que nos permita despejarnos, ¿no? Ayer, Barrio Antiguo totalmente saturado, cerca de las 12 de medianoche, 1 de la mañana, que me tocó transitar por ahí. Yo andaba buscando un café, mire, no había dónde comprar un bendito café porque pues todo estaba ya, como dicen por ahí, todo bien escogido. Y bueno, pues estamos muy contentos, ¿verdad? De que ojalá los turistas se lleven una buena impresión, aunque ya de pronto nos decía Raimundo Elizalde, hubo quienes salieron con sus gracias, ¿verdad? Justo en la zona de Barrio Antiguo. Y detuvieron a 15. 15 turistas se fueron detenidos por andar haciendo de las suyas. Y bueno, ayer también nos llovió, ¿verdad? ¿Cómo le fue de lluvia? Esperamos que muy bien. Ya sabe que hay que evitar las zonas bajas para no quedar en estadística, ¿verdad? Sobre todo con los encharcamientos. Y bueno, hasta esta hora de la mañana continúa la búsqueda de una persona que fue arrastrada por la corriente. Ya Raimundo nos platicará y nos ampliará en cuestión de minutos. Pero antes, justo para iniciar, ¿le parece? Arrancamos con mi estimado Raimundo Ray. Buenos días, adelante.
7: Muy buenos días, Paco, buenos días al auditorio. Informarte lo que ocurre durante la noche de ayer y madrugada de hoy. Primero, una acción loable, sin duda alguna, lo que ocurre en el municipio de Monterrey. Una unidad de Fuerza Civil ayudó que un bebé que estaba delicado de salud fuera llevado de urgencia a un hospital de la ciudad de Monterrey. Es la unidad de FC 481-A de la Policía de Nuevo León, la que realizó el traslado de este menor luego de que en un recorrido de vigilancia detectaran este vehículo averiado. Al ver a los uniformados, el hombre y su suegra solicitaron la ayuda. Al ver esta situación en la avenida Constitución a la altura del puente Zaragoza, cerca del área del Barrio Antiguo, es que llevaron a la mujer y al pequeño al hospital del Issste de la avenida Pino Suárez, donde finalmente el bebé fue atendido. El padre del niño agradeció el gesto de los uniformados de Nuevo León, ya que gracias a eso su hijo sigue con vida. Estas fueron las palabras de Francisco Javier, que brindó este agradecimiento a la policía de Nuevo León. Comentarte de otro hecho que se presenta en el municipio de Guadalupe, y es que una familia originaria de Chihuahua vive un momento muy difícil, una historia de terror, y es que uno de sus miembros fue arrastrado por la fuerza del río La Silla. El grupo de personas disfrutaba supuestamente de la tarde del domingo cuando la creciente del agua se dejó sentir tras el paso de una intensa lluvia. La familia, conformada por Alejandra Muñoz Escobedo, de 26 años, Samantha Miramontes, de 4 años, y Daniel Miramontes, de 8, así como el padre de familia, del quien hasta el momento no se dan detalles, bueno, se encontraban ellos disfrutando de este paraje del municipio de Guadalupe, la zona oriente del área metropolitana, cuando lamentablemente el agua hizo de las suyas, subió el nivel, la creciente llegó y bueno, lamentablemente los arrastra. Quien no es auxiliada, lamentablemente, es la mujer, quien hasta el momento no ha sido localizada. Personal de bomberos de Guadalupe auxilió al hombre y a los dos pequeños. Lamentablemente la mujer no fue encontrada. Se suspendió las labores de búsqueda durante las últimas horas hasta que se van a reactivar ya en próximos minutos, ya cuando inicien esta luz de día y bueno, se pueda hacer un trabajo más preciso. Pendiente, Paco, de la localización de esta mujer, que existe la esperanza de localizarla con vida, aunque se vea muy difícil. Por el momento, este es mi reporte, Paco. Que tengas tú y el auditorio un excelente arranque de semana.
1: Bueno, muchísimas gracias, mi estimado Raimundo Elizalde, por la información. Gracias también a usted por el favor de su amable sintonía. Oiga, bueno, una joya, ¿no? Los videos que nos regalan este encuentro de talla internacional del balompié. De pronto, ver a los aficionados de otras naciones, ¿no? Intentando, pues, practicar, podríamos decirle así, el payaso del rodeo y otros pues sí, actividades que son muy mexicanas, ¿no? Pues ahí están los videos ya que también se han hecho virales ahí a través de las diferentes redes sociales. Gracias por compartir con nosotros y gracias también por el favor de sus mensajes. Le recuerdo 8117-8938-75. Ahí le va, 8117-8938-75. Vámonos con el resumen de información, lo que tienen que saber y conocer antes de arrancar su mañana. Buenos días. Bueno, y arrancamos justamente con esto. Una pareja perdió la vida luego de que una cuatrimoto en la que se desplazaban cayera a un barranco mientras circulaban a la altura del camino a la Trinidad en Montemorelos, Nuevo León. A pesar de que este hecho ocurrió el pasado sábado, fue hasta el domingo que rescatistas de Protección Civil de Nuevo León localizaron ambos cuerpos. Las corporaciones tuvieron que descender más o menos 100 metros de profundidad a una zona, por cierto, de difícil acceso para llevar a cabo la extracción. Además de se utilizaron pues un helicóptero para poder sacar los cuerpos de estas personas. Las víctimas mortales, una de ellas fue identificada como César, de entre 25 y 30 años, mientras que de la otra no se tienen más datos. Se estableció que aparentemente son originarios de Nuevo Laredo, en Tamaulipas. Bueno, y una intensa movilización de los cuerpos de auxilio se registró también la mañana del sábado tras el reporte de un percance vial en el que un tráiler cayó desde un puente elevado en el municipio de Salinas Victoria. Estos hechos fueron reportados cerca de las 9 de la mañana con 40 minutos en el paso elevado del bulevar Interpuerto y la carretera Colombia. Oiga, de acuerdo con estos primeros informes, se trató de una unidad de carga pesada que llevaba consigo dos contenedores en el cual transportaba estructuras metálicas y estantes. A pesar de lo aparatoso del accidente, y por supuesto de las imágenes que nos regaló este hecho, pues no hubo personas lesionadas o pues que tuvieran que ser atendidas de gravedad, de acuerdo al reporte de Protección Civil. No fue el único hecho, también se presentó un choque entre un vehículo particular y un camión de mensajería, que provocó que, por cierto, la unidad perdiera el control sobre el bulevar Miguel de la Madrid, y bueno, literalmente se fue al interior del lecho del río Santa Catarina en el municipio de Guadalupe. De inmediato se coordinaron elementos de Protección Civil de Guadalupe, del estado y bomberos del municipio para realizar el rescate de dos empleados del camión de empresa de paquetería que quedó volcado en un pequeño cuerpo de agua. En un inicio, uno de los heridos estaba atrapado, luego fue liberado junto con su compañero y tuvieron que usar cuerdas y una canastilla para poderlo sacar del fondo del río, más o menos, ¿sabe cuánto? 18 metros de profundidad. Por su parte, en el vehículo venía una mujer identificada como Fernanda, de 55 años, quien resultó con golpes en el rostro y lesiones también en el cuello. Bueno, y vámonos con esto. Un motociclista se vio involucrado en un choque en el que participaron además dos vehículos. Tuvo que ser atendido el motociclista de urgencia por paramédicos de la Cruz Roja en la avenida Garzazada, casi en su cruce con Vía Alcalá en Monterrey. Aunque trascendió que el choque fue provocado por uno de los vehículos que intentó incorporarse a la avenida al salir de la colonia Maspalomas, hasta ese lugar acudieron agentes del Departamento de Tránsito para iniciar el peritaje correspondiente y de ley. No, caray, que este video está de verdad impresionante. Ojalá tenga usted la oportunidad de verlo, solo como, pues sí, como un recordatorio, ¿no? Que los niños tienen esa cosquilla de conocer, de indagar y no saben el riesgo en el que se están metiendo. Una niña se salvó de ser atropellada luego de ingresar corriendo a los carriles de la carretera nacional, una de las vías más rápidas y peligrosas de Nuevo León. Los hechos ocurrieron a la tarde del viernes a la altura del municipio de Santiago, pero el video se viralizó durante este fin de semana. En las imágenes que quedaron registradas gracias a las cámaras de seguridad, se aprecia cómo los vehículos circulan, pues sí, a toda velocidad, mientras que una pequeña camina entre los carriles de la vía. La situación pudo ser controlada gracias a que un hombre que caminaba por la zona se percató de esto e ingresó de inmediatamente por la niña. Posteriormente, pues la toma en sus brazos y pues se regresa a la banqueta, y en eso también le pedía justamente a los automovilistas que bajaran la velocidad para que la niña pudiese llegar pues al otro lado de la calle de manera segura y tranquila. 7:08 a.m, permítame información de última hora. Están por reactivar la búsqueda de esta persona desaparecida que fue arrastrada por la corriente tras las lluvias de anoche. Están, entiendo, reunidos los elementos de Protección Civil de Guadalupe. Y ya en cuestiones de minutos, una vez que ya está, llamemos la luz del sol, iniciarán justamente con estas labores de búsqueda de esta mujer. Entiendo, es una mujer la que estaban reportando como desaparecida desde hace un par de horas. Pero bueno. Justamente hablando de esto, una familia fue rescatada al quedar atrapada por la creciente de que provocó la lluvia en el río La Silla en el municipio de Guadalupe. Esto ocurrió más o menos a las 7 de la noche con 30 minutos del domingo. Diversos cuerpos de auxilio se movilizaron a la colonia La Pastora, a la altura de la avenida Matancillas, ya que llegó el reporte de varias personas que tuvieron que resguardarse entre árboles por la subida del agua que se registró justamente en el río La Silla. Al llegar al sitio, las corporaciones de emergencia pudieron observar a dos menores y dos mujeres quienes eran acompañadas por un hombre, que

0: quedaron ahí en medio de la corriente tras las lluvias que se registraron en las últimas horas. El pronóstico de lluvia sigue activo. Por favor, vamos a hacer lo propio, a entender que no tenemos nada que estar haciendo por ahora en los afluentes naturales, ¿verdad? Yo sé que tal vez ya inició el periodo vacacional para algunos, no tal vez, para algunos niños ya inició. Y de pronto existe la, no sé si llamarlo la mala tradición, de irnos a correr o a jugar ahí en las márgenes del río. Y esto representa un riesgo por ahora. Habrá momentos, ¿verdad? Pero ahorita no es el momento, sobre todo porque, insisto, el pronóstico de lluvia sigue activo para las próximas horas. Bueno, cuerpos de auxilio lograron el rescate de un joven senderista de 24 años. Oiga, sufrió una caída de 3 metros. Estaba recorriendo la zona de Los Horcones en el Parque Ecológico La Huasteca, en Santa Catarina. Pues tras recibir el reporte, justamente los brigadistas se trasladaron hacia esa zona, atendieron al lesionado y posteriormente lo identificaron que tenía una herida en la frente y un traumatismo en la rodilla derecha. También se le brindaron los primeros auxilios y se le aplicó el vendaje necesario para poder ser enviado a un hospital para su valoración médica. Bueno, se presentó ayer también, no caray, un incendio. Mire, ahí tiene usted un parrillero que se le olvidó apagarle a la parrilla, oiga, valga la redundancia. ¿Y sabe qué ocurrió? Pues que se quemó todo el local, el restaurante que se localiza en esta torre de... Es un edificio, también un hotel, pero son la mayoría oficinas de Pabellón M. Esto ocurrió a las 8 de la noche. Tuvieron que ser desalojadas 700 personas del inmueble, evidentemente siguiendo todos los protocolos de protección civil. Tardaron más o menos 2 horas, no solamente en sofocar las llamas, sino en generar que todo el humo pues esparciera, ¿verdad? Porque dicen que la visión era pues básicamente nula. Hasta hace un par de horas que nos tocaba hacer el noticiero matutino ahí, todavía había el olor, más que la presencia de humo, el olor a, ya sabe, como a carne asada. Pero bueno, ahí afortunadamente no se reportaron personas lesionadas, lo que sí es generó un par de molestia, ¿verdad?, para los trabajadores, quienes tuvieron que esperar 2 horas al exterior de Pabellón M para poder reingresar y reincorporarse a sus actividades diarias. 7:12 a.m, el termómetro marcando 25 minutos. Marcamos la pausa, quédese con nosotros. Tenemos mucha información, apenas vamos arrancando. Buenos días.
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12: El país con más islas en el mundo es Suecia, contando con más de 200.000 en todo su territorio.
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13: La hoja santa es una hierba que se utiliza con fines gastronómicos y médicos. Su forma de corazón es perfumada con un fuerte aroma, pero de sabor dulce. Forma parte de la familia de las pimientas. En la cocina, se usa para preparar carnes, salsas, caldos y quesos. Por su aroma, se usa también para aromatizar tamales y chiles rellenos, entre otros platillos. En la medicina, contribuye a disminuir la fiebre e inflamación de los riñones. La infusión de

0: roja santa es usada para tratar problemas respiratorios como el asma.
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2: Oaxaca, México. Considerada el alma de la cocina mexicana, destaca por sus 7 moles legendarios y sus coloridos mercados. Aquí, el aroma a chocolate y maíz recién nixtamalizado inunda las calles empedradas. Desde las tlayudas crujientes hasta los exóticos chapulines, cada bocado cuenta una historia ancestral de mestizaje. Es un destino donde la tradición indígena y colonial se fusionan con maestría.
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3: Bueno, muchísimas gracias de verdad por continuar con nosotros. Estamos transmitiendo en directo por el 770 de AM, la segunda hora de noticias. Oiga, siempre he estado, creo firmemente, que la población en Nuevo León es muy consciente, es muy participativa, es solidaria, hasta cierto punto empática con las autoridades, ¿no? No reclama, es prudente, es mesurada y espera que las cosas mejoren, a pesar de que el panorama pueda ser un poco incierto. Por eso creo que no hay necesidad de pronto de mentir, de engañar o de ocultar información, ¿no? Mire, ¿por qué le digo esto? En García, Nuevo León, para la gente que igual que no es de aquí de Nuevo León, a más o menos unos 25, 30 kilómetros de distancia del centro de Monterrey se encuentra García, Nuevo León. Es un poblado rico culturalmente, tiene una gente muy trabajadora, es una zona de ultra desarrollo, crecimiento habitacional importantísimo de la zona metropolitana, se considera parte de la periferia, y ellos han tenido un problema muy recurrente y muy frecuente. Desde que tuvimos esta crisis hídrica en Nuevo León, ellos pues padecieron mucho más el tema del desabasto de agua. Si en la zona metropolitana no teníamos agua, ya vemos 2 días a la semana, en García no tenían agua toda la semana, para que se dé una idea. García fue el único municipio que incluso sumó 3, 4, 5 semanas de forma consecutiva sin una sola gotita de agua a través de la tubería. Se dijo, en aquel momento, se dio una explicación y se informó que el problema se concentraba básicamente en que García, cuando se construyó, se edificó el sistema de drenaje y el tema del ducto de agua para García, se puso un ducto que era muy pequeño y que hoy pues no se da abasto con la gran cantidad de colonias y de sectores que se están construyendo y que ya están construidas. Yo hace un par de semanas, bueno no, el año pasado me parece, le platicaba que documentos a los que tuve acceso revelaban cómo Agua y Drenaje había emitido factibilidades, que es una factibilidad, reconoce el organismo que tiene la facultad y que puede otorgar el servicio sin mayor problema. Bueno, las factibilidades las otorgó con una cláusula. Decía así en un asterisquito, factibilidad pues aprobada, y luego en el asterisco, servicio condicionado a si hay o no, ¿verdad? Si no hay agua, pues se amolaron, y si hay, pues ahí les vamos a estar entregando. Y hace un par de días se anunció esto. Mire, dicen que después de más de 10 años enfrentando cortes constantes y baja presión, vecinos de las colonias Los Arcángeles, Hacienda del Renacimiento en García, finalmente cuenta con el servicio de agua 24/7. Esto lo anunció Servicios de Agua y Drenaje de Monterrey. La problemática se agravó durante la última década por la sequía, lo que ya le platicaba. Y bueno, dieron a conocer un listado de 80 colonias que ya están, de acuerdo a lo que la autoridad ha informado, pues ya solucionaron el tema. La paraestatal informó que las obras permitieron optimizar el sistema existente sin incorporar nuevas fuentes de abastecimiento y mejorar la distribución del agua potable en García. Quiero destacar eso. La paraestatal informó que las obras permitieron optimizar el sistema existente sin incorporar nuevas fuentes de abastecimiento. ¿Bien? Bueno, después de que se dio a conocer esto, solicitamos vía transparencia, pues información al respecto, ¿no? Porque usted sabe que somos muy quisquillosos. Y le pedimos a la autoridad que por favor nos explicara, nos diera a conocer, pues de qué va todo esto, o sea, de qué se trata. Básicamente la autoridad reconoce que no se hizo ni una sola inversión, es decir, no se amplió absolutamente nada, no se colocó una válvula, no se hicieron los ductos más amplios. Entonces, ¿cómo es que se pudo haber hecho posible esto, no? Que garantizara que toda... pues que ahora sí que todos los sectores tuvieran agua potable. El proyecto se llama Proyecto Integral de Eficiencia Hídrica. Así es lo que le denominan. Entró en operaciones el 12 de enero del 2026. Esto es un área que le corresponde a la Dirección de Operaciones. El monto total del proyecto, ahí le va, la Dirección de Operaciones señala que las acciones realizadas correspondieron a labores operativas ordinarias inherentes a la atribución de servicios de agua y drenaje, por lo que no generaron un costo extraordinario. Fuente del financiamiento no se aplica, pero milagrosamente 82 colonias del municipio hoy tienen agua. Bueno, nos comparten la lista de las colonias. Junto con Pegado nos habían dicho que para solucionar el tema del desabasto iban a ampliar el ducto de agua, que ya le decía yo que el problema de García se basa en que su ducto es muy, muy reducido, y a esto le llamarían ampliación de Monterrey 5. Hace un par de... el año pasado, me parece, yo le presenté a usted el desglose de qué es Monterrey 5, los montos, las fechas, el primer estudio de impacto ambiental y otros documentos a los que tuvimos acceso. En busca y en aras de presentarle a usted la información, solicitamos de nueva cuenta los avances que puede existir en esta obra, Monterrey 5. ¿Y cuál es la sorpresa? Que nos responden que la información está reservada. Dice que está reservada, ¿sí? Dice textualmente, dice el suscrito, Gualberto Vela, subdirector de finanzas de Servicio de Agua y Drenaje. Soy el servidor público responsable de emitir el análisis técnico correspondiente y gestión de la atención de la solicitud de información en materia de presente acuerdo. Y bueno, la respuesta es está reservada. Dice que el artículo, bueno, da una explicación del por qué está reservada. Quisiera ver, detallarme de cuántos años la mandaron a reserva. Me imagino que debe ser los 5 años que habitualmente son los que mandaron a reserva. Pero, pues sí, llama un poco la atención cómo anteriormente, pues sí se dio la información y hoy no. Hoy está reservada. Aquí está. Prueba de daño por la que esta información está reservada. La divulgación de la información solicitada representa un riesgo real, demostrable e identificable para el procedimiento de auditoría actualmente en desarrollo. Los documentos requeridos integran el universo documental sujeto a revisión en coordinación de auditorías. Su difusión anticipada podría intervenir en actividades de revisión, confronta, validación documental, formulación de observaciones y determinación de resultados que actualmente realiza la autoridad auditora. Bueno, pues sí. Plazo de reserva, 5 años. 5 años de información reservada. Bueno, nada más se lo quería pasar ahí al costo. Vámonos con mi estimada Araceli. El lunes, comentario editorial. Buenos días.
4: Francisco, muy buenos días. Esta es nuestra conversación de hoy. El proceso de juicio político en contra de Samuel García entró ahora en modo sorpresa. Lo digo porque los morenistas, quienes pidieron iniciar el juicio político, se hicieron de nuevo para atrás y no acudieron los diputados, no dieron el voto. Hay una clara evidencia que lo que dice la dirigencia nacional o estatal no es la misma línea que tienen los diputados Mario Soto, Rodrigo o Montemayor, quien apenas tiene unos días en la curul y sin entender qué sucede. El diputado suplente sigue una línea y no es precisamente la del partido que lo abandera. Causa rareza también que la nueva dirigente nacional, Ariadna Montiel, con evasiva se salió por la tangente de los cuestionamientos de los reporteros del por qué Soto y Montemayor no apoyan la línea. Ellos pueden decidir qué hacer, dijo, pero ahí hay un problema, porque cuando tu causa es no a la corrupción, no queda más que trabajar en un mismo sentido. ¿Será que también las dirigencias siguen jugando con el pueblo de Nuevo León? ¿Sigue siendo Nuevo León carnada para ensayos políticos o los morenistas de Nuevo León son rebeldes? Y mientras se sigue cuestionando, saliendo reportajes periodísticos con documentos, el tiempo va pasando y la gestión de Samuel se acorta. García sigue viajando y sigue en modo party. A Rodrigo Medina lo enjuiciaron así rápido, a Jaime Rodríguez también. Y Samuel va por el cuarto proceso de juicio político que se está estancando y no se reúnen los votos suficientes para avanzar. ¿De qué sirve entonces que Morena haga una denuncia si ellos mismos la detienen? ¿O será que están esperando al nuevo gobernador para que sea quien ejecute la acción? Soy Araceli Garza y Leanos en 15 segundos. MX.com. Gracias.
3: Oiga, ¿qué pensarán estos diputados? ¿Con quién es su acuerdo o a quién sirven? ¿Al pueblo de Nuevo León o a los intereses propios? Mario Soto es uno de ellos, el otro no recuerdo el nombre, entiendo es nuevo. Pero digo, ahí hay que estar atentos porque viene una época importante de campañas electorales y de pronto ahí es donde el ciudadano puede pasar la factura, ¿no? Decir, ah, bueno, te quisiste reír, ¿verdad? O como diría ahí, te topaste con el muro de Berlín. Porque sí, oiga, no podemos permitir que jueguen con la inocencia de la gente. Que también, siendo honestos, a la gente hoy en día está muy cansada y con tantos problemas. Son 3 horas de trayecto para ir a trabajar y luego 3 horas para llegar a casa. Tenemos tantas cosas que de pronto, si le hacen o no un juicio político, mire, ya, eso es otro punto. Pero lo que vamos es, seguramente estos diputados son los que van a salir y van a decir, yo promoví. No, maestro, no promoviste nada. Y el día que te tocaba acudir, no fuiste. Entonces, de pronto, que no se le olvide que hay, pues sí, hay Judas en todas partes, ¿no? Y que hay gente que, pues, dice que es fiel, gente que dice que es afín a un pensamiento, a una línea, a una política, a los ideales de una política, y al final de cuentas, pues, resulta todo lo contrario. La pregunta es esa, ¿a quién sirven en realidad? ¿Al pueblo de Nuevo León o tienen algún otro interés particular? Ahí se lo dejamos de tarea. Marcamos la pausa, regresamos. Es breve, buenos días. Hay mucho, mucho todavía para analizar esta mañana. Buenos días.
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1: Explorando la naturaleza.
11: Bosque Nuboso de Monteverde, Costa Rica. Este santuario biológico es uno de los bosques más famosos de Centroamérica debido a su constante neblina y su increíble biodiversidad. Situado en la división continental, el Bosque Nuboso permite la existencia de miles de especies de orquídeas, insectos y aves icónicas como el quetzal. Es un laboratorio vivo para científicos que estudian el cambio climático, ya que su ecosistema depende directamente de la humedad de las nubes que lo atraviesan.
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0: El colibrí es el ave más pequeña del mundo. Mide solo 5 centímetros y pesa a lo mucho unos 20 gramos. Su peculiar forma de volar y su lengua en forma de tubo lo hace un animal único. Puede mover sus alas 60 veces por segundo en un patrón circular, además de volar de un lado a otro, hacia atrás e incluso quedarse suspendido en un punto, y puede alcanzar una velocidad de 90 kilómetros por hora a pesar de su diminuto cuerpo. Se alimenta de néctar de las flores y es capaz de visitar miles de flores diariamente para encontrar alimento.
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3: Bueno, muchas gracias por continuar con nosotros. Vamos con más información, si usted así nos lo permite. Por cierto, a cuidarse muchísimo de lo que le decía, el pronóstico de lluvia que está vigente y que está activo, y de pronto se puede estar presentando de alguna u otra manera este pronóstico activo de lluvia. Entonces, sí, prevenga cualquier situación de riesgo, evite zonas bajas, etcétera, etcétera. Las mismas recomendaciones que siempre, que habitualmente nos han dicho, ¿no? Oiga, vámonos con pues otras cosas, si usted así nos lo permite. Primero, aclarar las dudas que pueden llegar a surgir o existir con el tema de del registro de líneas telefónicas. No sé si usted ya se registró. Hace un par de días, porque creo que teníamos aquí la información de Ceci Madero, quien nos platicaba que hay dos cosas importantes que hay que poner sobre la mesa. La primera, si usted tiene un plan de telefonía celular, es decir, que paga mensualmente una cantidad, usted ya está registrado por default, porque las telefonías tienen, o las compañías de telefonía tienen sus datos. En su caso, lo que es importante, que por favor debe revisar, garantizar, cerciorarse, que tenga la línea correcta ya registrada. Porque están apareciendo de pronto quejas de usuarios quienes dicen, oye, es que tengo como 4 líneas que no son mías y que aparecen a mi nombre. Ahí le va. Junto con Pegado, se sabe que a nivel nacional se están vendiendo chips ya registrados o ya precargados, y estos chips pues vienen con información que no va a ser suya, ¿verdad? Va a ser de alguien más. Entonces, en teoría, están registrando, entiendo yo, como que 2 o 3 veces los números y también los datos personales. Entonces, por eso es importante que usted lo revise. Ahora, si usted tiene un teléfono de prepago, es decir, que usted le deposita o le compra ahí tiempo aire, bueno, obligatoriamente usted sí tiene que hacer el registro, es decir, no es automático. Tiene que llevar su CUR, tiene que hacerse presentar ahí en las instalaciones de la compañía telefónica o seguir el protocolo que ellos le indiquen. Y ahora, que si la seguridad, que la confianza, mire, eso sí, yo creo que no, nadie tiene respuesta para ello. Es un arma de doble filo. Yo todavía no sé si me voy a registrar o no. Lo que también le puedo decir es que ahorita estamos platicando y tenemos la idea que va a haber una prórroga, ¿no? Porque no mucha gente se ha registrado en este programa a nivel nacional. Pero bueno, vamos a otras cosas, si usted así nos lo permite. Ya le platicaba yo lo que está ocurriendo con los empresarios restauranteros. Muy preocupados porque dicen, oye, no puedo transmitir los encuentros deportivos porque me van a cobrar una multa que anda más o menos en el $500,000, dicen por ahí. Ya junto con Pegado, si quiero transmitirlos, tengo que pagar. Entonces, a nivel nacional están viendo la posibilidad de que pues vaya a existir un aumento en el costo final de cada alimento. Mire, vamos a escuchar este audio de nuestros compañeros de Fórmula México, quienes hablaron con Canirac allá en México, y esto es lo que pues básicamente están adelantando en relación a este tema, ¿no? En relación a pues la posibilidad de aumentar o de ajustar las tarifas de los alimentos por todo el tema de la transmisión de los derechos ahí de los encuentros deportivos. Si nos lo permite, vamos a escuchar pues esta entrevista que realizaron nuestros compañeros de Fórmula México.
9: El presidente de la Concanaco, Servitur Octavio de la Torre, pues como tú bien lo señalas, no descartó que los consumidores paguen los sobrecostos de estos permisos que finalmente pues las autoridades también, pues entre ellos el INPI, delimitaron para poder transmitir los partidos de fútbol en restaurantes, bares y cantinas, así como otros establecimientos comerciales. Y aquí la apreciación de este líder empresarial, vamos a escuchar.
12: Como sector privado, que puede aprovechar ese esa transmisión al momento de ofertar un producto o un servicio, pues tenemos que ser responsables de identificar que el costo que vamos a cubrir, pues nos genere realmente una utilidad. Seguramente ese sobrecosto que se pueda dar se va a trasladar al consumidor final. Puede darse el que se lleguen a cobrar una entrada adicional o un cover adicional o un sobrecosto para poder vivir la experiencia en los establecimientos que tienen la señal autorizada.
9: Y es que recordó los establecimientos comerciales, Omar, que para transmitir los partidos de fútbol requieren una licencia comercial. De no contar con ella, podrán hacerse acreedores a multas de 586,500 pesos, cantidad que podría incrementarse de acuerdo a la infracción que se cometa. Aquí la advertencia que hace.
12: Hay que ser responsables con los productos, con las licencias que se estén utilizando, con las transmisiones, para que todos tengamos la licencia y para que sea un evento que se disfrute, que no se sancione. Y volver a hacer el llamado a que se evalúen los precios por transmisión, sobre todo para los negocios que se encuentran en las comunidades, en los barrios, en las poblaciones, para que sean accesibles.
9: Recomendó a los comercios, restaurantes, bares y cantinas que si no cuentan con la licencia de transmisión, no transmitan o no, pues pongan los programas de partidos de fútbol para que no se arriesguen y reciban una sanción económica, como ya escuchamos, bastante elevada. Calificó Omar como muy elevados o incrementados los precios de los productos que se venden en el Estadio Ciudad de México también, que señaló que una cerveza prácticamente tiene un costo de 300 pesos y la bolsa de papas 200 pesos, prácticamente 500 pesos en este tipo de consumos. Por ello también hace un exhorto a las autoridades para que valoren el sobrecosto que existe también en el Estadio Ciudad de México.
3: Bueno, pues ahí parte de la información que le digo, 500 pesos, imagínese, una cerveza y una bolsita así de, pues de chucherías, 500 pesos, digo, son varios súper, ¿no? No sé usted qué opine, pero bueno. Oiga, vamos a otras cosas, rapidísimo, le quiero platicar esto. Hay mucha gente en García que me ha escrito y me ha dicho, oye Paco, el tema del agua, seguimos con el desabasto, seguimos teniendo problemas constantes con el abasto de agua potable a través de la tubería. La autoridad de agua y drenaje dice que no, que se dio respuesta, que se atendió debidamente, que se hizo un programa para poder mejorar la calidad del servicio. Pues mire, como yo siempre digo, ni usted ni yo, vámonos a los datos. Hemos solicitado, bueno, he solicitado vía transparencia varias cosas, y lo primero que me llama mucho la atención es que confirma Agua y Drenaje de Monterrey que para el plan este que garantiza aparentemente que García tenga agua 24/7, no se invirtió en nada, no se realizó alguna mejora en los sistemas ni nada. Entonces me surge a mí la idea, ¿cómo podemos estar garantizando que hay agua para todo el municipio de García cuando no se ha hecho una inversión? Cero pesos. Y ahora, yo le había platicado aquí, básicamente en exclusiva, que estaban los trabajos de operación para la ampliación de Monterrey 5, que es este ducto de que conecta hacia García y que abastece a todo el municipio. Lo iban a hacer más amplio. Incluso le presenté los primeros datos de todo lo relacionado con Monterrey 5, el primer estudio de impacto ambiental, le presenté varios datos. Pues resulta que lo mandaron a reserva. O sea, lo reciente, los montos, el avance de la obra y las fechas de entrega, lo mandaron a reserva. Ahí se lo dejo de tarea. Y me encanta esta frase que justifica la reserva. Dice que se reserva la información por tener temas que puedan afectar el desarrollo de la obra pública. Pero bueno, le digo, vamos a estar atentos, vamos a estar al pendiente y como quiera cualquier cosa yo le informo y vamos a estar ahí, por supuesto, al pendiente del desarrollo de esta y más información. Bueno, vámonos a otras cosas, si usted así nos lo permite, vamos a avanzar con más temas que hay que precisar. También en la Ciudad de México se han dado la detención de varias personas que incurrieron en varios, pues sobre todo robos de celulares, ¿verdad? Allá los turistas que acudieron pues a los encuentros deportivos. Mire, vamos a escuchar el reporte.
13: Déjame decirte que ya lo que es la Secretaría de Seguridad Ciudadana, así como la Fiscalía Capitalina, ya tienen los datos más recientes y en total, bueno, pues se han detenido ya a varias personas, cinco en dos lugares diferentes acusadas por robo de celulares, y también se está llevando a cabo, y esto es muy importante, aquí en la Ciudad de México, la prueba del alcoholímetro. Hasta el momento, 138 personas han dado positivo y 137 vehículos fueron llevados a diferentes depósitos vehiculares. Aquí es importante destacar que durante uno de los filtros instalado en el FanFest de la Plaza de la Constitución, se detuvo a dos hombres y una mujer con 13 bolsitas de marihuana, 29 bolsitas de cocaína, 8 celulares que no pudo acreditar su legal adquisición. Mientras que ayer en el desfile mundialista que partió de la Glorieta de la Diana, una mujer solicitó el apoyo porque dos personas, un hombre y una mujer, la habían asaltado y afortunadamente pudieron recuperar lo robado. Así que bueno, pues continúan precisamente estas acciones para evitar cualquier tipo de situación desagradable para todos los turistas que vienen aquí a la capital del país.
3: Bueno, pues ahí el reporte, ¿no? Vamos, si nos lo permite, al resumen de información nacional. Buenos días.
13: Un placer saludarte. El programa Conduce Sin Alcohol Copa Mundial de Fútbol ha dejado como saldo hasta este momento un total de 138 conductores que han sido remitidos al Centro de Sanciones Administrativas, conocido como El Torito, por superar los límites de consumo de bebidas embriagantes para manejar. La Secretaría de Seguridad Ciudadana realizó 21.351 pruebas alcohol-stop, que esto es el ambiente al interior del vehículo, y 426 pruebas de alcoholemia por aire aspirado. De este universo de acciones, 138 conductores superaron el límite permitido y 137 vehículos fueron remitidos a un depósito vehicular. Además, como parte de las acciones preventivas, en los festivales futboleros, el Fan Fest del Zócalo, el perímetro de la última milla y los puntos del Park and Ride, se realizaron 1029 pruebas amistosas y recomendaciones para evitar conducir si se consumió alcohol. Por otra parte, en los filtros instalados en el Fan Fest de la Plaza de la Constitución, se detuvo a dos hombres y una mujer en posesión de 13 bolsitas con marihuana, 29 bolsitas con una sustancia de color blanco y 8 teléfonos celulares, que suman ya un total de 34, de los cuales no se han podido comprobar su legal adquisición, y que bueno, pues ya también las autoridades de la Fiscalía Capitalina han hecho un llamado a la ciudadanía para que, si fueron víctimas de estos delincuentes, puedan acudir a la Coordinación Territorial de Cuauhtémoc para que puedan recoger sus teléfonos, siempre y cuando también muestren que ellos son los verdaderos dueños. Asimismo, durante el desfile mundialista que partió de la Glorieta de la Diana Cazadora y concluyó en el Monumento a la Revolución, una ciudadana pidió apoyo a los uniformados y señaló a dos personas como las posibles responsables de despojarla de sus pertenencias, por lo que al revisar a un hombre y a una mujer, se les aseguró un monedero que la afectada reconoció como de su propiedad. Hasta aquí el reporte.
3: Bueno, vamos a la pausa. Regresamos. Buenos días.
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14: La carne de pollo es parte de la carne magra que se debe consumir en una dieta balanceada por su contenido de proteínas de valor biológico, vitaminas del complejo B, ácidos grasos buenos como los monoinsaturados y los poliinsaturados.
15: Presentación en la justa y se enfrenta a un representativo que hace su debut en este tipo de eventos. La selección de Cabo Verde, que más que otra cosa estará contenta de llegar hasta acá y buscando la forma de no llevarse una tremenda goleada.
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4: El papel moneda no es de papel, sino de una mezcla de algodón y lino para hacerlo más resistente al uso.
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1: Bueno, muchas gracias de verdad por continuar con nosotros. Vámonos con más información. Oiga, en un esfuerzo por enfrentar los desafíos del cambio climático y promover la resiliencia urbana, el alcalde Adrián de la Garza, en alianza con la empresa Arca Continental México y la Universidad Autónoma de Nuevo León, encabezó la entrega de nuevos sistemas de captación de agua, de lluvia, en planteles educativos de nivel medio superior y superior. El alcalde inauguró de manera simultánea estos dispositivos pluviales, así como la rehabilitación de dos canchas públicas en las colonias Ferrocarrilera y Nueva Modelo, las cuales fueron intervenidas estéticamente con murales artísticos a cargo de la reconocida muralista mexicana Simoa Ojet. Durante el evento, el alcalde Adrián de la Garza elogió el conjunto de esfuerzos y recordó que la recuperación del entorno urbano y el aprovechamiento responsable de los recursos naturales son temas centrales en la estrategia de su gobierno para la reconstrucción del tejido social. Por su parte, José Juan Estrada, director de la región noreste de Arca Continental, manifestó su orgullo por trabajar en conjunto con la autoridad local. Con la puesta en marcha de estos 55 dispositivos, Monterrey se consolida como la ciudad con el mayor número o mayor infraestructura de captación de pluvial en todo el país. El proyecto beneficiará directamente a unos 27 mil alumnos y tendrá capacidad para recuperar más o menos 6.7 millones de litros de agua cada año. Bueno, ya que estamos ahí por Monterrey, con el firme objetivo de estrechar lazos de colaboración institucional y fortalecer la vigilancia en las zonas rurales del estado, el alcalde Adrián de la Garza realizó el domingo una gira de trabajo por la zona norte de Nuevo León para entregar una donación de 9 vehículos de seguridad pública a los municipios de Anáhuac, Lampazos de Naranjo y Bustamante. Los vehículos forman parte de la donación autorizada por el Cabildo para apoyar a la zona rural en materia de seguridad. Durante su mensaje, Adrián de la Garza dejó en claro que la tranquilidad de las familias de Nuevo León debe estar por encima de cualquier agenda partidista. El municipio de Anáhuac, el alcalde de ese ayuntamiento, Juan Manuel González, pues recibió una camioneta pickup Ram, una patrulla tipo Charger y una motocicleta. Morton González agradeció el respaldo logístico y reconoció la trayectoria del edil regio en el diseño de estrategias policiales eficientes. Bueno, en tanto, el senador Waldo Fernández pues dijo que para la realización del primer partido de la Copa del Mundo en el estado pues representa una ocasión para fortalecer la imagen de Nuevo León como una comunidad trabajadora, orgullosa, abierta y también disponible, ¿verdad?, a cualquier encuentro con otras culturas. El legislador señaló que ese tipo de encuentros permite mostrar una parte de la identidad de Nuevo León que no siempre aparece en las estadísticas económicas o los indicadores de competitividad, la calidad humana de su gente, ¿verdad?, y su capacidad de hacer sentir pues bienvenidos a quienes llegan de otras partes del mundo. Para el senador Waldo Fernández, destacó que la entidad se ha consolidado como uno de los principales motores económicos del país gracias al esfuerzo de generaciones de ciudadanos que han hecho del trabajo, la innovación y el emprendimiento una forma, pues, de vida. Bueno, también los vecinos del norponiente de Monterrey recibieron a Andrés Mijes, con quien dialogaron sobre la urgencia de que llegue a Nuevo León una verdadera transformación que se traduce a oportunidades reales para todas y para todos. Ante vecinos de la colonia San Bernabé, Cuarto Sector y las colonias aledañas, Mijes reiteró que para construir un gobierno de altura de la grandeza de Nuevo León es indispensable trabajar en coordinación con la presidenta Claudia Sheinbaum y replicar en todo el estado un modelo de crecimiento pues equitativo. Desde el norponiente de Monterrey lamentó que pues las autoridades vivan únicamente en las redes sociales y permanezcan pues alejados de la realidad que enfrentan miles de familias, y dijo comprometer y entender el enojo de la población al ver pues un gobierno más preocupado en otras cosas que en atender las necesidades de la gente que todos los días trabaja y se esfuerza por salir adelante. Por ello señaló que busca convertirse en el coordinador de la defensa de la transformación en Nuevo León para encabezar un cambio que tenga siempre como prioridad a los ciudadanos. Bueno, ya unas horas de que diera inicio el encuentro entre Suecia contra Túnez en el Estadio de Monterrey, el gobernador Samuel Alejandro García Sepúlveda se sumó a la afición del Mundial más norteño, que se divertía en el Parque de Agua momentos antes del partido. El mandatario estatal convivió con ambas aficiones, tanto de Suecia como de Túnez, y respondió con amabilidad pues a la petición de los tradicionales selfies que le solicitaban los paseantes locales y los visitantes nacionales y extranjeros. Previo al partido, en el Parque del Agua, el gobernador inauguró la exposición La Unión Europea en la Cancha, reflejos de una pasión compartida. El gobernador y Mariana Rodríguez, de Amara Nuevo León, también visitaron el DIF Capullos y entregaron playeras del equipo de Suecia a los pequeños, y también invitaron a presenciar el juego inaugural entre el equipo sueco y Túnez. 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
1: Mi estimado Eduardo Ortega, ¿cómo estás? Qué gusto darte. Oye, no, yo sorprendido por toda la madrugada, que toda la gente andaba del tingo al tango. Esto, de verdad, sí se nota la presencia de los turistas y es otra actividad nocturna, ¿no? Que ya no veíamos desde hace mucho. Buenos días.
2: Hola, hola, Francisco, buenos días. Te saludo con mucho gusto y la verdad es que sí, salieron a celebrar los aficionados de Suecia esta victoria de 5-1 ante Túnez. El día de ayer veíamos que también hicieron una caravana previa a lo que era el partido que se disputó en el Estadio Monterrey, y fue un partido muy atractivo, fue un partido de muchos goles, un 5-1 muy contundente por parte de los suecos. Vimos que la selección de Suecia se tomó con seriedad este encuentro, y más porque comparten un grupo muy complicado con Países Bajos y Japón, que empataron también el día de ayer 2-2. En los últimos minutos los nipones pudieron rescatar ese punto de oro, y vaya que va a ser un grupo F, un grupo muy disputado, muy competido, y vaya, vamos a tener el siguiente partido igual con los tunecinos, pero ahora con el equipo de Japón enfrentándose en el segundo partido de este grupo F. También tuvimos más fútbol el día de ayer. Alemania venció 7-1 a Curazao, un 7-1 igual muy aplastante la selección alemana a esta selección de caribeña, que pues hizo su debut en los mundiales y pudieron también anotar su primer gol en lo que es las Copas del Mundo. El equipo de Costa de Marfil 1-0 venció a la selección de Ecuador. Con este resultado, bueno, los ecuatorianos los sorprendieron en esta justa de verano, en este primer encuentro donde salían como favoritos. El estadio lucía pues prácticamente amarillo y el resultado pues no los benefició. En el grupo B, el equipo de Qatar pudo pues rescatar un empate en el último minuto 1-1 ante la selección de Suiza, en un encuentro en donde pues ahora sí que los europeos tenían todo para poder vencer, pero el equipo de Julian Lopetegui pudo conseguir su primer punto en los mundiales. Es algo histórico para esta selección de Medio Oriente, que hace 3 años fueron anfitriones y hoy en día pues ya pudieron conseguir este primer empate, ese primer punto en los en lo que es estas fiestas de verano. Brasil y Marruecos nos regalaron un partido pues muy entretenido, terminaron empatando 1-1. Marruecos fue ahora sí que superior a Brasil en momentos del encuentro, pero bueno, Brasil supo responder con anotación de Vinicius Junior y esto pues complica un poco el grupo a la selección brasileña. Escocia venció 1-0 a la selección de Haití, lo que también fue Haití, una selección que estaba dando la sorpresa, en donde estaban compitiéndole de tú por tú al cuadro de Escocia. Al final terminan llevándose los 3 puntos los europeos en un partido que fue rompequinielas, ya que Australia pues no lucía como favorito, pero terminó venciendo 2-0 a lo que es su similar de Turquía, una selección turca que salió ahora sí que no en su mejor nivel, tuvieron oportunidades, no las pudieron concretar, y el cuadro de los canguros pues pudieron vencer y conseguir 3 puntos importantísimos, en donde en este grupo D pues vamos a ver qué va a pasar, ya que Estados Unidos venció también 4-1 a Paraguay, que fue el juego que tuvimos el viernes pasado, y Canadá y Bosnia, que son los anfitriones, Estados Unidos y Canadá. Canadá empató su partido 1-1 ante Bosnia, que en un encuentro pues disputado, pero que nos están regalando muy buenos partidos en esta fin de semana, de que fue el primer fin de semana futbolero que tuvimos en lo que es esta copa de verano, y vamos a ver el día de hoy, vamos a tener encuentros muy interesantes, y a lo largo de esta semana iremos hablando de los ajustes que puede tener la selección mexicana en lo que va a tener su segundo encuentro contra Corea del Sur, Francisco.
1: Bueno, pues agradezco mucho el reporte, vamos a estar por supuesto atentos, y sí, ¿verdad? Ojalá que todos salgamos ganando con todo esto de este encuentro internacional. Definitivamente la economía esperemos que se vea beneficiada, aunque también dicen que ya anduvieron haciendo de las suyas, se llevaron a 15 detenidos, ¿tú crees?
2: Sí, la verdad que sí, no lo dudo, que ahora sí que se hayan pasado un poco de copas.
1: Pero bueno, hay pues experiencias que hay que vivir, ¿no?
2: Sí, es la experiencia mundialista.
1: Bueno, pues agradezco muchísimo. Gracias, buen día.
2: Al pendiente, buenos días.
1: Buenos días, pues ya lo sabe mi estimado Eduardo Ortega, también lo puede escuchar usted a partir de pasaditas las 3 de la tarde con Cintia Vanegas. Oiga, antes de irnos rapidísimo, el dato del día: en los últimos 5 años, los municipios metropolitanos, ¿cuáles? Mire, García, Monterrey, Apodaca, Guadalupe y San Nicolás aseguran que han invertido 218 millones de pesos en el mantenimiento, rehabilitación y ampliación de Adolfo Ruiz Cortines. ¿Usted cree? Si hacemos un promedio diario, estamos hablando que en estos 5 años, cada administración, insisto, en los 5 años, o sea, administraciones anteriores y estas, invierten diariamente 135 mil pesos en el mantenimiento de Ruiz Cortines. ¿Usted cree? Ahí se lo dejamos de tarea. Hay que recordar justamente que el colectivo Calles de Primer Nivel pues calificó a Ruiz Cortines como una de las vías más deterioradas, menos atractivas y más abandonadas del estado. Ruiz Cortines, por cierto, es la vía pues de mayor interés o de mayor relevancia en la entidad, ya que atraviesa por gran parte de los municipios metropolitanos. Nos vamos, cuídese mucho. Dios mediante, el día de mañana tenemos una cita muy temprano a las 5 de la mañana y posteriormente a las 6 de la mañana. Cuídense, hasta mañana.
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11: El estornudo viaja a una velocidad de 160 kilómetros por hora, expulsando aire y partículas hacia el exterior rápidamente.
0: El apunte del día.
12: Andrés Iniesta contra Países Bajos 2010. El gol más sagrado del fútbol español. En el minuto 116 del tiempo extra en Sudáfrica, Iniesta cazó un balón dentro del área y sacó un derechazo cruzado implacable, otorgándole a España su primera e histórica Copa del Mundo.
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11: Leonardo da Vinci podía escribir con una mano y dibujar con la otra al mismo tiempo, con una habilidad asombrosa.
13: Información sorprendente.
11: Los caballitos de mar son monógamos y los machos son los que llevan los huevos en una bolsa hasta que nacen.
13: La importancia del saber.
11: Las mariposas saborean su comida usando las patas, donde tienen sensores químicos que detectan si la planta es apta a comestible.
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14: Conociendo el cuerpo.
11: Al trabajar y conocer nuestro cuerpo, nos damos cuenta que hay retos que se pueden romper en equipo, como sucedió en años anteriores donde en las playas de Australia se logró un récord de 302 participantes surfeando disfrazados de Santa Claus.
14: Dato curioso.
11: La palabra electroencefalografista es la más larga en la Real Academia de la Lengua Española.
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11: Las mariposas saborean su comida usando las patas, donde tienen sensores químicos que detectan si la planta es apta a comestible.
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15: Son las 8 de la mañana en punto, es lunes 15 de junio. La zarina antidrogas de Estados Unidos, Sarah Carter, titular de la Oficina de Política Nacional de Control de Drogas de la Casa Blanca, aseguró que el gobierno de Donald Trump continuará yendo tras funcionarios mexicanos que, dijo, se vendieron a los cárteles y facilitaron sus operaciones. En entrevista señaló que Washington busca desarticular no solo las estructuras criminales, sino también a las redes políticas que las protegen, trabajando directamente con los gobiernos de otros países, como con la presidenta Claudia Sheinbaum.
16: Y por cierto, haciendo lo que estamos haciendo ahora mismo en México, apuntando incluso a los que están en el gobierno y que se han vendido a los cárteles, que han hecho más fácil su operación. Ya sabes, consiguiendo esas extradiciones, esas órdenes en su contra y trabajando estrechamente con nuestros homólogos, como hacemos con la presidenta Sheinbaum, por ejemplo.
15: También lanzó un mensaje directo sobre Sinaloa, asegurando que Estados Unidos está apuntando contra funcionarios del llamado Clan de Culiacán, quienes habrían protegido al cártel de Sinaloa, y advirtió que si no hay cooperación, Estados Unidos irá por ellos.
16: Y por cierto, ahora mismo ya sabes, atacando a la gente en Sinaloa, todos los funcionarios del gobierno que son parte del Clan de Culiacán, ya sabes, que han protegido al cártel de Sinaloa, a los Chapitos, a los Mayitos y a toda la operación de Joaquín Guzmán. Toda la operación del Chapo. Podemos hacer eso porque, uno, el gobierno mexicano, como muchos gobiernos en nuestro hemisferio, saben que el presidente Trump dice lo que siente. Si él dice, vamos por ti, si no cooperas con nosotros, te vamos a atacar y te vas a arrepentir.
15: Por cierto, hace unos minutos platiqué con la diputada del PRI en Sinaloa, Paola Gárate, quien recibió una corona fúnebre en la puerta de su casa la semana pasada, pues dice que no ha recibido ningún apoyo de seguridad por parte del gobierno.
17: No voy a negarte que sentí miedo, porque claro que da miedo saber, porque uno sabe lo que ese mensaje significa en un estado como el nuestro, ¿no? En Sinaloa, pero también lo digo con mucha serenidad y responsabilidad. El miedo no nos va a callar, no nos va a obligar a mirar hacia otro lado. Esto lo vivo también no como un asunto solamente mío, lo vivo pensando en tantas familias sinaloenses que también han sentido miedo, que también han recibido amenazas, que han tenido que guardar silencio para proteger a los suyos. Y casualmente, cada que subo el tono, pasa una cosa así, porque en octubre del año pasado, pues fui encañonada.
15: ¿Qué te queda por hacer para que las autoridades te apoyen?
17: Pues ya preguntarle a la presidenta, si fuera ella como mujer, ¿qué haría ella si llega a la puerta de su casa una corona con los apellidos de su familia?
15: También platiqué con el dirigente nacional del PAN, Jorge Romero, quien exigió justicia y también investigar al gobierno estatal por no haber dado protección al alcalde asesinado el fin de semana, el alcalde panista de San Miguel Amatitlán, Oaxaca, Joel Ángel Bravo Martínez.
18: Este es el sexenio en donde más alcaldes han sido asesinados, esa es la palabra, por la disque estrategia de abrazos. Y para dejarlo clarito, Azucena, nosotros exigimos que se dé con las personas que lo hicieron, si es que se les puede llamar personas, a los autores materiales, pero exigimos la absoluta responsabilidad respecto al gobernador de Oaxaca, Salomón Jara, a quien verbal directamente el 11 de mayo, en una junta de seguridad, el que hoy en paz descanse, Joel Bravo, le pidiera protección porque le dijo que estaba siendo extorsionado y amenazado, y el gobernador Jara simple y sencillamente se volteó a un lado. Esta muerte se pudo haber evitado y es producto de una negligencia institucionalizada. Así de simple. Y perdón que lo diga, Azucena, lo llevamos diciendo en el PAN desde hace mucho tiempo. Esto pasa en este país, Azucena, porque los que lo hacen saben que no les pasa nada y los disque gobiernos de la 4T los dejan ser y en algunos casos hasta se asocian con ellos. Hace poco más de un mes, en una carretera rumbo a Puebla, todavía en Oaxaca, lo secuestraron, literalmente fue un secuestro, y le dijeron: vas a tener que pagar. O sea, lo estaban extorsionando. Le dijeron: o entras a este esquema o va a pasar lo que finalmente pasó.
15: La Coordinadora Nacional de Trabajadores de la Educación acordó mantener su huelga nacional, el plantón instalado en el centro de la Ciudad de México y las movilizaciones de presión contra el gobierno. Este fin de semana, el plantón instalado sobre la calle 20 de Noviembre y otras zonas del centro mostró una menor presencia de manifestantes, pero hoy los maestros han llamado a liberar las casetas de cobro en la caseta San Marcos sobre la México-Puebla, Puente de Vigas en la Naucalpan-Ecatepec y en Tlalpan en la autopista México-Cuernavaca. Además, a las 10:30 van a ofrecer una conferencia, según me confirmó Filiberto Frausto, secretario general de la sección 34 de la Coordinadora en Zacatecas.
19: Es el día de hoy tenemos toma de casetas para dar paso libre a los automovilistas y estaremos en tres puntos. Uno de ellos es en la caseta de San Marcos, en otro punto será en Naucalpan, en la caseta de Naucalpan, y uno más en la caseta de Tlalpan. Uh-huh. En la caseta de Tlalpan, salida Cuernavaca, estaremos ofreciendo una conferencia de prensa en la que daremos detalles. Los secretarios generales de las secciones consolidadas, pues estaremos brindando información sobre esta lucha nacional.
15: El maestro también lamentó que la presidenta dice, pues decidió no volver a reunirse con ellos.
19: No tenemos comunicación con las autoridades. Nosotros consideramos que es un error. En un contexto de movilización que no es una protesta menor, es una protesta que cunde en todo el país. Por eso me parece un error que la presidenta declare que no tendrá más comunicación con la representación de la CENTE, y pues me parece que lejos de buscar una salida a este conflicto, pues lo mantiene. Por tal motivo, desde aquí hacemos un exhorto muy respetuoso a las autoridades. Ojalá la presidenta sea quien directamente nos atienda, nos reciba. Me parece que eso ayudaría mucho.
13: La agenda. ¿Y usted?
15: Hola, Pepe, ¿cómo estás? Buenos días.
20: Hola, Susana, muy buen día, ¿cómo estás?
15: Bien, ¿anduviste en Monterrey o no?
20: No.
15: No era para tanto. No era para tanto la fiebre mundialista.
20: No me dio.
15: Oye, ya sé. Oye, Pepe, ¿cómo ves? No, ¿hay mucha derrama económica o no? Es que yo no siento así como, bueno, el estadio ayer en Monterrey estaba llenísimo. El Azteca también. Pero ¿crees que sí va a haber una explosión económica y que nos van a quedar muchas cosas positivas después de este mundial aquí en México?
20: A ver, claramente hay que aminorar las expectativas. Azucena, se había dicho incluso 5 millones de turistas, no van a llegar 5 millones de turistas, esto lo había dicho la FIFA, lo repitió al principio el gobierno mexicano, no van a llegar 5 millones de turistas adicionales por el mundial, son solamente 3 ciudades sedes con 13 partidos, pero lo que sí estamos viendo es que sí está aumentando, ya comenzó a aumentar la ocupación hotelera. Según la Sectur, ya el viernes pasado, la ocupación hotelera, por ejemplo, en la Ciudad de México ya llegaba al 80%. Uh-huh. En Monterrey llegaba ya al 67% y en Guadalajara al 75%. No están llegando a los 90%, pero sí, claramente hay una mayor derrama económica.
15: Uh-huh. Bueno, pues vamos a ver al final la evaluación de cuánto se gastó, cuánto se invirtió, cuánto se robó, cuánto se gastó y cuánto todo recuperamos. Oye, ahora sí hay acuerdo de paz entre Estados Unidos e Irán, Pepe, o qué es lo que ves?
20: Mira, todo parece indicar que sí, incluso el último Twitter, el único X, ex que mandó Donald Trump decía, bueno, ya prendan los motores de los barcos, que fluya el petróleo, es lo que dijo Donald Trump. Se espera que ahora sí empiezan a, hoy iniciaron todos los mercados con alzas, desde Japón con el Nikkei al 5%, Europa está teniendo récords, se prevé que obviamente llegue esto a aquí a Estados Unidos y América, y bueno, y rápidamente los precios del petróleo se han bajado, están bajando ya, tú recordarás que estaban en 110, 115 dólares el barril, uh-huh. Hoy el West Texas Intermediate está en 80 dólares el barril, o sea, sí dio una baja radical, sí cayó prácticamente el precio del petróleo a 80 dólares el barril, en el WTI en West Texas, en el Brent, 82 dólares el barril, incluso la propia mezcla mexicana ya terminó el viernes con 81 dólares el barril, o sea, sí claramente se siente que puede haber ya por fin esta paz en el Medio Oriente, uh-huh. Y esto va a suceder, bueno, pues para nosotros va a ser desde luego una buena noticia también, a pesar de que exportamos crudo, sabemos bien que el tema del estímulo fiscal a las gasolinas, sí, claro. El subsidio que se le da a las gasolinas es muy caro, así que esto, bueno, se reduciría.
15: Dinero. Oye, ¿y el peso cómo reacciona?
20: Y el peso reacciona bastante bien, el peso reacciona directo hacia los 17, o sea, realmente hay menor aversión al riesgo, menor riesgo, entonces el dólar se debilita, el bien. Peso gana fuerza, 17, 19 en este momento el peso mexicano.

0: abordando autobuses que se dirigirán para comenzar a la caseta de Tlalpan para comenzar pues las movilizaciones que están planeadas para el día de hoy. Alrededor de las 10:30 tienen una conferencia de prensa, un pronunciamiento y el anuncio de lo que harán para los próximos días después de que el fin de semana se realizó una consulta para pues ver si recesaban la huelga nacional. Sin embargo, decidieron que no, que la van a continuar, así que hoy reanudan estas movilizaciones con el paso libre en la caseta de Tlalpan y la conferencia de prensa, y más tarde en la tarde pues se reunirán en su asamblea para determinar las acciones para mañana. Ahí vemos cómo ya comienzan a subir estos autobuses que los llevarán a estas casetas para sus actividades del día. Azucena.
1: Bueno, ninguna comunicación con el gobierno, Liz, hasta ahora, ¿verdad?
0: No, hasta ahora no, Azucena. Recordemos que, bueno, pues el viernes la presidenta fue muy clara. De hecho, por eso les cancelaron la reunión en la SEP, porque ella dijo que ya no iba a haber negociación y ellos aún han decidido pues mantener su presencia y sus actividades aquí en la capital del país, pese a estas declaraciones de la presidenta.
1: Al ratito regresamos contigo, Lisbeth, de nuevo. Gracias.
0: Desde luego, pendientes.
1: Regresamos.
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6: En plena ciudad de Colima, el majestuoso Palacio Federal destaca por su arquitectura neoclásica. El terreno de este inmueble fue un cementerio, después una finca y una botica. Pero fue hasta 1908 cuando el entonces presidente municipal Blas Ruiz Díaz y un propietario del inmueble construyó ahí su casa. Sin embargo, desde 1928, el edificio estuvo en pugna por diferencias políticas, por lo que el gobierno estatal lo confiscó. Su interior está adornado con pinturas y murales de artistas como Mercedes Zamora o Antonio Cedeño, entre otros.
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6: Los guepardos son los únicos grandes felinos que no pueden rugir, solo maullan y ronronean.
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7: Los pulpos tienen tres corazones que bombean sangre azul por todo su cuerpo para sobrevivir en las profundidades del mar.
2: El apunte del día.
6: Una persona promedio pasa 6 meses de su vida esperando a que los semáforos cambien de rojo a verde.
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6: La miel es el único alimento que no se echa a perder. Se han encontrado frascos antiguos todavía comestibles hoy.
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1: Las 8:15. Antonio López es corresponsal en Sonora. Ahí personal de del Hospital Dr. Fernando Ocaranza del Issste, pues está manifestando pues por un montón de carencias que tienen, empezando por el aire acondicionado, que parece, bueno, evidentemente no es cosa menor, pero en Sonora

0: menos, porque están a temperaturas de 40 grados o más, y también están denunciando que no hay insumos, que no hay elevadores, etcétera. Antonio, buenos días.
1: En Ciudad Victoria.
2: Hola, ¿qué tal, Azucena? Muy buenos días. Un gusto saludarte a ti y a todo el auditorio. Efectivamente, nos encontramos justamente afuera de la.
0: A ver, aguántenme porque se está metiendo un audio distinto ahí. Estoy escuchando doble. Algo de Ciudad Victoria y algo de de Sonora. ¿Listo? A ver, vamos contigo de nuevo, Antonio, por favor. Adelante de nuevo.
2: ¿Qué tal, Azucena? Muy buenos días, un gusto saludarte, saludar a toda la audiencia. Efectivamente, nos encontramos aquí afuera del Hospital Fernando Ocaranza, una clínica del ISSSTE que está en la ciudad de Hermosillo, en donde más de 100 personas, entre derechohabientes y trabajadores de este nosocomio, han bloqueado esta vialidad. Esto por diversas protestas que se han hecho públicas, ya se han estado manifestando y han estado también externando sus quejas en las redes sociales por diversas cuestiones, entre ellas la falta de aires acondicionados, que la semana pasada, de hecho, se viralizaron algunos videos en las redes sociales por esa carencia. También están pues ellos exigiendo el abasto de medicamentos, la reparación de elevadores, también que las autoridades federales volteen a ver este tema, y un llamado muy enérgico a que se construya un nuevo hospital, ya que dicen que ha sido una promesa de las autoridades, tanto federales como estatales, y piensan que ya es necesario construir esa clínica. La semana pasada se difundieron algunos videos en donde había derechohabientes que estaban soportando temperaturas, porque aquí en esta ciudad se han roto récords de calor por encima de los 46 grados centígrados, y hoy desde las 7 de la mañana han bloqueado esta vialidad, una de las principales en la ciudad, y esto ha provocado también un embotellamiento, caos vial en todo este sector. Nosotros muy atentos, hemos platicado con algunos de los líderes sindicales y están pidiendo que vengan las autoridades, que platiquen con ellos. Ayer se reunieron con el gobernador Alfonso Durazo y la institución, el ISSSTE, les hizo saber a través de un comunicado que ya habían reparado los aires acondicionados. Intentamos entrar, sin embargo, el personal de seguridad nos ha hecho saber que no podemos ingresar allí con cámaras a videograbar esa situación. Por lo pronto, lo que podemos reportar acá desde el estado de Sonora, Azucena.
0: Entonces, lo que están pidiendo, Antonio, es que vaya la autoridad a comprometerse, pues supongo, públicamente a resolver la situación que están viviendo en este hospital, y si no, pues no se van a retirar.
2: Así es, y también están pidiendo una fecha exacta para la construcción de un nuevo hospital. Dicen que ya se cuenta con un terreno, sin embargo, no les han oficializado. Y hemos revisado también en el presupuesto, y por lo menos para este año no se contempla esa construcción.
0: Y bueno, pues es una situación muy grave por un montón de consecuencias que puede tener, por ejemplo, la falta de aire acondicionado. Ahorita aquí en la Ciudad de México, Antonio, estamos a 18 grados, está nublado. Y allá ustedes en Sonora ya están a esta hora de la mañana, a las 8 de la mañana, aquí en la ciudad, hora del centro de México, ya están en 29 grados. Es una locura.
2: Así es, Azucena, y como a lo mejor se puede captar en la imagen, la nubosidad es prácticamente escasa, el sol es arreciante aquí en esta ciudad, y para una persona, para un adulto mayor, para una persona que viene a solicitar un servicio médico, pues es de verdad impensable que pueda estar esperando una o dos horas en estas situaciones acá.
0: Bueno, pues al ratito volvemos contigo, Antonio, a ver si hay respuesta por parte de las autoridades. Por lo pronto, gracias por este primer enlace. Si nos permites seguir con tu imagen, mientras saludo a María Eugenia Rodarte, líder de pensionados y jubilados del ISSSTE en Sonora. María Eugenia, gracias y buenos días.
3: Muy buenos días, muchas gracias. Ahorita nos enlazamos.
4: Siempre hemos estado del lado de...
0: Oiga, ¿están ustedes ya ahí en la manifestación, por supuesto? María Eugenia. Escuchábamos ahí de fondo, pues, uno de los discursos. Antonio, no sé si tú estás ahí cerca de este discurso o de este mensaje que estábamos escuchando por parte de alguno de los líderes. ¿Me escuchan? ¿A quién se nos fue? Bueno, a ver, ayer estuvo Alfonso Durazo, ya empezó este personal de enfermería, médico administrativo, derechohabientes del hospital, pues ya exigiendo condiciones laborales dignas. Llevan días sin luz, sin aire acondicionado, sin elevadores, sin insumos para atender a los pacientes. Previo a la manifestación, a la de hoy, pues ayer el gobernador de Sonora, Alfonso Durazo, realizó una visita al hospital para conocer las condiciones. Dice que la reparación iniciaría el día de hoy, que se distribuirán ventiladores de manera temporal, mientras personal técnico e ingenieros trabajan en la revisión de los sistemas de climatización. ¿Podemos ver lo que tenemos, lo que nos enviaron ayer, los personal de salud respecto a que no hay elevadores, respecto a que no hay luz y que realmente la están pasando mal ahí adentro. Ah, bueno, pero antes ya está María Eugenia. ¿Está María Eugenia? A ver, se escucha un poquito mal, María Eugenia, porque entiendo que están en plena manifestación. Buenos días de nuevo.
1: Buenos días, ya a ver si me escucho mejor.
0: Se escucha mucho mejor. Cuénteme qué les han resuelto, si les han resuelto algo a partir de la denuncia que hicieron hace unos días, María Eugenia.
1: Sí, sí, nos resolvieron, el aire ya está funcionando, vino el gobernador, primer gobernador que en la historia del ISSSTE, de este hospital nos visita. Y le agradecemos, por supuesto, esa visita que hizo ayer, porque nos sirvió mucho. Ya hay aire, pero no termina la situación con el aire. Hay otras cosas muy apremiantes que hay que arreglar. Por lo pronto exigimos la reubicación de los pacientes junto con el personal, porque es una bomba de tiempo este hospital. Anoche estuvimos por acá y las luces se apagaban y se prendían a cada momento, lo cual para nosotros puede significar que pueden estar entrando en un cortocircuito.
0: Claro.
1: Los pacientes están con mucho problema, con mucha molestia. Nosotros los adultos mayores somos derechohabientes, por eso estamos aquí. También están los maestros que son activos como derechohabientes. Y hay personal que se está quejando por las condiciones en que las tienen trabajando, con mucho calor, con unas autoridades totalmente apáticas a la problemática de los trabajadores. Ni siquiera, esto sucedió desde el día 3, miércoles 3, y hasta ahora, hasta hace 3 días, se tomaron acciones.
0: Desde el miércoles 3 de junio, es decir, llevan casi 2 semanas pues en este infierno, porque es en lo que se convierte un hospital o cualquier institución a estas temperaturas a las que viven ahí en Sonora, María Eugenia.
1: Pleno junio, es demasiada la temperatura, ahorita está haciendo un calorón y vean la hora que es. El 3 de junio hubo muchos apagones porque tronó un transformador y posteriormente el viernes se soltaron unos cables de un transformador externo al ISSSTE, pero que están en la esquina, y que desde el 9 de junio del 2025 le pedimos al delegado que quitaran esa maleza. El escrito existe y se los mostré al secretario de gobierno. Y no quitó esa maleza y se incendió. Por supuesto, la lumbre. Uh-huh. Estaba en peligro un tanque de diésel, uh-huh, y un tanque estacionario de gas. Eso no lo podemos permitir que suceda algo. O sea, todavía es prevenible. Lo estamos previniendo. Tenemos 13 años en la lucha por el hospital, no por más dinero. Nosotros no queremos más dinero. No ganamos bien, no nos jubilamos con buen dinero, pero es suficiente para vivir. Lo que nos toca, ver por la salud, porque a nuestra edad, pues ya somos un grupo vulnerable totalmente. Más de 4,902 afiliados, jubilados y pensionados. Somos vulnerables a cualquier, claro, enfermedad. Somos crónicos degenerativos.
0: Y cualquier persona, María Eugenia, que vaya a un hospital en estas condiciones, pues está más expuesta a una infección o algún otro tipo de complicación, evidentemente, ¿no? Ahora bien, me dices, María Eugenia, que esto, aparte del clima o aire acondicionado, quedó resuelto ya.
1: El aire ya quedó resuelto, pero todavía le falta que levante un poco más.
0: Ajá.
1: Porque es grandecito el hospital.
0: Pues sí.
1: Entonces se está esperando que levante un poco más el aire.
0: Yo comentaba con quienes nos escuchan fuera de Sonora, pues que ahorita a esta hora de la mañana ya están a 30 grados, es una locura. Entonces, pues el aire tiene que ser muy eficiente.
1: Sí, sí, sí, sí. Mira, hay pacientes operados de cadera, de húmero, del brazo, de lo que tú quieras. Uh-huh. Imagínate con este calor, hombre, estás echando, ¿no?, con un cartón o... Uh-huh. El gobernador anoche dio orden para que se compraran abanicos y donaron ellos mismos, el gobierno, los mini split para los cuartos. Uh-huh. Ahora los están instalando.
0: Bueno.
1: Y aparte ya echaron a andar la refrigeración general que se había quemado.
0: Pero lo que dices, María Eugenia, es lo importante es reubicar el hospital.
1: Sí, nosotros exigimos el hospital nuevo, la fecha precisa para el inicio del hospital nuevo. Sabemos que en un año no lo van a terminar, pero lo que pedimos es que reubiquen, que ya no metan más pacientes, que ya no estén arriesgando la vida de más gente. Uh-huh. Por favor, es incómodo para los que están internados. Ahora, así no levanta, no sirven muchas veces los aires.
0: ¿Se van a mantener ahí en esta manifestación hasta que tengan alguna respuesta o cuál es la actividad para hoy?
1: Sí, exacto. Nos vamos a mantener en esta posición. El gobernador prometió estar con nosotros junto con gente de México de nivel central y los estamos esperando.
0: Okay,
1: lo otro es que lo debo decir que sí, como jubilados nos han atendido bien. Uh-huh. Hay un grupo del gobierno que nos está atendiendo a la perfección. Bien. Con cada de los 259 puntos que tenemos en riesgo nos están atendiendo el gobierno, un equipo del gobierno.
0: Bueno, oye,
1: de Sonora, que no es su
0: sí,
1: función,
0: no les
1: porque
0: toca,
1: él es
0: claro.
1: Estatal, no le toca.
0: Le toca al ISSSTE.
1: Le toca al federal. Exacto.
0: Bueno, oye, ahí está el compañero reportero Antonio López, si lo puedes identificar, él te va a buscar, y si llega el gobernador o alguna autoridad, regresamos de inmediato ahí con ustedes, si te parece.
1: Ok, bueno. Me parece bien.
0: Gracias, María Eugenia, cuídense. Bye. Gracias, Antonio López, regresamos en un momentito contigo. Volvemos.

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16: Cuida lo que comes.
17: La soya es un alimento versátil. A partir del frijol de soya se obtiene la soya texturizada, tofu, bebida de soya, entre otros alimentos. Contiene 9 aminoácidos esenciales como la lisina y la metionina. Aporta omega 3 y 6, así como vitamina K1 y vitamina E. Esta leguminosa tiene una gran concentración de isoflavonas, mismas que benefician la salud cardiovascular. También ayuda a disminuir los niveles de colesterol.
18: Una vuelta al mundo.
19: San Sebastián, España. Esta joya vasca destaca por sus famosos pinchos, pequeñas obras de arte culinarias que adornan las barras de sus bares. Con una de las mayores concentraciones de estrellas Michelin por habitante, la ciudad es un templo para los amantes del buen comer. El respeto por los productos del mar Cantábrico y la creatividad de sus chefs la hacen simplemente inolvidable.
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20: Las 8:30, la presidenta habla sobre la Coordinadora Nacional de Trabajadores de la Educación. Dice que ella no se va a reunir con los maestros.
21: Ya lo informarán Educación y Gobernación.
22: ¿Está previsto alguna nueva reunión con Gobernación?
21: No. No, por lo pronto no.
22: ¿No se buscará de parte
21: del gobierno? Por lo pronto no. Lo que está planteado son reuniones tripartitas en los estados para la problemática de los estados. Pero ya el secretario de Educación y la secretaria de Gobernación pueden dar más información.
20: Bueno, pues no. Dice la presidenta que se van a ir por estados, como dijo Mario Delgado la semana pasada, que van a hacer consultas con los maestros, etcétera. Perdió su oportunidad la coordinadora, oportunidad entre comillas, no se me malinterprete, ahora vamos al fondo. Emilio Álvarez y Casa, ¿cómo estás?
23: Contento. Somos de saludarles, buen lunes, buena semana.
20: ¿Vienes confundido? ¿Todo bien?
23: Vengo corriendo, es que el tráfico está en la madre.
20: Sentí que estás como, ya estás aquí.
23: Sí, venía angustiado en el camino, pero ya estamos aquí contentos.
20: Rubén Moreira, del PRI, ¿cómo estás, Rubén?
24: Muy bien, muy contento.
20: Bienvenidísimo, Rubén, siempre, pero hoy más porque nos trajo...
23: Pan de pulque,
20: ¿qué es esto?
23: Más, qué bonita conducta.
24: Desde Saltillo,
23: Rubén,
20: A ver, danos habrá algunos que no conozcan el pan de pulque. Danos contexto.
23: Se lo pierden. Rubén. Es bueno.
24: Nuestra ciudad de Saltillo, en realidad son dos. Es Santiago de Saltillo y San Esteban de la Nueva Tlaxcala. Hay una fusión de lo que vino de la península y de nuestro orgullo, que es el pueblo tlaxcalteca, que se funda a finales del 16 ahí, San Esteban de la Nueva Tlaxcala, y de ahí sale el pan de pulque.
20: ¿Y qué es el pan de pulque?
24: Es, bueno, pan hecho con, también con fermento de pulque, y en el centro tiene nuez con piloncillo. Entonces se puede calentar tantito y sabe bien sabroso. Con leche fría también sabe.
23: Lo más cercano a un bistec, que por sus proteínas. Sí.
20: Ahorita les voy a leer la tabla nutrimental, que es maravillosa. O sea, yo pensé que había más riesgo. ¿Cómo estás, Israel? Antes
1: muy
20: que
1: bien,
20: todo.
1: Muy bien, muy bien. Bonita semana ahí.
24: También te voy a tener que para
1: sí, claro. Sí, sí, sí. Voy a tener que diferir la dieta.
20: Pero fíjate que no, porque aquí lo que dice, fíjate los ingredientes. Primero es harina de trigo. Muy bien. Grasa vegetal. Y luego azúcar. O sea, el tercer ingrediente es azúcar. O sea, no tiene tanta. Huevo, no tiene conservadores. Y para los de pancita delicada, dice, contiene gluten. Y el que soporte. Dice, advertencia, contiene gluten. Contiene nuez y huevo. Precaución con las personas que padezcan algún tipo de alergia a estos productos. Bueno, es la cosa más deliciosa.
23: Es delicioso.
20: Y solamente tiene... Gracias, Rubén. Por 100 gramos, 300 calorías.
24: Que no es nada.
20: No es nada. ¿Qué es esto? Ay, qué clase,
1: aquí me
20: ¿qué clase de bendición es esta? Bueno, pues pesa
23: sí,
20: muchísimo.
23: Sí, sí, pesa.
20: Gracias, Rubén.
24: De nada.
20: A ver, los maestros ya. Se les acabó el 20, Rubén.
24: A ver, creo que esto es más allá de eso. Fíjate que hubo la oportunidad de tener un mundial donde tres naciones pues mostraran que somos América del Norte, unidos, con un destino geográfico al menos común y con confluencia y convergencia de cosas. Y esto desapareció. La presidenta de México no fue a la inauguración, tampoco lo hizo Trump. Y acá solamente hay el 10% creo de los juegos. Entonces, pues me da mucho gusto que haya ganado México, pero como que no es el mundial que esperábamos y se perdió esa oportunidad. Porque así fue diseñado originalmente en tiempos de Obama y de Peña, creo, cuando se planteó esto. Ahora, en el caso de los maestros, pues ahí está el reclamo. ¿Les van a dar o no les van a dar lo que la presidenta y López Obrador prometieron? Pues pareciera que no. Los maestros llevaron la liga hasta un punto que después dejaron pasar las manifestaciones. Qué bueno para el fútbol, claro. Y qué bueno para México. Pero ahora no sabemos qué va a suceder. Yo creo que la presidenta ya les va a decir que no, los va a mandar a los estados, los va a tratar de desmantelar. Ayer en Zacatecas, Guantier, no la dejaron hacer.
20: Sí, así es. Se tuvo que ir a San Luis. Ajá.
24: Pero ese tema, conociendo a los profesores y sobre todo los de la coordinadora, va a seguir siempre.
20: Siempre de los siempre. O sea, Peña los desactivó un poco. Sí. Luego López los activó. Y ahora la presidenta pues está tratando de volver a aplacar, pero apostó doble la presidenta, ¿eh?
24: Sí.
23: Redobló
20: la apuesta.
24: Como dicen, siguiendo en el fútbol, endureció la pierna. Ajá. Pero ahí está el compromiso que les hicieron. Y creo que en este país debemos de abrir un espacio para hablar sobre el futuro pensionario de México, porque no solamente es ese tema, es el resto de las pensiones, es la seguridad social médica de una población que estamos envejeciendo, y es esta parte que no se le pone mucho cuidado.
20: Pero además, Emilio, la calidad de la educación.
23: Mira, en toda esta discusión hay dos palabras ausentes: niñez y calidad educativa. Calidad educativa entendida como mejorar la educación para niños y niñas en su contenido y en tener más altos niveles educativos. México ha venido, lamentablemente, perdiendo un nivel educativo y un empobrecimiento de la educación, lamentable. Ya las escuelas estaban mal, pero la pandemia dejó una vandalización de miles de escuelas que todavía a estas alturas no se recupera. Y me parece que escuelas indignas, con falta de agua, con falta de baño, hablan mal del país. En su conjunto, debería ser la educación una enorme prioridad. Y esa discusión está absolutamente ausente.
20: Pues sí.
23: La verdad de las cosas es que en todas estas semanas nunca se habla. Y infelizmente el mensaje que se manda es que niños y niñas no importan. Yo quisiera ver a una coordinadora que pusiera las clases por delante. Todo lo contrario, no le importa. A la coordinadora no le importa este gobierno a la niñez. Sacrifican presupuestos, reducen clases, reducen escuelas de tiempo completo. La moraleja que se ha mandado, muy infelizmente, es que ni la niñez ni la educación importan. Ahí está la consecuencia. La presidenta no solo endurece, dobla la apuesta, no los va a recibir. Y el problema de apostar al todo o nada es justamente quedarse sin nada, pero la problemática aquí supera por mucho. El origen de este problema
2: es porque primero Andrés Manuel López Obrador y luego Claudia Sheinbaum prometieron algo que no cumplieron. Y yo creo que fue una promesa irresponsable, coincido con Rubén. El tema de las pensiones es una bomba de tiempo y no se han tomado las decisiones eficientes y suficientes para volver a hacer un pacto social, un pacto generacional, para resolver ese tema. El tema, el reclamo de los maestros del ISSSTE puede tener sentido, pero hombre, lugares como Oaxaca, Guerrero y Chiapas, que tienen la mitad de días del calendario escolar, la mitad llegan a tener los niños de Oaxaca, son los que están pagando las consecuencias.
20: Zamora, Israel.
1: A ver, el problema de la oposición es que no sale de su burbuja de jabón, ¿no? Ya es una burbujita de jabón que no salen. Y dice Emilio que no se habló de la niñez. Bueno, la semana pasada prácticamente estuvo tres veces o más el secretario de Educación Pública en la mañanera informando todo lo que se había hecho, por ejemplo, nada más con la niñez en Oaxaca, informando que se habían dado más de 23 mil millones de pesos, que van muchos a becas, que van muchos a mejorar la escuela, que van mucho también a crear condiciones para que los jóvenes puedan asistir a Oaxaca, y también cuánto de eso se fue al magisterio. Y ahí es muy importante
20: Mario mencionar. Delgado, el que quería terminar las clases meses
1: fue un acuerdo
20: de vacaciones
1: que se tomó ahí. Yo vi el video. ¿Quiénes están a favor? Todos levantaron la mano. Pero bueno, fuera de eso, a su cena, decir, por ejemplo, lo de las pensiones. Hay dos cosas que están en dentro de las peticiones que hace la coordinadora. Una de ellas es el tema de las pensiones, y ahí es muy importante mencionar que cuando gobernaba el PRI, cuando gobernaba Fox, Calderón, Peña Nieto, prácticamente los maestros recibían una cuarta parte de lo de su pensión, del último salario que habían recibido, era lo que recibían como pensión. Uh-huh. Y digamos, se ponía el ejemplo de un maestro que ganaba 16 mil pesos. Antes de que llegara la cuarta transformación, ganaban 4 mil pesos como pensión. Entonces, actualmente, por el sistema que se creó del Fondo de Pensiones para el Bienestar, prácticamente un maestro que gana 16 mil pesos estaría recibiendo el total de su salario, además de la pensión para aquellos que son adultos mayores, de la pensión para adultos mayores que el PRI y el PAN prohibían. O sea, durante el sexenio o los sexenios neoliberales, se decía, si tú formas o tienes seguridad social, no puedes recibir este tipo de pensiones.
20: Ahora bien, el asunto aquí es que se les prometió algo que no están cumpliendo.
1: Se les mejoró la pensión. O sea, yo estoy diciendo
20: que
1: actualmente...
20: No, pero textualmente se les prometió derogar la reforma.
1: A ver, la reforma, es en ese mismo caso de la persona que ganaba 16 mil pesos, con la reforma o antes de la reforma, estaría ganando 10 mil pesos de pensión.
20: Sí, y los maestros lo
1: estas condiciones, el
20: reconocen,
1: problema,
20: ¿eh?
1: Fíjate que en las mesas de negociación, que por cierto hubo más de 51 en lo que va del año, entre Secretaría de Gobernación, Secretaría de Educación Pública y la coordinadora, más de 51 reuniones, jamás aceptaron... O jamás se movieron de su petición principal. Y el gobierno hizo varias propuestas electoral. Es decir,
20: sí. La petición principal es
1: la petición principal es también, yo decía, son dos, lo de la pensión y la otra de quitar el USICAM. Y ahí es donde la presidenta dijo, está bien, vamos a modificar uh-huh. esta unidad del sistema de la carrera de las maestras y maestros, pero lo vamos a hacer ya sin intermediarios.
20: A ver, Rubén.
24: A ver, el problema de la educación en México es mayúsculo.
20: Sí, claro.
24: Fíjate que ayer o antier se anuncia que Elon Musk, en su fortuna, tiene el equivalente a la mitad del PIB de México. ¿Y esto sale de qué? Pues sale del conocimiento. Ya no es manufactura, ya no es extractiva, la industria de él, no es ni siquiera financiera, es de conocimiento. Y cuando vemos que está pasando eso en el mundo, nosotros, acá en México, Morena nos propone un futuro pitero. Es decir, quitarle a la ciencia y la tecnología presupuesto, quitarle presupuesto a la cultura, generar opciones que no son de calidad, disminuir hasta los días de escolares en el país. No hay un proyecto de nación que tenga Morena. Morena no tiene un proyecto de nación. Dentro de eso está el tema de los trabajadores, uh-huh. de ¿sí? cuánto debe ganar un maestro.
20: Una cosa es la educativa, otra cosa es la laboral, otra cosa es el tema político.
24: Y López Obrador, en febrero de 2007, dice, quiero decirles que vamos a derogar esa reforma, se refiere a la ley del ISSSTE, con esa modificación, por poner un ejemplo, el maestro después de 30 años de trabajo se jubilaba con 100% del sueldo, pero ahora pretenden que cuando termine de trabajar solamente reciba la mitad. López Obrador decía que en tiempos del neoliberalismo estábamos mejor. Ahora, él hizo la promesa. Pero, pues sí, como siempre, pues sí, Morena nos ofrece un futuro pitero. Vamos a arreglar una cosita pequeña, otra pequeña. No, no, sentémonos a arreglar el problema de las pensiones. Sentémonos a arreglar el problema de la educación. ¿Cuántos días debe estar un muchacho en la escuela?
20: Y vamos. Regresamos.
23: Con los piteros.
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30: Los cerdos no pueden mirar hacia el cielo físicamente debido a la estructura muscular y ósea de su cuello rígido.
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33: Integrantes de la CENTE liberarán casetas en 20 estados de la República Mexicana como parte de su paro nacional. Las acciones de la coordinadora forman parte de las movilizaciones y bloqueos para exigir sus demandas, como la derogación de la ley del ISSSTE del 2007. La Comisión Reguladora de Telecomunicaciones reportó 59 millones de celulares vinculados con la clave única de registro de población. El director de la organización, Ricardo Castañeda, informó que las líneas que no hayan hecho su registro al 30 de junio quedarán deshabilitadas. La Suprema Corte de Justicia de la Nación abrió las puertas para perseguir penalmente a exfuncionarios responsables del incendio en la guardería ABC en Hermosillo, Sonora. El siniestro dejó un saldo de 49 niños muertos y 106 heridos.
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20: Las 8:45, bueno, pues finalmente, después de casi un mes o no sé cuánto tiempo pasó, la presidenta ya 58 días, dos meses, menciona quién va a ser la próxima secretaria de las mujeres.
34: Ya son 58 días que la Secretaría de las Mujeres, 59 me parece, no tiene titular. ¿Para cuándo usted estaría designando a la persona?
21: Está encargada de la Secretaría Ingrid Gómez, ella es subsecretaria. Les puedo dar el adelanto de una vez. Una vez que termine sus labores como presidenta del Senado, Lauritzel Castillo se va a incorporar como secretaria de las mujeres al gobierno. Ella está definiendo las fechas y mientras tanto se sigue desarrollando todas las actividades de la secretaría, no están.
20: Bueno, pues Lauritzel Castillo. ¿Cómo ves, Emilio? Tú que le conoces muy bien a este tema de derechos humanos.
2: Mira, honestamente ella no ha tenido una trayectoria en ese particular, no se le reconoce por eso. Pues sí. No es una trayectoria suya. No basta, creo yo, ser mujer y ser legisladora. Digamos, el cargo implica ciertas responsabilidades, pero
20: y conocimiento y trayectoria, sí, y etcétera, sí, ¿no?
2: Pero es un poco lo que ha optado Morena como modelo de gobierno, este tipo de premios. Ahora lo que decía Israel es un bonito ejemplo. Este problema con la coordinadora, pues ustedes lo crearon. La coordinadora es su aliado electoral. Mira, ¿sí? Acá hay una foto de 2016. benditas redes sociales, diría el clásico, donde Andrés estaba marchando con Ernestina y con Claudia, apoyando a la gente.
20: Ay, claro.
2: Sí, aquí está, mira.
20: Tiene razón.
2: Sí, ustedes sí, crearon este problema. Ahí.
20: Fíjate, no. Al frente, ¿esta es una manifestación de la coordinadora?
2: Sí, apoyando a la coordinadora está Andrés, Claudia, Ernestina. Y ustedes.
20: Ernestina Godoy, la actual fiscal.
2: Porque les mintieron. Y así es la narrativa.
20: ¿Claudia Sheinbaum?
2: No solo es un futuro. Sí, Claudia Sheinbaum. No solo es un futuro pitero.
20: No lo podemos ver, ¿verdad?
2: Son cuentos chinos. Sí. Lo que hace, chinos. Son cuentos chinos los de Morena. Aquí Andrés viene, digo, mira qué bonito lapsus.
20: Mira, de izquierda.
2: Israel. Israel, qué bonito lapsus.
20: De izquierda a derecha, ahí la tenemos en la pantalla. Claudia Sheinbaum. Monreal, ¿no?
2: Está
20: Monreal, Samuel. Ernestina Godoy.
2: Jacob
20: Polewski.
2: Ahí está Berta Luján.
20: Ah, es David Monreal, perdón. Luego Jacob Polewski, Andrés Manuel.
2: Creo que es Beatriz. Y luego está Berta Luján.
20: Ajá.
2: Pues es que ustedes lo hicieron aliados.
20: ¿Laida Sansores?
2: Sí, Laida, ¿no?
20: Oye, ¿y este de qué año? Ah, 2016. Y encabezando López Obrador.
2: Pues sí, ese es el problema. Ustedes lo hicieron aliados y no les cumplen, como no le cumplen al país. El tema educativo es un desastre. Perdóname, pero las cartas credenciales de Mario Delgado, si Mario Delgado es el artífice del huachicol fiscal, Mario Delgado fue el que llevó todo el fraude al aparato electoral. Está señalado como parte de la estructura fraudulenta de Morena. Y vienen acá, como Claudia, a contar qué bonito el mundial, todo salió tan lindo. Hombre, fue un desastre, qué pena con las visitas, perdóname. Pero el país no estaba ni preparado ni listo. Claro que me hubiera gustado, sí.
20: ¿Un desastre?
2: Te enseño las fotos de cómo recibieron a los bloques del bloque negro. Lo que pasó,
20: pero a ver, ¿qué fue un desastre?
2: A mí no me parece que ni el aeropuerto ni la ciudad hubiera estado lista para recibir. A mí no me parece que las protestas sociales, que se pudieron haber atendido desde antes para no dejarlas crecer y explotar, den un sello país, que era lo que nosotros queremos mandar como país. A mí, como sello país, me parece vergonzoso lo que
20: pero
2: pasó.
20: Que hubieran escondido.
2: Hombre, la fiesta
20: del
2: mundial,
20: pues
2: claro.
20: Es lo que hay. Es
2: lo que hay, pero si el gobierno actúa de manera responsable y desactiva desde antes, mira, el tema de las
20: Las protestas se tienen que desactivar como para tapar
2: qué es lo que
20: está sucediendo.
2: ¿Qué es lo
20: no,
2: que más
20: me parece que está bien?
2: ¿Qué es lo que más me indigna? Sale Rosa Isela a decir, no respetamos a la secretaria de Gobernación, respetamos a las madres buscadoras, pero en lugar de decir que van a investigar quién desaparece, dónde están las familias, dónde están los desaparecidos, ahora van a investigar quién financió el viaje de madres buscadoras de Jalisco. Bueno, eso es una poquez de madre y de cinismo, perdón, pero ¿cómo sale la secretaria de Gobernación así que van a investigar quién financió a las madres en lugar de decir quién investigar
20: a ver,
2: quién desaparece?
20: ¿Dijiste desastre? ¿El mundial?
2: Sí, a mí la llegada y el tema de la respuesta de Rosa Isela a los desaparecidos me parece absolutamente indignante. Absolutamente.
24: A ver, yo creo que se perdió por los tres países la oportunidad que te decía al principio de mandar un gran mensaje. ¿Por qué? Porque tenemos presidentes con esas características, ¿no?
20: ¿Un gran mensaje cuál?
24: De un comercio unido, de una zona geopolítica unida, claro. De prosperidad, de todo eso. Okay. Eso se perdió.
2: La fiesta es la
24: aquí
2: fiesta.
24: Aquí en la Ciudad de México, además, se perdió muchas cosas. Por ejemplo, el turismo no llegó.
20: Pues dice Pepe que 80%.
24: No, pues no llegó. El turismo no llegó.
2: Este fin de semana.
24: El turismo no llegó y es imposible que un turista vaya al centro de la ciudad y lo disfrute. Los comercios del centro de la ciudad están cerrados. Si no, date una vuelta por Isabel la Católica. Van a quebrar. Es ir a una ciudad donde hay un mundial y no poder visitarlo todo, pues sí hay un problema. Sí. Uh-huh. Tercera, creo que el gobierno pues está endureciendo la pierna y dice, bueno, pues protesten y los voy encapsulando, les voy pateando el bote. Pero ahí están los problemas. Está el problema de la desaparición de personas, claro. ¿No? La tragedia que significa eso. Está el asunto de los maestros, que ya platicamos bastante, y hay otros colaterales, transportistas, Ayotzinapa, agricultores, Ayotzinapa, los médicos que no tienen salario ni tienen cómo enfrentar su tarea día a día. Eso ahí va a estar. ¿Qué va a pasar? Que los 10 partidos de México ya se van a acabar, que son aquí en México 13, y pues ya van a batear el asunto hasta el próximo problema o el próximo evento que haya, ¿no?
20: Oye, ahora que hablas de salud, ¿me dejan ir a Sonora, en Hermosillo? Porque hay una manifestación por un problema en el hospital Dr. Fernando Ocaranza del Issste. No tenían aire acondicionado, pareciera cosa menor, pero están a 40 o 45 grados. No tienen luz, no tienen insumos, no tienen elevadores. Hay una manifestación a la que se comprometió a llegar el gobernador. Antonio López, ¿cómo estás de nuevo? Buenos días.
0: Hola, ¿qué tal, Azucena? Te saludo de nueva cuenta con mucho gusto. Comentarte que hace unos momentos llegó el gobernador del estado aquí a este lugar, a la clínica Fernando Ocaranza. Tiene aproximadamente 10 minutos platicando con derechohabientes y con líderes sindicales. Ha hecho diversos compromisos, por ejemplo, que dos subsecretarios de la Dirección General del Issste van a venir aquí a este lugar y se va a trabajar o van a avanzar pues en la construcción de un nuevo hospital. En estos momentos el gobernador estaba avisando que ya se retiraba. Vamos a observar aquí un poco.
20: Sí. Bueno,
0: aquí
20: pues
0: se encuentra platicando con los manifestantes, justamente dialogando.
20: A ver si lo puedes abordar. Por ahí, si es posible, Antonio López, ahí en Hermosillo, Sonora, está el gobernador, le corresponde obviamente al Issste, a Martí Batres, pero pues no hay manera de hablar con estas personas que son las que deberían dar la cara y dar soluciones al personal de salud por un montón de cosas, y además porque les prometieron y dicen públicamente que la salud en México está muy bien y que ya hay muchos medicamentos y muchos insumos y que está todo perfecto, y bueno, pues sí se siente como una burla, la verdad. Para muchas personas. A ver, dime, por favor, Antonio.
0: Sí, justamente el gobernador está escuchando algunos planteamientos de los líderes sindicales. El gobernador había dicho que hoy tenía una reunión con ellos a las 7 de la mañana, se demoró unos minutos y justamente pues se encuentra aquí en este lugar,
20: ¿no? Bueno, si hay chancita, pues al ratito lo abordas y a ver si podemos platicar con él, y al rato vemos en qué quedaron. Gracias, Antonio.
0: Seguro que estoy pendiente.
20: Gracias, Antonio López en Sonora. Perdón, Rubén, te interrumpí. Esto es lo que está pasando en Sonora y pues llega el gobernador.
24: ¿Sabes quién era Fernando Ocaranza? Fue rector de la UNAM y era un médico excepcional. Era cuando el país crecía y se trataba de tener grandes instituciones. Ahí están, esas son instituciones. Pero ahora la aspiración de Morena es que seamos un país pitero y eso no es justo. Mira, la designación de Lauritzel Castillo, como persona muy respetable, dejó guardado junto con Oroña el decreto para hacer la declaración de constitucionalidad de la reforma al 123 y tener salarios mínimos profesionales. Ahí lo tiene escondido. Israel, dime la razón de por qué no se hace la declaración. La única que hay es porque el gobierno está quebrado.
20: A ver, ¿por
24: pero
20: qué?
24: Sabe, espérame, ¿sabes cuánto dinero tiene la secretaría esa? Perdóname, ¿cuál? 2,000 millones de pesos, no es nada. La mujer, no es nada.
20: Se la crearon a nada más a Citlali Hernández.
24: Claro, por eso tiene 2,000 millones de pesos.
1: Mira, eso es. Cuando el PRI gobernaba.
24: Ahorita están haciendo
1: una crítica.
20: Cuando el PRI gobernaba, estamos hablando del 2012. Sí,
1: pero
20: atrás.
1: ¿Por qué hacen una crítica si ellos ya gobernaron y no hicieron lo que ahora piden?
24: Primero, porque sí hicimos cosas buenas, y segunda, porque tenemos salario, derecho a criticar.
1: Azucena, cuando tú ves el salario que tenían los maestros, de estos que tú te refieres, de que por qué no se ha publicado la reforma,
24: publícala.
1: Tenían un salario con Fox de 6,000 pesos.
20: Ellos lo aceptan.
1: Y luego se va a 11,000 pesos con Peña Nieto. Es decir, en tres sexenios le subieron 5,000 pesos.
20: Salarios de profesionistas.
1: Y con la cuarta transformación, cuando llega el presidente, hizo lo que hicieron en tres sexenios.
24: Falso.
1: Es decir, hay un trabajo.
20: Los maestros lo reconocen,
1: Hay un trabajo para mejorar esas condiciones. Hay cosas, peticiones que no se pueden cumplir materialmente y eso
20: aunque
1: se les
20: expuesto, hayan prometido. Entonces hay que decir, disculpe usted, se lo prometí, pero no puedo.
1: Ha habido una mejoría gradual a los salarios de los maestros. Nadie puede negar eso. Nadie puede decir que desde que llegó la cuarta transformación no ha habido un mejoramiento al salario de manera gradual. Hay cosas que no se pueden cumplir y se tienen que comprender.
20: ¿Por qué entonces están peleando los maestros si todo salió bien?
1: Eso, a ver, no son todos los maestros.
20: Bueno,
1: Azucena,
20: los de la coordinadora.
1: Decir, claro.
8: Tus aliados.
1: Todo el sindicato.
8: Pues les prometieron.
1: No estamos hablando de todos los maestros.
20: O sea, ¿por qué están entonces en las calles todavía?
1: Incluso algunos se refieren a ellos como maestros disidentes, lo que quiere decir que es una parte de maestros que están inconformes.
24: O sea,
1: bueno,
24: tú
1: y aún
24: no
1: a ellos
24: valor a la coordinadora.
1: No, por eso, a ver, estoy diciendo que hubo 51 reuniones. Tan es importante la voz de la coordinadora que se reunió 51 veces en lo que va del año de reuniones de alto nivel a nivel de secretarios. Entonces, no se puede permitir. Ahora, lo del mundial es que hablaron como 8 minutos.
20: Bueno, ahorita te voy a...
1: Resumir.
20: Espera, no lo resumas porque déjame regresar contigo sobre esto que dice Emilio.
1: Del mundial y varias cosas que quedaron pendientes.
20: Los voy a endulzar con un panecito de pulque y ahorita regreso. Para que se alivianen y les... Se venga la serotonina y la dopamina. Ya voy contigo al regresar.
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4: 40 años después de albergar un partido del Mundial, Nuevo León volvió a colocarse en el escenario del balompié internacional y lo hizo con un balance positivo en materia de seguridad, movilidad y organización durante el encuentro entre Suecia y Túnez, disputado la noche del domingo en el Estadio Monterrey. Elementos de la Policía Municipal detuvieron a 5 personas, entre ellas 4 mujeres, relacionadas con robos a diferentes centros comerciales, de donde se apoderaron de 54 jerseys de la Selección de México en San Pedro. Un adulto y 2 menores de edad fueron rescatados sanos y salvos tras quedar atrapados por la repentina crecía del río La Silla, provocada por las fuertes lluvias que azotaron la zona sur de Monterrey. Un incendio registrado anoche del domingo en un restaurante ubicado al interior del pabellón M provocó una amplia movilización de corporaciones de emergencia y la evacuación preventiva de cientos de personas en el centro de Monterrey. Estados Unidos e Irán alcanzaron un acuerdo de alto al fuego, llenando el camino para nuevas conversaciones que podrían poner fin a una guerra que se ha prolongado meses, causado miles de muertos y sacudido la economía mundial. El Servicio de Control de Inmigración y Aduanas de los Estados Unidos, ICE por siglas en inglés, se encuentra en el centro de una nueva controversia en la industria musical luego de que la cantante y actriz estadounidense Ariana Grande exigiera públicamente a la agencia federal que deje de utilizar sus canciones en campañas oficiales. 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

0: Un gracias suponecito.
1: Yo que en el intermedio nos regalaste un pan.
0: Les un pan entre los cuatro, porque yo no le voy a dar uno a cada quien.
2: No, no, ya. Ni
0: de chiste.
2: Ni crean.
0: ¿Un desastre el Mundial, Israel?
3: No, para nada. Mira, yo decía que la oposición ha creado una narrativa que se destruye fácilmente con los hechos, con lo que vive la gente. Por eso sacaba, van a decir que otra vez yo sacando encuestas, pero así es. La semana pasada salió una encuesta de Demotecnia en donde dice, le preguntaron a la gente con qué partido se identificaba. Uh-huh. Y solo se identifican con la oposición prácticamente el 18% de todos los mexicanos. Y con Morena, a pesar de todo lo que ha ocurrido, el 47%, muy alto. Y en el Mundial se creó una narrativa, producto, hay que decirlo, de una propaganda negra que ha estado impulsada, gasolineada con recursos hasta extranjeros para crear una imagen de que había desorden, de que había una crisis política, económica, social. Y cuando tú ves a los que tenemos o seguimos a otras personas de otros lados, los ves hablando en inglés, diciendo que estuvo maravilloso el Mundial, los ves hablando en otros
0: idiomas.
3: Pues
0: sí, porque la fiesta es una cosa.
2: La fiesta es la fiesta.
3: Sí, pero a ver, tú no te puedes divertir si no hubiera condiciones de seguridad. Tú vas a ver todos los 18 puntos que hay del FIFA Fan Fest en la Ciudad de México y tú puedes ir con absoluta seguridad. Aún el del Zócalo, repleto, más de 150 mil personas viendo los partidos. Yo tuve oportunidad de llevar a mis hijos para corroborar cómo estaba el Zócalo el fin de semana y con absoluta libertad ahí pudimos ver dos partidos. Entonces, invitar a la gente a que vaya, y cuando salen y constatan que no hay nada de lo que se dice a veces en los medios, pues eso es lo que hace que esa burbujita de jabón de la oposición se reviente, ¿no?
0: ¿Sí?
2: Eso es lo que está en tu cabecita. Y así cuentas tus cuentos chinos. No, mira, no. Jorge Hernández, presidente de la Federación Mexicana de Asociaciones Turísticas, consideró que las expectativas oficiales fueron exageradas. Habló de la ocupación. Y hizo la comparativa, dijo, cuatro meses antes de la justa deportiva, los hoteles estaban llenos, apenas al 30%. Si nos va bien, vamos a llegar al 60%. Estas estimaciones, las del gobierno, fueron exageradas, alejadas a la realidad. Estimamos que llegarán 700 mil a un millón, no 5 millones, como dijeron. Y la realidad de las cosas es que ustedes viven de una gran cuentacuentos. Morena es un chorro extraordinario. ¿Y a ti te encanta sentar las encuestas? Sí, menos las que dicen lo que no te gusta. Las que dicen que Morena va cayendo. Las que dicen que Sheinbaum cae. De hecho, ya no citas la de la presidencia internacional, no. Esa que tanto les gustaba a ustedes, que ahora dicen que Sheinbaum está al 43%. Esa ya no las citas, no. Esas ya no cuentan ustedes más que aquellas cosas que como chamaquitos les benefician. Son esa narrativa de aparato de mentira. Lo que hay que reconocerle a Morena es que es una narrativa populista engañosa. En realidad, Morena es bueno para los cuentos, pero patético para gobernar.
0: Rubén.
1: A ver, ¿no es lo que se prometió?
0: El Mundial.
1: El Mundial.
0: De acuerdo.
1: Vayan aquí al centro de la Ciudad de México, los comercios están cerrados.
0: Inundadas las calles, además. Uh-huh.
1: Todo está, pues, con problemas. Y eso, pues, hay que reconocerlo. Al final del año veremos cuánto creció el PIB. Las instalaciones, pues, se trataron de mejorar, pero el viernes o jueves que iba yo para Monterrey, precisamente, pues, el aeropuerto se estaba goteando. Teníamos ahí unas tinas recogiendo el agua.
0: Vuelos retrasados.
1: Eso es la realidad.
0: Se hizo el socavón.
1: Pues, esa es la realidad.
2: Qué pena con las
1: visitas. Porque, pues, el México que quiere Morena es un México pitero, cuando podemos ser un gran país, una gran nación, pero nada se arregla. Todo le echan la culpa al pasado. Te digo que en el pasado se hizo el IMSS, el ISSSTE, el Infonavit. Todo eso se hizo en el pasado. Hoy, pues hombre, andamos viendo cómo arregla una cosa un día la presidenta y otro día otra, pero no hay nada serio, no hay instituciones. Se deshicieron del Seguro Popular y mira los resultados que hoy tenemos. Uh-huh. Se dejó de apoyar las universidades politécnicas y tecnológicas y se crearon instituciones que no tienen registro en la SEP y los muchachos todavía no tienen título y algunas no existen. Esa es la realidad de lo que nos está pasando, Susana. Un país como el nuestro debería ver hacia el futuro, hacer las cosas bien, no andar sembrando la discordia unos con otros, que eso le encanta a Morena. Norte contra sur, este contra oeste, criollos contra mestizos, mestizos contra pueblos originarios. Y así se la pasa todo el rebombo día y echando mentiras.
0: Oye, Israel, hablando de esto que pone sobre la mesa Rubén, ¿por qué quieren llevar a juicio político a Samuel García en Nuevo León?
3: Bueno, ahí hay que verlo.
0: Sin votar, porque luego no votaron sobre lo que ustedes mismos promovieron.
3: A ver, el tema está... ¿Quieren juicios políticos? Nosotros hemos insistido que también está el tema de Chihuahua, que vale la pena retomar. Pero bueno, yo quisiera retomar lo del Mundial, porque ha sido una narrativa que se ha creado. A ver, ¿cuántos partidos se van a jugar en la Ciudad de México? Ahorita tú decías que si bien le iba a llegar al 60% de ocupación. Hace ratito Pepe Yuste... Pepe Yuste dijo que ya estaba en 60%. Hay que recordar que este Mundial es atípico, Azucena. A diferencia de los otros Mundiales en donde estaba el Estadio Universitario y el estadio Azteca
1: y el Toros Neza.
3: Ahora solo hay 5 partidos en la Ciudad de México. Uh-huh. Solo se van a jugar aquí 5 partidos, que equivale a que van a venir, quitando a México, prácticamente, digamos que no, ojalá que México llegue a la siguiente ronda, pero prácticamente estás hablando que solo van a jugar 7 nacionalidades aquí en el Estadio Azteca. Es decir, 7 países cuyos visitantes podrían ver a la Ciudad de México como un destino para venir a apoyar a su selección. Es decir, 5% de todos los partidos que hay en este Mundial se van a jugar en la Ciudad de México. El 95% de los otros partidos se van a jugar fuera de Ciudad de México.
0: Pues para que aceptamos,
3: y el 60%, haber incrementado al 60%, la ocupación hotelera es una señal muy buena. 5.5 millones de visitantes de todos modos están estimados.
0: Bueno,
3: que van a venir a la ciudad. O
2: sea, eso es lo que dice el presidente de la Asociación de Turismo. Esas estimaciones son exageradas.
3: Son de, pues, las hizo FIFA, no las hizo el gobierno.
2: Pero con base a la información de México, papá. O sea, FIFA no tiene una agencia de turismo. Yo me hago cargo que hay muchas cosas que le podemos criticar a la FIFA. Sobre todo, hacer de este evento un evento de elites. Eso, el modelo de Infantino, perdóname, pero es...
0: Es que, ¿por qué aceptamos todo eso?
2: O sea, la verdad de las cosas es que el modelo de hacer eventos carísimos...
0: O sea, el evento de la inauguración...
3: Fue maravilloso. El evento de la... Yo les quiero decir que este va a ser... Este va a ser uno de los mejores mundiales de lo que va de este siglo.
0: Me refiero a los precios, a la FIFA, al acceso.
3: Bueno, eso sí.
0: Fue un escándalo.
3: Creo que nadie puede estar de acuerdo en ese...
2: ¿Cómo vas a defender eso, Israel? Está bien que quieras que hable con el gobierno, pero no defiendas esas cosas.
3: Nadie está defendiendo.
2: Ahora ya defiendes Infantino.
3: No.
2: Qué bárbaro.
1: A ver, primero, no se aprovechó, como ya lo dije varias veces, el evento. O sea, esto no es una gran fiesta. Insisto, hay áreas de la ciudad a las cuales no puedes ir. Segundo, no vino toda la gente que se decía. Tercera, se desaprovechó la oportunidad para tener buenas instalaciones.
0: Pues sí.
1: El aeropuerto.
0: Claro, las calles.
1: Los metros en muchas partes del país no se terminaron.
0: Nada más acabó Jalisco.
1: Sí, Jalisco es el que termina. Los metros no se terminaron en muchas partes. Todo eso, se perdió la oportunidad. Ahora, el país sigue viviendo problemas que Morena no quiere atender, y no nos distraigamos. El tema de la seguridad, el tema de las personas desaparecidas, el tema de la educación, el tema de los maestros y todos los que ya hemos señalado acá. Uh-huh. Esa es la realidad que vivimos, Israel. Y desgraciadamente, pues el gobierno no es un gobierno que esté a la altura de lo que esta nación requiere. ¿Por qué no fue la presidenta al estadio? ¿Por qué es la primera jefa de Estado?
0: Tampoco fue Donald Trump.
1: Sí, pero ¿por qué no fue Donald Trump?
0: ¿Y
1: pero
0: tampoco
1: ¿por qué no
0: el
1: fue
0: de Canadá?
1: Pero la inauguración del Mundial fue aquí. ¿Por qué no fue? ¿Por qué no recibió al presidente de Sudáfrica? ¿Por qué no recibe a los otros mandatarios que querían venir? Y como ella no va a los Juegos, pues ellos no vienen. Uh-huh. Ese es el problema. ¿Por qué no el gobierno mexicano no hizo cosas inteligentes para tener un mejor Mundial? Por ejemplo, ¿por qué la sede de Corea no es Monterrey? O sea, pues cosas como esas.
3: Pues porque lo deciden los equipos.
1: Por eso, no lo decide
3: el país.
1: Pero los gobiernos pueden actuar y pueden interactuar. Los gobiernos están construyendo infraestructura. Ah, pero como no hay diálogo, como todo lo ven mal, como su aspiración es ser piteros, no le entran a nada, ¿verdad?
2: Sí, el Mundial es una extraordinaria oportunidad de mostrar al mundo. Una comparación, que pueden ser odiosas, pero son así. Vino los eventos olímpicos de invierno. Italia quiso mostrar al mundo lo que son y llegaron 60 jefes de Estado a la inauguración de los Juegos Olímpicos de invierno en Italia. Porque Italia se puso el objeto país de mostrar al mundo lo que era Italia. Acá se encierran. Acá ponen a militares en los aeropuertos, salen los visitantes y los reciben granaderos, marinos vestidos de granaderos. Acá en la calle, es que es el problema poner a militares a administrar aeropuertos. Ahí están las fotos, si quieres te las enseño, de cómo llegan los visitantes y lo primero que ven son granaderos. ¡Ah, cabrón! ¡Bienvenidos a México!

0: dime una.
1: Pues un montón. Aquí una. Tan solo en la Ciudad de México.
0: ¿Cuál?
1: Tienes muchísimo. Bueno,
0: la pintura de los ajolotes.
1: No. Tienes el aeropuerto, el AIFA. Es que no solo
2: pero el AIFA no era para el Mundial.
1: No, hay muchas obras que se han realizado.
2: A ver,
1: dale, hay varias obras que se han realizado y que han impactado de manera positiva. Dice Emilio.
0: Una emblemática.
1: Yo te voy a poner una cosa. Déjame hablar, es que no me
0: digas algo. Contéstame.
1: Muéstrame un video de un extranjero quejándose de la recepción que hubo en México. Y yo te puedo mostrar muchos videos de extranjeros que llegaron a México y que dijeron que era una maravilla.
2: Regreso contigo, Israel.
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11: Explorando la naturaleza.
12: El Amazonas es la selva tropical más grande del mundo y una pieza clave en la regulación del clima global. Extendiéndose por 9 países, alberga una biodiversidad inigualable, con miles de especies de plantas y animales aún por descubrir. Actúa como un gigantesco sumidero de carbono, absorbiendo toneladas de dióxido de carbono. Sin embargo, enfrenta amenazas críticas debido a la deforestación y la minería ilegal, poniendo en riesgo el equilibrio del planeta.
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13: El lobo gris es un símbolo de trabajo en equipo y lealtad. Viven en manadas jerárquicas, donde cada miembro cumple un rol específico para la caza y la protección de los cachorros. Su aullido no solo es un sonido legendario del bosque, sino una forma sofisticada de comunicación para marcar territorio o reunir al grupo. Son depredadores alfa, esenciales para mantener la salud de los ecosistemas en el hemisferio norte.
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2: Con 15 minutos, Israel Zamora.
1: Sí, hay varias obras que se hicieron por parte de la Ciudad de México para que los turistas que llegan a la ciudad e incluso los que viven aquí en la ciudad puedan disfrutar de la misma durante todo el Mundial. Hablábamos de todo lo que se está haciendo en los FanFest, que por supuesto implican colaboración del gobierno de la ciudad, está lo que se hizo en Tlalpan, etcétera. Muchas obras que se hicieron para disfrutar más este Mundial. Entonces, hay que decir que en Estados Unidos sí te cobran, ¿eh? En Estados Unidos no es gratuito asistir a... Estaba viendo que ahora en Los Ángeles cobraron $10, una cosa así.
2: Para las celebraciones.
1: Y también cuando llegan, ahí está el ejemplo de Estados Unidos. Sí hay quejas de cómo los recibieron en Estados Unidos y la diferencia que aquí hasta con mariachi eran recibidos algunos jugadores. Entonces, hay una gran diferencia. Yo he visto muchos videos, prácticamente
2: sí,
1: todos.
2: Sí, porque la afición salva la afición, la verdad.

0: disfrutando. ¿No? A ver, sí. Hubo quien quiso politizar el fútbol, ¿no? Sí. Y eso es un error.
1: ¿Quién?
0: La oposición.
2: A ver, la oposición
0: mira, hubo provocadores que intentaron empañar la inauguración del Mundial y no lo lograron. ¿Quién? Precisamente, pues la oposición. Yo digo que hay esos grupos de violentos. Dudo mucho que sean maestros. Sí.
3: El bloque negro, los cilindrianos.
0: Yo dudo mucho que sean maestros.
1: No, si son maestros.
0: Sería que el propio gobierno tratara de realizar esos actos que le perjudican precisamente al gobierno.
1: O sea, los que participaron y vimos son maestros.
0: Bueno,
1: así se asume. El bloque negro, pues quién sabe quiénes sean, porque nunca los pescaron.
3: El bloque negro nunca sale en los eventos de Morena.
0: Es promovido por gente que está en contra del gobierno, que pretende mandar una mala señal, pero no lo lograron.
2: A ver, el bloque negro no es promovido por la oposición. Eso nos queda claro. Y si así fuera, bueno, pues ¿dónde están los sistemas de inteligencia de este país? Pues los desmanteló. Los desmanteló López Obrador y hoy no existen los sistemas de inteligencia. Va a pasar el Mundial y nos vamos a quedar con los problemas que este gobierno y el anterior han ido generando y siguen cultivando. Una mala administración de las finanzas públicas que los tiene quebrados, que este año, mi querido Israel, van a llegar a 20.5 billones de pesos de deuda. Nulo crecimiento económico, la inflación ahí la traen, pero fíjate, hay un tema interesante. Dicen, está cediendo la inflación, pero la línea de pobreza está subiendo, ¿eh? O sea, está creciendo el costo de la canasta básica y no básica, y por lo tanto se está yendo a 20 mil pesos una familia de cuatro personas que no va a completar con los ingresos. Eso está sucediendo de mientras. El gobierno apuesta por la polarización. Son ustedes los de la polarización. Pero si no, vean los discursos del gobierno y sobre todo de López Obrador. Segundo, este mundial nadie de la oposición lo ha querido boicotear. La gente está protestando porque no los atienden.
1: O sea, es correcto.
2: No, y porque no los atienden, Azucena. Porque si los hubiera atendido a las madres buscadoras, si les hubieran buscado una buena fórmula para resolver su gran inquietud y su gran tragedia, pues no estarían allí enfrentándose a la policía, ¿no?
1: Cerramos. Perdón, Emilio.
3: El bloque negro es esencialmente tolerado, promovido y alimentado por Morena. Nunca salen en las manifestaciones de Morena. En la marcha de la Generación Z quedó clarísimo que el gobierno los promueve. Es la típica estrategia de Cravioto y Martí. Es más, hay fotos ya de lideresas con fotos de Martí y luego fotos arrebatando mantas a grupos ciudadanos que han puesto en estos días. Son una estrategia de reventar. Qué interesante que nunca salen los eventos de Morena, solo salen en los eventos de oposición. Los alimentan ustedes, son el típico monstruo que alimentan ustedes. Y si es el caso, los toleran. Los toleran y andan quemando policías, caballos. Son unos grupos de choque paramilitares y ustedes los toleran. Y están ahí porque ustedes los toleran. Y por eso ese es el reflejo de la incapacidad del gobierno. Los problemas que vimos, las madres buscadoras no atendidas, una secretaria de gobernación que manda el mensaje que las va a investigar a ellas en lugar de quien desaparece, la indolencia con los grupos sociales, agricultores, transportistas. Esas protestas, si hubiera un gobierno con un mínimo de responsabilidad y sensibilidad, se hubieran podido atender. Y ojalá, y como dice Susana, yo estoy totalmente de acuerdo, la afición salva el momento, porque a la gente le gusta el fútbol, es una fiesta, la gente quiere divertirse y tiene todo el derecho de hacerlo. Ojalá tuviéramos un gobierno que se lo facilitara, que lo propiciara, que negociara con la FIFA, como hicieron en Nueva York, y compraron bloques de boletos baratos para la gente. Eso pasó en Nueva York porque había un gobierno preocupado con la gente. Acá tocaba eso, la fiesta para la gente. A la gente le gusta, y sí, qué bueno que se divierta, qué bueno que gane México, y ojalá sea un festival bonito y no que tengamos que estar viendo las prensas del mundo desaparecidos y que tumban estatuas de futbolistas. Esa es la imagen que estamos mandando al mundo, les guste o no, y sí, esa es la realidad de este país, y qué bueno que se enseñe.
0: A ver,
1: ¿me dejas ir con el cierre de
2: no
1: algo?
2: Me da mi chance, güey.
1: Ajá, adelante.
0: Creo que ya había pasado, pero
1: no. Adelante,
2: no, no, así son las gallas estos de Morena. No. A mí me da gusto el triunfo de la selección.
1: Claro.
2: Me hubiera gustado que tuviéramos un mejor contexto para el Mundial. No se pudo. La presidenta no se sometió al escrutinio popular allí en el estadio. Y eso va a quedar para siempre. Y yo espero, sin salirme un poquito del programa, yo espero que la selección mexicana esté a la altura de la afición que tenemos. uh-huh. y que no los vaya a salir al rato con que le va mal. Uh-huh. También espero que la Federación Mexicana de Fútbol reflexione. No podemos tener una liga donde no hay descenso, donde la mayor parte son extranjeros, donde no hay promoción a los nacionales, donde cada 6 meses tenemos un campeón, quick, pues eso no está bien, ¿verdad? Entonces, o espero que la federación y que nos dé un buen resultado, porque si no, oye, ustedes son muy jóvenes, pero imagínate yo que viví 1966, era un bebé, el 70... 4-1, 74 nos eliminó Trinidad y Tobago, 78 la goleada que nos da Alemania como la que le dieron a Curazao, pues oye, sí nos merecemos una creo mejor selección sí. con todo lo que invierten los mexicanos en el fútbol.
4: Así correcto. Es.
0: A ver, este va a ser uno de ahora, los mejores mundiales del siglo. Yo solo me uno a la petición que hay de que la final sea en el Estadio Azteca y no en Nueva York. Esa sí es petición a la FIFA.
1: Pues sí.
0: Pero bueno, decir, fíjate, ahorita comentaban de los datos económicos, decir que acaba de suceder una baja muy importante de 4.45 que había de inflación en abril.
2: Sí, pero
0: una disminución que es la más importante que ha habido en los últimos 5 años, y también el incremento de la actividad industrial, que aquí se había dicho que había disminuido, bueno, tiene pero también un incremento muy importante. Ahora, permíteme, nada más lo que tú decías de la pobreza laboral. Imagínate que la pobreza laboral, justo se acaba de informar la semana pasada, que bajó a 30.7%, estaba en 33.9% y es el nivel más bajo en 21 años. Entonces, los datos revientan esa burbuja.
2: El costo
0: que tiene
2: de la canasta básica. Ahora, y la no básica.
0: El gobierno de México regaló 400 boletos para la inauguración. La FIFA le dio 400 boletos y el gobierno de México lo regaló porque antes se lo quedaban los políticos, precisamente por eso quieren. Ellos sí tuvieron a su a su ex candidata presidencial, Xochitl Gálvez. Ella sí estuvo ahí. Ojalá que ese dinero lo hubiera regalado. Su ex candidata presidencial
2: pagó
0: estuvo
2: el boleto.
0: Ahí. Ojalá hubiera invitado
1: y
0: a una persona.
1: Cuauhtémoc Blanco también estuvo ahí.
0: Sí, pero él fue jugador de las elecciones.
2: Y el tesorero de
0: fue un ídolo.
1: ¿Dónde estaba?
2: Sí, el tesorero de uno de los morenistas estaba ya viendo el básquetbol.
1: Para ti, un mensaje. Jacob Polewski. Dice, les mando una fotografía que muestra que esa marcha no era a favor de la Coordinadora Nacional de Trabajadores de la Educación, y nos manda esta foto donde dice, sacaremos a ese buey, supongo que de la barranca, luego Morena, Peña, que no era de la coordinadora, pues, Emilio.
4: Bueno, con mucho gusto lo verificamos, Jacob, pero la información de redes sociales, ahí está la
0: es que tú le crees a las redes sociales que son puros bots, que ustedes mismos alimentan.
4: Mira quién habla de
2: la
4: bots.
2: Jornada en
4: sí,
2: eso.
4: Sí, Genaro Villamil es el rey de los bots.
0: Por eso hace 8 días decía que ustedes crean mentiras
4: el dicho,
0: y después ustedes
4: el
0: se
4: dicho
0: la terminan
4: es, el dicho es de tu patrón. El dicho de benditas redes sociales es de tu patrón, papá. Ese es su patrón.
0: Saludos a Jacob y saludos a
4: Jacob, un abrazo.
1: ¿Qué dice Rubén? ¿Que la jornada qué?
2: No, el 3 de febrero de 2007 la jornada sacó una nota en la cual López Obrador señala lo que yo aquí dije, fue en la Plaza de los Danzantes en Oaxaca.
1: Ah, no, eso sí.
4: Y aquí se enseñó lo de Claudia.
2: Espérame,
4: ustedes
2: y
4: lo
2: tenía de testigo a Gabino Cue y al hoy gobernador de Oaxaca.
1: Sí. ¿Verdad? A Salomón.
2: Sí, a Salomón Jara.
4: Salomón Jara.
2: Que ahí están, pues nomás cumplan.
0: Nosotros cumplimos con echar atrás la mal llamada reforma electoral.
4: Cumplen con lo que ofrecieron a la gente. Como mentirosos que son, no cumplen lo que ofrecen.
2: Cumplan lo que prometió el hechicero de Macuspana.
0: Gracias por el pan, Rubén.
1: bueno, gracias. Ya se acabó la conferencia. Gracias. ¿Sí? Bueno, pues dice la presidenta Claudia Sheinbaum con lo de la coordinadora para cerrar que pues para qué se va a enfrentar con los maestros en Zacatecas si estamos en festejo mundialista. Esto es lo que dijo la presidenta. Gracias, Emilio. Gracias, gracias Rubén. Gracias Israel. Gracias.
2: Qué bueno que vinieron.
1: Qué bueno que vinieron.
5: Este domingo se canceló, cambió sus planes. Usted iba a Zacatecas, era un evento ya anunciado. Se quedó ahí el montaje y demás, decidió ir a San Luis Potosí. Se señala que las causas fue la prudencia, precisamente para evitar algunas confrontaciones.
6: Planteaban ahí que iba a haber alguna interrupción en los eventos, entonces dije, ¿para qué? Si estamos en espíritu mundialista, pues mejor vamos a San Luis. Y reprogramamos para Zacatecas.
5: eran eventos de, o bueno, eran manifestaciones de la CENTE y de productores.
6: Entre otros. Entonces dije, ¿para qué? Pues hay diálogo con gobernación, con educación. ¿Para qué generamos ahí un mal momento? Entonces mejor decidimos ir a San Luis. Y la verdad estuvo muy bonito lo de San Luis, porque estuvimos con jóvenes con síndrome de Down que ganaron el torneo. Muy, muy divertido estuvo la convivencia.
1: Es lo que dice la presidenta de su ausencia en Zacatecas. Regresamos.
6: Ahí.
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5: Taxco de Alarcón, Guerrero. Construido sobre laderas, este pueblo es famoso por sus minas de plata y su arquitectura barroca. Sus estrechos callejones blancos convergen en la espectacular Santa Prisca. Es el lugar ideal para comprar joyería fina y admirar paisajes de montaña hermosos.
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6: Zinedine Zidane contra Brasil, 1998. El mediocampista francés se vistió de héroe en la gran final de París. Con dos majestuosos remates de cabeza tras tiros de esquina en el primer tiempo, Zidane destrozó el favoritismo brasileño y guió a Francia hacia su gloria.
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5: El cuerpo humano tiene suficiente hierro para fabricar un clavo de 3 centímetros de largo, distribuido principalmente en la sangre.
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7: Son las 9:30, lunes 15 de junio. Mis compañeros reporteros de Grupo Fórmula, Ulises Soriano, Oscar Zúñiga, atentos a las manifestaciones hoy de la Coordinadora Nacional de Trabajadores de la Educación. ¿Dónde estás tú, Ulises? Buenos días.
8: Azucena, muy buenos días. Nos encontramos en la caseta de Tlalpan de la México Cuernavaca, donde ya se ha montado un dispositivo de seguridad bastante importante por parte de la Secretaría de Seguridad Ciudadana. Ellos están custodiando la entrada de diversos camiones a la Ciudad de México y también están esperando a la Coordinadora Nacional de Trabajadores de la Educación, quienes ya se han apostado con al menos 5 vehículos y están pues haciendo pruebas de sonido para que en punto de las 10:30 de la mañana ellos hagan un posicionamiento que comprende las próximas acciones y, por supuesto, darán paso libre y tomarán esta caseta y le darán este paso libre a todos los automovilistas que entren o salgan de la Ciudad de México. Mientras tanto, pues hay al menos unas 20 personas de esta coordinadora quienes están esperando a que lleguen diversos camiones, así como el operativo hormiga en pues estos transportes públicos. Mientras tanto, se ha replegado un poco este dispositivo de seguridad, pero continúa en esta zona de la caseta de Tlalpan. Azucena, el reporte que te tengo con las imágenes de Oscar Rea.
7: Gracias, Ulises. Vamos contigo más al ratito con nuestros compañeros en el resto de los espacios. Gracias, buenos días.
8: Continuamos pendientes, buen día.
7: Estamos contigo, Oscar Zúñiga. ¿Dónde te encuentras? Buenos días.
9: Gracias, Azucena. ¿Qué tal? Muy buenos días. Nos encontramos en la Plaza de Cobro Puente de Vigas, de Naucalpan a Ecatepec. Esta es la autopista urbana que conecta estos municipios. Cabe señalar, Azucena, que estamos a la espera de la Coordinadora Nacional de Trabajadores de la Educación, quienes estarán en unos momentos más aquí dando el paso libre en esta autopista urbana. Sin embargo, hasta el momento, Azucena, no han llegado los maestros de la CENTE y, bueno, pues vemos a través de las imágenes de mi compañero Ricardo Rodríguez, pues cómo se encuentra esta caseta de cobro, Puente de Vigas, en donde está hasta estos momentos de manera normal, pasando los vehículos, están pagando precisamente su peaje. Sin embargo, bueno, pues cuando lleguen los maestros, levantarán las plumas a su cena.
7: Bueno, pues
9: estamos aquí pendientes de lo que suceda.
7: Al pendiente, gracias, Oscar.
9: Gracias, Susana. Muy buenos días.
7: Gracias, buenos días. Sobre esta manifestación de la coordinadora, habló hoy la presidenta Claudia Sheinbaum y dice que ella no va a sostener ningún diálogo directo con ellos.
0: Ya lo informarán Educación y Gobernación.
10: ¿Está previsto alguna nueva reunión con Gobernación?
0: No, por lo pronto no.
10: ¿No se buscará de parte
0: del gobierno? Por lo pronto no. Lo que está planteado son reuniones tripartitas en los estados para la problemática de los estados. Pero ya el secretario de Educación y la secretaria de Gobernación pueden dar más información. El gobierno ya dio sus propuestas, ya se estableció, incluso se propuso en su momento, en la última reunión que se tuvo, una mesa técnica permanente. Entonces ya ahí están las propuestas, pues ya. Y vamos en agosto a la consulta escuela por escuela de qué cambios debe tener el USICAM, qué es lo que proponen los maestros, qué piensan directamente las maestras y los maestros de todo el país.
7: Sobre el tema, hablé con el maestro Filiberto Frausto, secretario general de la sección 34 de la Coordinadora en Zacatecas, quien lamenta la decisión de la presidenta de no reunirse con ellos.
11: No tenemos comunicación con las autoridades. Nosotros consideramos que es un error en un contexto de movilización que no es una protesta menor, es una protesta que cunde en todo el país. Por eso me parece un error que la presidenta declare que no tendrá más comunicación con la representación de la CENTE, y pues me parece que lejos de buscar una salida a este conflicto, pues lo mantiene. Por tal motivo, desde aquí hacemos un exhorto muy respetuoso a las autoridades. Ojalá la presidenta sea quien directamente nos atienda, nos reciba. Me parece que eso ayudaría mucho.
7: También el maestro Filiberto Frausto habló sobre lo que sucedió con la presidenta Claudia Sheinbaum en Zacatecas. Hubo un evento que la presidenta tenía programado y lo canceló porque iban a estar manifestándose los maestros, y esto me dijo el secretario.
11: Sí, dijimos que haríamos acto de presencia. De hecho, pues también tuvimos comunicación con autoridades para decir que únicamente, además de la concentración de compañeros, se pretendía entregar un documento con pues las solicitudes que tenemos como magisterio zacatecano, pero también como parte de la coordinadora. Nada más era eso. Nuestras manifestaciones, hay que destacarlo, siempre son pacíficas, y no pretendíamos, estábamos muy lejos, no pretendíamos obstruir o sabotear su evento.
7: Hoy dijo esto la presidenta.
0: Planteaban ahí que iba a haber alguna interrupción en los eventos, entonces dije, ¿para qué? Si estamos en espíritu mundialista, pues mejor vamos a San Luis. Y reprogramamos para Zacatecas.
12: ¿Eran eventos eran manifestaciones de la CENTE y de
0: productores? Sí, entre otros. Entonces dije, ¿para qué? Pues hay diálogo con Gobernación, con Educación, ¿para qué generamos ahí un mal momento?
7: La zarina de Estados Unidos, Sarah Carter, habló respecto a México. Dijo que en México, había colaboración, sobre todo mencionó el caso de Nemesio Ceguera Cervantes, el Mencho, líder del cártel Jalisco Nueva Generación. Dijo que en Estados Unidos venían por el clan de Culiacán y que más valía que México cooperara con la Unión Americana, si no quería que ellos actuaran de motu propio. Hoy la presidenta habló respecto a estas declaraciones.
0: No quiero entrar en discusión con ella. Ella fue. De ella retomo la parte de la prevención. El documento aquel que se publicó, yo creo que hace como un mes, donde hace énfasis en la prevención, en campañas, en educación, en distintas acciones para disminuir el consumo de drogas en Estados Unidos. Me quedo con esa parte de.
13: Se lo planteo porque obviamente en los medios de comunicación ya conocidos, no lo vamos a decir aquí,
0: sí,
13: nuevamente,
0: no
13: retoman lo que quieren, ¿no?
0: En debate con ella. Conoce nuestra posición. Nuestra posición es muy firme en la soberanía, en la defensa de la soberanía, en la colaboración sin subordinación. Esa es nuestra posición y siempre va a ser así.
7: Casi dos meses después de que quedara acéfala la Secretaría de las Mujeres, hoy la presidenta Sheinbaum dice que este lugar que tenía Citlali Hernández lo ocupará Laura Itzel Castillo.
0: Una vez que termine sus labores como presidenta del Senado, Lauritzel Castillo se va a incorporar como secretaria de las mujeres al gobierno. Ella está definiendo las fechas y mientras tanto se sigue desarrollando todas las actividades de la secretaría, no están interrumpidas, siguen avanzando las compañeras que están en la secretaría, en los centros libres, la cartilla, en fin, todas las actividades relacionadas con las mujeres. Y Lauritzel, en el momento en que se pueda incorporar, pues ya se incorpora como secretaria de las mujeres.
7: Conversé esta mañana con el dirigente nacional del PAN, Jorge Romero, respecto al asesinato del alcalde panista Joel Ángel Bravo Martínez, alcalde de Amatitlán.
14: Este es el sexenio en donde más alcaldes han sido asesinados, esa es la palabra, por la disque estrategia de abrazos. Y para dejarlo clarito, Azucena, nosotros exigimos que se dé con las personas que lo hicieron, si es que se les puede llamar personas, uh-huh, los autores materiales, pero exigimos la absoluta responsabilidad respecto al gobernador de Oaxaca, Salomón Jara, a quien verbal directamente el 11 de mayo, en una junta de seguridad, el que hoy en paz descanse, Joel Bravo, le pidiera protección porque le dijo que estaba siendo extorsionado y amenazado, y el gobernador Jara simple y sencillamente se volteó a un lado.
7: Platiqué aquí con Paola Gárate, diputada del PRI en Sinaloa, quien tras recibir el miércoles una corona fúnebre en la puerta de su casa, me dice que no ha recibido protección del gobierno.
15: No voy a negarte que sentí miedo, porque claro que da miedo saber, porque uno sabe lo que ese mensaje significa en un estado como el nuestro, ¿no? En Sinaloa, pero también lo digo con mucha serenidad y responsabilidad. El miedo no nos va a callar, no nos va a obligar a mirar hacia otro lado. Esto lo vivo también no como un asunto solamente mío, lo vivo pensando en tantas familias sinaloenses que también han sentido miedo, que también han recibido amenazas, que han tenido que guardar silencio para proteger a los suyos. Y casualmente, cada que subo el tono, pasa una cosa así, porque en octubre del año pasado, pues fui encañonada.
7: ¿Qué te queda por hacer para que las autoridades te apoyen?
15: Pues ya preguntarle a la presidenta, si fuera ella como mujer, ¿qué haría ella si llega a la puerta de su casa una corona con los apellidos de su familia?
7: Esta mañana se organizaron para protestar derechohabientes, personal médico y administrativo del Hospital Dr. Fernando Carranza del Issste en Sonora, pues llevan varios días sin luz, con problemas en el aire acondicionado, sin elevadores, sin insumos para atender a los pacientes. Decidieron manifestarse esta mañana sobre Boulevard Morelos en Hermosillo. Hasta ahí llegó el gobernador Alfonso Durazo, quien señaló que ya conversó con el director del Issste, Martí Batres, y del IMSS Bienestar, Alejandro Esbarch, quienes enviarán a los delegados.
16: Quería disculparme y decirles, pues quedamos también con el director general del Issste, que enviaría a dos de sus subsecretarios. Entonces, como ellos llegan por ahí de las 10, 11 de la mañana, quedamos de vernos aquí a las 12. Yo voy a estar de nuevo aquí a las 12 en una reunión. Vamos a hacer un recorrido.
7: Ayer, este fin de semana, se reportaron en México 123 asesinatos, los estados con más ejecuciones, Guanajuato con 13, Michoacán 10, Ciudad de México y Guerrero con 8, y el Estado de México con 7 homicidios.
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7: Vamos al corte y enseguida regresamos, vamos a la actualización, porque ya hay un operativo desplegado en la caseta de Tlalpan con los maestros de la coordinadora. Vamos a esa actualización y otros temas. Hoy hay audiencia de Hernán Bermúdez, el secretario de Seguridad de Adán Augusto López, allá en Tabasco, y líder de La Barredora.
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27: 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Dentro del grupo F, Suecia se impuso 5-1 a Túnez en su regreso a una justa mundialista tras su ausencia en 2022. El seleccionado sueco quedó líder con 3 puntos y diferencia de +4, mientras que Japón y Países Bajos quedaron con una unidad. Cerró la primera jornada del grupo E de la justa mundialista. Costa de Marfil venció 1-0 a Ecuador en Filadelfia. Amad Diallo marcó al minuto 90 para darle a los africanos los primeros 3 puntos. De esta forma, Alemania y Costa de Marfil se pusieron al frente del grupo E. En actividad este lunes, España hace su presentación ante la debutante Cabo Verde dentro del grupo H en Atlanta. En el mismo sector, Arabia Saudita jugará ante Uruguay en Miami a las 4 de la tarde, hora del centro de México, mientras que por el grupo G, Bélgica y Egipto se medirán en Seattle y en Los Ángeles, Irán enfrentará a Nueva Zelanda.
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7: Las 9:45. En Tabasco, Gilberto Núñez. ¿Cómo estás? Buenos días, Gilberto.
28: Azucena, buenos días a ti y a todo el auditorio del Grupo Fórmula. Pues nos encontramos en estos momentos en la sala del sistema penal acusatorio en segunda instancia, donde en unos minutos más, en punto de las 10 de la mañana, se reanudará la audiencia que se pospuso el pasado día primero del mes de junio. Azucena, esto en la audiencia, el inicio de la audiencia intermedia de Hernán Bermúdez Requena, secretario de Seguridad Pública del Estado de Tabasco. Ya en estos momentos ya llegó la Fiscalía General del Estado con los 8 tomos de pruebas. Aquí ya ingresó, estamos nada más en espera de que ingrese los abogados defensores de Hernán Bermúdez, José Flores y Demetrio del Río, para poder accesar a esta sala, pues donde se celebrará esta audiencia intermedia, Susana.
7: Ay, perdón, no prende el micrófono. El señor Bermúdez está en el altiplano.
28: Efectivamente, Susana está en el altiplano. La audiencia va a ser vía remota, vía Zoom, y pues esperemos que se celebre, porque pues hasta el momento los abogados defensores no han llegado aquí a la sala de segunda instancia.
7: Bueno, pues atentos y ya nos contarás mañana en qué termina este nuevo capítulo. Gilberto, gracias.
28: Gracias, buenos días.
7: Gracias, buenos días. Lili Cavazos, reportera en Nuevo León. Lili, hablábamos muy temprano con el coordinador de los panistas de los diputados panistas ahí en el Congreso de Nuevo León, Carlos de la Fuente, respecto a esta solicitud de procedimiento de juicio político contra el gobernador Samuel García. Nos dijo el diputado que esta solicitud la promovió Morena y Morena se ausentó de la votación. O sea, terminaron aprobando esta petición de Morena, PAN, PRI, PRD y no los aliados ni el gobierno morenista. ¿Cómo estás, Lili? Buenos días.
29: Muy buenos días, Azucena, y pues tenemos actualización a esta información. Como tú bien dices, solamente asistió a esa sesión una diputada morenista, que es Grecia Benavides, y los otros diputados de la Cuarta Transformación, que es el morenista Mario Sosa, coordinador de la bancada de Morena, fue uno de los que no asistió junto a otro diputado de Morena y una diputada del Partido Verde Ecologista. Y esta mañana, pasaditas de las 9 de la mañana, Mario Soto Esquerel, el legislador local, lanza un comunicado y es ni más ni menos para...
7: Sí.
29: Como coordinador del grupo legislativo de Morena, Azucena, fue un fin de semana bastante intenso luego de que el viernes se realizó en la Comisión Anticorrupción para definir la hora y la fecha en la que iniciaría el juicio político en contra de Samuel García por presunta triangulación de recursos públicos y presunto peculado. Y como repetimos, en esa votación no asistió el diputado Mario Soto Esquer de semana, en donde el día de ayer estuvo presente la dirigente estatal Ariadna Montiel y se reunió con varios morenistas, pero no con Mario Soto Esquer, y esta mañana pues amanecemos
7: con la novedad de que pues de que se fue, ¿no? Después de ausentarse de esta votación, porque pues es muy complicado entender cómo Morena está pidiendo un juicio de procedencia para contra Samuel García y luego no votan, ¿no? Ah, vamos a marcar ese por teléfono para Lili Cavazos, periodista de Verificado Nuevo León, respecto a esta situación paralela al Mundial, ahí en Nuevo León, que promovió Morena con sus aliados, PT, Verde, porque acusan al gobernador de triangular recursos de su gobierno y empresas de su padre, ahí en el estado, y ya está en la Comisión Anticorrupción. O sea, ya se votó, ya se presentó la votación, Lili, y es como muy complicado entender cómo Morena lo propone y luego no lo vota, ¿no?
29: Así es, y esta es la relatoría. Es precisamente la dirigente estatal de Morena, Anabel Alcocer, quien presenta esta iniciativa, bueno, para que la Comisión Anticorrupción pues lleve a juicio político a Samuel García y después pues la dejan colgada a la dirigente estatal, el resto de los integrantes de la Cuarta Transformación que participan en esta Comisión Anticorrupción, que repetimos, es el caso de Mario Soto Esquer, hasta esta mañana coordinador del grupo legislativo de Morena, y el Partido Verde, Claudia Chapa, son quienes se desmarcaron. Bueno, no podemos decir que se desmarcaron, Azucena, en el estricto sentido no asistieron a la sesión del viernes y por ello no emitieron su voto. La única que emitió su voto por parte de Morena fue la diputada Grecia Benavides. ¿Y cómo se logra definir que sí a juicio político contra Samuel García? Pues con el arropo de las bancadas del PRI, del PAN, también de la participación del PRD, hay una participación activa y una participación independiente también dentro del Congreso, y eso es lo que arropa pues esta iniciativa, Azucena.
7: Bueno, pues se supone que se tiene que presentar el martes, bueno, tiene que comparecer escrito el gobernador en persona o con un representante, vamos a ver si se anima y a ver qué dice Morena respecto a esta incongruencia, ¿verdad, Lili? Muchas gracias. Oye, ¿cómo viste el arranque del Mundial? ¿Cuál sería tu balance?
29: Pues mira, hubo fiesta en los alrededores del estadio, también hubo algo de tensión y algo de lo que poco se ha hablado, Azucena, es que ayer llovió y de nuevo tuvimos las calles inundadas en la ciudad. Pues hubo durante el partido, mientras estaba el partido, Protección Civil del Estado, a escasos 100 metros, estaba realizando el rescate de una familia que se había quedado en un islote del río La Silla. Y esta mañana pues amanecimos con un saldo rojo de una persona, una mujer que fue arrastrada por la corriente, ya no alcanzó a ser rescatada, murió. Y todo esto ocurrió justo también mientras se realizaba la fiesta, pues mientras había ambiente y había fiesta alrededor del estadio, que sí hay que decirlo, bueno, pues la ciudad estaba enfrentando estas otras problemáticas de las que ya hemos narrado.
7: Pues sí, que ya son antiguas, ¿verdad? Estas situaciones, pero las obras, por ejemplo, Lili, no se acabaron todas. Yo estuve en Monterrey, obviamente no se nota, digamos, para los turistas, el acceso estuvo bien, al menos a mí me tocó bien, hubo algún tráfico vehicular en Fundidora en el estadio, pues por obvias razones, pero las obras que se había prometido terminar para el Mundial no están terminadas todas.
29: No están terminadas, Azucena, y este es como que el gran tema. Desde un principio se hablaba de que no iban a estar listas. El gobernador, durante su informe del año pasado, en el mes de octubre, él dice: el gobierno va en tiempo y forma, vamos en tiempo y forma con los proyectos. Uh-huh. Y conforme se va acercando la fecha, pues vemos que esto no ocurre, ¿no? Y quizá un poco en el sentir ciudadano, pues está, ya sabíamos como ciudadanos de que esto no iba a ocurrir. Pues lo que se cuestiona es por qué hubo esta obsesión en decir que sí se iba a llegar a esa meta, ¿no? De alguna forma, si desde un principio se hubiera dicho, bueno, vamos a llegar al mundial con las obras a medias, si hubiera sido como que más honesta esta postura, pues sí, por parte del gobierno del estado, bueno, pues quizá no habría este encono que hay entre los ciudadanos.
7: Correcto, Lili, periodista Verificado Nuevo León. Gracias, Lili Cavazos. Gracias, gracias. Un último apunte, Oscar Zúñiga, en la caseta Puente de Vigas. Buenos días.
1: ¿Por qué no estamos?
2: Esa es Susana, efectivamente.
1: En el campo de batalla.
2: Donde ya llegó un amplio contingente de la gente en estas instalaciones de esta
1: caseta de la autopista urbana
2: Naucalpan-Ecatepec.
1: Durante los años de servicio. Que se respete.
7: Bueno, ni hablar este ahí. Bueno, escuchamos a Oscar. Yo creo que no puede enchufar en el micrófono. Pues estamos escuchando ya esta, pues esta primera manifestación de los maestros en la caseta Puente de Vigas. Están los maestros de la coordinadora y están dando paso libre y expresando pues ahí lo que están pidiendo al gobierno federal. Ya la presidenta dijo, yo no me voy a reunir con ellos, vamos a hacer mesas estatales, y los maestros han decidido presentarse aquí en esta caseta y también en Tlalpan para dar paso libre a los usuarios hoy, esperando que haya otra posibilidad, quién sabe si la habrá, de tener reunión con los autoridades federales, Educación, ISSSTE y Gobernación. Ya lo veremos. Gracias, gracias por habernos acompañado este lunes. Gracias a todo el equipo que hace posible a Azucena por Fórmula. Que tengan un excelente lunes. Nos vemos, nos escuchamos el día de mañana. Buena jornada.
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11: En esta edición, España llega como un candidato sólido para levantar el título. El equipo, dirigido por Luis de la Fuente, vivirá su edición número 17 en campeonatos mundiales con figuras emergentes como Lamine Yamal, Pedri, Rodri y Dani Olmo. La Furia Roja está instalada en el Grupo H junto a Cabo Verde, Arabia Saudita y Uruguay. Tras ganar el Mundial del 2010, España rompió su barrera y dejó de ser el llamerito en las justas mundialistas, por lo que su fútbol vistoso, su modelo de juego y la mezcla generacional, que ya sabe lo que es ganar un torneo continental como la Euro 2024, lo ponen como uno de los grandes contendientes este verano.
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11: La selección de España y su similar de Cabo Verde debutan este lunes 15 de junio en la ciudad de Atlanta, en un duelo muy cargado a favor de los locales administrativamente. La Roja llega como vigente campeona de Europa y una de las favoritas al título, respaldada por su posesión, talento en medio campo y desequilibrio por las bandas. Del otro lado, Cabo Verde vivirá su primer partido mundialista y busca competir con orden, intensidad y transiciones rápidas. Este será el primer enfrentamiento entre ambas escuadras y España está obligada a imponer su jerarquía, mientras que los tiburones azules buscan hacer historia. 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
1: 40 años después de albergar un partido del Mundial, Nuevo León volvió a colocarse en el escenario del balompié internacional y lo hizo con un balance positivo en materia de seguridad, movilidad y organización durante el encuentro entre Suecia y Túnez, disputado la noche del domingo en el Estadio Monterrey. Elementos de la policía municipal detuvieron a 5 personas, entre ellas 4 mujeres, relacionadas con robos a diferentes centros comerciales, de donde se apoderaron de 54 jerseys de la Selección de México en San Pedro. Un adulto y 2 menores de edad fueron rescatados sanos y salvos tras quedar atrapados por la repentina crecida del río La Silla, provocada por las fuertes lluvias que azotaron la zona sur de Monterrey. Un incendio registrado anoche del domingo en un restaurante ubicado al interior del pabellón M provocó una amplia movilización de corporaciones de emergencia y la evacuación preventiva de cientos de personas en el centro de Monterrey. Estados Unidos e Irán alcanzaron un acuerdo de alto al fuego, llenando el camino para nuevas conversaciones que podrían poner fin a una guerra que se ha prolongado meses, causado miles de muertos y sacudido la economía mundial. El Servicio de Control de Inmigración y Aduanas de los Estados Unidos, ICE por siglas en inglés, se encuentra en el centro de una nueva controversia en la industria musical luego de que la cantante y actriz estadounidense Ariana Grande exigiera públicamente a la agencia federal que deje de utilizar sus canciones en campañas oficiales. 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
4: El alfabeto de Hawái solo tiene 12 letras en total, 5 vocales y 7 consonantes para formar todas sus palabras.
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5: Las abejas pueden reconocer rostros humanos individuales, asociándolos con experiencias positivas o negativas, según el trato recibido anteriormente por ellas.
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5: La piel de los tiburones está cubierta de escamas diminutas que actúan como dientes.
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0: momentos en los que el fútbol deja de ser solamente fútbol. Estos primeros días del Mundial nos han recordado con una fuerza difícil de explicar que no se trata de goles, de himnos, de estadios llenos o de camisetas de todos los colores. Se trata de esa sensación casi infantil de estar viviendo y viendo algo irrepetible. De saber que mientras la pelota rueda, también rueda la historia. Como esa historia que el destino marcaba para Curazao y con la que este pequeño país de 150.000 habitantes ganó, incluso perdiendo el partido. O este capítulo de alegría de una isla como Haití, en la que para muchas personas conseguir comida es la principal preocupación del día. O del Yogo Bonito, que cada 4 años tiene una cita con su propia historia. De una fiesta que oficialmente ha empezado en sus 3 sedes, y todas con su magia, todas con su música, todas con su cultura, dándole la bienvenida al mundo. Para una historia cuyas primeras páginas son las únicas que conocemos aún.
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0: Muy, pero muy buenos días, 10:03 a.m. Hoy es lunes 15 de junio del 2026. Bienvenidas, bienvenidos, gracias por estar con nosotros, gracias por arrancar esta mañana con nosotros, transmitiéndoles en vivo desde uno de los numerosos lugares que en la Ciudad de México ofrece a los aficionados, a las aficionadas, a los turistas extranjeros y por supuesto nacionales para disfrutar de esta experiencia que significa ser sede, aunque sea compartida, de la Copa del Mundo 2026. Soy Daniel Iturbide, gracias a todo el equipo en cabina, en las instalaciones de Grupo Fórmula, Richie, Mike, Jimena Millán, Carlos Jiménez. Vivi, qué gusto me da saludarte desde este lugar en el que se siente el fútbol, en el que se siente la fiesta. Pasó el primer fin de semana del Mundial. La jornada de hoy está por empezar con la preparación, la presentación, mejor dicho, de una de las selecciones más aclamadas, de una de las favoritas para ganar la Copa del Mundo, como lo es España. El partido más interesante de la jornada, el Bélgica-Egipto. Le seguirá, por supuesto, el partido de Arabia Saudita y contra Uruguay, y al finalizar la jornada, Irán, en un momento histórico. Ayer se entendieron ambos países para firmar la paz, y justo en ese día la selección iraní llegó finalmente a territorio estadounidense y se enfrentará esta noche contra Nueva Zelanda. ¿Cómo vas viviendo el Mundial, Vivi?
2: Dani, muy buenos días, espero que todos estén muy bien. Interesante el partido de hoy al final de esta jornada, el de Irán contra Nueva Zelanda. Dani, pues yo la verdad es que lo he visto muy bien, no me he perdido ni un partido y bueno, pues ya sabes que a ti y a mí nos encanta el fútbol. Creo que he visto a selecciones que me han impactado, como lo fue la selección de Estados Unidos, que creo que dio la sorpresa. A ver, no es que crea que va a ganar el Mundial ni mucho menos, pero creo que tienen un nivel que yo nunca me imaginé. Y bueno, ayer por ejemplo, también me impresionó mucho el fin de semana me impresionó mucho el partido de Japón contra Países Bajos. Creo que Japón podría ser de estas selecciones en donde podremos ver algunas sorpresas. De hecho, Pedri, que es un jugador de España, decía que Japón es de las selecciones que más va a dar la sorpresa. Y por supuesto hay que destacar lo de Curazao, ¿no? Que al final del día perdió 7-1 frente a Alemania, una selección que sabemos que pues tienen un nivel impresionante. Pero bueno, el gol que mete Curazao fue festejado por toda la isla. Ahí en el estadio hubo muchísimas personas también festejando. Y claro, ¿no? Cuando te das cuenta de que pues es una isla con tan poquitos habitantes y que bueno, obviamente están haciendo su debut en el Mundial. Imagínense meterle gol a Alemania. Bueno, pues obviamente que habría que festejarlo. De hecho, en el dato les tengo más datos interesantes y curiosos acerca de Curazao y acerca de este gran resultado que bueno, hubo frente a la selección de Alemania, porque la verdad es que Alemania les mete 7 goles. En fin, hay muchas cosas de qué platicar acerca del Mundial, Dani. Creo que se siente el ambiente en nuestro país, por supuesto, y todo lo que ha pasado, ¿no?
0: Pero si ustedes creían que el personaje del Mundial iba a ser Leo Messi, Cristiano Ronaldo, el propio Lamine Yamal, cuya selección debuta hoy, Mo Salah. No. El personaje más importante de esta Copa del Mundo a 4 días de iniciada es un pato mexicano, un pato chilango. Se llama Merlín y estoy con él. Y si ha habido una sensación desde que arrancó la Copa del Mundo en la Ciudad de México, ha sido, no los aficionados de ningún país, no la selección mexicana, no, nadie, solo el pato Merlín. Y aquí está junto a mí, óiganlo. Hola, pato. Hola, Merlín. Carla, ¿cómo estás?
3: Muy bien, gracias. Buenos días.
0: Buenos días, gracias por estar con nosotros. Platícanos la historia de Merlín. ¿Cómo llegó a su familia?
3: Nos lo regalaron hace 2 años, ya que el otro pato que teníamos, como se lo envenenaron a mi hijo, él quedó muy triste de esa situación. Y una clienta, al verlo completamente en la tristeza, decidió regalarle un patito.
0: ¿Por qué patos? ¿Por qué no las mascotas convencionales? ¿Un perrito, un gatito?
3: No sé, como que soy más afín a las aves. Como que hay mucha química y creo que sí se ha demostrado, ¿no?
0: Claro, claro que se ha demostrado.
3: Así es.
0: A ver, ¿cómo? Ahora es una celebridad, pero ¿cómo es la vida, de Merlín normalmente?
3: Ay, pues realmente digo, todos los días se levanta temprano, nos acompaña a dejar a Cristian a la secundaria, nos lo llevamos al negocio, ahí se queda y en los fines de semana es cuando va con nosotros al recorrido.
0: ¿De qué es tu negocio?
3: Soy distribuidora de aguas, vendo todo lo que es relacionado a Coca-Cola.
0: Y ahí te acompaña mientras tu hijo está en la escuela.
3: Así es.
0: Y la gente ahora ya lo conoce, casi todos los mexicanos, casi en todo el mundo conocen a Merlín. Pero antes de que eso ocurriera, pues, ¿qué te decía la gente? ¿Qué onda? ¿Por qué tienes un pato?
3: Sí, les causaba mucha gracia ver a un pato en la calle y sobre todo un pato bien portado. Entonces sí preguntaron, oye, ¿le puedo sacar una foto? Sí, adelante. Se hizo viral en algún momento por vender aguas y quién iba a decir que después de mucho se iba a hacer un boom ahorita con lo del mundial.
0: Ahora, me decías que los fines de semana es cuando, ay, no, es que no puedo. Está precioso con su playerita de la selección. Decías que los fines de semana es cuando hacen sus recorridos. ¿Qué recorridos hacen?
3: Estamos en el mercado del juguete en Valderas y los domingos todo lo que es Bellas Artes.
0: Y ahí va detrás de ustedes, pero no se les separa.
3: No para nada.
0: Pero eso es un instinto del pato o lo entrenaron o cómo es que no se desvía de cuando van caminando tú y tu hijo.
3: Yo considero que es como un instinto. Para que no vaya, como un instinto a mí me sigue como si fuera yo la líder de la parvada, que en realidad eso fue lo que dijo su médico, ¿no? Que a mí me ve como la líder de la parvada y a Cristian lo ve como un hermano más.
0: ¿Y cómo fue el ponerle la camisetita de la selección mexicana? O sea, ¿cuándo decidieron? ¿Cómo fue su salto a la fama?
3: Hace como un mes, bueno, yo siempre le he puesto ropita.
0: ¿Siempre anda vestido?
3: Siempre anda vestido de camisas y demás.
0: Ay, no, ¿y de dónde sacas la ropita? ¿Es de muñecas o de qué?
3: No, hay un distribuidor precisamente que vende ropa para mascotas.
0: Okay. Y cuando empezaron a ver que se hacía viral, ¿cómo te diste cuenta que estaban siendo virales en el mundo? No en México, en el mundo entero.
3: En la noche fue cuando empezamos a ver los videos en Facebook y dije, oye, esto fue de hoy. Y de ahí fue un boom hasta ahorita. Créame que estamos en shock de pensar de que Merlín ya lo vieron a nivel mundial. La verdad, no lo creemos.
0: ¿Han recibido mensajes de todo el mundo?
3: Sí, ayer tuvimos una entrevista para Brasil.
0: ¡Ay, wow!
3: Y nos han estado buscando para otros países también.
0: ¿Por qué le pusieron Merlín a Merlín?
3: Porque se nos hizo un nombre muy mágico. Para mí, ese patito, al llegar a nuestras vidas de nuevo, fue algo muy especial. Entonces, por esa magia, le quisimos poner Merlín.
0: ¿Qué relación tiene con tu nene?
3: Hay una relación súper estrecha. Comen juntos, se bañan casi juntos, o sea, se duermen juntos, todos. O sea, es una relación muy bonita entre ellos dos.
0: Como todos, o casi todos, sabemos cómo cuidar a un perro, cómo cuidar a un gato. ¿Cómo se cuida uno, o cómo, más bien, cómo cuida uno a un pato?
3: Básicamente es darle una comida especial, que son especial para patos, fruta, verduras, proteínas, y también vitaminarlo siempre. Y 2 veces al año llevarlo con su veterinario.

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0: 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Cuida lo que comes.
13: El melón y su potasio. El melón es otra fruta con contenido de agua extraordinario. Su aporte de potasio ayuda a mantener el equilibrio de líquidos en las células, evitando la deshidratación severa. Es ideal para consumir en el desayuno o como postre ligero. Su textura suave y frescura natural lo convierten en un alimento reconfortante que ayuda a combatir la sed intensa.
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14: El desierto del Sahara fue una selva tropical hace miles de años, antes de sufrir un cambio climático drástico natural.
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14: Los pingüinos le proponen matrimonio a sus parejas, entregándoles una piedra perfectamente circular que encuentran en las orillas heladas.
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15: En otro hecho histórico para nuestro país, ayer como cuarta árbitra, pero debutó Katia Itzel García, la representante femenina del cuerpo arbitral mexicano. Hoy César Ramos, el mejor árbitro mexicano, hará su debut como árbitro central. Katia Itzel tiene una historia de éxito, pero también una historia de violencia en las redes sociales, de violencia por realizar su trabajo como lo realiza. Esta es una charla que tuve con ella.
16: Katia, qué emocionante tenerte hoy aquí. Cuando esta entrevista esté al aire, tú ya vas a estar concentrada en un hotel en Miami con el resto de los árbitros que fueron electos para participar en el Mundial. Felicidades, primero que nada.
17: Muchísimas gracias, Dani. Muy contenta por estar aquí.
16: A ver, platícame, ¿cuál es tu primer encuentro en la vida que recuerdes con el fútbol?
17: Sí, pues en mi familia se hace una cascarita los fines de año. Acostumbramos, desde que mi abuelo, que en paz descanse, falleció, acostumbramos a hacer una cascarita, ¿no? Después del recalentado, ya sabes, para seguir conviviendo con la familia.
16: Primos, niños, niñas.
17: Sí, sí, de todo el mundo, toda la familia. Somos bastantes, entonces ahí empezó el primer encuentro que yo tuve con el fútbol, en esas cascaritas familiares cada fin de año.
16: ¿Y jugabas horas la árbitra?
17: No, sí, antes yo jugué por muchos años. La figura de la árbitra apareció hasta muchísimo después.
16: ¿Cómo? O sea, ¿cómo va evolucionando de la cascarita familiar a jugar, a decir, me voy de árbitra?
17: Sí, me tocó una época en la que el fútbol femenil todavía no estaba como lo es ahora, profesionalizado. No había una primera división, nada al respecto. Y lo máximo era las universidades, ¿no? Lo máximo que tú aspirabas en México

0: fútbol eran las universidades. Yo termino mi carrera y me gusta tanto el fútbol, soy tan apasionada, lo amo tanto que yo quería continuar dentro de, pero también continuar en una competencia conmigo misma, en donde pudiera sacar lo mejor de mí y aparte pudiera seguir ligada totalmente al fútbol, ¿no? Y la única figura que pude ver en ese aspecto, que seguía dentro de la cancha, que seguía compitiendo, que corría dentro de la cancha, que iba a mundiales, Juegos Olímpicos, pues fue la figura del árbitro.
1: ¿Y no fue difícil dar ese paso? O sea,
0: demasiado.
1: Decir, hijo, yo amo el fútbol, nada me gustaría más que ser profesional, ahora lo podrías hacer, de hecho, qué injusto, pero le voy a seguir y le voy a seguir en esto, ¿no? ¿No fue muy duro el paso?
0: Sí, sí fue bastante complicado, porque no te voy a mentir, cada que yo arbitraba me daban ganas de pegarle al balón, o sea, sí, sí te daban esas ganas. Cuando yo veía el fútbol de esa forma, pues yo no sabía todavía si sí era lo que yo quería, si no, o sea, fue difícil decidirme a decir, no, quiero ser la árbitra del partido, ya no quiero ser jugadora. Fue complicado, pero al final es una profesión que te enamora, que te atrapa, porque tienes muchas cosas muy bonitas, ¿no? Conoces gente, conoces muchos lugares y aparte estar dentro de la cancha es un reto impresionante. O sea, tienes que ver jugadas en milésimas de segundos y eso la verdad es un reto que a mí me gusta mucho, ¿no? El estarte retando todos los días.
1: Entonces, ¿en qué momento? ¿Cuántos años tenías? ¿20 y pico?
0: 24 cuando yo inicié en el arbitraje.
1: ¿Y qué? ¿A quién fue la primera persona a la que le dijiste, sabes qué, quiero ser árbitra? Y árbitra profesional, no árbitra de la cascarita de tu familia.
0: Fue a mis compañeras de equipo, porque todavía jugaba en ese momento en la universidad. Obviamente se rieron, estás loca, ¿cómo quieres ser árbitra? O sea, ¿cómo vas a estar ahí? ¿Qué hacen los árbitros? Bla, bla, bla. Empezaron a preguntar sobre eso, pero fue a las primeras que yo les dije mi sueño loco de querer ser árbitra.
1: ¿Y después cómo empieza ya a tomar forma este plan?
0: Yo no conocía a nadie que estuviera dentro del arbitraje, no sabía ni siquiera, o sea, era una figura muy desconocida para mí como jugadora. Casi nunca te preguntas quién es la que está o quién es la persona que lleva la justicia deportiva, ¿no? Y empecé a investigar y encontré varios nombres de árbitras internacionales mexicanas y de árbitras nacionales, ¿no? Y hubo una persona que me dio esa primera mano que yo necesitaba para irme guiando, que fue Verónica Brito, que fue árbitra profesional en México hace muchos años. Y ella fue la
1: primera, yo creo, ¿no?
0: No, la primera fue Rosario.
1: Ok.
0: Y ella fue la primera y Vero Brito pues fue de las que siguieron, y ella fue la que me dio la mano para guiarme por ese camino, y gracias a ella empecé con esto del arbitraje.
1: ¿Y cuál fue el camino? ¿Cómo se convierte alguien en árbitro, en este caso, árbitra, que me imagino que tiene muchas más trabas profesional?
0: Sí, a mí me ayudó haber jugado fútbol, eso me facilitó el entendimiento del juego, lo que tenía que hacer dentro de la cancha, pero la Federación Mexicana de Fútbol tiene una escuela de arbitraje que la descubrí en esos momentos. Entonces tú estudias un año aproximadamente y cuando terminas tienes que presentar exámenes físicos, técnicos, teóricos, de las reglas de juego, de interpretación de videos, la parte física. Entonces ya entras al sector profesional y de ahí es como la escuela, digamos, ¿no? Pasas por el kinder, la primaria, la secundaria, la preparatoria, hasta que te gradúas, digamos, en un doctorado, o así lo veo yo, que es ser internacional y poder acudir a un mundial.
1: ¿Cómo fue tu primer partido profesional como árbitra?
0: Fue de asistente, con las que tienen las banderas, y fue en una tercera división, sí lo recuerdo mucho. Era un estadio con una cancha peculiar, porque no era de color verde, era de color azul. Entonces fue muy bonito ese primer partido que yo tuve, y pues queda grabado en la memoria, ¿no? Con dos compañeros que aún siguen conmigo en el profesional, que es difícil, ¿no? Pero que aún siguen.
1: Y cuando acabó ese partido, fuiste auxiliar, decías, sí. El central pita al final del partido y dijiste, sí, sí es lo mío, o...
0: No, todavía sí, todavía estaba dudosa de que fuera lo mío, porque obviamente tienes a las personas que te están gritando de todo, o sea, las terceras divisiones y segundas son complicadas, ¿no?
1: Rudas.
0: Porque estás hablando de campos pequeños en donde estás escuchando todo lo que la gente te está diciendo, ¿no? Entonces no sabía si realmente sí era lo que quería, ahí todavía dudaba en que fuera el camino, pero afortunadamente... Con el tiempo decidí que sí era donde quería estar.
1: ¿En un partido? ¿En
0: la primera vez que yo tomo el silbato y entro al centro de la cancha, no en la banda, sino al centro, dije, sí, esto es lo que yo quiero, es lo que está hecho para mí y tal vez es lo que buscaba realmente. Porque en la banda no me sentía tan libre, no me sentía tan yo. Es muy difícil ser asistente porque tienes que decidir el fuera de juego en algo así milimétrico. Yo no soy... así, entonces lo mío es más la libertad, el correr dentro de la cancha. Y la primera vez que tomé ese silbato y me metí al campo, dije, sí,
1: ¿qué esto fue?
0: Es lo
1: mío. ¿En dónde fue?
0: Fue un partido femenino, de universidades, de hecho, en el Tapatío Méndez, y me tocó arbitrarle al equipo en el que yo jugué de la universidad contra otra universidad, y ahí fue cuando, o sea, todo el cúmulo de emociones ahí pasaron desde cuando era jugadora, cuando ya decidí ser árbitro, pero dije, sí, realmente es lo que quiero.
1: Y ahí te das cuenta de un factor fundamental en un árbitro o árbitra, la imparcialidad. Estabas claro. arbitrando a tu equipo, claro. en donde habías jugado. ¿Cómo manejas eso?
0: Sí, pues realmente soy apasionada de la justicia también, o sea, tengo otra carrera, estudié ciencias políticas y también empecé derecho, y creo que soy una apasionada de la justicia, ¿no? De lo justo, de entregar eso en donde estés haciendo tu labor, y pues de eso se trata el arbitraje, ¿no? Simplemente tú eres unos ojos imparciales ante lo que está sucediendo y pues tratas de castigar lo que está en contra de las reglas, ¿no? Entonces mi foco era solo eso, ¿no? Lo demás no contaba tanto, o sea, sí había recuerdos de cuando yo jugaba en ese equipo, de cuando yo jugué en esa cancha, pero era más ya centrada ahora en diferentes objetivos.
1: ¿Cómo fue y cuál fue tu primer partido como central en la Liga MX, en la primera división?
0: Sí, es algo súper curioso porque como que mi pasado como futbolista me fue siguiendo en ese caminito, porque la primera vez que yo debuto fue en la Liga Femenil, ya cuando se crea, y fue un partido de Puebla contra Veracruz en Los Olivos, en Puebla, y esa cancha se utilizó por muchos años para la Liga Mayor Femenil, para que jugaran las mujeres ahí, ¿no? Entonces también vuelve a ser unas emociones como indescriptibles, en donde todo se vuelve a juntar, ¿no?
1: Y después en la Liga MX de Primera División masculina, que me imagino que eso, a mí me gustaría pensar que no, pero sí es un salto y sí es un tema que involucra muchas más cosas.
0: Sí, la verdad es complicado, o sea, todavía es una profesión que es complicada para nosotras como mujeres. Afortunadamente estamos hablando de un progreso, tal vez no como quisiéramos, pero se va avanzando. Cuando yo inicié éramos alrededor de 30 árbitras profesionales, en donde tú estás hablando que tienes 600, 500 árbitros hombres y solo había 30, eran muy poquitas, ¿no? Ya hoy tenemos 100, más de 100 mujeres arbitrando, ¿no? Y mi debut, después de 20 años que no había habido una mujer, Vicky Tobar fue la única que pudo estar ahí, y desafortunadamente solo 4 partidos porque no hubo las condiciones que pensaríamos que tendría que haber para todo mundo en ese momento. Entonces se me dio esta oportunidad después de 20 años y la verdad que las emociones fueron muchas, ¿no? Porque por un lado era un sueño cumplido, pero yo sabía también el compromiso y la responsabilidad que significaba eso, ¿no? Todos los ojos iban a estar ahí.
1: Ya hay las condiciones.
0: Vamos avanzando, o sea, la verdad es que no podemos decir que no hemos avanzado, por supuesto que hemos avanzado, pero hay que seguir construyendo también, ¿no? Y construyendo desde todos los actores, no solo desde el arbitraje, ¿no? Estamos hablando de medios de comunicación, estamos hablando de equipos, de los mismos espectadores, ¿no? De las mismas fans de los equipos, todos tenemos que ir construyendo poco a poco.
1: ¿Se te juzga más a ti que al resto de los árbitros, que a los árbitros hombres?
0: Yo diría, la profesión de una árbitra, un árbitro, es complicada, ¿no? Para empezar, la autoridad en una cultura como la mexicana siempre es complicado, ¿no? Al policía no lo respetamos. Entonces, imagínate ahora en un deporte que es tan pasional, que siempre es yo le voy a mi equipo, y entonces si mi equipo no gana es por culpa del árbitro, y si gana es a pesar de que el árbitro marcó un penal, etcétera, ¿no? Entonces es una figura complicada, ¿no? Y si a eso le sumas que también culturalmente... Sí. Apenas están abriendo espacios en México para las mujeres en todos los lugares, o sea, apenas tuvimos a nuestra primera presidenta después de muchos años, y ahora, o sea, esto del arbitraje, en donde antes había figuras varoniles meramente, pues ha sido complicado.
1: ¿Cuál ha sido el partido más difícil que te ha tocado?
0: ¿Hasta el momento?
1: Sí.
0: Yo creo que la presión de unos Juegos Olímpicos, arbitrarle a un local... Creo que eso es lo más complicado.
2: Seguimos con este tema al regresar de la pausa.

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7: Nápoles, Italia. Cuna de la pizza margarita, esta ciudad rinde culto al producto local y a la sencillez perfecta. El secreto reside en su masa elástica, tomates de San Marzano y mozzarella de búfala fresca. Caminar por sus calles es dejarse seducir por el olor a masa horneada y frituras tradicionales. En Nápoles, comer es una religión que celebra la alegría de vivir.
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8: Los videojuegos pueden mejorar la coordinación entre el ojo y la mano y aumentar la capacidad de tomar decisiones rápidas.
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11: Diez de la mañana con 30 minutos, regresamos a Daniel en Fórmula, gracias por seguir con nosotros. Estamos escuchando una plática a Katitzel García, que ayer se convirtió en la primera mexicana en ser parte de un cuerpo arbitral en un mundial varonil, Japón contra Países Bajos, un partidazo, pero sobre todo la historia de Katitzel está envuelta de pura inspiración, y esa es la realidad. Ella empezó desde muy chiquita con el tema del fútbol, desde su familia, después como jugadora, y bueno, en un partido, digamos, amateur, en donde tuvo la oportunidad de arbitrar y en donde dijo, esto es lo que quiero hacer. Después, bueno, se enteró que hay una escuela de árbitros y desde ahí ha tenido una carrera espectacular. Estuvo en unos Juegos Olímpicos. En el bloque pasado escuchábamos cómo para ella uno de los partidos pues más emocionantes, pero también más difíciles, fue justamente arbitrar en unos Juegos Olímpicos. Y bueno, pues también el tema de lo que es la violencia para ella, la violencia digital sobre todo. Dani le decía, se te juzga más por ser mujer, y ella decía, pues sí, es que la verdad en México también tenemos una cultura en donde la autoridad siempre ha sido muy criticada, hablemos de donde hablemos, y bueno, pues a esto le sumas obviamente la cultura machista en donde apenas empezamos a ver a mujeres en distintos ámbitos en donde solo se veían a hombres mucho más. Vamos a escuchar la segunda parte de esta entrevista y de cómo se enteró que iba a ir a un mundial.
12: ¿Recuerdas así una decisión que decías, qué hago, qué hago, qué hago, qué hago, qué hago?
13: Yo creo que no es en específico una, pero cuando tú decides dentro de la cancha y cuando te manda a hablar el VAR y vas a analizar de nuevo la jugada, creo que eso es complicado, ¿no? Porque tú estás segura de haber visto algo en cancha y vas al monitor y tienes que reinterpretar toda la jugada, como si no existiera en tu cabeza, para poderla ver con ojos de parcialidad de nuevo.
12: ¿Te han ofendido, más allá de las ofensas que de pronto todos le queremos lanzar al árbitro, te han ofendido por ser mujer? O sea, que dices, esto va mucho más allá de mi trabajo, esto fue por ser mujer.
13: Sí, totalmente. Han sucedido cosas que sí van dirigidas meramente por ser mujer y no por ser árbitra.
12: Bueno, ¿cómo te enteraste que eras elegida, electa para el Mundial México-Estados Unidos y Canadá 2026? ¿Dónde estabas? ¿Cómo fue? Sí. ¿Quién te avisó?
13: No, este año, este Mundial, la verdad, estuvo complicado porque todos esperábamos la lista y no salía, y no salía, y no salía. Y pues fue un día en que yo me fui a entrenar. Nosotros en Ciudad de México entrenamos 6:30 a.m, ¿no? Entonces yo salí de entrenar, reviso mi celular y veo así una bandeja de mensajes impresionante, ¿no? Y dije, algo sucedió, ¿no? Y el corazón empieza a latir rápido porque no sabes exactamente si es algo positivo qué es, ¿no? Entonces ya lo primero que hago es abrir el grupo donde estaba mi equipo, Karen Díaz y Sandra Ramírez, y veo el mensaje, ¿no? De que estábamos en la lista. Desafortunadamente Karen no va a estar en esa lista, pero que estábamos y que íbamos a participar. La verdad es que el corazón se volvió loco, me puse muy contenta y lo primero fue avisarle a mi familia.
12: Wow, ¿y qué te dijeron?
13: No, pues contentísimos de que pudiera cumplir mi sueño. Ellos saben todo lo que he trabajado y lo difícil que ha sido y pues obviamente se sienten muy orgullosos y contentos.
12: ¿Con esto ya es tu sueño? O sea, claramente habrá Katia Itzel para rato y en muchos más partidos, pero es como se dice comúnmente, ¿con esto ya te puedes morir?
13: No, la verdad es que yo quiero seguir soñando y quiero seguir cumpliendo sueños. Este es un gran... una gran meta cumplida, pero no acaba aquí, creo que apenas es el comienzo de algo más.
12: ¿O qué es con lo que podrás decir, ya me puedo retirar, ya gracias por participar?
13: Con una final del mundo.
12: Con una final del mundo.
13: Sí.
12: Que se puede dar, o sea, ¿cómo es el proceso? ¿Van a ir a concentrarse ahorita y van avanzando conforme los van viendo?
13: Sí, es como cualquier trabajo en donde lo que evalúan es qué tan bien o qué tan mal te fue en el partido, ¿no? Incluso una tarjeta amarilla que no saques en un partido te puede dejar fuera del siguiente, ¿no? Entonces vas pasito a pasito, es como los equipos, ¿no?
12: O sea, lo que es un hecho es que vas a arbitrar un partido del Mundial.
13: Pues esperemos que sí.
12: O sea, ustedes van a estar concentrados, los evalúan ya con una evaluación previa por tu trabajo en el país en el que trabajas y les van diciendo, no, pues te vas a Atlanta al partido tal.
13: Sí, todos nos concentramos en Miami, ahí va a ser nuestro hotel de concentración, ahí vamos a estar todos juntos y ya FIFA decide a quién va a mandar a dónde y en qué momento, ¿no?
12: Y puedes ir avanzando.
13: Sí, si haces bien tu trabajo, si ellos están convencidos de lo que hiciste en cancha, claro que sí, la evaluación es como lo que te permite seguir avanzando.
12: ¿Estás nerviosa?
13: Muchísimo. Son muchas emociones, estoy contenta, estoy entusiasmada por saber qué es lo que viene adelante, pero sí muy contenta.
12: Hay gente que no reaccionó tan bien a tu invitación al Mundial, ¿por qué?
13: La verdad es que es algo que no me interesa demasiado porque pues, al final mi sueño se cumplió, lo estoy cumpliendo, lo he trabajado muchísimo y me gusta mucho concentrarme en eso, ¿no? Pues nadie me va a quitar la felicidad de estar ahí y yo sé que es algo que trabajé por muchos años y las personas, no sé, hablarán, pero es un ruido que no entra, ¿sabes? Se queda fuera y ahí bien. Está bien.
12: ¿Acabas muerta después de un partido? Tú que jugaste también, ¿es igual de cansado?
13: Para mí es más cansado porque no tienes 11 dentro de la cancha, ¿no?
12: Sí,
13: tienes 4, o sea, bueno, son tus asistentes, tú en el centro y el cuarto, ¿no? Y bueno, 2 en cabina, ¿no? Pero la verdad es que el desgaste a veces, pues de la cabeza, el estar pensando todo el tiempo, el tomar decisiones en microsegundos y saber, pues que de eso depende mucho el final de un partido. Por ejemplo, saber que es penal o no penal en un microsegundo. O sea, es un desgaste mental muy fuerte, aparte del físico, obviamente, ¿no? Un árbitro corre alrededor de 11 kilómetros por partido.
12: Y entrenas mucho, o sea, tienes un régimen alimenticio, eres un atleta de alto rendimiento al final.
13: Sí, la preparación del árbitro es integral, es el único árbitro o juez de todos los deportes que realmente es un atleta, ¿no? Porque tienes la exigencia física es en velocidad, en explosividad, en potencia, en resistencia. Entonces tienes que llevar como dices, lo nutricional, el descanso, que es el entrenamiento invisible, la parte de la fuerza, la parte de la resistencia, el psicólogo también, ¿no? Porque al final te conviertes en un gestor de emociones dentro de la cancha, ¿no?
12: ¿Los jugadores te tratan bien?
13: Sí, digo, o sea, el fútbol es pasional, ¿no? Obviamente de repente hay pasiones y hay situaciones o momentos específicos donde esas pasiones se desbordan, ¿no? Pero no, en general hay una buena comunicación, considero yo, entre jugadores, conmigo como árbitra. La verdad es que llega un momento en donde a ellos no les interesa si eres mujer o si eres hombre, ¿no? Lo que les interesa es que pues estés sancionando de manera correcta dentro de la cancha.
12: ¿Has cometido algún error en la cancha que llegas a tu casa y dices... la regué y feo?
13: Sí, yo creo que los árbitros somos muy autoexigentes con nosotros mismos y somos los primeros que a veces cuando sabemos que cometimos un error, pues lo cargamos hacia pues nuestra casa y se nos queda grabado toda la semana, ¿no? Lo importante es qué hacemos con el error y siempre es para aprender, ¿no? Y cuando tú ya estás más frío, las emociones ya bajaron, vuelves a analizarlo y encuentras el por qué tal vez cometiste ese error y apuntas, y entonces el siguiente partido es tu reto, pues no cometerlo o más bien no hacer lo que hiciste por eso, por lo que pasó el error.
12: ¿Crees que algún error tuyo ha determinado el resultado de un partido?
13: No, la verdad es que afortunadamente ahora con el VAR tenemos una segunda oportunidad y es un salvavidas que tenemos como árbitros, y bueno, es un segundo filtro, ¿no? Tal vez si yo no decidí, no sé, una roja dentro de la cancha, pues tengo a dos compañeros que tienen la fortuna de contar con todas las velocidades, con todas las tomas, y es el segundo filtro, y afortunadamente, pues se puede dar una segunda toma de decisión de la manera correcta.
12: Pues muchas felicidades, Katia. Me encanta conocerte, me encanta estar aquí contigo. Los mexicanos en la primera ronda vamos a estar pendientes de 3 partidos y de 1 en el que tú estés, sin importar quiénes son los que se enfrentan en la cancha. Te deseamos todo el éxito, te deseamos toda la suerte y que la rompas y dejes muy en alto el nombre de las mujeres mexicanas en el Mundial.
13: Muchas gracias, Dani. Vamos a disfrutarlo todo.
12: A disfrutarlo.
14: Y vaya que sí, la verdad, enhorabuena para Katitzel, que ha demostrado ser una persona súper capaz y además con una carrera impecable. ¿Cómo es su mente, ¿no? Y todo lo que nos compartió en esta increíble entrevista. También quiero hacer mención, por supuesto, a Sandra Ramírez. Ella es muy, muy cercana, de hecho, a Katitzel, está con ella en el Mundial y es otra árbitra asistente que podría hacer historia en este Mundial. Ahora, también hay que destacar las buenas noticias para los árbitros mexicanos, como es el caso de César Ramos Palazuelos, el que es considerado como el mejor árbitro mexicano y de la CONCACAF, por cierto. Y bueno, pues será su octavo juego en mundiales desde Rusia 2018, porque hoy va a arbitrar el Irán contra Nueva Zelanda, un partido que me atrevo a decir es de los que más sorpresas nos podrían dar, sobre todo en el contexto en el que se da. A ver, hay que entender lo que está pasando ayer con el anuncio de Donald Trump de un acuerdo de paz con Irán. Sabemos que la selección de Irán no fue permitida estar en territorio estadounidense. Es por eso que, bueno, nuestro país, de hecho, fue pues el que levantó la mano para que la selección de Irán pudiera estar en Tijuana. Hoy se trasladaron, de hecho, a Los Ángeles. Hoy van a tener este partido contra Nueva Zelanda. En un contexto también en donde en Los Ángeles, de hecho, hay muchos, muchos iraníes, entonces se va a poner muy, muy bueno este partido. En estos momentos se está llevando a cabo el España contra Cabo Verde. Y bueno, van empatados a 0. Van en el minuto 39 aproximadamente. España, que es una de las selecciones favoritas. Cabo Verde, que es su debut en el Mundial. Me imagino también la emoción para esta selección, que es un país muy, muy pequeño y que el verse mundialista, pues para ellos es un sueño, como lo fue para Curazao el día de ayer, metiendo ese gol. Ya lo platicaba aquí al inicio de este espacio con la selección de Alemania. Hay partidos muy interesantes y también es muy interesante lo que pasa en un mundial, porque la verdad es que hay muchas, muchas sorpresas. Hasta ahora me parece que el partido más emocionante ha sido el de Países Bajos contra Japón, en donde, como ya lo escuchaban, bueno, pues Katitzel tuvo esta oportunidad de convertirse en la primera mexicana en ser parte de este cuerpo arbitral. A mí me dio muchísima emoción en verla salir con el cuerpo arbitral ayer en este partido. Pero bueno, vamos a ver los resultados. Aquí estaremos compartiendo todo lo que es viral. Al regresar de la pausa les estaré también compartiendo el dato curioso que claro que va a ser mundialista en todo este mes que nos queda de gran torneo. Hacemos una pausa, regresamos con mucho más aquí en Daniel en Fórmula. No,

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5: La hoja santa es una hierba que se utiliza con fines gastronómicos y médicos. Su forma de corazón es perfumada con un fuerte aroma, pero de sabor dulce. Forma parte de la familia de las pimientas. En la cocina, se usa para preparar carnes, salsas, caldos y quesos. Por su aroma, se usa también para aromatizar tamales y chiles rellenos, entre otros platillos. En la medicina, contribuye a disminuir la fiebre e inflamación de los riñones. La infusión de hoja santa es usada para tratar problemas respiratorios como el asma.
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5: Los pulpos tienen tres corazones y su sangre es de color azul debido a una proteína rica en cobre vital.
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5: La Tierra es el único planeta conocido con placas tectónicas activas, crucial para su geología.
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8: La presidenta Claudia Sheinbaum informó que la presidenta de la mesa directiva del Senado, Laurixell Castillo, asumirá la titularidad de la Secretaría de Mujeres. Precisó que esto ocurrirá una vez que la legisladora concluya su periodo al frente del Senado. La gobernadora del Estado de México, Delfina Gómez, destacó que la beca Rita Cetina beneficia a más de 619 mil mexiquenses. Afirmó que el apoyo tiene el principal objetivo de garantizar que miles de niños terminen sus estudios. La Confederación Patronal de la República Mexicana reportó que la ocupación hotelera se ubicó en 65%, muy por debajo de las expectativas por el Mundial de Fútbol. Las estimaciones de diversas organizaciones situaban una ocupación entre el 80 y el 100%. Informó Daniel Welbanks. 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
9: ¿De qué va el dato para arrancar la semana, Vivi?
10: Dani, pues bueno, seguimos con estos datos mundialistas. Este fin de semana, como ya saben, Curazao perdió 7-1 ante Alemania en su debut mundialista, pero cuando cayó el gol de Curazao, de verdad, si no vieron ese partido, por favor, busquen estas imágenes. De verdad, se te pone hasta la piel chinita. Los jugadores, bueno, lo festejaron como si hubieran ganado el partido. Y es que la realidad es que en esos momentos le empataron a Alemania. Iban 1-0, en eso Curazao mete el gol, 1-1. Y pues imagínense, para ellos fue así como la esperanza de poderle ganar a uno de los equipos más fuertes, a una selección que, bueno, ha ganado obviamente mundiales, pero lo que siguió fue pues una goliza por parte de Alemania. Y quería platicar acerca de estas golizas que hemos visto en mundiales, porque la verdad es que no es tan común. Seguramente recordarán, por supuesto, el 7-0 de España contra Costa Rica en el Mundial de Qatar, es decir, en el 2022, que fue de hecho la peor derrota en la historia de Costa Rica. Costa Rica no es una selección débil, es una selección de hecho bastante fuerte, pero también, ¿cómo olvidar el 7-1 de Alemania contra Brasil, de hecho en el Mundial de Brasil 2014, que ha sido yo creo que la goleada más impactante de todas, no por el marcador, sino por lo que ocurrió? A ver, estamos hablando de una semifinal, en fin, fue algo impresionante. Y si nos vamos un poquito más atrás, también Alemania goleó a Arabia Saudita en el Mundial de Corea-Japón en el 2002. Yo creo que han sido las goleadas más impresionantes en estos mundiales recientes. Pero ahora, ¿Qué onda con Curazao? Como ya saben, está haciendo debut en este mundial. Curazao, que tiene solo 150 mil habitantes. ¿Ustedes lo pueden creer? A ver, tiene menos habitantes que la alcaldía Iztapalapa, para que se den una idea. Y eso significa que si llenáramos el Estadio Ciudad de México, más bien el Estadio Azteca, una vez y media prácticamente tendríamos a toda la población de Curazao. Así que imagínense la fiesta que hubo en Curazao. Vamos a ver cómo le va en este mundial, al igual que todas las selecciones. Yo les decía en el bloque pasado que en los mundiales siempre hay sorpresas, y a mí me parece que quienes podrían dar la sorpresa en este mundial es Japón, definitivamente, y en una de esas hasta Estados Unidos. Vamos a ver qué pasa.

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1: Lunes de cuidar nuestro dinerito de la mano de Maleni Padilla, nuestra asesora financiera de cabecera. Hola, Maleni.
2: Hola, Maleni.
3: Hola, Dani. Hola, Vivi. Hola a todos los que nos escuchan. Espero estén teniendo un excelente inicio de semana. Y hoy quiero hablarles de una frase que escucho mucho cuando hablamos de dinero. Y es, siento que no me alcanza. Y muchas veces no es que no me alcance, es que no estamos poniendo atención en dónde estamos colocando nuestro dinero. Y cuando no lo vemos, aparece esta sensación constante de que el dinero se va y no sabemos a dónde. Pero quiero invitarte a que pensemos algo juntos. Tu dinero siempre está alcanzando para algo. El tema es, ¿está alcanzando para algo que tú realmente quieres? Porque muchas veces sentimos que no alcanza, pero cuando revisamos nos damos cuenta de que sí está cubriendo cosas. Solo quizá no estamos haciéndolo consciente. A veces estamos pagando comodidad, evitando incomodidad, cubriendo cansancio, estrés, practicidad o necesidades emocionales. Por ejemplo, pagar la luz no es solo pagar un recibo, es tener electricidad, internet, refrigerador, poder trabajar desde casa o llegar a un espacio iluminado. Pagar el gas no es solo un gasto, es poder bañarte con agua caliente y cocinar. Pagar la renta o la hipoteca es tener un espacio seguro. Pagar la tarjeta es pagar algunas decisiones que tomaste antes y utilizaste la tarjeta para resolverlas. Y ojo, no estoy diciendo que no haya que ordenar tus finanzas. Lo que digo es que cuando entendemos qué beneficio nos está dando cada gasto, la relación con el dinero cambia. Cuando empiezas a poner atención, te das cuenta de algo muy importante. Hay gastos que sí quieres seguir haciendo porque hacen tu vida más cómoda, feliz o tranquila. Y también empiezas a ver gastos que quizá ya no estás decidiendo conscientemente, y ahí es donde está el verdadero poder. Porque entonces el dinero deja de sentirse como algo que desaparece y empieza a sentirse como una herramienta para construir una vida bonita. Así que esta semana quiero dejarte una pregunta. ¿Tu dinero está alcanzando para cosas que realmente quieres? Porque cuando hacemos consciente cómo usamos el dinero, muchas veces la sensación cambia. No necesariamente porque ganemos más, sino porque empezamos a decidir mejor. Si quieres seguir aprendiendo sobre estos temas, puedes encontrar más información en mis redes sociales. Me encuentras como Maleni Padilla con doble L y latina. Y nos escuchamos el próximo lunes.
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1: Y también nuestra alimentación, como siempre contigo, Dan Tomás, hola.
4: Hola, Dani. Hola, Vivi. Hola a todos los que nos escuchan. ¿Han escuchado hablar del kale? También conocido como col rizada, es una verdura de hoja verde perteneciente a la familia de las crucíferas, como el brócoli y la col. Destaca por su gran aporte nutricional. Es rico en vitamina K, importante para la salud ósea, vitamina C, que fortalece el sistema inmunológico. Tiene vitamina A, esencial para la vista, además de fibra y antioxidantes que ayudan a proteger nuestras células. Incorporarlo en la alimentación es muy sencillo. Agrégalo en ensaladas, licuados, sopas, salteado o incluso hornéalo para preparar chips saludables. Recuerda que una alimentación variada y rica en verduras es la clave para cuidar tu salud diaria. Soy Dan Tomás, tu nutrióloga. No olvides seguirme en mis redes sociales. Estoy como nutrióloga-dan-tomás con TH. Y recuerda que en la nutrición siempre, pero siempre hay opción. Adiós.
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1: ¿Qué es tendencia en México? ¿Qué es noticia en el mundo? Vivi, te dejo.
2: Me parece muy bien, Dani. Vamos a más información. Bueno, atentos a las movilizaciones por parte de la Coordinadora Nacional de Trabajadores de la Educación, porque decidieron mantener el paro nacional. Hoy también tomaron varias casetas en los principales accesos a la capital. En estos momentos tienen tomada la caseta de Tlalpan, justo en la México-Cuernavaca, y en donde están permitiendo el paso libre. Se espera que también den algún posicionamiento acerca de lo que va a ocurrir en los próximos días en cuanto a las movilizaciones. También están permitiendo el paso libre en la autopista Naucalpan-Ecatepec, así que tomen sus precauciones. Digo, aunque estén permitiendo el paso libre, hay caos vial. Por cierto, ayer la presidenta canceló las actividades que tenía programadas en Zacatecas, esto como parte de su gira del fin de semana por Colima y por Aguascalientes. Se dio a conocer esto después de una reunión de las bases de la sección 34 del Sindicato Nacional de Trabajadores de la Educación, el CENTE, en donde pues se acordó movilizarse, en donde estaría la presidenta. Entonces la presidenta, bueno, pues tomó la decisión de cancelar las actividades que tenían que tenía programadas en estos estados. Ahora, hoy le preguntaron a la presidenta acerca de ello, dijo que pues bueno, decidió hacerlo porque quería evitar una confrontación, y sobre las movilizaciones de la CENTE, la presidenta reiteró que ella no se va a reunir con ellos, que la Secretaría de Gobernación y también la Secretaría de Educación Pública, pues ya les ofrecieron varias propuestas y que finalmente, pues bueno, es decisión de los maestros si deciden movilizarse ya en los próximos días. Ahora, vaya lluvias las que cayeron este fin de semana en varias partes del país, sobre todo lo que ocurrió en Chiapas. En Oaxaca se reporta una persona fallecida, también llovió terrible en Nuevo León. Ayer hay que recordar que se llevó a cabo uno de estos partidos del Mundial, hubo severas inundaciones. Lauritzel Castillo es tendencia porque esta mañana en la conferencia de prensa la presidenta Claudia Sheinbaum dio a conocer que será ella, que es por cierto la actual presidenta del Senado, la que ocupe el lugar de la Secretaría de las Mujeres. Sabemos que Citlali Hernández, bueno, renunció a este cargo desde hace ya algunas semanas, varias semanas de hecho, no habían anunciado quién se iba a quedar con este cargo, será Lauritzel Castillo entonces. Lo único que dice la presidenta es que bueno, pues ella obviamente tiene que acomodar algunas cosas porque es la actual presidenta del Senado, pero bueno, ya tenemos entonces titular para esta secretaría. Samuel García, volviendo al tema de Nuevo León, es tendencia porque el Pleno de la Comisión Anticorrupción del Congreso de este estado aprobó el inicio de un procedimiento de juicio político contra el gobernador Samuel García. Lo citaron a comparecer. Vamos a ver qué pasa en este tema. San Miguel Amatitlán, hablando de Oaxaca, asesinaron al alcalde de San Miguel Amatitlán, Joel Ángel Bravo, afuera de su casa, hace menos de un mes fue secuestrado. También mataron a Isela Lisbeth González, asambleísta estatal del PRD en Pinotepa Nacional. Y en Azcapotzalco, esto ya es en Ciudad de México, vaya jornada violenta, atacaron a una familia, dos mujeres, un hombre y un adolescente de apenas 13 años murieron en este terrible ataque. Y en temas de crimen organizado es tendencia Sarah Carter, digamos que la directora de la Oficina de Política Nacional de Control de Drogas de Estados Unidos, la SAR, digamos de antidrogas, porque dio una entrevista en donde lanzó una advertencia, dijo que si no cooperan con ellos, con Estados Unidos, bueno, pues iban a ir por ellos. Ahora, también aseguró que la administración de Donald Trump mantiene en la mira funcionarios mexicanos presuntamente vinculados con el narcotráfico. Sí destacó la cooperación con nuestro país. Hoy en la conferencia de prensa le preguntaron a la presidenta al respecto. Ella dice, a ver, yo no voy a entrar en polémicas ni mucho menos, ya saben cuál es la posición de México, la posición de México sigue siendo la misma, defensa de la soberanía y cooperación. Pero así el tema entonces de crimen organizado y Estados Unidos. Por supuesto que una de las noticias más relevantes del día de hoy es Irán y pues Estados Unidos, porque finalmente llegaron a un acuerdo de paz, así lo anunció Donald Trump después de, pues sí, más de 100 días de conflicto. Mandó a reabrir de hecho el estrecho de Hormuz y por lo que sabemos es que Pakistán, que funcionó como mediador, dijo que el día viernes, este viernes, van a firmar el acuerdo de entendimiento. Y en este contexto, bueno, pues Irán juega hoy su partido contra Nueva Zelanda en territorio estadounidense. Por cierto, también se reúnen hoy los líderes del G7 en medio de esta tensión con Ucrania, el otro conflicto, porque este fin de semana también hubo varios ataques rusos que dejaron decenas de personas fallecidas. Reino Unido finalmente dijo que va a prohibir a menores de 16 años el acceso a las redes sociales, esto a partir de la próxima primavera. Y en los deportes, y nada más por no dejarlo, Dani, todo lo relacionado con los Knicks de Nueva York, porque pues ganaron el campeonato de la NBA. No llegaban a un campeonato desde 1973. Ya saben cómo se pusieron las fiestas allá. Por cierto, hubo varios detenidos, porque sí, en esas celebraciones que hay en Nueva York y siempre que hay que pasa esto, pues hay detenidos y algunos lesionados. Con esto acabamos las tendencias, Dani.
5: Con esto nos vamos. Muchísimas gracias por habernos acompañado. En nombre de todo el equipo, soy Daniel Diturbide. Se quedan con Maxine. Nos oímos mañana misma hora, misma estación, y nos vemos más temprano en la tele. Nos vamos con Life Goes On de este cantante youtuber estadounidense Oliver Tree, quien falleció, es uno de los fallecidos en el accidente de helicópteros en Río de Janeiro, del cual ya nos platicabas. Adiós.
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6: 40 años después de albergar un partido del Mundial, Nuevo León volvió a colocarse en el escenario del balompié internacional y lo hizo con un balance positivo en materia de seguridad, movilidad y organización durante el encuentro entre Suez y Túnez, disputado la noche del domingo en el Estadio Monterrey. Elementos de la Policía Municipal detuvieron a 5 personas, entre ellas 4 mujeres, relacionadas con robos a diferentes centros comerciales, de donde se apoderaron de 54 jerseys de la Selección de México en San Pedro. Un adulto y 2 menores de edad fueron rescatados sanos y salvos tras quedar atrapados por la repentina crecida del río La Silla, provocada por las fuertes lluvias que azotaron la zona sur de Monterrey. Un incendio registrado anoche del domingo en un restaurante ubicado al interior del pabellón M provocó una amplia movilización de corporaciones de emergencia y la evacuación preventiva de cientos de personas en el centro de Monterrey. Estados Unidos e Irán alcanzaron un acuerdo de alto al fuego, llenando el camino para nuevas conversaciones que podrían poner fin a una guerra que se ha prolongado meses, causado miles de muertos y sacudido la economía mundial. El Servicio de Control de Inmigración y Aduanas de los Estados Unidos, ICE por siglas en inglés, se encuentra en el centro de una nueva controversia en la industria musical luego de que la cantante y actriz estadounidense Ariana Grande exigiera públicamente a la agencia federal que deje de utilizar sus canciones en campañas oficiales. 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
7: El melón y su potasio. El melón es otra fruta con contenido de agua extraordinario. Su aporte de potasio ayuda a mantener el equilibrio de líquidos en las células, evitando la deshidratación severa. Es ideal para consumir en el desayuno o como postre ligero. Su textura suave y frescura natural lo convierten en un alimento reconfortante que ayuda a combatir la sed intensa.
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3: Hoy lunes 15 de junio en Todo para la Mujer, Belinda engalana el estreno de una película animada después de brillar en la inauguración de la justa mundialista. Imelda Tuñón reacciona a las declaraciones que diera en este programa Aranza, donde reveló que Julián intentó conquistarla a un estado casado con ella. Camila Fernández está molesta con su tío Vicente Fernández Jr. por dejarla fuera del tributo al charro de Huentitán. Ella responde a esto. Isabela Camil pone un alto a las personas que atacan a Sergio Maya. Hija de Carmen Salinas firme en su demanda contra Saskia Niño de Rivera y ahora contra Emiliano Aguilar. Y estará con nosotros Graciela Mauri. Con esto y más, comenzamos.
2: De Mundo de Juguete. Hola, ¿cómo les va? Muy buenos días. Gracias por estar con nosotros empezando una semana. Lunes 15 de junio. Ya medio mes de junio.
4: ¡Qué rápido!
2: Sexto mes del año. Bueno, hoy cumpleaños Courtney Cox, Ice Cube y Peso Pluma. Y cumpliría Don Rubén Aguirre, el profesor Jirafales. Y aquí en la mesa está Vicky López.
5: Hola, feliz, encantada, me encanta lunes. Lunes que te quiero lunes. No, porque no digo lo mismo porque ahora dije lunes que te quiero lunes.
2: Lunes que te quiero lunes.
5: Siempre hay que cambiarme.
2: Claro.
5: No, ahora sí ya fui diferente para que no parecer ¿Cómo se dice el que repite merolico? Pero no. Y aguante, cuando es miércoles, ombligo de la semana. Y si es viernes, ya nos vamos de fiesta del fin.
2: Ándale, sí, del cuerpo lo sabe.
5: Y el cuerpo lo sabe. Sí. Ya.
2: Hoy es lunes. El cuerpo todavía apenas despierta.
5: Apenas estamos que si ya venimos. Como que yo todavía no me la creo que ya estamos trabajando.
2: Sí, ¿verdad? Sí. Es que después de un descanso como que te cuesta agarrar el ritmo, ¿no?
4: Exacto.
2: Volver a empezar, Marquito Silva.
4: Mi queridísimo Max, pues muy contento que las personas no se despeguen, que sigan, nos sigan a través de la transmisión de YouTube, Max, porque estamos totalmente en vivo ahí para que la gente vea, nos dé sus comentarios, su like, que se suscriba, que active la campanita para que haya mucha gente de esta gran comunidad que es precisamente YouTube. Ahí en Chismecito, que es de Grupo Fórmula, sí. Ahí nos pueden ver todos los días.
2: Ándale, todos los días ahí estamos. Además, en radio.
4: Radio.
2: En radio nos escuchan y en YouTube y en la plataforma de Fórmula.
4: La aplicación.
2: Y ya saben que a las 12 ya entramos a tele.
5: Y,
2: pero bueno.
5: Y mi mamá, ¿sabes cómo lo encuentra? Porque mi mamá la primera hora se desespera porque la segunda sí la ve en tele. Ajá. Es muy simple, desde su cel nada más pone Maxine Goodside en vivo. Exacto. Ni siquiera tiene que poner más cosas.
2: Ah, mira.
5: Y le sale el programa, ya se la sabe, Maxine Goodside en vivo. Y ya después, cuando es las 12, ya prende la tele en teléfono.
2: Ándale, ok, mira, más fácil.
4: ¿Verdad, Max? Oye, nada más me pregunto, Max, ¿a qué hora trabaja Vicky López? Se la pasa nada más de coctelera, todo el tiempo.
5: ¿De coctelera?
4: Todo el nada más anda de coctelera.
5: Bueno, Vicky antes López. Dijo, no, canapera. Pues, nada más te faltó decir canapera, porque se acuerda que cuando eres la reina del canapé, es que te la pasas cazando eventos para ver qué te dan o
4: ¿qué el coctelito.
2: Ir a comer.
5: Y a canapear, ese
2: ya,
5: es el
2: y canapé. Echarte tus cubas o tus alcoholes. De gorro, claro.
5: Gratis, pero que yo digo, ¿cómo le harán? La verdad, la gente que sí va a eso, porque también
4: esta mochila lleva
5: en el transporte.
4: Claro.
5: O sea, no sé si les genere, ¿qué les genera o si se les genera ganancia?
2: Les genera, mira, que se pueden ir a, si tú te vas a un bar y te tomas 3, 4, 5 copas, oye, es un dineral.
5: Te ahorras 1,200, 1,400 mínimo.
2: En cambio, así llegas a los eventos, te dan tu alcohol, bien ricos, 4 o 5 copas, te dan canapés.
4: Exacto.
2: Y luego ya te subes a tu camión y te
4: vas. Mochila y ahí avientas los canapés que los otros no están viendo, que no se han podido comer. Abres la mochila, avientas el canapé, como varios que van a precisamente eso.
5: De prensa.
4: ¿Cómo
2: llegan los canapés ya después de la mochila?
4: No, todos, Max, llegan con la mochila. Ah, bueno, eso ya.
5: No, pero es que hay unos muy listos, llevan topper, no crees que los avientan ahí entre la cartera, no. Son canaperos profesionales, o sea, ya llevan su topper y lo cierran, o sea, justamente para que no se te...
2: Ellos, o sea, llevan hasta tope.
5: No son los profesionales, pero se lavan así.
4: Que por cierto le han criticado a Vicky que de repente no hace los filtros perfectos como si estuviéramos en la Casa Blanca. Entonces deja pasar a Juan de las Pitas y cuando terminan el evento, la conferencia, aunque haya canapés, dice, oye, ¿quiere una agüita? Pues ya no hay nada. ¿Por qué? Porque llegaron canaperos.
2: Los canaperos y ya se los
5: arrasaron, arrasaron. Dicen, Max. Ay, pero son... No, hombre, ¿cómo crees, Max? No.
2: Ay, bueno.
5: Pero bueno, esto, un saludo.
2: Bueno, el día de tu fiesta de los tacos, arrasaron con los tacos.
4: Ya ves,
2: todo el mundo. Ya cuando quise un taco.
4: ¿Ya no había?
2: No, pues ya no hay tacos.
5: Ay, Max, no, pero eso no era un evento.
2: Y eso que eran muchos tacos, que, ¿eh? Sí,
5: sí. No, no, pero eso no era un evento como de prensa, eso fue no, como de invitados.
2: Pero todos sus invitados yo creo que llegaron con mucha hambre.
5: No, ¿cómo crees, Max? Sí había, hasta había, porque te lo juro, es que te fuiste temprano, pero al final hasta repartimos este, ¿cómo se llama el cuando es tornamesa? Tornamesa.
2: Ah,
5: no, tornaboda. Yo
4: dije tornamesa.
5: Tornaveses de mira, DJ, no.
4: Dije hasta
5: sí.
4: Tornamesas sí, repartiste.
2: Ah, de tornaboda.
5: Es que te fuiste.
2: Porque llegaron más tacos entonces.
5: Sí, llegaron hamburguesas, pero te fuiste.
2: No,
5: temprano,
2: y aparte había sushi, había un montón
5: sí,
2: de
5: Max,
2: cosas.
5: Sí, Max, sí. No, ahí no había. Ahí no había canaperos. No, no, porque eran invitados. Es que el problema de las invitaciones, como hay tantos grupos de, eso sí es real. Ya hablando, como hay muchos grupos de prensa, si tú mandas invitar, otros agarran esa invitación, se lo mandan a otros grupos y esos a otros grupos, total que les llega a los realmente canaperos. De hecho, ya que estamos hablando de canaperos, hay un grupo que se llama Paparazzi, que ya los casé. Están afuera, son los que están afuera de Televisa cazando artistas.
4: Ah.
5: Entonces ellos ya hicieron su propio grupo y ellos le piden a otros que les pasen esos eventos. Ah, por eso de repente mira, llegan, porque esos están súper enterados de los eventos.
4: Pero de
5: ya
4: todos,
5: los tengo casados.
4: Por el canapé, fíjate, muchos de ellos, no todos, pero por muchos de ellos iban por el canapé.
2: ¡Qué barbaridad,
5: oye! Y hasta se toman mejor foto, ¿eh? Se toman foto con el artista, comen bien, disfrutan, está bien, está, sí, se sí, la saben.
4: Luego
5: hasta
4: roban al artista. Copas. Estoy aquí con mi gran amiga Marjorie de Sousa, que tenía mucho que no nos veíamos. Y dices, ¿pero dónde trabajan? ¿Qué hacen? No, pues se fueron al canapé y después aprovechando se toman la foto con Marjorie.
5: Ah, sí, que todavía con mi gran amiga Marjorie. Bendiciones, qué bueno que te esté yendo tan bonito. Yo creo que Marjorie no sabe
2: ni quién
5: es, pero bueno, mira, la vida se trata de disfrutar, de claro, vivir de la ilusión, claro, de la magia, y si a ellos les hace feliz y no nos hacen daño, pues bueno, tampoco hay que claro, cortar la felicidad de alguien.
2: Pues sí, nada más que son, a veces son muchos.
5: Exacto, pero
2: y
5: bueno.
2: Llega todo el ejército de canapero y resulta que ya te dejan sin canapé.
4: Sin canapé y hasta sin lugar en la alfombra roja.
2: Ándale.
5: Ay, no.
2: Ya se comieron todo.
4: Ya se comieron todo.
5: Bueno.
4: Pero
2: ay,
5: bueno,
2: Diosito, Max. Bueno. Bueno, oigan, Isabela Camil, que por primera vez habla de Sergio Mayer, de que cuando se fue a la casa de los famosos no le estaban pagando, y tú hablaste con ella, ¿no?
4: Sí, platicamos en exclusiva, Max, porque ya ves que lo criticaron, lo enjuiciaron, sí, lo querían quemar en leña verde, que se había ido, que un irresponsable, que seguía cobrando en la cámara y también en la casa de los famosos.
2: Y no le estaban pagando. Uh-huh. Bueno, vamos a ver qué dijo Isabela Camil, esposa de Sergio Mayer.
1: En exclusiva platicamos con Isabela Camil, quien nos reveló su sentir sobre la salida estrepitosa de Sergio Mayer de famoso partido político.
6: Sí, él sigue como diputado, creo que tiene una visión muy clara de dónde quiere ir, es respetuoso y es agradecido con la curul que es de Morena. Y vamos a ver, creo que no es... Es un cambio, pero sé que es algo que ama, le gusta mucho lo que hace, su servicio a políticos, su servicio a México, y él va a encontrar una manera de seguir haciéndolo, algo que sea congruente con él, con su manera de pensar, y también creo que parte de lo que pasó es que el partido fue duro. Fue muy duro, ¿no? Su misma gente le pegó mucho y creo que hay consecuencias para todo.
7: Sí, es de lo que él comentaba, que sí, pues, a él pues iba a ser que descendido, sacado onda porque pues no había infringido la ley, porque la ley no está tipificada de que no puedas pedir permisos, y entonces cuando dice que lo atacan.
6: Sí, todo se hizo conforme a ley y derecho. Pero también tachar como que todo siempre está mal es muy injusto y muy erróneo, no es así. Y la justicia para mí es muy importante. Y cuando esa justicia se tacha, esa justicia se olvida, entonces ahí sí brinco. Y ahí sí quiero hablar y quiero poner esa justicia en orden, ¿no? A volverla a acomodar como debe ser. Eso sí me cuesta.
7: ¿Cómo apapachas tú a Sergio después de toda esa parte pública y tan visible cuando llega a casa, como para que mitigar todo esto que públicamente luego se hace, se dice?
6: Pues creo que el amor siempre es el mejor bálsamo. Creo que cuando tu pareja está de parte tuya siempre, y aunque a veces no concuerdo con muchas cosas que hace Sergio y no estoy de acuerdo con ciertas cosas, ciertas situaciones, ciertas decisiones, sé perfectamente que es mi pareja y me toca apoyar, ¿no? Siempre digo, mientras no sea dañino, yo puedo tener una forma distinta de pensar, una forma distinta de ejecutar, pero todo lo que ha hecho Sergio no es dañino para nosotros. Y yo no soy nadie como para decir, oye, no lo hagas porque causas polémica o porque Sergio siempre va a ser polémico.

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12: 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Las manifestaciones en la Ciudad de México y la inauguración del Mundial fueron los temas de mayor interés en la conversación digital. En el Claudiómetro Digital, el sentimiento positivo tuvo un aumento de 6 puntos porcentuales. Al final de esta edición destaca que el ciclista mexicano Isaac del Toro ganó la edición 78 del Tour de Auvernia.
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16: Maxine está de vuelta.
18: Madre. Y era la mamá. Bueno, estamos de regreso. Y fíjense que murió el papá de
19: Pablo Lyle. Ay, no, querida.
18: Y fíjate que él había pedido permiso para venir, pero no dan los permisos a menos que sea en la misma ciudad.
19: Exacto.
18: Donde está la casa.
19: Porque tiene un perímetro nada más para situación de emergencia nada más.
18: Y entonces tendría que haber venido a México. ¿Tú crees que iba a regresar a la cárcel? Pues ya no.
20: Se llama salida humanitaria.
19: Sí, pero
18: sí, sí, salida humanitaria, pero no lo dejaron.
19: No lo dejaron.
18: Entonces falleció el papá de
19: Sí, porque cada estado, incluso en los Estados Unidos, como decían, si hubiera sido quizás a lo mejor en otro estado de los Estados Unidos, hubieran tenido quizás a lo mejor ese radio más grande, sí. Pero ahí, por lo menos en Florida, no.
18: No.
19: Ahí sí nada más le permitirían una situación como es extrema.
18: Sí, en el mismo estado, pero no.
20: Y para que veas que las caídas sí son muy peligrosas, porque se cayó el señor y de ahí, ya cuando te caes... ¿Qué? Y si eres grande, ya vienen una serie de complicaciones. A lo mejor te mueres de otra cosa, a lo mejor del infarto, de bla, bla, bla. Pero siempre una caída al final de tu vida es la que se desemboca en muchas cuestiones.
18: Ándale, y fue una caída,
20: sí,
18: ¿verdad?
20: Y ya de ahí ya nunca se pudo recuperar, porque de ahí fueron varias complicaciones.
19: Sí, porque incluso decían Max que él, bueno, de hecho nunca se recuperó por lo de su hijo, ¿eh? O sea, siempre estuvo triste.
18: Ay, sí.
19: Y a la espera de poder verlo libre, porque era lo que él quería, y él y toda la familia, por supuesto, que estaban como
18: pues
19: todas
18: las...
19: Nos decía uno de los actores, amigo de él, que dice, no, es que no quiero decir al rato, digo el nombre, que siempre él y la familia, él siempre estuvieron tristes. Y más ahora con el señor mermó mucho su salud a raíz de que Pablo entró a la cárcel.
18: No, pues sí, lógicamente, imagínate. Sí, ¿no? Y luego en Estados Unidos,
19: que
18: no podían ir a verlo. Si hubiera estado aquí, pues ahí, bueno, te das tus vueltas al reclusorio, pero hasta allá.
20: Y como lo hemos dicho, una mala decisión. Ahorita que he estado viendo todo lo de los partidos, cómo se pelean por tantito, como la gente está borracha, tantito. Mejor guarda la calma, no te enciendas, no seas

0: Explosivos, si vas en el coche, pues que cuántos te mientan la. Y tú te quieres bajar a darle. Mejor respira, que se te pase la mentadita, tú sigue tu camino, porque una reacción, todo lo que desencadenó.
1: Fíjate lo que desencadenó.
0: Hasta su divorcio.
2: ¿Sí? Fíjate que quien siempre estuvo en contacto con él y demás, sería Andrea Legarreta, es una de las que con la familia. O sea, sí se ha visto solidaria con la familia. Desde que Pablo llegó a la demás, siempre estaba al pendiente. Todavía le escribía cuando de repente todavía estaba en un proceso que todavía no le dictaban sentencia para que ella purgara sus días en la cárcel y toda la situación. Andrea Legarreta siempre, y al pendiente. Y no solo eso, Max, también le dijo que si económicamente lo que pudiera apoyar a Andrea, si les dijo a los papás.
1: Fíjate.
2: Ella y otro grupo de amigos, no solo Andrea, pero un grupo de amigos al principio, cuando empezó su proceso, aportaron dinero.
1: Tenía que pagar los abogados y muy caros.
2: Muy caro. Él se
1: quedó sin Estados dinero. Unidos, carísimos los abogados. Pero bueno, pues desgraciadamente falleció el señor. Entonces, pues un pésame a toda la familia y a Pablo hasta Miami, qué pena.
2: Que ya está a punto de salir, Max, ¿eh?
1: Ojalá.
2: A finales de este año, principios del otro, ya estará libre. Claro, tendrá todavía otro proceso judicial. Sí, ya son 5 años, Vicky. Y le dieron 5 años. De hecho, incluso él estuvo también privado de su libertad todavía un año antes de que le dictaran la sentencia. Entonces, eso también cuenta, porque también lo tenían ahí. Entonces ya está a punto de salir y Juan Osorio dijo, yo soy el primero en decirle, vente para acá.
1: Chamba.
2: Para protagonista de mi novela. O sea,
1: sí,
2: yo,
1: Juanito es muy solidario, siempre.
2: Muy solidario.
1: Muy solidario. Bueno, pues un abrazo, un beso y pues un pésame con mucho cariño. Qué pena que no pudo llegar Pablo, pero pues así está la cosa allá, porque imagínate.
2: Han de haber dicho,
1: va a México, ¿cuándo lo volvemos a ver?
2: Sí, de por sí las visitas, pese a que tampoco él que lo haya hecho con todo el dolo, porque no lo hizo con dolo, fue la verdad impericia de él de no fijarse y aventar como le demás, golpear al señor. Si lo hubiera hecho con dolo, no lo hizo con dolo y aún así fueron 5 años y tenía las visitas también muy contadas. No era de que, pues vente cada 8 días y métete y tráele los aguacates y el guacamole.
1: No, y aparte, no, desde Estados aquí Unidos, hasta allá no era fácil. Es muy caro.
2: La esposa viajaba también, ya más ex esposa, más esporádicamente a ver a Pablo también. Porque
1: claro,
2: pues ya también entre ellos ya no había una relación sentimental. Terminó cuando él entró a la cárcel y pasaron los años, pues ya rehizo su vida también.
0: Fíjate cómo pasa el tiempo. El accidente fue en el 2019.
2: Por eso te digo.
0: Prácticamente llevan 7 años desde esta tragedia.
1: Uh-huh. Sí.
0: 7 años.
1: Sí, porque aparte, acuérdate que estuvo detenido y no le dictaban sentencia. Exacto.
0: Pero eso sí se lo contamos.
2: Se lo contaron.
0: Van a ser
2: pues a finales de este año ya se habla que ya va a quedar libre, pero todavía no le van a exculpar todos los cargos. Tendrán que seguir todavía.
1: Y firmando
2: y todo, va a seguir, pero ya en libertad y bajo ciertas condiciones, y le van a permitir pues ya que salga incluso del país.
0: Y va a pagar, va a trabajar para pagar a todos los que les... Porque él se quedó sin dinero, muchos ahorros, sin dinero, la familia y a todo el mundo que le prestó, justamente para los abogados, y eso va a salir a pagar.
1: A
0: como lo que le pasó un poquito a Eleazar Gómez, ¿te acuerdas? Cuando él entró a prisión, su mamá dio lo poco que tenía, salió... Y empezó a pagar las deudas de que su mamá se
1: había
0: comprometido.
1: Tiene que salir a trabajar para poder pagar todo lo que debe.
2: Exacto.
1: La gente que le prestó y todo. Pero bueno, cambiando de tema, les digo que Camila Fernández, ya ven que el Potrillo cantó el himno nacional. Ella ya lo había cantado en un evento también. Y dice que está muy orgullosa de su papá porque no se equivocó.
2: Claro. Ay, sí. Aunque a mí me chocó, Max, nada más una cosa ahí de esa transmisión. Casi no pasaron la cara del Potrillo. ¿Cierto o no? Fue más del equipo, de la selección, sí.
0: Las
2: pero ahí
0: tribunas.
2: Quien estaba, como dices, entonando el himno era Alejandro.
1: Y luego lo tomaron mucho de espalda también.
2: Exacto, entonces dices, oye, ¿dónde estuvo el camarógrafo? El jefe de cámaras andaba todo perdido, porque casi no vimos la cara del Potrillo.
0: Y,
2: muy poquitito.
0: Y pobre Alejandro, y lo poco que salió en redes
2: salió
0: lo criticaron, porque dicen que para que no se viera canosí, como iba a estar a nivel mundial, se pintó la barba, se pintó el bigote y se pintó el cabello, entonces se ve que se lo pintó un día antes y no se le descoloró y se veía como
2: y con esa luz
0: muy pintado, o sea, sí se veía que se lo muy negro,
1: quedó muy negro.
0: Se lo hubiera pintado el lunes para que ya el jueves ya menos, pero
1: claro. Las lavadas se va despidiendo un poco,
0: pero sí.
1: Pero bueno, Camila dijo que está muy orgullosa de su papá. Y que bueno, que lo hizo súper bien, claro, mi Potri. Miren lo que dijo Camila.
3: Camila Fernández dijo sentirse muy orgullosa de la manera tan especial en la que su papá Alejandro Fernández interpretó el himno nacional mexicano en la pasada inauguración del campeonato de fútbol más importante del mundo.
4: Aunque nunca lo había hecho, pero yo la verdad sí confiaba mucho en él, porque él pues siempre lo hace súper bien todo lo que lo
5: tiene
4: hace.
5: Mucha seguridad.
4: Tiene mucha seguridad. No lo he visto, pero claro que lo felicité, obviamente, y estaba ahí, temblé y lloré y todo, estuvo muy bonito. Sentí un orgullo que me desbordaba de todo mi cuerpo. Eso no, eso de eso no me enteré. No tiene mala higiene vocal, no se me
5: preocupen.
4: Ah, sí, no lo dudo, sí, también. No, nada que ver, no. Tiene muy buena salud dental.
3: La cantante dijo no estar molesta porque su tío Vicente Fernández Jr. no la incluyó en el disco tributo a su abuelo Vicente Fernández.
4: El homenaje, ay, se me olvida, es que tengo yo también mi disco y tengo muchas cosas. Claro, pues les deseo lo mejor para toda la vida y que les vaya muy bien.
6: Pero tú te estás preparando para la próxima edición, porque nos dijeron que posiblemente...
4: Pues no, la próxima edición. No,
5: sí, nos dijo Alex que los hijos se habían invitado, pero que también podría haber otro disco de...
4: Ay, ¿cómo estás?
5: De frente a las cámaras, por favor.
4: El segundo edición no, pero pues que le vaya muy bien en todo lo que hace a mi tío, le deseo lo mejor de la suerte, pero no hubo ningún problema, no, para nada, no, que hagan lo que quieran, nosotros la verdad es que no controlamos nada de eso, yo la verdad es que estoy muy ocupada haciendo otras cosas de mi carrera y de mi disco y mi gira y todo, muy, muy padre, y gracias a Dios la gente lo ha tomado muy bonito.
3: Para Grupo Fórmula, Berenice Ortiz.
1: Mira, y también que canta Camila, porque canta muy bonito.
2: ¿Tiene qué voz tiene esa mujer?
1: Tiene muy bonita
2: qué
1: voz.
2: Qué bonita voz. Así que no lo hurta,
1: no,
2: lo
1: No, y hereda. Además te voy a decir, todo el tiempo de juego de voces que le acababan de operar, se le echó realmente convaleciente, sintiéndose mal y todo, pero ahí estuvo.
2: Ahí estuvo, no.
1: Presente,
2: no,
1: claro.
2: No se rajó, ¿no? La verdad. Y bonito el programa, lo hicieron bien, y muy lucidor para todos.
1: Sí, pero ella fue la que más se lució. Porque realmente canta muy bonito.
0: Pero ¿sabes qué es lo más importante? Además, porque hay muchos artistas que tienen talento, que cantan espectacular, que bailan espectacular. Lo que es ella y Lucerito Mijares tienen algo con el que se nace. Se llama carisma. Sí, caer claro. Bien. Y ellas dos transmiten en el programa. Por eso, si te fijas, fueron como las cerecitas del programa. Porque sus sonrisas son muy naturales, son muy neta, y eso sí se transmite en pantalla. No están en poses, no son posonas. Ve ahorita cara lavada, sin sangronadas, cara lavada y...
1: Pero tiene una cara bien bonita.
0: Sí,
1: y está muy chamaca, se puede dar el lujo de andar desmaquillada.
2: Pues sí, con
1: claro.
2: Esa carita que tiene.
1: Es más, se ve más bonita desmaquillada que muy maquillada. Porque había días en Juego de Voces que la maquillaban mucho. Y no se veía tan linda.
2: Aquí, más exagerada. Y aquí es naturalita, exagerada. Como es, y es bonita.
1: Sí, es
2: se parece
1: bonita.
2: A toda la cara de la mamá.
1: Sí,
2: ¿verdad? De América Guinard, ¿no?
1: Ahí hay una
2: combinación entre Alejandro
1: una
2: y América.
1: Combinación, pero salió
0: sí, porque
1: bonita.
0: Las cejas y son de los Fernández. Acuérdate que todos los Fernández son cejones como el abuelo. Sí.
2: ¿Sabes qué me gusta incluso de los hijos de Alejandro? Que ninguno de los dos le heredó también la copita, porque la verdad Alejandro ya es que últimamente le ha entrado, pero bien a gusto a la copita.
0: Pues déjalo.
2: Alejandro Fernández,
0: mucho.
2: No lo hemos visto también muy encopado. Y ninguno de los dos hijos, ellos bien tranquilitos y sobrios.
1: Sí.
2: Y los ves todo el tiempo en sus presentaciones. Muy bien, arregladitos, bien. Pero Alejandro sí lo hemos visto varias veces.
0: Pues déjelo. A ver, trabaja tanto. ¿Cuántos palenques ha hecho en su vida que tiene que ser?
2: Pero por salud, Vicky, pues sí, pero al rato
1: bueno,
2: también
1: pues
2: nos
1: a
2: va
1: lo mejor
2: a
1: veces se le pasan los
2: ¿verdad?
1: Tequilas.
2: Como a Don Chente, que de repente ya en los últimos años de vida, de que estaba retirándose, ya lo veías que lo sacaban casi cargando del...
1: ¿A quién?
2: A Don Chente, Vicente.
1: Ah,
2: Fernández,
1: Don Chente, ya.
2: Que
1: don...
2: se echaba sus tequilas.
1: Bueno, el último que fue en la Arena Ciudad de México.
0: No, Estadio Azteca. Hasta, su despedida.
1: Sí, su despedida ya andaba muy
2: Azteca, claro, sí. Sí.
0: Pues bueno, ahí también.
1: Pero era la despedida.
0: La despedida,
2: ahí se justificaba.
1: Bueno, vamos a corte, ahorita volvemos.
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6: Lima, Perú. Lima se ha consolidado como la capital gastronómica de América Latina gracias a su biodiversidad. Su plato estrella, el ceviche, refleja la frescura del Pacífico, mientras que la cocina Nikkei muestra una fusión brillante con Japón. La mezcla de influencias andinas, amazónicas y europeas crea una explosión de sabores únicos que atrae a los paladares más exigentes del planeta.
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7: De la estrategia de seguridad pública, 90 efectivos del Cuerpo de Fuerzas Especiales del Ejército Mexicano, sí, salieron de la base aérea militar Santa Lucía al aeropuerto de Durango con el fin de reforzar el despliegue operativo que mantiene allí la décima zona militar. Algo está pasando allí.
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9: Chaparro.
10: Ay.
9: Ah, no, estamos. Ay. No, pero no, no está diciendo de él mismo. Decía, no, era.
10: Estamos diciendo otra cosa.
9: Estamos claro. Ay, bueno, fíjese que los Ángeles Azules defienden a Belinda. Ven que dijeron que. Bueno, aparte que la criticaron del vestuario, que ya les conté que el vestuario era carísimo, el reloj que traía valía $1,000,000.
10: No, fíjate nomás.
9: Pero es que la gargantilla toda de brillantes, los aretes valían $250,000.
11: Es que
9: bueno, todo traía caro.
11: Pero no se veía eso en la tele y la gente de las redes decían que cómo en un evento se ha visto tan fachosa. Fachas en 5 millones de puestos eran fachas para
10: ella. Es lo que el otro día me dijo también Gustavo Mata, volvió a hablar y dijo Gustavo Mata, dice, mira Marco, ¿a cuántas casas de celebridades te gusta que yo haya entrado por el diseño que hago de trabajo con todas ellas que trabajan en conjunto?
11: 100.
10: No, dice, ¿a cuántas casas te gusta? Dice, los dos guardarropas más caros de México, dice, porque también tengo clientas muy caras, muy ricas, que compran muchas cosas. Pero los dos más caros que he visto es el de Verónica Castro y el de esta Belinda. Que entras y dices, ves por de todas las marcas que tú puedas imaginar. Dice, y ya nada más en un pedacito así, ya ves, por ejemplo, me está diciendo el otro día, en un pedacito chiquitito que tú puedes ver cuánto cuesta esta camisa, esta chamarra, esta playera, estos zapatos, esto demás, dice, ya son $500,000 en un mini pedacito. Dice, ahora imagínate todo lo que es el guardarropas de Belinda.
9: Sí, se nota.
10: Y de Verónica. Sí, se nota.
9: Pero se nota que trae pura ropa de marca. Entonces, ese pantalón y esa blusa costaban una fortuna.
10: Una fortuna.
9: Más el reloj, más los aretes, más la gargantilla de brillantes.
10: Claro.
9: No, hombre, traía no sé, 2 millones de pesos.
11: Bueno, pero...
9: De pesos y $1,000,000 en el, no, no, por en el reloj.
11: Pero en la tele, la gente que no sabe de marcas, se hace cuenta que para ellos era... Ay, mira, parece un domingo, trae sus jeans y sombriguerita. Exacto. Como se va a Chapultepec.
10: Esta famosa tienda china.
11: Como se va a Chapultepec.
9: Ajá. Todos bordados de Swarovski.
10: Nada sí, más, fíjate lo que es Swarovski.
9: No en Swarovski. Tanto los pantalones, los jeans, como la blusa. Lo que o sea, cuesta eso. Y aparte ya se veía guapísima.
10: Precios.
9: Pero aparte... Este, dicen que se equivocó en la canción. Los Ángeles Azules salen a defenderla. Dicen pues que decía. No. O sea, el doctor habían... Mejía salió.
10: Y se quieren y le dan lo ensayaron. Dice
9: que
10: bien.
9: No, que no se equivocó y que además iba guapísima. Y sí, se ve espectacular.
10: Está preciosa.
9: Mira, estaba yo viendo unas fotos de Belinda como Carlota, que ya va a salir la serie, ¿eh?
10: Ya a principios no sé del próximo año, vía.
9: En Netflix o en algún.
10: Plataforma.
9: ¿Para cuándo se estrena? Flor.
10: Yo sabía que era a principios del próximo año, que es cuando ya va a estar lista.
9: 2027.
10: Sí, 2027.
9: Oh, ahora
10: a principios del próximo año. Todavía
9: bueno,
10: no.
9: Bueno, al principio del próximo año se estrena Carlota. Ajá. Y estaba yo viendo unas fotos de Belinda, se ve preciosa.
10: Preciosa, preciosa.
9: Como Carlota, qué bárbara.
10: Ahora, dicen que su actuación, Max, fue una cosa que sí, porque ¿verdad? Además sí le dieron un
11: papel
10: rol
11: bueno.
10: Histórico. No, aparte del papel, la ilustraron a nivel histórico lo que representó la figura de Carlota. Entonces, para que ella tuviera, le diera los matices actorales que se necesitaba un personaje tan importante, pues era una crítica, imagínate.
9: Ahora sí que fue la primera presidenta de México.
10: Ella fue la primera.
9: Porque Maximiliano se iba de viaje y ella se quedaba
10: al frente
9: y al cargo de toda la nación y las decisiones.
11: Y ahora decían que porque con ombliguera, a ver... Tienes el cuerpo de Belinda, la cinturita y ves esos cuadros maravillosos que tiene, que quiso lucir, aparte de lo, pues también su cinturita, el cuerpazo. Por eso sabía que ese estilo iba a verse a nivel mundial, iba a cautivar.
10: Y más para un, oye, mediodía, porque fue a mediodía.
9: Era mediodía.
10: Oye, también ese solazo y todo, pues oye,
9: no, se veía espectacular. Pero bueno, esto fue lo que dijo el doctor Mejía, comandante de Los Ángeles Azules, de Belinda. Miren lo que dijo.
12: Elías Mejía, líder de Los Ángeles Azules, reveló que vivió momentos de mucho nervio antes de su participación musical en la inauguración de la justa deportiva más importante del mundo.
13: Yo creo que es algo, aparte de los nervios, yo creo que sí, es que impone, ya como no, imagínate, vas entrando, sales del túnel y empiezas a ver todo, todo de verde, ¿no? Y las porras y la gente... Yo creo que es algo muy... Uno que no tiene como mucho estrés para el evento. No, ya va uno todo nervioso.
12: El músico negó que a Belinda se le haya olvidado la letra de la canción.
13: No, es que fíjate que ahí es una coordinación de toda la gente de la FIFA. Es más de la FIFA que de la gente que... Ajá. Ellos llevan un tiempo porque van con los de la televisión mundial. Entonces van segundo a segundo. Yo tenía mucho miedo del avance y luego subir escaleras y luego párate y firmes y agarra y entrale. Porque empieza 5, 4, 3, 2 y vas. Terminando Ángeles Azules, bájale y camínale. O sea, es una coordinación de segundos. O sea, claro. ¿Qué les digo?
12: Y dijo que le pareció la manera en que Alejandro Fernández interpretó el himno nacional mexicano.
13: Él dice que estaba muy tranquilo. Dice, voy a dar todo, dice, porque impone también ahí el micrófono con el canto de
14: y a capela.
13: El himno nacional. Le digo, ¿te lo sabes bien? ¿Seguro? Me dice Alejandro, doctor, ¿qué pasó? Perfecto, y vas a ver cómo voy a entrar. No, sí, a capela.
14: Se sacó
13: el 9.9.
12: Para Grupo Fórmula, Berenice Ortiz.
9: Bueno, miren, pues ahí está.
10: Salió la defensa de Belinda.
9: Dijo que ni se le olvidó la canción, ni mucho menos, que así era la canción.
11: No, y es que además acuérdense que ellos todos tuvieron llamado también un día antes. Shakira fue la única que ensayó dos días. Y ellos un día antes justamente para ver las tomas de cámara, de dónde salía cada uno y los tiempos. Por eso se tomaron la foto, ¿te acuerdas que Belinda y Shakira? En el ensayo.
9: Ajá.
11: Y después al otro día ya se tomaron las dos como estaban vestidas para el show.
10: Pero por ejemplo, ahorita Max también están diciendo ahora de esta canción que grabaron precisamente para el Mundial. No le ha ido nada mal a esta Belinda en Spotify. La cantidad de reproducciones que tiene son muchísimas.
9: Sí.
10: Y a la que no le ha ido tan bien con Day Day es a Shakira, ¿eh? O sea, no se volvió...
9: No.
15: volvió el
9: Max, querida. ¿Cómo crees? 185 millones.
11: Pero es que a lo mejor esa comparación de las otras del mundial.
10: Es que ella es internacional, exactamente, porque eso lo hicieron a nivel global. Belinda nada más por estar la medición aquí, por ejemplo, en el continente, es muy buena la aceptación que tuvo. Daide, obviamente, es...
9: No, Daide, en todo el mundo.
10: Y se volvió por la FIFA, que también le empoderó de esa manera a ella. Pero la verdad es que a Belinda no le fue nada mal.
9: No, a Belinda también le fue muy bien, claro. Con
10: súper tema que grabaron para el Mundial, ¿eh?
9: Es que sí, se la hizo muy bien.
10: Muy bien.
9: La verdad, y mira, con Los Ángeles... Ella es muy abusada y sabe dónde, con quién cantar. Claro. Porque mira, Los Ángeles Azules también están en...
10: Los Cuernos
9: de la Luna. Iztapalapa para el mundo.
10: Todos lo quieren, todos los
9: quieren. ¿Y con quién grabó Belinda? Pues con Los Ángeles Azules. ¿Y con quién, si sale uno popular por ahí, pues va a grabar con Belinda?
10: Exacto.
9: Ella sí se sabe
10: así sabe. ¿Dónde y con quién nada más? Porque mucha gente lo dice, vamos a hacer colaboraciones. Y le mandan, no sé, la cantidad... Y gente también muy muy conocida, y Belinda no acepta así tan fácil.
9: No, tiene que ser alguien que esté en Los Cuernos de la Luna. Si no, no.
10: Y que le pueda sumar, como dices, en la proyección, porque si no, ¿no?
9: Sí.
10: ¿Verdad?
9: No, y ahora ya va a ser productora, porque ves que va a ser
10: una serie.
9: Ajá.
10: Que dice que tiene 5 años trabajando en esta serie para una mujer muy importante, que dice que hizo historia en México y que va a hablar de ella, a ver qué tal. No quiso hablar de quién es exactamente, de qué mujer estamos hablando. Pero una mujer que sufrió vejaciones y que pese a todas las adversidades logró salir adelante.
9: Sí, no sabemos.
10: Un personaje de la historia. No ha dicho quién.
9: No sabemos, no nos quiso decir quién.
11: Sí, nada más hay que recordar que Belinda ya también había, yo creo que quiso repetir el éxito porque hace como 5 años que fue cuando empezó a andar con Nodal, no más, ya tiene un poco más. Acuérdate que cuando ella grabó la de Ángeles Azules y Horacio Palencia, que fue un trancazo esa canción, que fue cuando ella estaba cantando en unos premios con Los Ángeles Azules y Horacio Palencia, y fue a saludar a primera fila a Nodal. Y de ahí fue ella la que dio el primer paso, y ahí surgió el romance con Nodal, junto cuando hacían La Voz. No era lo que estaba en Azteca, ¿sí era La Voz?
10: Sí, era La Voz, que se la llevó a Azteca, que fue ella jueza de La Voz ahí en Azteca. Ajá. Que la contrataron para ser una de las juezas de ahí de La Voz.
11: Y esa canción fue el himno de su romance, porque siempre que nos acordamos de Nodal.
10: Porque ahí estuvo con Lupillo Rivera.
11: Siempre era esa canción, pero primero fue Nodal y después ya fue Lupillo, porque también Lupillo estuvo en ese programa, pero ya le tocó después, ¿no?
9: Sí.
11: ¿Cuándo fue lo del tatuaje de Lupillo? No me acuerdo.
10: En ese tiempo, terminando La Voz, fue cuando él se hizo el tatuaje.
11: Pero fue después de Nodal.
10: No, cuando terminó La Voz, que ellos estaban juntos, exactamente fue después de lo de Nodal, ya es cuando se hace el
9: tatuaje. ¿Fue después de Nodal?
11: Sí, primero anduvo con Nodal y después con Lupillo.
10: Bueno, dice Belinda, ella no confirma que anduvo con Lupillo. Lupillo es el único que ha dicho Belinda, pero y que ya es que hasta escribió su libro.
9: Bueno, es que como que fue un tache en su cuaderno.
10: Yo creo que...
9: Pero sí anduvieron.
10: ¿Será Max?
9: ¿Verdad? Ay, sí, claro.
10: Porque Belinda ya ves que incluso también lo quiso demandar diciendo, ya te voy a poner una restricción porque estás hablando de mí colgándote de mi nombre, pues vas el propio, ¿no? Ponte a trabajar casi.
11: Es que él sacó unas fotos como demostrando el romance de cuando iban al rancho o cuando Belinda le dedicó iban a tomar café, que Belinda le dedicó en un cilindro de café, eres lo más maravilloso. Y eso que digo también.
10: Es que dicen que lo máximo que llegaron fue una cena que sí salieron a cenar y demás, y de ahí el otro empezó a hacer pues
9: su amor platónico.
10: Sobre Belinda, decir que sí estuvo, que sí fue novio, que se la pasaron bien y todo, pero dicen que nada más fue por el trabajo.
11: Ahora, lo que te voy a decir es que de todos los que se han tatuado a Belinda, yo creo que el tatuaje más grande es el de Lupillo. En segundo lugar, Nodal con sus ojos.
9: Sí, y
11: Chris Angel, el mago. Pero él nada más se puso Belly, que después cuando terminaron mal, él dijo, no, pues me lo borro, porque él ya está casado y tiene 2 hijos. Sí. Entonces ya en lugar de Belly, él se puso God, como Dios. Pero sobre el de Belly, entonces ya no se lo tachoneó como Lupillo.
9: Que se tuvo que poner una mancha negra aquí en el brazo, porque era un tatuaje enorme.
11: Mejor le hubiera cambiado los ojos para ser otra mujer, una boca más ancha.
9: ¿Tú crees?
11: Que en lugar del rayón negro ese.
9: Bueno, vamos a corte.

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7: El oso polar es el carnívoro terrestre más grande y habita en las gélidas regiones del Ártico. Su piel negra bajo el pelaje blanco absorbe el calor solar, mientras que una gruesa capa de grasa lo protege de las aguas heladas. Son excelentes nadadores y dependen totalmente del hielo marino para cazar focas. El cambio climático es su mayor amenaza, ya que el deshielo reduce drásticamente su plataforma de caza y supervivencia.
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10: La presidenta Claudia Sheinbaum señaló que confía en que el acuerdo pacífico entre Estados Unidos e Irán disminuya el precio del petróleo.
11: Ayuda porque en este momento estamos incentivando el precio, o más bien apoyando, subsidiando el precio de la gasolina y el diésel al no cobrar el IEPS o una parte del IEPS.
10: La Secretaría de la Defensa Nacional detuvo a 11 presuntos integrantes de células delictivas en Sinaloa. Dentro de los detenidos se identificó a Iván N., alias El 24, líder regional de una célula generadora de violencia en el municipio de Culiacán y Mocorito. Informó Daniel Wellbanks. 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
1: Ya estamos al aire. Ya estamos de regreso. Fíjense que el lapicito, que es el hermanito... ¿Se acuerdan que Gomita y Lapicito empezaron como payasitos?
2: Sí, en Sabadazo.
1: En Sabadazo.
2: Que dice, robaron supuestamente el anillo de esta Cecilia Galeano. Porque ese anillo nunca apareció de compromiso que le había dado Mark Thatcher.
1: Pero ¿no? dijeron que se lo habían robado ellos, pero no.
2: Dijeron, ellos lo que dijeron que no. Aquel tiempo, que por eso se volvieron tan populares tan a raíz del robo del anillo.
1: Bueno, el caso es que Lapicito habló de la salud de su hermana Gomita. Porque Gomita estuvo muy grave.
2: Pero muy grave, Max.
1: De tantas cosas que
2: se hizo, se metió.
1: Y operaciones.
2: Es que fue estética, a que le hicieran procedimientos estéticos, y eso tendría que haber sido con un médico.
1: Claro.
2: Un cirujano, no con una estética, como ellas. De repente yo te voy a meter jugos, te voy a meter cosas, y vas a verte más frondosa, y no sabes ni lo que les están metiendo.
3: Pero es que en realidad lo de que fue al final el resultado, o sea, ella lleva años operándose, pero años de todo, años. Cara, barbilla, lipos, bueno, lipos se hace todo. Acuérdate que en la casa de los famosos ella traía un aparatito, porque cuando te haces la lipo te queda fibrosis, para que no se te quede, te tienes
2: masajes
3: que dar masaje. No sé si te acuerdas que en su tiempo libre, todo el tiempo, porque con un día que se dejara, se le hacen bolas. A la gente que no se hace lipo, se le hacen bolas. Pero en realidad, ahorita esta última vez que estuvo a punto de morir, es porque se hizo el bypass, el que te hacen el estómago más chiquito, y que le habló a su hermano, que ahorita lo va a decir, vomitaba hasta creo que sangre, creo que le cayó muy mal.
2: Que le hicieron mal la intervención.
3: Pero al final sí se logró, porque yo la vi el viernes.
2: Bueno, pues sí, porque ya para que hay en manos de un verdadero especialista, pero cayó.
3: Porque fue el debut de su circo, ya por ellos siempre trabajaban,
2: en el
3: les
2: circo.
3: Pagaban. Y ellos iban de invitados especiales en los circos. Ya juntaron su lanita.
1: Ya
3: tienen su propio circo, sus propios artistas. Un dineral, pero ya tienen su propio.
1: Pero qué bueno, ¿no?
3: Y tiene un cuerpazo, Gomita.
1: Porque ya se adelgazó mucho.
3: No sabes.
1: Entre las liposucciones y el bypass que se hizo.
3: Está, pues no flaco. Lo que le sigue. Cinturita más chiquita que Talia, te lo puedo asegurar.
1: Bueno, a ver qué dijo Lapicito.
4: Ángel Ordaz, mejor conocido como Lapicín, confesó lo difícil que fue para él y su familia el que su hermana Gomita haya pasado por momentos de salud complicados.
5: Lo de mi carnala fue muy fuerte, porque cuando mi carnala le pasó eso, yo estaba en el gimnasio y tuve que irla a llevar al hospital como se pudo, y pues ahí estuvimos como 2 meses, ¿no? Y ya tanto que mi carnala no podía comer nada más que caldito de pollo, y le hicieron memes en TikTok porque mi carnala pues no puede comer nada, se tiene que cuidar ahora en adelante de su herida, y pues como familia íbamos.
4: El payasito reveló cómo es la relación actual con su papá luego de haberse distanciado de él.
5: Muy bien, gracias a Dios. De hecho, mi papá lo vio apenas y pues nos escribimos, ¿no? Normal, la neta, ¿qué les voy a decir? Mi papá luego avienta sus chismes ahí en redes sociales, pero pues déjenlo, es mi papá, no le puedo decir nada, ¿no?
6: Que por ejemplo están emprendiendo este proyecto, tú y tu hermana, ¿qué te dijo tu papá? Porque al final en su momento él fue parte de la historia de ustedes como estrellas.
5: Pues de hecho mi papá siempre me ha apoyado como detrás de todo, como hijo, pues al final antes era más como nuestro manager y representante, pero ahora ya lo veo más como padre e hijo, ya no hablamos tanto del trabajo.
4: Y esto dijo respecto a las acusaciones de violencia contra su hermano Freddy por parte de sus exparejas.
5: Es que yo he platicado muchas veces con mi carnal porque yo viví mucho dentro de lo que él vivió, y muchas cosas de las que se dicen en internet, pues la gente las manipula, incluso las chavas que vivieron las cosas con él, ¿no? Pero pues sí, mi carnal, él ya tendrá que dar su punto de vista de la situación que él vivió, y yo solamente puedo decir que lo apoyo al 100%. No voy a decir que todo lo que pasó fue real, porque la verdad yo estuve dentro de todo eso, pero sí, muchas de las personas, bueno, porque hubo un podcast donde anunciaron que yo estaba dentro de la pelea, pues yo la verdad siempre apoyé tanto a las mujeres como a mi hermano, porque yo también pues estoy mucho en contra de que hablen mal de las mujeres, porque lo vivo mucho con mi hermana, ¿no?
6: Claro.
5: Entonces, pues yo apoyo mucho a las mujeres y a mi carnal también lo voy a apoyar siempre.
4: Para Grupo Fórmula, Berenice Ortiz.
1: Bueno, estamos de regreso y fíjense que ya lo tenemos en el Zoom. Bueno, vamos a platicar con el secretario general del Partido Verde, José Alberto Cutolenc, que nos va a platicar qué están haciendo con la tala de árboles, con los bosques que se incendian. A ver, que nos cuente. ¿No lo tenemos?
7: ¿No? Aquí estoy, claro que sí. Muchísimas gracias, Maxi.
1: Ay, ahí está. Hola.
7: Muchas gracias. por permitirme estar contigo y con todo tu auditorio. Gracias por esta oportunidad.
1: Al contrario, a ver, cuéntanos, ¿qué es lo que está haciendo el Partido Verde con los bosques, las áreas verdes, el agua y todo esto?
7: Bueno, fíjate que logramos algo importantísimo que ya llevamos tiempo trabajando, y es facultar a la Secretaría de Medio Ambiente, a la Semarnat, para que pueda intervenir la Guardia Nacional en las tareas de inspección y de vigilancia ambiental. Logramos fortalecer la protección de estas áreas naturales protegidas que son tan importantes para nuestro país. Actualmente, nada más para darte un dato, existen más de 600 áreas naturales protegidas en nuestro país, que equivalen a 1.2 millones de hectáreas distribuidas en nuestros estados. Sin embargo, pues por más que son áreas naturales protegidas, los estados no tenían la facultad para protegerlas, y el crimen organizado pues cada vez se estaba impregnando más aquí, y la tala clandestina es uno de los temas que más nos afecta como país, y principalmente en el Estado de México. Y lo que logramos fue facultar a la Semarnat para que ya tenga acceso a la Guardia Nacional, y con esto hemos logrado golpes estratégicos en distintos operativos que se han hecho. Apenas se logró, pero ya hemos tenido datos muy contundentes. Aunado a ello, logramos en el Estado de México subir las penas para quien cometa este tipo de delitos. Y ahorita que viene verano, invitar a todo tu auditorio a que se sume a las reforestaciones masivas que vamos a tener.
1: Sí, oye, deberían de echarle un ojo al por ahí, por el Ajusco. Qué bueno, han hecho una tala de árboles terrible.
2: Y la invasión a predios también.
1: Invasión a predios y sobre todo la tala, qué bárbaro.
7: Que justamente eso fue lo que... Ahorita existían una cantidad de lagunas legales brutales. Entonces se echaban la bolita entre la federación, entre los estados, entre los municipios. Los municipios no tenían la facultad de atacar porque era un delito de alto impacto. Y ahorita lo que nosotros logramos fue armonizar el marco legal para poder combatir con mayor eficacia estos delitos ambientales.
1: Ándale, la Sierra de Durango también la han pelado, oye.
7: Ahí sí, necesitamos garantizar la protección ambiental, y se tiene que acompañar, por supuesto, con vigilancia y cumplimiento de la ley. Claro. Por eso es importantísimo todo este tipo de denuncias y que los municipios puedan coadyuvar en este tipo de operativos.
2: Te saludo, Marco Antonio Silva. ¿Cuál es el procedimiento, José Alberto, por ejemplo, para que la gente pues reporte este tipo de talas y demás? Porque muchas veces hay gente de los lugares que incluso tiene miedo y temor de poder reportarlos por las represalias. ¿De qué manera se puede hacer esto sin que se mantenga en el anonimato de las personas que están haciendo la denuncia para seguir preservando mejor nuestro país?
7: Tienes toda la razón cuando comentas eso, porque desafortunadamente, previo a esta iniciativa que se logró, metías la denuncia, la metías por lo general en el municipio iba a hacer una inspección, no hacían absolutamente nada, y pues las represalias eran muy importantes. Ahorita lo que nosotros estamos sugiriendo es que a través de nosotros o directamente en la Semarnat puedan hacer estas denuncias, que son 100% anónimas, y de esta forma desde la federación podamos atacar el problema, porque al final, insistir, es un delito de alto impacto, y decirlo con todas sus letras, es el crimen organizado. Los municipios no tienen pues ahora sí que la fuerza para atacar este tipo de problemas, y muchas veces los ciudadanos es en donde cometen las denuncian, es en donde hacen las denuncias, y los municipios no saben qué hacer con ellas.
3: Por eso, entonces, ¿en dónde se mete la denuncia? ¿Tienen una página? Porque también hay vecinos, a lo mejor, que están cortando un árbol, a lo mejor para que quepa su coche. Eso también es un delito. Eso, ¿dónde se puede denunciar? Además de, porque dices que no hacen caso mucho, ¿en qué página se hacen caso?
7: Nosotros directamente, yo les dejo mis redes sociales como Pepe Coutolenco Verde Domex, también en la página del partido, y también les voy a mandar los teléfonos de la Semarnat, y también está la página de internet. En el tema de los municipios, de que si un vecino corta un árbol, a veces se tiene el permiso, muchas veces no, pero ese sí es un tema más municipal. Nosotros donde estamos tratando de atacar es en la tala clandestina, es en la más masiva.
1: Ah, okay. Exacto. Más. Bueno, pues te agradezco mucho que te hayas conectado, José Alberto. Muy amable, gracias.
7: Muchísimo la oportunidad que me dan el día de hoy. Y ojalá y se puedan sumar a las campañas de reforestación que vamos a tener a nivel nacional. Es importantísimo para inculcar valores ecológicos también en nuestras futuras generaciones. Muchísimas gracias por la oportunidad.
1: Oye, ¿nos puedes repetir tus redes?
7: Pepe Coutoleng.
1: Pepe Coutoleng Verde.
7: Ese merengues.
1: Ok, Pepe Coutoleng Verde. Ahí que te echen todas las quejas, ¿no?
7: Todas, aviéntenmelas y que ahora sí que constaten que venimos trabajando ya desde hace mucho tiempo y seguiremos trabajando y estamos logrando poco a poco grandes cosas para el Estado de México y a nivel nacional.
1: Pues muchas gracias, Pepe, por conectarte. Hasta luego.
7: Gracias por la oportunidad, muchas, muchas gracias.
1: Hasta luego, que te vaya bien. Pues mira, qué bueno, porque sí, hay áreas donde verdaderamente pelan los...
2: Sí, horrible, y acaban
1: realmente. Mira, el ajusco que estaba tan bonito.
2: Bonito, sí.
1: Bueno, han cortado árboles hasta el cansancio.
3: Estoy inseguro, digo, a Jorge, estamos hablando de otra cosa, pero antes ibas con tu familia a hacer el famoso picnic, aunque sea que corran los chamacos, ya es peligroso.
1: Sí, claro.
3: ¿Cuántos desaparecidos están en el ajusco?
1: Sí, ¿no?
3: Están las fichas ahí de búsqueda de que vas a caminar o que fue por una subió y ya no están.
1: Ya no. Vamos a corte.

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1: 40 años después de albergar un partido del Mundial, Nuevo León volvió a colocarse en el escenario del balompié internacional y lo hizo con un balance positivo en materia de seguridad, movilidad y organización durante el encuentro entre Suecia y Túnez, disputado la noche del domingo en el Estadio Monterrey. Elementos de la policía municipal detuvieron a 5 personas, entre ellas 4 mujeres, relacionadas con robos a diferentes centros comerciales, de donde se apoderaron de 54 jerseys de la Selección de México en San Pedro. Un adulto y 2 menores de edad fueron rescatados sanos y salvos tras quedar atrapados por la repentina crecida del río La Silla, provocada por las fuertes lluvias que azotaron la zona sur de Monterrey. Un incendio registrado anoche del domingo en un restaurante ubicado al interior del pabellón M provocó una amplia movilización de corporaciones de emergencia y la evacuación preventiva de cientos de personas en el centro de Monterrey. Estados Unidos e Irán alcanzaron un acuerdo de alto al fuego, allanando el camino para nuevas conversaciones que podrían poner fin a una guerra que se ha prolongado meses, causado miles de muertos y sacudido la economía mundial. El Servicio de Control de Inmigración y Aduanas de los Estados Unidos, ICE por siglas en inglés, se encuentra en el centro de una nueva controversia en la industria musical luego de que la cantante y actriz estadounidense Ariana Grande exigiera públicamente a la agencia federal que deje de utilizar sus canciones en campañas oficiales. 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
4: El castaño ha sido históricamente el árbol del pan en muchas regiones rurales debido al valor nutritivo de sus frutos. Su madera es resistente a la humedad, lo que lo hace ideal para la construcción exterior. Estos árboles forman bosques antiguos que ofrecen refugio a aves y mamíferos pequeños, siendo un componente vital para la biodiversidad de las zonas montañosas templadas.
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7: El chisme de por sí es rico.
8: Hoy lunes 15 de junio en Todo para la Mujer, Belinda reaparece tras triunfar en la inauguración de la justa mundialista. Imelda Tuñón reacciona a la supuesta infidelidad de Julián Figueroa con Aranza. Gomita reaparece trabajando después de haber estado cerca de la muerte. Y estará con nosotros Graciela Mauri. Con esto y más continuamos.
7: Bueno, pues estamos de regreso y fíjense que, ay Dios mío,
9: Gomita,
7: que ya tiene su circo, pues quién sabe, yo creo que ha trabajado mucho para poder tener el
10: sí,
7: circo.
10: Sí, porque yo fui a la inauguración, mucho, fue ¿no? el viernes, que está en Eje 5 y Periférico, es un terreno gigante, ajá, porque sí tiene muchos camiones, la carpa, las luces, sí se ve bien bonito sí. los circos, porque sí. desde lejos hermoso, está, sí. está iluminado y ya no es como invitada especial, ya entre los dos hermanitos.
9: ¿Pero cuál es la rutina que hace ella ahí en el circo? ¿Chistes, anda de payasito? ¿Cómo? ¿Qué es lo que hace
10: en
9: ella?
10: En la primera parte de su circo ajá. ponen un trapecista, ajá. luego ponen un payaso, hay otros que hacen como de esos sí. que hacen
9: acrobacia,
10: son ajá. como 4 o 5 artistas que ellos tienen ajá. y la segunda parte ya salen ellos dos a hacer su rutina de chistes, de baile, ya sabes que es como el bullying de la hermana al chiquito, a la piscina, uh-huh. Es muy chistoso. Música, bailan, reparten regalos, hacen bromas. Pues es como una rutina de, como uh-huh. tipo estando, podría ser entre ellos sí. dos.
7: Bueno, y acuérdense que ya en los circos no puede haber animales.
9: No,
7: ya. Entonces,
9: no,
7: porque sí. antes uh-huh. era muy socorrido que el león y que el, los changuitos usted. Y el elefante. Uh-huh. No, ya no. No.
10: Acuérdate lo que ya acaba nada. De pasar hace un mes, que no sé en qué circo está, no de México, que estaba la reja y se cayó la red, la que protegía a los leones, que estaban. Ah. Entonces ay. Se saltó un león y todo el público se echó a correr. Qué bueno que no se comió nada. A nadie, ¿no? Porque luego lo sometieron. Sí. Pero se cayó la red protectora.
7: No, bueno.
10: Del puro infarto, de ahí te quedas. Pues estás sí. hasta el tigre. Era tigre o león, no me acuerdo.
7: Ay, pues vamos a ver qué dijo Gomita.
10: Sí, horrible.
5: Gomita dijo sentirse feliz de haber podido cumplir su sueño de tener su propio circo y dio gracias a Dios de estar viva luego de pasar por difíciles momentos de salud.
11: Pues mira, más que nada para generar empleo, no solamente para nosotros y algo fijo, porque pensábamos como en tener una empresa nosotros fija, no tener que depender de que cada 8 días estar buscando un circo, decidimos como ya decir, ¿sabes qué? Vamos a generarnos nosotros ya el empleo, vamos a juntar esa lana. Estoy muy agradecida con Dios, estoy muy feliz. Tengo 3 meses apenas de salir de la cirugía. Creo que ha sido algo hermosísimo lo que me está sucediendo. Y siempre les he dicho, los tiempos de Dios son perfectos. Y cuando mucha gente pues, me ha querido ver mal o me han tirado mucho hate, yo creo que lo más maravilloso es que Dios me siga recompensando como ahorita en este momento.
5: Araceli habló sobre su conversión al cristianismo.
11: Estuve en un viaje en Miami y me quedé en la mansión de Versace y estaba intentando poner en la radio una alabanza, pero la radio tenía que conectarse por vía Bluetooth y no me dejaba. Entonces prendí la radio, o sea, puse la radio y empezó a sonar una alabanza. Y fue como, Señor, gracias, porque al final les voy a ser honesta. El hecho de empezar a convertirme cristiana, como muchos se han bufado de eso, es algo bien delicado porque es lo más importante para mí ahorita tenerle temor. Adiós.
5: Y reveló cómo va la relación con su papá luego de haberse distanciado de él.
11: Fíjate que no he visto a mi papá, no he sabido nada de él, espero que esté muy bien. Ustedes vieron fotos, yo estuve con él, la verdad es que ha sido muy difícil para él, yo creo que este cambio de nosotros, más que nada porque espiritualmente hemos puesto orden en muchas cosas y a él no le agradarán algunas otras, pero yo le di otra segunda oportunidad, ya no está en mis manos si cambia o no cambia. Entonces, yo sigo con esto, que es lo que me ha dejado él, y si él ya no está, pues es porque no hubo una buena administración. Simplemente yo creo que ya soy adulta, tengo 31 años y debo de continuar con mi carrera.
5: Para Grupo Fórmula, Benice Ortiz.
7: Cuerpazo. Pues mira. Sí, tiene cuerpazo, Gomita.
9: Y tanta qué bueno que cosa hayan que hecho se eso. Ha hecho. Sí. ¿Eh? Qué bueno que hayan hecho eso, Max, también de invertir sus ahorros en el circo, generen empleo.
7: Pues sí, ojalá les vaya bien. Ojalá y sí. Porque también la nómina es cada semana.
10: Eso los sí artistas.
7: Tiene que tener lleno el circo.
9: Pregúntale a los productores que ahorita me dicen que nada más son 3 obras de teatro en la Ciudad de México con esto de esta fiesta que está viviendo, que nada más son 3 las obras de teatro, que es El Fantasma de la Ópera, que se sigue llenando, Perfume de Gardenia.
10: Y las de Go.
9: Matilda, las de Go,
10: me imagino, Matilda.
9: Y las de este Omar Suárez, también la de La Obscenidad de la Carne, donde está su sí. hijo de Jorge Salinas y demás, pero de ahí en fuera la mayor parte de los teatros les está yendo muy mal, por la
7: por
9: fiesta
7: el, por
9: esta.
7: El mundial. Ajá. Porque a todo el mundo le está yendo mal por el
10: pero
7: mundial.
10: Pero sería sí. al revés, porque si vienen, porque yo me he encontrado muchos turistas, aquí en México están
7: sí, pero
10: todos
7: no van
10: los
7: ni
10: turistas.
7: A los salones de belleza, no. ni a...
9: Mira, que
7: van a los restaurantes a lo mejor o a los hoteles.
10: Pero es que se supone que si vas a otro país, pues el partido cuánto dura, nada más es un día, y si vienes 5 días de anticipación, pues te da tiempo para ir al teatro.
9: Tengo un amigo, tengo un amigo que tiene ahí su Airbnb en la Roma. Dice que tiene 9 departamentos. Si de esos 9 departamentos, un amigo. No se le llenaron, Max.
7: No.
9: ¿Dónde está, como dices, esa fiesta maravillosa donde llega el turismo y abarrote y demás? Está los turistas, sobre todo los americanos, oye, lo que no se estile en ese tipo de aplicación, bájame. Y se costaba 1,100 pesos la noche ahí en su, porque está en la mera Roma, en el centro de la Roma, bájame. Y no se rentaron 2 de los 9 que tiene, nada más se rentaron 4.
10: Imagínate, pues yo fui un día antes de la inauguración y la verdad para vivir el ambiente del fútbol. Ajá. Y me encontré desde brasileños, colombianos, bueno, argentinos, alemanes, no sé si ellos iban a estar en la inauguración, pero sí, bueno, de China, unos chinillos ahí con todo y hijos, dije, estos han de ser ricos, porque yo hasta les pregunté, y vienen a la inauguración, sí, tres hijos más el papá y la mamá, y todavía dije, ándale, los chinawars, mira.
7: Pues, los chinos venden muy bien todas sus marcas.
9: Pues sí, también.
7: Tú sabrás de eso, Vicky.
10: ¿Pero qué crees? Pero sí vi, sí veo mucho turismo. No, y ahorita no, que Vicky, viene el partido de Colombia, que ya viene creo que en dos o tres días, sí, vas a ver cuántos colombianos no van a andar acá.
9: Si yo me
10: di
9: la vuelta al centro ahorita que está todo cerrado, bloqueado, está y que todo no dejan cerrado. Pasar.
10: Y no te encontraste a ninguno.
9: No, yo incluso ibas a tomar, ahí tengo unos videitos, te los voy a enseñar.
7: No, además los comerciantes del centro se están quejando. Uh-huh. De que como está cerrado por los maestros, la coordinadora, uh-huh, o como se llame, sí, resulta que están los negocios vacíos y muchos están cerrados.
9: Y muchos tronando, ¿eh? Y, sí, y no hay tanto turismo, así que digas, ay, veo gente de otras partes de México, de mexicanos, sí, pero otras partes del mundo, que digas, veo alemanes o con otro tipo de fisonomía, no los ves.
10: Pues según el colombiano que yo entrevisté, llegaron 8,000 colombianos.
9: Ay, no.
10: Eso me dijo, porque están
9: pues en grupos. Colombia para venirse a México.
10: Están en grupos y que en grupos de WhatsApp ahí andan, no, para, hombre, andarse siguiendo. Y sobre todo cuando ahorita que bien van a estar en el, ya sabes, allá por Tlalpan, uh-huh, pues se va a llenar todo de colombianos, eso dijeron.
9: Pues a ver.
7: Bueno, pues a Imelda Tullón le responde a Aranza. Ay. Por primera vez en su vida Aranza trae un chisme. Que tuvo ahí un
9: ¿qué generó en este programa, querido
7: con Max? Juliancito Figueroa. Uh-huh. Bueno, entonces a esta niña Tuñón, que fue la esposa, le responde a Aranza.
9: Exacto.
10: Ay, nanita. Ay, no.
5: Imelda Tuñón dijo estar muy agradecida con la cantante Aranza de no haber sucumbido ante los coqueteos de Julián Figueroa cuando coincidieron en un evento, y lamentó que alegadamente Maribel Guardia le haya solapado todas las infidelidades al fallecido cantante.
12: Mira, yo soy feminista, entonces la verdad es que la mujer en este tipo de cosas nunca tiene la culpa. Aquí habría que ver por qué su mamá permitía tanto. Y hay que darle foco un poquito a eso. ¿Qué chica tan linda que respeta a una mujer que tiene una pareja? Porque me dijeron que declaró como que pues ella estuvo como en contra de eso. Y ya tiene los mensajes. Qué mala onda, porque pues yo creía que estaba en una relación estable y Maribel siempre me decía que yo me aguantara todo lo que me dijera Julián y todo lo que me hiciera. Entonces, ahorita yo creo que pues esta chica se ha portado bastante bien como mujer, y yo soy feminista, apoyo a las mujeres, nunca voy a apoyar a un hombre que es infiel.
5: La viuda de Julián Figueroa aclaró que no fue ella quien impuso a la periodista Adis Tuñón como tutriz de su hijo José Julián.
12: Y tutriz, o sea, bueno, o tutor. Yo tengo una lista como de 10 personas antes de que sea cualquier otra persona. Primero está mi papá, primero está mi mamá. La persona que se va a encargar de mi hijo sin memoria es mi mamá, y es mi papá. Y está mi hermano, que también es mayor de edad y está a punto de casarse. Y está mi otro hermano que vive en Canadá. Y está mi abuelo. Y yo puse 3 personas probables. Y el juez le eligió a ella.
5: Y reveló por qué está decepcionada de Maribel Guardia.
12: Ay, que no le conviene. Mira, que haya hecho su vida un desastre, porque ahorita podría estar también con toda su familia y ahorita hizo su vida un desastre.
13: Hola, Imelda.
5: Para Grupo Fórmula, Benice Ortiz.
7: ¿Tú crees?
9: Pobre Maribel, la ha dejado otra vez por el piso. Y diciendo, fíjate, es peligrosísimo lo que está diciendo. Que dejara que le gritara y le dijera, porque si no, entonces Julián le iba a reaccionar de una manera violenta. Entonces, para que no la golpeara, mejor que se callara. ¿Tú crees que Maribel, siendo lo que es, además va a permitir que le estuviera poniendo una mano encima a otra mujer?
10: Ahora, yo creo que entendió mal, porque ya, ¿verdad?, de creer que Maribel estaba de acuerdo con el romance de Aranza, pero no, o sea, Aranza nada más platicó lo que pasó, pero Maribel nunca se enteró, apenas se está enterando que su hijo le tiró la onda a Aranza, porque ella casi le está diciendo que qué pena que Maribel, sabiendo las infidelidades, lo permitiera. Maribel ni sabía. Si hasta no ves que Aranza dijo, qué pena con Maribel, somos de la edad, cómo iba a andar con el hijillo. Pero acuérdate que también Aranza dijo, aunque era colágeno puro, o sea, también aventó su...
9: Ah, no, pues claro.
7: Sí, aventó, bueno, claro. Vamos a corte, ahorita volvemos. Viene Gracielita Mauri.

0: de vuelta. 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
2: México en la Red, una colaboración entre Prometeo y Radio Fórmula con un alcance de 50.5 y 44.3 billones de impresiones respectivamente. Las manifestaciones en la Ciudad de México y la inauguración del Mundial fueron los temas de mayor interés en la conversación digital. En el claudiómetro digital, el sentimiento positivo tuvo un aumento de 6 puntos porcentuales. Al final de esta edición destaca que el ciclista mexicano Isaac del Toro ganó la edición 78 del Tour de Auvernia.
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4: El majestuoso pavo real es un ave llamativa por su plumaje e iridiscente cola en forma de abanico decorada con ocelos en tonos azules, dorados y rojos. Su cola forma parte del 60% de su cuerpo y la utiliza para apareamiento. Se dice que las hembras eligen a su pareja en función del tamaño, color y calidad de la cola. Cada macho puede tener hasta 5 hembras. En el macho, el plumaje es mucho más vistoso que el de la hembra, aunque se cree que no puede volar, el pavo real puede volar distancias cortas.
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5: Te presentamos la extensa trayectoria y exitosa vida de Graciela Eugenia de la Caridad Mauri Villarino, mejor conocida como Graciela Mauri, quien nació el 8 de septiembre de 1967 en Ciudad de México. Sus papás fueron Antonio Mauri y Josefina Villarino, ambos cubanos. Tiene dos hermanos, Toño y Fefi. Ambos también son actores. Debutó como actriz en la televisión en 1974 en la exitosa y recordada telenovela Mundo de Juguete. A esta le siguieron Gotita de Gente, 1978, Cómo Duele Callar, 1987 y Sueños y Caramelos en el 2005. Graciela es una actriz multifacética y también hizo teatro. Su debut fue en la obra La Verdadera Historia de Caperucita Roja, mientras que en cine su primera aparición fue en Esclavos de la Pasión en 1995. También trabajó como presentadora y cantante en los programas infantiles Juguemos a Cantar y El Cubo de Donalú. En cuanto a su vida personal, se casó en 1995 con Héctor Lostaunau, con quien tuvo a dos hijos, Jimena Alejandra y Héctor. Es un gusto y un honor recibir en Todo para la Mujer a una mujer cuyo nombre está escrito con letras de oro en la historia de la televisión mexicana, Graciela Mauri. Bienvenida para Grupo Fórmula, Eddie Gutiérrez.
6: ¡Órale! Gracielita Mauri está con nosotros. Muchas ¡qué linda! Gracias. ¿Qué edad tenías cuando hiciste Mundo de Juguete?
7: Hombre, tenía como 7 años.
6: ¿7?
7: Seis y medio, siete años. Porque primero fue el concurso. Toda la época del concurso pues estaba chiquitita, el de Capulina, donde se iba a escoger a la niña que hiciera Mundo de Juguete. Y ahí pues tendría 5 años y medio, en lo que pasó un poquito, que fueron como 6 meses del concurso, y luego ya entré a la novela, sí, como 7, 6 y medio más o menos.
6: ¡Ay, qué bárbara!
7: A mí me pasó todo, o sea, todo, ahí que si se me cae el diente, que si, pues todo lo que te pasa a esa edad, y estaba en secuencia, y entonces, ¿qué hacemos? Y entonces, no, fue una experiencia muy bonita.
8: Pero todo ese tiempo no ibas a la escuela, ¿cómo fue entonces?
7: Era primaria, entonces era, yo a las 2 de la tarde mi papá me sacaba del foro, y lo siento, hasta luego, bye, y yo llegaba a mi casa y tenía clases particulares, y cuando tenía exámenes y tenía que ir a la escuela a presentarlos, y me daban todas las facilidades, entonces ellos sabían que yo podía grabar de 8 a 2. Y entonces mi premio era, no, pues si no haces la tarea no vas a grabar. Y yo, no, si hago la tarea. Era un...
6: ¿Te encantaba entonces?
7: No, pues imagínate esa edad. Era como jugar a la casita, ¿no?
9: ¿Pero qué edad le dijiste a los papás, quiero? O sea, ¿cuántos años tenías cuando dijiste, yo quiero actuar?
7: Es que yo nunca dije, yo quiero actuar. No. O sea, haz de cuenta que yo quería conocer a Capulina. Y mi mamá, nos portábamos bien, mi hermana y yo, y dijo, no, a ver... van bien en la escuela y todo, yo las llevo a conocer a Capulina. Y así fue, entramos, llegamos, y había una cola como de 4,000.

0: niñas y nos apanicamos Fefi, mi hermana y yo, mejor vámonos, nos vamos y nos siguen. Y no sé por qué se van. No, espérense, tomen estos boletitos. La cola era para darte esos boletitos si creían que podía funcionar o no. Ah. Y entonces así entramos al concurso, Fefi y yo. Fefi salió un poquito antes y yo llegué a la final y gané el segundo lugar. El primer lugar lo ganó Angelina Santana, que le mando un beso. Me reencontré con ella y la amo. Así es, no sabes cuántas cosas bonitas sanamos. Y pues al final, cuando algo es para ti, aunque te quites, cuando sí. algo no es para ti, aunque te pongas.
1: Y conociste a Capulina.
0: Lo conocí, lo adoré, fue tan lindo conmigo. Sí. Y el premio en el concurso era hacer Mundo de Juguete. Pero pues yo ni por aquí.
2: ¿Pero qué pasó con el primer lugar? ¿No lo pudo hacer?
0: Fíjate que empezaron a tener como roces entre el productor uh-huh. y ella. Y ahora que platiqué con ella y nos contamos, son dos historias muy diferentes, ¿no? Yo traía eso muy guardado con... Pues yo tenía 5 añitos, sí. 5 y medio, pero empezamos a recordar cosas que nos pasaron sí. ahí. Nos abrazamos fuerte, entendimos que ni era mi culpa, ni era su culpa, y que fue así sí. pasó, ¿no? Entonces, pues para mí una bendición.
2: Claro.
0: Porque de ahí empezó una historia preciosa en mi vida, con puertas abiertas siempre, con recuerdos sí. que tienen las personas que tienen, pues, de Mundo Juguete, de mí, de chiquita, de generaciones, porque...
2: No, y además trabajando con Sara García.
0: Imagínate, Irma Lozano, Ricardo Blume, Chachita, Sara García.
2: Irane Ori.
0: No, Gloria Marín.
2: Gloria Marín.
0: Nombre, grandes. Eduardo Alcaraz. O sea, unos superactores. Actorazos. O sea, yo ni por aquí. O sea, no, para mí, Sara García era como mi abuelita, ¿no? Sí. Entonces llegaba al foro cuando me tocaba grabar con ella a disfrutar a mi abuelita, porque conmigo fue muy sí. linda.
1: ¿Y cómo era la convivencia con las niñas? ¿No te hacían bullying porque también por envidia o decir, esta ya sí. se crea la artista de la famosa? O al contrario, eras la consentida. ¿Cómo era ese...?
0: Fíjate que yo creo que ahí tuvieron mucho que ver mis papás, mi papito que en paz descanse y mi mami, que jamás me hicieron ver que yo hacía algo diferente, ni a mis hermanos ni a mí. Entonces me decían, a ver, tú, la gente quiere verte porque sales en la tele, pero no es que sea algo especial. Entonces yo que llegaba y pues como cualquier niña a cualquier lado, me cargas y de decirle me cargas, todavía tengo amigos de esa época, ¿no? Sí. Que nos volvimos familia o con sus hijos, uh-huh. Que seguimos siendo como primos, ¿no? Y jamás recuerdo, así como el típico de ahorita, ¿no? Hay la chaparrita de la escuela, ¿verdad? Pero de la artisteada, ¿no?
2: No,
0: fíjate. Me acuerdo.
3: Uh-huh. Oye, ¿cuántos capítulos duró? Como 300,
0: hombre,
3: ¿no?
0: 600.
3: 600 sí, capítulos.
2: 600 capítulos, fíjate. Sí, es que antes las telenovelas eran eternas.
1: O sea, 2 años duró al aire.
0: 3 años, ¿tres? Más o menos, porque eran capítulos de media hora.
2: Sí.
0: Entonces, duró muchísimo. Entonces, ya no sabían ni qué inventar. Entonces, que si Relámpago, que era el perrito que salía, sí. no era Relámpago, era Relámpaga. Entonces, ya tuvo perritos. Entonces, ay, no, unas cosas. Pero fue pues la primera historia de niños, ¿no? Entonces, sí. Hubo muchos niños que pudieron disfrutarla.
3: Oye, pero a ti, diferencia de muchos niños, ¿no? Como Macaulay Culkin, que de repente dice que la fama lo abrumó y lo dejó y lo tiró y que ya no pudo hacer. Tú, a ti no, ¿verdad? O sea,
0: no,
3: tú...
0: es que te digo que yo creo que le debo tanto a mis
2: papás. Claro.
0: Y a la familia que tengo, ¿no? Que, sí. que nunca, siempre me acompañaron, nunca estuve sola, siempre mi papá cuidándome, mi mamá también, a mis hermanos y a mí. Entonces éramos una familia. Yo llegaba a mi casa y no se hablaba del tema. O sea, era, se acabó, ya fuiste, sí, ya. O sea, era como haber ido a una clase particular y regresas y ya la vida normal, cosa. ¿No? Sí. Y mi papá, pues, súper alegre, siempre cantando, mi mamita siempre en casa. Entonces yo tengo pues ese núcleo muy fuerte.
2: Claro. Entonces nunca familia muy unida, ¿no?
0: Muy unida, somos muéganos.
2: Sí, qué
0: muéganos.
2: Bueno.
0: Sí, la
2: Oye,
0: verdad.
2: Oye, pero sí, ese Mundo de Juguete te abrió las puertas para hacer otras cosas. En la artisteada.
0: Pues toda la vida he estado dentro sí. de... Lo que pasa es que después de hacer algo que tuvo mucho éxito, 3 años, sí. ¿no? Ya después lo que hagas, pues ya nunca va a compararse con eso, ¿no?
2: Claro.
0: Entonces, fue difícil de repente porque pues yo llegué a una edad en que yo no entendía por qué no pasa... O sea, yo quería hacer cosas y no dependían de mí, ¿no? Esto, van pasando muchas cosas en el camino, pero un día, platicando con Valentín Pimstein, como que me cambió todo y me dijo, mira, hay gente que se tarda toda una vida para encontrar algo que haga que la gente lo recuerde. Me dice, a ti te pasó al revés, ¿no? O sea, tú empezaste con algo tan fuerte que la gente, ya ganaste eso, entonces ahora lo que venga, disfrútalo, ya no pasa nada. Sí. Y dije, tiene toda la razón, hasta la fecha salgo a la calle y es muy bonito el cariño que
2: todo
0: recibo.
2: Todo mundo de juguetes.
0: Sí, estoy como con Yuri y Osito Panda.
2: Sí, ándale, literal. Sí. El mundo de juguete nunca se nos va a olvidar.
0: Pero fue algo tan lindo que, pues imagínate, sí, ¿no? Claro. La huella es muy bonita. No han pasado cosas en mi vida, en mi carrera, que empañen algo tan lindo, ¿no?
3: O sea, ¿cómo lo has hecho para no estar involucrada dentro del mundo de los escándalos y demás? Porque es muy recurrente en este mundo.
0: Sí, pues mira, eso, el ejemplo que tengo de familia, ¿no? Yo, para mí, mi prioridad siempre ha sido mi familia. Y, pues, es como si tienes ahí bien todo, pues no. Y eres real, ¿no? No andas escondiendo cosas, pues lo que pase, pasa. Pues todos somos humanos, ¿no? Y si un día hay un problema, pues lo afrontas. Y si un día hay una alegría, pues la compartes. O sea, el chiste es, yo creo que ser tú, ¿no?
2: Como oye,
0: que no
2: dar pero pie. Además te casaste muy chava.
0: Pues ni tan chava, pero sí, ya llevo un buen.
2: 5 de novios y 30 de casados.
0: Sí,
1: 35 años. Es irreal, eso sí es como insólito en
2: imagínate,
1: el medio artístico.
2: Saliendo del mundo de juguetes se casó.
0: Ay, sí, te amo. Sí, literal, yo con mis bucles. Entrando a la iglesia.
1: O sea, llevas 35 años.
0: Llevo 35 y tengo a mi niña, a Jime, que tiene 24, que es mi princesa, y a mi rey, que tiene 22, Héctor, que le decimos Kekin.
2: Pero además, entonces, otra cosa, tu esposo mide 1.90.
0: Imagínate, yo 1.51. No. Y defiendo mi 1, ¿eh? 51. 1.51 y él 1.90.
2: 1.90. ¿Y cómo se
0: conocieron?
2: Mis hijos
0: ya como que salieron. Fíjate que en Valle de Bravo, los dos saliendo de una relación supuestamente importante para cada uno. Uh-huh. Y así es la vida, ¿no? O sea, yo iba llorando y de repente fui a bailar con unos amigos que me invitaron a Valle, y yo iba llorando a Valle de Bravo por una pérdida amorosa que había tenido, y a los 3 días regresé diciendo que había conocido el amor de mi vida, y así fue.
2: Y sí fue.
0: Y sí fue.
2: El amor de tu vida.
3: Pero en un antro, en un restaurante.
0: En un antro que se llamaba La Cola. Ajá. Que fuimos a bailar, el amigo que te digo, pues ya se fue, ¿no? Y pues, lo quise muchísimo. Y me insistía mucho, vamos a Valle. Yo estaba en depresión, no quiero ir. Entonces me habló la mamá, nos vamos a Valle. Bueno, pues ya nos fuimos y estábamos todos los amigos en una mesa y él estaba en una mesa hasta allá y de repente se prendía la luz así y yo lo veía y decía, está guapo el de allá, pero seguía platicando y yo en mi rollo. Sí. Y de repente se prendía más y yo, no, sí está guapo. No, bueno, o sea, el amor de mi vida desde ese día.
2: Y ya regresaste con novio.
0: Y ya regresé diciendo que había conocido el amor de mi vida. Entonces en mi casa decían, ¿cómo? O sea, ¿qué pasó en 3 días?
1: La depresión. Llorando.
0: Empezamos a salir, duramos que 8 veces saliendo. Empezamos a andar y nunca terminamos. Y de ahí 5 años y luego nos casamos y llevamos 35.
1: ¿Y nunca pelean?
0: Sí, sí, claro que sí. No, sí peleamos y nos contentamos y otra. Pues ese es parte de la convivencia, la vida y lo que te enseña. Si no hubieran pleitos, no aprendes de nada.
2: Sí,
0: ¿no?
2: Claro.
0: Pero lo bonito es tener ese cimiento fuerte para no tirar la toalla a la primera, siento yo, ¿no? Como ese puente de comunicación siempre abierto para platicar las cosas. Bajar la guardia, dejar el orgullo, o dar el primer paso a veces y a veces hacerte la digna, ¿no? O sea, ese juego que después es muy bonito, ¿no? Cuando ves para atrás y dices todo lo que hemos vivido.
2: Bueno,
0: y pasado.
2: Vamos a ir a un corte comercial y ahorita regresamos para seguir platicando con Gracielita Mauri.
0: Sí.
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0: Bueno, estamos de regreso. Ya llegó Pam con el colágeno y la microbiota.
1: Sí, sí, sí, también con nuestro Flora Plus, que justo lo estábamos platicando ahorita ya aquí en el chisme, todos platicando de cosas de salud. Es que sí, es una maravilla. Y es que fíjate que yo este fin de semana aproveché para ir con mi mamá y con mis tías a Bellas Artes. Y una de mis tías se sentaba cada dos cuadras por el dolor de rodillas, porque el pie, porque le daba miedo bajar las escaleras. No hay que acostumbrarnos a vivir con dolor, convivir con incomodidad. ¿Cuántas veces hacemos el chiste, no? Yo siempre se los hago en la mesa de, pero lo único, lo que sirve no tener colágeno es porque adivinas cuando va a llover, porque te duele la rodilla. Pero este fin de semana que lo viví con mi tía, que se tenía que parar cada dos cuadras, yo decía, tía, ¿sabes qué? Te voy a mandar tu colágeno vaginal para que te lo pongas, o sea, por favor.
2: Para eso también.
0: Para las articulaciones.
1: Sí, muchísimo. Sí. Te ayuda con las articulaciones. Ahora, tú dices, a partir de los 30 y tantos, 40, que empezamos a perder el colágeno, pero no, para todos los deportistas de alto rendimiento, sí, claro. Los que son, que les gusta jugar tenis, que les gusta correr, que les gusta el pádel o el pickleball, que está tan de moda. Oye, las articulaciones necesitan que las apoyes, y nada mejor que el colágeno. Y es que el colágeno, tú bien lo sabes también, es muy importante para nuestro cuerpo, pero no solamente para las rodillas. Lo que te estás llevando, o para tus articulaciones, lo que te estás llevando es un reestructurador celular. Wow. Y entonces, no solamente te ayuda a arreglar lo que ya traes medio descompuesto, que empezamos como el cochecito así a subir el volumen para ya, ya no escuchar que nos duele, ya vamos al doctor y ya no, ni quiero decir que me duele, porque
2: normalizas los dolores
1: y empezamos a normalizar vivir con incomodidad. Otra cosa, ¿cuántas mujeres al tener intimidad con sus parejas no tienen dolor? Pero no solamente no tienen dolor, algunas, por la resequedad que empiezas a tener durante con los años, hasta sangran y se acostumbran a tener intimidad así con sus parejas. Con el colágeno vaginal también vas a apoyar a que tu parte íntima esté mucho más hidratada, a que no tengas dolor, a que tengas menos cólicos, a que empieces a disfrutar de tu vida y dejemos de acostumbrarnos a este dolor. 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
1: 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No hay que acostumbrarnos a vivir con dolor.
0: No, hay que aprovecharlo.
1: Sí.
0: Pero además la flora lo que hace es que prepara el estómago para absorber todos los nutrientes.
1: Sí.
0: Y así, porque si no está bien tu flora, no está bien tu microbiota, no absorbes los nutrientes de los alimentos.
1: Por supuesto, pero de los alimentos, y si estás llevando algún tratamiento alópata, tampoco estás absorbiendo toda la lana que estás invirtiendo en tus medicinas o en tus suplementos, no lo absorbes, porque nuestro intestino son como tuberías, como tuberías del caño. ¿Qué hacemos en nuestra casa todos los años? Pues las mandamos limpiar, ¿no? ¿Y cómo le hacemos aquí? Pues lo que tienes que hacer es limpiarlo, porque por medio de la microbiota, que son estos bichitos que viven adentro de nuestro intestino, que nos ayudan a deshacer la comida y quedarnos con lo que realmente realmente necesita nuestro cuerpo. 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
0: Así, órale,
1: que, para que gracias, Pam. A ustedes.
0: Gracias.
1: Qué maravilla.
0: Bueno, sí, seguimos platicando con Gracielita Mauri. Entonces, nos decías que ahora eres fotógrafa.
2: Ahora soy fotógrafa. Y no sabes lo feliz que estoy. Ha sido mi pasión toda la vida. Creo que tengo fotografiado, cualquier mínimo detalle en mi casa. O sea, ya mis hijos, mis hermanos, todo era de, no, espérate, guarda la cámara. Yo no puedo. Yo tengo que capturar momentos. Y ahora, cuando regresó el tiempo y empezamos a ver fotos de, ay, sí, mira, se te cayó aquí tu primer diente, la primera vez que hiciste pipí, la primera, no, todo. Entonces ahora te das cuenta el valor que tiene una fotografía.
0: Sí, ¿no? Claro. Entonces,
2: es mi pasión, y mi esposo y mis hijos, al ver que pues era algo que vive conmigo todo el tiempo, me regalaron en un cumpleaños mi cámara, que es mi hijo. Ahora sí, mi hija o mi hijo. Y y de ahí me metí a cursos, empecé a estudiar para entender la cámara, para poder, pues, hacer lo que yo quiero hacer con una foto. Lo que me gusta es que, por ejemplo, tú y yo podemos estar tomando la misma foto en el mismo lugar, y tú ves una cosa y yo veo otra cosa. Uh-huh. Aunque sea el mismo lugar, la misma persona, tu foto nunca va a ser igual a la mía.
0: Claro.
2: Porque es lo que hay en tu realidad, en tu mente, en tu ojo, ¿no? Entonces es muy interesante. Después empecé a tomar clases de edición, que es la otra parte de la fotografía, que es importantísima. Sí. Que ahí te llevas 2-3 horas en cada foto, porque arreglas que si la luz, que si la piel, que si hay cositas. Ahí me dieron clases unos amigos que amo, unos súper fotógrafos que se llaman Antonio y Daniel, y ellos estamos juntos desde hace 5 años, ¿no? Y hacemos editoriales juntos, y son maravillosos.
0: Oye, pero a ver, ahora, esas fotos todavía son impresas en papel.
2: Bueno, por ejemplo, he hecho portadas de revistas, entonces van. Ahorita, por ejemplo, la portada de Lucero de Caras, yo la hice, y las de adentro.
3: Va a ser bien linda.
2: Y viene otra portada para Caras también que hice, que con Michael Ronda. Entonces, como que esas sí, pues están impresas. He también podido, ¿cómo se dice?, tener editoriales.
0: Pero cuando las revelas.
2: Pues es que todo es digital. Y entonces de tu foto digital en alta resolución la pueden editar, la pueden sacar, imprimir, y puedes hacer.
4: Oye, pero ¿qué postres, tanto límite tienes en el arreglar? Porque luego hay artistas que, por ejemplo, ya pasan, es diferente el arreglar al Photoshop, porque luego ya te hacen la naricita más grande, te quitan azar, o sea, ya eres otra.
2: Sí.
4: Luego de repente en la portada, como hemos visto artistas, son, y son 20 años menor.
2: Mira, al final la edición sí es para que tú te veas y te gustes, ¿no? Y para que la gente la vea y le guste. O sea, no vas a sacar una foto con todos los detallitos que salieron en la foto, que a lo mejor pues la luz no estaba como tú la necesitabas, y te ves pues más oscura de un lado o con más arruguitas de un lado que del otro. Entonces lo que tú haces es limpiar. El chiste es nunca perder la expresión, nunca perder lo natural.
0: O sea, nada más las limpias, textura, pero no las arreglas.
2: Y mira, va pasando el tiempo y cada vez lo entiendo más, ¿sabes? Entonces, ahora peleo mucho cada vez que estoy editando una foto por no perder la expresión.
0: Claro.
2: Al
3: la
2: principio,
3: esencia de la foto, claro.
2: Al principio quitaba hasta, no, es que mira esta, no, pues para qué. Y luego me di cuenta y decía, no, pero ya no es ella, ¿no? Sí, o ya no es él.
0: Claro.
2: Y entonces ahora lo único que hago es quitar como cositas que tiene la piel de todos, ¿no? Que si el porito, que si esto, que no está padre tampoco, pues para qué quieres,
0: Sí, pero no les quitas la expresión.
2: Pero la expresión tiene que estar ahí.
0: Sigue siendo los mismos.
2: ¿No? Tu expresión tiene que continuar.
0: Claro.
2: Y pues no solo es la persona, es todo lo que hay atrás también, la luz de atrás, o sea, había muchos objetos que te están como
4: basura,
2: ¿no? Que puedes quitar y te puedes llevar, te digo, es como estar bordando o estar pintando. yo me echo a veces 3-4 horas en una foto.
0: ¡Qué padre!
2: Y soy Virgo, entonces soy perfeccionista. Ah, sí, entonces, claro. Hasta que no. Y me dice Héctor, mi marido, pero ¿por qué le sigues dando? Y yo, no, porque mira, aquí había un puntito de. Me dice, no, eso nadie lo ve. Y yo, pero yo sí. Pero yo sí, ¿no?
3: Entonces, muy agudizada ya la vista sobre la, esa parte. Sí. La fotografía.
2: Sí, sí, sí, exacto. Y luego ya cuando lo ves, pues siempre quieres más, ¿no? O sí. Sea, siempre sale algo y dices, ay, pero ¿cómo no hice? Ay, ¿cómo no puse? ¿Cómo no? Pero eso es lo bonito, que no te detienes en algo y que sigo preparándome y sigo tomando cursos y sigo, pues ahorita acabo de hacer otra editorial con Antonio y Daniel y, pues...
3: Pero ya se puede vivir, o sea, tú ya puedes vivir de la fotografía, de pues, tu trabajo, de lo que haces. Ya
2: pues es que, mira, yo tengo... la bendición y la fortuna de tener un marido, sí. ¿No? Que me mantiene, sí, ¿no? Entonces, que no necesito trabajar para eso.
0: Para eso
2: lo agradezco todos los días, lo valoro, de verdad, sí. Soy muy afortunada. Pero, pero bueno, la fotografía también, cuando ya lo haces a nivel profesional, pues tú también vas creciendo y vas recibiendo, claro. ¿No? Entonces, es un ser independiente de alguna manera con algo que te gusta hacer.
0: Sí, y además a la larga sí puedes vivir de la fotografía.
2: Sí, por supuesto.
0: Oye, cuéntanos, ¿cómo está Toño Mauri, tu hermano?
2: Bendito Dios, muy bien. Ay, muy bien. Ahorita pues, hablo con él todos los días y ahorita lo veo tan
0: bueno, contento. Ahorita me contestas, vamos a ir a un corte comercial, me contestas cómo sigue Toño Mauri.
2: Sí, sí, sí, sí.

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7: La miel nunca se echa a perder debido a su bajo contenido de agua y acidez natural.
6: Información sorprendente.
7: El corazón del camarón se encuentra ubicado en su cabeza, cerca de su sistema digestivo y sus órganos sensoriales principales.
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9: La presidenta Claudia Sheinbaum afirmó que el gobierno federal ya dio propuestas a la Coordinadora Nacional de Trabajadores de la Educación y que realizará consultas escuela por escuela. Precisó que la consulta se realizará directamente a los maestros sobre la unidad del sistema para la carrera de las maestras y los maestros. La Fiscalía General del Estado de Oaxaca informó sobre el asesinato del expresidente municipal de San Juan, Quiaije, Carlos Orcio, y de su hijo, Celestino. El exedil fue atacado a balazos este domingo en la región de Costa de la entidad. El presidente de la mesa directiva del Congreso de Michoacán, Baltasar Gaona, extendió una disculpa por la reproducción de un narco corrido en el recinto legislativo por las celebraciones del Día del Padre. El legislador afirmó que no se buscaba enaltecer la apología del delito.
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0: Tricolor.
1: El arquero mexicano Antonio "La Tota" Carvajal marcó una época en el fútbol mundial. La Tota se convirtió en el primer jugador en disputar 5 campeonatos del mundo. Participó desde 1950 hasta 1966 de forma consecutiva, en donde atajó en 11 partidos. Con cada aparición, defendió el arco tricolor y dejó huella. Su logro no solo fue inédito, también se mantuvo intacto durante 32 años.

0: Mira, ahí está Mundo de Juguete con Irane Ori.
1: Ay,
0: Gloria
1: ahí
0: Marín,
1: me caí y me abrí la cabeza.
0: Rocha. Bueno, qué repartazo tenía Mundo de Juguete, ¿eh?
1: ¿Qué? Sí.
0: Qué repartazo, no, Chachita.
1: Cañón.
0: No, bueno.
1: Y pasaron todos los actores que conozcas por ahí, o sea, sí, todos hacían un papel especial, otro papel especial.
2: Pues, oye, muchos se fueron,
0: oye, pues, ¿verdad? Imagínate, sí. 600 capítulos.
1: No, no creo que claro. De así de que mi mamá, ya todos, ya, o sea, sí. Mamá Rosario, Chachita, sí. Entonces creo que soy la única que quedo.
2: Y las del sí. Montessori de la colonia Enrique Escandón están mandando muchos saludos, muchos abrazos.
1: Ay, muchas gracias. Le digo que mi Miss Betty,
2: ¿sí?
1: Ay, tengo tantos recuerdos y sigo hablando con ella. Y yo vivía en la Escandón y el Montessori estaba a 2 cuadras sí. Y era la mejor etapa de mi vida. Nos íbamos caminando, regresábamos. Mi mamá era maestra ahí.
0: Ah, sí.
1: Ay, sí, fue una etapa preciosa. De esas que.
0: Sí, padre. Oye, vamos a platicar cómo está Toño Mauri.
1: Gracias a Dios, muy bien.
0: Ah, sí.
1: Muy bien. Mira, un proceso después de un trasplante no es fácil. Hay gente no. Que dice, pero ya lo tras. No. Es un día a día.
0: Fueron los dos pulmones, ¿verdad?
1: Los dos pulmones.
0: Híjole.
1: Y es un día a la vez. Y ahí también es. Tanto aprendizaje, ¿no? De que la vida te cambia sí. En un segundo. Me acuerdo que él me contaba que cuando estaba pagando su seguro de gastos médicos, en algún momento dijo, no, voy a quitarlo del trasplante porque me sale carísimo y eso. Cállate, bendito Dios no lo sacó, ¿no? Qué uno nunca sabe qué viene.
0: Sí, fíjate.
1: ¿No? ¿Qué viene? Y fue, pues, él es un guerrerazo. O sea, para mí sí. Es mi maestro. Que yo sé que él dijo yo para que todos nosotros aprendiéramos y ya cada quien se lleva lo que se quiere llevar. Pero para mí solo es el hoy, aquí y ahora. La vida nadie la tiene comprada. No. No hay edades, no hay momentos. De un día a otro...
0: Te cambia el mundo, sí, claro.
1: O todo se acaba, ¿no? O sea, ¿cómo vas a vivir tu regalo hoy? ¿No?
0: Sí.
1: Y él hoy vive cada día como un inmenso regalo. Y sí, es...
0: Y solo por hoy.
1: Y solo por hoy. Y él dice, o sea, todos, ¿no? Pero él, pues sabe que tiene sus pulmones, que tiene que estar cuidando, tienes que estar todos los días tomando inmunodepresores, entonces una gripita se hace una gripota, ¿no?
0: Sí, claro, o sea,
1: entonces
0: todo.
1: Tiene que estar muy cuidado y pues, te cambia la vida, pero también te das cuenta de qué es la vida, ¿no? O sea, sí. Qué es lo importante en la vida, que todo lo que por lo que tanto uno lucha, por lo que al final no vale nada.
0: No.
1: Vale el amor que tienes de las personas que quieres, ¿no? Yo siento que lo que a Toño le ayudó mucho fue tanta oración de personas que a veces ni conocía, ¿no? Tanta luz que se le mandó sería increíble que, por ejemplo, el doctor decía un día, ya mañana no amanece. Y lejos de eso, al día siguiente, para arriba,
2: mejor,
1: ¿no?
2: Mejor.
0: Sí.
1: Como familia nos unimos mucho, hacíamos nuestro rosario todos los días, pegaditos, pidiéndole. Y hay muestras muy claras de que Dios nos escuchó y la Virgen también.
3: Y también las amistades, las verdades, porque ahorita te preguntábamos porque él se suponía que era muy amigo de Luis Miguel. Si Luis Miguel estuvo al pendiente de su enfermedad o le habló...
1: Pues fíjate que me creerías que nunca he platicado eso con él, pero Toño recibió llamadas del mundo entero. O sea, una de las personas que antes de entrar a su trasplante le dio mucho ánimo fue el Puma.
0: El
1: ¿no?
0: Puma.
1: Que le dijo, tienes que ser muy obediente, hacer lo que... Y tú vas a estar bien. Y ahora él le da ese ánimo a otras tantas personas.
2: Sí, porque el Puma fue trasplantado también.
1: Igual.
2: ¿No?
0: Sí, también de los dos pulmones también.
1: Y yo digo que siempre en lo que vives hay un propósito.
0: Sí.
1: Y Toño yo siento que lo tiene claro, ¿no? Entonces, no sabes cuánta esperanza ha llevado Toño a muchas personas y a cuántas personas ha ayudado, por ejemplo, a unir a sus doctores con las personas que necesitan trasplante. Y han habido ya muchos, ¿no? Que han sobrevivido gracias a eso que él está haciendo, ¿no? Sin proponérselo.
2: ¿Mm? Bueno, y se ha de sentir muy orgullosa, ¿no? Porque fíjate que recientemente, en este fin de semana, bueno, subió Victoria Rufo unas imágenes de estando en Rusia y dice, le entró un reconocimiento y todo el rollo y dice, por simplemente María.
1: Sí,
2: y ahí
1: estaba
2: Toño.
1: Ahí estaba Toño.
0: Sí.
2: Qué bonito que también él siga todo su proyecto, sus productos.
1: Y que tenga tanto cariño de parte de las personas. O sea, yo me acuerdo que, yo hablo con alguien y nadie me dice cosas feas de Toño, porque no hay nada que decir. Toño es un ser maravilloso, o sea, es una persona que
0: el libro que escribió tan bonito también. ¿Verdad?
1: Yo le saqué su portada, sí. la portada yo se la hice y ahora viene la segunda, segundo. ¿Sí? Ajá. Entonces está todos los días feliz porque tiene a sus hijos, que aparte le están dando nietos, que ya están casados, los pudo casar, tiene un matrimonio ya de mucho más que yo, como 3 o 4 años más que el mío.
0: Casi 40.
1: Pues
0: casi
1: entre 40. Novios y casados, yo creo que sí.
0: Sí, ¿verdad?
1: Y muy unidos.
2: Él vive en Miami, ¿verdad?
1: Él vive en Miami.
2: Y su hija en Barcelona, creo.
1: Está en España, y su hijo en Miami también, sí. Que se acaba de casar. Y pues está muy contento. Está creciendo la
0: le familia. Le va mejor en Miami que aquí.
1: A nivel del mar, sí, sí, sí, totalmente.
0: No, aquí está la altura, la contaminación y todo no ayuda.
1: Cada vez que viene. Se tarda mínimo 2 días en
0: adaptarse. Sí,
1: porque
0: en poder,
1: la altura es muy fuerte para él.
0: Sí, pero hay oxígeno, claro, cuando viene.
1: No, ni siquiera, fíjate qué bendición. No trae oxígeno, y bueno, te digo, él está en sus chequeos, muy puntual, hace exactamente lo que el doctor le manda, sí, entonces va cada vez mejor. El año pasado fue fuerte, pero este año lo veo muy bien. Muy bien.
0: Sí, el año pasado le dio algo, ¿no? Le dio como pulmonía.
1: Hombre, peritonitis.
0: Ay,
1: y aparte lo operaron de una hernia que ya tenía desde antes, que era como una pelota y tenía por dentro, haz de cuenta, el estómago pegado al corazón, volteado y el... No, una cosa así, pero salió bien de la operación. Sí. Solo que después de la operación empezó con un dolor. Y pues, todos pensábamos, es de la operación. Pues no, era apéndice. Y se reventó el apéndice, gracias a Dios, cuando ya estaba ahí. Ay, pero imagínate, bajó como 9 kilos otra vez, pero ya va para arriba, ya lo ves muy bien y estamos muy contentos.
0: Qué bueno.
1: Y Fefi, mi hermana, también, con
0: súper
1: su...
0: bien.
1: Uy, súper bien de manager. No, de manager, ella representa muchos actores.
0: Ah, sí, también.
1: Sí, y le va muy... Es bien chambeadora, bien chambeadora.
2: De hecho, estuvo aquí hace como 15 días.
0: Sí, estuvo con alguien, vino, no me acuerdo con quién.
1: Ah, ¿sí?
0: Sí, pues anda ahí. ¿A quién trajo? ¿A Caro Miranda o alguien?
1: Ah, pues no
2: alguien,
1: me acuerdo.
3: Pero es management, entonces.
1: Sí, sí, y muy bien.
2: Yo soy la hermana de Graciela Mauri.
1: Ay, la amo. No sabes, o sea, somos muy unidos los tres.
0: Sí, ¿verdad? Son como muéganos.
1: Somos
0: muy padre.
1: Sí, mi mamita, la verdad, yo le agradezco todos los días lo que nos dejó como pareja con mi papá y lo que nos deja todos los días, ¿no? Como ejemplo. Entonces,
0: sí,
1: pues
0: que todos están unidos y
1: sí,
0: qué padre.
1: Sí.
0: Que tengas tantos hermanos, digo, dos, pero muy unidos.
1: Pero como si fueran 20, ¿sabes? Y lo que le pasa a uno nos pasa a todos.
0: Sí, no, y además la familia de cada uno también,
1: no,
0: muy
1: unido. Va creciendo y entonces sí, todos empezamos, porque nuestra familia es muy chiquita, mi papá cubano, mi mamá también, salen de Cuba, llegan aquí sin nadie, después llega mi tía Julieta que logra salir de Cuba con mamá y nosotros tres, tan. Y de ahí, bueno, pues ya Toño se casa, tiene a sus dos hijos. Luego me caso yo, tengo a mis dos hijos, Fefi, un hijo, y ahorita los nietos. Y entonces empieza a crecer y digo, ay, qué bonito tener una familia grande.
2: Oye, ¿actuación ya no regresas, Graciela?
1: Pues no estoy negada a nada, la verdad. Me encanta la conducción. Así. Más que la actuación, la conducción. Yo estuve en el programa de niños, el Cubo de Donalú, que duró casi 3 años.
2: Programa, claro.
1: Y estuve conduciendo el primer festival de Juguemos a Cantar, y la rocola que iba por toda la República, muchos meses, y en mi barrio. Entonces he hecho muchas cosas conduciendo, y eso como que me llama mucho la atención. Pero pues esto es parte de mí, o sea, ya creo que es...
0: Sí, la conducción más padre, ¿no?
1: Ay, me encanta.
0: Y no es tanto como la actuación que te tienes que meter al foro, no sé.
1: Y más cuando los niños estaban chiquitos.
0: Ah, sí.
1: Pues te digo, si mi prioridad siempre ha sido mi familia, yo decía, no, perderme el partido de fútbol o perderme la obra de teatro, no podría, ¿sabes?
0: Claro.
1: Pero ahorita los niños ya me dicen, a ver, mamá, ya, haz algo.
0: Salte.
1: Ya con sus vidas, ¿no?
0: Claro.
1: Entonces ya otra vez me gustaría mucho.
0: Ay,
1: y Héctor me apoya mucho en lo que me gusta.
0: Oye, pues muchas gracias por haber venido, Gracielita.
1: Ay,
0: te
1: gracias,
0: quiero muchísimo, porque a toda tu familia las quiero
1: más.
0: Muchísimo y las conozco,
2: placer,
0: sí, los da.
2: Igualmente.
0: Gracias, Marquito, Vicky López,
2: gracias.
0: A todos ustedes un beso. Nos vemos aquí mañana, si Dios quiere. Gracias.
1: Gracias.

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1: 40 años después de albergar un partido del Mundial, Nuevo León volvió a colocarse en el escenario del balompié internacional y lo hizo con un balance positivo en materia de seguridad, movilidad y organización durante el encuentro entre Suez y Túnez, disputado la noche del domingo en el Estadio Monterrey. Elementos de la policía municipal detuvieron a 5 personas, entre ellas 4 mujeres, relacionadas con robos a diferentes centros comerciales, de donde se apoderaron de 54 jerseys de la Selección de México en San Pedro. Un adulto y 2 menores de edad fueron rescatados sanos y salvos tras quedar atrapados por la repentina crecida del río La Silla, provocada por las fuertes lluvias que azotaron la zona sur de Monterrey. Un incendio registrado anoche del domingo en un restaurante ubicado al interior del pabellón M provocó una amplia movilización de corporaciones de emergencia y la evacuación preventiva de cientos de personas en el centro de Monterrey. Estados Unidos seguirán a alcanzar un acuerdo de alto al fuego, allanando el camino para nuevas conversaciones que podrían poner fin a una guerra que se ha prolongado meses, causado miles de muertos y sacudido la economía mundial. El Servicio de Control de Inmigración y Aduanas de los Estados Unidos, ICE por siglas en inglés, se encuentra en el centro de una nueva controversia en la industria musical luego de que la cantante y actriz estadounidense Ariana Grande exigiera públicamente a la agencia federal que deje de utilizar sus canciones en campañas oficiales. 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
4: Empezar el día con un desayuno equilibrado activa tu metabolismo y te proporciona el combustible necesario para tus actividades matutinas. Incluir una fuente de proteína, grasas saludables y fibra evitará que llegues a la comida con un hambre voraz. Un buen desayuno ayuda a regular los niveles de azúcar en la sangre y mejora la concentración mental. No tiene que ser complicado. Opciones sencillas como avena o huevo son excelentes.
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6: Muy buenas tardes, tenga usted muy buenas tardes. Sí, sí, claro. Es la 1:00, pero en punto tiempo del Centro de México. Usted puede ajustar su reloj. Y yo soy Joaquín López Dóriga, transmitiendo para usted con mucho gusto, como todos los días, en vivo. En vivo desde la Ciudad de México para toda la República Mexicana, a través de 97, sí estamos transmitiendo como todos los días, a través de 97 estaciones de radio en todo el país y en otras 30 estaciones de radio más en Estados Unidos para nuestros paisanos.
7: A quienes besamos y abrazamos en California, Arizona, Texas, Nueva York, Illinois, Georgia, Utah, Kansas, Oklahoma, Carolina del Norte y del Sur, Tennessee, Oregon, Colorado y Florida. Y en Telefórmula Estados Unidos a través de las cadenas Xfinity Latino y Latino View.
6: También estamos en YouTube, en radioformula.mx, en lopezdoriga.com y en Instagram. Y además...
7: Además en Telefórmula en Easy Canal 121, Sky Canal 157 y 1157. Total Play Canal 161, Mega Cable Canal 153 y en Dish nos encuentra en el 354.
6: ¿Y de quién es santo, Laura? Laura Pérez Cisneros, me da mucho gusto saludarte como todos los días. ¿De quién es santo este lunes ya y 15 de mayo?
7: Mi querido Joaquín, ¿cómo estás? Muy buenas tardes. Hoy estamos festejando a Vito, Livia, Yolanda y Modesto. Muchas felicidades a todos ellos.
6: Concuerdo de Modesto Gutiérrez y de Don Modesto, por supuesto. Hoy es tu cumple, Yolanda Ocampo. Muchas felicidades, Yolanda. Tu mamá, Gina, Georgina, Yolanda Marín Gómez, muchas felicidades. Yolanda Ciani, Yolanda Andrade, querida Yolanda, te mando un beso y un abrazo. Mi amiga Yolanda Velázquez, hasta el Auditorio Nacional, le mando un abrazo. Hoy es cumpleaños del gran Franco Portugal, Cancino Franco, que estés muy bien. De Margot Mercado, mamá de nuestra compañera Regina Rosilio, de Jaime Labastida, de Guillermo Vázquez Handel, compañero nuestro en Fórmula, de Andrés Conesa. Andrés, felicidades. Y si todo esto es hoy, también es cumple hoy de Jorge Rivero, muchas felicidades, Jorge. ¿De quién va a ser santo, Laura, mañana, martes y 16 de junio?
7: Con todo gusto, Joaquín, mañana vamos a festejar a Ciro, Lugarda y Alicia, muchas felicidades adelantadas.
6: Bueno, pues esto es algo de lo más importante que ha ocurrido y que está ocurriendo hoy en México y en el resto del mundo. Con mucho que es muchísimo de todo lo que usted leerá y escuchará mañana por la mañana. Y muchísimo de todo lo que usted escuchará, leerá, incluso verá esta tarde, esta noche. Vamos ahora en el correr de las próximas horas. Israel Aldave, dice la presidenta a los dirigentes de la coordinadora, se acabó lo que se daba.
8: En efecto, Joaquín, ¿qué tal? Gracias. Muy buenas tardes. Soy la presidenta de México, Claudia Sheinbaum. Deja muy en claro, Joaquín, que en estos momentos no hay diálogo con los dirigentes de la Coordinadora Nacional de Trabajadores de la Educación, que ya el gobierno federal hizo su propuesta y que en próximos meses iniciará la consulta maestro por maestro, escuela por escuela en todo nuestro país, para que ellos sean los que decidan justamente qué es lo que sucede con estas exigencias que plantea la disidencia magisterial. Mientras todo esto sucede, Joaquín pide a la ciudadanía tener paciencia, paciencia con la cual afirma actúa el gobierno y reitera hoy que no va a reprimir la manifestación de los maestros. El adelanto, Joaquín, y por supuesto el detalle más adelante.
6: Yo entiendo que tenga que estar repitiendo eso de que no va a reprimir la manifestación de los maestros. Es que repito, no es esa la opción. E insisto en lo del falso dilema. ¿Por qué digo e insisto en lo del falso dilema? Porque el falso dilema es represión o libertinaje y violencia. ¿Por qué es un falso dilema? Porque no, esto no es entre represión y violencia y vandalismo, no. Se resuelve con la aplicación de la ley. Por eso hablo del falso dilema. No hay un dilema. Y si se plantease un falso dilema. Mientras tanto, Óscar Zúñiga.
9: Joaquín, México y Estados Unidos pactaron acciones inmediatas contra cárteles y el crimen organizado. 15 agencias estadounidenses arrancan nueva era de cooperación en seguridad con México. Esto durante la reunión de alto nivel realizada este viernes en la Embajada de los Estados Unidos en nuestro país. Joaquín.
6: De la cual el gobierno de México pues no ha informado mucho, porque fueron horas de reunión, decenas de temas, y nos vamos por el protocolo. Lisbeth Hernández, se disminuye el campamento y la presencia de los coordinadores, de los militantes de la coordinadora.
10: Muy buenas tardes, Joaquín. La CENTE desmantela el plantón de 20 de noviembre, pero se mantiene en 5 de mayo, Tacuba y Donceles. Además, llegan 100 integrantes más de Oaxaca y Chiapas. Y además estrenan carpas. Todos los detalles en unos minutos.
6: Sí, todos estrenando carpas. Son de Sam's, por cierto. Y le quiero decir una cosa. Antes venían por cientos. Hoy llegaron 100. Llegaron 100. Voy, David Galván, ¿qué tienes?
11: Te platico, Joaquín, que una acción coordinada del Gabinete de Seguridad en el estado de Sinaloa, en 4 municipios, permitió la detención de 11 presuntos integrantes de células delictivas en esa entidad, entre ellos Iván Raimundo Olivas, alias El 24, presunto líder regional en Culiacán, y Mocorito de la facción del Chapo Isidro. Entre lo asegurado también figuraba un fusil Barrett antiaéreo. Los detalles en breve, Joaquín.
6: Gracias, voy contigo, Lupita Tomás. La violencia política, A ver si luego me echo un clavado a ver cuántos presidentes municipales han asesinado. Este otro, en Oaxaca, Lupita Tomás.
12: Joaquín, este domingo fue sepultado el presidente municipal de San Miguel Amatitlán, Joel Bravo Martínez, quien había sido víctima de un secuestro hace poco menos de un mes. El crimen ocurrió cuando salía de su domicilio el sábado 13 de junio y se disponía a iniciar sus actividades. La fiscalía ya inició la investigación respectiva. Los detalles más adelante.
6: Y mire, pues cómo no va a estar Michoacán como está, si el presidente del Congreso, Baltasar Gaona, En la sesión del Congreso de Michoacán, ¿sabe qué hizo? Poner una serie de narcocorridos. Es que no tienen ni así de madre ya, les vale, no tienen la menor discreción, el pudor lo desconocen. Es la caradura y la confesión, pero también hay la impunidad. Voy contigo, Marcos Morales, Fórmula Michoacán.
13: Joaquín, buenas tardes. En esta ocasión para informarte que luego de que la semana pasada el presidente del Congreso de Michoacán, Baltasar Gaona, permitiera que se interpretaran corridos en plena tribuna del Congreso Estatal, el día de ayer emitió una disculpa pública a través de un video y esta mañana el gobernador del estado, Alfredo Ramírez Bedoya, informó que se continúan con las investigaciones por posible apología del delito. En breve los detalles.
6: ¿Pero por qué lo hizo? Aquí no es que, ay sí, les ofrezco una disculpa. ¿Por qué puso los narcocorridos en la sesión del Congreso? ¿Por qué la presencia del crimen organizado, la complicidad del crimen organizado, la loa al crimen organizado, la celebración del crimen organizado, las complicidades con el crimen organizado, repito, ya sin el menor pudor, en el Congreso del Estado de Michoacán? Mientras tanto, Jenny Valencia.
14: Te informo, Joaquín, que el secretario de Economía, Marcelo Ebrard, manifestó que si el presidente de los Estados Unidos, Donald Trump, hubiese intentado o decidido salirse del T-MEC, ya lo sabrían y por el contrario, continúan las conversaciones. Es más, el próximo jueves se reunirá con el embajador Jameson Greer en Washington en el marco de la segunda ronda de conversaciones y está todo listo para el encuentro entre México, Estados Unidos y Canadá el próximo 1 de julio. Es el reporte.
6: En 15 días, Laura Cardoso.
15: Joaquín, la lluvia seguirá afectando a casi todo el país y serán intensas en Coahuila, Nuevo León y Tamaulipas. Y es que en esa zona el Servicio Meteorológico Nacional vigila un sistema que podría convertirse en ciclón tropical. Mientras tanto, persistirá el calor extremo en el norte y noroeste con temperaturas de hasta 45 grados. Los detalles adelante.
6: Bueno, me está informando mi querido amigo, el gran periodista Rafael Cardona, que desde 2024 han asesinado a 11 alcaldes, o sea, un alcalde cada mes y medio. Así está la numerología. Y el resto del mundo, Laura.
7: Gracias, Joaquín. Anuncia Trump salida de primeros petroleros el estrecho de Hormuz tras el acuerdo de paz con Irán sin firmar. Pero Trump, que cumplió ayer 80 años, advierte que mantendrá el despliegue militar en Medio Oriente. El presidente francés Emmanuel Macron se pronuncia en contra del cobro de peaje en el estrecho de Hormuz. Tropas israelíes dejan Líbano con último ataque. Hamas felicita a Irán y celebra este cese al fuego. En Francia arrancó la cumbre del G7. Los temas, las guerras y el desequilibrio económico y global. La guerrilla colombiana del ELN declara tregua ante la segunda vuelta presidencial de este domingo. Incluirán ya el español de forma sistemática en todas las conferencias del Mundial. Joaquín.
6: Era absurdo, pues si uno de los tres países es México y en México se habla español y no estaba considerado el español. Menos mal que corrigieron. En las finanzas, en este momento el dólar interbancario se está cotizando en 17.26, en ventanilla se vende hasta en 17.89, en los bancos hasta en 18.04, un euro en el mundo, un dólar 16, en México el euro se vende en 21 pesos con 11 centavos. Y les recuerdo que está al aire el capítulo de esta semana de María José Mas López Dóriga, Mi Historia, y que en esta tarde, de lunes y 15 de junio de este año de 2026, le voy a tener a usted todo esto.
7: Este más, mucho más, hoy aquí con López Dóriga. 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
2: El Papa y los Reyes. España arropó y se volcó durante la visita que hizo el Papa León XIV por Madrid, Barcelona, Canarias y Tenerife. Y los reyes y la familia real fueron grandes anfitriones del Papa estadounidense, quienes lo recibieron y lo acompañaron en esta visita apostólica. Tanto Leticia como la emérita Sofía usaron el llamado Privilège du Blanc, que les permite a las reinas católicas vestir de blanco frente a un pontífice. El rey Felipe VI resaltó la fortuna que el Papa hable español y que le resulte cercano todo lo relacionado a Iberia. América y destacó.
3: La fe católica está enraizada en nuestro país y sin ella, bien lo sabéis, nuestra historia y nuestra cultura no se entenderían.
2: Los reyes fueron la cara de España ante su santidad. 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

0: Bueno, ahora está la música de Mónica Naranjo. Voy a empezar contigo, Lisbeth Hernández, en el campamento. ¿Qué ocurre?
1: Joaquín, muy buenas tardes. Pues el día de hoy ya fue desmantelado, pues casi en su totalidad, prácticamente 90%, el plantón de 20 de noviembre. Sin embargo, el de 5 de mayo se mantiene. Hoy llegaron 100 integrantes de Oaxaca y Chiapas. Y también de este plantón de 5 de mayo fue donde salieron hoy por la mañana para movilizarse hacia las casetas. ¿Qué dice la coordinadora? Pues que van a mantener sus movilizaciones, esto pese a que el fin de semana pues hubo una votación, la mitad votó por recesar esta huelga, sin embargo, se decidió que continuaran, es decir, con menos presencia, pero continúan las movilizaciones en la CENTE, y 100 integrantes llegaron esta mañana a reforzar el plantón, que ya se ve bastante debilitado, Joaquín, hay que decirlo, sin embargo, bueno, pues se mantienen aquí en la Ciudad de México.
0: Bien, mientras tanto, ¿qué dijo la presidenta Israel Aldave? Que ni hablar con la dirigencia de la coordinadora.
2: Así es, Joaquín, ¿qué tal? Gracias. Muy buenas tardes. Esta mañana la presidenta de México, Claudia Sheinbaum, dejó muy en claro, Joaquín, que en estos momentos no hay diálogo con la dirigencia de la Coordinadora Nacional de Trabajadores de la Educación. Por ello, Joaquín, pide paciencia a los ciudadanos, a los comerciantes, paciencia con la cual también afirma su gobierno está encarando esta problemática, en la cual reitera que no va a haber represión en contra de los maestros.
3: Hay que tener paciencia siempre. No, las manifestaciones sociales no deben traducirse en represión por parte de la autoridad. Hay que buscar siempre el diálogo y cuando hay otros intereses, pues también la contención. Muy distinto contener a reprimir. La verdad es que ahí la policía de la Ciudad de México particularmente pues tiene mucha experiencia en la contención, que es muy distinto resistir, digamos, a golpear, a reprimir, a violar los derechos humanos. Y esa es la manera en que pensamos en México. Y además por nuestra historia, por lo que ha sido nuestra historia, una historia de gobiernos autoritarios que utilizaron la represión, incluso la desaparición o el asesinato.
2: Sí. Joaquín, y en torno a las afectaciones a todos los comerciantes del primer cuadro de la capital del país, les recomendó que hablen con la secretaria de Gobernación y también con la jefa de gobierno para que con ellas exploren las distintas alternativas a fin de poder apoyarlos y que puedan sortear pues esta situación por la cual atraviesan los comerciantes que dañan justamente, dañadas sus ventas por el plantón de la CENTE.
3: Pueden dialogar con la secretaria de Gobernación. El FanFest está

0: abierto, ha estado abierto todos estos días. Y pues hay varias calles que también ya se abrieron. Entonces la Secretaría de Gobernación puede estar ahí hablando con los comerciantes. Los conoce bien porque ella fue Secretaria de Gobierno de la Ciudad de México, entonces conoce muy bien a los comerciantes del Centro Histórico y junto con la Jefa de Gobierno pueden dialogar con ellos.
1: Y en este sentido, Joaquín, la presidenta Sheinbaum Pardo reconoció que pospuso la gira que tenía programada para este domingo por el estado de Zacatecas, en donde encabezaría dos actos públicos. Esto justamente por los amagos de la disidencia magisterial de hacerse presentes en estos actos públicos de la presidenta. En lugar de Zacatecas, dijo que prefirió ir a San Luis Potosí.
0: Planteaban ahí que iba a haber alguna interrupción en los eventos, entonces dijo, ¿para qué? Si estamos en espíritu mundialista, pues mejor vamos a San Luis y reprogramamos para Zacatecas.
2: ¿Eran eventos de, o bueno, eran manifestaciones de la CENTE y de
0: Sí, entre otros. Entonces dije, ¿para qué? Pues hay diálogo con gobernación, con educación, ¿para qué generamos ahí un mal momento?
1: Ahí está, Joaquín, evitar un mal momento, por ello reprogramó, como ella misma lo dijo, su gira por el estado de Zacatecas. En otro tema, anunció Joaquín, luego de más de 50 días, el nombramiento de quién será la nueva secretaria de la mujer. ¿De quién se trata? La presidenta da cuenta.
0: Les puedo dar el adelanto de una vez. Una vez que termine sus labores como presidenta del Senado, Lauritzel Castillo se va a incorporar como secretaria de las mujeres al gobierno. Ella está definiendo las fechas y mientras tanto se sigue desarrollando todas las actividades de la secretaría, no están interrumpidas.
1: Por otra parte, Joaquín celebró este acuerdo de paz alcanzado entre los Estados Unidos e Irán, con lo cual se pone fin al conflicto bélico que priva el Medio Oriente. No solamente la presidenta Sheinbaum Pardo destacó que se haya terminado con estas hostilidades, sino que también las implicaciones en materia económica, con lo cual le dijo volverá a la calma el mercado de los energéticos. El reporte, Joaquín, con las imágenes de Jorge Aguilar.
3: Gracias, gracias. No comentó nada Israel, la presidenta de dos puntos de la reunión de seguridad del viernes en la embajada y de las declaraciones de Sarah Carter, la zarina antidrogas.
1: Sí, fíjate, Joaquín, fueron dos temas que por supuesto se le preguntaron a la presidenta respecto a estas declaraciones de Sarah Carter, la zarina antidrogas del gobierno del presidente de los Estados Unidos, Donald Trump. Dijo que no iba a entrar en controversia con los funcionarios de la administración estadounidense cada vez que se refieren a nuestro país. Y respecto a esta reunión que tú lo señalabas, Joaquín, que se llevó a cabo en la Cancillería con integrantes justamente del Gabinete de Seguridad de la Unión Americana y de nuestro país, dijo que forma parte de esta serie de acuerdos que hay con los Estados Unidos, en donde se busca fortalecer la cooperación en materia de seguridad, tanto de México con los Estados Unidos, Joaquín.
3: ¿Del lado mexicano hubo algún reporte de esa reunión, Israel, o solo lo que se supo de la parte estadounidense?
1: Solamente, Joaquín, por lo menos hasta lo que se supo del lado estadounidense, un mensaje a través de las redes sociales del canciller fue donde se dio cuenta de este encuentro, más hoy las declaraciones de la presidenta, que como te lo comenta, señala que forma parte de esta serie de acuerdos que hay con la Unión Americana para estrechar los lazos de cooperación en materia de seguridad.
3: Bueno, pues está bien. Gracias, gracias, Israel Aldave. Y ahora voy a ir contigo directamente, Ulises Soriano. Estás en la caseta.
4: Efectivamente, Joaquín, muy buenas tardes. En estos momentos nos encontramos en la caseta de Tlalpan, justamente en esta entrada a la autopista México-Cuernavaca y, por supuesto, entrada a la Ciudad de México. La Coordinadora Nacional de Trabajadores de la Educación, pues, ha dado paso libre, entre comillas, porque si bien después de estos destrozos del viernes pasado las garitas no estaban dando el cobro, pues ahora la CENTE, pues, ha tomado esta caseta y dado paso libre a todos los automovilistas que llegan a o salen de la ciudad. Ciudad de México. Pero déjame decirte algo, Joaquín, es una fuerza muy mermada de esta CENTE. Son alrededor de 100 maestros los que llegaron alrededor de las 10 de la mañana y hicieron una conferencia de prensa en la que insistieron en que el plantón y la huelga va a continuar pese a que la presidenta Claudia Sheinbaum federal en sí ya le cerró la puerta al diálogo. Ellos señalaron que si bien la coordinadora sabe pues reunirse, sabe empoderarse y lo hará todavía más a propósito de esto, con más fuerza y hasta con más coraje. También señalaron, Joaquín, que no se van a detener y que los maestros continuarán llegando al plantón del Zócalo de la Ciudad de México. Sin embargo, pues tú puedes ver en las imágenes de Oscar Rea que la lluvia también ya les hizo mella y por supuesto solamente se mantienen resguardados en algunas garitas dándole el paso y son, como te comento, alrededor de 100 docentes disidentes que están aquí insistiendo en que la presidenta Claudia Sheinbaum debe de reunirse con ellos para continuar con esta mesa de diálogo a la que sin duda alguna ya les han cerrado el paso. Mientras tanto, Joaquín, es el reporte que te tengo.
3: Pues no podrían, yo pregunto, no podrían replegar sin golpear, presidenta, replegar a estos que son menos de 100, porque si menos de 100 pueden hacer lo que hacen en las casetas. Y yo estoy de acuerdo con usted en que ya se acabó, porque no era diálogo, era monólogo de los dirigentes de la coordinadora. Se han hecho desde su creación en 1979 allá en Tuxtla Gutiérrez, siempre lo han hecho, es un monólogo y es no, y cuando ya ven el efectivo dicen bueno, vamos a consultar a las bases y se van. Ahora no, porque por lo visto no ha habido efectivo, ha habido sesiones importantes, eso sí, pero quieren todo, es más, no quieren nada. No, quieren el conflicto por el conflicto que siempre ha sido lo suyo. Leopoldo Espejel.
5: Joaquín, ¿cómo estás? Muy buenas tardes. Nos encontramos en la caseta de cobro de San Marcos de la autopista México-Puebla, donde se han cumplido, Joaquín, 4 horas de que integrantes de la Coordinadora Nacional de Trabajadores de la Educación, sección 22, procedentes de Oaxaca y Puebla, han permitido el paso libre de esta autopista, es decir, no permiten que se pague el peaje. Tú puedes observar en imágenes de Alejandro Elizalde cómo los vehículos cruzan sin ningún contratiempo, sin ningún problema, las garitas, salvo que no cuentan con un seguro por algún accidente, Joaquín. Y es que esta mañana se registraron 2 accidentes aquí justamente en la autopista México-Puebla, kilómetro 42, 47, perdón, un autotransporte de carga, un tráiler, un autobús y 6 vehículos se involucraron, Joaquín, en este trágico accidente que dejó una persona fallecida y después un camión tipo Thornton que transportaba bultos de cemento y de cal se impactó contra un autobús, volcó y también provocó el cierre parcial. Hay, de hecho, Joaquín, habilitado un carril reversible para evitar este conflicto vial y que los vehículos queden atrapados. Aquí, Joaquín, pues definitivamente no hay para cuándo no más de 200 integrantes de la CENTE permanezcan en estas garitas, que por cierto, Joaquín, solamente permiten paso por 2 carriles de cada sentido. Lo que tenemos, Joaquín, desde la autopista México-Puebla.
3: Gracias, lo que les da la gana. Lo que les da la gana. Voy a unos anuncios, después de los anuncios. No, pues a todo dar, el gobernador de Jalisco decreta que no haya clase el jueves por el partido México-Corea. Nada más que, gobernador, el partido es por la noche. ¿A qué hora es el partido? A las 7 de la noche, gobernador. ¿Y por qué no la ir a clases por la mañana? Digo, no lo entiendo. En un momento la mesa de los mundialistas somos locales con Marion Reimers, Arturo Bricio, José Pablo Cuello, y voy a hablar con el secretario de Seguridad de la Ciudad de México, el maestro Pablo Vázquez. Continuamos.
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12: 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Las manifestaciones en la Ciudad de México y la inauguración del Mundial fueron los temas de mayor interés en la conversación digital. En el Claudiómetro Digital, el sentimiento positivo tuvo un aumento de 6 puntos porcentuales. Al final de esta edición destaca que el ciclista mexicano Isaac del Toro ganó la edición 78 del Tour de Auvernia.
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1: El primer despertador solo podía sonar a las 4 de la mañana, hora necesaria para los trabajadores de la época.
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1: Bueno, pues hoy es la mesa, como todos los días, mundialista, porque ¿sabe qué? Cuando está el mundial, a menos que haya algo realmente grave, una tragedia natural o una tragedia política, todo lo demás, como la gente que me dice, oye, ¿me vas a hablar de no sé qué? De... No, vamos a hablar de lo que usted quiere que hablemos. Y hoy la nota, pues es la nota. Yo por eso difiero de quienes dicen, es que el periodismo deportivo, el periodismo de espectáculo. No, la nota siempre es la nota, en donde esté. Y esa estará aquí. ¿Por qué? Porque es la nota, como me reclamaba López Obrador. Bueno, con su ese López Dóriga, si dice que la nota es la nota. Pues sí, gracias por el reconocimiento. Siempre le decía, efectivamente, la nota es la nota y la nota, ¿sabe qué? Mata todo. Bueno, pues vamos con la mesa. Querida Marion, qué alegría verte.
2: Joaquín, con el placer de acompañarte. Muchas gracias por recibirme. Un saludo a ti, a todo el auditorio y a los compañeros que se van a sumar.
1: Se vi de verde.
2: Estuve de verde, por supuesto. Y tengo un reto, Joaquín, ¿qué? Con la audiencia de Cancha Completa. Me tengo que poner algo de México todos los días hasta que México quede fuera del Mundial.
1: ¿Y por qué hasta que quede fuera y por qué no durante todo el Mundial?
2: Tienes razón, lo vamos a hacer durante todo el Mundial.
1: Pues sí.
2: Durante todo el Mundial, sí. Algo de México.
1: Yo a ver con qué te coopero.
2: Me encantó, órale.
1: Sí, venga, venga, sí. Y pues estamos con...
2: Es que vamos a ser campeones del mundo, entonces a ver si me alcanza, porque son muchos días.
1: No te preocupes, yo tengo parque.
2: Me encantó. Estoy lista, estamos juntos en esto.
1: Querido Arturo Bricio, ¿cómo estás, Arturo?
3: Ah, mi teacher querido, qué gusto, y mi querida y admirada amiga Marion, siempre es un placer estar con ustedes. Ya se jugaron 13 partidos, de este torneo maravilloso, y ahorita ya Egipto le va pegando a Bélgica, o sea que vamos a platicar de qué ha habido, de las grandes potencias, de lo que han quedado de ver, en fin.
1: En fin, José Pablo, ¿cómo estás? Buenas tardes.
4: Muy contento, Joaquín, saludos a ti, a Marion, a Arturo. Te escuchaba decir que solo que haya una tragedia política, hablamos de política. Bueno, yo soy de los que piensa que vivimos en una tragedia política constante, y qué bueno que hoy abras un espacio para
1: hoy
4: hablar
1: no.
4: de otras cosas y hablemos de fútbol.
1: Hoy no, todo el mundial, desde bueno, antes de bien. Que empezara. Desde antes de que empezara. Y a ver, Marion, sorpresas.
2: Sorpresas, indudablemente la que ya mencionaba Arturo, que tiene que ver con el triunfo momentáneo de Egipto, pero sobre todo lo de hoy entre España y Cabo Verde. Primera vez que te presentas en una Copa del Mundo frente a el equipo campeón de la Euro y 0-0 sacas el empate. El arquero de Cabo Verde, Vocinha, un hombre de 40 años de edad, aguantó a pie firme. Obviamente Cabo Verde se encerró como pudo en el área, metió a todo mundo ahí, el camión y demás. Pero a mí me parece que es un debut que nos da una muy bella historia luego de lo acontecido entre Curazao y Alemania, en donde pues ahí sí les llenaron la canasta.
1: Sí, pero fíjate, Cabo Verde tiene 529,000 habitantes. Uh-huh. Es su primer mundial. Y España es candidata al campeonato.
2: Correcto.
1: Y llegan estos, este equipo, y toma la que para España.
2: Es que es un torneo muy corto y es un torneo que también se resiste al análisis, teniendo 48 selecciones en 3 países distintos, 104 partidos. Hay que exigirle mucho más a España, es lógico, pero pienso también en la Argentina de Scaloni, el mundial pasado, que contra Arabia, por ejemplo, sufrió, que en el grupo sufrió mucho y que termina por ser campeona del mundo. Lo que sí es que España necesita una reacción muy rápida y necesita necesita dejar de depender tanto de Yamal, a mi parecer.
1: Sí, a ver, José Pablo Cuello, ¿qué necesita, como dicen ustedes los cronistas deportivos, un revulsivo?
4: A ver, te voy a dar dos datos, ¿no? El primero, Joaquín, ¿sabes cuántos partidos ha ganado España desde que se coronó campeona del mundo en el Mundial de Sudáfrica 2010?
1: La verdad,
4: no. Te respondo rápidamente. Solo 3, incluyendo el empate de hoy. 3 victorias en 3 mundiales y lo que va de este. Para que te des una idea, México, al que tanto criticamos y al que nos encanta matar, ha ganado en ese mismo lapso 6 partidos de Copa del Mundo. No sé si esa Euro que gana España maquilla un poco una selección que quizás, ¿no?, pueda no estar tan lista para ser campeona como muchos suponen. Y yo, el otro tema que sí quisiera decirlo abiertamente, y seguro no estarán mis compañeros y probablemente tú tampoco de acuerdo conmigo, es que estas grandes historias como la de hoy de Cabo Verde, que me parece romántica, que me parece espectacular y que me parece que recordaremos mucho tiempo, quizás no serían posibles sin este tan criticado proceso de ampliación de plazas para una Copa del Mundo, ¿no? Algún día fueron 16, tú y yo vimos Copas del Mundo todavía con 16 equipos.
1: México.
4: Ya llegamos a 48. Sin 48 equipos no hay Cabo Verde, ¿eh? Sin 48 equipos no hay portero de 40 años, sin 48 equipos no hay esta sorpresa. Ahora sí, como dicen por ahí, just saying, porque podemos criticarlo y podemos no estar de acuerdo, pero hay el otro lado de la moneda, y es que países como Cabo Verde pueden participar y pueden de pronto darnos estas sorpresas que nos recuerdan que el deporte es eso, y los partidos hay que jugar.
1: Yo, mira, ni ahora sí, como decía Bora, yo respeto, y sigue diciendo, pues es que ese es el fútbol. Haya 16 o haya 48, ese es el fútbol, la sorpresa. Yo siempre he dicho, cuando más lo han mirado las estadísticas, sobre todo en el béisbol, en el fútbol americano, ahora aquí en el fútbol, como digo yo, las estadísticas no juegan, no salen al campo.
2: No, claro. ¿Eh? Y coincido. A ver, yo sumaría lo que menciona José Pablo muy atinadamente, que en efecto, sin este formato, quizás la historia de Cabo Verde o la de Curazao no las seguiríamos. Sí habría un mundial con sorpresas. También habría un mundial con un grupo de la muerte, que en este caso no lo hubo. También habría una consideración mayor al estado físico de los jugadores. Y yo, insisto, yo soy una romántica, a mí me encanta esta clase de cosas, pero esta falsa idea de que esto democratiza el fútbol es lo que a mí me preocupa, porque detrás del hecho de que haya 48 selecciones en este mundial, hay también un tema político, y es la forma en la que Infantino se quiere sostener en el poder para recibir los votos de los países pequeños, cuyos votos valen lo mismo que lo de Brasil, Italia, Alemania y Francia, para eternizarse en el poder.
1: Sí. A ver, permíteme, voy contigo, Arturo Bricio.
5: Pues miren, si las
1: locales. Un momento, ¿sí? Arturo.
3: Esta ampliación a los 48 equipos tenía un destinatario fijo, que era Italia. Y no le salió. Entonces, efectivamente, era cantado. O sea, ¿cómo podemos hacer que Italia no quede eliminado? Y quedó eliminado. Entonces, bueno, ahora sí tenemos a una gran cantidad de equipos que califican, porque había grupos en los cuales sí podía haber alguna injusticia. Pero concuerdo con Mario, o sea, acá el tema es el voto por el voto, el hecho de afianzarse en el poder y seguir haciendo el gigante financiero con el abuso que hemos visto. Yo pensé que con Blatter y Avalanche había visto todo. No, me quedé bebé.
1: Un momento.
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9: El Danzis azul es un ave originaria de Panamá, Ecuador, Perú y Colombia. Mide en promedio 12 centímetros de longitud y pesa solo 13 gramos. El macho es de color azul turquesa, con el lomo, alas y cola negra. La hembra es verde con la cabeza azul. Generalmente andan en pareja. Se alimenta de insectos, frutos y néctar de las flores.
10: 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En el grupo A se anunció que Gustavo Tejera será el árbitro central del México ante Corea del Sur en Guadalajara. El uruguayo cuenta con la experiencia de haber pitado en torneos como eliminatorias de Conmebol, Copa América, Preolímpicos y Copa Libertadores, por mencionar algunos. Dentro del grupo F, Suecia goleó 5-1 a Túnez en Monterrey, con doblete de Yassin Ayari. De acuerdo con diversos medios, después de este resultado, los tunecinos decidieron despedir al técnico Sabri Lamouchi. En el sector H, la selección de España empató sin goles con Cabo Verde en Atlanta. Bocinha, portero de los africanos, fue el jugador del encuentro, en lo que fue el debut de su equipo en Copas del Mundo. En el mismo grupo H, Arabia Saudita enfrenta a Uruguay en Miami a las 4 de la tarde, tiempo del centro de México. 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

0: Bien, voy contigo, querido Arturo Bricio. Dime, ¿cómo viste a la árbitra haciendo de cuarta árbitra en el partido de ayer?
1: Mira, estuvieron cuarta y quinta. Estuvo Katitzel de cuarta y Sandra Ramírez de quinta. Le están criticando que Nakamura, un volante por izquierda de Japón, jugó sin espinilleras. No es cierto. Lo que sucede ahora es que la espinillera es obligatoria, pero lo que no es obligatorio es el tamaño de la espinillera, porque ya la regla de juego, Joaquín, Marion y José Pablo, dice que es responsabilidad del atleta. Te claro. Quieres proteger tu espinilla y es tu cuerpo, mano. Entonces ponte la espinillera del tamaño que se te pegue la gana. Ella lo revisó, vio que está ya prácticamente un curita. El material es importante, ¿eh? Sí debe ser un material protector. Pero si quieres poner un curita y exponer tu piernita, hermano, hazlo. Entonces no se vale eso, esa crítica, ¿no? Y por otro lado, al ratito a las 7 sí. Va a arbitrar César Ramos. Si en un partido, en un mundial, a tu tercer mundial, te dan un Irán o Nueva Zelanda, es para tirárselos por la cabeza. Pero aquí es una distinción, un crédito al árbitro mexicano por el contenido político claro. Que tiene este partido. Entonces, están diciéndole a César, el más confiable que tenemos eres tú, y por favor dirige este partido como si fuera la final del mundial.
0: No, es que, Marion, en este momento... Yo creo que, fíjate, es el primer mundial en la historia en el que participan dos países que están en guerra.
2: Correcto.
0: Uh-huh. Aunque haya anunciado anoche Trump el fin de la guerra y el acuerdo y todo, uh-huh. Yo no me creo esas cosas, pero en fin, en guerra están Estados Unidos e Irán, por más pacto que haya, están en guerra.
2: ¿Sí? Con toda claridad.
0: Así es. Y está jugando Irán en Estados Unidos y fíjate, está concentrado en otro país. Es que es de esas grandes para mí historias.
2: Es una historia a la que tenemos que seguir con mucha atención, coincido contigo, aunque hayan anunciado el cese al fuego o el fin de la guerra, hemos visto ir y venir mucho en estas negociaciones, al igual que lo que sucede entre el conflicto armado entre Rusia y Ucrania. Yo lo que pondría aquí al centro es la integridad de la competencia deportiva. Y la integridad de la competencia deportiva, y si no que Arturo y José Pablo, que tienen una vasta experiencia en esto, me contradigan, y si quieres tú también. Pero no, tiene que ver con que todos puedan participar en igualdad de circunstancias. No se le ha dado a Irán la posibilidad de participar en igualdad de circunstancias. De manera permanente, y esto no quiere decir que yo esté ni a favor del régimen iraní, ni que esté de acuerdo con sus políticas, pero con lo que no estoy de acuerdo es que con que nos vendan una competencia como justa cuando no lo es. Irán se tuvo que trasladar, no tiene a su cuerpo técnico completo, federativos no pudieron viajar, el gerente de comunicaciones, cosas que quizás para nosotros puedan parecer pocas o mínimas respecto del funcionamiento deportivo de una selección. Pero el hecho de tener que trasladarse, de tener la preocupación de las visas, de saber si les van a pitar en el estadio o no, si van a tener temas de seguridad, porque el propio presidente Donald Trump dijo que no podía garantizarles la seguridad en su país, a mí eso me parece que va directamente en contra del espíritu de igualdad y equidad que tiene que existir en toda competencia.
0: Sí, pero yo creo, José Pablo, que esto, como hemos visto algunas ocasiones en algunos eventos, aquel Irak, ¿se acuerdan?
2: Claro.
0: Le da una fuerza emocional que no tendría de otro modo al equipo de Irán, a los jugadores.
3: Sí, sí, de acuerdo, Joaquín. Coincido absolutamente con Mario. No sé si hoy Estados Unidos está preocupado por eso. Como país me da la impresión de que no. Y tampoco sé si la FIFA tenga la capacidad, con un presidente como el que tienen hoy en Estados Unidos, de exigirle cosas que en otros países, en otros tiempos, quizás en el propio Estados Unidos, en la última edición, en el 94, tenía la capacidad de hacer. No están los iraníes compitiendo en condiciones de igualdad. Tienen que trasladarse desde Tijuana hasta Los Ángeles. Me platicaba la reportera en Fox, Lorena Troncoso, del trato terrible que les dan al momento de cruzar la frontera. Dice, es contrastante lo bien que se les trata en Tijuana y en su traslado, digo, corto, por supuesto, de donde están concentrados a la frontera, y lo que pasa en cuanto cruzan a territorio norteamericano. Y vaya, son pueblos, Joaquín, para el fútbol y para todo, ¿no? De un lado y de otro del conflicto, sin tomar partido, pues que están acostumbrados a enfrentar condiciones complicadísimas, porque entre otras cosas, la Liga Persa, que es donde juegan muchos de estos futbolistas, tiene suspendida desde que arrancó el conflicto armado, o sea, empezando desde ahí, más todo lo que tiene que pasarte por la cabeza cuando tu país está pasando por una situación como la de los iraníes, y ya lo hablaba Mario, no hay otros países en este tipo de circunstancias, pero en particular, pues será un partido al que habrá que seguir de cerca, uno de esos momentos que tiene la Copa del Mundo, que siempre son especiales, y ojalá que haya suerte para el árbitro mexicano. Yo me quedé muy tranquilo de que Arturo Bricio, con lo de las espinilleras, nos confirmara Joaquín, Marion, que el tamaño no importa, ¿no? De las espinilleras, obviamente, y con eso no tenemos problemas de aquí en adelante.
0: Entonces, ¿qué? A ver, Arturo Bricio, ¿para ti el tamaño no importa?
1: Para efectos reglamentarios, no.
0: No sé, que para el fútbol, no.
1: Exactamente.
0: A ver, ¿cómo has visto el arbitraje, Arturo?
1: Mira, muy desigual. Se han tomado decisiones, sobre todo con el VAR, muy malas. Hubo una decisión en el partido Estados Unidos-Paraguay, aberrante, Joaquín, aberrante, compañero, donde se marca una falta mal marcada, pero se marca. Se ejecuta el tiro libre, que no cayó un gol de milagro. Después se revisa la tarjeta amarilla y se quita, alegando una identidad errónea. Cuando la identidad errónea es que yo tengo que amonestar a José Pablo, amonesto a Marion. Eso es la identidad errónea, no marcar una falta mal. Pudo ser una tragedia arbitral, que no lo fue porque no cayó el gol, pero queda ahí de manifiesto que estas reformas reglamentarias puestas sobre la hora en el Mundial, lo que están haciendo es un verdadero margallate y haciendo bolas a todo el mundo del fútbol.
0: Marion, el partido del jueves es...
2: El partido del jueves, a ver, México contra Corea.
0: ¿Cómo ves?
2: Pues mira, México tiene que tomar muy rápidamente lecciones de lo acontecido contra Sudáfrica. Se gana, el resultado era muy importante porque México tenía además pues un antecedente negativo, entre comillas, en debuts en Copas del Mundo, en partidos inaugurales de Copas del Mundo. Finalmente logra el triunfo, pero urgido. Creo que es un equipo que no mostró mordida, que no mostró hambre, que quizás tenía un poco de pánico escénico, parecía incluso, y yo lo decía con otros compañeros, oye, pues si te da pánico escénico en un mundial, en tu casa, con el Estadio Azteca repleto, la gente cantándote el cielito lindo desde el minuto 8, pues ¿en dónde estamos? Porque me parece que México tiene los argumentos en casa, por lo menos, de poder ganar partidos como estos. Contra Corea yo sería muy cautelosa en las transiciones, es un equipo que puede ganar a velocidad, y para mí lo digo con todas sus letras, y es una palabra que no me gusta en el periodismo deportivo, pero México tiene la obligación de salir con otra cara y ganarle a Corea, indudablemente.
0: ¿De acuerdo, Pablo?
3: Sí, Joaquín, de acuerdo. Soy muy consciente, sin embargo, de que el talento que tiene México es el que hay, lo hemos platicado acá, y tampoco hay mucho de dónde echar mano. No sé si Mora vaya a tener más oportunidad. Cuando entró se notó su presencia en el campo, hay una ausencia importante por la expulsión, pero digamos, en términos de talento, tanto los titulares como los suplentes y el trabajo desde las bancas con los entrenadores, no me parece que seamos claramente superiores a los coreanos, ¿no? Hay que ser muy sensatos y saber que este va a ser un partido bravo, un partido duro, un partido complicado. El que se equivoque menos, como casi siempre sucede, sacará la victoria. Pero si tú me dices, oye, veo una ruta clara para que México domine a los coreanos y les gane, como lo hizo, por ejemplo, en aquel Mundial de Francia 98 o más recientemente en Rusia, hoy no lo veo, después de lo que mostraron los dos equipos, ¿no? Pero a México lo venimos viendo hace un buen rato y tampoco es que haya tres o cuatro encuentros como para escoger y decir, oye, es que si jugamos como contra tal o cual, le vamos a ganar fácil a Corea. Este es más o menos el nivel que tienen estos chavos, que van a tener tres o cuatro y que tienen que meter dos o tres de esas para poder ganar y defenderse, como casi siempre lo hacen, bastante bien. Pero sí, lo dice Marion y lo dice bien. Este es un equipo, Joaquín, muy, muy peligroso, muy rápido, que suele ser contundente.
0: Ahora, Arturo, déjame referirme a lo que apuntaba Mario, porque yo alguna vez escuché a un muy conocido jugador que me decía, es que el Estadio Azteca ya no pesa. Y yo hice en una entrevista, dije, no, yo creo que el Estadio Azteca sí pesa. Lo que no está pesando en ese momento es la selección en el Estadio Azteca, Arturo. El que vayan a jugar a Guadalajara, ¿no te parece que es una ventaja extra para la selección mexicana?
1: Mira, yo creo que en el Mundial de 50, cuando jugó el maracanazo famoso, sí, hay una famosa frase de Obdulio Varela, cuando le dijeron que había 200.000 brasileños en la tribuna, y dijo, los de afuera son de palo. Lo primero que tiene que poner el atleta y el futbolista es la calidad, el talento y la garra. Ya lo demás vendrá por añadidura, pero históricamente, cuando México ha salido de la Azteca, en el 70, sí, Toluca, en fin, fue a Monterrey también en el 86, no le ha ido bien. Entonces, ahora, como no somos los organizadores, pues hay que adecuarnos a esto. Pero de que el público va a estar a muerte con ellos en el estadio Ciudad de Guadalajara, allí en Zapopan, no me queda la menor duda, y ojalá se contagien de eso, queridos amigos.
0: Oye, bueno, también quiero apuntar que hay más coreanos, muchísimos más coreanos en Guadalajara que sudafricanos en el Azteca, ¿eh?
2: Sin duda.
0: Sí, claro. Sí. En fin, bueno, Marion, querida, gracias.
2: Aquí. Un placer.
0: Nos vemos a las 3.
2: Nos vemos a las 3, ahí estaremos.
0: ¿En dónde?
2: En Cancha Completa, en el 103.3 de su FM.
0: Gracias, querida Marion, que estés muy bien. José Pablo, que estés muy bien, al rato te veo, hoy que te toca.
3: Hoy vamos a estar a las 6 en Fox, mi querido Joaquín. Ahí tenemos programa todas las noches.
0: Sí, ya lo sé.
3: Tengo un partido de vez. Entonces, bueno, pues ahí estamos, dándole duro y siguiendo de cerca, con otro estilo, por supuesto, la Copa del Mundo. Y cuando me invites aquí, estoy puesto feliz en tu mesa.
0: Ah, pues aquí, esa es tu casa, ya sabes.
3: Gracias.
0: Que estés muy bien, querido. Muchas gracias, José Pablo. Querido Arturo Obricio, sabes el cariño que los tenemos hace tantos años. Y da una alegría enorme verte. Muchas gracias.
1: Al contrario, Joaquín, un abrazo para todos.
0: Mírame, no me da tiempo, pero ya lo hablaremos en la que viene. Gracias, Marion, José Pablo, Arturo. Continuamos.
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6: 40 años después de albergar un partido del Mundial, Nuevo León volvió a colocarse en el escenario del balompié internacional y lo hizo con un balance positivo en materia de seguridad, movilidad y organización durante el encuentro entre Suez y Túnez, disputado la noche del domingo en el Estadio Monterrey. Elementos de la Policía Municipal detuvieron a 5 personas, entre ellas 4 mujeres, relacionadas con robos a diferentes centros comerciales, de donde se apoderaron de 54 jerseys de la Selección de México en San Pedro. Un adulto y 2 menores de edad fueron rescatados sanos y salvos tras quedar atrapados por la repentina crecida del río La Silla, provocada por las fuertes lluvias que azotaron la zona sur de Monterrey. Un incendio registrado anoche del domingo en un restaurante ubicado al interior del pabellón M provocó una amplia movilización de corporaciones de emergencia y la evacuación preventiva de cientos de personas en el centro de Monterrey. Estados Unidos e Irán alcanzaron un acuerdo de alto al fuego, allanando el camino para nuevas conversaciones que podrían poner fin a una guerra que se ha prolongado meses, causado miles de muertos y sacudido la economía mundial. El Servicio de Control de Inmigración y Aduanas de los Estados Unidos, ICE por siglas en inglés, se encuentra en el centro de una nueva controversia en la industria musical luego de que la cantante y actriz estadounidense Ariana Grande exigiera públicamente a la agencia federal que deje de utilizar sus canciones en campañas oficiales. 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
7: El elefante africano es el animal terrestre más grande del planeta. Estos gigantes poseen una inteligencia asombrosa y una estructura social compleja basada en manadas lideradas por una matriarca. Sus colmillos de marfil y su trompa versátil, que usan para comer, beber y comunicarse, son sus rasgos más distintivos. Lamentablemente, enfrentan amenazas constantes por la pérdida de su hábitat y la caza furtiva en las sabanas africanas.
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0: Bueno, saludo al equipo. Ana Berta Coronado, ¿cómo está? Muy buenas tardes. Óscar Saetaray, Gina Trejo Briseño, el ingeniero Víctor Malpica, José Juan Padrón, Gina Trejo Briseño, Sandra Jiménez, José Manuel García, en Telefórmula. Los saludo a Alonso. Alonso Mancera, buenas tardes. Diana Chávez Piña, buenas tardes para todos. Javier Mejía, Miguel Ángel Sánchez Telles, Diana Morales, Laura Flores, Regina Rosilio. Y ahora le tengo más información con Laura Pérez Cisneros.
1: Gracias, Joaquín. La coordinadora acuerda reforzar huelga, pero disminuye número de militantes en la Ciudad de México. Toman casetas de cobro. La presidenta Sheinbaum descarta nuevas mesas con ellos y reitera que no ofrecerá nada a las cúpulas. Evita responder a la zarina antidrogas estadounidense, quien ayer advirtió que tienen en la mira a funcionarios que han protegido al cártel de Sinaloa. Detienen al jefe de la facción del cártel de Sinaloa y a 11 cómplices. Reportan que Estados Unidos e Irán firmaron memorándum de entendimiento para terminar con la guerra. España empata 0 con Cabo Verde, que juega su primer mundial. Túnez destituye a su entrenador tras la goleada de anoche de Suecia, que le ganó 5-1. Joaquín.
0: Gracias, Laura. Voy a los anuncios. Y después de los anuncios, Morena impugna los resultados de las elecciones en Coahuila, en las que PRI arrasó, exige anularlas. El viejo método, ya sabe. Detienen a 11 criminales ligados al cártel de Sinaloa. Están investigando a un árbitro australiano por presunta seña racista en el juego de ayer entre Alemania y Curazao. Yo no lo vi, ¿qué hizo?
1: Sí.
2: El VAR hizo una seña así.
0: ¿Ah, sí?
2: Que dicen que es...
0: Bueno, el del VAR, no. Ah, bueno, pues voy a averiguarlo y mañana le pregunto a Arturo Bricio. ¿Sí? Continuamos.
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16: El cerebro humano genera más impulsos eléctricos en un día que todos los teléfonos del mundo juntos en ese mismo lapso.
3: Información sorprendente.
17: Las hormigas no tienen pulmones, respiran a través de pequeños orificios en sus costados llamados espiráculos, distribuidos por su cuerpo.
3: La fuerza de tu voz continúa en Grupo Fórmula. 1.8 millones de viviendas para el bienestar que otorgará el gobierno, más de 24 mil ya se han entregado y cerca de 800 mil están en construcción, informó la presidenta Sheinbaum, lo que destacó como histórico, pues garantiza el derecho para quienes menos tienen.
18: Es la primera vez en la historia de México que hacemos un programa para el que menos tiene, para el que tiene menos ingresos, y son 1.8 millones de viviendas. Eso quiere decir que la vivienda se hace accesible para mujeres que ganan un salario mínimo y que pagaban rentas muy altas, cuya familia vivía en un cuarto, lo hemos visto aquí, y que hoy tienen acceso a una vivienda de 60 metros cuadrados. Entonces es el acceso a la vivienda como un derecho.
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0: Bueno, voy contigo con esa sección especial Somos Locales con ESPN. Querido Heriberto Beto Murrieta, ¿cómo estás? Buenas tardes.
1: Joaquín, mucho gusto en saludarte aquí desde la posición que tenemos muy cerquita del Ángel de la Independencia en Reforma.
0: Muy bien. A ver, venga, dame primero el empate de hoy.
1: Siento que pecó de soberbio el equipo español. Hubo exceso de confianza, sobrellevó las acciones, confió en que en cualquier momento iba a caer el gol, que finalmente no cayó. Y se dice mucho, Joaquín, en México que la camiseta del América pesa, que la del Guadalajara pesa, la de España obviamente pesa, y tomando en cuenta que España es el principal favorito, el principal candidato para ser campeón en este campeonato mundial, pero creo que es una sacudida muy fuerte para los españoles porque el equipo de Cabo Verde fue ordenado y el fútbol es un deporte colectivo, y con base en esa colectividad el equipo de Cabo Verde saca un empate histórico y España me parece que se queda muy corta porque no logra meterle ni siquiera un gol a un equipo que era y que sigue siendo muy inferior, pero que le logró arrancar el empate el día de hoy.
0: A ver, estás hablando de Cabo Verde, es un archipiélago que tiene 10 islas, tiene sí. 529 mil habitantes, son 529 mil caboverdianos o caboverdianas, y su primer mundial y empata con España, el gran favorito. Sí. Es que es una derrota para España.
1: Como tal hay que verla, Joaquín. Es un empate con sabor a derrota. Ayer vimos, por ejemplo, a Curazao, que tiene menos de 200 mil habitantes, que es un país más turístico que futbolístico, sí. Y que en algún momento le tuvo el marcador empatado a los alemanes. Claro que la lógica se impuso y todo cae por su propio peso. Alemania es muy fuerte, es el número 9 del mundo contra el 82 del mundo, y hoy la situación se antojaba para ser muy parecida, pero España se queda sin marcar ningún gol, 27 tiros desde 1966, hace 60 años que España no disparaba tanto a la portería contraria sin meter un solo gol.
0: Oye, y es la historia otra, vamos otra vez con esta historia de Bocinha, el portero de 40 años, sí, de Costa Verde, que pues fíjate, a los 40 años se convierte en un héroe nacional de Costa Verde, y no solo de ahí, de África.
1: Claro, porque se va a recordar el gol de Curazao de ayer, por ejemplo, como algo inolvidable, aunque forma parte más de lo anecdótico y de la nota de color. Sí. Y en el caso del portero veterano de Cabo Verde el día de hoy, también efectivamente como un héroe nacional por haber impedido que España, el equipo más importante del mundo en la actualidad, no le haya podido marcar un gol. Decía Luis de la Fuente, que por cierto, Joaquín, es muy taurino, sí, como tú y como yo, que no es un bajonazo. Esa palabra utilizó, que es un término, por cierto, también muy taurino, sí, dentro del ambiente anímico de los españoles, como minimizando un poco el hecho de que no hay una crisis psicológica por haber perdido la oportunidad de ganar al equipo de Cabo Verde, porque falta mucho camino por recorrer, y dice que le quedan 7 partidos por delante al equipo de España, con lo cual está garantizando tácitamente que España va a llegar hasta la mismísima final del Campeonato del Mundo de Norteamérica 2026, pero por lo pronto lo que ocurrió hoy sí deja muchas dudas, me parece a mí, por parte de un equipo español con una generación de jóvenes extraordinarios que sin embargo no pudieron ganar el partido y ni siquiera meterle un gol a un equipo tan experimental en términos futbolísticos.
0: Y además hay antecedentes históricos porque Cabo Verde fue colonia de Portugal hasta 1975, sí, y España y Portugal en esto de las colonias africanas nunca han tenido un entendimiento claro. Bueno, desde la bula papal para dividir el continente americano.
1: Correcto, así como Curazao tiene esta influencia holandesa, sí, este es el caso, como bien apuntas, de Cabo Verde, en un mundial, Joaquín, donde se le dan oportunidades a equipos que francamente uno pensaría que no tiene nada que hacer en el mundial. Es un negocio disfrazado de globalización, pero hoy hace un pequeño matiz a este comentario el equipo de Cabo Verde, que siendo muy inferior, siendo un equipo de relleno, vamos a decir, pues resulta que le responde, que le fue a toser al equipo español en este partido, empatar empatando a cero en el marcador del día de hoy, cuando todavía falta mucho por ver de Yamal, por ejemplo, que ya jugó, Lamine Yamal, la gran estrella del equipo del Barcelona, Nico Williams, que es otro jugador que es realmente extraordinario por lo punzante, por lo desequilibrante, por lo vertical, que seguramente tarde o temprano, Joaquín, van a terminar por darle una satisfacción importante, sí, a España, más allá de este tropiezo del día de hoy, aunque fue un empate, pero vamos a decir que fue un tropiezo del equipo peninsular.
0: Bueno, vamos a dejarlo en un punto en lugar de tres puntos.
1: Exacto, ¿no?
0: Oye, los japoneses extraordinarios, ¿no?
1: Los japoneses extraordinarios, los australianos nada mal, los marroquíes, Joaquín.
0: Sí.
1: Qué fútbol tan vertical, qué acoplamiento, qué individualidades, qué forma de hacer ver mal a Brasil. Marruecos ya tiene tiempo que juega bien al fútbol, pero a mí me encantó lo que hizo en la primera parte el equipo marroquí. Aunque claro, luego está Vinicius, que es un jugador de esos que pueden cambiar en cualquier momento el rumbo del partido, como se decía en las crónicas antiguas. Tiene la onza, sí, y la sabe cambiar Vinicius, que mete un relámpago formidable con un gol de excelente factura del equipo brasileño. Pero creo que de todo lo que hemos visto futbolísticamente, no sé si coincidas, Joaquín, Marruecos es el que mejor fútbol, el que más agradable, sí, fútbol ha desplegado en este campeonato mundial.
0: Y nada menos que ante Brasil.
1: Correcto.
0: Y luego, correcto, me gustó este empate de Qatar. Yo era Qatar, la verdad, con todo y mundial no le daba la menor oportunidad. En Suiza tiene mucha mayor experiencia. Qatar solo ha ido a un mundial y porque fue sede, ¿no?
1: Exacto, el mundial anterior, el de 2022, o los suecos, por ejemplo, en la cancha de Monterrey,
0: ¿sí?,
1: haciéndole ver su suerte a Túnez, que como recordarás, Joaquín, en aquellas cuentas alegres, aquella proyección numérica super optimista mexicana del año 78, ¿sí?, todos pensábamos que le iba a ganar el equipo mexicano de Toño Roca a Túnez, que iba a empatar con Polonia y que iba a perder irremediablemente con Alemania, pero resulta que perdió con los tres, ¿sí?, y Túnez empezó el mundial metiéndole un 3-1 amarguísimo al equipo mexicano, cuyo único gol lo metió en aquel penalti Gonini Vázquez Ayala, el aquel Gonini, inolvidable jugador de tus Pumas de la universidad.
0: Sí, el Gonini.
1: Gonini.
0: Sí. Oye, a ver, y para el jueves en Guadalajara, ¿qué estás viendo?
1: Estoy viendo un equipo mexicano que tiene que cambiar, porque Corea fue dinámico, le ganó muy bien a la República Checa. El equipo mexicano ganó de manera cumplidora, pero no convincente, a Sudáfrica. Yo pensaría que Edson Álvarez va a jugar en lugar de Montes, que se hizo expulsar absurdamente en el partido en la cancha del Azteca. Creo que deben salir Fidalgo y Gutiérrez, y que debe jugar Mora, y que debe jugar Chávez en el equipo mexicano. Aunque claro, habrá que ver a Corea, que seguramente va a poner en aprietos al equipo mexicano,
0: sí,
1: y creo que Lira, que es un jugador que es el fiel de la balanza, el hombre que mete la pierna, el que muerde en la marca, el más titular que nunca en la selección mexicana, seguramente tendrá una labor fatigosa el próximo jueves frente al equipo de Corea del Sur. Yo creo que es un partido muy complicado, Joaquín, el más difícil para México en la primera ronda del mundial.
0: Oye, el triunfo de Costa de Marfil sobre Ecuador, ¿cómo deben haber extrañado al mexicano, no? Los ecuatorianos. Sí,

0: está haciendo un buen papel hasta el momento. No sé qué tan lejos pueda llegar, porque tampoco es de los equipos protagónicos los de esta zona del mundo, pero de momento sí, está dejando una buena impresión el continente africano en el campeonato del mundo, sí.
1: Yo creo que es por motivos de, pues de mejor, de la mejoría en el fútbol africano, de los jugadores y de la, claro, y de la migración, que es, exacto, el mundial donde Europa tiene el mayor número de jugadores de origen africano.
0: Exactamente, esta aportación de gente que viene de fuera o que tiene un origen doble, digamos, o doble nacionalidad, o padres de otro país. En México tenemos únicamente a 2 naturalizados en la selección mexicana, pero claro que esto también tiene que ver con el desempeño de los africanos, que son rápidos, que son veloces, que son aplicados también tácticamente, y que en este sentido están mostrando que pueden competir con equipos que en teoría son más fuertes. El equipo de Ecuador entraba como favorito en el papel, sí, pero termina por perder el encuentro con esta mínima, este mínimo marcador, mínima ventaja que consigue el equipo africano.
1: Oye, también es sorprendente que Haití, el país más pobre del mundo, Escocia apenas le pudo ganar 1-0.
0: Sí, Haití, que pasa por, bueno, tú lo has documentado, problemas políticos, sociales, un auténtico desastre, y tiene mérito, porque yo creo, Joaquín, no sé si coincidas, que a final de cuentas el fútbol de un país se refleja, o es el reflejo de ese país del que proviene el fútbol que se desempeña, ¿no? Entonces, creo que hay una cierta conexión bastante marcada entre lo que ocurre políticamente, socialmente, y lo que se ve en un terreno de juego.
1: Yo difiero un poco de eso, pero como contigo nunca he discutido, no es el momento a nuestras edades, sobre todo la mía, de empezar a hacerlo, Beto querido. Y Estados Unidos 4-1 a Paraguay.
0: Ese equipo estadounidense dio una exhibición muy clara, contundente. Había muchas dudas en torno al equipo de Pochettino. Ojalá que le den la oportunidad a Sendejas, el extremo derecho del América, que fue desperdiciado por el fútbol mexicano, de jugar en este campeonato mundial. Pero me gustó mucho la convincente actuación del equipo de Estados Unidos, que termina por hacer ver muy mal a otro equipo de Conmebol, que es el de Paraguay.
1: En fin, pues, Beto, queridos, seguiremos este mundial, todo este mundial.
0: Me dará mucho gusto, Joaquín, cada 2 días platicar contigo.
1: Te mando un abrazo con el cariño de siempre, muchas gracias.
0: Igualmente.
1: Gracias, ESPN y Fórmula. Voy a ir a unos anuncios, y después de los anuncios, la Secretaría de la Defensa activa plan en auxilio en Veracruz por temporal, y voy a hablar en un momento con el secretario de Seguridad de la Ciudad de México, el maestro Pablo Vázquez, cómo quedó lo de la inauguración y qué va a pasar para pasado mañana, qué va a suceder para pasado mañana. Continuamos.
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0: México y la inauguración del Mundial fueron los temas de mayor interés en la conversación digital. En el Claudiómetro Digital, el sentimiento positivo tuvo un aumento de 6 puntos porcentuales. Al final de esta edición destaca que el ciclista mexicano Isaac del Toro ganó la edición 78 del Tour de Auvernia.
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3: Tener un papá o una mamá con rasgos narcisistas puede ser muy confuso para los hijos porque a veces sus necesidades, emociones y deseos parecen estar siempre primero. En estos casos, los niños pueden crecer sintiendo que no son vistos, escuchados o validados del todo, lo cual puede generar dolor emocional, inseguridad y dificultad para confiar en sí mismos. Reconocer esta dinámica no es para juzgar, sino para comprender lo que ocurre dentro de este vínculo familiar y poder sanarlo con conciencia. Entenderlo permite romper patrones que se repiten de generación en generación. A partir de ahí, se puede elegir criar de una manera diferente, basada en una empatía, el respeto mutuo, límites sanos y un amor más consciente, donde las emociones de todos sean tomadas en cuenta y los hijos se sientan realmente valorados. 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
4: El Sol es tan grande que dentro de él podrían caber 1,000,000 de planetas como la Tierra de forma muy holgada.
2: 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López.

0: Bueno, pues ahora le agradezco mucho al maestro Pablo Vázquez. Él es el secretario de Seguridad Pública de la Ciudad de México y estuvo a cargo, pues, de que esta ciudad funcionara en todos los sentidos el día de la inauguración del Mundial y que siga funcionando, porque faltan fechas. Pablo, ¿cómo estás? Buenas tardes.
1: Muy bien, Joaquín, muchas gracias por el espacio y un saludo a todo tu auditorio.
0: A ver, Pablo, ¿cuáles fueron las principales medidas que tomaron para que la inauguración del Mundial se diera sin incidentes mayores, a pesar de la amenaza de la dirigencia de la coordinadora de que sin solución no rodaría el balón, y el balón rodó?
1: Así es, el reto principal, y fue como lo plantearon en su momento la doctora Claudia Sheinbaum y la jefa de gobierno Clara Brugada en los objetivos que nos trazaron, es que montáramos un operativo interinstitucional, tanto el gobierno de México como el de la ciudad, y no solo las áreas policiales, sino también las áreas de participación ciudadana y de gobierno, que permitiera, por un lado, que se diera y se pudiera ejercer el derecho a la protesta y a la expresión pública, y que por otro lado también se pudiera ejercer en plenitud el derecho al disfrute del partido, de la inauguración del Mundial, de la asociación y todo lo que tiene que ver con el Mundial, y que esto se hiciera sin que hubiera conflicto. Entonces, para ello previmos, también hubo labor de inteligencia social, un dispositivo muy robusto solamente a las zonas donde se llevaron a cabo el partido y también donde se estuvo viendo de manera remota en las televisiones, me refiero a los festivales futboleros y al propio FanFest del Zócalo. Destinamos poco más de 11,000 policías exclusivamente a esa labor, complementados de todo el dispositivo de seguridad en la ciudad, porque la ciudad pues no se detuvo independientemente del partido. Y al final tuvimos un despliegue de 56,000 elementos. Y esos 11,000 policías se dedicaron a dar acompañamiento y encauzar algunas de las movilizaciones al mismo tiempo que se garantizaba la seguridad en la última milla. Todo transcurrió de manera general con normalidad, en paz. Tuvimos, por supuesto, algunos eventos, conatos donde algunos de estos grupos, mediante expresión y acción directa y algunas muy violentas, buscaron todavía avanzar esa agenda de reclamo violento, pero fueron rápidamente contenidos, y esa es la realidad por los cuerpos policiales, de forma que no se afectó en nada el flujo tanto de gente llegando al estadio y tampoco después el transcurso del partido.
0: Yo te quiero hacer una tengo una diferencia contigo. Estos grupos, te refieres al Bloque Negro, no es un reclamo violento, es la violencia por la violencia, la destrucción por la destrucción, la provocación por la provocación y el vandalismo por el vandalismo. No tienen causa, tienen nada más un objetivo: la violencia y la provocación.
1: Coincido, nos cuesta mucho discernir cuáles son los objetivos, más allá quizá de lo obvio, que en este momento era interrumpir o generar alguna suerte de sabotaje a la forma en la que estaban transcurriendo las cosas. Hay que decirlo que durante los eventos se dieron 8 detenciones justamente por lesiones a compañeros policías. Se dio una detención más a una persona que robó literalmente artículos de un establecimiento, y estamos también trabajando en diversas investigaciones. Al momento tenemos 4 carpetas de investigación por actos de vandalismo y robo a tiendas en la zona que vamos a investigar a cabalidad, justamente en esta lógica de poder al menos distinguir entre lo que sí son acciones de clara provocación y lo que son, por supuesto, expresiones pacíficas, que debo decirlo, la generalidad de las movilizaciones ese día tuvieron una dimensión pacífica.
0: Totalmente, sí. Y los que iban con otro ánimo, exceptuando este Bloque Negro, pues al ver aquel esquema de elementos de la policía, pues desanima. Yo creo que parte de la presencia de ese modo es desanimar, ¿no? Intimidar.
1: Como sabes, nuestro protocolo tiene una lógica de contención, vamos a llamarlo así, defensiva. y esa lógica de contención o defensiva se puede lograr o se puede materializar en buena medida si logramos superar numéricamente a quienes se expresan, sobre todo a quienes se expresan, hay que decirlo, que pudieran tener propensión a hacerlo de manera violenta. Las manifestaciones pacíficas requieren, prácticamente no requieren de presencia policial, es muy claro, incluso las áreas de concertación entran en diálogo, se acuerda por dónde va la manifestación, qué tipo de actividades van a hacer, y nuestra presencia se limita únicamente a cortes viales y a tener algún grupo de acompañamiento que pudiera orientar eventualmente cualquier grupo de manifestantes. Cuando sabemos que puede haber propensión a la violencia, en este caso esperábamos, como bien refieres, la presencia en algunos de los bloques de grupos del bloque negro, o tuvimos el antecedente en días previos de manifestaciones un tanto violentas de otros grupos, entonces sí buscamos, para justamente prevenir que haya confrontación, que haya una presencia robusta, de modo que no haya incentivos a la violencia o a la confrontación.
0: Sí, te refieres a la presencia de la CETEC de Guerrero y de los autollamados estudiantes de Ayotzinapa en la vandalización de las oficinas de la SEP en la Avenida Universidad, ¿no?
1: Tuvimos expresiones a lo largo de la semana que fueron
0: y las casetas
1: violentas. Como decíamos, para nosotros fue muy claro el grupo o los grupos que se expresaron de manera pacífica, que expresaron sus causas de manera concreta, y otros grupos que habrá que, con las investigaciones, poder establecer exactamente qué fin perseguían, que lo hacían de forma violenta, coincidían en el espacio y en el tiempo, y nosotros de ahí es que tomamos las previsiones. En el caso de lo ocurrido en la caseta de Tlalpan, todo a raíz de ese primer aseguramiento de artefactos explosivos, que la presencia no es otra cosa que una forma de prevenir que el uso o la participación de personas que porten ese tipo de objetos pongan en riesgo a la población en general y, por supuesto, al resto de los manifestantes que muchas veces se cruzan o se entrelazan con grupos que realizan acción directa, claro. Y hemos tenido lesiones de unos y de otros.
0: Sí, ahora, estos 59 artefactos tipo niple, le llaman artefactos caseros, es un modo de atenuar el daño gravísimo, incluso de muerte, que pueden provocar estos niples, estas bombas, le vamos a llamarle por su nombre, estos explosivos que pueden matar a una persona.
1: Son definitivamente un riesgo y ponen en riesgo, insisto, no solo a la población donde pudieran utilizarse, sino a los propios manifestantes y a quienes los manipulan. Entonces, nuestra labor, obviamente, poniendo siempre por delante la protección de la vida y de la integridad, creo que está o debe estar orientada a ubicarlos, asegurarlos. Nosotros hablamos en nuestro protocolo siempre de que la policía va a retirar objetos aptos para agredir en las movilizaciones, independientemente de que ello signifique que la movilización continúe, y es justamente a este tipo de objetos a los que nos referimos cuando hablamos de objetos aptos para agredir que retiramos en las manifestaciones.
0: Yo sé que no es de tu ventanilla, pero te pregunto, porque pasa por tu ventanilla. Esto es del bloque negro, que yo lo recuerdo desde 2012, pero también antes existían. ¿Qué no han podido identificar quiénes son? Yo recuerdo en aquella marcha de aniversario del 2 de octubre, hirieron a casi 100 policías, algunos los quemaron, y no hubo ni un detenido, Pablo. Es que eso es lo que fomenta la impunidad y la fuerza de estos grupos que se llaman, no sé por qué, anarcos. No, estos son unos delincuentes embosados.
1: Sí. Tanto en el 2 de octubre como el 15 de noviembre se iniciaron distintas carpetas de investigación. Sí hubo personas detenidas, un tanto más han sido llamadas a declarar ante el Ministerio Público por las distintas acciones. Se liberaron incluso órdenes de aprehensión en contra de personas que saquearon comercios en una y otra movilización. Sí. Y se han tenido investigaciones al respecto. El bloque negro hay que verlo más allá de una organización o de un grupo compacto o un grupo con una sola lógica. El bloque negro es una forma de actuar, o es como se nombra una forma de actuar. Sí. de distintos grupos, de distinta inspiración, con distintos objetivos, que comparten, insisto, el método, el tratar de pasar desapercibidos, el anonimato y, por supuesto, el ejercicio de la violencia como acto, dirían ellos, de expresión pública. Nosotros estamos completamente a favor del derecho a la movilización, el derecho a la expresión, pero nunca un derecho a la manifestación de forma violenta, nunca un derecho a la manifestación que ponga en riesgo a los demás, y por eso tomamos medidas de contención, de encauzamiento, como las que se vieron el día del partido, y por supuesto, como es el caso ahorita, se están llevando a cabo investigaciones, máxime si estas, si las acciones directas lastimaron la integridad o el patrimonio de personas que nada tienen que ver con lo que ocurrió, o incluso que nada tienen que ver con el mundial mismo, simplemente personas que viven en la zona de Santa Úrsula y que se vieron afectadas por estas movilizaciones.
0: A ver, estoy hablando con Pablo, el maestro Pablo. Pablo, estoy diciendo, maestro, dime una cosa. Pablo Vázquez, la coordinación también estuvo con el gobierno federal, supongo que desde hace mucho, bueno, semanas o meses, no sé.
1: Años incluso.
0: ¿Años?
1: Toda la planeación del mundial ya tiene tiempo, es una planeación y una coordinación que ha trascendido, digamos, el cambio de administración. Iniciamos en la Ciudad de México bajo instrucción de la doctora Claudia Sheinbaum, ahora lo hacemos en la ciudad bajo la instrucción de la jefa de gobierno, Clara Brugada, y justamente ambas en estos últimos días establecieron un grupo de trabajo entre dependencias del gobierno de México y de la ciudad. Por parte del gobierno de México estuvieron o estuvimos en coordinación y estamos obviamente para todo lo que viene por delante con la Secretaría de Seguridad y Protección Ciudadana. Hemos estado trabajando mucho con Guardia Nacional, con Sedena, con la Marina, con el propio CNI, y del lado del gobierno de la ciudad, además del trabajo de la policía, ha tenido un papel fundamental la Secretaría de Gobierno, ha tenido un papel fundamental las áreas de participación ciudadana, hay que decir también la Secretaría de Gobernación Federal, que tuvo una interlocución clave en estos días, sobre todo con los grupos que venían y que con los que se tuvo esta interlocución ahí en la caseta de Tlalpan, y entre todos, cada quien en, vamos a decir, en el tramo de control que le toca, creo que se hizo un trabajo bueno, un trabajo que permitió dar un resultado que no podría haberse dado de otra forma. Si para haber logrado lo que se logró ese día, no basta con la policía, desde sí. Luego siempre todo nuestro reconocimiento a los compañeros policías que hicieron un trabajo fantástico, con mucho compromiso, con mucha valentía, pero en esto participamos muchas dependencias, las áreas de movilidad de la ciudad que tuvieron también un papel fundamental, y desde ese centro de mando donde el público pudo ver que estábamos todos comprometidos, que estábamos todos trabajando, es de donde se tomaron las decisiones y donde se echaron a andar los planes que ya se tenían de tiempo atrás. Así que la coordinación ha sido fundamental y en eso creo que el gobierno de México y la ciudad son ejemplo de ese trabajo conjunto.
0: Aquí también intervino, digo, cuando hablas de todo eso, la mesa de seguridad, ¿no?
1: Así es, el Gabinete de Seguridad de la Ciudad y el Gabinete de Seguridad Federal, todo en su conjunto, participaron, hay que decirlo, áreas de todo tipo, la organización misma del Mundial, comunicaciones y transportes, el área de obras de la ciudad que nos acompañó en todo momento, cuando establecimos, por ejemplo, cierres o limitantes a la movilidad en ciertas avenidas, siempre contamos con el respaldo de obras. Todo el trabajo que ha hecho todo el equipo de obras en labores de limpieza, en quitar y poner vallas para tener movimientos dinámicos, todo eso a lo mejor no se ve, pero estamos hablando de cientos y cientos de personas de ambos gobiernos trabajando con objetivos claros, que eso es lo que han trazado tanto la presidenta como la jefa de gobierno. Insisto, que se expresen y se ejerzan los derechos de unos y de otros con el menor, por supuesto, o sin conflicto alguno.
0: A ver, dime, estoy hablando con el maestro Pablo Vázquez Camacho, secretario de Seguridad Ciudadana. A ver, vi también a la Guardia Nacional en el estadio y por ahí, muy, pues como siempre, ¿no? La Guardia Nacional. Vi también elementos de la defensa, de civiles, sí. Vi también elementos de la Secretaría de Seguridad Ciudadana, de Omar García Harfuch. Vi también en este recorrido, bueno, vimos todos a la Fuerza Aérea, ¿no? Con los aviones, sí, estaban todos.
1: Así es, creo que es algo que nos deja este primer evento y nos va a dejar el Mundial en general, un trabajo quizá como pocas veces tenemos la oportunidad de ser parte de, un trabajo coordinado excepcional. La Guardia Nacional en la seguridad de la última milla y las labores de proximidad con la gente, todo el tema de regulación, control del espacio aéreo, son cosas a lo mejor que la gente no ve, pero la Fuerza Aérea haciendo un trabajo extraordinario también previendo cualquier riesgo que pudiera tener que ver con el espacio aéreo, más allá además del pase de los aviones que se vio y de los helicópteros. La Secretaría de Seguridad y Protección Ciudadana, además de la presencia del propio secretario en el puesto de mando, el secretario Omar García Harfuch, también compañeros de la Secretaría de Seguridad y Protección Ciudadana Federal en labores de investigación y de inteligencia. Creo que fue un despliegue robusto y un despliegue lo suficientemente fuerte y lo suficientemente amplio como lo ameritaba la inauguración de un mundial. Hay que recordarle a la gente, la inauguración de un mundial es el evento deportivo, quizá el evento humano más visto en el mundo y con más atención. Y creo, o me podrás decir tú, un evento que ha dejado a México en lo más alto en la opinión pública nacional e internacional, y eso se logra con trabajo, insisto, sí de las áreas de seguridad, sí de la policía, pero de muchas otras dependencias que
0: Pues sí,
1: participan.
0: pues tienen que estar todas. A ver, dime, para este miércoles pasado mañana hay partido, ¿cómo va a funcionar?
1: Exactamente igual, hay por supuesto cambios en el sentido del horario, es un partido que es nocturno, empieza a las 8 de la noche, ya anunciará con toda oportunidad el horario de apertura de puertas, pero va a ser muy anticipado también el horario de apertura de puertas, vamos a desplegar exactamente el mismo operativo con la misma dimensión, juegan dos equipos, Colombia y Uzbekistán, que uno diría, bueno, pues no van a tener el mismo público
0: ¿Quién
1: que puede
0: sabe?
1: tener México, pero hay una convocatoria muy grande, me apuras, y quizá una de las convocatorias más grandes del Mundial, la de este partido, y vamos a tener exactamente el mismo operativo. En estos días, todas las áreas involucradas nos hemos estado reuniendo para que la gente pueda disfrutar como lo hizo el día jueves y que también, porque no solo es el estadio, puedan hacerlo desde el FanFest del Zócalo y en los 18 festivales futboleros que dispuso el gobierno de la ciudad para que la gente vea el partido. Así que vamos igual, los compañeros policías están absolutamente conscientes, además animados, creo que en la dependencia impera un ánimo muy positivo y de sumo agradecimiento al trabajo que han hecho y de mucho reconocimiento al trabajo que han hecho las y los policías de la ciudad.
0: Dime por último, faltan cuatro partidos en el Estadio Azteca. ¿El operativo es el mismo, el modo de llegar es el mismo por Tlalpan y por el periférico, que no hay más, ¿no?
1: Así es, tenemos, por supuesto, son las vías de llegada, tenemos los servicios de Park and Ride y Ride que se anunciaron en su momento, estos lugares donde la gente puede dejar su coche y tomar un transporte de RTP o bien tomar el transporte de RTP más allá de que lleguen al punto en auto o no. Son distintos servicios, salen de la zona poniente, salen de Xochimilco, salen de Six Flags incluso. Vamos a tener el transporte público, el Metrobús, el tren ligero y también mucha gente que vimos que se aproximaba a la última milla, descendían ya sea en Uber o ya también un comercial,
0: No.
1: en taxis de aplicación o en taxis genéricos o también lo hacían en sus propios vehículos. Todos los servicios van a estar. Hubo una movilización muy importante de gente por servicios públicos. Estamos hablando de cerca del 60%, sin poco más del 50% del aforo total se hizo por el transporte especial o público de la ciudad. Así que la gente podrá llegar de la misma manera. Y el operativo de seguridad será igual de robusto e igual de amplio.
0: Venga, pues gracias y muy bien, Pablo. Lo hicieron, debo decir que lo hicieron muy bien para la amenaza que había, la dimensión de la amenaza, para la jactancia y las fanfarronerías que vimos después que eran fanfarronerías. ¿Por qué? Porque finalmente algo fundamental de las fuerzas de la policía es, como tú dices, hacer presencia, no, la presencia intimida y desanima. Y yo creo que eso es un gran logro en este operativo.
1: Pues seguimos trabajando. Nuestro objetivo es lograr que todas las causas puedan tener la visibilidad que una plataforma como el Mundial provee. Somos conscientes de ello, no lo negamos, pero que al mismo tiempo también toda la gente que quiera disfrutar de este evento lo haga y ambos puedan hacerlo con tranquilidad, con paz y el acompañamiento de la policía, que siempre estará ahí para servirles.
0: Bueno, pues venga, pues sí, está ahí, sí, lo sacaron muy bien, Pablo, en serio. Y repito, en medio de enormes dudas, y algo que tiene que hacer un gobierno fundamentalmente es dar certidumbre y despejar dudas. Y en esta inauguración lo lograron. Muchas gracias.
1: Al contrario, gracias y saludos a todas y todos los que ven y escuchan tu programa.
0: Gracias. Es el maestro Pablo Vázquez, secretario de Seguridad del Gobierno de la Ciudad de México. Después de los anuncios, ¿qué tal este diputado del PT, Baltasar Gaona? Es el presidente del Congreso de Michoacán. En plena sesión permitió narcocorridos. Es que ¿a qué viene que en una sesión de un Congreso, primero que haya música, y segundo que sean narcocorridos, y tercero que con una disculpa ahí muere? Por eso, por esa impunidad, existe esa subcultura del crimen organizado y del narcotráfico. Si esto lo hace el presidente de un congreso, y más del estado de Michoacán, donde está una de las 6 organizaciones, la familia michoacana, señalada por el gobierno de los Estados Unidos como organización terrorista internacional, que ha funcionado desde el siglo pasado en la impunidad, y el líder, el presidente del congreso del estado, pone en una sesión narcocorridos. Y es que luego dicen, no tenemos nada que ver. Eso es una apología del delito, sobre todo por el espacio. Continuamos.
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13: En plena ciudad de Colima, el majestuoso Palacio Federal destaca por su arquitectura neoclásica. El terreno de este inmueble fue un cementerio, después una finca y una botica. Pero fue hasta 1908 cuando el entonces presidente municipal Blas Ruiz Díaz y un propietario del inmueble construyó ahí su casa. Sin embargo, desde 1928, el edificio estuvo en pugna por diferencias políticas, por lo que el gobierno estatal lo confiscó. Su interior está adornado con pinturas y murales de artistas como Mercedes Zamora o Antonio Cedeño, entre otros.
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16: El secretario de Economía, Marcelo Ebrard, afirmó que se tratarán temas de agricultura, trabajo, medio ambiente y automotrices en las conversaciones del T-MEC. El titular de la dependencia precisó que las reuniones se llevarán a cabo este lunes, miércoles y jueves. La Fiscalía de la Ciudad de México informó sobre la detención de Gregory N., alias El J., objetivo prioritario de la célula criminal La Unión Tepito. El detenido es acusado de delitos contra la salud en la modalidad de narcomenudeo en la alcaldía de Coyoacán.
12: UNAM.
16: La presidenta de la Mesa Directiva del Senado, Lauritzel Castillo, informó que se enfocará en lograr que la sociedad mexicana sea paritaria, igualitaria y respetuosa de los derechos de las mujeres. Lo anterior luego de que la presidenta Sheinbaum anunciara su titularidad al frente de la Secretaría de las Mujeres. Informó Daniel Wellbanks. 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

0: y un perfume fresco.
1: Bueno, tengo aquí la Gaceta de la UNAM, que dirige el periodista Juan Pablo Becerra Costa, y dice en la portada: la inteligencia artificial ya es muy relevante en nuestras vidas. 9 de cada 10 estudiantes y 7 de cada 10 docentes usan la inteligencia artificial en actividades de aprendizaje y enseñanza, pero, dice, su alfabetización digital es intermedia. Se va a dar a conocer mañana el estudio digital del Consejo de Educación sobre Inteligencia Artificial en la Educación Superior de América Latina. Y también trae en interiores gemelos idénticos, cerebros distintos, la influencia de la genética y el ambiente. Aquí viene después, entregan la presea Bernardo Quintana, Rioja, 5 estudiantes. Las transformaciones nacionales más relevantes empiezan en las aulas. Claro que sí, en las aulas. La División de Educación Continua de la Facultad de Contaduría y Administración conmemora 50 años. Esta es la Gaceta de la UNAM, nada más. La UNAM Alemania convoca su seminario sobre microplásticos. Ulises Soriano, ahora en la lluvia, te escucho allá en la caseta.
2: Joaquín, efectivamente la lluvia ha arreciado, pero con sol en esta caseta de Tlalpan, donde la Coordinadora Nacional de Trabajadores de la Educación hace unos instantes ha hecho su retirada. Déjame decirte, Joaquín, que en este intento, pues los maestros se encontraron con una fuerte lluvia que sin duda alguna les causó bastantes estragos y retrasó su salida por lo menos 40 minutos. Ellos a las 2 de la tarde planeaban, pues prácticamente salir de esta caseta, sin embargo, el tráfico también les comenzó a hacer mella para poder salir. En tanto, los laterales de esta caseta pues ya se han inundado por una fuerte lluvia que ha caído y comenzó alrededor de las 2 de la tarde. Joaquín, en estos momentos pues los policías de la Secretaría de Seguridad Ciudadana están haciendo todo lo posible por desviar y aligerar la carga vehicular que se ha generado en esta zona por los encharcamientos, sobre todo por la bajada de el agua. Sin embargo, pues están tratando de hacer todo lo posible, sin embargo, pues se les está complicando un poco en esta zona del sur de la Ciudad de México. Mientras tanto, Joaquín, la coordinadora se ha ido y la lluvia continúa en esta zona. El reporte.
1: Antes de que te mojes más, dime, ¿por qué están detenidos todos esos camiones, todos esos vehículos a tu izquierda?
2: Sí, hay un fuerte tráfico, Joaquín, que se ha generado a partir de esta lluvia, además de que el dispositivo de seguridad del equipo metropolitano que se ha postado justamente detrás de este puente peatonal, pues ha generado un embotellamiento donde al menos 2 carriles quedan cerrados y hay solo uno para el desfogue. Además, los encharcamientos han causado pues mella por la bajada del agua, sí, que se ha suscitado pues en los últimos 40 minutos, Joaquín.
1: Nada más dime una cosa, esos vehículos que vemos que nos siguen en Telefórmula y en redes, ¿van para Cuernavaca o vienen para la Ciudad de México?
2: Todos estos vehículos son los que están entrando desde Cuernavaca a la Ciudad de México y bien, pues están sorprendiendo con este severo tráfico.
1: No, pues además los están revisando. Gracias, gracias.
2: Continuamos pendientes, Joaquín.
1: Gracias. Y Óscar Zúñiga, voy contigo. A ver, tú tienes información de la reunión de seguridad del viernes en la Embajada de Estados Unidos.
3: Gracias, Joaquín. Efectivamente, funcionarios de México y Estados Unidos, encabezados por el embajador Ron Johnson y el canciller Roberto Velasco, sostuvieron una reunión de alto nivel del Grupo Bilateral de Implementación en Seguridad de ambos países, mecanismo bilateral reactivado para coordinar acciones de combate al crimen organizado transnacional. En el encuentro, Joaquín, se reunieron representantes de 15 agencias gubernamentales de los Estados Unidos y sus contrapartes mexicanas. La mesa de trabajo se centró en coordinar golpes tácticos a las estructuras financieras y operativas de los cárteles que operan en ambos lados de la frontera. Los expertos de ambas naciones, Joaquín, definieron una estrategia conjunta enfocada en 5 ejes principales, que es el combate al crimen organizado y al huachicol, seguridad fronteriza, migración, tráfico de armas y drogas, tecnología y amenazas emergentes. Este grupo se perfila como una evolución de los mecanismos previos de seguridad entre ambos países, buscando transitar los acuerdos diplomáticos a los resultados de alto impacto a corto plazo. Joaquín, el reporte.
1: Gracias. Voy contigo, David Galván. Hablando de golpes.
0: Joaquín, ahora te informo que el gabinete de seguridad fueron detenidos. El gabinete de seguridad informó que fueron detenidos 11 presuntos integrantes de células delictivas en Sinaloa, entre ellos Iván Raimundo Oliva Reyes, alias El 24, presunto líder regional en Culiacán y mocorito de la facción del llamado Chapo Isidro. En estos dos municipios, además de este jefe de zona, fueron aprehendidos otros 3 supuestos criminales del también llamado Cártel de Guasave, Patricio N, alias El Pato, Ezequiel N y Jorge N, a quienes les fueron asegurados 2 vehículos, 5 armas de fuego, cargadores y un chaleco táctico. Mientras tanto, el despliegue táctico coordinado en el que participaron elementos de la Defensa Nacional, la Marina, la Secretaría de Seguridad y Protección Ciudadana, la Guardia Nacional y la Fiscalía General de la República, en conjunto con autoridades locales, permitió arrestar en los municipios del Rosario y de Mazatlán a otros 7 presuntos miembros de organizaciones delincuenciales. Cabe señalar, Joaquín, que en la localidad del Rosario, en el poblado de Las Habitas, se encontraron diversas armas largas que fueron aseguradas, y entre ellas un fusil Barrett calibre 50 de largo alcance, y que es utilizado, como bien sabemos, por francotiradores, y bueno, pues es armas bastante sofisticadas las que se decomisaron en esta zona, junto a un importante arsenal. Es la información, Joaquín, para el auditorio.
1: Bien, pues ahí están, siguen. Miren nada más el armamento. Vean ustedes, en los que nos siguen en Telefórmula y en redes. Mientras tanto, Lupita Tomás, este presidente municipal asesinado. En el gobierno de López Obrador asesinaron a 26 presidentes municipales. 26. En lo que así va es, de este Joaquín. Balón. Se te escucho, Lupita.
4: Y en Oaxaca han sido 5 hechos, entre ellos el asesinato del presidente municipal. Esto ocurrió el sábado. Joel Ángel Bravo Martínez salía de su domicilio para ir a diversas actividades cuando un individuo, habían dicho un comando, pero ahora la fiscalía dice que fue un individuo solitario quien llegó y le disparó y le privó de la vida. Su hijo pidió el auxilio a una ambulancia, pero ya no fue posible atenderlo porque las lesiones que había tenido Joaquín, pues ya le privaron de la vida. También se informó este domingo el asesinato de Carlos Orocio Cruz. Él fue alcalde de San Juan Queaije junto con su hijo y se suma a otro asesinato en Pinotepa Nacional de un activista del PRD. Bueno, estos asesinatos ocurridos en Oaxaca, no hay hasta el momento ningún detenido, solo en el caso de Miahuatlán, que el presidente municipal también tuvo un atentado la semana pasada, se informó de una persona detenida, el resto está en investigación, Joaquín.
1: Bueno, y luego dice, no hay narcopolítica. ¿Por qué? ¿Por qué eliminan los alcaldes? ¿Por qué los matan? ¿Se acuerda aquel caso en Michoacán, en las campañas? Había en un municipio, primero matan al alcalde del PAN y luego matan al otro, perdón, al candidato a la alcaldía y luego matan al otro. Ninguno de los dos les gustaba el crimen organizado y se salieron con la suya. Don Pepe.
5: Buenas tardes, Joaquín. Buenas tardes al auditorio de Radio Fórmula. El jueves 12 asesinaron a Isela Lisbeth López, joven asambleísta del PRD. Al día siguiente, el viernes 13, mataron a José Ángel Bravo del PAN y presidente municipal de Minatitlán. Dos crímenes contra políticos de oposición que debieran preocupar a Salomón Jara, gobernador de Oaxaca, y al gobierno de la República. Sabemos que en tiempos electorales pueden descontrolarse los cacicazgos locales, hoy por hoy de mayoría morenista. El riesgo es que si el gobierno de la República no aprieta tuercas a sus gobernadores, algunos pueden aprovechar el clima de violencia en todo el país para disimular el asesinato de políticos opositores y de sus enemigos. Volveríamos a la bárbara práctica de que las diferencias políticas se resuelven a balazos y no en las urnas. Gracias y buenas tardes, Joaquín.
1: Gracias, don Pepe, y bien, eso es todo. Buenas tardes. Yo soy Joaquín López Dóriga y como siempre le agradezco a usted que me escriba, que me llame, pero sobre todo en especial ya lo presentamos lo de los japoneses mañana sin falta. Mire, en el partido de ayer contra los Países Bajos, terminó el partido, se quedaron en el estadio a recoger toda la basura. Como aquí, ¿sí? Como aquí, ¿sí? Y como siempre le agradezco a usted que me escriba que me llame, pero sobre todo en especial le agradezco, usted lo sabe, y sobre todo lo sabe muy bien, que me escuche y ahora que me vea y que me siga en las redes. Gracias pues por eso, buenas tardes, los dejo, como le decía, con Marion y también con Risco. Y nos vemos mañana aquí, como todos los días a la 1:00 p.m. Que le vaya muy bien.
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7: 40 años después de albergar un partido del Mundial, Nuevo León volvió a colocarse en el escenario del balompié internacional y lo hizo con un balance positivo en materia de seguridad, movilidad y organización durante el encuentro entre Suez y Túnez, disputado la noche del domingo en el Estadio Monterrey. Elementos de la Policía Municipal detuvieron a 5 personas, entre ellas 4 mujeres, relacionadas con robos a diferentes centros comerciales, de donde se apoderaron de 54 jerseys de la Selección de México en San Pedro. Un adulto y 2 menores de edad fueron rescatados sanos y salvos tras quedar atrapados por la repentina crecida del río La Silla, provocada por las fuertes lluvias que azotaron la zona sur de Monterrey. Un incendio registrado la noche del domingo en un restaurante ubicado al interior del pabellón M provocó una amplia movilización de corporaciones de emergencia y la evacuación preventiva de cientos de personas en el centro de Monterrey. Estados Unidos e Irán alcanzaron un acuerdo de alto al fuego, llenando el camino para nuevas conversaciones que podrían poner fin a una guerra que se ha prolongado meses, causado miles de muertos y sacudido la economía mundial. El Servicio de Control de Inmigración y Aduanas de los Estados Unidos, ICE por siglas en inglés, se encuentra en el centro de una nueva controversia en la industria musical luego de que la cantante y actriz estadounidense Ariana Grande exigiera públicamente a la agencia federal que deje de utilizar sus canciones en campañas oficiales. 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
10: Las secuoyas rojas son los seres vivos más altos del planeta, alcanzando dimensiones monumentales en las costas de California. Su corteza gruesa las protege del fuego, permitiéndoles vivir milenios. Estos gigantes no solo capturan cantidades masivas de carbono, sino que crean ecosistemas verticales donde habitan especies únicas. Son monumentos naturales que nos conectan con la prehistoria y la majestuosidad terrestre.
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13: Es lunes de mundial. ¿Cómo se siente usted? ¿Ya? ¿Ya le contagió el ambiente mundialista? ¿Ya se nos olvidó todo lo que ha hecho la FIFA? ¿Ya se arregló mágicamente el mundo? No, ¿verdad? Pero aquí estamos. Aquí estamos en Cancha Completa a las 15 horas con un minuto en el 103.3 de su FM, 970 de AM. A la gente en YouTube, un fuerte abrazo. Seguimos con el reto, ¿eh? Seguimos con el reto y yo no he fallado. El fin de semana tampoco, hasta la pijama me puse de México, pero ahí estuve. Síganos en el canal de Telegram Cancha Completa con Marion Reimers. Ahí están Alex, ahí está Heidi, ahí está toda la banda hablando precisamente de la gran sorpresa o de lo que hasta el momento nos ha dejado grandes sorpresas. ¿Qué pasa con Europa? ¿Qué pasa con Sudamérica? La gran sorpresa de Cabo Verde el día de hoy. También el empate entre Egipto y Bélgica. En fin, tengo mucho para contarle. Pero, ¿sabe qué? Mucho se dijo el fin de semana y hay que ponernos al día. Estos son los ecos.

0: los ecos del fin de semana. Escuchábamos las celebraciones en Nueva York, que se siguen escuchando con los Knicks, campeones de la NBA. Lewis Hamilton con su primera victoria con Ferrari. Las mexicanas y mexicanos en la Copa del Mundo de tiro con arco, porque ahí también hubo buenas reacciones y resultados. Isaac del Toro, que fue campeón del Tour Auvergne-Rhône-Alpes, y el Mundial 2026, porque los escoceses tomaron las calles de Boston, los suecos celebraron en Monterrey y Van Dijk habló sobre las pausas de hidratación, o sea, las pausas comerciales. Es decir, ahora el fútbol ya tiene tiempo fuera. Como si fuera básquet o como si fuera fútbol americano, haga usted de cuenta. Lo que no deja tiempo fuera es la información y yo tengo titulares. Quique, vámonos.
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0: Alégrese, alégrese, porque el mexicano Isaac del Toro volvió a hacer historia al proclamarse campeón del Tour Auvergne-Rhône-Alpes 2026, luego de una espectacular remontada en la última etapa de la competencia. Con apenas 22 años de edad, el ciclista baja californiano continúa consolidándose como una de las grandes figuras del deporte mexicano, luego de proclamarse campeón y quedarse con el mello blanco, que lo destaca como el mejor corredor juvenil de este Tour. Isaac del Toro apunta ahora al Tour de Francia, que inicia el 4 de julio. La competencia más importante en el mundo del ciclismo, será parte del Team Emirates y será una pieza importante en el equipo liderado por Tadej Pogačar, además de perfilarse como una de las cartas fuertes para pelear etapas tras el gran nivel mostrado en las últimas semanas. La silbante mexicana Katia Itzel García también hizo historia. Katia, que desde acá siempre la apoyamos, se convirtió en la primera mujer mexicana en formar parte de la cuarteta arbitral en una Copa del Mundo varonil, designada como la cuarta árbitra en el empate entre Países Bajos y Japón. Ya recibió una nueva asignación como cuarta árbitra para el duelo de este miércoles entre Inglaterra y Croacia. Hoy inicia, por cierto, la participación de César Arturo Ramos en su tercera Copa del Mundo. Será el juez central en el duelo entre Irán y Nueva Zelanda, un duelo de alta responsabilidad para el mexicano. Suecia goleó a Túnez 5-1 para sumar sus primeras 3 unidades en esta Copa del Mundo con una contundente actuación y los africanos quedaron exhibidos. El encuentro también marcó un momento histórico, presentó el debut mundialista del Estadio de Monterrey como una de las sedes oficiales del torneo. Otro sorpresivo resultado llegó este lunes en el Mundial, luego de que España se enfrentara a la debutante Cabo Verde y la cosa terminara 0-0 en Atlanta. Un resultado histórico para la selección del país insular de poco más de 500,000 habitantes. En su primer partido sumó su primera unidad en la historia. Los Knicks de Nueva York hicieron historia al proclamarse campeones de la NBA. Vencieron 94-90 a los Spurs de San Antonio en el juego 5 de las finales. Con el título, la franquicia neoyorquina rompió una sequía de 53 años sin campeonato desde lo conseguido en 1973 y su tercer trofeo Larry O'Brien en la historia. Este domingo Ferrari celebró a lo grande, luego de que Lewis Hamilton consiguiera su primera victoria con la escudería del cabalino rampante, imponiéndose en el Gran Premio de España allá en Barcelona. El británico de 41 años de edad volvió a lo más alto del podio, luego de casi 2 años sin ganar, y alimentó las esperanzas de la escudería italiana en la temporada. Kimi Antonelli, quien había acumulado 5 victorias consecutivas, no pudo terminar la carrera por un problema en su unidad de potencia. El gobierno de Argentina, esta noticia me encanta, envió ya a las autoridades de Estados Unidos un listado de deudores alimentarios morosos con el objetivo de impedirles el acceso a los estadios. La medida forma parte del programa Tribuna Segura, iniciativa que busca sancionar a personas que incumplan con el pago de la manutención de sus hijas e hijos y que además contempla restricciones para aficionados con antecedentes de violencia en el fútbol. La base de datos incluye, escuche usted, a más de 13,000 señores que no le pagan la comida, la pensión, el colegio, el uniforme a sus hijos. Y con el pretexto de siempre, es que te lo vas a gastar, Lucía. No, señor, con los 200 pesos que gana no alcanza. Marc Cucurella fue anunciado como nuevo jugador del Real Madrid. El defensor español de 27 años de edad llega al conjunto merengue luego de consolidarse en la Premier League con el Chelsea y ser pieza importante en la selección de España. Buscará aportar solidez defensiva y profundidad por la banda izquierda. La FIFA abrió una investigación sobre el árbitro australiano Sean Evans luego de que fuera captado realizando una polémica seña con la mano durante la transmisión previa al duelo entre Alemania y Curazao. El gesto, una señal de OK invertida, está relacionado con símbolos de supremacía blanca, motivo por el cual la red antidiscriminación FAIR pidió su salida del torneo. Hasta el momento, el organismo rector del fútbol únicamente confirmó que revisa las imágenes del incidente y no ha anunciado sanciones o medidas contra el oficial australiano, quien trabaja como asistente en el VAR. Bueno, y vamos entonces con los resultados del fin de semana. Ángel Ricalde nos cuenta en su voz qué es lo más importante que vivimos sábado y domingo.
2: El Mundial sigue su marcha y en los últimos tres días ha entregado una colección de emociones y momentos dignos de repasar. En Toronto y Los Ángeles, los coanfitriones de la justa vivieron presentaciones muy diferentes, mientras que Canadá apenas pudo rescatar un empate de 1-1 ante Bosnia, logrando una histórica pero igualmente frustrante primera unidad en Mundiales. Los Estados Unidos despedazaron 4-1 a Paraguay, entregando probablemente la mejor actuación de la era Pochettino y una de las mejores exhibiciones mundialistas de su historia, que les da momentáneamente el liderato del grupo D. El sábado, Brasil decepcionó con un empate a 1 ante Marruecos, en el que la nota fue un golazo de Vinicius Jr. En el mismo sector, Escocia apenas derrotó 1-0 a un digno Haití, que regresó a un mundial desde 1974. Los escoceses tomaron el liderato del grupo C con su primera victoria en mundiales desde 1990, en su regreso a la justa desde Francia 98. En otro frente del grupo B, Qatar y Suiza empataron a 1 en un partido en el que la polémica arbitral se hizo presente por una falla en los servidores del VAR, irónicamente operado en parte por los mexicanos Eric Jair Miranda y Guillermo Pacheco. La controversia se originó por un aparente fuera de lugar previo a la marcación de un penal con el que Suiza abrió el marcador. Las repeticiones de la posible posición adelantada no fueron enviadas a la transmisión de televisión, provocando reclamos tanto de comentaristas como de la propia afición y la selección catarí. El domingo, Alemania, aunque con un susto inicial, cumplió los pronósticos y arrolló 7-1 a la debutante Curazao para tomar con autoridad el liderato del grupo E. El segundo puesto de dicho sector por ahora es para Costa de Marfil, que venció 1-0 a Ecuador. Y en el grupo F, Suecia tomó el liderato goleando 5-1 a Túnez, mientras que Países Bajos y Japón dividieron unidades en uno de los mejores partidos en lo que va del torneo, con un emocionante 2-2. Finalmente, este lunes, la humilde y debutante Cabo Verde, nación de poco más de 500.000 habitantes, asestó una de las primeras grandes sorpresas, logrando un empate a ceros ante la muy favorita España. Para Cancha Completa, Ángel Ricalde.

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1: 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Vamos directo a la jugada. Cancha completa con Marion Reimers. 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

0: vamos a estar en todos lados. Y primero voy a hacer parada en Monterrey. También vamos a ir a Los Ángeles porque hay partido muy importante entre Irán y Nueva Zelanda. Y quiero saber todo lo que tiene que ver con esta selección que ha pasado muy malos ratos. Le voy a contar en futuros programas también respecto de esto, ¿eh? Porque acá nos está garantizando la justicia deportiva. Y eso es lo primero, que tendría que imperar una competencia. Y mire que yo no estoy de acuerdo con lo que postula el régimen iraní, ni con muchas cosas de cómo se manejan, pero eso es una cosa. La otra cosa es que traslademos el panorama político y esto se convierte en una injusticia deportiva. Previo a ello, en Monterrey hizo su debut esta ciudad como sede mundialista en el 2026 con el duelo entre Suecia y Túnez. 5-1 la goleada de parte del conjunto sueco con un Alexander Isak siempre brillante, con un Gyökeres que también es brillantísimo. Y brillantísima es también Betsabé Rosales, con quien me voy a enlazar en estos momentos. Despidieron, por cierto, al entrenador de Túnez después de este resultado. O sea, te quedas sin entrenador a la mitad del mundial. Perfecto. Bueno, Betsabé, un fuerte abrazo, ¿cómo estás?
1: Saludos, Marion, así es, pues es sorpresivo, ¿no? Lo que mencionas del estratega, porque apenas esta semana que tuvimos evidentemente la oportunidad de estar con él en conferencia de prensa y él estaba totalmente planeando, ¿no? Este mundial, le habían incluso preguntado antes de este partido contra Suecia qué opinaba de ser el protagonista del partido número 1000 en una Copa Mundial de la FIFA, y en ese momento él señalaba que bueno, va paso a paso, que no le tomaba importancia porque evidentemente le surgía tener un buen debut. Tienen este terrible revés y los jugadores todavía ayer en la noche, bueno, reaccionaban y eran muy claros al mostrar su vergüenza deportiva, ¿no? Realmente estaban muy apenados, le enviaron pues disculpas a la afición tunecina, incluso al país, y nos despertamos con esta sorpresiva noticia de que dejaba de ser justamente entrenador Sabri Lamouchi, 5 meses que estuvo en el banquillo y nuevamente se quedan sin entrenador.
0: No, bueno,
1: en este,
0: y aquí nos quejamos de que no hay continuidad, Betsa. ¿Sí? Oye, dime una cosa, ¿y cómo se ha vivido el tema de Monterrey como sede con las vallas que estaban tapando algunas zonas de asentamientos irregulares afuera de la ciudad, la organización, los traslados? Cuéntame un poquito.
1: Fíjate que a comparación del Ciudad de México, que tuvimos también la oportunidad de ir, aquí está más organizado, incluso para llegar me pareció a mí más fácil, yo llegué incluso en el metro y es relativamente pues cercano, la verdad es que es más fácil incluso para ingresar al propio estadio, fue pues relativamente más sencillo que en el Estadio Ciudad de México, la gente muy organizada, acá realmente no me tocó ver portazos o gente, ¿no?, que se quisiera poner agresiva, había mucha gente que ayer incluso llegó sin boleto buscando precisamente adquirir alguna entrada, y tampoco me percaté yo de que hubiera revendedores porque se quedaron un buen rato esperando a ver si alguien les daba un boleto y no sé si tuvieron suerte, pero sí, yo no encontré revendedores. En términos pues de organización, me parece que está cumpliendo la ciudad de Monterrey. Ayer se registró oficialmente una asistencia de 50,987 aficionados, muchos apoyando a la selección de Suecia. También cuando anota a su gol Túnez, también se escuchan los gritos, evidentemente, de la afición mexicana, que con playera verde también vinieron a disfrutar de este espectáculo, y ambos aficionados de ambas naciones muy pues se adaptan básicamente al relato, sí, del mexicano. Los dos estaban maravillados realmente, salvo el día de hoy con esta noticia de, bueno, el entrenador, que incluso supimos que algunos aficionados de Túnez fueron al hotel de la selección a reclamarle a su selección.
0: Perfecto, bueno, pues muchísimas gracias, Betsabé Rosales, desde Monterrey con el reporte luego del duelo entre Suecia y Túnez. Por cierto, previo

0: partido, y esta es una imagen que a mí me parece fascinante, para quien nos siguen en YouTube la pueden apreciar, si usted viene en el coche o algo nos puede ver más adelante, pero son la afición de Suecia que se acerca a las integrantes del colectivo de Madres Buscadoras Renacer y pues extiende su solidaridad, un abrazo. No es un pueblo muy dado a las muestras de afecto físicas, como quizás lo somos nosotros, por lo cual me parece que es de destacarse. A diferencia de algunos otros aquí que piden bala y piden tanquetas para las madres buscadoras. Me parece que hay que tener un poquititito más de empatía y sensibilidad. Pues ahí es en lo que podemos apreciar respecto de Monterrey. Le dije que vamos a estar en todos lados. Sí, nos vamos a ir a Los Ángeles en cuanto Humberto Barrera nos responda. Por lo pronto, vamos a hablarle de diferentes perfiles en la cancha completa. Y le contaba yo tanto del tal Arrangel, por ejemplo, tuvimos también al arquero de Sudáfrica. Y vamos a hablar ahora de Amad Diallo, el autor del gol de la victoria de Costa de Marfil este fin de semana. Porque hablaba yo en otro espacio de que la trata de personas y el turismo sexual infantil en nuestro país es un problema muy serio para el mundo. Y me decían, ¡ay, qué exagerada! Escuche usted la historia de Amad Diallo, víctima de tráfico de personas y hoy en día un hombre que ya anotó un gol en el Mundial.
1: La selección de Costa de Marfil está de vuelta en una Copa del Mundo después de perderse las últimas dos ediciones y en su regreso consiguió una valiosa victoria frente a Ecuador con Amad Diallo como el gran héroe de la noche, quien anotó el gol del triunfo. Mucho antes de este momento de gloria o de convertirse en el futbolista del Manchester United, la historia de Amad Diallo estuvo rodeada de una polémica que hasta hoy sigue generando muchas preguntas. Amad nació en Abiyán, Costa de Marfil, y creció en Akadme, uno de los barrios más populares y complicados de la ciudad. Ahí fue descubierto por Hamed Mamadou Traoré, fundador de una academia juvenil que vio en él un talento especial desde niño, pero quien también fue señalado en uno de los casos de tráfico de personas más sonados del fútbol. Cuando Amad llegó a Italia, siendo menor de edad, lo hizo bajo documentos en los que Traoré y su esposa aparecían legalmente como sus padres. Años después, una investigación de la Federación Italiana de Fútbol concluyó que sus documentos contenían información falsa. Las pruebas de ADN confirmaron que Traoré y su esposa no eran sus padres biológicos, lo que derivó en sanciones económicas y acusaciones de haber facilitado irregularmente la llegada de Amad y de otro futbolista marfileño, Hamed Junior Traoré. La historia tiene muchas matices. Traoré siempre negó cualquier acusación de tráfico de personas y aseguró que actuó como una especie de tutor, intentando darle a Amad una mejor vida, educación y una oportunidad real en Europa. Incluso autoridades italianas señalaron que el futbolista parecía haber vivido en buenas condiciones mientras estuvo bajo su cuidado. Hubo un detalle que llamó la atención de muchos. Cuando cumplió 18 años, el jugador dejó de llamarse oficialmente Amad Diallo Traoré y pasó a llamarse simplemente Amad Diallo. Hasta hoy, el futbolista nunca ha hablado públicamente sobre esta historia y aunque el caso de Amad sigue rodeado de dudas, existe un contexto imposible de ignorar. La organización Food Solidarity estima que hasta 15.000 jóvenes podrían ser traficados cada año desde África Occidental, con la promesa de convertirse en futbolistas profesionales. Muchos terminan abandonados en Europa sin contrato y sin el futuro que les prometieron. Es por eso que la historia de Amad sigue generando mucho debate. ¿Fue víctima de un sistema irregular o simplemente un niño al que intentaron abrirle una puerta hacia una vida completamente distinta? Lo cierto es que hoy empieza a escribir una historia. Amad Diallo ya es una de las grandes promesas del fútbol de Costa de Marfil y ayer fue el héroe de su selección al marcar el único tanto en la victoria frente a la selección de Ecuador, demostrando de que más allá de las dudas que rodearon sus inicios, hoy empieza su talento y empieza a marcar diferencia dentro y fuera de la cancha. Santiago Escutia para Cancha Completa.
0: Bueno, voy rápidamente a Los Ángeles, me queda poco tiempo. Humberto Barrera, se enfrentan Irán y Nueva Zelanda. ¿Qué novedades?
2: Hola, Mario, buenas tardes. Efectivamente, vamos rumbo precisamente al estadio en donde pues hay gran expectativa, por sobre todo por ver a Irán. La selección iraní llegó el día de ayer a entrenar a Carson, California, donde juega el Galaxy, y ahí, bueno, hubo protestas tanto en pro apoyo a la selección iraní como en contra. Así es que en estos momentos se ven pocas personas que están protestando a las afueras del estadio, que de acuerdo a información, ellos se van a juntar más tarde y se esperan protestas a las afueras.
0: Mario. Perfecto. Bueno, pues me imagino que además un dispositivo de seguridad muy fuerte. Humberto, a mí me han hablado, y quiero confirmar esto, que el trato para los iraníes en la frontera es brutal, ¿eh?
2: Sí, no, definitivamente los iraníes están, vaya que sufriendo, imagínate, están viajando desde Tijuana aquí y son recibidos de este, una manera pues no muy grata para ellos en algunos tiempos, en algunos momentos. Sin embargo, pues ellos vienen concentrados, van bien vigilados, custodiados por autoridades tanto locales como federales también. Claro. Eso es importante mencionar porque, bueno, sabemos lo que es Irán. El momento que está pasando, ¿no?
0: Sí, desafortunadamente Irán, una y otra vez cuando aparece en diferentes certámenes es con problemáticas. Humberto Barrera desde Los Ángeles contándonos entonces lo que polariza esta selección que hoy se enfrenta a Nueva Zelanda. Voy a hacer una pausa, volvemos. Los Knicks fueron campeones de la NBA. ¿Y quién me quita que México pueda ser campeón del mundo entonces? Regresamos.

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8: Cuando oímos canciones así de los años 80 y 90, tipo Emanuel, Yuri, Mijares o José José, nos damos cuenta realmente qué significa el término migajero, tan en boga en redes sociales y entre los jóvenes, ese que se conforma con migajas de amor. Dice José José, vuelve por favor como estés, como sea, que a nadie le importa, aunque te hayas manchado de todo, para mí es igual, ¿no? Es el típico, ¿no? O corazón, corazón, yo te pido amor, ¿no? Que dice Yuri por ahí. O tu muñeca, eso es, la que tienes arrastrando hacia tus pies. Por favor, no canten esas canciones y no sean migajeros.
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9: Los astronautas no pueden llorar en el espacio porque las lágrimas no caen, solo forman burbujas alrededor de los ojos.
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0: Mire, hay muchas personas que lo niegan, pero no se puede tapar el sol con un dedo. Y es que suceden situaciones en donde sí se mezcla el deporte con otras cosas, porque fíjese que yo entiendo que son deportistas y que con eso se ganan la vida, pero ante todo son seres humanos, son ciudadanos como usted y como yo. Como, o a poco me va a decir que porque un político fue muy bueno le vamos a perdonar todo. Pues no, va. Va a decir peor. Y yo entiendo, estos no son servidores públicos, pero ¿qué pasa con un artista que recibe becas del Estado, por ejemplo? ¿O qué pasa con todas estas personalidades que tienen enormes privilegios y a quienes también hay que exigirles un poquito más? Bueno, los futbolistas son unos de ellos. Y dígame usted si no, con el impacto que está teniendo el Mundial. Bueno, Thomas Partey le negaron la visa de Canadá para jugar en Toronto. Y eso es porque tiene abiertos 5 acusaciones de violación y agresión sexual, de las cuales no se habla en ningún lado. Tampoco se habla de las de Cristiano Ronaldo, ni las de Neymar, ni las incontables que existen. Por lo pronto, Aimé Delgadillo nos cuenta precisamente por qué el ganés no pudo entrar a Canadá. Y usted cuénteme en el grupo Cancha Completa con Marion Reimers en Telegram, ¿qué opina?
1: La organización del Mundial 2026 en 3 sedes está mostrando que la promesa de la FIFA de un torneo global choca con las leyes, fronteras y criterios de admisión de cada país anfitrión. A los casos de restricciones migratorias en Estados Unidos se ha sumado otro desde Canadá, pero este es distinto a los demás. Thomas Partey, mediocampista de Ghana y jugador del Villarreal, enfrenta en Reino Unido 7 cargos de violación y 1 de agresión sexual, derivados de denuncias de 4 mujeres por hechos ocurridos entre 2021 y 2022. Él ha negado los cargos y se ha declarado no culpable. Hasta el momento no se ha dictado condena y existe un proceso penal abierto. Por esta situación, el gobierno de Canadá le negó la entrada y no podrá disputar el debut de su selección ante Panamá en Toronto, aunque sí podrá jugar contra Inglaterra y Croacia, porque Estados Unidos sí lo dejó entrar bajo el principio de presunción de inocencia. Aunque su juicio se pospuso hasta junio de 2027, lo que le permite jugar bajo fianza, su participación en un evento de la campaña Be Active con Infantes causó polémica. La universidad que planeaba aislar al jugador para evitar riesgos fue criticada por permitir este contacto, lo que evidencia una falla en sus protocolos de protección infantil. Hasta ahora, el torneo ha tenido casos relacionados con Palestina, Irán o el árbitro somalí Omar Arthur, atravesados por decisiones migratorias, política internacional o criterios de seguridad. Pero lo parte no se trata solo de fronteras, sino de violencia sexual, debido a proceso y responsabilidad institucional en el fútbol. Mientras Ghana calificó la decisión de Canadá de injusta y Canadá sostuvo que aplica sus leyes migratorias caso por caso, la FIFA volvió a marcar distancia al afirmar que no interviene en las decisiones de entrada de los países anfitriones. La antecedente más cercano no ocurrió en un mundial de fútbol, sino en el deporte olímpico. Steven Van Bell, voleibolista neerlandés, condenado por violación de una menor, compitió en París 2024 pese a las críticas. El COI dijo entonces que la decisión correspondía al Comité Olímpico de Países Bajos. Un año después, Australia le negó la visa para disputar el Mundial de Voleibol de Playa debido a su historial penal. Por eso la ausencia de Partey nos obliga a preguntar qué hacen la FIFA, las selecciones y las federaciones cuando un jugador enfrenta acusaciones graves de violencia sexual. Porque una cosa es respetar la presunción de inocencia y otra muy distinta es usar esa espera como excusa para no hablar de la responsabilidad institucional. Para Cancha Completa, Aimé Delgadillo.

0: Para que no le cuenten, tomas parte y entonces no puede ingresar a Canadá. Y pues digo, si son cinco, me parece increíble, ¿no? Luego dicen que lo que las mujeres buscamos con esto es dinero. Créame. No, hombre, pues si fuera negocio, en fin. Lo que sí ha sido negocio es el título de los Knicks de Nueva York. Las imágenes son impresionantes. La gente en la calle, todo hasta las lámparas. Y yo lo hablaba con él la semana pasada, con Diego Sanasi. Usted lo conoce, él es especialista en baloncesto. Es además un extraordinario comediante, un muy buen amigo. Y él nos decía que él se imaginaba a México ganando el título del mundo y que esto sería como The Walking Dead. O sea, pues lo de Nueva York no se ha quedado atrás. Yo me imagino a México ganando un mundial, se me eriza la piel. Y veo lo de Nueva York y digo, bueno, pues ojalá y algún momento podamos estar ahí. Diego Sanasi, te mando un fuerte abrazo. ¿Cómo estás?
1: Estoy mejor que los neoyorquinos, yo creo. O bueno, depende de con quién hables, ¿no? Porque tenemos hasta ahora, son 63 arrestos, 4 apuñalados.
0: ¡No!
1: Y un tiroteo.
0: Ah, wow.
1: Hasta eso es como el resumen del festejo de los Knicks.
0: No, por favor. Ok. No. Pero, a ver, ¿qué es lo más bizarro que hayas visto que no sea estas malas noticias? Algo que te haya hecho reír, mi querido Diego.
1: Ay, todo. O sea, es que hay dos partes del festejo que son, una es bonita y otra no es bonita, ¿no? O sea, verlos todos locos tomando las calles, cantando Empire State of Mind por todos lados, desde los balcones, todo ese festejo. Y bueno, por supuesto, de repente ves ahí a Spider-Man con sus foam posits saltando, tiene esta locura que es justamente, ¿no?, lo que es Nueva York y lo que hace esa ciudad increíble. Y tienes la otra parte fea, que ha sido como toda la agresión a los, claro, fans de los Spurs. Pero o sea, lo más bizarro que he visto creo que fue cuando empezaron nada más como a agarrar como las ecobicis que tienen allá y las empezaron a levantar como si fueran personas en un concierto de hardcore, en crowdsurfing. Eso me dio mucha risa porque, ¿por qué las bicis? ¿Qué tienen que ver las bicis con algo? Pero pues las levantaban y las cargaban.
0: Oye, y dime una cosa, vamos a meternos un poco en lo deportivo. Claro. O sea, esto es 53 años después, primer título después de 53 años para los Knicks. ¿Es esto una combinación de cosas? Está clarísimo. Pero para ti, en la mayoría, ¿qué es? ¿Talento, paciencia, carácter, la construcción de equipo o que simplemente los demás jugaron muy mal?
1: Creo que en este caso específico es realmente una olla en la que se mezcló todo para beneficio de los Knicks. No tenemos esta sequía de tantos años que hace que esto sea aún más legendario por todos los que la llevan esperando tanto tiempo y por todo lo que hemos visto a los Knicks intentar y no lograr. Este equipo que de repente pues empezó trastabillando un poco, tuvieron que cambiar de entrenador, llegaron aquí con el nuevo y empezaron perdiendo con Atlanta y después no perdieron un solo partido el resto de los playoffs del este. Y del otro lado veíamos como este Goliath, que es para lo que perfilaba ser San Antonio, que como que no sé si bajaron la guardia después de Oklahoma, no entendieron después de la primera ventaja que perdieron de más de 20 puntos, que tenían que jugar 4 cuartos y no solo 2. Pero creo que es de esos casos donde generalmente fue una mezcla de absolutamente todo que terminó en la explosión de Manhattan, ¿no?
0: Oye, ¿y esto convierte a los Knicks también en favoritos la próxima campaña? Digo, porque me imagino que los Spurs sí parten como favoritos después de haber perdido estas finales, ¿no?
1: Te diría que sí, pero aquí es donde entra un razonamiento mío que tal vez no sea compartido por muchas personas. Yo siento que los Knicks ya están. O sea, siento que es un poco como que ya cumplieron, ¿sabes? Como que ganaron el título después de tantos años. Lo ganaron como lo ganaron. Nadie está esperando el back-to-back. Nadie está esperando que repitan. Todos estamos esperando que Wemby se ponga las pilas y gane 400 campeonatos. Pero siento que si estos Knicks no vuelven a llegar a playoffs en 25 años, nadie les va a reclamar nada. Como que ya hicieron lo que tenían que hacer. Entonces, ¿pueden entrar como favoritos? Sí, pero digo, y espero estar equivocado. Si ganan 3 seguidos, qué felicidad. Pero no creo que sea como esos momentos de que estamos viendo el inicio de una dinastía Knicks, ¿sabes?
0: Ok. Oye, y vamos a lo más específico con Brunson, por ejemplo, ¿no? Que en un principio los scouts y ahí algunos especialistas decían que le faltaba altura, que le faltaban un montón de cosas. Y pues ahora el güey es el MVP de las finales.
1: Ya sé. Eso creo que si algo he aprendido del básquet, bueno, creo que del deporte en general, es que todos los drafts y todos los scouts son un volado. O sea, a veces va a haber un LeBron James. A veces, pero pues todo, o sea, te entendemos, ¿no? Michael Jordan no fue el primer pick. Brunson tampoco figuró mucho, aunque venía siendo campeón con Villanova. Entonces, siempre es padre ver todas estas historias de cómo jugar. Prefiero ver estas a los que seleccionan número uno y no logran nada. Prefiero mucho más a él. ¿De dónde salió este jugador y por qué nadie vio que era bueno? Y es que, pues, porque no están buscando lo que tienen que buscar o porque en ese momento no lo tenía. Y hasta ahorita que llegó a Nueva York fue como ya, véanme, soy el hombre.
0: Es el gran hombre, fue una grandísima final, sí. Diego, y yo te diría, de todo esto que alcanzaste a ver de los Knicks, ¿qué es lo que más destacas? ¿Cuál será la postal que nos traiga en un par de años este título?
1: Para mí es el... creo que pocas veces has visto un equipo que te demuestre y te muestre con ejemplo, ¿no? Con peras y con manzanas, no te rindas. O sea, hay muchos que de repente, pues el fan que se va del estadio cuando van perdiendo por tanto, que de repente se puede transmitir un poco a la cancha y deja de jugar el jugador. Estos Knicks como que no entendían que tenían que empezar a jugar cuando empezaba el partido. Decían, cuando vayamos perdiendo por 25 ya empezamos. Y era una locura, como no hagan eso, pero lo hacían, les salía y mostraron una determinación y una garra que hace mucho no veía yo en la NBA.
0: Me encantó y Diego, espero tenerte muy pronto también en este espacio para hablar de jerseys, de básquet, de lo que tú quieras y te mando un fuerte abrazo y como siempre, gracias por estar.
1: De regreso, gracias a ustedes.
0: Pues ahí está el grandísimo Diego Sanasi, sígalo en Instagram en Sananasi y por supuesto todo este mes en Deportología. Oiga, le tengo regalos. 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Le hablan de las sedes, de los países, de la historia del mundial. Así que acompáñenos en nuestro canal de Telegram Cancha Completa con Marion Reimers. Voy a regresar a hablar de Fórmula 1 porque también hubo eso. Sí, en el medio del mundial, créalo o no, van sucediendo otras cosas y aquí se lo presento porque esta es la Cancha Completa. Pausa y regresamos a través del 103.3 de su FM 970 de AM y en YouTube. Cancha Completa. 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
5: El corazón de un pavo real es tan pequeño como una nuez, pero late muy rápido.
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5: Los pingüinos le proponen matrimonio a sus parejas, entregándoles una piedra perfectamente circular que encuentran en las orillas heladas.
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8: La Dirigencia Nacional de Morena promovió un juicio electoral para solicitar la nulidad de la elección de 16 diputaciones en Coahuila al denunciar una presunta compra masiva de votos, propaganda calumniosa, uso electoral de programas sociales, violencia e intimidación. Más de 6.500 elementos del Ejército, la Marina y la Guardia Nacional fueron desplegados como parte del plan DN3E en 8 municipios del estado de Veracruz. Estos municipios son más susceptibles a sufrir inundaciones, deslaves y afectaciones por la temporada de lluvias y ciclones. Desde 2022 a la fecha, al menos 6 alcaldes, alcaldes electos o exalcaldes han sido asesinados en Oaxaca. Solo este fin de semana fueron asesinados Joel Ángel Bravo, presidente municipal de San Miguel Amatitlán, y el expresidente municipal de San Juan Quiaije, Carlos Orocio.
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0: De regreso en cancha completa a través de Grupo Fórmula se disputó el Gran Premio de Barcelona y las 24 horas de Le Mans. Esto nos lo cuenta Giselle Saror.
1: Pues como la decisión de hacer tres paradas en los pits, sí, ayudados por un virtual safety car, digamos, pero es parte de del automovilismo y lo supieron ejecutar a la perfección para ganar por casi 20.
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1: ¿Cómo estás, Marion? Qué gusto saludarte. El Gran Premio de Barcelona vio historia y es que fue testigo de la primer victoria de Lewis Hamilton como piloto de la escudería Ferrari. Este domingo se cumplió el sueño del piloto británico de 41 años porque obtuvo su victoria 106 vestido de rojo. Recordemos que el año pasado, cuando empezó este andar en la escudería con los caballeros rampantes, había sido una temporada bastante complicada. Si bien tuvo un triunfo en una carrera sprint, pues no es lo mismo que ganar un gran premio, y ahora lo consiguió en Barcelona, que fue, déjame decirte, que una ejecución perfecta en cuestión estratégica. Lo hicieron súper bien tanto Lewis como el equipo, tanto en la gestión de neumáticos como en la decisión de hacer tres paradas en los pits. Sí, ayudados por un virtual safety car, digamos, pero es parte de del automovilismo y lo supieron ejecutar a la perfección para ganar por casi 20 segundos al segundo lugar a George Russell y en tercero a Lando Norris. Por cierto, podio 100% británico, algo que no sucedía desde el 68. Pero sí, Ferrari volvió a la cima del podio. No lo hacía desde hace 595 días, bueno, 96, porque eso fue ayer, hoy lunes 596, desde que Carlos Sainz ganara el Gran Premio de México en el 2024. Como te digo, había sido días complicados o meses complicados para la escudería, pero bueno, por fin se volvió a ese triunfo en manos de un 7 veces campeón que anhelaba y soñaba con demostrar el por qué el cambiarse de Mercedes a Ferrari ha valido la pena. Ya logró esa victoria. Al que se le rompió el corazón fue a Kimi Antonelli, porque sabíamos que venía de esta racha de 5 victorias consecutivas. Obviamente quería seguirlas incrementando, pero cerca del final se tuvo que retirar. Tuvo que retirar su Mercedes por problemas en el motor. Después, además de que había ya superado a su compañero de equipo. O sea, que eso fue lo increíble de esta carrera, ¿no? Porque parecía que George llevaba esa ventaja, pero Kimi iba ejecutando, iba haciendo todo a la perfección. Logró superarlo en pista y al final tuvo que retirarse. Así que, bueno, Mercedes tendrá que revisar esos problemas de fiabilidad, porque ya también le pasó a George en Canadá y ahora a Kimi. Y bueno, que lo revisen para que no existan esos problemas y que sigan avanzando y que puedan seguir sumando los puntos, seguir las victorias como lo habían manejado. Hablando del piloto mexicano, de Checo Pérez, sabíamos que Barcelona no iba a ser una carrera fácil para el equipo Cadillac. Sin embargo, se sigue trabajando y se sigue viendo esta progresión. Si bien no es un resultado en número, pero sí en el trabajo que se viene haciendo, en cómo se ha seguido desarrollando y toda la información que siguen acumulando, ¿no? El que tuvo que retirarse fue el compañero de Checo, Valtteri Bottas, igual por problemas de fiabilidad en su auto. Checo completó la carrera, pero se espera que para Austria, para el siguiente Gran Premio, es cuando se venga el paquete de mejoras más grande que Cadillac va a tener en esta temporada. Seguirán mejorando, pero en Austria viene un paquete muy, muy grande, y por las características que tiene Austria, se espera que a lo mejor ahí pueda venir alguna sorpresa. Es una pista bastante pequeña, es una vuelta muy, muy corta, entonces puede por ahí, a lo mejor la lluvia y si ciertos factores se dan, conseguir algo importante. Y no me gustaría dejar de mencionar que los pilotos están súper emocionados con el Mundial. También se siente la fiebre mundialista en la Fórmula 1. Carlos Sainz llegó con su playera de la selección española, con el 55. Checo Pérez también estuvo apoyando a México desde casa. Incluso se espera que a lo mejor Checo vaya a Guadalajara al partido contra Corea del Sur. Bueno, y antes de despedirme, Marión, este fin de semana también se corrió una de las carreras de la joya de la corona del automovilismo, las 24 horas de Le Mans, y el triunfo fue para Toyota en manos de Nick De Vries, que fue piloto de Fórmula 1 por un poquito, un corto tiempo, pero bueno, fue piloto de Fórmula 1. Kamui Kobayashi, también piloto de Fórmula 1, bueno, ex piloto de Fórmula 1, y Mike Conway. Así que felicidades, porque ellos ya son los campeones de las 24 horas en su edición 2026. Así que bueno, pues Marion, el reporte del automovilismo, nos vemos muy pronto.
0: Bueno, pues a ver si vemos entonces al Checo Pérez esta semana allá en Guadalajara para el partido entre México y Corea. Más gente que se suma al canal de Telegram Cancha Completa con Marion Reimers. Bueno, y por lo pronto, hubo grandes resultados de mexicanas y mexicanos este fin de semana. Saltó a escena, por ejemplo, Renata Zarazúa, que venció a la croata Petra Marcinko en la ronda de clasificación de Berlín en el tenis, y por supuesto también lo de Isaac del Toro, las arqueras mexicanas y los arqueros mexicanos allá en Turquía. Renata Alvarado nos lo cuenta.
3: Fin de semana histórico para el deporte mexicano, con triunfos y medallas en distintas partes del mundo. La gran figura fue Isaac del Toro, el ciclista baja californiano conquistó el Tour Orbeña-Ródano-Alpes tras una espectacular remontada en la etapa final. Del Toro ganó las dos últimas etapas de montaña de la competencia y se quedó con el liderato general luego de atacar en la exigente subida del Plateau de Solaison. El mexicano de 22 años consiguió así uno de los triunfos más importantes de su temporada y confirmó que está totalmente recuperado de la lesión que lo mantuvo fuera de la competencia durante varias semanas. Las buenas noticias continuaron en Antalya, Turquía, donde México brilló en la tercera etapa de la Copa del Mundo de tiro con arco. La selección nacional de arco compuesto consiguió una hazaña al subir al podio en las cinco pruebas del programa. Andrea Becerra, Adriana Castillo y Dafne Quintero conquistaron el oro por equipos femenil. Sebastián García, Juan del Río y Lot Máximo Méndez ganaron la plata por equipos varonil. Andrea Becerra y Sebastián García sumaron otra plata en equipo mixto, mientras que Becerra y García también consiguieron bronce en las pruebas individuales femenil y varonil, respectivamente. Los éxitos no terminaron ahí. En arco recurvo, Alejandra Valencia, Ana Paula Vázquez y Ángela Ruiz se colgaron la medalla de plata en la competencia por equipos femenil. Además, Ana Paula Vázquez tuvo una destacada actuación individual y alcanzó la final para quedarse con una valiosa medalla de plata. Por si fuera poco, desde Oaxaca llegó otro resultado para celebrar. Ana María Valentina Torres se proclamó campeona de la Copa del Mundo de Triatlón en Huatulco. La mexicana aprovechó la localía para imponerse en la prueba élite femenil y conseguir una de las victorias más importantes de su carrera, confirmando el gran momento que vive el triatlón nacional. Un fin de semana lleno de éxitos para el deporte mexicano, con triunfos, títulos y medallas que siguen demostrando el crecimiento de nuestros atletas en la élite internacional.
0: Pues ahí entonces la información que nos brinda Renata Alvarado, muchísimas gracias. Y tengo yo un par de cuestiones para complementar el día de hoy, porque la FIFA analiza en abrir en Estados Unidos un nuevo torneo juvenil sub-15 con un partido, imagínense, entre Israel y Palestina, en una apuesta impulsada por Gianni Infantino y su megalomanía, porque él dice que quiere proyectar el fútbol como un puente simbólico de paz y convivencia. ¿Es el espacio para las risas o para los grillos? Usted dirá. La competencia que podría tener a Miami como sede principal en septiembre no sería una Copa del Mundo oficial, pero contempla invitar a las 211 federaciones afiliadas a la FIFA, incluida a Rusia, que sigue sancionada en la categoría absoluta. Y esto no tiene que ver con que quiera hacer la paz, ¿eh? Este señor se quiere reelegir en el poder, que no le vengan con cuentos. La propuesta llega después del momento incómodo que se vivió en el Congreso de la FIFA en Vancouver. ¿No lo ha visto? ¿No ha visto ese momento? Una joya. Infantino intentó promover un saludo entre representantes de Israel y Palestina, y el presidente de la Federación de Palestina se negó a posar con el vicepresidente de la Federación de Israel. Mientras FIFA insiste en presentar un torneo como un mensaje de unidad para dar esperanza a los niños. Sí, pues aquí la esperanza va a ser, mamá, mamá, de grande ya no quiero ser futbolista, quiero ser dirigente de la FIFA. Eso sí deja. Bueno, como futbolista también, ¿eh? Porque siguen tomando de esa fuente años después de retirarse con razón, no cuestionan a la FIFA. Por su parte, la selección de Uruguay culpó al organismo por los problemas que tuvo para viajar desde Cancún a Miami de cara a su debut en el Mundial. Sin embargo, el organismo, o sea, la FIFA, respondió que se trató de un error de permiso de la aerolínea en México. Ah, pues siempre es culpa de aquí. Este incidente recuerda las duras críticas que el entrenador Marcelo Bielsa lanzó durante la Copa América 2024, también en Estados Unidos, cuando calificó a la Conmebol como una plaga de mentirosos. O sea que siempre mi Marcelo de Bielsa, ya sabe, cantándola. Por supuesto, la FIFA autorizó oficialmente el uso del español en las conferencias de prensa del Mundial tras una serie de incidentes que limitaron la expresión de jugadores y periodistas. El protocolo restringía la comunicación al inglés y a las lenguas nativas de los países en juego. Provocó situaciones incómodas con Vinicius Jr. y Ashraf Hakimi, por ejemplo, previo al duelo entre Brasil y Marruecos. También sucedió con De Jong, por ejemplo, quien se sabe por jugar en el Barça habla español perfecto, pero recuerde que los idiomas oficiales de la FIFA son el inglés, el francés y el alemán. Pero pues nada, les cuesta que se permita hablar en español, ¿no? Sobre todo cuando es la lengua oficial de uno de los países sede de la Copa del Mundo. Yo me voy, pero esta semana estaremos en Guadalajara llevándole todo en torno al duelo entre México y Corea. Me voy. Pero recuérdelo, nos reencontramos mañana en este espacio. Gracias por tanto. A nombre de Carlos Telles, Carlos Pérez, Quique González, mi nombre es Marion Reimers. Hasta la próxima.
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4: 40 años después de albergar un partido del Mundial, Nuevo León volvió a colocarse en el escenario del balompié internacional y lo hizo con un balance positivo en materia de seguridad, movilidad y organización durante el encuentro entre Suez y Túnez, disputado la noche del domingo en el Estadio Monterrey. Elementos de la Policía Municipal detuvieron a 5 personas, entre ellas 4 mujeres, relacionadas con robos a diferentes centros comerciales, de donde se apoderaron de 54 jerseys de la Selección de México en San Pedro. Un adulto y 2 menores de edad fueron rescatados sanos y salvos tras quedar atrapados por la repentina crecida del río La Silla, provocada por las fuertes lluvias que azotaron la zona sur de Monterrey. Un incendio registrado anoche del domingo en un restaurante ubicado al interior del pabellón M provocó una amplia movilización de corporaciones de emergencia y la evacuación preventiva de cientos de personas en el centro de Monterrey. Estados Unidos e Irán alcanzaron un acuerdo de alto al fuego, llenando el camino para nuevas conversaciones que podrían poner fin a una guerra que se ha prolongado meses, causado miles de muertos y sacudido la economía mundial. El Servicio de Control de Inmigración y Aduanas de los Estados Unidos, ICE por siglas en inglés, se encuentra en el centro de una nueva controversia en la industria musical luego de que la cantante y actriz estadounidense Ariana Grande exigiera públicamente a la agencia federal que deje de utilizar sus canciones en campañas oficiales. 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
5: Google lanzó Gemini 3.5 Light Translate, la nueva versión de su modelo de lenguaje capaz de traducir en tiempo real, orientado a permitir una comunicación más natural y continua entre distintos idiomas. Este nuevo modelo destaca por su inmediatez, pues ahora la inteligencia artificial ya no espera a que el usuario termine de hablar para comenzar la traducción, sino que lo hace de manera instantánea y continua, manteniendo la sincronización con el hablante. Detecta automáticamente más de 70 idiomas y mejora la comunicación, pues genera una traducción fluida y natural que conserva la entonación, el ritmo y el tono del hablante casi de inmediato, con un ligero retraso de solo unos segundos en toda la sesión. El nuevo modelo se integra con Google Meet en las videollamadas con solo activar la opción. Y también está disponible en Google Translate, tanto para iOS como para Android. Informó Aide Rivera. 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

0: Son las 4 de la tarde con un minuto, las 4 con 1, hora del centro de México. Los saludos, soy Eduardo Ruiz Gili aquí en Grupo Fórmula, desde la Ciudad de México. Y esta tarde me acompaña Guillermo Vázquez Handa.
1: Buenas tardes, Eduardo.
0: Te fuiste al juego inaugural, ¿verdad?
1: Sí.
0: ¿Qué tal estuvo?
1: La primera parte muy emocionante por todo lo que implica, pero ya cuando empezó el partido, puros corajes.
0: ¿Por qué?
1: Porque no jugó selección como uno debería, hubiera esperado. El partido estaba para ganar por una mayor diferencia.
0: A ver, ¿ganó o no?
1: Sí,
0: bueno, entonces,
1: pero hay que ser más
0: se
1: exigentes.
0: Que me prendan el monitor allá, por favor.
1: Hay que ser más exigentes.
0: No, ya. A ver, es que...
1: Fue una fiesta.
0: Típico.
1: Fue una fiesta.
0: Si hubiera perdido...
1: Drama nacional.
0: Si hubiera empatado, terrible.
1: Drama.
0: Ganaron.
1: Está bien, de acuerdo contigo.
0: Digo...
1: Ganaron. Pero a como se dio... Yo creo que pudo haber sido un mayor marcador. Y sí hubo un contraste porque después de la fiesta estuvo todo bien organizado, muy, muy agradable, la gente muy emocionada. Pues entras con esa adrenalina al partido y ya luego puros corajes. Puros corajes.
0: Pues qué estúpidos, perdóname. A ver, yo no soy fan del fútbol, pero si lo fuera, diría, ya ganó mi equipo.
1: Sí.
0: 2-0, ¿no?
1: 2-0.
0: Bueno, ya ganó 2-0. ¿Qué diablos le están buscando? ¿Cómo va la canción Chichis a la hormiga? ¿En serio? ¿Ya ganó?
1: Bueno, era un poco...
0: No, te digo que es parte de esta lavada de cerebro, de que salen después todos los comentaristas y echan a... Es que podría haber jugado mejor, bla, bla, bla. Porque México, ¿qué hace? Cuando México tiene el balón, ¡qué bárbaro! ¡Qué bien está jugando! ¡Qué bárbaro! Pero el balón, ¡qué malos! Digo, no.
1: Es una sensación.
0: No, es una estupidez, pero en fin... Felicidades a la selección que ganó. La verdad, no sé qué pasa aquí, pero en fin. Bueno, yo quiero hablar rápidamente de Donald Trump, que ayer anunció, y así lo anunció, el acuerdo con la República Islámica de Irán ya está cerrado. Pero lo está vendiendo como si fuera un tratado de paz, porque todo el tiempo estuvo, no tengo monitor, ojalá me lo pudieran poner. Perdón que los tenga que decir, pero uno arranca el programa y alguien falló aquí. No sé por qué fallan. El hecho es de que no es un tratado de paz, es un memorándum de entendimiento temporal de 60 días.
1: 60 días.
0: Mediado por Pakistán con una firma. Este memorándum se va a firmar 15, 6,
1: el 19. 18,
0: el viernes que entra en Suiza. No sabemos quién va a representar a quién, ni idea, pero en fin. El documento que contempla un cese al fuego en todos los frentes, incluido Líbano, donde el genocida de Netanyahu dice que el Líbano no, y ahora Trump dice, este cuate es incontrolable.
1: Sí.
0: Ok. Suspensión parcial de sanciones, liberando fondos iraníes por alrededor de 25 mil millones de dólares, y un compromiso iraní que los iraníes niegan que no han hecho. Esto es lo que anunció Pakistán, de no desarrollar armas nucleares mientras se negocia el acuerdo definitivo. O sea, que en 60 días. Buscan resolver lo que no han resuelto en décadas. Digo, esto es una locura, pero en fin. Los mercados respondieron de inmediato.
1: Claro.
0: ¿No? Las bolsas de valores fueron para arriba, el precio del petróleo fue para abajo. Y a México le convino muchísimo. A ver, México importa diariamente, agárrense, 485 mil barriles de gasolina. Todos los días. El 60% de la gasolina que quemamos manejando nuestros carritos, lo importamos, sí, porque las refinerías de México que las iban a dejar funcionando fabuloso y Dos Bocas iban a venir a resolver todo el problema, no dan el ancho. Entonces importamos 60%. Esta diferencia de 27 dólares por barril de lo que estaba hace unos días, ahorita 82 dólares, equivale a un ahorro potencial de aproximadamente 393 millones de dólares mensuales, 6.700 millones de pesos al mes al tipo de cambio que está en 17.18 pesos por dólar. Esto significa que va a haber menos presión inflacionaria. Es un modesto dividendo de la paz, pero si te pones a pensar cómo están Pemex y la CFE atrapados en deudas, subsidios, etcétera, pues conviene y va a ayudar a que la inflación no siga subiendo. Hay un meme que me llegó que es buenísimo, que compara el acuerdo nuclear con Irán de Obama y el de Trump. A ver, Obama en 2015 no le costó una sola vida a estadounidenses su acuerdo. Solamente le dieron 1.700 millones de dólares a Irán. Y ahora, el de Trump, 15 muertos más unos 500 heridos estadounidenses. 25 mil millones de dólares a Irán y costos totales de la guerra, que nadie sabe cuánto, pero están calculando entre 100 mil millones de dólares a $1 billón. Este es el resultado de la estupidez del demente que hoy está en la Casa Blanca. Esto es el mejor ejemplo de su Art of the Deal.
1: Bueno.
0: No, que él no lo escribió, pero qué bien vendió el libro, ¿no? A fin de cuentas, es una capitulación de Estados Unidos disfrazada de victoria. Ahora, ¿qué es lo que va a pasar? ¿Cuáles son riesgos en estos 60 días o después? No hay confianza de ninguna parte. Trump retiró a Estados Unidos del acuerdo de Obama de 2015 sin que Irán violara ese acuerdo. Uh-huh. Ahora, Irán también tiene sus historias.
1: Sí, claro.
0: Incumple y sigue financiando a grupos terroristas como Hezbollah y como Hamas. Segundo, está Israel, el genocida, y óigase bien, porque el otro día alguien me decía que no había yo condenado a Netanyahu. El genocida de Netanyahu ya rechazó el cese sí. total en Líbano, todavía sigue bombardeando Líbano, y Trump lo calificó, lo que puedo decir al aire, de un tipo muy difícil. Lo que quiere decir que Netanyahu no va a obedecer a Trump,
1: no.
0: Porque vienen las elecciones en Israel y ahora todo el mundo le está diciendo que es un débil y esto por haber aceptado uh-huh. lo de Trump. El tercero es el tiempo, lo que ya dije, 60 días no son suficientes. Entonces México aquí estamos viendo desde lejitos, pero no podemos estar indiferentes. ¿Por qué? Porque la estabilidad de esa zona del mundo, del Golfo Pérsico, incide directamente en los precios del petróleo. Ya vimos que importamos gasolina a lo bestia. Y estos costos determinan la competitividad del país, de los productos, el costo del transporte de carga. Por eso han subido los precios.
1: Esencialmente.
0: La gasolina y el diésel,
1: sí,
0: ¿no?
1: Sí, sí, sí. Y eso sube la gasolina y sube todo lo demás.
0: Entonces, la presidenta Sheinbaum no puede controlar lo que pase en Suiza el día 19 de junio, pero sí puede y debe preparar a México para cualquier contingencia que ocurra. Ya nos puede agarrar desprevenido otra bronca, porque al mundo lo agarró desprevenido cuando Israel y Trump decidieron bombardear Irán, y después Trump pidiendo la ayuda a sus socios y aliados cuando no les preguntó, ¿no? Ahí está la cosa, pero es mejor una paz inestable que una guerra, y esperemos que estos 60 días se pueda lograr algo. Soy escéptico, ¿eh?
1: Digo, es difícil porque es difícil confiar en cualquiera de los dos, tanto en Irán como en el caso de Donald Trump, pero coincidiría desde el punto de vista, como lo planteas, de que es una capitulación. O sea, era imposible sostener esto económica, políticamente y todo lo que me digas, pero en su narrativa lo va a manejar como una victoria diplomática de él.
0: Primero pidió que tumbaran el régimen, no lo tumbaron. Después pidió una rendición incondicional.
1: Tampoco.
0: No la obtuvo. Después dijo que le den el uranio. No se lo van a dar. Después dijo que no hagan más drones y misiles. No lo van a dejar de hacer. Trump en este asunto es el gran perdedor de la guerra, sí, que él arrancó.
1: Y lo que me preocupa, porque es una paradoja, que en la conveniencia de que haya paz va a tener menos distracciones para seguirnos fregando más a nosotros.
0: Así es lo peor del caso.
1: O sea, ya quitando esto, ¿a qué se va a dedicar?
0: De eso hablamos al rato. Del circo que armó, el circo romano que armó ayer en la Casa Blanca.
1: Sí.
0: Este hombre que fue un cobarde a los 22 años, que buscó un justificante médico artificial e inventado para no entrar al ejército e irse uh-huh. a Vietnam. Que tal vez ni se hubiera ido a Vietnam por las palancas de la familia. Pero para no ponerse el uniforme. Porque él desprecia a los soldados.
1: Sí.
0: Lo ha demostrado 20,000 veces. Bueno, vamos a los mensajes y regresamos.

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12: El dromedario habita en zonas desérticas y solo tiene una joroba en su espalda. Puede soportar temperaturas extremas de frío y calor. Cuando corre, alcanza una velocidad de 65 kilómetros por hora y es capaz de cargar 170 kilogramos. No almacena agua como se piensa, sino que la obtiene metabolizando grasa almacenada en tejidos, principalmente en la joroba, misma que funciona como aislante de la radiación solar. Aunque está hecho para soportar la sequía, si no toma agua en un gran tiempo, pierde fuerza y peso. El dromedario

0: partidos por disputar. Entonces, figuras como Ronaldo, Zidane y Zucker protagonizaron una serie de competencias vibrantes, rebosantes de virtuosismo, que terminaron por dejar el título en casa tras enfrentar un despliegue táctico y constante. En 2014, Brasil fue escenario de goleadas históricas y partidos intensos, con selecciones que apostaron por atacar sin reservas. Así, ambos torneos quedaron ligados por una estadística numérica de 171 goles, con los que se redefinió el ritmo y la emoción de los mundiales. Para Grupo Fórmula, Jorge Herrera Bulnes.
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0: estamos aquí de regreso. Son 17 minutos después 17. De la hora. Hoy como que nadie está inspirado,
1: ¿no? Es que te pusieron,
0: la silla enfrente del reloj. No habían prendido los monitores y después prendieron los dos en vez de uno. No están inspirados. Es lunes. Fiebre del fútbol también, yo creo que influye, ¿no? Tú bien, tú llegaste de mal humor porque México...
1: No es cierto.
0: Porque México no ganó 6-0.
1: No diría de mal humor.
0: ¿Qué querías, que ganaran como con la pobre selección de Curazao? Qué goliza, 7-1, ¿no?
1: 7-1.
0: De los suecos.
1: Alemania.
0: Bueno.
1: Suecia le ganó 5-1 a Túnez.
0: Bueno, pero... Hay que ver contra quién jugaron, ¿no?
1: Sí, claro. Pues es que sí, con su gráfica alcanzaba para un poquito más.
0: Hijo, sigues ahí. Bueno, a ver.
1: Ya, ni modo.
0: Nunca te lo vas a perdonar que no ganaron por más, ¿verdad? Nunca lo vas a perdonar.
1: Depende cómo nos vaya con Corea. Depende.
0: ¿Ya jugó Corea un juego todavía no?
1: Sí, le ganó 2-1 a Chequia. Entonces están empatados en puntos, pero México con mejor diferencia de goles. Los dos son los fuertes del grupo. A México le conviene quedar en primer lugar porque repetiría en el estadio Ciudad de México. Y pues jugar de local tiene su ventaja.
0: Ah, claro, siempre. Muy bien. A ver, hoy la presidenta anunció que Laura Itzel Castillo, que sigue, que es senadora y presidenta de la Cámara de Senadores, se va a ir a la Secretaría de las Mujeres que dejó Citlali Hernández en abril.
1: En abril.
0: O sea, desde abril ha habido una encargada de despacho.
1: La subsecretaria, Ingrid Gómez.
0: Okay.
1: En calidad de encargada de despacho, sí.
0: Como que no es tan importante entonces tu secretaría, ¿no?
1: Pues es
0: porque
1: que...
0: Cuando no dejas, cuando se va un secretario y no pones a otro, ahí está.
1: Daría la impresión, porque aparte, ya, o sea, ya pasó un buen tiempo de abril a la fecha.
0: Abril a mayo, ya dos meses.
1: La Secretaría de las Mujeres además tiene una connotación importante por el hecho del género de la presidenta, por institucionar...
0: Porque es tiempo de mujeres.
1: Sí, y por institucionalizar los programas y los derechos. Entonces, yo lo que creo, y viene a colación por el nombramiento de Laura Itzel Castillo, es que había algún tipo de rejuego político de intereses de los grupos, de a ver quién se quedaba con la posición... Porque la presidenta dijo hoy claramente, la estoy nombrando ahorita, pero va a tomar posesión hasta que concluya su periodo como presidenta de la mesa directiva de la Cámara, que es hasta el 31 de agosto. Es decir, faltan dos meses y medio más todavía.
0: A ver, de Laura Itzel, ¿qué podemos decir? Laura Itzel es hija, yo la entrevisté a su papá, a Alberto Castillo. Alberto Castillo fue un ingeniero mexicano muy inteligente, buen empresario. Porque él inventó una técnica de construcción para techos, se llama tridilosa. Entonces, con muy poco peso, podía cubrir grandes superficies. Y yo lo entrevisté y con él aprendí un dicho que nunca me he cansado de repetir, que él me lo enseñó. Pues yo lo estaba entrevistando, estoy hablando del año... Creo que él compitió por la presidencia en 82.
1: Por ahí, sí.
0: O en 88. Bueno, en algún año de estos.
1: 82 haber sido, sí.
0: Sí, bueno, no me acuerdo, pero... Sí, fue en 80 y, no, fue en 88, porque después él declina y se sumó a Cuauhtémoc Cárdenas.
1: Ah, bueno, ok. Sí,
0: bueno,
1: sí,
0: pero
1: sí.
0: Todavía era candidato por el PESUM, o por alguno de estos partidos socialistas. Yo lo entrevisto y una vez le digo, oiga, don Alberto, eso es manipulación. Me dice, a ver, yo manipulo, tú manipulas, él manipula, todos manipulamos.

0: pues es cierto.
1: Tiene un punto.
2: Pero el mejor estilo de, la mejor clase que recibí, el cinismo y del pragmatismo que impera en la política. Entonces él fue un gran luchador desde siempre, en el movimiento del 68 fue de los maestros que apoyaba, sí, etcétera, etcétera. Y tuvo a esta hija, Laura Itzel, uh-huh, Castillo, pues que siguió, gracias papi, ¿no? Hay que decir gracias papi. Y fue secretaria de no sé qué.
1: Desarrollo urbano y vivienda con López Obrador en el gobierno de la ciudad. Okay. Fue la encargada del proyecto de movilidad. Fue jefa delegacional.
2: Pues como que no resultó en el proyecto de movilidad porque la ciudad sigue siendo un desastre.
1: Y lo seguirá siendo mucho tiempo. Bueno, fue jefa delegacional sustituta en Coyoacán. Vamos, tiene carrera política. Senadora de la República.
2: Y el otro día la veía en un video en, uh-huh, YouTube. ¿Cómo le gritaba a la chiflada del PAN?
1: Sí, a Lili Téllez.
2: A Lili Téllez, porque Lili Téllez se para sin permiso, ¿no? Ella no respeta la más elemental regla y cree que eso la hace simpática.
1: Sí, ¿vale? Eso cree.
2: Y la veías, le digo que no le toca hablar. Pero veías que estaba enojada Laura Itzel, ¿eh? Se le veían rayos centellas en la mirada, como que si no hubiera, como que tenía ganas de pararse y romper la cara. Lili Téllez, en serio. Porque Lili Téllez, qué irrespetuosa. Qué chiflada se ha vuelto.
1: Y comprendiéndola.
2: Tan linda que era.
1: No poniéndome de su lado, pero comprendiéndola con esto que acabas de decir de no respetar normas y reglas, pues saca de quicio a cualquiera, ¿no? Ya lo agarró como un método, pero bueno, ese es otro tema. La pero señora método, le tocaba poner orden.
2: Pero ese método lo aprendió Lili Téllez seguramente, porque hay que recordar que llegó al Senado por Morena.
1: Sí, claro.
2: Y hay que recordar cómo eran los morenistas cuando eran los perredistas. ¿Cómo armaban líos en la Cámara de Diputados y Senadores? Es. Igualito.
1: Es un método.
2: Ya son respetables.
1: No estoy tan seguro, pero está bien. El asunto es que, bueno, tiene alguna experiencia legislativa, política, administrativa. Está considerada como un perfil intermedio, no tan radical. Le suma el hecho de que su papá, por ser un referente de la izquierda, pues dentro de Morena le da respeto, sobre todo de las alas fundadoras, pero no es observada como alguien radical, sino como alguien intermedia.
2: 68 años.
1: 68 años, que a diferencia de Citlali Hernández, que sí, evidentemente tiene un perfil personal mucho más de partido,
2: y de la ala dura, ¿no?
1: Sí, radical. Se espera que la gestión de Laura Itzel en la Secretaría de las Mujeres sea más institucional, más de programas, más lo que decíamos hace un rato, de institucionalizar no solo los programas, sino el tema del derecho de género en mucho sentido. Lo interesante es, por eso lo apuntábamos, que no toma posesión inmediatamente. Es dentro de 2 meses y medio, que está muy bien cuando concluye su periodo como presidenta.
2: No hay prisa.
1: Aparte, bueno, es que ese va a ser el punto del análisis. No violentas el tema en la Cámara de Senadores, porque de todas maneras, cuando terminara su periodo, habría que buscar en una votación quien la sustituye.
2: Ya sirvió al pueblo desde el Senado.
1: Pues no deja un vacío.
2: Ahora irá a servir al pueblo desde la Secretaría de las Mujeres.
1: A las mujeres, sobre todo.
2: ¿Cómo sirven al pueblo, bro?
1: Pero cuando anuncias un nombramiento con tanta anticipación, a mí lo que me da la impresión es que seguramente había algún interés de los grupos políticos por hacerse de la posición, porque independientemente del tema presupuestal, pues la Secretaría de las Mujeres como marca, como logotipo en política, pues esa es una plataforma interesante, sí. ¿No?
2: ¿Para qué?
1: Para candidaturas en el futuro.
2: No, ya no va a ningún lado.
1: No, por eso.
2: Digo.
1: Pero siento que fue como un manotazo.
2: Es como la culminación de una buena carrera.
1: En el caso de ella, sin lugar a dudas. Sí, muy digna.
2: ¿Sí?
1: Porque además quedarían 4 años de sexenio, suponiendo que se quedara ahí, terminaría muy bien. Pero mi punto es que esto fue como un manotazo de la presidenta de, a ver, lo voy a anunciar de una vez para evitar especulaciones, calenturas. Es decir, va Laura Itzel.
2: ¿Qué tal si la gobernadora de Campeche dice yo quiero ser?
1: Imagínate.
2: Qué horrible.
1: O sea, imagínate.
2: Horrible.
1: Entonces, me imagino.
2: O tu gobernador de Quintana Roo.
1: Por eso, imagínate. El tema es que yo creo que fue como una cuestión de orden de la presidenta, porque no había necesidad de decirlo hoy cuando faltan 2 meses y medio.
2: A ver, ya se fue el que estaban haciendo a Rogelio Ramírez de la O.
1: Ya, sí.
2: Se fue el secretario de Relaciones Exteriores, Juan Ramón de la Fuente.
1: Sí, Agricultura, Verdegué.
2: Verdegué se fue, ya van tres. ¿Quién más?
1: Tres.
2: Más
1: secretarios,
2: Citlali, cuatro.
1: Con Citlali, cuatro. Y se especula que ahora que vienen los procesos en el 27, se puede ir Rosa Isela, se puede ir Mario Delgado en búsqueda de candidaturas.
2: Porque Mario Delgado ya le deberían decir adiós. El desastre que armó al suspender las clases...
1: Insostenible.
2: Yo hablo con tantos papás, me dicen... Esto fue un desastre.
1: Insostenible.
2: Le hicieron las pruebas finales porque ya se iban, después que no se iban. No, qué metida de pata. En otro país tal vez lo hubieran corrido, ¿no?
1: Seguramente. Digo. El 22 de este mes son los registros si quieres aspirar a una gobernatura en Morena. Uh-huh. Y obviamente quien se registre tiene que o renunciar a su cargo o pedir licencia en el caso de los legisladores.
2: Ok.
1: En la lógica de que si Mario Delgado quiere ser candidato a Rosa Isela, tienen que renunciar.
2: ¿Candidato a dónde, Mario?
1: Colima. Y Rosa Isela San Luis.
2: Sea Colima, le va a quedar.
1: Pero es que aunque no sea candidato, para registrarse a la aspiración tiene que renunciar.
2: Ok.
1: Para poder inscribirse en el proceso interno.
2: ¿Y Rosa Isela?
1: Igual. ¿Y San Luis Potosí?
2: Para San Luis Potosí. Sí. Que se vayan, ¿no? Digo, para que siga
1: su aspiración.
2: Para seguir sirviendo a la patria.
1: Sí, para que den cauce a su noble aspiración.
2: Sí, a su patria chica. Mensajes.

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4: 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Las manifestaciones en la Ciudad de México y la inauguración del Mundial fueron los temas de mayor interés en la conversación digital. En el Claudiómetro Digital, el sentimiento positivo tuvo un aumento de 6 puntos porcentuales. Al final de esta edición destaca que el ciclista mexicano Isaac del Toro ganó la edición 78 del Tour de Auvernia.
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1: En Suiza es ilegal tener un solo conejillo de indias, porque son animales sociales que necesitan compañía de su especie.
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0: 6:30 de la tarde. Ah, ahí está la silla, ¿verdad? Como que nadie nos pela, ¿te das cuenta hoy?
1: Lo arreglamos inmediatamente.
0: Ya. Ya, a ni modo, si no lo hacen ustedes, lo hacemos nosotros, ¿no? Así de fácil. A ver, no hubo triunvirato el jueves pasado. Por una pequeña confusión, yo creo que sí había. Y mis queridísimos colegas, Yo Vázquez Handal y Hugo Páez, pues tuvieron otros compromisos. Guillermo se fue al estadio Ciudad de México.
1: Ciudad de México.
0: A decepcionarse porque México no ganó 10-0. Y Hugo no sé qué hizo, no he hablado con él. Pero yo dije, pues como yo estoy aquí, yo hice el programa, nos fue muy bien. No lo hice como triunvirato porque era un yo solo. Entonces fue un diálogo nocturno de los que yo antes hacía. Nos fue muy bien. Gracias a toda la gente que nos está siguiendo los jueves en las redes sociales de nosotros, no las de Fórmula, en la mía y en mi YouTube. Dicen que hay que mover más el YouTube.
1: Es que hoy por hoy es lo más accesible que existe, y aparte, porque lo hemos comentado, la gran ventaja es que lo puedes ver cuando tú quieras.
0: Pero igual en Facebook.
1: Pero como que YouTube tiene mucha porque más
0: Facebook,
1: alcance.
0: Fijo, en Facebook tuvimos de repente una repetición de 300,000 personas. Sí. Bien, ¿o sea?
1: Sí.
0: Pero entonces, véannos más por Facebook.
1: Es que para este tipo de contenidos, las plataformas ideales son YouTube y Facebook.
0: Bueno, yo en YouTube estoy en Ruiz Gili Times. Ahí me buscan Ruiz Gili Times, se van a encontrar. Y en YouTube estoy en Facebook estoy como Eduardo J. Ruiz Gili, algo así. Ahí búsquele. A ver, el Instituto Mexicano para la Competitividad, IMCO, dio a conocer hace unos días los resultados de su Índice de Competitividad Urbana 2026. Este índice evalúa la capacidad de 72 zonas metropolitanas del país para generar, atraer, retener talento e inversión. La hace la IMCO cada 2 años, y en estas ciudades se produce entre el 80 y el 90% del PIB de México y vive el 62% de la población. Hay resultados interesantes, y esto nos lo va a platicar desde Guanajuato José Luis Romero Hicks. ¿Cómo estás, José Luis?
2: Eduardo, buenas tardes, te saludo. Feliz cumpleaños a Memo, por supuesto.
0: Ah, es tu cumpleaños,
1: gracias,
0: ¿verdad?
1: Gracias, José Luis.
2: Sí. Feliz saludos cumpleaños a la audiencia, Itza.
0: Se borró el cassette. Lo que pasa es que no quiero sacarlo de su depresión porque México nomás quedó 2-0. Entonces, cada vez que le dicen feliz cumpleaños, se le olvida la tragedia. Velo. Feliz cumpleaños, en
1: gracias,
0: serio.
1: Gracias, Eduardo, gracias.
0: Te iba a mandar por el WhatsApp el chat, pero dije, pues lo felicito aquí en persona. Pero se me borró el cassette. Qué bueno que tú tienes mejor memoria, José Luis. Ahora platícanos de este índice.
2: Fíjate que son muchas ciudades.
0: Oye,
2: las
0: ¿cómo
2: que
0: te
2: se
0: van
2: califican
0: a festejar?
1: Es
0: a
1: lunes,
2: y en este índice ¿no se analizan varias dimensiones: la innovación y la economía, la infraestructura, el mercado de trabajo, el sistema político, el medio ambiente, el Estado de Derecho. Pero quiero concentrarme para hoy en 3 ciudades, las ciudades mundialistas de las sedes que tiene México en este certamen varonil mundial que estamos presenciando. Empecemos por Guadalajara. Fíjate que esta capital de Jalisco aparece como una de las ciudades más competitivas del país, de acuerdo al IMCO, como tú lo mencionaste, y en el grupo de más de 1 millón de habitantes. Guadalajara, Eduardo, se ubica en el segundo lugar nacional, detrás de Querétaro. Y esto no es algo menor. Guadalajara se ha consolidado pues como una ciudad de la economía pues ya del siglo XXI. Es una metrópoli más diversificada de México, tiene presencia en 884 sectores económicos, ocupa la segunda posición nacional en innovación y economía. Y en pocas palabras, pues Guadalajara no solo tiene tradición, identidad y pasión futbolera, sino también una base productiva moderna. Tiene un talento especializado, Eduardo, y para un mundial eso cuenta. Cuenta tener hotelería, cuenta tener servicios, conectividad, actividad económica, y bueno, pues eso es Guadalajara, y el estudio del IMCO reconoce esas fortalezas.
0: Fíjate que yo busqué cómo se compara Guadalajara con otras ciudades del mundo. Uh-huh. Y dice, Guadalajara se puede medir contra ciudades como Santiago de Chile, Medellín en Colombia, Buenos Aires, Argentina, o en Austin, Texas. Pero que por más tecnológica no la podemos comparar con Silicon Valley. Sí, no. Eso hay que ser muy claros, que sí es una ciudad muy competitiva internacionalmente, pero claro, no se lleva el tú por tú con Nueva York, Londres, París, Tokio, Singapur o Seúl. Pero ya está en ese segundo nicho de ciudades competitivas como las que acabo de mencionar, lo cual me dio mucho gusto porque Austin... Bueno, ahorita Austin tiene muchos problemas porque mucha gente fue a California, a Texas y después como que algo pasó y están regresando a California, pero es otra historia. Bien por Guadalajara. ¿Y cómo está Monterrey?
2: Fíjate que Monterrey es una potencia industrial, Eduardo. Es una potencia empresarial, laboral. En el índice aparece en la quinta posición en ciudades de más de 1 millón de habitantes. Es la segunda ciudad más diversificada del país. Impacta 901 sectores económicos, solo detrás de la Ciudad de México. Pero donde Monterrey marca diferencia es el mercado de trabajo. Eduardo, Monterrey tiene una fuerte potencia de grandes empresas, altos niveles de empleo formal y uno de los salarios mensuales más altos para trabajadores de tiempo completo. Es una ciudad que produce, que exporta, que innova y que compite. Y por eso Monterrey tiene músculo económico, pero su gran tarea será traducir ese músculo en una experiencia urbana fluida para visitantes, aficionados y habitantes que admiran el fútbol.
0: Está bien. ¿Y cómo está México, Ciudad de México?
2: Bueno, pues es la capital, la metrópoli más compleja de México. En el índice, Eduardo, aparece en la décima posición entre grandes ciudades, impacta 948 sectores económicos y también destaca por su infraestructura, donde ocupa el tercer lugar nacional. Tiene ventajas evidentes: conectividad aérea, transporte masivo, una oferta cultural importantísima, hotelería, servicios financieros, tiene telecomunicaciones, tiene una proyección mundial, es una sede natural para este certamen del fútbol. Pero también tiene contrastes: su posición se ha visto afectada por el mercado laboral, particularmente por la informalidad, Eduardo, y las largas jornadas de trabajo. Pero bueno, la Ciudad de México tiene la escala para recibir al mundo, pero también tiene problemas capitales, desigualdad, movilidad complicada, claro, y presión sobre los servicios públicos.
0: Fíjate que yo estaba viendo qué es lo que puede hacer de las ciudades mexicanas sedes mundiales, porque sí tiene un gran liderazgo sobre la mayoría de las ciudades de Latinoamérica. Pero la cosa es cómo nos metemos a la competencia mundial. Y aquí vi que te piden como 10 cosas. Seguridad en estándares internacionales. La única que tendría eso es Mérida. Las demás, correcto, reprobadas. Transporte público masivo, limpio y confiable. Te dicen, Monterrey, Querétaro, Saltillo y Hermosillo necesitan metro, tren suburbano, conectividad regional. No la tienen. Aeropuertos y conectividad global, que no basta volar a Houston, Dallas o Los Ángeles, que la mayoría de las ciudades de México no están conectadas con Europa, Asia y Sudamérica, casi todo tiene que venir a la Ciudad de México. Que Monterrey y Guadalajara para allá van, pero todavía no. Que tiene que tener universidades e investigación de clase mundial, no la tiene ninguna de las ciudades, ninguna. Innovación, no solo maquila o servicios. Guadalajara, que tú mencionas, destaca innovación y economía. Monterrey en diversificación productiva. Pero tiene que haber más patentes registradas en estas ciudades. Tiene que arrancar muchas nuevas empresas que tengan proyección global, que usen mucha inteligencia artificial, biotecnología, semiconductores, que haya mucho capital de riesgo que no está llegando ahorita. Que tiene que haber, y esta es buenísima, gobiernos locales y menos corrupción. No sé cómo estén todas. Vivienda accesible y de buena calidad de vida. Todas enfrentan problemas. Sí. Inglés y talento internacional. México está reprobado de todo Latinoamérica. A pesar de nuestra vecindad con Estados Unidos, el país de Latinoamérica donde menos se habla y domina el inglés, a que no saben cuál es, México, porque estamos enojados todavía porque se llevaron la mitad del territorio nacional. Infraestructura urbana impecable, agua, drenaje, energía, internet, banquetas, parques, movilidad, limpieza y resiliencia climática. Monterrey, por ejemplo, tiene potencia económica, pero el mismo documento que tú dices y mencionas y analizas, sí, señala rezagos de infraestructura. O sea, hay mucho por hacer.
1: Graves. El, ¿no? El tema, porque hay que aclararlo, una cosa es Monterrey la ciudad y otra cosa es San Pedro Garza García.
0: Ah, bueno, sí,
1: están claro, conurbados y por eso el promedio se te dispara altísimo, porque San Pedro sí es otra cosa, pero Monterrey la ciudad tiene muchísimos problemas.
0: Además, como que cada ciudad, José Luis, debería buscar cuál es su vocación, ¿no?
1: Sí.
0: Hacia qué se va a especializar, porque cada una tiene sus fortalezas y se va a dedicar a eso para empezar a competir mundialmente.
2: Sí, por supuesto. Y si pensáramos, por ejemplo, en sedes alternas para el Mundial, Eduardo, creo que hay tres ciudades, independientemente de si tienen o no estadios, que en el promedio salen mucho mejor marcados. Una de ellas me llamó la atención, es Puerto Vallarta. Precisamente por la conectividad, por su marítima, la conectividad hotelera. Querétaro, que evidentemente es una de las ciudades que siempre destaca, incluyendo el tema de la seguridad que acabas tú de mencionar. Uh-huh. Y bueno, por supuesto, Mérida, que acabas tú de subrayar, que tiene seguridad, limpieza, pues tiene calidad de vida,
0: muy
2: gastronomía,
0: bien,
2: transporte.
0: Y ahorita regresamos contigo, José Luis, regresamos contigo, mensajes.
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16: El Instituto Mexicano para la Competitividad informó que en 2025 el costo de la corrupción llegó a su nivel más alto en 10 años, ya que el promedio por ciudadano alcanzó los 5.432 pesos, un aumento del 15% respecto a 2023. El tipo de cambio se mantuvo en 17.20 pesos por dólar americano, de acuerdo con el Banco de México, mientras que el dólar interbancario se ubicó en 17.22 pesos y el dólar en ventanilla finalizó la jornada en 17.60 pesos a la venta. El índice de precios y cotizaciones de la Bolsa Mexicana de Valores cerró la jornada con ganancias de 0.37% para ubicarse en las 68.207.6 unidades. El precio de la mezcla mexicana de petróleo se ubicó en 81.92 dólares por barril. Informó Itzel Vanegas. 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
19: Para el Mundial de Fútbol, México presentó un programa cultural histórico para proyectar al mundo la diversidad, el patrimonio y la fuerza creativa del país. Se proyecta la renovación de 12 museos, como el Nacional de Antropología, el Castillo de Chapultepec, el Templo Mayor, el Museo Regional de Guadalajara y el Exobispado de Monterrey. También se trabajará en 46 zonas arqueológicas para el disfrute de los turistas, como Huachicomontes, Boca de Potrerillos y Teotihuacán. La programación ofrece exposiciones sobre el juego de pelota, visitas nocturnas y rutas temáticas como la del muralismo y la que conectará antropología con Templo Mayor. 3 encuentros de arte textil original en Guadalajara, Monterrey y la Ciudad de México exhibirán el patrimonio vivo y se abrirá el Museo Textil de los Pueblos Indígenas y Afromexicanos frente al Templo Mayor.
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0: 14 para la hora. José Luis Romero Hicks, allá en Guanajuato, para concluir sobre las ciudades más fuertes, que creo que tú lo dices muy bien, pueden competir, pero en nichos concretos. Tú ya te referías a Querétaro, que Querétaro va agarrando un perfil para poder competir, que no busque competir en otras cosas, especializarse.
1: Sin duda, Eduardo, y otra de las ciudades que sale muy bien rankeada es Saltillo. ¿Sí? Saltillo tiene alta formalidad, de hecho tiene la menor informalidad del país, de solo el 25%. Contrasta, digamos, con ciudades como Tapachula, que tienen casi el 70%.
0: Bueno, ¿con qué la comparas, digo?
1: Bueno, y Tijuana tiene el 92% de informalidad del país. Y bueno, por supuesto, pues Mérida, que ya comentamos, Eduardo.
0: Acuérdate que Tijuana es donde ya muchos mexicanos ya no pueden seguir avanzando. Por esto de todas estas particularidades y problemas.
2: Y el tamaño de las ciudades, José Luis, creo que también es importante, no nada más en la generalización de los parámetros, entender el tamaño de población que cada ciudad tiene.
0: Y el mal gobierno. Mira, te voy a platicar una anécdota de una persona que el otro día me buscó. Uh-huh. En Tijuana. Tengo dos terrenos que heredé de mi papá. No los puedo ocupar porque se los robó una banda de invasores. ¿Así? Le digo, pues habla con el gobierno. No, el gobierno levanta un dedo. Si no es orden de la gobernadora, fíjate, el presidente municipal no hace nada.
2: Claro, pedir licencia para ser candidato a gobernador.
0: Bueno, para que veas, no hace nada este inútil, me dice. Son palabras de él, yo no sé quién es. Me dice, porque además ya me dijeron abogados y todo, que ni le mueva, porque si yo voy y me posesiono, me pueden matar. Que así está Tijuana. Sus palabras, es una ciudad sin ley. No lo sé, pero esto me lo dijo un tijuanense.
2: Vive ahí.
0: ¿Cómo va a competir a nivel mundial Tijuana?
1: Bueno, y quizá el otro comentario es que de este estudio del IMCO, Eduardo, ningún municipio o ciudad del país salió rankeado con muy alta competitividad. No, dos partes, pues no. De alta, media, media baja, baja y muy baja.
0: No, el país no tiene niveles de competitividad. ¿Y sabes cuándo van a tener altos niveles de competitividad? Cuando sean puros robots e inteligencia artificial, desafortunadamente. Y es un reflejo del fracaso del sistema educativo. Todo está concatenado, ¿no?
1: Sin duda, yo creo que el tema es la educación. Poco inversión en capital humano.
0: Sí, muy poca. A ver, yo tengo un tema que por eso quise que también te quedaras.
1: Gracias.
0: El otro tema de Donald Trump, que convirtió ayer en su cumpleaños número 80, la Casa Blanca la convirtió en una versión moderna del circo romano. A ver, este tipo llevó 7 peleas. Instalaron una construcción ahí que costó 60 millones de dólares, dice, para una pelea del UFC, que son tipos que se dan en la torre a patadas, a trancazos, no hay manos, no hay golpes prohibidos, o sea, es una madriza en toda la extensión de la palabra, los cuates sangrando. ¿No se acuerdan del senador John McCain, que fue senador por Arizona, con que no quería para nada a Trump? Ya murió. Pero McCain en un momento dado pidió que en Estados Unidos se prohibiera este, entre comillas, deporte, porque los estudios demuestran que el 30% de los peleadores que lo practican acaban con daño cerebral.
2: Sí, claro.
0: Algunos que apenas empiezas parece que ya traen daño cerebral. Imagínate cómo acaban. Y yo digo, ¿qué nos quiso decir Donald Trump organizando esto en la Casa Blanca? Llevando un espectáculo vulgar, violento, y él ahí en primera fila aplaudiendo. Pues como que nos quiere decir que para él la violencia no es ningún problema que su gobierno deba contener. Más bien es un instrumento de poder. A mí me preocupa mucho lo que yo veo. Y lo más irónico, cuando Donald Trump tenía 22 años, hijo de papi rico, nieto de un administrador, dueño de burdeles en Alaska, es el origen familiar, consiguió que un médico dijera que tenía espolones, ¿cómo se llama? Por ahí traigo el nombre. Espolones en los talones, que no podía caminar.
2: Marchar.
0: Marchar. Ah, pero mientras le daban esa receta médica, él jugaba tenis, squash, golf, porque siempre ha sido un junior, ¿no? Entonces, él se negó a ir a defender al país que tanto dice amar, y no fue. Entonces, a mí lo que me preocupa es que Trump ya lleva años diciendo que la moderación no sirve de nada. Moderación es debilidad. La fuerza es lo único que cuenta. Y te preguntas, bueno, y aquí en México que lo tenemos de vecino, cuando Trump quiera ejercer otra vez como fracasó de ejercer esta fuerza, este machismo en Irán, ¿contra quién se va tal vez querer ir, no? Es la pregunta. A México hasta ahorita aranceles punitivos, amenazas de intervención contra los cárteles, presión migratoria permanente, maltrato de migrantes mexicanos. No somos sus socios. Somos un país que está para obedecerlo a él y que la presidenta muy bien lo ha ido conteniendo. Somos un país, según él, gobernado por narcos, lo cual le da el pretexto para demostrar que él es bien macho, sí, y hacer algo contra México. Entonces, lo que yo vi el domingo, no lo vi, pero sí lo escuché, dije, híjole, qué manera de brutalizar a tu país, porque hay que negarlo. Yo una vez fui a peleas de box y cuando ves que están dando, ahí estás. O vas a la lucha libre, ya estás. Porque estos espectáculos sí estimulan lo más bruto que traes dentro de ti. Y lo que yo creo que está haciendo Trump es, vean, gringos, aquí no tiene nada de malo romperse toda la cara. Varios de ellos salieron sangrando, sí, de la jaula rudo donde los meten.
2: Es muy rudo.
0: En fin, opiniones.
2: Bueno, empezaría por fíjate, decir...
1: Eduardo, ¿sí? Que fíjate que una cosa curiosa... Bueno, yo creo que ese es un ejemplo, además de celebrar su cumpleaños, el presidente Trump está usando lo que se llama soft power. Es una técnica de diplomacia de Estados Unidos... Y ahora que está usando la fuerza para lograr la paz como argumento y narrativa, esta es una manera de hacerlo. Destaco que durante la transmisión, la Secretaría de Guerra de Estados Unidos pagó un comercial en donde muestra...
0: Te voy a corregir, el nombre oficial es Secretaría de la Defensa. Oficial, el Congreso de Estados Unidos no ha autorizado el cambio a Secretaría de Guerra, nada más.
1: La Secretaría de la Defensa pagó un comercial precisamente mostrando cómo con la violencia se puede, o el argumento implícito, se puede lograr la paz. Y en el contexto mundial, creo que es un uso de este evento para celebrar su cumpleaños, que por cierto, otros presidentes ya habían tenido peleas de boxe en la Casa Blanca en el pasado.
0: Sí, pero estás hablando de 1920 y tantos. Cuando todos se peleaban así, y era de acuerdo a las reglas del marqués de no sé qué, y era un deporte de caballeros. No es esta brutalidad, mi querido José Luis. Nada que ver.
1: Hay un antecedente y hasta ahí lo dejo, pero creo que fue el uso de este instrumento de la UFC, precisamente para la diplomacia de Estados Unidos, en la narrativa de lograr la paz a través de la violencia.
0: Para concluir, ese
2: era mi punto, que hacer un evento de estas características en la Casa Blanca es demostrar la falta de respeto que él tiene por lo institucional, por lo formal, porque independientemente de que es la casa habitación del presidente, es su oficina. Entonces creo que también ahí es un mensaje, porque él piensa en esos mensajes, ¿eh?
0: Ojalá que nuestro joven secretario de Relaciones Exteriores y nuestro no tan joven secretario de Economía lo hayan visto así, ¿eh? Porque Marcelo cree que es amigo todavía de Trump.
2: No, Trump no tiene amigos.
0: Y el otro se va a pantallar por el tipo este. Entonces, cuidado, cuidado, cuidado. Nos vamos, José Luis Romero Hicks. Ojalá vengas la semana que entra.
1: Ojalá y pueda.
0: Ya nos está diciendo que no va a poder.
2: Que no.
0: Adiós, José Luis. Guillermo Vázquez Escándal, feliz cumpleaños otra vez. Gracias. Soy Eduardo Ruiz Gili. Mañana de nueva cuenta estoy aquí a las 4 de la tarde, hora del centro. Sigo con los deportes, Raúl Orbañanos y todo su equipazo.

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1: Andrés Mijer recorrió la zona norte de Nuevo León, donde visitó comunidades de Los Ramones, La Presa El Cuchillo y el municipio de China, de donde aseguró que la transformación implica cercanía con la gente y criticó la ausencia del Estado. La celebración posterior al partido mundialista en Monterrey dejó un saldo de 12 personas detenidas en la zona de Barrio Antiguo, así lo dio a conocer la Secretaría de Seguridad y Protección Ciudadana Municipal. Por agredir a un policía luego de que se encontraba haciendo maniobras a bordo de un vehículo, un hombre fue detenido en calles de la colonia Barrio Estrella, en Monterrey. El Instituto Estatal Electoral y de Participación Ciudadana de Nuevo León hizo un llamado a partidos políticos y aspirantes a cargos de elección popular a respetar las reglas electorales y evitar actos anticipados de campaña rumbo a las elecciones del 2027. Tyra Banks presentó una demanda por difamación contra Netflix al asegurar que el documental Reality Check Inside America's Next Top Model manipuló sus declaraciones para construir una imagen falsa de ella ante millones de espectadores. La FIFA permitirá que se hagan preguntas en español e incluirá este idioma en la traducción de todas las conferencias de prensa del Mundial tras la polémica abierta cuando jugadores como el marroquí Achraf Hakimi, el brasileño Vinicius o el neerlandés Frenkie de Jong no pudiesen responder en español en su comparecencia oficial previa al partido. 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
4: San Sebastián, España. Esta joya vasca destaca por sus famosos pinchos, pequeñas obras de arte culinarias que adornan las barras de sus bares. Con una de las mayores concentraciones de estrellas Michelin por habitante, la ciudad es un templo para los amantes del buen comer. El respeto por los productos del mar Cantábrico y la creatividad de sus chefs la hacen simplemente inolvidable.
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5: Taxco de Alarcón, Guerrero. Construido sobre laderas, este pueblo es famoso por sus minas de plata y su arquitectura barroca. Sus estrechos callejones blancos convergen en la espectacular Santa Prisca. Es el lugar ideal para comprar joyería fina y admirar paisajes de montaña hermosos.
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7: Hoy es lunes 15 de junio del 2026 y en la fórmula es, esta es la actualidad en información deportiva. Sorpresa en Atlanta. La selección de España se presentó en el Mundial y no pudo pasar del empate sin goles ante la debutante Cabo Verde. Fuerzas niveladas. Bélgica y Egipto dividieron puntos en Seattle, firmando un empate a uno en actividad del Grupo G. Se presenta la celeste. En este momento, Arabia Saudita y Uruguay se miden en el penúltimo compromiso del día dentro del Grupo H en la ciudad de Miami. Cierran la actividad. Esta noche Irán y Nueva Zelanda culminan la jornada en el quinto día de la justa mundialista, enfrentándose en Los Ángeles a las 7 p.m. Fin del maleficio. Los Knicks de Nueva York derrotaron 94-90 a los Spurs en San Antonio y después de 53 años, Nueva York se proclamó campeón de la NBA por tercera ocasión en su historia. Con esto y más, inicia ya la Fórmula E Orbañanos y su gran equipo de comentaristas. ¡Bueno,

0: ¿Cómo están? Buenas tardes, muy buenas tardes, bienvenidos, lunes 15 de junio, son las 5 de la tarde con 2 minutos. En estos momentos está perdiendo la selección de Uruguay 1-0 en Miami. Le estaremos dando más información y todo lo que ha sucedido el día de hoy en la Copa, así que le invitamos para que nos acompañe la próxima hora. Raúl Eduardo, muy buenas tardes.
1: Raúl, José Luis, buenas tardes a toda la gente que nos acompaña. Me parece que hasta ahora lo mejor ha sido el Países Bajos contra Japón. Qué gran partido el de ayer en Dallas. También el primer tiempo de Estados Unidos fue realmente espectacular el viernes anterior, contra una Paraguay muy flojita en el primer tiempo, pero Estados Unidos realmente sorprendente. Y el 0-0 hoy de la selección de España, que no pudo abrir a la defensa de Cabo Verde, que se defendió muy bien.
0: Muy bien, este equipo de Cabo Verde tiene una buena cantidad de jugadores que actúan en Europa. Y caramba, la historia del portero la vamos a platicar un poquito más adelante, porque déjenme saludar a José Luis Cuevas. ¿Cómo estás, José Luis?
2: Hola, Raúl, qué gusto. Raúl Eduardo, amigos de la Fórmula E. Sí, bien lo comentan, buenos partidos. Me parece que nos deja ver este Mundial en muchos sentidos, que el tema físico va a ser fundamental. Ya lo habíamos visto en anteriores momentos, pero hoy me parece que España se nubló en cuanto a ideas, y el equipo de Cabo Verde físicamente empareja el juego y se lleva un punto histórico para ellos con Bocinha como figura.
0: También estaremos platicando de la selección. Me dicen que el día de mañana viajará ya a la ciudad de Guadalajara para enfrentar a Corea. Algunos posibles movimientos, uno obligado por la suspensión de César Montes. Hasta ahora la gran goleada ha sido la de Alemania, que le metió 7-1 a la selección de Curazao. Y bueno, vamos con reacciones justamente del equipo de Alemania.
3: Ich glaube, wir haben generell viele Konstellationen in der Mannschaft, viele Spieler, die reinkommen, die das Spiel.
4: Creo que en general tenemos muchas posibilidades de alineación en el equipo. Muchos jugadores que pueden salir desde el banquillo o empezar el partido. Denis, su mejor actuación fue en su primer partido del Mundial, si no me equivoco, y cuando aporta puntos de inmediato. Bueno, para eso está aquí. Creo que lo he demostrado durante toda la temporada. Así que, claro, cuando tienes un arma así, creo que hay que utilizarla de vez en cuando. Sí, extremadamente valioso. Creo que se nota lo duro que trabaja el chico cada día. Y jugar así en su primer partido mundialista, marcando un gol nada más empezar, a su edad, es algo excepcional. Y no se trata solo de la calidad que aporta al campo, sino también de la clase de persona que es. Creo que es muy, muy humilde y respetuoso. Alguien que lo da todo en los entrenamientos cada día. Ese es el tipo de jugador que necesitamos en la selección, y por eso estamos tan contentos de tenerlo aquí.
0: Bueno, pues ahí está este hombre. Era, ¿cómo se llama?
1: Kai Havertz.
0: Havertz, sí, exactamente. Hablaba, ahora les diremos los datos de este jugador joven, muy joven, José Luis, de la selección de Alemania, que hizo su gol ya en Copa del Mundo y que es una de las grandes promesas del fútbol de Alemania, ¿no?
2: Sí, Nathaniel Braun es un jugador del Frankfurt de Alemania, y bueno, nos damos cuenta que esta selección, se hablaba mucho en la previa con Musiala, que tanto iba a poder llegar a buen nivel, y no solamente es él, vemos a Pavlovich y vemos a jugadores que realmente están siendo muy sólidos. Incluso vimos por ahí a Rüdiger ya no ser tan referente de esta selección. Hay un buen recambio en Alemania.
1: Yo creo que no llegamos a julio, finales de julio, para que sea jugador del Bayern Múnich.
0: Así de.
1: Se los aseguro.
0: Oye, pasando, ya comentaste lo de Japón, la evolución que ha tenido el fútbol japonés, sensacional. Contra Países Bajos, el mejor partido hasta ahora de la Copa. Y ya llegando a lo que ha sucedido el día de hoy, pues la gran sorpresa de Cabo Verde contra España. Cierto que Cabo Verde tiene una buena cantidad de jugadores que actúan en Europa. O sea, es una de las características de esta Copa, ¿no? Los equipos africanos, no todos, pero la mayoría, tienen muchos futbolistas que actúan en Europa y se ve. Ahora, Cabo Verde se ha defendido muy bien el día de hoy. Para mi gusto, España prácticamente, ¿cómo lo diría? No quiero decir sobrellevó el partido, pero como que nunca apretó, como que siempre pensaba que en cualquier momento iba a decidir, y no es un buen resultado para España, desde luego. Claro, esto apenas empieza, y las primeras fechas del Mundial suelen ser muy diferentes a lo que es el resto de la Copa.
1: Sí, yo creo que España y Luis de la Fuente pensaron que en algún momento iban a hacer un gol, y Cabo Verde se defendió muy bien. Ojo, que Cabo Verde quedó en primer lugar de su grupo en la eliminatoria de África, dejó fuera a Camerún, dejó fuera a Angola, o sea, no es un rival que haya llegado de casualidad al Mundial, y se ve que está bien trabajado, y así se vio en cuestión de defensa. Llegó poco, pero llegó, también tuvo ahí un par de disparos al área, a la portería de Unai Simón. Y cuando tienes este tipo de partidos, necesitas jugadores desequilibrantes que en el 1-1 te hagan diferencia, que te puedan generar alguna ventaja, y hoy España no lo tenía, porque Lamine Yamal todavía no estaba al 100 y no lo metieron de inicio, Nico Williams todavía no está al 100, tenían allá Jeremy Pino, que es un jugador que desequilibra, pero Luis de la Fuente decidió meter a Gaby, que Gaby es muy luchón, recupera muchos balones, pero creo que no era el jugador para España hoy. Dani Olmo entró muy tarde al partido, en fin. España, digo, creo que irá mejorando conforme pase el tiempo.
0: No, debe de mejorar.
1: Hay que recordar, España, su primer partido en Sudáfrica lo perdió con Suiza.
0: Ahí, claro.
1: Argentina, el primer partido del Mundial anterior en Qatar, lo perdió 2-1.
0: Cuando salió campeón del mundo.
1: Con Arabia, ¿no?
0: Hay que recordar que cuando fue el Mundial de Italia, también el primer partido contra Camerún lo perdió y luego llegó a la final. La primera fecha es muy difícil que te dé el parámetro para lo que va a venir en la Copa.
2: Sí, y me parece que ahí está muy entendido. Ahora, la primera fase te entrega esta oportunidad para los mejores terceros. Por ello, yo no pondría como en alarma el tema de España, pero sí el que se pueda jugar el liderato. Es más, hablábamos de Uruguay y de España para el liderato, a ver si no termina por ver una sorpresa en ese grupo, ¿no? Sí, y termine siendo Arabia.
0: Uruguay sigue perdiendo el partido, ¿no?
1: Pero ojo, España, si no tiene a Lamine Yamal bien, la va a tener complicada, ¿eh? Porque necesitas siempre, los equipos que son campeones, siempre tienen un jugador desequilibrante.
0: Yo agregaría, ¿no?, también a Nico Williams, ¿no?
1: O sí, sea, también.
0: Son
1: sí.
0: Dos jugadores muy, muy importantes. En fin, pues ahí caminando. Yo lo que digo de la primera fecha es que no puede ser parámetro. Ahí incluyo a la selección mexicana, ¿eh? Yo estoy convencido que México va a mejorar notablemente su nivel el jueves en Guadalajara y que no vamos a tener la actuación que se tuvo ahora. Ya cuando se quita uno la presión del primer partido y todo esto, que mucha gente te dice, oye, pero es que, ¿por qué se presionan? Pues es que el ser humano es así, ¿no? Hay futbolistas que son privilegiados, que la presión se la pasan por el arco del triunfo, ¿no? Pelé con 16, 17 años, hizo cosas maravillosas, Maradona. Bueno, pero son los mejores del mundo. Y yo creo que el equipo mexicano va a mejorar notablemente.
1: Oye, pero México normalmente cuando necesita ser ese protagonista y cuando tiene que jugar bajo presión, no es el partido que más se le acomoda, ¿no?
0: Sobre todo contra rivales a inferiores,
1: México, ¿no? O sea, normalmente cuando son Argentina, Alemania, Brasil, es cuando México da muy buenos partidos,
0: ¿no? Es raro eso, ¿no?
2: Sí, pero digo, al final, por ejemplo, el domingo vimos a Turquía, que tomó la iniciativa en el partido con Australia y lo agarraron en contragolpes y perdió el partido. Y hemos visto partidos donde en el papel es mejor un equipo y termina por hacer el gasto hacia el frente y le termina por costar el marcador.
0: Ahora, este Australia muy diferente al que jugó contra México, el partido amistoso.
1: Sí, muy. Oye, en fin. Egipto, qué buen sabor de boca deja también. Oh, ¿no?
0: Muy,
1: ¿no?,
0: bueno.
1: Muy buen sabor de boca.
0: Muy, muy bueno. Egipto ha dado un gran partido el día de hoy y bueno, ha empatado con Bélgica, que también nos enseñó que tiene un buen equipo, pero Egipto ha dejado muy buen sabor de boca el día de hoy. Y hacemos una breve pausa. No se vaya, tenemos mucho, pero mucho más.

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6: Vamos con un clásico noventero aquí en Sonido Brown que nos remonta al synth pop elegante The Human League, Tell Me When, lanzado en 1994. Marca el regreso triunfal de la banda después de varios años fuera del radar. Es una canción que se mantiene en esencia retro, pero con un sonido más moderno, ideal para quienes crecimos con éxitos o hits ochenteros. The Human League, Tell Me When, aquí en Sonido Brown.

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0: De convertirse en director técnico del AC Milán. De acuerdo a la prensa europea, el ex entrenador del Manchester United, quien saliera con malos resultados de Old Trafford, arribaría al conjunto rosonero con un contrato hasta junio de 2028 y un salario de 3.5 millones de euros por temporada, además de bonificaciones sujetas al cumplimiento de objetivos deportivos, siendo la prioridad regresar al club a la Champions League. Esto fue una vuelta por el fútbol internacional. Continuamos en la Fórmula ES.
1: Bueno, sigue perdiendo Uruguay.
2: Sigue perdiendo Uruguay. 1-0, minuto 50. Está apretando fuerte la selección charrúa.
1: Bueno, vámonos a Los Ángeles, California, en el partido que lo podríamos llamar el partido del morbo, ¿no? Porque juega la selección de Irán en Los Ángeles, California. Humberto, ¿cómo estás? Muy buenas tardes.
3: Hola, ¿qué tal, Raúl? Le dar un saludo efectivamente a las afueras del estadio Ciudad de Los Ángeles. Está pues arribando la afición, la gente, mucha gente de todos los países, pero hay muchos mexicanos, Raúl, presenciando este partido que ha causado, pues sí, como bien dices, mucha la atención, tanto de las autoridades locales, de las federales, ni se diga. Hay mucho cuerpo de seguridad de todos los niveles, desde local y federal. Hay agentes encubiertos, y bueno, Raúl, nos cuentan algunos iraníes que hay un jugador, Sadar Azmón, que es un delantero, uno de los mejores delanteros de la selección iraní, que está preso por apoyar al pueblo iraní, y bueno, de ahí en fuera no fue convocado a esta selección. Sin embargo, pues continúa luchando desde el 2022, y también pues Amir Azdani está encarcelado, otro jugador futbolista. También nos platicaban algunos ciudadanos iraníes que hay que, bueno, ejecutaron a un boxeador profesional. Y bueno, esto es lo que ha llamado mucho la atención, Raúl, de la afición, de los medios de comunicación. Empezaron a manifestarse hace unos momentos.
1: Oye, dime una cosa, Humberto, hay mucha vigilancia, me dices, pero ¿qué tipo de vigilancia? O sea, patrullas, ¿de qué tipo de vigilancia?
3: Están recorriendo a caballo, en carros de esos pequeños de golf, están caminando, están fuertemente armados. Nos tocó ver a policías federales con armas de alto poder, y bueno, damas, bueno, empezaron ellos aquí a manifestarse, y de inmediato se vinieron los agentes de seguridad nacional pues a los alrededores, porque ellos mencionan la palabra, pues palabras fuertes que son que no, pues las autoridades no les gusta que se digan, y bueno, no las repito porque son bastante fuertes, Raúl, y bueno, están llamando los terroristas. En fin, hay muchas personas que están manifestándose. Hay jugadores que fueron profesionales de su país, también acabo de platicar con uno que es el que me habló un poco del deporte de iraní, y que por eso varios no vinieron a esta selección, Raúl. Ayer llegó, entrenaron en Carson, fueron recibidos pues bien de alguna manera, pero también hay personas que no los quieren porque según ellos me decían que apoyan al gobierno, y bueno, eso pues no les gustó a los aficionados iraníes. Es por eso que están manifestándose en estos a las afueras del estadio Ciudad de Los Ángeles, Raúl.
4: Estoy right.
2: Oye, Humberto, entonces Irán sí pudo llegar ayer a Los Ángeles, porque se habló mucho de que tenía que llegar el mismo día del partido. Sí llegó ayer finalmente y se pudo concentrar como un equipo, como cualquier equipo.
3: Efectivamente, llegó en un autobús custodiado por autoridades federales bastante altamente armadas. También fueron a Carson, ahí donde juega el Galaxy, y bueno, ahí estuvieron entrenando, ahí se manifestaron también a favor y en contra, y bueno, se desarrollaron bien sus actividades. Ahora pues no sabemos, si yo creo que ya deben estar en el estadio, pues seguramente lo trajeron también bastante custodiado el autobús de Irán, porque dice el autobús mismo, dice la palabra del país, el nombre del país, Irán, así es que puede ser identificado fácilmente.
1: Oye, Humberto, y ahora sí que juegan y se van a Tijuana nuevamente.
3: Sí, juegan y se van a Tijuana inmediatamente, que también nos platicaban algunas personas que pues no fueron tratados muy bien allá en Tijuana, y bueno, pues definitivamente ellos vienen a apoyar al equipo. Hay personas que no vienen, traen fotografías del jugador que está encarcelado, y bueno, Terminando el juego, sí, efectivamente.

0: efectivamente se regresan rumbo a Tijuana a seguir a su centro de concentración para después viajar, Raúl.
1: Oye, Humberto, te saludo con mucho gusto de este lado, José Luis. Hola, Cuevas. José Luis. Hablar un poco de qué tan importante puede ser esta baja de Asmón. No sé si se habló en conferencia de prensa, si de plano el tema está de alguna manera ya fuera de, porque es un jugador que en 90 partidos ha marcado 57 goles. Es un goleador de esta selección que se va a perder la oportunidad de un mundial.
0: De acuerdo a la persona que me platicó de Asmón hace unos momentos, me dice que está en Rusia, porque juega en Rusia, estaba jugando en Rusia, uno de los mejores delanteros, como bien lo mencionas. Él nos dijo también que él no vino, definitivamente no fue llamado a la selección nacional de Irán, y bueno, se quedó, y pues muchos traen su fotografía aquí para pues apoyarlo de alguna manera, pero sí, definitivamente pues no fue convocado por la selección iraní para representar a su país, ya que pues como dicen ellos mismos, los iraníes que me han dicho, él apoya al pueblo iraní.
2: Perfecto, Humberto, un abrazo, seguimos en contacto, deseando que no vaya a suceder nada anormal, pues un abrazo, Humberto.
0: Igualmente, Saúl, saludos, buenas tardes.
2: Gracias, ahí está. Bueno, no me acuerdo quién decía y utilizaba mucho la frase que el deporte y el la política no se mezclan.
1: Sin duda.
2: Hombre, cada vez se mezclan más, ¿eh?
3: Sí, a mí me parece una situación realmente lamentable y terrible, ¿no? Digo, al final es muy complicado y yo creo que aquí sí a la FIFA le dijeron, ¿sabes qué?
2: Así
3: ni te metas, bueno, ¿no? Así son las cosas, pero sí, es lamentable el hecho de que le haya dado el señor Infantino aquel premio de la paz al presidente de Estados Unidos.
2: ¿A poco
3: Unidos,
2: tú crees, ¿no?, que Infantino le hace caso a Trump?
1: Y habrá que ver qué sucede más adelante. Infantino, incluso en aquella conferencia de ceremonia inaugural en el Estadio Ciudad de México, hablaba de que al final estos temas él no puede hacer mucho, y su frase fue: hace 4 años en Qatar se decían peores cosas y pasaron peores cosas y se hizo el mundial, como si fuera una manera de querer justificarse. Y bueno, hace 8 años con Rusia también se hablaba mucho, al final no pasó nada, pero es un hecho que las sedes últimamente han tenido ese detalle que no ha unificado el fútbol como él quiere verlos unidos en la cancha, ¿no? Según el discurso.
2: Yo la verdad llegó un momento que pensé que Irán no iba a venir a la Copa del Mundo. Finalmente, qué bueno, porque los futbolistas no tienen nada que ver la selección de Irán y la gente que necesita algo, porque imagínense nada más cómo viven en Irán en momentos terribles como están viviendo. Pero lo de Infantino y Trump tiene una cosa: si Trump le dice a Infantino ponte peluca, se la pone, pero me queda clarísimo, o sea, simple y sencillamente, hijo, es una palabra que no quisiera usar, pero se vio muy lambiscón con Trump. Y bueno, pues finalmente ojalá juegue Irán, ojalá tengan una buena actuación, eso sí, regresan rápidamente a Tijuana, que fue una solución, pues digo yo, de lo más acertado, ¿no?
3: Sí, definitivamente lo más pegadito a la frontera, que tuviera algo organizado en donde pudieran entrenar, sin duda. Juegan en Los Ángeles, después van a Seattle y después vuelven a jugar
1: en
3: Los Ángeles, ¿no? Por cierto, ¿qué cantidad de gente ha habido en los estadios?
2: Muy buenas entradas.
3: En Estados Unidos, en estadios enormes, prácticamente todos los estadios llenos.
2: Y aquí en México, los dos partidos que se han jugado también con muy buena entrada. Y
1: tres ya con Monterrey ayer, que se disputó el...
2: Tres, claro, tres, Monterrey ayer.
1: Ayer de 51.243 fue poco más de 50.000 aficionados, no alcanzaron el lleno total, pero fue una muy buena entrada ayer en el Suecia 5, Túnez 1. Adiós al técnico de Túnez.
2: Está fuera el técnico de Túnez. Sí. En Guadalajara, la gente con los coreanos ha hecho una comunión sensacional. Pero les digo una cosa: en Monterrey con los suecos, ahí se van también, ¿eh?
3: Sí, de que somos amigueros y fiesteros, somos amigueros y fiesteros. Oye, el coreano viene desde aquel gol en... No me acuerdo si fue Ming el que le hizo el gol a Alemania en el Mundial.
1: Sí, cuando nosotros con Suecia, curiosamente,
3: exacto,
1: nos jugábamos el liderato del sector.
3: El coreano, hermano, ya eres mexicano, viene desde
1: tiempos allá, de Rusia.
2: Ahora, los coreanos, pues igual que el mexicano, son buenos para la fiesta.
3: Bueno, sí.
2: Muy buenos.
3: Y para el tequila. Oye, el espectáculo del estadio del SoFi Stadium el viernes en, En Los Ángeles, qué estadio. Y la producción y todo lo que se armó fue realmente espectacular.
1: Ahí debió ser la final desde mi perspectiva, pero era el más rebelde el dueño del estadio de Los Ángeles y no permitió muchas cosas que sí permiten en New Jersey.
2: Con esto hacemos una pausa, no se vaya, ya regresamos.
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5: 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Las manifestaciones en la Ciudad de México y la inauguración del Mundial fueron los temas de mayor interés en la conversación digital. En el Claudiómetro Digital, el sentimiento positivo tuvo un aumento de 6 puntos porcentuales. Al final de esta edición destaca que el ciclista mexicano Isaac del Toro ganó la edición 78 del Tour de Auvernia.
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7: Cuando hay más canciones así de los años 80 y 90, tipo Emanuel, Yuri, Mijares o José José, nos damos cuenta realmente qué significa el término migajero, tan en boga en redes sociales y entre los jóvenes, ese que se conforma con migajas de amor. Dice José José, vuelve por favor como estés, como sea, que a nadie le importa, aunque te hayas manchado de todo, para mí es igual, ¿no? Es el típico, ¿no? ¿No? O corazón, corazón, yo te pido amor, ¿no? Que dice Yuri por ahí. O tu muñeca, eso es, la que tienes arrastrando hacia tus pies. Por favor, no canten esas canciones y no sean migajeros.
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7: Cuando hay más canciones así de los años 80 y 90, tipo Emanuel, Yuri, Mijares o José José, nos damos cuenta realmente qué significa el término migajero, tan en boga en redes sociales y entre los jóvenes, ese que se conforma con migajas de amor. Dice José José, vuelve por favor como estés, como sea, que a nadie le importa, aunque te hayas manchado de todo, para mí es igual, ¿no? 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Que dice Yuri por ahí. O tu muñeca, eso es, la que tienes arrastrando hacia tus pies. Por favor, no canten esas canciones y no sean migajeros.
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8: El australiano Luke Towell fue el perseguidor más cercano en la clasificación general del nacido en Ensenada, con 54 segundos más. Ya es la tercera victoria para el mismo del Toro en esta 2026, previo a lo que será el Tour de Francia. En la Fórmula 1, Lewis Hamilton consumó su primera victoria con Ferrari después de adjudicarse el Gran Premio de Barcelona. El británico logró su triunfo número 106 con 41 años de edad. El podio lo completó George Russell de Mercedes y Lando Norris de McLaren, ambos pilotos de la Gran Bretaña. Por su parte, el mexicano Sergio Pérez de Cadillac finalizó 14. En el tiro con arco, la delegación mexicana finalizó su participación dentro de la Copa del Mundo en Turquía con una cosecha de 8 medallas, con el oro de Andrea Becerra, las 4 platas de los equipos femeniles de compuesto y recubo, además de las platas individuales de Ana Paula Vázquez y Sebastián García. Las medallas de bronce llegaron con el equipo mixto de arco compuesto y el equipo masculino.
9: Señor Burak, Raúl Rabledor, amigos, qué gusto saludarlos. Varios temas que platicar con ustedes. Por lo pronto, lo que hace Isaac del Toro, que está de regreso, este ciclista de Ensenada de 22 años, que había sufrido un accidente, lo que lo había marginado de diversas competencias. Sin embargo, este fin de semana se impone en el Tour a Benron Alps, en donde gana las etapas 7 y 8, en este gran regreso que ha tenido a la actividad Isaac del Toro, que además en la etapa, la última, tuvo un ataque definitivo cuando estaban todavía en la montaña alta, unos 8 kilómetros de la meta, y de ahí se fue en solitario para conseguir la primera posición Isaac del Toro, que es el que ha conseguido ahora su tercer título en una prueba por etapas en lo que va del Tour Mundial en este 2026. Así como le va muy bien Isaac del Toro, pues lamentablemente la historia sigue siendo la misma con Checo Pérez. En esta ocasión la Fórmula 1 corrió en Barcelona, donde Kimi Antonelli estaba buscando su sexta victoria de manera consecutiva. Lamentablemente no se presenta, se tiene que retirar desde la segunda posición, y aquí hay varias cosas interesantes que se desprenden del podium, porque son tres pilotos británicos. Es Lewis Hamilton, seguido por George Russell y también por Lando Norris. Es el primer podium todo británico en la Fórmula 1 desde 1968. Además, son tres escuderías diferentes: Hamilton con Ferrari, Russell con Mercedes y Norris con McLaren. Otra cosa interesante es que es la primera victoria que consigue con la escudería de Ferrari Lewis Hamilton, la primera que tiene en su palmarés desde que ganó en Bélgica en el 2024, y es su triunfo número 106. Ha ganado 106 carreras en la Fórmula 1, y curiosamente es la primera victoria para Ferrari también desde el 2024, cuando se pusieron en la Ciudad de México. En cuanto a Checo Pérez, posición número 14, queda a 3 vueltas de Lewis Hamilton, que por cierto gana también con lujo de facilidad la carrera, porque se impone con 19 segundos y medio sobre George Russell. Y el coequipero de Checo Pérez en Cadillac, que es Valtteri Bottas, él lamentablemente se retira a la altura de la vuelta número 15, así que continúan los problemas para Cadillac en su temporada de estreno dentro de la Fórmula 1. También platicar acerca de lo que sucedió con los Knicks. Un reconocimiento para Raúl, porque él dijo que los Knicks iban a ser campeones en la NBA. Un equipo que se impone el sábado en San Antonio por 94-90, rompiendo de esta forma esa mala racha de 53 años sin conquistar un solo título. Es el segundo en la historia de los Knicks. Habían ganado en el 70 y después en el 73. Ahora lo hacen en esta temporada, cobrando también venganza el equipo de San Antonio, que les había ganado las finales de 1999. Y la fiesta que se desencadenó en Nueva York, si hubiera sido una fiesta ideal, si es que el partido hubiera sido en el Madison Square Garden de Nueva York. Sin embargo, ese quinto partido lo gana en San Antonio, pero la fiesta de toda la noche y toda la madrugada y todavía de este domingo fue espectacular en Nueva York. Si hay un equipo que es querido, es el de los Knicks de Nueva York, que además habían coqueteado, habían tenido un romance con el desastre, y bueno, pues ahora se llevan este título. Un equipo que tiene una resiliencia enorme, que vino de atrás. Creo que la serie básicamente la ganan en el partido número 4, cuando San Antonio tenía ventaja de 29 puntos, era para empatar la serie a 2 victorias por bando, para que la serie se hiciera ahora ganar 2 de 3, y 2 de 3 partidos serían posiblemente en San Antonio, pero el equipo de los Knicks vino de atrás, y en el juego número 5, en el definitivo, el equipo de San Antonio ganaba por 10 puntos cuando quedaban todavía 8 minutos y medio por jugar, pero bueno, finalmente San Antonio no pudo conservar esa victoria. Lo que ha sido esta postemporada para los Knicks: ganaron sus partidos en un margen, vamos, tuvieron 283 puntos más que toda la oposición durante toda la postemporada, superando lo que había realizado Golden State, que había ganado sus partidos en 2017 por un margen combinado de 230 puntos. Pues ahora es una nueva marca. Ahora, a pesar del título de los Knicks, ellos no aparecen como favoritos para imponerse en la próxima temporada. En las apuestas, quienes dominan en este momento son San Antonio, que por cierto dice Víctor Wembanyama que tuvo una muy dolorosa, pero una gran lección. tras lo que ocurrió en esta serie final. Así que San Antonio es número 1 en las apuestas. Oklahoma City es el número 2 y luego los Knicks aparecen en el tercer puesto. Así que se acabó esta larguísima postemporada del básquetbol de la NBA con el título de los Knicks de Nueva York. Mientras tanto, México sigue coleccionando buenos resultados dentro del tiro con arco en la Copa del Mundo, en donde se presentaron tanto la modalidad de arco compuesto como también recurvo. Esto fue en Antalya, en Turquía, y México se va con una medalla de oro, 4 de plata y 2 de bronce. Las dos últimas medallas fueron por conducto del equipo femenil, 2 medallas de plata, primero por equipos con Alejandra Valencia, Ana Paula Vázquez y también Ángela Ruiz, ellas que ganaron medalla en la pasada edición de los Juegos Olímpicos en París. Cayeron en la final en contra de China por 5-3, y Ana Paula Vázquez llegó a la final frente a una china, Jingyi Shu, quien finalmente le gana 7-3. Ahora es la primera medalla que consigue en Copas del Mundo Ana Paula Vázquez, así que es un resultado realmente extraordinario. Y dentro del béisbol de las Grandes Ligas, pues de lo más destacado a platicar, el equipo de los Atléticos, que en el 2028 estará jugando en Las Vegas, todavía este año, y el que sigue estarán jugando en un parque pequeñito de ligas menores en Sacramento, pero ya tuvieron una probadita del área de Nevada de Las Vegas en esta semana, par de series contra Cerveceros de Milwaukee, contra los Rockies de Colorado. El día de ayer, la pizarra final fue 23-9. Vino el jackpot para el equipo de los Rockies, que se llevó la victoria sobre los Atléticos de Las Vegas. Mientras que el día de hoy inició una gran serie en el béisbol de las mayores, Tampa Bay en contra de los Dodgers. Tampa está un juego atrás de los Yankees en la división del este de la Liga Americana. Sigue remontando carreras el mexicano Jonathan Aranda. El problema para la Radio de Tampa es que se metieron recientemente en una mala racha, y por eso es que han sido rebasados por los Yankees. Mientras que los Dodgers de Los Ángeles tienen ventaja de 7 juegos sobre los Padres en la división del oeste de la Liga Nacional. Sin embargo, también hay que tomar en consideración que los Dodgers tienen una batalla más, y esta es la de ganar la primera posición de la Liga Nacional. En este momento el mejor equipo es el de los Bravos de Atlanta, que le lleva 1.5 juegos a los Dodgers, así que es una serie muy importante esta para los Dodgers en contra de los de la Raya de Tampa, que estamos llegando prácticamente a la mitad de la campaña del béisbol de las mayores. Raúl Rablador, les mando un abrazo y estamos en comunicación el día de mañana.
10: Bueno, pues ahí está, gracias Enrique. Lo de los Knicks, ¿no? Tú decías que los Knicks, yo decía que los Spurs, y con todo respeto para la gente Cruz Azul, la cruzazolearon los de San Antonio, ¿no? Tuvieron todo para ganar.
11: ¿Sabes qué?
10: Varios partidos, ¿eh?
11: Yo decía que los Knicks porque por la ciudad, porque llevaban mucho tiempo sin ser campeones, porque habían hecho una gran postemporada, pero la realidad es que San Antonio tenía mejor equipo y tenía todo para ser campeón, pero se presionaron, ¿no? Y Víctor Wembanyama, el famosísimo Wemby, no jugó una buena finales, tuvo muchos errores en las finales y no jugó como el MVP o el jugador más valioso que fue en la temporada, y le acabó pesando a San Antonio.
12: Sí, sí, creo que al final eso fue clave. Además, qué momento para el sábado por la noche en New Jersey y Nueva York, ¿no? Con el Marruecos-Brasil y la fiesta de los Knicks prácticamente en estos dos lugares tan cercanos.
10: Pero Marruecos-Brasil ni lo pelaron.
11: La fiesta de los Knicks en Manhattan completo.
10: Oye, ni cuando ganan los Yankees la Serie Mundial festejaron como festejaron a los Knicks, ¿eh?
11: Sí, es que llevaban
10: una locura.
11: Bueno, pero espérate ahora que cuando vuelvan a ser campeones los Yankees, ¿eh? Porque también los Yankees llevan, creo que 18 años sin ser campeones.
10: Por festejo, ¿no? Hay una escena donde hay miles y miles de personas festejando y todos cantando la canción de New York, ¿eh? Uh-huh. O sea, es sensacional. No fue un ambiente maravilloso, pero maravilloso. De esos que se ven muy de vez en cuando.
12: 2009, la última vez que
10: ¿cuándo?
12: Yankees.
11: 2009. Sí, casi 20 años. 17 años llevan. Pero para bueno, un equipo como los Yankees es muchísimo tiempo, muchísimo.
10: Ahora, ¿cómo
11: tiempo
10: influyó que un equipo de Nueva York estuviera en la final, ¿no?
11: Sí, claro. Sí,
10: sin lugar a dudas.
11: y con lo que genera el ambiente en el Madison Square Garden, la cantidad de figuras que siguen a los Knicks y que iban al partido, todo eso pues le va dando un realce todavía más importante.
10: El Madison Square Garden durante muchos años fue la catedral del boxeo mundial, ¿eh?
11: Sí.
10: Mucho tiempo. Regresamos.
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9: La selección de Bélgica no pudo vencer a Egipto en su debut mundialista en la edición 2026. El combinado belga recurrió a Romelu Lukaku apenas para alcanzar el 1-1. Neymar aún no ha podido estar en el entrenamiento de Brasil, y es que después de su convocatoria se confirmó que el astro brasileño no está al 100% y sigue en duda para poder estar en el segundo duelo de la verde amarela el próximo viernes ante la selección de Haití. Ney sigue recuperándose de una lesión muscular de grado 2 en el gemelo derecho. Se ha repetido el examen al que se sometió hace una semana, cuyos resultados aún no fueron confirmados por la Confederación Brasileña de Fútbol. Tras su sorpresivo empate a 0 ante Cabo Verde, España ha sido severamente criticada por la prensa de aquel país. Marca, uno de los principales diarios del país, tituló su crónica del partido como un desastre para empezar y determinó que se había ganado el Mundial antes de tiempo. Soy Alfredo González y en Grupo Fórmula somos locales.
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12: ¿Cómo están? Qué gusto saludarlos. El Mundial en Brasil, desastre. Los brasileños, que son cracks para jugar, no supieron hacer un buen Mundial. Problemas en los estadios, problemas en construcciones afuera de los estadios a medias. Y en lo futbolístico todavía los humillaron más, porque les metió 7 goles a Alemania. En cuanto a nosotros, nos marcaron un penal que no era. Pero finalmente fue lo mismo de siempre. Es penal, no es penal. Lo marcaron, nos lo metieron. Perdimos contra Holanda, jugamos muy bien, pero no supimos ganar. Yo no sé si nos va a tocar ver algún día, al menos a mí, una selección que sepa ganar. Lo dudo.
10: Así es como tiene que manejar el balón del equipo mexicano.
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12: Juan Pablo Rodríguez, nuestro corresponsal en Dallas, allá en Texas, platicó con la gente de la selección de Inglaterra. Adelante.
13: Hola, ¿qué tal, amigos de Fórmula Deportes? El día de hoy la selección de Inglaterra tuvo entrenamiento a puerta abierta para los medios de comunicación. Les traemos las reacciones de los jugadores Dean Henderson y Nico O'Reilly de la selección de Inglaterra.
14: Hay una posibilidad de que ustedes jueguen contra México. ¿Qué piensas de México?
15: Pienso que lo más importante para nosotros es el siguiente juego contra Croacia. Y como siempre lo he dicho, tenemos que concentrarnos en el proceso y no en el resultado de esta etapa.
14: ¿Qué piensas de México?
15: Oh, sí, vi el partido ayer y vi que ganaron. Y la atmósfera se ve muy bien. Y también pienso que es un equipo muy fuerte.
13: Así es, compañeros, esta es la información que nos dieron los jugadores de la selección de Inglaterra. Estarán viajando para la ciudad de Dallas para que el día martes hagan reconocimiento de cancha y, por supuesto, el miércoles se enfrenten ante la selección de Croacia. Reporta para ustedes, Juan Pablo Rodríguez.
12: Gracias, Juan Pablo. Y bueno, pues Uruguay acaba de empatar.
2: Acaba de empatar Uruguay, minuto 80, gol de Maxi Araujo ahí en un rebote de un remate de cabeza. 10 minutos todavía tiene Uruguay para ganar el partido, encima y encima de Arabia Saudita.
12: Este Maxi Araujo es el de Toluca.
2: El que estaba en Toluca, correctamente.
12: Buen jugador, muy buen jugador. Juega en Portugal, ¿no?
2: En el Sporting de Lisboa.
16: Llegó al Puebla, si no mal recuerdo, de ahí fue a Toluca.
12: Exactamente.
16: Y terminó justamente ya por ser un titular indiscutible con Marcelo Bielsa. Y a las 7 acaba la actividad con Irán, Nueva Zelanda, desde Los Ángeles, ya con el reporte que tuvimos de Humberto.
12: Diego Villagómez nos tiene la información de Argentina.
17: ¿Qué tal, Raúl, amigos de la Fórmula? Es gusto saludarlos. El día de mañana Argentina hará su debut frente a Argelia en el Grupo J, esto en la Copa del Mundo. Y Lionel Scaloni en conferencia de prensa le preguntaron sobre sus jugadores caídos y esto fue lo que mencionó.
18: Siempre he tenido dificultad por el nivel que tiene de jugadores en la selección, más allá de que podamos tener algún jugador lesionado, que ahora no es el caso, no hay ninguno, solo creo que vamos a ver hoy Nico Tagliafico si hace la parte con el grupo, pero en principio estarían todos, o sea que los lesionados ya no están, así que nunca tuve inconvenientes en armar el equipo, o mejor dicho, el inconveniente que tuve es dejar afuera algunos jugadores que son grandes jugadores, pero al final lo que siempre decimos, el equilibrio está por delante y jugamos con 11 y buscamos equilibrio y bueno, algunos se tienen que quedar afuera, pero en principio estamos bien.
17: También el defensa de la selección argentina, Nicolás Otamendi, mencionó que está emocionado por disputar su cuarto mundial, que se vive como el primero. Vamos con sus palabras.
19: Bueno, sí, la verdad que, como lo he dicho antes, disfruto este momento como obviamente va a ser el último mundial para mí con la camiseta de la selección argentina. Creo que disfruto el día a día, mis compañeros, es una competición linda en donde la disfruto muchísimo en mi cuarto mundial y la verdad que nada más maravilloso que estar acá defendiendo los colores de mi país y nada, contentísimo por obviamente la oportunidad esta de poder competir, de poder obviamente defender el título. Intentaremos obviamente dar lo mejor, estamos preparando para eso y nada, disfruto el día a día que es lo más lindo de estar en la selección.
17: Este partido se disputará el día de mañana en Kansas City a las 19 horas, tiempo del centro de México. Vuelvo al estudio contigo, Raúl.
12: Una cantidad de argentinos allá en Kansas apoyando selección, muchos que viajaron desde la Argentina a los Estados Unidos, pero también hay una gran cantidad, como sucede con muchos equipos, de gente que radica en la Unión Americana que va y se mueve para apoyar, y Argentina tiene una buena cantidad también de ciudadanos que viven en los Estados Unidos, no tanto como los mexicanos, pero sí hay una buena cantidad de argentinos, ¿eh?
2: Y también en el partido de Ecuador había muchísimos ecuatorianos, bueno. No, yo no sé cuántos ecuatorianos viajaron de Ecuador a Estados Unidos, pero en el partido había muchísimos,
16: sí,
2: ¿no?
16: ¿Qué te gusta? 70-20 y sí. 10 que le iba quizás.
2: Brasileños hay siempre, entonces.
12: Pero
2: caso, ¿no?
12: Me decías que ecuatorianos en Estados Unidos debe haber unos 800,000.
2: 850,000 vivían.
12: Es una buena cantidad.
2: En Estados Unidos, ¿no?
12: Sí, no, los mexicanos yo no sé cuántos somos en Estados Unidos, pero era un momento que eran un par de millones, no tengo la cifra exacta. No,
2: yo creo que deben de ser más.
12: ¿Todavía más?
2: Ah, sí. Digo, bueno, ya, si contamos a las nuevas generaciones de mexicanos.
12: Ah, claro, los hijos de.
2: Son mucho más.
16: Sí,
2: ¿no?
16: Son 12 millones de inmigrantes, sí, aproximadamente.
12: ¿Mexicanos?
16: Pero con ascendencia 36 millones, lo que dice.
12: Sí, los hijos esas nuevas generaciones hablan en inglés, el español ya casi no lo utilizan. Muchas familias todavía se encargan de que hablen los dos idiomas y tienen muchos
20: tratan de transmitir las costumbres mexicanas, pero ya son ciudadanos americanos ellos.
16: Sí, incluso hay colegios especiales que se dan clases en español y en inglés para que no pierdan esa madre, esa lengua madre, ¿no? Por así decirlo.
20: Y Argentina también debe tener una buena cantidad.
2: Sí. Ahorita que veíamos a Scaloni, como que se ha hablado poco de Argentina, ¿no? Para meterlo en candidato al título. Todo el mundo habla mucho de España, de Francia, de Portugal. Pero yo creo que Argentina, con el equipo que tiene, y con es un equipo ganador y con un ADN muy fuerte Argentina, ¿no? No creo que sea tan fácil dejarlo fuera de los candidatos,
20: ¿no? No, debe estar entre los 5 candidatos, ¿no?
2: Yo creo que sí, ¿no?
20: Sí, desde luego. Yo no sé si hay más argentinos allá en Kansas que en la colonia Condesa aquí, porque aquí hay una muy buena cantidad de argentinos ya radicando con nosotros. Sigue 1-1 Uruguay.
2: 1-1, ya más o menos se equilibró Arabia. Faltan 4 minutos más los 4-6 que ya sabemos que agregan en los tiempos, porque es algo que yo no comprendo. Sigue corriendo el reloj cuando es la famosa pausa de hidratación, que sabemos que son 3 minutos. ¿Por qué no paran el reloj?
20: Claro.
2: Si ya va a ser obligatorio y en todos los partidos, ¿qué caso tiene que siga corriendo el reloj y después agreguen esos 3 minutos a lo que se perdió, ¿no? No,
20: sí,
2: no le veo
20: claro,
2: sentido.
20: Yo
2: ¿no?
20: tampoco le entiendo. Ahora, son 2 pausas de hidratación.
2: Sí.
20: Las pausas de hidratación tienen de todo porque... parece más que ya el fútbol es de 4 tiempos.
2: Sí.
20: 4 tiempos, primer tiempo, segundo tiempo, pausa de hidratación, porque la pausa de hidratación la utilizan casi todas las televisoras para meter comerciales. En los Estados Unidos, Telemundo no mete comerciales para las pausas de hidratación, ¿eh?
16: Sí, le da por ahí, agradece a la marca en turno, pero deja ver de alguna manera lo que está pasando en cancha. Es un hecho que está cambiando el ritmo de los partidos y que está, creo que teniendo una injerencia en el resultado. Yo no sé esto, si nos va a llevar a un nuevo tipo de fútbol, si llegó para quedarse, porque no sé si en las ligas importantes en Europa mantengan esta pausa.
20: Yo no sé qué vaya a pasar, ojalá no sea así. Yo entiendo la pausa de hidratación cuando hace mucho calor, pero lo están usando, haga calor o no haga calor, lo están usando siempre. Y mi temor es que ahora las ligas, incluyendo la nuestra, digan pausa de hidratación.
2: Sí. Cuando haga calor, pero un minuto, ¿no? O sea, ven por tu agua, hidrátate, refrescate y órale, vamos a seguirle, ¿no? Todo este tiempo, que evidentemente es un tema comercial, que sí corta el ritmo del fútbol. Eso es un
20: pero
2: hecho.
20: Totalmente.
2: Total hecho.
20: ¿Qué tenemos?
21: Para cerrar.
20: Esta imagen es maravillosa. Es en Japón, en Tokio. Se pone el semáforo en rojo y entran, se cruzan en la calle y ahí están festejando en la calle. Claro, el fútbol de Japón contra Países Bajos, que lo estaban viendo, luego festejaron. Pero ¿qué creen? En plena calle, en cuanto ponen el verde, se suben a la banqueta todos otra vez rápidamente y dejan que los coches pasen. Increíble, ¿no?
16: Este que es uno de los cruces más importantes en Japón y que podemos ver una gran cantidad de aficionados.
20: Mira, ahí van de regreso ya.
16: Y ya saben que ahí viene el verde.
20: Y en cuanto ven el verde, despejan por completo la calle y queda libre. Y bueno, vuelven a poner el semáforo en rojo y ahí van otra vez.
2: Oye, increíble.
20: Oye, la cultura de civismo que tienen los japoneses, extraordinario.
2: Me ganaste el comentario. La cultura, el civismo, la educación que tiene la cultura japonesa es realmente admirable. Ayer otra vez en el estadio en Dallas, todo el público de Japón, cuando termina el partido, recogiendo la basura, llevan bolsas, además,
20: sí.
2: Llevan bolsas porque ya saben que va a haber basura y se ponen a recoger la basura. Realmente admirable, ¿no?
20: Cuando jugaba Honda en el Pachuca, este japonés que fue un gran futbolista, iba en japonés a verlo y terminaba el partido y toda la zona donde estaban sentados levantaban la basura, ¿no? Pero no solo eso, también los jugadores cuando termina el partido en el vestidor donde estuvieron cambiándose, etcétera, etcétera, se van y levantan todo lo que quedó ahí. Mis respetos. Aparte, futbolísticamente Japón ha evolucionado notablemente. Con esto nos vamos y no se vaya, viene Pepe Carr.

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1: Brasil igualó 1-1 ante Marruecos en su debut dentro del Grupo C. El conjunto dirigido por Carlo Ancelotti no logró imponer condiciones y dejó escapar dos puntos importantes ante una selección marroquí que volvió a mostrar orden. Con un ajustado triunfo de 1-0 sobre Haití, Escocia arrancó con el pie derecho su participación en el torneo. Los europeos aprovecharon una de sus oportunidades y sumaron 3 puntos fundamentales en un grupo que luce bastante equilibrado. Australia derrotó 2-0 a Turquía para colocarse en los líderes del grupo D. La escuadra oceánica mostró solidez defensiva y efectividad frente al arco para comenzar de gran manera su participación. Alemania goleó 7-1 a Curazao en una auténtica exhibición ofensiva. La última vez que los germanos marcaron 7 goles en una Copa del Mundo fue en Brasil 2014, cuando vencieron 7-1 al anfitrión y en semifinales antes de conquistar el campeonato mundial. Países Bajos y Japón empataron 2-2 en uno de los encuentros más atractivos de la jornada, cuando parecía que los neerlandeses se quedaban con el triunfo. Daichi Kamada apareció para marcar el gol del empate y darle a los asiáticos un punto valioso que mantiene abierto el grupo F. Y es lo que tenemos en información deportiva. Yo soy Eduardo Ortega, me pueden encontrar en mi cuenta de ex @educharlesmty. Ahí me pueden dejar todos sus comentarios y pronósticos.
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2: Tener un papá o una mamá con rasgos narcisistas puede ser muy confuso para los hijos, porque a veces sus necesidades, emociones y deseos parecen estar siempre primero. En estos casos, los niños pueden crecer sintiendo que no son vistos, escuchados o validados del todo, lo cual puede generar dolor emocional, inseguridad y dificultad para confiar en sí mismos. Reconocer esta dinámica no es para juzgar, sino para comprender lo que ocurre dentro de este vínculo familiar y poder sanarlo con conciencia. Entenderlo permite romper patrones que se repiten de generación en generación. A partir de ahí, se puede elegir crear de una manera diferente, basada en una empatía, el respeto mutuo, límites sanos y un amor más consciente, donde las emociones de todos sean tomadas en cuenta y los hijos se sientan realmente valorados. 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